0: con mejores resultados en los últimos tiempos en el fútbol argentino. Y Boca lo ganó de principio hasta el final. En algún momento tuvo que sufrir, claro, lógicamente. Está jugando contra uno de los mejores, pero lo ganó bien.
1: Bueno, a ver, quiero hablar con la gente antes de la primera pausa. ¿Cómo te llamás?
2: Nelson.
1: ¿De dónde sos, Nelson?
2: De Salta.
1: ¿Te gustó el triunfo de Boca?
2: Me encantó. Partidazo.
1: Gracias, papá.
2: Es la segunda vez que veo a Boca y aguante Boca. Y aguante Salta y aguante Entre Ríos también.
1: Vení, vení, vení, vení. Vení que quieres saludar. Está con el papá, vení. Cabina puertas abiertas en cancha de Huracán. ¿Cómo te llamás?
3: Jeremías.
1: ¿De dónde sos, Jere?
3: Almagro.
1: ¿Te gustó Boca?
3: Sí, me gustó.
1: ¿Ganamos? ¿Te vas contento?
3: Sí, sí, conforme.
1: Gracias. Vení, ¿cómo te llamás? Estamos en vivo por Radio Continental.
4: Román.
1: ¿Te gustó Boca?
4: Me encantó. Oye, no, ganó.
1: ¿De dónde sos?
4: De Tortuguitas.
1: Gracias. Vení, ¿cómo te llamás?
4: Antonio.
1: ¿De dónde sos, Antonio?
4: De Pilar.
1: ¿Te gustó Boca?
4: Me encantó, la verdad.
1: Partidazo. Gracias.
4: A vos.
1: Bueno, la gente se va contenta. Sí, claro. Vení, ¿cómo te llamás vos?
5: Felipe, ¿cómo va?
1: ¿De dónde sos?
5: De Pilar.
1: ¿Te gustó Boca?
5: Me encantó Boca, como siempre.
1: ¿Vamos a sacar la foto? Ahí va la foto, Yo voy contando, la gente pasa. Gracias. Un abrazo. Se va contenta la gente de la cancha, Vamos a hacer la primera pausa, nos vamos a acomodar, tenemos mucho tiempo, queda una hora todavía para este triunfo de Boca en cancha de Huracán ante Estudiantes de La Plata con el gol de Ascasiva. Pausa, ya venimos.
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0: Volvemos desde la cancha de Huracán. Ha ganado Boca en lo que es para mí, ahora sí, el mejor partido de la era Robarrena, porque nos estábamos quedando con lo que era el primer tiempo en Rosario, pero el partido en Rosario duraba 90 minutos, lo dio vuelta a Newell's, lo terminó empatando Boca. Ahora, este partido para mí, desde el minuto cero hasta que terminó, fue un monólogo en general de Boca. Creo algún que otro peligro Estudiantes, pero me gustó, porque fue un Boca seguro, inteligente, que jugó siempre con la pelota, que fue peligroso, y que después va a llegar el momento de empezar a hablar de lo que es este chico, ¿no? Y cuando me refiero a este chico, me refiero a Flores. En un momento en el comentario hablábamos de que el Vasco confía tanto en él, que le da toda la responsabilidad del ataque. Que sus compañeros le dan toda la responsabilidad del ataque. Y es porque, por algo tan simple, como que es buenísimo. Flores es buenísimo. Es un jugadorazo. Recién en los puntajes decía, es de los más desequilibrantes que tiene hoy el fútbol.
1: Dale. Dale, Tati, repasar entonces la tabla anual. Independiente Rivadavia, Argentino 38, Vélez 37, Estudiantes cuarto con 34. Tati, una diferencia de más 12 para Estudiantes. Boca 34, una diferencia de más 11. Y pensando en el partido que viene, Tati, frente a Vélez, hay que decir que la diferencia de Vélez con 37 puntos, es decir, 3 más que Boca, es de más 10. 23 goles a favor y 13 en contra. Es decir, que Boca, ganando por la mínima frente a Vélez, superará la posición de Vélez, porque Boca tiene más 11 y además 25 goles a favor y 14 en contra.
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1: 1144-000-590, Oscar, vamos, Boca, partido correcto. Lo único que sirve es ganar. Silvia de Morse, vamos, Boquita, hoy sí.
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1: Vamos con datos, vamos con la gente. Quinto gol de Ascacíbar en 24 partidos con la camiseta de Boca. Segundo consecutivo, como ya pasó cuando le marcó a Lanús y a San Lorenzo. Y lo repetimos, ¿no? Tercer máximo goleador del año con 5 goles, detrás de los 6 de Vareiro y de los 7 del máximo goleador del año, Miguel Ángel Merentiel.
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1: Alejandra de Villa Ramallo, vamos Boca. Pregunta si Marcelo está contento con la victoria. Angélica de la Barría, por fin ganamos jugando bien. Faltan más goles, pero trayendo viejos jugadores, vamos a seguir igual. Horacio de la Boca, hola cadena Ceneice, ganamos la primera batalla de las 8 en este mes de agosto, volvamos a recuperar la gloria boquense.
0: Bueno, me interesaba lo que hablaban de meter más goles, ¿no? Sí. Durante gran parte del partido decíamos que Boca estaba jugando para Ener Valencia, jugador que todavía no está. Entonces vamos a utilizar, a la espera de que ahora vuelve Marcelo, si vamos a hacer juntos un poquito el comentario general de lo que ha sido el partido, y lo tenemos a Gaby, lo tenemos al querido Bocar. Vamos a empezar a desarrollar un poco de información, porque antes del partido, como no teníamos previa, utilicé ese tiempo para recabar información.
1: Ah, mira.
0: Entonces, vamos a empezar a actualizar un poco qué es lo que está pasando con el mercado de pases de Boca. Lo primero que quiero contar es que en Boca, por lo menos verbalmente, dan por cerrado el pase de Ener Valencia. Lo que están esperando es la confirmación de que llega el día viernes a la Argentina para hacerse una revisión médica, de la cual ya tiene turno. Así que, mira, si se respeta lo hablado, si ese intercambio de papeles se hace de manera correcta, Ener Valencia será un nuevo delantero de Boca. Bien. Pero además, y acá lo contamos un poquito así al pasar, pero ahora lo repetimos ya más tranquilos. La novedad que tenemos es que Boca tiene un acuerdo también con el Chimi Ávila. ¿Qué es lo que está esperando el Chimi Ávila y Boca? Que Rodolfo Arruabarrena dé el visto bueno. Termine de dar el visto bueno. Si da el ok, el Chimi Ávila también será nuevo jugador de Boca. Y meto un asterisco para contar algo del Chimi. El Chimi ya habló con Riquelme. El Chimi también habló con el Vasco Arruabarrena. Así que estamos en hora

0: finales para definir si también Ávila, que en algún momento jugó en Boca también y fue compañero de Leandro Paredes en inferiores, se suma como nuevo refuerzo de Boca. Pero además, además metemos dos de Boca y le cuento si Boca sigue o no del mercado de pases.
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0: Además, Boca sigue en el mercado de pases. Boca va a seguir en la historia de la danza de nombres. Pero acá, querido oyente de Radio Continental y a todos los de Cadena Geneise, necesito que entiendan esto. Después tendremos, cada uno tiene sus opiniones con respecto a cómo es la búsqueda, si te gusta, si no, si es correcto. Puedes estar de acuerdo o no. Ahora, yo simplemente te voy a contar. Yo solo te lo explico. Boca sigue en el mercado de pases buscando otras posiciones. No va a hacer grandes erogaciones. No esperen que Boca ponga 7, 8, 10 por un jugador ni del fútbol argentino ni del extranjero. Pero Boca sigue en el mercado buscando, por ejemplo, un central. ¿Puede poner dinero? Sí. Si, por ejemplo, si el que jugó hoy, Núñez, si Estudiantes no pide muchísimo dinero, si la cotización no es muy alta, bueno, Boca está dispuesto a poner guita ahí, como dirían en el café, para traer a Núñez. El de Argentinos Juniors, bueno, yo lo descarto. Por lo que me dijeron y por la cotización que tiene de la mano de Malespina, la veo muy complicada. Pero Boca está en el mercado y de acá hasta que termine el mercado de pases puede llegar un central. Pero además, dos más de Boca y te cuento qué más busca.
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0: Y además, y esto yo no sé si lo tenían en todos lados, porque la intención, o por lo menos la información que teníamos en general, es que podía aparecer un central, pero que el mercado se estaba terminando. Bueno, esto tómenlo con cautela. Pero si aparece una posibilidad de traer un mediocampista, ya sea por derecha o por izquierda, por afuera, atención, por izquierda o por derecha, por afuera, y si aparece la oportunidad, lo aclaro, porque yo sé que enseguida van a empezar, que Boca busque a Lescano, quiere 10 millones de dólares, 8 quiere Malespina por Lescano, el jugador de Argentinos Juniors. Bueno, si aparece una oportunidad para traer un volante por afuera, ya sea por derecha o por izquierda, bueno, Boca puede llegar a hacer y cerrar otro refuerzo más. Pero la historia pasa por ahí. Cerrar a Ener Valencia, que parece que de palabra esto está terminado. Terminar de concluir lo de Jimmy Ávila. Y después, a ver qué oportunidades aparecen para traer un central derecho. Y a ver qué oportunidades aparecen para traer un mediocampista por afuera, por derecha o por izquierda. Te quiero escuchar en el WhatsApp que ahora te va a decir Gabriel, para que me digas qué te parece esas posibilidades del mercado de pases.
2: 1144-000-590, Tati, para que la gente se prenda con este tema. Entonces, y Tati, la consulta es, te voy a dar dos consultas. Una, la primera, ¿ese mediocampista es fútbol local? ¿Sería fútbol local o están analizando? Y por otra parte, ya que estás con todo este tema, por ahí un oyente preguntaba por Caleri.
0: No, mira, sí. Con respecto a los nueve, que ahora, ya que sí, se cerraron en Valencia, lo puedo contar. Boca preguntó y consultó por un montón.
2: Sí.
0: Boca intentó por Borja, Borja no quiere venir de Arabia, lo intentó por Roger Martínez. Llamaron a Castillo, que es suplente en Fluminense, no quiere venir a la Argentina.
2: Mira.
0: Llamaron y consultaron a Caleri, no quiere venir a la Argentina. Se intentaron por varios lados. Algunos eran cotizaciones muy altas, ya saben lo de Gondú, se pedían casi 9 millones de euros.
2: Sí.
0: Era muy complicado que Boca haga esa erogación. La historia, si es del fútbol argentino, si es extranjero, todo eso va a depender de las oportunidades que aparezcan.
2: Claro.
0: No te puedo decir si juega el fútbol argentino, si es el exterior, porque, repito, no es que Boca está en el mercado de saldos. Boca quiere aprovechar oportunidades. Como no va a salir a reventar la billetera porque considera que el mercado está explotado con respecto a lo que piden por ciertos jugadores, está esperando a ver qué aparece, Gaby.
2: Exacto.
0: Vamos a buscar.
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2: 2 del 11 44 000 590, y vuelvo con vos, Tati. Rulo te dice, reforzar está bien porque tenemos flojo el banco. Y Darío Hidalgo nos dice, ¿por qué no traen a Lo Celso? Darío el camionero, hablando de mediocampistas. Hola, ¿podremos rescatar algo del container abandonado en Cantilo? Nos pregunta Lucas de Álvarez, Santa Fe. Por otra parte, López Muñoz, de una buena vez, el de Argentinos, nos dice Alejandro de Villa Ramallo. Javier de Neuquén, bien Boca, me gustó la defensa hoy, excelente Flores, falta el 9. Y Damián de San Rafael, Mendoza, si jugamos a tirar centro sin 9, bueno, está llegando Ener Valencia, no marcaremos goles. Y Néstor de Pujato, vamos muchachos, bien por ganar, vuelvo con vos, Tati.
3: Bueno, por ahora estamos con esta vía. Les quiero contar que en la cancha Huracán se olvidaron que seguían los periodistas acá y cortaron la luz y cortaron la internet. Cosas que pasan.
2: Claro.
3: Pero bueno, parece que ya estamos retomando. En breve vamos a hablar por la vía correspondiente, por cómo tiene que salir. Ya volvió Marcelo González, y en breve vamos a estar con el comentario de lo que ha sido para mí hasta acá, en tiempo completo, la mejor
2: actuación, ¿no?
3: Exactamente, sin ninguna duda.
2: Sí, y Tati, mirá, ¿qué te preguntan en el WhatsApp? ¿Qué pensará el Vasco sobre el Chimi Ávila? Porque vos decías que ya habló con Riquelme y que faltaba el ok del Vasco. ¿Vos qué crees? ¿Será ok lo del Vasco?
3: Mirá, hay que esperar. Yo quiero decirte algo con respecto al Vasco. Hay que tener en cuenta y esperar a ver la conferencia de prensa. El Vasco no está tan contento con algunos textuales que le sacan cuando habla. Creo que ha sido muy honesto intelectualmente.
2: Mm.
3: Así que vos me avisarás cuando tenemos la conferencia de prensa.
2: Sí, yo te...
3: Y va a ser muy interesante escucharlo porque quizás vemos un Vasco enojado. A ver, ¿ya podemos volver por la vía original? A ver, habla Marcelo.
2: A ver, Julito.
4: ¿Estamos ahí? ¿Estamos al aire?
2: Marcelo.
4: A ver, ¿nos escuchás, Gaby?
2: Sí, Marcelo, te escucho. A ver, Julito.
4: Bien.
2: ¿También prendido?
4: Bien, perfecto. Continuamos por acá, entonces.
2: Dale.
4: Continuamos con esta vía. Hablando de lo que fue un triunfo que los hinchas de Boca lo tienen que tomar indudablemente con mucha satisfacción, ¿eh? Porque el rival así también lo amerita. Boca no le ganó un equipo menor del fútbol argentino. Boca le ganó Estudiantes de La Plata. Con lo que eso significa. y le ganó siendo superior. En el primer tiempo, tal vez ahí todo bastante más acotado, pero justificando esa ventaja casi sobre el cierre de la primera parte. Y en el segundo tiempo, si bien no pudo convertir, tuvo chances varias como para liquidarlo. Y más allá que el cacique Medina, en los últimos 25 minutos de partido, llenó la cancha de delanteros. Por ejemplo, le puso a los dos extremos, le puso a Aguirre, le puso a Cetré. Boca empezó a mostrar virtudes que hasta este momento le había costado un montón. Por ejemplo, el rendimiento de la pareja de centrales. Es indudable que lo que hoy mostraron Di Lolo como primer marcador central y Pellegrino, Marco Pellegrino, siendo el segundo zaguero, no lo habían tenido hace un montón de tiempo los últimos defensores de Boca. Así que, por supuesto que esto seguramente seguirá con las variantes y tiene que ver con la cantidad de partidos. Pero si hablamos de rendimientos individuales que directamente afectaron positivamente al equipo, hoy ha sido el mejor partido de Boca en muchísimo tiempo. Vamos a seguir contando, vamos a seguir desarrollando sobre esta victoria de Boca frente a Estudiantes de La Plata en la cancha de Huracán. Ahora vendemos un ratito con Dani Bocar y también hay más información con Gaby, ahí desde los estudios. Dale.
2: Sí, Julito, ¿estás?
5: Gaby, ¿me escuchas bien ahí?
2: Dale.
5: Está, para acompañar un ratito con
2: sí, claro.
5: Compañero, yo estoy viajando para Teis Sport. Sé que Marcelo y Tati quedaron en cancha de Huracán con este muy buen triunfo sólido ante Estudiantes, que obviamente siempre es difícil porque es un rival duro, que históricamente siempre hace partidos así, peleados, luchados, que se guerrean. Mantuvo el cero en el arco Álvaro Montero, creo que es importante para que vaya tomando confianza el arquero. Boca no lució, es cierto, pero no lo sufrió tampoco el partido. Yo creo que justificó el triunfo por la mínima, por el 1-0. Yo creo que este es el resultado justo, donde Boca termina cristalizando su primera victoria por el campeonato, que ya le da otro envión para lo que viene, porque el hincha de Boca, por supuesto que todos nos paran y nos dicen cómo no aprovechamos este momento que están viviendo en la vereda del frente, y que por qué nos va tan mal, por qué no podemos lograr 3 o 4 triunfos continuos. Bueno, ojalá que este sea el primero. El sábado le toca frente a Vélez, mismo escenario, en cancha de Huracán, y después se viene, por supuesto, la Copa Sudamericana. Yo tengo que entrar al canal, vos me dirás, Gaby, si habla el Vasco Arruabarrena, y ustedes siguen con Marcelo, con Tati, desde cancha de Huracán. ¿Te parece?
2: Sí, sigue hablando Alexander Medina. Que entre otras cosas dijo que fue el peor partido de Estudiantes en el campeonato.
5: Bueno, se habló mucho de Thiago Palacios en su momento para su llegada a Boca. No me parece un jugador destacable en el partido como considerado en este mercado de pases. Sí me gustaron los centrales de Estudiantes de La Plata, teniendo en cuenta que el Vasco busca un primer marcador central. Pero tengo que decir que Di Lolo jugó un muy buen partido, o le saco el muy para no exagerar en la calificación. Ha jugado un buen partido Lautaro Di Lolo, y que

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1: Muy bien. Noche de alegría para los hinchas de Boca. Se necesitaba, Tati, ¿eh? Es que claramente esta victoria y con la forma en la que se terminó dando para Boca es no solamente un respiro, sino, y ojalá, que pueda ser un punto de inflexión de aquí en más, ver un Boca no solamente ganador, sino plantándose ante rivales fuertes, como hoy lo fue Estudiantes de La Plata.
2: A veces parece que se hace difícil hacer ciertos análisis de Boca, porque, viste, a veces estamos todos tan crispados por todas las circunstancias, y la verdad que, más allá de lo que ha pasado en los últimos partidos, con respecto a resultados y demás, estábamos viendo ciertos atisbos de un Boca que estaba jugando bien por momentos, que era un ratito, y no era constante. Bueno, hoy vimos un partido de pe a pa, del principio al final, jugando bien a la pelota. Yo creo que si no fuera por el nivel de Merentiel y por el nivel de Aranda, hoy Boca hubiera hasta, te digo que, goleado. Y fíjate que hablamos de Newell's, que jugó principalmente un gran primer tiempo, y ¿qué decíamos? Si Merentiel hubiera estado fino, Boca hubiera ganado por goleada ese primer tiempo. Bueno, por ahí pasa, veremos cuando llegue Ener Valencia cómo está físicamente y cómo se acopla este tipo de partidos. Y esta historia, ¿no? Que hoy da la sensación que hay 12. ¿Sí? ¿Cuáles son los 12? Bueno, algún partido jugará, no me refiero a que Villa sea suplente, pero algún partido jugará Villa y se sentará Aranda. Algún partido jugará Villa y Aranda y se sentará Casíbaro Delgado. Pero por ahí pasa la historia del equipo de Boca.
1: Seguimos en Parque de los Patricios. Ahora vamos a una tanda en Radio Continental. Somos Cadena Ceneice Continental hasta las 10 de la noche, hablando de la victoria de Boca.
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4: Viene Flores, Flores la tiene para Boca, viene Flores, Flores para quien, para el Lene Aranda. Se recostó por la derecha, centro, centro, centro, se pasaron todos. A buscar la pared, Blanco, centro, casi va el gol. ¡Gol!

0: y a ganar. Gana Boquita, Boca Viejo nomás, Boca 1. Estudiantes de La Plata 0. Lo hizo el ruso Ascasíbar en el final del primer tiempo para que Boca 1, Estudiante 0. Ascasíbar a tocarla adentro y se termina el primer tiempo. Centro de Blanco, el ruso Ascasíbar. Raspó Ascasíbar en el área para tocarla. Raspa Ascasíbar, Boca 1.
1: Habla Vasco Marcelo.
2: Dale, lo escuchamos al técnico de Boca.
3: Los jugadores, creo que hicimos un partido serio, estuvimos bastante concentrados en lo que es el aspecto defensivo y después ofensivamente creo que creamos bastantes situaciones, no tan claras, pero sí manteniendo un orden táctico y la verdad que jugando, juntándonos, asociándonos. Es un triunfo importante, obviamente, pero ya festejan y mañana ponerse a trabajar pensando en Vélez. Necesitamos este triunfo, pudimos mantener el arco en cero y sobre todo repetir y tratar de sumar más buenos minutos ante un rival que juega Copa Libertadores, que sabe lo que juega, que tiene un técnico que conozco muy bien y que plantea muy bien los partidos. Bueno, por suerte, creo que en el segundo tiempo estuvimos más tranquilos. En el primero ellos en alguna salida nos pudieron complicar, pero bueno, en línea general es un buen triunfo.
4: Vasco, estamos en vivo por Teis Sports, aquí está tu Aguilera. ¿Fue un partido redondo por cómo jugó el Boca? ¿Y este es el Boca que te gusta ver?
3: A ver, sabes que la excelencia nunca está. Voy a seguir exigiendo, pero es un buen partido como lo fue esos 45 minutos contra Ñul y los últimos 20, 25 también. Tenemos que ser más regulares. Ustedes ven que el campeonato es muy irregular. Y bueno, nosotros tenemos que tratar de aprovechar, encontrar un buen funcionamiento dependiendo de los nombres y tratar de sumar, de seguir acostumbrándonos a ganar, que es lo que impone este club y los jugadores lo tienen muy claro.
1: Vasco, acá, buenas noches, Pan Paranda para Boca Pasión Total. Quiero que me des algún concepto, bueno, de Flores. De Aranda ya te han preguntado, pero lo de Leo es para destacar. Vos le diste el lugar en un momento complejo de Boca futbolísticamente y el chico te ha respondido dentro de la cancha. Gracias.
3: Sí, a ver, Leo. En el complejo hay mucha gente conocida, muchos ex compañeros. Siempre he dicho que yo estando afuera veo la cantera de Tigre, de Boca, que son los clubes que he estado, para tratar de en algún momento poder sacar alguno y llevarlo para aquellos lados. Eso es lo que hacía y sabíamos, Leo, lo que nos podía dar. Pero es mérito de él, de aprovechar las oportunidades, de seguir creciendo, de seguir siendo autocrítico en algunas situaciones que él sabe que tiene que mejorar y estoy contento por él y por el grupo. La verdad que se lo he dicho, es un grupo sano y bueno, esperemos poder nosotros tratar de que el hincha de Boca se sienta identificado con este equipo.
4: Buenas noches, Peto Cabachero, estamos en vivo para Radio República, somos Boca. ¿El partido de hoy es el que más te gustó desde que estás en Boca?
3: A ver, el rival es un rival de jerarquía. Repito, es un equipo que está en Copa Libertadores y que sabe bien lo que quiere. Venía de hacer un muy buen partido ante defensa, venía consiguiendo... Tiene potencial, tanto arriba y abajo tiene jerarquía. A pesar de ser juventud, tiene jerarquía. Pero hemos hecho algunos partidos buenos, o por momento. Esto creo que fue más a largo, ha sido un poco más largo de tiempo. Tal vez no tan vistoso como los primeros 45 de Ñul, pero sí conforme. Repito, ya mañana hay que ponerse a trabajar, enfrentaremos a Vélez, un buen equipo, hay gente conocida de enfrente, que sé cómo trabaja, así que esperemos poder hacer un buen partido y conseguir los 3 puntos.
5: Rodolfo,
2: Acá, sí. Jorgelina Salazar González para Radio Continental. En líneas generales, hoy Boca fue ampliamente superior. De a poco se va viendo tu impronta nuevamente, más allá de la derrota que se tuvo la fecha pasada. Hoy vimos un Boca que fue ampliamente superior. Los chicos respondieron bien, de Boca previo, haciendo referencia a ellos. Y asimismo Leandro Paredes, que ha tenido un partido descomunal. Se viene una seguidilla importante de partidos. ¿Qué es lo que se va a seguir trabajando? ¿Qué es lo que planeas pulir de acá en adelante para darle tu impronta?
3: A ver, hay nosotros después de los partidos tenemos varios grupos de jugadores que no tienen tantos minutos, de jugadores que tienen muchos minutos, de jugadores que pensamos que pueden jugar en el próximo partido. Entonces lo analizamos, trabajamos, repito, lo dije en la conferencia pasada, el descanso es fundamental, la alimentación es fundamental. Y bueno, tal vez en esa carencia de trabajo busco calidad y muchas veces lo reemplazo por algún video, por una charla. Nosotros vamos a jugar el 8, jugamos el 11, jugamos el 15, jugamos el 18, jugamos el 23, ya lo sabemos. Y bueno, los chicos están bien, cansados, normal, y esperemos ahora dentro de 48 horas ver lo mejor posible para poner para enfrentar a Vélez.
5: Vasco, acá, ¿cómo estás? Estamos en vivo para el show de Boca. Quiero preguntar, porque hoy jugó nuevamente Merentiel, tal vez no se siente demasiado cómodo en una posición en la cual no es referencia de área. Después salió, no lo pusiste a Milton Jiménez, por momentos lo tiraste al medio Aranda, después ingresó, bueno, hiciste distintos cambios, en un momento lo tiraste a Velasco. Digo, ¿te puedo aportar
3: en el Valencia cuando llegue? No, yo ya lo he dicho, yo hablo de los jugadores cuando están, saben que es un mercado siempre difícil para Boca también, por un montón de cuestiones. He hablado, estoy en contacto con el presidente, él sabe perfectamente lo que necesitamos y estoy tranquilo en ese sentido. Se han nombrado varios jugadores, esperemos poder concretar algo y si no, seguir con lo que tenemos. Yo confío en este plantel. Hemos conseguido un buen triunfo, pero no nos podemos quedar con esto, no es suficiente. Nosotros tenemos que seguir insistiendo en las mejoras. Hoy vieron que hemos utilizado muchos chicos, y porque los chicos en el día a día quieren y me lo demuestran, entonces trataré de aprovecharlos.
6: Vasco, sí. Buenas noches. Cristian y Fanzón, estamos en vivo por Único Grande. Recién te preguntaban si fue el mejor partido desde que vos estás. Lo que sí me imagino que te deja tranquilo es la solidez que hoy mostró el equipo, sobre todo con la muy buena tarea de los dos centrales y terminar con el arco en cero por primera vez.
3: Sí, bueno, los dos primeros partidos ante Sarmiento y ante O'Higgins en casa también terminamos. Es importante mantener el arco en cero para darle seguridad al equipo, pero no es producto solamente de los defensores, sino de todo el equipo, porque hay rendimientos o hay esfuerzos que tal vez no lo notan, pero en el campo lo notamos, de los extremos, de los medios. Estoy contento y repito, sé que ponga quien ponga, yo me siento confiado. Puede haber partidos mejores que otros, pero la competencia dentro del plantel es buena y espero que así sea.
7: Hola, Vasco, acá. David Ganga para A Todo Boca. Recién en el partido Leandro Paredes le dejó la capitanía a Milton Delgado cuando salió, y después del partido dijo que él es como su rueda de auxilio. ¿Qué tan importante es para vos tener un capitán con la experiencia y la personalidad de Leandro Paredes? Y también, ¿qué tan importante es que un jugador surgido del predio, surgido de las juveniles como vos en algún momento, tenga ese respaldo de otro compañero que también surgió como Leandro?
3: No, a ver, Leandro, no voy a decir lo que significa para nosotros, es nuestro capitán. A mí, yo dentro del campo, obviamente que
7: de otro compañero que...

0: También surgió como Leandro.
1: No, a ver, Leandro, no voy a decir lo que significa para nosotros, es nuestro capitán. A mí, dentro del campo, obviamente que

0: Habla, pero el Chelito, lo ven, es un motorcito adentro del campo, pierde pocas pelotas, las que pierde las recupera. Es un jugador inteligente en saber cubrir los espacios que puede dejar un compañero. Pero también te digo, Camilo lo mismo, Camilo es un poco más 5. El Chelito sí lo veo un poquito más intermedio, de interior. Bueno, hay un montón, cada uno con sus cualidades, pero me pone contento que sean del predio, pero se lo ganan ellos, demostrando y teniendo hambre. No, yo no regalo nada, no porque sea del predio voy a regalar un puesto o estar en el primer equipo.
1: Gracias. Hasta ahí la palabra del Vasco Arruebarrena, hoy técnico ganador, pero medido, ¿no? Medido. En esta victoria, me quedo con tal vez la primera frase de la conferencia de prensa, donde dijo, hicimos un partido serio. Bueno, esto es lo que Boca necesitaba. Seriedad. La seriedad de ahí en adelante te lleva a que todo se pueda, los problemas, por supuesto, solucionar. Hay que ser serios. Boca necesita seriedad en el fútbol, en el desarrollo, en lo que pasa adentro y también en lo que pasa afuera. De esta forma, seguro que las cosas se van a sacar adelante, por lo menos muchísimo más rápido. También lo volvió a mencionar que habló con el presidente, que ya sabe lo que necesitamos. Esto es lo que dijo textualmente el técnico de Boca y que esperan concretar algo en las próximas horas. Una de esas cuestiones tendrá que ver con la llegada del delantero, Ener Valencia, que está prácticamente cerrado. Se lo espera al ecuatoriano para que llegue aquí a la Argentina este próximo viernes, y el sábado se estaría haciendo la revisión médica para que inmediatamente pueda llegar a ser nuevo jugador de Boca. Y en el cierre de esta transmisión, nos falta un ratito nomás, ahí vuelve Tati, al cual le voy a preguntar, porque hay noticias todavía para desarrollar. Recién hablábamos, Tati, de la llegada de Ener Valencia, porque volvió a hacer referencia el Vasco Arruebarrena sobre las necesidades que tiene el equipo. ¿Pero Boca puede seguir avanzando o solamente se queda en la búsqueda de un 9?
2: Sí, vamos a repetir lo que estuvimos contando hace un rato. A ver, Ener Valencia, Boca tiene también todo arreglado con el Chimi Ávila, pero tiene que dar el ok el Vasco Arruebarrena. Si el Vasco ahora dentro de un rato da el ok, el Chimi Ávila también será refuerzo de Boca.
1: ¿Más allá de la búsqueda de Rosario Central?
2: Más allá de la búsqueda de Rosario Central, es más, tenemos la información que el Chimi habló mano a mano con Riquelme y quiere jugar en Boca. Si el Vasco da el ok, es un pase que se cierra. Y además de eso, pero siempre con esta cautela, Boca va a seguir en el mercado a la espera de una oportunidad de un central, pero también de un mediocampista que juegue por afuera. Pero repito, no esperen erogaciones de 7, 8, 5, 6, 10 millones, no. Si aparece un nombre, miren, esto para la gente continental y de cadena. Si aparece un nombre que ustedes ven en Twitter, en Instagram, en la tele, en la radio, en cualquier lado, y ese nombre vale 7, 10, no es, es mentira. Acá lo que se va a buscar es una oportunidad. Donde aparezca una oportunidad, llámese Núñez de Estudiantes. Si Núñez de Estudiantes vale 2 o 3 millones de dólares, Boca está dispuesto a pagar ese dinero. Pero mucho más de eso no.
1: Perfecto. Bueno, en cuanto por lo menos el primer marcador central, hoy Boca por lo menos tuvo la imagen de dos jugadores que a mi gusto jugaron bien. Esperemos el desarrollo de lo que viene, ¿no? Porque a Boca también se le vienen partidos muy importantes, pero tanto Di Lolo como Marco Pellegrino hoy creo que tuvieron la actuación individual en cuanto a la pareja de centrales mejor de los últimos tiempos largos en Boca, porque venía sufriendo mucho la saga de los centrales. Está muy apuntado Figal, pero tampoco era bueno el rendimiento que había tenido Di Lolo, lo mismo para con Costa. Bueno, hoy decidió cambiar el ingreso de Marco Pellegrino y creo que todo Boca acompañó. Esto no es una cuestión de resoluciones individuales. El equipo funcionó. Cuando la estructura completa responde, las soluciones seguro que están más cercanas. ¿Te parece, Gaby? Vamos a ir cerrando con la información que tenemos. Sí. Te voy a pedir que hagamos un repaso de la fecha que se viene, porque Boca juega casi inmediatamente, a la vuelta de la esquina, está el partido contra Vélez el próximo sábado. Pero sí, también para toda la gente que está escuchando a través de Radio Continental, saber cuál es la totalidad de la fecha del fútbol argentino.
3: Sí, señor. Y
4: buenas noches. No, la verdad que contento. Como dije.

0: Ahí estamos contentos, el equipo funcionó muy bien, el partido con Newell había funcionado muy bien también, tuvimos 15 minutos ahí que nos dormimos, pero nada, contento con el funcionamiento y con la victoria de hoy que nos sirve para arrancar en el torneo de una vez por todas.
1: Lauti, estamos en vivo, bueno, ¿qué partido quisieron? Venía 6 partidos consecutivos sin salir, ¿cómo estás vos de lo físico con un despliegue bárbaro en todos los encuentros?
0: No, la verdad, como también decía recién, me siento bien y mientras me vaya sintiendo bien, me gusta estar adentro, me gusta participar y nada, ahora toca descansar y preparar el partido que viene y seguiremos así con toda esta sedilla que nos queda.
1: ¿Cómo estás Casiva, el modo número 9?
0: Sí, el ruso sabemos que le gusta llegar mucho al área y nada, está dulce, así que esperemos que siga así.
1: ¿Se dice a dónde tirar el centro en algún momento?
0: Sí, hablamos cositas, por ahí donde él va a entrar y todo, le gusta charlar de esas cosas, así que nos vamos conociendo.
1: ¿Cuánto necesitaban esta victoria para trabajar más tranquilo, para ir de a poquito demostrando ese funcionamiento que se vio también en la cancha de Newell's?
0: Sí, necesitábamos para empezar a sumar, tranquilidad, ¿no? Ya ahora en 2 días tenemos que volver a ganar, es corto el tiempo entre partidos. Como te dije, tenemos 1 o 2 meses con muchos partidos y nada, las victorias son importantes, pero ya hay que cambiar el chip para el partido del sábado.
2: Lauti, la gente de Boca apoya generalmente, pero ¿qué diferencia hay de jugar acá con la Bombonera?
0: Bueno, la Bombonera es nuestra casa. Obvio que la gente apoya en todos lados, como decís vos, pero bueno, el estadio de nosotros, para nosotros es muy importante.
3: Hasta ahí Lautaro Blanco, el jugador Marce Tati, con más presencias en lo que va de los 30 partidos oficiales del año. Hoy completó 2.290 minutos y es el jugador, repito, con más presencias en Boca en los 30 partidos oficiales. Por otra parte, te completo lo de Ener Valencia antes de repasar la cuarta fecha, la que se viene en el Clausura 2026, segundo ecuatoriano de toda la historia en llegar a Boca. Y el último partido que jugó fue por el Mundial, el 1 de julio de 2026, México 2, Ecuador 0, y sus números en el Pachuca, en la última temporada, que arrancará el viernes 19:30 en Arroyito Central Aldo Civi, 21:45 la Lepra Mendocina frente a Estudiantes Río Cuarto, el sábado 14:45, 2 partidos, Atlético Tucumán Sarmiento y Riestra Estudiantes de La Plata. A las 5 de la tarde, en la previa de Boca Vélez, que arranca 19:15, 5 de la tarde Tigre River, 21:30, 2 partidos, Independiente Platense e Instituto Gimnasia de Mendoza. El domingo a las 15, el clásico San Lorenzo Huracán, 17:45, Gimnasia Esgrima La Plata en el Bosque frente a Barracas, 17:45 también en Florencio Varela en el Tomaguelo, Defensa Newell's, y 20:15 en la Paternal, Argentino Racing. Lunes, 2 partidos, 19 horas Banfield Belgrano, 21:15 Unión Central Córdoba Santiago del Estero, y el martes cerrarán la cuarta fecha del Clausura, Talleres Lanús, 21 horas el martes, que será el turno, Marce Tati, de Recoleta a las 19, todavía con estadio seguramente a confirmar. Y por esta segunda fecha, 33 del primer tiempo en victoria, es empate entre Tigre y Belgrano.
4: Perfecto, él es Gaby Acevedo, la voz de Estudios Centrales en esta transmisión de Cadena Ceneice Continental. Ahora vendemos un minutito y hacemos el cierre desde la cabina en el estadio de Huracán junto a Tati Civielo. Voy con vos, Dani.
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1: Perfecto, cerramos con un jueguito que le voy a proponer a mi amigo Tati Civielo. Los tres mejores, el podio, el 3-2-1 de esta noche de triunfo de Boca. Creo que hay varios para elegir, cuando Boca tiene una actuación colectiva contundente como lo fue esta noche. Es verdad, alguno mira el resultado y dice, pero pará, estás exagerando. No, les puedo asegurar que Boca ganó con autoridad de verdad y tuvo varias figuras destacadas. ¿Te animás al 3-2-1, Tati?
2: Sí, para mí Paredes, Flores, los dos mejores por lejos, y Damián
1: Rusas Casíbar, ni más ni menos, que hizo el gol de Boca, ¿no es cierto? Y por segundo partido consecutivo convierte el volante de Boca. Pero a diferencia del partido contra Newell's, me parece que hoy hizo un partido bastante más redondito. Me encantó el segundo tiempo de Milton Delgado. Así que Paredes declaró que su rueda de auxilio, sí, se nota. Y esto, por sobre todas las cosas, en el gesto, en el momento de la salida del capitán. Salió, se dio la vuelta, se sacó la cinta y se lo puso en el brazo, ni más ni menos que a Milton Delgado, un chico surgido de la casa, del Boca Predio, de apenas 20 años, pero que ya lleva la cinta de capitán en un partido y ha tenido cuestionamientos en este último tiempo, ¿eh? Sin embargo, hoy volvió a plantarse en la mitad de la cancha y para mí es de los mejores. Claro, el que ilusiona, el que rompe los partidos, el que muestra velocidad, coraje para la gambeta, para el mano a mano, para desbordar, para tirar centros e incluso para animarse a definir, es Leonel Flores. La gran joyita que tiene Boca, que habrá que pulirla, que no hay que enloquecerse, pero que sí, todos tienen permitido ilusionarse con este jugador que asoma en la primera de Boca y asoma realmente muy bien. Siendo casi las 21:55 en toda la República Argentina, nosotros vamos cerrando la transmisión, como siempre, agradeciendo enormemente el acompañamiento de todo el mundo a través de Radio Continental a todo el país. Llegamos por una señal líder como es la de AM590, todos sus repetidores en la República Argentina, y a la querida gente de Cadena Ceneice. En nuestro canal de YouTube vamos a seguir un rato, un buen rato con el post partido para seguir comentando, hablando, chateando e interactuando con todos ustedes. Así que en el canal les pedimos que por favor se queden acá, que va a haber continuidad, y a la gente de Radio Continental, decime, Gaby, por favor, ¿quiénes trabajaron con nosotros ahí en el estudio y en técnica?
3: Agradeciendo a Marcelo Di Marco, a Santiago Lasalle, a Hernán Méndez El Colo y a Camilo Folini, por supuesto, en producción.
1: A toda la muchachada de Radio Continental, un abrazo gigante, y con todos ustedes nos vamos a estar reencontrando este próximo sábado, también aquí desde Parque de los Patricios, será a Boca Vélez. Otro partido de gran escala y ojalá que nuestro equipo, ojalá que Boca pueda estar a la altura. Así como lo hizo esta noche y le ganó con mucha autoridad. Más allá que solamente fue un 1-0, pero lo hizo de manera contundente. Un abrazo gigante para todos. Cierra comercialmente la transmisión nuestra voz comercial, Dani Bocar. Un abrazo grande para todos.
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1: 10 de la noche, temperatura 15 grados 2, cielo cubierto. El canciller Quirno se sumó a los pedidos del gobierno para que renuncie Victoria Villarruel tras sus críticas a Javier Milei.
2: Si no está de acuerdo, si piensa que el presidente está en esa condición, que se corra. Bueno, porque constantemente hace este tipo de comentarios que son contrarios a la autoridad presidencial. Yo estoy pidiendo que dé un paso al costado si ella piensa de esta situación, porque claramente no es procedente. No es procedente hablar de un presidente de esa manera. Sí es sabido que desde el principio el gobierno ha tratado de generar desestabilización al gobierno. Se presentaba en los primeros, en los famosos primeros tres meses, cuando nos llamaban Semana Santa, se presentaba ante diferentes actores de la ciudadanía diciendo: no se preocupen, si pasa algo yo estoy.
1: En medio de la creciente tensión diplomática con Brasil, Milei está viajando a Ecuador y Colombia. Será para reunirse con su par Daniel Noboa y asistir a la Asunción de Abelardo de la Espriella. Mañana estará en Quito, el viernes en Colombia, y el sábado por la tarde emprenderá desde el país caribeño el regreso a la Argentina. Giro en la investigación del femicidio de Mailén en Mar del Plata. La fiscalía avanza sobre una nueva hipótesis, la de una emboscada planificada. Estima que la joven habría sido víctima de una trampa mediante un falso ofrecimiento de trabajo. Ya allanaron la casa de su ex-suegra y secuestraron varios celulares de la familia de la expareja.
0: Pronóstico.
1: Se anticipan para mañana tormentas fuertes durante todo el día y lluvias aisladas para la noche. Mínima 9, máxima 14 grados. Temperatura 15 grados 2, cielo cubierto.
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0: buenas noches, bienvenidos a Santas Brujas. Sí, claramente no soy Jimena Latorre, soy Mercedes Cordero. En alguna oportunidad ya estuve aquí de invitada y hoy Jime, que por favor me pidió que estuviera haciendo este reemplazo para ella, y siempre es un placer no solamente charlar con ella todo lo que sabe de astrología, que es un montón, también siempre la viven acosando con tírame una cartita, a ver, decime, cumplo tal día, cumplo tal año, bueno, la vuelven loca. Es un amor de persona Jimena Latorre, trabajamos 2 años y medio juntas y a partir de ahí nos hicimos muy amigas, y en el día de hoy me está pidiendo: Mer, por favor, ¿podés venir a hacer Santas Brujas? Y claro que sí, Jime, acá vamos a estar cuidando este programa tan hermoso y con esta audiencia tan, tan fiel que tenés y que te sigue en el aire de Radio Continental. Un placer estar aquí en la radio, buenas noches para todos y buenas noches para quien me acompaña, que también trabaja con el equipo de Jimena Latorre. Se llama Grisel, pero me pidieron que te presente como Grifont Tarot.
1: Exactamente.
0: ¡Ey! Nombre artístico y todo.
1: Nombre artístico y todo, claramente, que ¿quién fue la creadora?
0: La que se le ocurrió.
1: A la que se le ocurrió. No se te suena, Jimena.
0: Sí.
1: Un día se le ocurrió, así que nada, maravilloso. A partir de ahora soy Grifont Tarot.
0: Bien.
1: Colaboradora externa del equipo de Jimena.
0: Sí.
1: Y bueno, más que agradecida de hoy estar aquí también dando una mano para este programa hermoso y con toda la audiencia divina que tenemos. Y bueno, hoy tenemos cartitas.
0: Bien, me encanta.
1: Vamos a estar con el tarot de la vida.
0: Sí, bueno, voy a empezar recordando el teléfono, que seguramente muchos hasta lo deben ya tener agendado, pero por las dudas lo recuerdo, es el 1144-000-590. Repito, 1144-000-590, para que nos puedan hacer llegar su mensaje, obviamente con su pregunta. Y también una pregunta que pueda ser precisamente respondida por el tarot. Hoy Jime me decía que el tarot responde lo que necesitas escuchar, no solo lo que querés saber.
1: No.
0: Entonces, hay veces también, y te pregunto, aprovecho, ¿no?, mientras van llegando los mensajes, porque además te cuento que los que siguen a Jimena, vos le decís, conéctate 3 de la mañana y van a estar ahí, te van a mandar una tonelada de mensajes.
1: Exactamente.
0: Bueno, así que mientras empiezan a llegar los mensajes para las consultas y todos los fieles oyentes de Santas Brujas, preguntarte si en las consultas sucede esto. Que a veces la persona va haciendo una pregunta, pero en realidad es la pregunta que la persona quiere escuchar.
1: La respuesta.
0: Cuando vos le das la respuesta, ¿claro es lo que quiere escuchar o está permeable a recibir otra devolución que no es lo que esperaba?
1: Y hay para todo, como siempre, es para todos los gustos, todos los colores. La realidad es que habitualmente cuando alguien hace una consulta en el tarot, claramente, yo creo que inconscientemente tienen las ganas de una respuesta, si voy a conseguir ese trabajo, que uno le conteste que sí, que ya está,
0: claro,
1: que sale ahora, si se va a casar con el novio de toda la vida, que sí, ya está. Pero no siempre el tarot te responde lo que vos querés escuchar.
0: Y cuando vos ves que ya las cartas van saliendo y no es para donde quiere la
1: persona, uno va más o menos,
0: ¿cómo lo manejás? ¿Cómo lo cinturías? Porque por un lado no herir la emocionalidad o la susceptibilidad, pero por el otro tampoco le vas a mentir a algo que no está pasando.
1: No, la realidad es que en particular, yo sé que suena feo, pero yo prefiero, si vas a preguntar, si te bancás la respuesta, allá vamos.
0: Claro, ¿sí? Como que el tarot también es para valientes.
1: Exactamente, es para valientes, porque también es como decís vos, no siempre las respuestas son las que uno quiere escuchar. Lo que tiene el tarot de bueno es que te puede encaminar, te puede orientar. Entonces, de repente es, me voy a casar con mi ex, como dice Jimena. Si es un ex, ya está.
0: Claro, por algo la palabra ya es ex.
1: Es un ex, o sea, no preguntemos, chicas, esas cosas, ¿viste? Pero bueno, el tarot te va orientando, y bueno, y si la respuesta no es la que vos querés escuchar, uno tiene un poco de cintura, obviamente,
0: sí,
1: y no hay que ser cruel, porque todas hemos estado del otro lado.
0: Del
1: también.
0: Otro lado, obvio.
1: Entonces,
0: también esperando una respuesta, y que por ahí tenés la ilusión que sea lo que vos querés.
1: Exactamente, por ahí manejarlo con tacto, decir, bueno, fíjate, por ahí quizás no es este el momento, ¿sí? Entonces, bueno,
0: claro,
1: uno va orientando también, no solamente vas repitiendo mensajes de librito, si me salió tal carta, le digo esto, si, no. O sea, uno tiene que ver toda la situación y tiene que ver todo el panorama y en qué condiciones también se encuentra la persona que te está preguntando.
0: Claro. ¿Sí? ¿Motivos más frecuentes de consulta?
1: Voy a volver con mi ex.
0: Ese es como que, chicas, se ve que no. Mensaje para todas nuestras oyentes mujeres, #soltar, soltar, por favor. ¿Qué nos pasa que todas estamos preguntando eso?
1: Ex, ¿viste? Y bueno, no, obviamente en esta situación, economía, cómo me va a ir en el trabajo,
0: la situación económica es
1: un tema también de consulta frecuente.
0: Mirá.
1: Sí, pero el amor también, por ahí los hijos, siempre las mamás preguntan cómo le va a ir a mi hijo. Entonces,
0: están preocupadas.
1: Sí, distintas preocupaciones, pero la del ex Es
0: como que
1: one.
0: No falla. Vos también vas a los eventos con Jime. Jime tiene mucho evento.
1: Sí, exactamente.
0: Y ahí es como que debes salir medio enloquecido, porque viene uno, te pregunta por una cosa, te pregunta por la otra, y ya en un momento no sabes ni lo que estás respondiendo.
1: No, es algo divertido. Sí, es algo que es lindo, que es dinámico. La realidad es que la gente siempre está muy bien predispuesta, y más en tipos de distintos tipos de eventos, ¿viste? O sea, en un casamiento están todos súper alegres, en un cumpleaños. Entonces, es como que la energía fluye y la alegría llama la alegría, ¿viste? Como la plata llama la plata. Bueno, esto es así, o sea, fluye, la verdad que es súper bien.
0: Y ¿alguna anécdota puntual que te acuerdes en algún casamiento? ¿Te imaginas que tiran las cartas a la novia y le salía todo al revés?
1: No. Me pasó hace muy poquito, yo estuve en Necochea.
0: Sí.
1: Y que le leí las cartas al dueño de una confitería importante de allá, que yo no lo conocía, la realidad era el primer día que lo vi, y no voy a estar dando demasiados nombres y demás, que mucho como que no se acercó, así como medio descreído, me miraba, me dice, no te imaginaba, sí.
0: ¿Viste? Ah, como que le estaba midiendo.
1: Claro, estaba midiendo, le digo, vení, menganito, séntate, le digo, ¿querés que te lea? Bueno, dale. Empezamos a leer, terminé diciéndole, como para resumírselos un poquito, que iba a tener que cambiar, ¿sí? Y tener que jugárselo, o sea, jugarse la idea que él tenía, tenía que jugársela, tenía que tirarse la pileta, tenía que avanzar, y que si tenía que poner un pelotero, que era lo que tenía que hacer. Ah, el hombre me miró fijo y me hizo con la cabecita que no. Yo...
0: ¿Y a vos qué te vino? Como la intuición de que era el pelotero, o sea, o el hombre te había preguntado por él.
1: No, nada. Yo, cuando tengo a esa gente descreída, no les digo que me pregunten. Yo,
0: te
1: leo, y ahí ya cuando dimos una introducción para que veas que realmente uno sabe lo que está haciendo y te estoy diciendo cosas que no sé,
0: sí,
1: porque no te conozco, entonces ya como que sueltan un poco. Y el hombre me miró y me hizo que no con la cabeza. Yo, a mí se me vino el Cristo, no sé, a los tobillos, y dije, ¿qué pasó? La primera vez en tantos años que leo las cartas que alguien me hace que no. Yo dije, le chingué, le releí mal, o sea, no me... Bueno, agarra y me dice, ¿puedo hablar? Porque se darán cuenta que soy muy verborrágica, no paro ni para respirar. Entonces le digo, sí. Me dice, ¿sabes que estoy? Lo de tal lado, ¿viste tal construcción que se está haciendo? Me dice, es mi nuevo proyecto, no lo sabe nadie, solamente mi familia, y ahora vos. Y me dice... Pelotero exactamente no es, pero tiene que ver con un parque de diversiones para niños.
0: Bueno, vos por ahí, claro, viste pelotero, claro, exacto.
1: Le dije pelotero porque fue lo que me dio la intuición dentro de la lectura que estábamos haciendo, así que fue como, wow, el hombre no se esperaba nada, no, o sea,
0: vino
1: descreído.
0: Y te puedo decir algo, y como que le cerraste la boca.
1: Claramente le dije... Estudió con Jimena La Torre, así que claramente te iba a cerrar la boca. Pero bueno, no, súper bien la realidad. Y que de ahí se generó un vínculo desde otro lado que fue como muy anecdótico, porque me miraba como diciendo...
0: Sí, el más descreído del planeta, y al final, viste, son los que más caen.
1: Tal cual.
0: Bueno, empiezan a llegar mensajes, como dije, de los fieles oyentes de Jimena La Torre, que la siguen a todos lados, y en especial aquí en su programa Santas Brujas por Radio Continental. Repito, el número por las dudas es el 1144-000590, primer mensaje de la noche, y dice, me llamo Rubén, les escribo desde la ciudad de Azul, soy acuariano, nacido el 1 del 2 del 75, quisiera preguntar si conseguiré trabajo, mira, una de las preguntas que más decíamos que salían, ya que hace tiempo estoy desocupado, desde ya muchas gracias, pregunta muy frecuente, la verdad, como la gente está sufriendo por tema de desocupación o falta de empleo, o estar buscando y que no sale, ¿viste?
1: Exactamente. Bueno, Rubén, si estás en un momento de angustia, de por ahí estar buscando dentro de tus emociones, tus pensamientos están, pero con un poquito más de esfuerzo vas a poder cosechar esta búsqueda, va a dar su fruto y vas a poder estar avanzando y teniendo vos el control de todo tipo de situación, tanto económica como de abundancia. Seguí deseándolo, que dentro de poquito vas a estar consiguiendo trabajo.
0: Ay, bueno, qué alivio. Bueno, Rubén, te mandamos un beso grande. Seguimos aquí con Héctor. Nací el 13 de diciembre de 1981. Sagitariano, ¿verdad? Diciembre, Sagitario. Diciembre. Estoy solo hace 2 años y quiero que alguien llegue a mi vida. Bueno, a ver,
1: bien, vamos
0: si va a conseguir
1: ver. ¿Cuál
0: pareja?
1: Era el nombre?
0: Héctor,
1: perfecto, Héctor. Bien, estás solo y estás cómodo, Héctor, realmente. Estás en busca y tengo
0: como
1: noticias.
0: Como que dice que quiere, pero por ahí no quiere, claro.
1: Estás buscando, quizás por ahí buscar en otro lugar, y la voy a mostrar, divina, la carta del sol. Así que vas a conseguir pareja, va a ser todo en armonía, con amor, con cariño, la verdad, te felicito.
0: Bueno, bien, ahí buenos augurios entonces para Héctor. Muy pasamos bien. Ahora a Laura, que es del 29 del 12 de 1988. Una carta, por favor, sobre mi amor. ¿Qué siente Pablo, persona por mí? O sea, será, bueno, que siente...
1: Pablo, bueno, sí, ¿qué siente Pablo?
0: A Pablo, Perona. Ah, perdón. Che, lo mandamos al frente total a Pablo. Pablo en este momento diciendo, no me quemes.
1: Claro.
0: Dice, se hubiera confundido y hubiera dicho Pablo persona, no era Pablo Perona.
1: Tal cual. Bueno, Pablo está pensando, él sí tiene un poco de cariño, pero bueno, es una persona bastante fría, bastante distante.
0: Sí, un poco de cariño me destruyó.
1: Sonó feo.
0: Claro, un poco de cariño.
1: Es que es muy pensante y es muy frío este chico. Mm. Yo te diría que por ahí empieces vos a buscar quizás un cariño por otro lado.
0: Ah, bueno, entonces atenti, Lau, porque evidentemente no es con Pablo. No, te espera algo mejor, seguramente.
1: Seguramente.
0: Viste que a veces
1: sí,
0: cuando uno por ahí no quiere dar vuelta a la página, no, te está esperando
1: siempre.
0: Algo mejor. Bueno, tenemos más mensajes, último que leemos por ahora, porque ya nos vamos al primer corte, pero antes vamos a leer el mensaje de Fabio de Junín, 28 de octubre de 1966. Okay. Quiero saber por qué estoy en una relación de 3 años y estamos con muchos altibajos y quiero saber si vale la pena seguir adelante o largar. Claro, viste, después de 3 años te agarra, como decir, che, no hace 5 minutos que estoy.
1: Sí, es más.
0: Sigo, no sigo.
1: Igualmente me parece por ahí más terapia que
0: tarot, pero bueno.
1: Pero bueno, sí, los dos están con situaciones de cambios, quieren forjar y establecerse, sí, pero la realidad es que van a lograr salir de esto y van a poder estar festejándolo. Quizás tenés que hacer terapia, seguramente ayude desde ese lado.
0: Claro.
1: Y también por ahí estar un poco más atento a tu pareja, ¿sí? Para poder festejar y tener cosas lindas para celebrar juntos, buscar un punto en común.
0: Claro,
1: ¿sí? Buscar
0: en vez de los desencuentros, el punto de encuentro.
1: Buscar encuentros, exactamente.
0: Ahí está. Bueno, primera tanda de mensajes que respondemos. Vamos a hacer un pequeño corte, ya son las 22:15. 15 minutos pasaron entonces de las 10 de la noche. Pequeño corte aquí en Santas Brujas, enseguida volvemos.
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0: ¿Viste? Todo, en cualquier momento.
1: Es para cualquier momento. Exactamente. Eso te iba a decir. Estás limpiando en tu casa, pones Miranda. Miranda de fondo. Te estás preparando para salir, los Miranda de fondo. Tal Vas cual. En el auto, Tal los cual. Miranda, no fallan.
0: Tal cual.
1: Bueno, así que muy buena energía aquí en Santas Brujas. Recuerdo la línea telefónica para que nos puedan hacer llegar sus mensajes, sus preguntas, sus consultas. Está Grifont Tarot respondiendo todo. Y además, quiero que sepan que se toma el tiempo de sacarle más de una carta a cada uno. O sea, se hace como una lectura completa, pues saca 3-4 cartitas y hasta que no tiene una respuesta bien contundente para darte, no la dice, así que eso habla muy bien de ella, así que no la desaprovechen, manden sus mensajes hoy a la noche, es el 1144-000-590.
0: Tal cual.
1: Repito el teléfono, 1144-000-590, para que Grifont Tarot pueda responder tu pregunta, que capaz no es lo que querés escuchar, como dijimos al principio, pero es lo que el tarot tiene para decirte. Ahora te voy a preguntar también por famosos, pero... bueno, ahí nos vamos
0: igual,
1: a meter... un poquito más picante.
0: Si no se animan a enviar los mensajes hoy a la radio, se contactan con Jime, si quieren que hagamos alguna lectura, no hay ningún problema.
1: Están llegando un montón de mensajes, Jime, te digo que se están reanimando.
0: Están, pero a full, bueno, buenísimo.
1: Dice Jime, bueno, menos mal, hoy descanso un poquito. Bueno, Héctor, de Carlos Casares, es del 1/7/69, pregunta por salud y trabajo. Bueno, también tema muy
0: tema
1: recurrente.
0: Salud también, salud. Tal cual, exacto. Es un tema bastante recurrente.
1: A ver.
0: Vamos a ver.
1: Entonces, para Héctor de Carlos Casares.
0: Bien, tiene que seguir consultando al médico. Va a tener, nada, dentro de todo, temitas por ahí pequeños de salud que pueda llegar a ver. Pero el consejo es, anda al médico, sí. Y concéntrate mucho en el apoyo que te da la familia, que con eso vas a poder salir adelante y quizás ahí sí mejorar tu situación económica.
1: Ah, como que de alguna manera medio está todo relacionado.
0: Está medio, medio, sí. Quizás por todo. También tus temitas de salud, por ahí eso te tiene medio bajón, medio para atrás, entonces también te quita energía, quieras o no. Uno cuando no está bien de salud, te duele la cabeza, la panza, lo que fuese, estás con pocas ganas. Entonces, vayamos al médico, un chequeo general y de ahí...
1: Y a seguir.
0: A seguir adelante a buscar trabajo, como corresponde.
1: Bueno, aparece por aquí, por Santas Brujas, Magali. Ella es de Acuario, de Rosario.
0: Bueno.
1: Geolocalización.
0: Me encantó, es Magali, la fiel oyente, ¿no es?
1: Y puede ser, a ver, porque sé que es del 28 de enero.
0: Bien.
1: Y quiere consultar por tema mejora laboral. Bueno, claro, por ahí hay muchas personas que también les pasa eso, viste, que tienen trabajo, pero que quieren mejorar o bueno, un ascenso, o cambiar para un trabajo mejor.
0: Bien, bueno, hay un jefe que te está teniendo así como en mira para una mejoría. Vos estás muy bien igualmente asentada con todos tus vínculos, lo que te va a permitir entonces por ahí buscar ese nuevo horizonte y puede llegar a ser que venga y se va a dar seguramente antes de fin de año, vas a tener una mejora laboral.
1: Ah, bueno, bien, no falta nada.
0: Súper bien.
1: Un parpadeo y ya estamos en fin
0: así.
1: De año. Sí, no.
0: Ya estamos así.
1: Así que, bueno, bien por Magali. Pasamos ahora a... a ver, ¿nos dejaste tu nombre o no? No lo estoy viendo acá. Dice, buenas noches, Santas Brujas. Les quería preguntar por mi marido, claro, pero no me deja el nombre de ella. Dice, se llama Julio. Nació el 11 de noviembre de 1955 y quiere saber por la salud de Julio.
0: La salud de Julio.
1: Bueno, debe estar preocupada,
0: debe
1: ¿no?
0: estar,
1: por eso
0: mando. Sí, quizás no se dio cuenta.
1: A ver.
0: Vamos a ver la salud de Julio.
1: Claro, tema salud también, viste, mucha... pregunta, mucha
0: bien.
1: Incertidumbre.
0: Va a mejorar, quédate tranquila, sí, que siga haciendo las cosas que está haciendo con los médicos. Le cuesta a él también tomar la posición de este papel por ahí como de paciente, pero con un poco de empuje lo va a poder lograr y va a superar cualquier situación.
1: Bueno, mira, acá viene lo que estábamos hablando al principio del programa. Ahora viene este tipo de preguntas que dijimos al comienzo. Bueno, nos saluda, dice que escucha siempre el programa y que este año, esa es la consulta, a ver si puede concretar, si puede lograr la convivencia.
0: Bien.
1: Ya lo debe estar empujando.
0: Ya está así
1: adentro,
0: como
1: claro.
0: Lo está invitando a convivir.
1: Formar mi hogar, no, te reentendemos porque ella lo que en realidad quiere es formar su hogar, por supuesto. Bien. Es una broma que estamos diciendo acá, ¿no? Pero todas siempre tenemos el anhelo de querer formar un hogar. Formar una familia.
0: El cepillo de dientes es lo primero que tenés que hacerle dejar.
1: Claro, es eso. Es por ahí la clave.
0: Es por ahí.
1: Dice, Ella es del 21/11/88 de Escorpio. ¿Mm? Mm, brava sos, Y el Piscis. El Piscis como que Pisces es muy enamoradizo, me parece.
0: Sí, son...
1: Igual ahora viene la parte de Jime me mata, porque yo me mando a decir que los de Piscis son enamoradizos. Bueno, yo la escuché a Jime muchas veces decir que los de Piscis son enamoradísimos.
0: Son súper cariñosos.
1: Bueno,
0: y hacen las cosas bien.
1: ¿Qué pasa con este pisciano y con esta escorpiana? A ver si finalmente se concreta la convivencia.
0: Bien, por ahí no es el momento ahora, sí. Yo te diría que yo estás vos empujando demasiado quizás la situación, pero bueno, tranquila que en algún momento las cosas se van a dar.
1: Tiene que pensar él, ¿viste?
0: Él es un señor un poquito mayor.
1: Claro, eso es lo que estoy haciendo cuenta. Ahora grande. Rápidamente, bueno, Flor, no sé si querés contarnos algún detalle
0: alguna
1: más.
0: Alguna cosita más,
1: ya te terminamos haciendo la terapia en vivo, ¿viste? Pero, no sé, vos sos del 88, una niña, y él del 73 ya tendría que tener un poco más en claro si quiere la convivencia. No el hogar. Bueno, Flor, si querés mandarnos mensaje y contarnos un poquito más de tu historia. Pasamos a Rubén. Soy del 11/5/73. Estoy conociendo una persona más joven que yo.
0: ¡Ah! ¡Opa, Rubén!
1: ¿Qué onda? Bueno, malo, jaja.
0: Se lo encantó.
1: Toma lúdico.
0: Bien, bien. Bueno, vamos a ver, Rubén, ¿qué nos sale? ¿Bueno, malo o jaja?
1: Sí, dice bueno, malo, jaja.
0: Dale, vamos a contestarte, Rubén.
1: A ver.
0: Bien, puede llegar a ser que se dé la relación, pero por ahí no vas a concretar, no va a ser el amor de tu vida, no va a ser la madre de tus hijos, ni mucho menos. Es un buen momento que pueden compartir y estar juntos, un tránsito en común. Exactamente.
1: Bueno, último mensaje de esta tanda, para que sigan mandando mensajes, es al 11-44-000-590. Repito, 11-44-000-590, la línea de comunicación aquí con Santas Brujas por Radio Continental. Contestamos el mensaje de Rosaura y nos metemos con famosos.
0: Dale,
1: porque quedan 5 minutos para el corte y yo quiero meter la pregunta de los famosos.
0: De los famosos, obviamente.
1: Dice, soy Rosaura, las estoy escuchando y tengo una pregunta. Mi hermano, con sus dos hijas, vino a vivir conmigo. Uh-huh. Quiero saber si vamos a seguir conviviendo o si alguno de los...

0: algo que pasó ayer también, de quién es la casa, si la casa es heredada, si es un bien común, que por ahí los dos claro. tengan derecho.
1: Es que de él se debe haber, te él pongo la firma, él se separó.
0: Se separó y se fue a lo de la hermana.
1: Claro, con la cita.
0: Sí, él está comodísimo, lo cual por ahí te va a costar bastante quizás sacarlo en el buen sentido, ¿no? De por ahí invitarlo a que vuelva a su hogar o a tener él su propia casa. Está bien, te va a ayudar un montón. La realidad es que en estos momentos es un momento de contención donde es un tránsito que van a poder estar habilitando los dos. Vienen cosas buenas y a él, a pesar de que le va a costar, va a lograr independizarse nuevamente.
1: ¿Podemos sacar una preguntita más para Rosaura? Porque por ahí no se va él, pero se va ella.
0: Vamos a ver si se va Rosaura.
1: Por ahí haciéndote una pregunta por vos, pero bueno, por ahí te ayuda para esclarecer el panorama. Por ahí se queda tu hermano, pero te vas
0: pero
1: vos.
0: Te vas vos, tal cual.
1: Un lugar mejor.
0: Puede ser que busques un lugar mejor. Sí, quizás sí. Tenés razón.
1: Quizás
0: la que se vaya sea ella. Porque tu hermano está súper
1: cómodo con las nenas.
0: Ya está, tal cual. Está ahí afincado.
1: Bueno, quiero preguntarte, ponemos en pausa ahora momentáneamente a los oyentes, porque también, tema que por ahí les interesa, Marcelo Tinelli y Milet Figueroa, contra todo pronóstico de Mimi Alvarado, ¿no? Recordarán todo el escándalo que se armó, porque Mimi, mujer del Tirri, primo de Marcelo, o sea, tengo que reconstruir todo el árbol genealógico.
0: El árbol tal cual.
1: Dijo que era imposible que se reconcilien y que si se reconciliaban había macumba de por medio, porque era imposible que esa pareja vuelva a estar juntos. Sin embargo, Marcelo termina la cobertura del Mundial en Miami, viene para la Argentina, se tomó un avión y en estos momentos está en Perú viviendo la buena vida, reconciliado con Milet y diciendo el amor nunca se terminó. Impactantes declaraciones. ¿Qué onda esta segunda vuelta entre Marcelo Tinelli y Milet? ¿Es transitoria? ¿Van a durar? ¿Es por la vuelta del reality? Porque ellos están por estrenar ahora en octubre la segunda parte de los Tinelli.
0: Y claramente es todo un tema económico acá también. Hay una búsqueda, sí, hay un festejo, están juntitos, todo muy lindo, pero también por un tema de muy mental, sí, a ver, acá hay todo un negocio
1: porque
0: también.
1: Porque hay muchos que especulan, claro, como que vuelven porque van a estrenar el reality.
0: Exactamente,
1: o porque nunca se terminó el amor, como dijo Marcelo.
0: Para mí, por lo que estoy leyendo, es que es por el reality. Es todo muy comercial esto. Hay amor, quizás sí, hay un poco de cariño, hay respeto, pero están pensando mucho. Y cuando vos en el amor pensás mucho, me parece que no es amor tan solo.
1: Claro.
0: Es como que si estás pensando...
1: ¿Por qué tanto pensarlo?
0: El amor se siente. ¿Sí? Y bueno, nada, hay un montón de cosas. Pero bueno.
1: Marcaste la última carta, la última que es medio.
0: Como que, bueno. Por eso digo que no hay tanto amor. Por ahí es una relación más bien física.
1: Muy pasional y comercial.
0: Exactamente, para mí.
1: Comercial
0: es eso.
1: Porque después se ofende Milet. No, porque ya después me escribe, se ofende. No, decimos comercial porque también hay verdad que van a formar todos parte del reality.
0: Sí. No hay intereses por medios que no quede mal. O sea,
1: claro,
0: hay interés
1: por eso
0: comercial
1: lo aclaro de... porque enseguida se ofende.
0: Bueno.
1: Así que bueno, aclarado el tema. Vamos a preguntarte después por más famosos.
0: Okay.
1: Voy a recordar, antes de ir al corte, la línea de teléfono para que nos puedan seguir mandando más mensajes. Es el 1144-000-590 para mandarnos tu mensaje a Santas Brujas. 1144-000-590. Difont Tarot responde todo. Ahora hacemos un pequeño corte. Enseguida volvemos y vamos a estar hablando de más famosos y respondiendo todos los mensajes que llegaron y los que van a llegar.

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1: Diez y media de la noche en todo el país. El Banco Central moderó las compras, pero las reservas subieron y superaron los 50 mil millones de dólares por primera vez en 7 años. El quiebre del techo se dio en una rueda en la que la autoridad monetaria adquirió apenas 8 millones de dólares, uno de los montos más bajos del año. El dólar minorista avanzó 5 pesos, se ubicó en 1.520 pesos y el riesgo país subió a 428 puntos.

0: Senado empezó a debatir el Super Rigi y la próxima semana expondrán funcionarios del gobierno. Un plenario de comisiones inició el tratamiento del proyecto que eleva a 1.000 millones de pesos el piso de inversión para acceder a los beneficios del régimen. La iniciativa ya cuenta con media sanción de diputados. La oposición reclamó la presencia de los ministros Sturzenegger y Caputo, pero irían otros especialistas del Ministerio de Economía. Inter Miami vence por 4-2 a Atlético San Luis en el regreso de Messi como titular después del Mundial. Las Garzas logran un triunfo ante los mexicanos en la primera jornada de la Copa de la Liga con un doblete del capitán de la selección argentina. El partido fue suspendido momentáneamente por las malas condiciones climáticas. Temperatura 15 grados 2, cielo cubierto.
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0: trabajos y alguna buena noticia que te va a traer dinero.
1: ¡Qué bueno, Carlos!
0: Así que muy bien, Carlos.
1: Escribí todos los días, me dejás mensaje todos los días. Bueno, tengo más mensajes que están llegando al 11-44-000-590. Repito, 11-44-000-590, la vía de comunicación, el WhatsApp aquí de Radio Continental, donde estamos haciendo Santas Brujas y donde nos podés hacer llegar tu pregunta para que precisamente Griffon Tarot te la responda con las cartas que tiene aquí Alicia. Alicia, Alicia. Somos todas. Ahora, te digo, sí, Alicia, somos todas.
0: Bueno.
1: 31 del 12 del 64. Hace casi 10 años que estoy sola.
0: Upa, Alicia.
1: No, te bancamos fuerte, Alicia. La verdad, entiendo. O sea, yo también estaría mandando este mismo mensaje.
0: A ver.
1: Dice, ¿aparecerá pronto un amor, una pareja? Porque, claro, hay como mucho tachangogueo, ¿viste? Como
0: sí, muchos que te gostean. Esas palabras, ¿viste? Tan sí. raras. Mis hijos deben estar escuchando y deben estar matándose de risas que estoy diciendo gostear en
1: sí,
0: radio.
1: Sí, no, claro, te gostean. Sí, aparecen sí. y desaparecen. Expliquemos a la audiencia, ¿no? Como que te gostean, es que aparece y después, ¡pum!
0: Sí, bueno, va a venir alguien, te cuesta a vos también tener esa apertura, me parece que te cuesta, es como que sentís que es una mochila quizás las relaciones, por ahí estás viviendo una situación donde vos tenés que estar transmutando y cambiar por ahí un poquito la energía de tu hogar, viene alguien, sí, con quien celebrar, con quien poder estar, pero es como que vos también los alejás un poquito, quizás te acostumbraste demasiado a estar sola.
1: Eso puede pasar,
0: ojo,
1: claro.
0: Entonces por ahí eso es lo que te hace que te cueste estar en pareja, ¿sí?
1: Claro.
0: Porque uno cuando ya se acostumbra, como digo yo, a tener el cepillo de dientes de uno solito y ver otro más,
1: epa, en un momento,
0: no te sentís quizás como
1: claro,
0: medio invadido, entonces
1: claro.
0: por ahí repeles. Trata de relajar, de aflojar un poquito y permitirte por ahí esa invasión que sentís vos en el amor también.
1: Claro,
0: y
1: por lo menos
0: abrite.
1: Un tiempito a ver si funciona.
0: Exactamente,
1: claro.
0: Va a costar, pero si lográs hacer ese clic, va a salir genial y vas a poder estar con alguien.
1: Bueno, pasa que 10 años sola, claro, quiere una pareja.
0: Claro.
1: Que ya quiere.
0: Claro.
1: Dice, ya no quiero un tachangó.
0: Tal cual.
1: Bueno, pasemos a Mario. Mario es del 1 del 1 del 73.
0: Ok.
1: Tema trabajo y amor.
0: Bien.
1: A ver.
0: Mario, bien.
1: A ver, Mario.
0: Bueno, estás en un momento donde vas a tener que tomar decisiones, Mario, hay cosas por ahí como muy, quizás que están como muy nubladas, muy, muy oscuras, que no se ven como caminos muy claros, tendrías que quizás empezar a pensar y tratar de fijarte en una frase que yo digo que la he robado de alguien muy famoso en estos momentos, se me hizo una laguna, que decía, salí de ahí Maravilla.
1: Ah, sí, cuando estaba Maravilla Martínez,
0: que lo estaban en el rincón.
1: Y lo estaban ahí acorralando.
0: Ahí está. Era, perdón.
1: Walter Nelson,
0: ahí
1: claro.
0: está, que le dijo, bueno, acá es lo mismo, me parece. Que
1: Mario, salí de ahí, Maravilla.
0: Tenés que salir de ahí, pero ¿por qué? Para buscar otro camino, porque no es por ahí. Por donde estás yendo, no es. Tenés que empezar a buscar otro camino donde tengas un poco más de luz, más de claridad, para poder encontrar tanto la apertura laboral como el amor.
1: Ahí está. Bueno, mirá la pregunta que viene a continuación, está muy buena y cuánta gente también debe sentirse identificada y que está queriendo tener esta oportunidad. Dice César, del 21 del 01, o sea, 21 de enero de 1975, y quiere saber si se le va a dar la oportunidad de tener su casa.
0: Su casa propia. Sí, iba a decir, su casa propia. La
1: mirá,
0: pregunta.
1: Hasta ahora no apareció la pregunta, pero también me imagino que debe ser una de las más recurrentes.
0: Vamos a ver. Puede llegar a ser que vengan situaciones, sí, que te den la posibilidad, pero me parece que vos no las estás viendo tampoco. Venimos como con caminos cortados, todo te cuesta también. Lográs en un momento, sí, plantarte en la vida como que, bueno, yo lo quiero, yo lo voy a tener, te esforzás, pero me parece que tenés que trabajar un poquito más. No sé si, perdón, no, Jime, no me mates, pero me parece que tendría que hacer una consulta con Mabelín, que es del equipo de Jimena de la Torre
1: de Jimena.
0: Tarot antidaño. Después mándanos un mensajito nuevamente y te ponemos en contacto con ella, ¿sí?
1: Bueno, César, antidaño me suena como algo
0: no,
1: raro.
0: Bueno, hay cositas que nada, que uno realmente no las percibe, son esas malas energías que por ahí están
1: energías,
0: alrededor. Entonces,
1: entiendo.
0: Necesitamos ver un poquito más. Y esa, bueno, es Mabe, que es la que se encarga dentro del equipo de Jimena, y creo que Sammy también, perdón si me estoy equivocando, pero bueno,
1: claro.
0: Que mande mensajito y después lo direccionamos.
1: Y lo redirecciona, perfecto.
0: Necesita consulta.
1: Bueno, Armando, del 31 de octubre de 1959, quiere saber si llegaremos a convivir con Blanca Esther. Ella es de Sagitario.
0: Ok, ¿se lo propusiste?
1: Ah, claro, eso primero.
0: Porque
1: capaz antes de tirarse la pileta quiere que le lea la carta.

0: Claro, quiere spoilear la historia de amor.
1: Armando ya dice, bueno, es ahora. Soy del 59, si no es ahora, ¿cuándo?
0: ¿Cuándo? Obviamente.
1: ¿Qué le pasa a Blanca Esther?
0: Sí. Van a ser y van a encontrar el momento. Las cosas van a ser cuando tengan que ser. No lo forces. Sí, y de a poquito anda invitándola a quedarse un fin de semana, un día más, un día un poquito más, y así vas a poder encontrar la armonía dentro de esta pareja. Van a poder convivir.
1: Mira, que recién hablábamos de casa propia. Dice, estoy esperando que me salgan los papeles de mi casa. Hace como 3 años que los estoy esperando. Opa, esos trámites que
0: esos
1: están
0: trámites
1: como
0: largos,
1: demorados, burocráticos. Sí. Claudia Mariela, del 14 del 5, o sea, 14 de mayo. De 1975. A ver qué pasa con.
0: Sí, está gestando Claudia. Esto, está como muy, muy lento. Vos lo venís. Se me cayó una carta, por eso la estoy leyendo sin sacar más. Tenés un crecimiento muy lindo, sí, y tenés que ir a buscar esto. A ver, vamos a ver ahora en concreto si sale. Mira, volvió a salir.
1: La misma
0: que se había caído, mezclé y volví a barajar. Yo te diría que trates de apurar, que vayas, que metas, sí, fuerza y que, nada, como que empuje un poquito más para que muevan los papeles, que no te quedes esperando. Tenés toda la fuerza, tenés toda la potencia, la verdad. Vas a poder manejar y conseguir, sí, este equilibrio para que se pueda dar los papeles de tu casa, ¿sí?
1: Bueno, bien.
0: Así que, sí, busca, vos sabés cómo tenés que hacerlo, así que hacelo.
1: Bueno, como que se mueva.
0: Exactamente.
1: Que se mueva, pero que va a salir.
0: Sí, sí.
1: Rubén, de Jujuy, bueno, qué lindo,
0: bueno,
1: nos
0: Jujuy,
1: están escuchando
0: lindo.
1: De Jujuy.
0: Todo el país.
1: Sí, me encanta cuando, viste, cuando es bien federal que te escriben de las
0: tal
1: provincias,
0: cual.
1: Todo, bueno, háganos saber también si nos están escuchando desde las provincias. Del 18 de diciembre del 65, quiero saber cómo me irá en cuanto a mi salud. Otra consulta por salud para Rubén.
0: Vamos a ver, Rubén.
1: A ver.
0: Bien, estás ordenándote, tenés que hacerte los controles. Si tenés alguna pequeña cirugía por la que tengas que estar afrontándola, hacela sin ningún tipo de resquemor. No hay ningún problema. Así que viene muy bien, vas a poder remontar tus temitas de salud, ¿sí? Hace terapia,
1: afectado.
0: Si tenés que hacer algún tipo de intervención pequeña, la podés estar haciendo, que va a salir todo súper bien.
1: Bueno, mira, también de Jujuy, cumpleaños ahora dentro de poquito, porque es Daniel del 23 del 8, o sea, 23 de agosto del 69.
0: Bien.
1: Y quiere saber por tema, le falta amor y dinero.
0: Ay, bueno.
1: A Daniel te está faltando todo. Menos mal que tenés salud, Daniel.
0: Que es lo más importante.
1: Que es
0: lo primero.
1: Más importante, ¿no?
0: Salud, así. Dinero y amor, o salud, amor, dinero.
1: Pero, ahí está. Ese es lindo debate.
0: Consigna,
1: ese es lindo debate.
0: Otra consigna les dejamos para
1: claro,
0: otro
1: que lo
0: día.
1: Pongan en orden, porque capaz alguno te pone la salud en tercer
0: tal
1: lugar.
0: Tal cual, pero sin salud, lamentablemente,
1: bueno,
0: no tenés
1: sí,
0: ni amor.
1: Yo coincido,
0: ni.
1: Pero viste que por ahí no todos tenemos la misma vara.
0: Exactamente. Bueno, vienen cosas muy auguriosas. Sí, estás vos en busca permanentemente, luego vas a lograr ese equilibrio económico y vas a tener éxito también en lo que es la parte laboral y mira, la familia se te va a dar, va a costar, pero después de octubre yo te diría que ahí vas a llegar a encontrar algo que te va a hacer sentir espléndido y bien en armonía.
1: Ay, qué bueno, Daniel, bueno, esperar un poquito hasta octubre que
0: no falta nada.
1: Siguiente mensaje es José, que quiere saber qué le pasa a esta chica conmigo, será con la chica con la que está saliendo.
0: Okay.
1: Soy de el 10 de enero del 83.
0: Bueno, José y esta chica.
1: Y no sabemos, y esta chica, claro.
0: Vamos a ver qué pasa entre José y su chica, o esta chica.
1: A ver
0: si el vínculo da.
1: A ver.
0: Yo te diría, José, que nada, como le dije antes, no es por ahí, maravilla, agarra otro camino,
1: no,
0: porque con
1: no,
0: esta
1: José.
0: Chica... que no tiene nombre, no es.
1: Mira, Gastón de Necochea, es camionero.
0: Necochea.
1: Ahora está en Bahía Blanca.
0: Ok.
1: Es de Leo, es del 23 de julio, cumplió
0: hace poquito.
1: 1970, y quiere saber cómo viene el resto del año para mí, o sea, los próximos
0: una
1: meses.
0: General, perfecto.
1: A ver.
0: Necochea, estuve hace poquito, amo esa ciudad, mi marido es de ahí también.
1: Ah, mira.
0: Sí, Necochea, es súper lindo. A ver. Bien, viene, quizás pueda llegar a ver si estás en pareja, va a estar muy lindo, quizás crezca un poquito la familia, pero vas a lograr estar en armonía, con aprobación, con tranquilidad, vas a tener todo equilibrado. O sea que te auguro bastantes lindos meses, te quedan de acá a fin de año.
1: Ay, qué lindo.
0: O sea, va a estar bueno, va a estar sabrosón.
1: Y está con trabajo, obviamente. Y está con trabajo, porque bueno, está en viaje.
0: Exactamente, más allá de las distancias y que cuesta por ahí, por el trabajo que mencionás que tenés, sí. Por ahí estás un poquito más alejado de la familia, pero la familia está bien, que eso es lo más importante.
1: Bueno, acá tenemos un romántico. Opa. Dice, soy Gonzalo, del 24 de octubre de 1971. Okay. Quiero enamorarme, lo decretó.
0: Lo decretó, ya está entonces.
1: Dice, en este 2026, ¿se dará?
0: Ahora te damos vino la duda. Vino la duda. ¿Se dará el amor?
1: A ver, para Gonzalo.
0: Sí, yo creo que sí, pero vas a estar como, bueno, tenés que bajar un poquito por ahí la vara, sí.
1: Estás como con muchas expectativas.
0: Estás como muy, sí, muy pretencioso, y la verdad que está difícil, ¿viste? Está difícil. Pero va a llegar alguna mujer, vas a tener algunas situaciones, algunas, dos o tres en el camino hasta que llegue por ahí la correcta. Yo te diría que la tercera es la vencida.
1: Ah, bueno, pero igual si la tercera ya se lo vamos pateando para el 27, no para el 26.
0: Bueno, pero hay que ver, porque por ahí son touch and go, hay gente que con una o dos citas se da cuenta si
1: claro,
0: es ahí
1: si
0: o no.
1: Por ahí, claro.
0: Entonces, bueno, vos tomate tu tiempo y que la tercera es con quien vas a estar.
1: Ahí está. Bueno, recuerdo la línea de teléfono que es el 11-44-000-590 para que Griffon Tarot pueda responder tus preguntas. Ahora hacemos un pequeño corte, enseguida volvemos.
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0: Hola, ¿cómo andan por ahí? Hola, Gris. Qué lindo verte. Bueno, si Dios quiere, nos vemos el viernes a partir de las 17 horas en Café del Alma, que queda en Salguero 1527. Si vos querés contar, adelante. Nosotras dos nos vemos el viernes. Bueno, chicas, ya que están, me pueden leer una cartita.
1: Obviamente.
0: A ver qué sale. Un beso.
2: Bueno, ahí dejaron un como mensaje. Suspenso. ¿Dónde vas a estar, Gri?
1: El viernes voy a estar en Café del Alma, en la calle Salguero 1527. Es bueno, Jackie es la encargada del café. Sí. Y vamos a estar desde las 17 horas, sí, hasta, bueno, veremos, más o menos, hasta las 8.
2: Hasta que las velas no ardan.
1: Exactamente, sí, va a ser el primer día este viernes. Van a poder estar consumiendo algo riquísimo ahí en Café del Alma. Hacen unos cafecitos riquísimos. Ay, podés, bueno, comer cositas, meriendas, exactamente. Y con la consumición van a poder tener acceso a que les saque una carta Grifón Tarot.
2: Ay, qué lindo.
1: Así que vamos, bueno, a empezar. Pero bueno, es linda dinámica. La realidad es que para las mamás que por ahí salen del colegio con los chicos, sí, los llevan, claro, a merendar, se leen una cartita. Así que vamos a estar, como dije, en Café del Alma, Salguero 1527, este viernes desde las 17 horas.
2: Desde las 5 de la tarde.
1: Exactamente.
2: Y hasta puntos suspensivos.
1: Puntos suspensivos, veremos. En principio hasta las, sí, 8 más o menos, pero bueno, vamos a ir viendo. Y después,
2: bueno, te pidieron cartita.
1: Una cartita, Jackie, sí. Vamos a estar viendo. Bien, Jackie, es por donde querés ir, te la tenés que jugar, sí, saltar al vacío. Divino, vas a lograr ese crecimiento tanto que estás buscando, así que hacelo porque vas bien encaminada.
2: Ah, es muy bien, bueno, genial, no, la verdad que le salieron re lindas cartas.
1: De lindas cartas, exactamente.
2: Bueno, dice, hola santas brujas, buenas noches, soy del 5 de septiembre de 1950. ¿Me podrían leer en general? Suerte, les escribo desde Santa Fe. Bueno, beso grande para todos, Santa Fe.
1: Santa Fe, perfecto. ¿Dijo su nombre?
2: No dijo el nombre, pero que como una tiradita,
1: una
2: general, ¿no?
1: General,
2: así como
1: perfecto,
2: una cartita.
1: Una cartita, vamos a ver. Bien. Divino todo, venís con bastante esfuerzo con las cosas, venís luchando con mucha pasión, con muchos ideales, vas a lograr poder estar más anímicamente más equilibrado y se vienen cosas con mucho crecimiento, muchos cambios, mucho florecimiento dentro de todo lo que es la parte económica también.
2: Ay, bueno, qué suerte.
1: Muy
2: bueno, genial. Te vino bárbaro este segundo tramo del año. Dice otro mensaje que llegó al 1144-000590, la línea de comunicación aquí con el WhatsApp de Radio Continental, y dice, mi nombre es Juan Carlos de Olavarría, soy del 28 de mayo de 1974. Mi consulta es que dicen los astros, bueno, las cartas, te vamos a decir, más que los astros, sobre mi situación laboral. Si bien en la empresa tengo una antigüedad de 14 años, es una incertidumbre. Muchas gracias. Ay, sí, la verdad que lo entiendo totalmente.
1: Vienen cosas muy buenas, mirá, sin ir más lejos, donde acá tengo, sí, el as de oro. Esta carta se la sacó mi maestra Jimena La Torre a la señora Mirta Legrand.
2: Ah, mira.
1: En un evento. Bueno. Es una historia que Jimena lo ha comentado muchísimas veces. Y se acercó, le dijo que iba a tener posibilidades de hacer alguna compra, y justamente Mirta Legrand le confirmó que había comprado un departamento ahí en Puerto Madero.
2: Ah, mira,
1: así que esta carta, el as de oro, es la carta de la señora Mirta Legrand. Así que relaja, que va a estar todo muy bien en la parte laboral.
2: Bueno, Juan Carlos, entonces, nada, buena carta que te ha salido.
1: Exacto.
2: Seguimos
1: con anécdota y todo.
2: Sí, con anécdota, con la de la chiqui. O sea, ¿qué más querés?
1: ¿Qué más querés?
2: Bueno, seguimos con otro mensaje. Dice, chicas, soy Teresa, del 13 de marzo de 1972. Soy de Piscis. Les pregunto, ¿qué mes es favorable para tener trabajo? Me anoté para una vivienda. Quiero que me saquen una cartita a ver si voy a tener casa propia. Mira, mucho caso de casa propia.
1: Sí, vas a lograrlo, vas a festejarlo. Y mirá, hermosas cartas te sale el festejo, te sale que lo vas a estar haciendo con alguien, no creo que estés sola, así que con esas personas que tenés alrededor vas a poder concretar y vas a poder tener tu techo tranquilamente, yo ya te diría, bueno, esto para concretarse seguramente para el próximo año, pero se te va a dar.
2: Ay, qué bueno. Bueno, sí, señora. La verdad, buenísimo las cartas que te salieron, casa propia. Teresa. Y llega un mensaje, mira, justo Adriana del equipo de Jimena dice que nos está escuchando, que le encanta cómo Bri está leyendo el tarot.
1: Ay, mi amor, gracias.
2: Y que quiere que le saques una cartita. Gracias. Bueno, ay, venía con mangazo, Adriana.
1: Ay, Dios. Son mis maestras a ellas.
2: Amo, bueno, le mandamos amo a un beso, Adriana. Gracias por estar escuchando.
1: Una genia con el tarot egipcio, que lo vengo
2: ella es
1: estudiando.
2: La capa del tarot egipcio.
1: Pero... y la vuelvo loca porque ya lo sigo estudiando y es muy difícil, chicas, es muy difícil. Bien, Adri, divina, bien, te sale nada, va a ver, la sota de copas, así que el cuatro de bastos. ¿Hay alguna novedad, algo que tenga que ver con alguna persona joven de tu familia, algún hijo puede llegar a ser, que va a estar logrando un festejo de algo que pueda concretar que les venía costando bastante, ¿sí? Así que... bien, Adri, no te salió tan para vos el mensaje, pero sí para alguien de tu familia.
2: De tu familia. Mira esta pregunta, Adri. Dice: dime. Soy Juliana, nací el 1 del 1 del 2002. Okay. Muy jovencita ella. Y quería saber si mi pareja Pablo sigue enamorado de mí. Llevamos 5 años juntos.
1: ¿Y por qué no tendría que estar enamorado?
2: Y capaz,
1: ¿no?,
2: lo nota raro.
1: ¿Vos decís que lo nota
2: yo
1: raro?
2: Digo yo, Juliana, porque digo, porque si nos escribiste y 5 años en pareja, capaz está raro el chico, ¿viste?
1: Sí,
2: a veces pasa.
1: A veces pasa, ¿viste? No,
2: pero
1: está todo perfecto.
2: Re buenas cartas.
1: Te sale todo muy lindo. O sea, van a tener que ponerse, sí, las pilas a tomar algún tipo de decisión, pero lo van a hacer juntos y van a seguir estando juntos. Muy lindo. Viene mucho crecimiento en pareja, mucho florecer, mucho amor, mucha paz. Así que van a poder tener, echar raíces juntos.
2: Ay, qué lindo.
1: Me gustó esa frase. Van a poder echar raíces juntos.
2: Bueno, hermoso.
1: Sí,
2: para más mensajes es el 11-44-000-590. Repito, 11-44-000-590. Siguiente mensaje. Dice, se llama Miguel, nació el 14 del 2, o sea, el día de los enamorados.
1: Ay, mirá,
2: 14 de febrero de 1969. Y quisiera saber sobre salud y trabajo.
1: Ok, bien. Después vamos,
2: miren,
1: a ver si hay algunos audios, me parece.
2: Sí, tenemos audios y para el próximo bloque, porque ya ahora no nos va a entrar en este, vamos a estar hablando de Wanda Nara y Mauro Icardi.
1: Upa, a ver
2: un país
1: sale
2: preguntándose qué pasa con él. Con la... Mira, te digo, las cartas se te van a volver locas. Aprovechen ahora a hacer las preguntas porque después las cartas ya no van a servir más después.
1: Bien, habíamos preguntado por salud. No, por trabajo,
2: sí,
1: perdón.
2: Preguntaba por salud y trabajo.
1: Perfecto. Bueno, hay un par de cositas que están ocurriendo a tu alrededor que no estás queriendo ver, vos las sentís, pero bueno, tenés que cortar con algunos vínculos que por ahí no están tan buenos. Sí, con respecto al tema de salud y trabajo, puntualmente me salen cartas divinas. Vas a poder estar quizás hasta con algún crecimiento en lo profesional, ¿eh? Así que viene dinero, llega, tenés que tratar de tener las cosas como más, a ver, ¿cómo decirlo? Más clara, ¿sí? Por ahí, perdón, la mente, que no te juegue una mala pasada.
2: Ah, como que a veces,
1: ¿sí?,
2: está, o sea, como, estás como dialogado.
1: Mucho,
2: como
1: claro.
2: Sobre
1: exactamente. Muy, muy sobrevalorado el pensamiento, tenés que dejar que fluyan, pero van a venir cosas lindas. Sí, cortar con esos vínculos que no te suman.
2: Bueno, dato ahí, Miguel, para tomar nota. Y Lilian, que es del 28 del 12 del 65 y que quiere preguntar también por amor y trabajo. A ver, Lilian.
1: Okay. Vamos a ver, Lilian.
2: A ver, ¿qué dicen las cartas para Lilian? Lilian está agotada, ¿o no?
1: Está agotada, la primera, sí, que acabo, sí, de, sí, ver. Sí, sí, está,
2: Lilian,
1: agotada.
2: Lilian viene, está que no puede más.
1: Viene venís como con una mochila así de esfuerzo, de todo. Lográs acomodar tus ideas y lográs estar avanzando. Estás dependiendo demasiado de un hombre para tener este equilibrio que vos necesitás. Así que yo te diría que trates de apoyarte y aprovechar esa espalda que te están brindando,
2: sí,
1: para poder salir adelante. Es un hombre un poquito más grande que vos.
2: Ah, bueno, mira, dato y todo te dio, Lilian. Bueno, fíjate. O sea, como que tenga más confianza en ella
1: en
2: misma.
1: En ella misma, sí, y que no se apoye. Sí, que se apoye.
2: Que se apoye.
1: Sí, sí, sí, sí, que se apoye en esa persona que le está brindando ayuda y pelear por ella también.
2: Bueno, bien, claro, sí, menos mal que tener.
1: Obviamente, que no lo está viendo quizás.
2: Soy Carlos, dice, del 2 del 7, o sea, del 2 de julio, del 67. Carlos va por todo, quiere saber salud, familia y futuro. Carlos, bueno,
1: es un montón.
2: Y que te mandemos un delivery
1: un
2: a tu casa, claro. A ver, Carlos, ¿qué cartas le salen?
1: vamos a sacar una general para que responda a
2: Carlos todo. Está reambicioso, ya nos dimos cuenta.
1: Todo, Carlos. Bien, ¿estás con cosas que vienen para festejar, por ahí armarte alguna sociedad, sí, lo que tenga que ver quizás estés de festejo si tenés hijas, con algún logro de tus hijas también, y venís con las ideas bastante ordenadas, querés tener inicios de algunas cositas, lo vas a lograr la pareja súper bien, en lo que es la parte de trabajo también vas a quizás tener que decidir entre una cosa u otra, pero bastante bien.
2: Bueno, bien, bien, la verdad que muy bien, Carlos. Mirá este mensaje que tenemos a continuación, dice, soy Fabián de Cañón. Recuperaré un campito que tengo usurpado. ¿Qué tema ese, no? Porque seguramente lo debe tener re mal, lo debe tener re bajoneado.
1: Preocupadísimo,
2: preocupado, sí. Soy del 30 del 8, o sea, del 30 de agosto del 65.
1: Bien. Y está dormido. Si estás con temas de papeles ilegales, te digo que pinches un poquito ahí al abogado para que, activen, ¿sí? Porque está como medio dormido. Si vos lográs hacer que esto se active, vas a poder lograr recuperar tu terreno.
2: Bueno.
1: Creo que había un audio, me parece.
2: Tenemos más mensajes, sí, de audio. A ver.
3: Buenas noches, Santa Brujas. ¿Cómo están, chicas? Consulta sobre salud. Quiero saber sobre mi salud. Fecha de nacimiento, 2/2/1960. Cándide del Viso.
1: Bueno,
2: 2/2, o sea, 2 de febrero
1: del 60, dijo.
2: A ver, vamos tema a ver, salud.
1: Temita salud. Es increíble cómo se están repitiendo las cartas. Sí, te diste cuenta, ¿no?
2: Eso me gustaría preguntarte en el próximo bloque. A veces, ¿por qué se repiten las cartas en el tarot? Está bueno que lo cuentes.
1: En realidad, bien. Venís teniendo un poquito vos el control del tema. Lográs quizás armonizar un poco más. Por ahí yo te diría que no te dejes estar, que si bien el apoyo familiar te sirve y te suma, pero que trates también de ver algún médico como para ver si con un chequeo general estás en condiciones. Por lo pronto no veo nada raro, nada malo.
2: Bueno, buena carta entonces o buen panorama el que le tiene Fabián de Cañuelas. Era para él el mensaje. Vamos a hacer ahora un pequeñísimo corte. En el próximo bloque vamos a estar hablando de Wanda Nara, Mauro Icardi, famosos y por qué se repiten las cartas en el tarot.
1: Vamos.
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5: 11 de la noche, temperatura 15 grados 2, cielo cubierto. Luis Caputo reconoció que no está todo bien. Nosotros nunca dijimos que la economía se solucionaba en 2 años, señaló el ministro.
6: La situación de acá a un año, dado lo que vamos a hacer, creo que va a ser bien diferente a lo que dicen algunos consultores, economistas y demás. Entonces, obviamente va a ganar el presidente, porque la situación no va a ser en nada la que ustedes se esperan. Y esto no quiere decir que estamos subestimando a la oposición, ni que estamos subestimando la situación, ni que creemos que está todo bien. No. O sea, está clarísimo que no está todo bien. Pero nosotros nunca dijimos que esto se arreglaba en 2 años. Todo lo contrario. Siempre dijimos que, digamos, que esto iba a ser un proceso. Y además es lógico que sea así.
5: Alerta en Colombia, advierten sobre posibles actos de terrorismo durante la asunción de Abelardo de la Espriella. La investidura del presidente electo se realizará el viernes en Cali y Javier Milei asistirá a esa ceremonia. La ciudad resultó afectada recientemente por atentados guerrilleros. Rige alerta amarilla en Córdoba por riesgo extremo de incendios forestales y ráfagas de más de 100 kilómetros por hora. Las autoridades provinciales y nacionales emitieron un aviso de peligro crítico para todo el territorio provincial para mañana. Es por condiciones meteorológicas propicias para el desarrollo de incendios forestales con riesgo extremo en el noroeste y oeste de la provincia.
4: Pronóstico.
5: Se anticipan tormentas fuertes durante el día y lluvias aisladas para la noche, mínima 9, máxima 14 grados. Temperatura 15 grados 2, cielo cubierto.
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0: Maluma. ¿Vos te gusta Maluma?
1: Me encanta,
0: me encanta. Me encanta sí. Él también, chicos, digamos todos.
1: Bueno, no, yo soy casada, no, no, ah, no, no, no opino.
0: Porque le está escuchando el marido en la casa.
1: Pero no.
0: Mi marido que está acá. Y que peor, está escuchando peor. En vivo y en directo.
1: Pero entre Maluma y Ricky Martin, me quedo con Ricky Martin.
0: ¿Con Ricky Martin?
1: ¿Sabes que sí?
0: Ah, bueno.
1: Sí, me parece que tiene...
0: Maluma o Ricky Martin.
1: Maluma.
0: Mira. ¿Y a nuestro operador? Bueno, chicos, no sé.
1: Mi temita, empate.
0: Bueno, después volvemos con Ricky Martin, entonces, en el próximo bloque. Recuerdo línea de teléfono, nuestro WhatsApp, para que se puedan comunicar con Santas Brujas aquí en el WhatsApp de Radio Continental, que es el 11-44-000-590. 11-44-000-590, para que nos hagan llegar su mensaje. Vamos a empezar con uno que nos quedó pendiente del bloque anterior. Okay. Y después pasamos a tema Wanda, Nara y Mauro Icardi. Y ahí directamente se rompen las cartas. Así que ya está, cerrada, envolver paño, listo. Vamos a casa. Bueno, pero quiero contestarle el mensaje a Rosana. Ella es del 13 del 6, o sea, del 13 de junio de 1976. Y quiere saber por trabajo y amor. A ver, Rosana.
1: Bien, Rosana, vamos a ver.
0: A ver.
1: Bien, estás buscando nuevos caminos, estás buscando un nuevo destino. Si bien las cosas te sale la justicia favorable para vos, pero bueno, por ahí estás con cositas así como que te han alejado un poco de tus vínculos y eso quizás también te tiene como media. Pero me sale la justicia, por lo cual te digo que va a estar todo bien porque la justicia sale a tu favor.
0: Ah, bueno, bien.
1: Así importante. Que cualquier tema que tengas va a salir todo bien.
0: Todo bien para Rosana. Y mira, compañera tuya, porque dice, hola Gri, o sea, es para vos.
1: Hola.
0: Dice, soy Padve, te felicito por tus lecturas. ¿Y sabes qué te pide?
1: ¿Qué me pide?
0: Sacame una cartita.
1: ¿Cómo son estas chicas? Son todas las chicas del equipo de Jime.
0: Que aparte, Padve, a vos te voy a hablar. Ellas saben sacar cartitas, claro. Pero quieren que vos le saques cartitas.
1: Pero está bien, está perfecto.
0: Ustedes después se sacan cartas. Ah, eso estaría bueno ahora para charlarlo
1: ahora
0: también. ¿Ustedes se andan sacando cartas entre ustedes? Claro.
1: Ponele. Bueno, sale todo súper lindo. Viene alguien, alguna persona, veo así como una influencia masculina que está bien económicamente, así que...
0: Che, Padre, ¿estás solita? Porque te está saliendo una re buena carta. Ah,
1: bueno, puede ser quizás algún jefe o alguien que le ofrezca alguna cosa. Yo dije que está alguien económicamente,
0: una influencia masculina positiva.
1: Positiva, exactamente. Y cualquier cosita que tenga que ver con tus hijos sale súper bien, van a lograr.
0: Padre,
1: lo que están
0: mandanos
1: buscando.
0: Mandanos contexto, contanos en qué andás. Y sí, claro, ahora que pidió la cartita que nos cuente en qué anda.
1: Sí, en realidad dicen, y yo lo respeto muchísimo, que las cartas uno mismo. Es difícil sacárselas o leerlas porque no tenés parámetro. Me parece que a veces es lo que hablábamos hoy. ¿Cuál es el mensaje? ¿El que yo quiero leer o el que me está diciendo el tarot?
0: Ah, como que vos medio que lo adaptás y vos te lo sacás a vos mismo.
1: Me da la sensación de que uno puede llegar como a influir en esa respuesta, igual que sacarle al marido, a la mamá, a los hijos. Es como que es bastante complejo.
0: De vez en cuando, no tenés la distancia para...
1: Exactamente, claro. Para ser tan como... por ahí fría o mantener esa cosa de no vínculo, ¿viste?
0: Claro.
1: Y que esto cambie.
0: ¿Vos te sacás a vos misma?
1: Yo saco las cartas en los cursos que hago, yo vivo capacitándome con Jimena, curso que abre, curso que ahí me tienen. Sí. O sea, las chicas son testigos también. Entonces, saco las cartas cuando ella menciona por algún tipo de práctica y ejercicio. Claramente hay
0: pero
1: que
0: no
1: practicar.
0: En tu casa, por ahí
1: pero
0: que tenés
1: no es que
0: tomar
1: digo,
0: una decisión.
1: Ay, ¿cómo me...? Y hay veces que sí, hay veces que sí, no te voy a mentir. Claro. Alguna vez, pero muy casos muy específicos, muy puntuales, que tienen que ver con una toma de una decisión realmente importante. Si no, particularmente, bueno, siempre la idea es que consultes con alguna colega tarotista que va a tener otra visión que la
0: claro,
1: que
0: como otra
1: una.
0: Perspectiva.
1: Exactamente.
0: Claro.
1: Pero sí, con las chicas por ahí, uno agarra y me sacás una cartita. Este fin de semana que Jimé estuvo en cafecito, fui a que me lean la borra de café.
0: Ah,
1: entonces,
0: mirá.
1: Bueno, es como que tenés un poquito ese juego de a ver qué te dicen.
0: Sí.
1: Es como que es una cosita así como que, viste, te da como un escalofrío. Decir, ay, a ver qué sale, hay que a ver qué carta
0: claro.
1: me toca. Y vos la mirás y sabés lo
0: y
1: que es. Pero
0: ¿qué es más asertivo? Mirá la pregunta.
1: A ver, opa.
0: ¿La borra del café o el tarot?
1: Mira, yo creo que son dos mancias.
0: Dos disciplinas
1: de distintas. Claro, sí. La borra del café me da la sensación de que es más dentro de lo que son mancias. Esto es como que es más como un estudio más profundo, porque acá tenés desde lo que son las imágenes, que bueno, no sé si por ahí como develar demasiado, pero bueno, los ves en los cursos que brinda Jime, que depende para dónde mire, ¿sí? El arcano mayor, si son miembros de la corte, si son algún palo, si sale el derecho, si sale el revés, qué color son los que
0: tenés como más data,
1: un montón
0: más
1: de cosas que podés leer infinitamente, desde los colores, desde los números, los palos, como te decía, si están calzados, si no están calzados, si están sentados, si están parados, si estás sentado, ¿cómo estás sentado? ¿Estás sentado cómodo o a la defensiva? Como para, ¿sí?
0: Claro,
1: tenés un montón de cosas. En cambio, con la borra del café me parece que es algo por ahí más preciso, si bien se puede hacer algo de adivinación y ver quizás, no sé si existe la palabra adivinación, pero bueno,
0: la acabamos de inventar. Acá en Santa Brujas.
1: Podés leer cosas por ahí que me parece que vienen como más de lo profundo, ¿no? De la persona, porque lo tomó el café, como que lo degustó,
0: claro,
1: lo
0: que disfrutó. Tiene el ADN.
1: Exactamente, ¿entendés? Es como que son dos disciplinas totalmente distintas. Ninguna es mejor
0: como
1: que la
0: mejor
1: otra.
0: Mejor que la otra, ¿no?
1: Me parece que con lo que uno se sienta cómodo también en el desarrollo de la mancia, ¿verdad?
0: Seguro. Bueno, ahora vamos a poner un poquito de contexto.
1: A ver.
0: Tema Wanda Nara y Mauro Icardi, porque están enfrentados en lo personal, pero también en lo legal. O sea, hay mucho tema legal, más allá de un montón de cuestiones que evidentemente no pueden entenderse en lo personal. Lo que pasa es que ese desentendimiento.
1: Claro, exacto. Diálogo cero.
0: Ya es como a otro nivel. Bueno, a ver, semana y media, o sea, más de 10 días, donde Wanda estuvo, la verdad que con mucho tema en la justicia italiana para intentar renovar los pasaportes de sus hijas.
1: La foto que subió,
0: sí.
1: Lo consiguió mamá.
0: Exactamente, la justicia italiana falló a su favor, llega a la Argentina, y mientras tanto, Mauro Icardi, que sigue en una postura muy belicosa, o sea, muy como muy, en pie de guerra, haciendo posteos como muy ofensivos, donde hasta, te digo que para mí se pasó 20 pueblos, porque en un momento hace referencia al juez Agopián, para explicarle a la gente que es el que está intentando desde el comienzo, que el hombre debe haber dicho por qué en el bolillero
1: me tocó a mí.
0: Me tocó la causa de Wanda y de Mauro, ¿no? Bueno, hace como 2 años que está el juez Agopián a cargo de todo esto, y ayer, por ejemplo, Mauro, en horas de madrugada, capaz no es buen horario para andar.
1: Para andar.
0: Ni, no sé si sacando carta, pero no andar posteando, por lo menos. Porque viste, traicionero, 2 de la mañana, tiraste
1: tu
0: historia.
1: Ahí estabas medio dormido, ¿no?
0: Claro,
1: no
0: te has pasado de bronca, no toques las redes sociales, donde directamente lo señaló al juez de querer heredarlo en vida, o sea, como que lo que le está pidiendo es tanto que prácticamente le está reclamando la herencia en vida, y que si se lleva un porcentaje, como que casi que de coimero que lo trató, o sea, palabra más, palabra menos,
1: fea,
0: si le dice, te estás llevando un porcentaje, también por más que lo planteó en signo de pregunta, como que deja ahí latente, como que, entonces es una acusación muy fuerte. A un juez, o sea, la está embarrando, yo creo que sus abogadas, Elba Marcovecchio, Lara Piro, le deben haber dicho, Mauro, por favor,
1: no postees,
0: larga el teléfono, córtenle el wifi a este hombre,
1: cambiale la clave.
0: Sí. Bueno, la China, que dicen que tampoco colabora mucho con esta situación, porque como que en vez de bajar la espuma, como que por ahí, viste, fogonea un poco más el asunto.
1: Sí, obvio.
0: Entonces, a ver si les podemos sacar cartas para Wanda, Mauro, y después le sacamos a la China.
1: Dale,
0: primero
1: vamos
0: para
1: a ver
0: ellos.
1: Si van,
0: a ver si... Wanda y Maxi ahora se llevan re bien.
1: Van a
0: supieron
1: conciliar.
0: Estar a las patadas. Bueno, por ahí a ver si ahora...
1: Bien, y mirá, la familia perfecta, los cambios, todas las cosas, todo lo que pasó, la justicia de por medio, y después de mucho tiempo yo me arriesgaría a decir que, no te digo que van a ser la familia feliz como está Maxi con Wanda ahora, que están recontra tal cual, que hacen fotos, videos, historias, se dan piquitos, no sé qué, pero va a llegar quizás a un buen momento, salvo que se va a romper claramente cuando tenga que heredar la fortuna, y no sé si en vida, pero van a conseguir un poquito,
0: poner toda la
1: que
0: plata,
1: poner la
0: taca,
1: plata
0: taca,
1: ahí
0: la
1: otra
0: división
1: vez,
0: de bienes,
1: exactamente,
0: ahí se va a poner
1: ahí
0: todo
1: otra vez se va a volver picante la cosa.
0: O sea, el desentendimiento, mira, esta es una buena pregunta, el desentendimiento es más por cuestión económica, o es más por un sinsabor que quizás Wanda se quería separar, Mauro no, y eso generó un resentimiento
1: por un orgullo quizás,
0: claro,
1: ¿no?
0: Un orgullo herido. O se están peleando por plata.
1: Están, no, los dos están peleando por ellos mismos. O sea, la plata a los dos les sobra, vamos a ser realistas, ninguno necesita la plata del otro. Pero me parece que es más porque ella fue muy mamá con él en muchas situaciones.
0: Ah, como que lo maternó.
1: Él ya lo maternó demasiado, me parece, y él hoy se siente que es quien puede dar los consejos de vida y demás sobre lo que es una familia perfecta, entonces no se banca, ¿sí? Y le cuesta asumir que Wanda haya decidido tomar otro camino, que no haya
0: dar vuelta a la página.
1: Exactamente.
0: Para una cartita es para China Suárez, a ver qué, China, qué rol está jugando en todo esto. Y por ahí como que si larga vida este romance o efímero.
1: O efímero.
0: Bueno, igual ya efímero, ¿no? Porque se llevan dos años.
1: Claro, bueno.
0: Sí, no tan efímero.
1: Tampoco, sí. ¿Ya tendrán el cepillo de dientes juntos?
0: Sí.
1: Sí, ¿no? El eléctrico, ahí tienen eléctrico.
0: Un cepillo de dientes marca Louis Vuitton. Igual te iba a decir, nadie daba dos mangos, ya llevan más de dos años juntos, ¿no? Digamos todo. A ver.
1: Ella claramente controlando todo tipo de situaciones, y sí, van a seguir estando juntos, van a haber cosas que les va a costar, pero ella tiene muy claro su papel, es la nueva princesa, la nueva reina de la vida de Mauro, entonces maneja plata, maneja casa, maneja intuición, maneja, tiene mucha
0: decisiones.
1: Intuición, y las decisiones me parece que las toma ella, y él va por donde ella le dice también. Si logran seguir juntos, van a tener algunas que otras situaciones donde por ahí va a tener que ver Wanda con alguna peleita que ellos puedan llegar a tener, pero bueno, él poniéndose muy frío, va a volver a ponerse en el papel de escuchar los consejos y quizás baja un cambio. Pero la relación entre la China
0: y Mauro, continúa.
1: Continúa.
0: Bueno, hasta aquí entonces predicciones para Wanda Nara, Mauro Icardi en sus semanas más complejas desde la separación. Ahora, pequeño corte, enseguida volvemos. Acordate, mensajito al 1144-000-590. Lo leemos en el próximo bloque.
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3: Es la hora 23, 16 minutos. La temperatura, 5 grados.
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0: Buenas noches, Jimena, señora Santa Bruja. Soy María. María Zulma, nací el 10 del 8 de 1993. Y quiero saber cómo me iré en lo económico y si me voy a poder mudar para el mes de septiembre. Muchísimas gracias.
1: ¿Para el mes de septiembre?
2: Sí.
1: Bien.
2: Por tema económico.
1: Económico, ¿no?
2: A ver.
1: Sí, señora. Un sí rotundo. Sí,
2: ¿todas,
1: señora,
2: cartas positivas?
1: Todas cartas positivas, exactamente.
2: Bueno, buenísimo. Quiero mandarle un beso enorme a mi mamá, a María, que nos está escuchando. Mi mamá escucha el programa de Jimena. De hecho, ella me va contando algunas predicciones que cuenta Jimena aquí en el programa. Me dice, porque anoche estaba escuchando a Jimena. Y dijo, y me cuenta todo. Bueno, así que hoy en vez de escuchar a Jimena, me escucha
1: a mí. Te va a escuchar a vos, exactamente.
2: Mira, mamá, bueno, por lo menos, igual ella todo, también me mira de lunes a viernes. Siempre me mira acá en Canal 9, en el programa
1: obviamente.
2: De Chiche. En todos los programas, bueno, ya lo de Wanda y Mauro se lo sabe de memoria. Porque ya me escucha todos los días, pero bueno, se va también informando de otras cuestiones.
1: Okay. Aprovecho un segundito,
2: sí.
1: Un saludito también a mi amiga Tere de Necochea, que también es fiel oyente de Jimena, y bueno, que ella estas vacaciones de invierno me ayudó muchísimo a hacer un montón de cosas que no me hubiera animado.
2: Ay, mira qué bueno.
1: Como en otros tiempos de juventud. Así que Tere, un besote enorme, mi amor.
2: Bueno, vamos a leer dos mensajes y
1: dale.
2: Pasamos a libro de predicciones de Jimena Latorre. Para el horóscopo 2026. Claro. Vamos a hacer una preguntita personal, pero
1: dale.
2: Obviamente es como para mostrarles la data y la info que está en el libro.
1: Estamos.
2: Después, por supuesto, lo pueden conseguir. Todavía supongo que se puede conseguir.
1: Sí,
2: ¿no?
1: Obviamente. Tenemos todavía casi 6 meses
2: bien,
1: que nos
2: por
1: quedan
2: eso.
1: Del año.
2: Aparte,
1: seis meses medio.
2: En agosto cumple medio mundo. ¿Viste?
1: Cumple medio mundo. Recuerden que también tenemos, ya se celebró lo de la Pachamama. También tenemos ahora el portal 8 del 8, que es también muy importante. O sea, hay varias cositas que en el día a día vos vas a haciendo estos rituales,
2: sí.
1: Estos pequeños hechizos, y te van ayudando un montón.
2: ¿Cómo
1: es cuestión
2: aprovechar
1: de constancia?
2: El ritual o cómo aprovechar el portal, mejor dicho, para, o sea, si es con algún ritual, con algo
1: sí,
2: que
1: bueno,
2: haya que
1: de
2: hacer,
1: hecho,
2: el
1: justamente
2: del 8 del 8,
1: Adri,
2: estamos a 2 días, 3 días.
1: Adriana está dando un taller justamente especial del 8 del 8 también, y acá es lo que explicó Jimé ayer. Es algo muy sencillo, es con 8 saumerios que los tenés en tu casa.
2: Ah, sí, porque Jimé ¿sí? te manda a poner la cantidad de saumerios.
1: Exactamente,
2: sí.
1: Son 8 saumerios. Vas a ponerlos en, como si fuese la de los, a ver, los puntos cardinales. Ahí está, el norte, el noroeste, el oeste, el este.
2: Todos claro, los 8 puntos.
1: Los 8 puntos.
2: Primero los 4,
1: norte,
2: sur, este, oeste, y después los otros
1: los
2: para
1: otros
2: complementar.
1: 4, exactamente, que son los otros puntos cardinales que forman 8, que es la estrella, no recuerdo el nombre, pero bueno, tiene un nombre
2: sí,
1: de una estrella.
2: Puntas,
1: de
2: 8 puntas.
1: Entonces, en el primer saumerio, uno va a consagrar diciendo que la independencia siga me dando frutos. En el segundo, vas a decir que mi familia me apoye en el desarrollo de mis proyectos. En el tercero, que se multiplique la economía. En el cuarto, que las bases de mi vida sean sólidas. En el quinto, que sería en el sur, si yo voy haciendo así con
2: claro,
1: la manito,
2: perfecto.
1: Es que la fe me siga sosteniendo. En el sexto, que el amor de pareja reconozca mis logros. En el séptimo, que los avances me lleven por donde quiero. Y en el octavo, que la equidad se encuentre en mis acciones. Pero cuando nosotros decimos eso, también es buscar y pensar, no solamente decir la frase que se multiplique la economía, ¿sí?
2: No, como sentirlo.
1: Tengo sentirlo y también pensar en qué puedo hacer para ayudar a que se multiplique la economía, ¿sí? Esto está en la página 147 del libro de Horóscopo 2026 de Jimena Latorre, ¿sí?
2: Y también lo que tiene de bueno el libro de Jime es que vos podés buscar, por ejemplo, el día de tu cumpleaños.
1: Exactamente.
2: Y ya ahí un poco te va dando el panorama
1: bien.
2: De cómo viene aspectado.
1: ¿Qué día cumplís
2: vos? Vamos a poner el ejemplo de 12 de agosto, ya la semana
1: agosto.
2: Que viene.
1: Ah, ya estás prontita a cumplir.
2: Sí.
1: Mira, vas a cumplir con luna nueva en Leo, eclipse. Sí, bien. Tiempos de cambio. Y el consejo que te da Jimé es que enciendas una vela amarilla para multiplicar el dinero, el trabajo y sumale el mandala de la solapa y repetí la frase. Para los que no lo tienen el libro de Jimé, acá en la
2: está
1: solapa,
2: bueno que lo muestres.
1: Sí, hay un mandala que es con el cual van a tener que estar haciendo el ritual, en este caso, la señora, el día 12,
2: ahí va.
1: Que es su cumpleaños.
2: Bueno, lo ¿sí? bueno del libro que claro, que ya te viene como que también con todo preparado para que ya tengas el mandala, que tengas
1: sí,
2: todo.
1: Sí, exactamente. Tenés todos los signos, tenés las cartas de cada signo asignado por año, además, es increíble, está en la mesita de luz o en la mesa del comedor.
2: Todos los días,
1: exactamente.
2: Bueno, vamos con mensajes. Dale. A ver, dice, soy Bruno de Pujato, soy del 20 de marzo de 1993. Uh-huh. Quiero saber por trabajo y amor. Saludos.
1: Perfecto, vamos a leer.
2: A ver, para Bruno.
1: Bien. Va a venir algún crecimiento y va a ser quizás buscando en otros horizontes. Viene con la ayuda de alguna mujer que se va a ser la que te va a estar guiando y vas a estar recibiendo buena economía. Así que bien en el trabajo. Vas a tener un crecimiento.
2: Buenísimo. Entonces, para Bruno, buenas las cartas que le salieron. Y escuché esta historia.
1: A ver.
2: Esto me gusta porque ya pone en contexto. Cuando pone en contexto, viste, ya como que nos da ganas. Como contame
1: el chisme completo.
2: Bueno, dice José, se llama, ¿no? Me llamo José y soy de Trelew, de la provincia de Chubut. Quería saber sobre una mujer que me interesa. Se llama Valeria. Ella es de Leo, yo soy de Escorpio. Mi fecha de nacimiento, 30 de octubre de 1974. Desde ya, muchas gracias y que siempre escucha el programa.
1: Muchísimas gracias.
2: José, sos escorpiano, sos bravísimo. Son súper sexuales los de Escorpio.
1: Es lo que dicen.
2: Ya pasamos del horario de protección al menor, así que lo puedo decir.
1: Sí, ya está.
2: Esto lo aprendí de Jime.
1: Son súper.
2: Ay, ¿querés que te cuente? Pero ya lo debes saber porque vos trabajas con ella. Yo le voy a contar a la que trabaja. Está buenísima. Pero Jime siempre nos contaba al aire que los de Escorpio son bravos porque si vos contás para atrás los 9 meses. Son los que fueron gestados en carnaval. Y que carnaval es descontrol, ¿entendés? Entonces del descontrol después te sale un zafado.
1: Claro, tal cual. Bueno, muy bien, la relación va a venir como con muchas cosas lindas, ¿eh? Equiparan y como que ordenan la cabeza y va a estar lindo. Era preguntado por el amor, ¿verdad?
2: Claro, porque dice porque una está mujer con una que me chica. Interesa, que se bien. Llama Valeria, ella es de Leo, yo soy
1: se te
2: de
1: va a dar, se te va a dar. Si no estás con ella, se te va a dar. Y van a tener un muy lindo vínculo, ¿eh?
2: Ah, mira qué bueno.
1: Sí, sí, sí. Tenés que ordenar un poquito tus ideas para ver cómo vas a encarar la situación, pero se te va a dar perfecto.
2: Bueno, dice, soy Ariel, 23 de febrero de 1971. Quiero saber en el amor y el resto del año. Soy de La Rioja. Besos a La Rioja. Me encanta que nos escriban de todas las provincias.
1: Ariel, a ver. Amor, te viene costando. Va a pasar algo cuando tenga que pasar. No lo vas a poder forzar.
2: Está trabadín.
1: Viene trabado. Venís vos tratando de transmutar, de cambiar. Y estás buscando siempre nuevos horizontes. Estás como un poquito abatido, pero vas a poder salir adelante. Así que ponele pilas, ponele fuerza y a darlo todo.
2: Victoria, ella es del Partido de la Costa. Dice, soy del 15 del 12, o sea, el 15 de diciembre de 1950. Tema pareja, ¿cómo sigue? Felicitaciones, chicas. Hermoso programa. Gracias, Victoria, por estar ahí escuchando desde el Partido de la Costa. Y ahora te va a contestar Gri, ¿cómo sigue tema pareja?
1: Bien. Tenemos algunas cositas, alguna lloradita, como digo yo, es una
2: lloradita y a seguir.

0: Importante.
1: Victoria y Dale.
0: Bueno, mira, este mensaje es como que quiere saber por de todo. Me parece que de todas las preguntas que hace, la más importante ahora te vas a dar cuenta cuál es. Dice, me llamo Daniel, soy del 3 del 11, o sea, 3 de noviembre de 1975. Quería saber, salud, para mí, mis dos hijos, o sea, como para él, para sus dos hijos, mi señora, trabajo para mí, o sea, que todo.
1: Ok, pero escuché, solicité una consulta, sí, claro, directamente, y te pasamos, mi amor, por favor.
0: Con todo el gabinete, además. pero escuchá esta, porque para mí la que le tenemos que responder, sí, yo ya decidí a cuál le tenemos que responder, pero ahora vas a ver por qué te lo digo. ¿Y cómo va a salir la operación de mi hijo más chico?
1: Ok, me parece que esa es la, más,
0: esa
1: importante.
0: La más importante, obvio.
1: Sí, vamos con
0: porque
1: esa.
0: Porque después que... sigue y te además pregunta por la economía, pregunta,
1: claro,
0: por todo.
1: Claro, bueno, contactá si querés que...
0: con
1: que,
0: todo el equipo de
1: exactamente,
0: Jimena
1: con
0: Latorre.
1: El equipo, o si querés que te lea yo particularmente, la contactás a Jimena y ella te contacta conmigo. Pero,
0: bueno, pero la de la operación,
1: la operación del niño vamos a preguntar.
0: Dale, la vamos a preguntar porque empecé la más importante.
1: Vamos a ir con eso. Sale súper bien, quédate tranquilo que va a salir bien y eso va a ser un cambio y van a estar todos festejándolo.
0: Ay, mira qué
1: porque
0: bueno,
1: sale muy lindo, salen buenas cartas, quédate
0: bueno,
1: tranquilo.
0: Bien, eso es lo más importante, Daniel, entonces que la operación de tu hijo va a salir súper bien.
1: Y lo van a poder celebrar en familia.
0: Y lo van a poder celebrar bien, qué lindo. Santas Brujas dice, quiero agradecer a Vane del equipo de Jimena por la tirada de tarot de ayer.
1: Vane, sí, es parte del equipo de Jimena, exactamente.
0: Dice, soy Belén, siempre las escucho. Una carta por el trabajo pide Belén Sánchez, que es del 29 de marzo del 84.
1: Ok. Se leyó con Vane ayer y pide una carta hoy. Bien, te sale súper positivo lo que esta parte de trabajo.
0: Sí,
1: vas a conseguir
0: carta,
1: y vas a venir con exitoso, así que muy bien.
0: Bueno, Belén ahí contenta entonces con tema trabajo, que la verdad que te salió muy bien la carta. Dice, buenas noches a la mesa, excelente programa. Escucho siempre que no hay fútbol. Y bueno, claro,
1: claramente.
0: Sí. Acá de fútbol, la que nos falta.
1: No, también ya.
0: Ya bastante que con lo de Icardi y todo me tuve que poner al día de un montón de temas que ni idea. Bueno, soy Gustavo, del 13 de septiembre de 1962.
1: Ok.
0: Estoy en pareja con una señora mayor. Bueno... Oiga, Gustavo, o sea, usted es de 62, tampoco que es un pendejo, o sea, porque me pone, estoy en pareja con una señora mayor, te banco fuerte, Gustavo, pero ¿cuán mayor? Porque
1: mayor,
0: vos también,
1: claro,
0: sos,
1: bueno,
0: mayor.
1: O
0: sea, anécdota personal, mira, la cuento rapidito porque ya estamos a punto de irnos al corte. Mi abuela Ana, sí, que tenía 99 años.
1: Una diosa.
0: Hablaba de otras señoras y decía... porque las viejas de acá,
1: ay,
0: y las viejas
1: muero,
0: eran todas más jóvenes que ella,
1: bueno,
0: ¿me entendés?
1: O sea, está bien.
0: La amo, ella se autopercibía
1: joven,
0: más joven,
1: está
0: bueno,
1: perfecto,
0: decía
1: está
0: las
1: perfecto,
0: viejas, y las viejas eran más jóvenes, ¿entendés? Bueno, entonces Gustavo que dice que sale con una señora mayor, bueno, okay, quisiera saber sobre el tema de la casa que también tiene un dúplex, queda en la costa, cuya sucesión empecé, pero no entiendo qué tiene que ver con todo, él empezó una sucesión. Vive mi hermana. Ah, bueno, porque tiene dos bodrios, ¿entendés? Ya te cuento. Él tiene el bodrio de la casa de la costa, que es un dúplex que está en sucesión con la hermana.
1: Sí.
0: Y por el otro lado, ¿cómo le va a ir con la señora mayor, que seguro que
1: okay,
0: está mayor como él?
1: Lo de la sucesión está bastante dormido. Fíjate, activá, que active tu hermana alguna situación, porque está ahí como medio que no está saliendo. Y con la señora te va a ir bien, con la señora mayor.
0: Con la señora mayor,
1: con la señora
0: bueno,
1: mayor,
0: ahí va.
1: Te va a ir bien.
0: Ahí va, me encanta con la señora mayor. Bueno, hacemos ahora pequeño corte. Les recuerdo 1144-000-590, nuestro WhatsApp, se comunica, nos dejan mensajitos, en el próximo bloque los respondemos.
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3: 11:30 de la noche en todo el país. Se espera un fuerte operativo de seguridad por la movilización de mañana en rechazo a la ley de tierras en el Senado. Será coordinado en forma conjunta por las autoridades del Ministerio de Seguridad de la Nación y del Gobierno porteño. Participarán decenas de efectivos de la Policía Federal y de la ciudad. Y además, habrá controles preventivos en los alrededores del Congreso, en las avenidas Rivadavia, Entre Ríos y Callao, y comprende también desde Hipólito Yrigoyen hasta Riobamba. Nuevo paro de docentes universitarios será el próximo miércoles 12 de agosto. Es en reclamo al incumplimiento de la ley de financiamiento universitario y el no pago de los fondos para los hospitales universitarios que fueron comprometidos por el propio gobierno de Milei. Internaron a Rubén

0: agravada por una neumonía bilateral. Según se informó, el músico uruguayo de 83 años evoluciona y está de muy buen ánimo. En 2015 lo habían operado del corazón. Está trabajando ahora en varios proyectos. Temperatura 15 grados 2, cielo cubierto.
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0: a escuchar ahora en este nuevo bloque. Vamos a abrir el bloque escuchando a Lucra. ¿Por qué? Porque vamos a estar hablando de la ruptura de la que habla el país. Obvio. ¿Hay o no tercera en discordia? A ver, escuchamos un poquito a de la ver. Música de Lucra. Hola, perdida. Ahí va, hola perdida. ¿A quién le dijo hola perdida?
1: ¿A quién llamó?
0: A ver. Ahora lo vamos a sacar. No lo vamos a decir nosotros, lo van a decir las cartas. Igual yo tengo información, ahora te la cuento. El ex amor de tu vida. Mira, fíjate, el ex amor de tu vida, dice la canción. Y casualmente la Joaquí, que está devastada por la separación, dice justamente que Lucra Facundo es su verdadero nombre, es el amor de su vida, que ella nunca tuvo un vínculo tan sano, con una pareja como tan consolidada, tan estable, a tal punto que ella imaginó casarse, formar una familia, o sea, dar como un paso que hasta ahora en sus relaciones anteriores con los respectivos padres de sus hijas no había podido lograr. Bueno, ¿qué sucede? Un poco la diferencia de edad, antes que hacíamos la broma
1: con lo chiste.
0: Con lo de Gustavo y la señora mayor, pero bueno, Lucra es unos años más joven, tampoco tanto. Sí. Y quizás lo encuentra como, viste, qué sé yo, queriendo como disfrutar del éxito, de otra etapa de la vida. Y a ella la encuentra ya siendo madre, qué sé yo, con más vida vivida.
1: Vida tal
0: en
1: cual.
0: Un punto.
1: Sí. Son dos vidas bastante distintas, me parece.
0: Total,
1: también.
0: Dos realidades diferentes. Y una cuestión no menor que tiene que ver con que ella también es mamá. Entonces, a ver. Ambos tienen una agenda muy cargada de trabajo.
1: Sí.
0: Él, por supuesto, con sus compromisos, con sus presentaciones, con sus shows. Igual. Ella también con una agenda muy cargada de trabajo.
1: Los streamings que está haciendo.
0: Y además, con la obligación y la responsabilidad de ser prácticamente madre soltera. ¿Por qué no tiene con quién contar o delegar? O viste, 15 días los tenés vos, 15 días.
1: Tal cual.
0: Tiene una responsabilidad full time con las hijas. Esto es lo que sucede con muchas mujeres que seguramente nos están escuchando, que se sienten identificadas y que tienen que cumplir todos los roles.
1: Atajar todos los penales. Que el Dibu.
0: Exacto. ¿Qué sucede en este contexto? Bueno, la Joaquí súper entusiasmada, pensando e idealizando una vida y un futuro juntos. Lucra, que evidentemente está en otra sintonía. Y un nombre que suena como la potencial tercera en discordia, que es la mejor amiga de él. La famosa...
1: Es mi mejor amiga.
0: No pasa nada. Es mi mejor amiga, pero resulta que parece que Tuli Acosta, estamos hablando, ¿no? Que ella tuvo mucha notoriedad, muchos de nuestros oyentes se van a acordar de ella, porque ella llegó a la final del último Bailando que hizo Marcelo Tinelli.
1: Ok.
0: Le peleó la final mano a mano a Noelia Marsol, que baila con bolos dioses, y se lo ganó. Yo creo que en ese mano a mano, viste, un poco como que primó que ella era como la sangre joven,
1: la sangre joven, la nueva, tal cual. Exacto.
0: Tenía como un estilo mucho más moderno, mucho más urbano a la hora de bailar. Mucha técnica, la verdad que la chica como bailarina 10 de 10. Pero ahora está metida en todo este escandalete. Bueno, Tuli Acosta, mejor amiga de Lucra, claro, puede acompañarlo, puede ir a todas las giras, tiene más libertad, ¿me entendés?
1: Tal cual.
0: Y además, la verdad, la agenda de Tuli Acosta no está tan cargada como la de la Joaquín. La de compromiso, me
1: tal
0: refiero.
1: Cual.
0: Bueno, gira va, gira viene.
1: ¿Qué pasó?
0: Han dormido hasta juntos. No pasó nada, dicen ellos, pero como que hubo un pernocte ahí, ¿me entendés?
1: Qué raro.
0: Todo muy raro.
1: Muy raro, muy turbio.
0: Bueno, te voy a contar la información que yo tengo y quiero a ver si las cartas confirman o desmienten, ¿no? Mi información.
1: Bárbaro, vamos a ver.
0: Que Tuli
1: y
0: Lucra efectivamente son amigos. Sí. Ellos, incluso en la pandemia, en el 2020, hacían stream juntos y convivían en una casa en Córdoba junto con un montón de artistas de esta nueva camada, donde compartían casa, stream, sus proyectos musicales, un poco de todo.
1: La vida.
0: Ella estuvo en pareja muchos años con Litquila, que también es otro cantante del género urbano, y que... habrían estado dadas las condiciones para que pase... Vos me vas a entender entre líneas, ¿eh?
1: Dale.
0: Habrían estado dadas las condiciones para que pase algo entre Tuli y Lucra. Pero a Lucra se le jugaron dos cuestiones. La lealtad con la Joaquí, primero y principal.
1: Me parece muy bien, si es así.
0: Y la lealtad... un poco hablando de Wanda Icardi, ¿no? Como con los amigos del género de la música, claro, la que no se vaya a meter con la que era pareja de uno de los del grupete, ¿me entendés?
1: Okay.
0: Entonces no quería como que le cuelguen la etiqueta o el mote de lo de Icardi. Esa es la versión que tengo, me la confirmó gente muy cercana a Lucra, diciéndome que él se portó como un caballero, que no pasó nada, que las circunstancias estaban dadas para que eventualmente pase, pero que él... no pasó. Y que a la Joaquí había muchas cosas que de todo esto, como que, viste, cuando no te cierran. Claro,
1: dormís con tu amiga mientras yo me voy a cuidar a las nenas o tomar un helado para...
0: Bueno, claramente que somos todas
1: las Joaquí.
0: Bueno,
1: por
0: a ver,
1: favor.
0: ¿Qué dicen las cartas?
1: Vamos a ver. ¿Qué a querés ver. Saber primero, entonces? Si pasó algo entre Lucra y...
0: Posibilidad de retorno entre la Joaquí y Lucra, ya está todo terminado.
1: Ok.
0: Porque pasás del amor de tu vida a bueno, bajamos la persiana o que la persiana quedó entreabierta.
1: Pero,
0: a ver.
1: Haciendo referencia a Jiménez, si es un ex, ya está.
0: Ah, claro, si es un ex, ya está.
1: Ella piensa mucho, necesita mucho consejo, ella está muy en mamá todavía, me parece que no es el momento como para que hoy decirte que van a volver. Ella está pensando muchísimo, esto la dio vuelta, y sí, está haciendo terapia, necesita mucha contención, y está apoyándose en toda su sabiduría para poder estar centrada, ¿sí? No creo que en estos momentos vayan a volver.
0: No es un buen momento para
1: me
0: volver.
1: Me parece que por ahora, no.
0: Tú con Tuli, o sea, a ver, es esta versión que me dijeron que efectivamente no pasó nada, aunque podría haber pasado. Al final era todo fake news y solo eran amigos y al final todos unos re mal pensados, todos menos yo,
1: tal cual.
0: No, mentira. No, pero sí le creo a las fuentes con las que consulté porque son...
1: No se lo creo para nada.
0: ¿Podría haber pasado o decir que pasó? Bueno, sabes que tengo mensajes.
1: Dale, a ver.
0: ¿Cómo salimos de esta? Bueno, dice, quiero saber cómo vamos a estar en mi relación. Soy Flor del 1 del 9, o sea, el 1 de septiembre del 78 y mi pareja del 13 de febrero del 82. Muchas gracias.
1: Bien.
0: A ver, Flor.
1: ¿Cómo va a estar la pareja? Bien, van a estar tranquilos, hay alguien que por ahí extraña alguna situación, quizás algún familiar, algo lejos, o que te esté incomodando alguna situación familiar que de tu entorno en realidad, pero ustedes como pareja están súper bien, están consolidados, tienen la aprobación familiar, la realidad es que vos estás en tu mejor momento, te diría también, así que súper bien.
0: Mira, acá llegó un mensaje para vos, dice, ¡opa! Hola, buenas noches, santas brujas, un saludo a Grifo, Capo, y te puso... Sí, está bien lo que te puso.
1: Grifo Tarot.
0: Claro, pero lo que pasa es que lo anotó todo junto. Claro, ahí está. Dice, qué lindo ver a una compañera leyendo las cartas.
1: Wow.
0: Se la ve muy, muy bien. Estás muy bien.
1: Ay, gracias.
0: Y le pido una carta. Soy Zulma de Cáncer del 26
1: Zulita.
0: De junio del 70.
1: Dale, Zulma.
0: A ver, para
1: genia.
0: Zulma.
1: Nos hemos cruzado en más de una capacitación también con Zulma. Me encanta. A ver... Bien, Zulma, vienen, quizás tu marido va a estar recibiendo algún dinero, viene un buen crecimiento, que ordene la cabeza para ver cómo lo va a estar manejando, pero te sale todo oros.
0: Ay,
1: así
0: qué
1: que
0: bueno,
1: ya sabes lo que significa, Zulma.
0: Ya queremos ser vos, Zulma. Bueno, dice, soy Luciana, del 23 de junio de 1977. Me sacan una carta en general, muchas gracias, besos, y las escucho siempre.
1: Dale.
0: A ver, una cartita.
1: Una cartita general.
0: Veremos para dónde sale.
1: Vamos a mezclar, porque si no, viste, parece que... sale siempre lo mismo.
0: Ah,
1: ¿no? Esa
0: pregunta nos quedó colgada para el último bloque, la respondemos.
1: ¿Estás buscando por ahí dejar cosas atrás en el pasado? ¿Estás en una postura de mamá como muy acongojada, muy sobreprotectora? Pero bueno, viene alguien para rescatarte, pero no le des bolilla, déjalo que siga de largo.
0: Bueno, otro mensaje que es, soy Dalma, del 15 de febrero de 1995.
1: Okay.
0: Una cartita, por favor, pide.
1: Dale, Dalma.
0: A ver, para Dalma. Y la próxima viene con historia, viene con chisme, me gusta.
1: Vas a estar recibiendo buenas noticias de algo económico que venías esperando, que hace un tiempo aparentemente ya lo venías así como procesando. Así que se te va a dar y vas a estar recibiendo ese dinero. Puede llegar a ser que sea por algún tipo de herencia o algo, pero tiene que ver con una estabilidad familiar que te va a dar a vos o a tu hijo y a tu hija, ¿sí?
0: Ay, qué bueno. Bueno, re bien.
1: Sí, sí.
0: Este te dije que venía con historia, así que vamos a empezar a desarrollarla.
1: Vamos.
0: Dice, soy Aide de Jujuy, beso enorme para todo Jujuy. Dice, quiero saber cómo seguiré con mi pareja.
1: Bien.
0: Vivimos hace 27 años y ahora cambió mucho.
1: Opa.
0: Bueno, una red flag ahí. Tenés una banderita roja. Bueno, cambió mucho,
1: cambió
0: 27
1: mucho
0: años.
1: Después de 27 años ya lo conocés.
0: Ya lo conocés, por
1: ya
0: eso.
1: Ya sabés.
0: ¿Qué pasará? Soy pisciana, soy del 8 de marzo del 58. Uh-huh. Claro, dice, mi carta elegida es el 9, no, pero no vamos a elegir la...
1: Ah, porque quiere, está bien.
0: No, vale, pero...
1: Sí, sí, sí.
0: Ah, que la, no, sí, la novena. Sí, vale. Ah, ok, está bien. Quiero saber sobre nuestra relación. Él es Jacinto, es del 11 de septiembre del 51. Por favor, las escucho todos los días. Les mando muchas bendiciones. A ver qué va a pasar con Aide, 27 okay. años en pareja.
1: Y las cosas vienen, sí, tenés razón en estar pensando que hay algo que
0: no
1: cambió, pero la realidad es que es buscarle la vuelta, darle vuelta a la tuerca, esa pequeña vueltita más que vos lo conocés, sabés por dónde irle, hacele un tuntún que acomode las ideas, que cambie los pensamientos y vas a
0: capaz
1: poder...
0: está preocupado por algo, Jacinto,
1: tener,
0: digo
1: puede
0: yo.
1: Ser,
0: porque,
1: y vas
0: digo...
1: a poder tener otra vez el control y él va a volver a estar como tenía que estar desde siempre,
0: ¿ah,
1: sin
0: sí?
1: ese pequeño cambio, sí, señora.
0: Bueno, ay, no sé, bueno, pequeño cambio.
1: Porque está diciendo ella que
0: no, no,
1: lo nota cambiado, que
0: lo
1: está
0: nota
1: distinto.
0: Cambiado,
1: entonces
0: sí.
1: te digo, por eso, ajusta un poquito las tuercas, vos sabés por dónde ir, sí, ella que lo conoce,
0: claro.
1: y él va a volver a replantearse un montón de cosas, su pensamiento, se van a acomodar y va a estar todo bien.
0: Bueno, vamos ahora al siguiente mensaje que dice, él es Omar,
1: okay.
0: dice, es la primera vez que las escucho, muy buen programa, bueno, felicidades.
1: Gracias.
0: Estoy comenzando una relación, ¿qué me pueden decir? Él es del 22 de septiembre del 71. A ver,
1: okay.
0: está empezando una relación.
1: Omar, bien.
0: ¿Cuánta gente de Jujuy? Acaba de llegar otro mensaje de Jujuy, sorprendida. Todo Jujuy nos está escuchando. Bueno,
1: es una relación que va a estar bastante complicada, por ahí vas a sufrir un poquito.
0: Te
1: pero
0: digo,
1: no te...
0: Omar, correte de ahí si recién estás arrancando.
1: No te enganches mucho, Omar. Es...
0: Con prudencia.
1: Con prudencia, exactamente.
0: Ahí va. Mira, puntos suspensivos para el siguiente mensaje.
1: Vale.
0: Recuerdo la línea de comunicación, que es el 1144-000-590, 1144-000-590. Pequeño corte, y en el próximo bloque también respondemos qué pasa cuando en el tarot siempre salen las mismas cartas.
1: Okay.
0: Ahí está, pequeño corte, ya volvemos.
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0: Hola, buenas noches, Santas Brujas. Muchas felicitaciones por el programa y sigan siempre así. Las escucho cada noche que puedo. Quisiera que me saquen una carta. Quisiera saber sobre el amor. Soy María de Los Ángeles, del 18 de enero de 1986. Abrazo grande, saludos.
1: Bueno, mientras mezcla las cartas, escuchamos a Shakira, que aprendió todas las lecciones de la vida, que es las mujeres ya no lloran, las mujeres facturan. Somos de tu team, Shakira. ¿Cuánto tenemos que aprender de vos, eh? Uf. Pero mirá que te digo que no te digo que estaba en el ocaso de su carrera, pues sería un montón decirlo, pero estaba en un momento como muy planchado.
2: Tranqui, estaba tranqui.
1: Como más abocada a la familia, a criar los chicos. ¿Hace cuánto que nació una gira mundial? Y Piqué nomás que la vino a engañar y ella la hizo, se reseteó como el ave Fénix y ahora está, mira, canta en el mundial, convocada por todos lados.
2: Y la reconocen por sus movimientos de cadera.
1: Exacto, las caderas no
2: las
1: mienten.
2: Las caderas no mienten.
1: Ahí va.
2: Perfecto, el mensaje para nuestro oyente que recién mandó el audio. Economía súper bien. Te viene plata, vas a poder transmutar, vas a poder tener crecimiento y vas a lograr esa pasión y todos tus pensamientos equilibrarlos, porque está la balanza del equilibrio, la balanza de la justicia también.
1: Ahí va.
2: Muy linda carta.
1: ¿Tenemos otro audio? A ver, a ver.
3: Hola, mi nombre es Analía, soy del barrio de Congreso, las estoy escuchando. Me gusta mucho el programa, los escucho todos los días. Muchas gracias por estar. Un abrazo, éxitos para hoy y mi carta es la número 7.
1: Dale. A ver. Algunas piden carta puntual.
2: Perfecto. Claro. Ah, mira, es nuestra sexóloga del programa.
1: Y pidió
2: por
1: carta.
2: Eso, pidió carta y la tiene clarísima, claramente.
1: Allá por eso, eso sabe cuál número pedir.
2: Más bien, más bien.
1: Ya viene,
2: más...
1: viene con tongo, claro, mira.
2: Ya viene aprendidísima. Perfecto. Te sale también, bueno, la carta de Mirta, mirá, vas a tener éxitos. Igual alguna lagrimita en el camino va a haber, pero nada que sea grave que no te deje avanzar y prosperar.
1: No, vos factura, no llores.
2: Vos factura, tal cual.
1: Mira, justo
2: factura.
1: Que acabamos de decir eso. Te leo un mensaje que nos llevó al WhatsApp al 11 44 000 590. Y bueno, mira, este es para vos.
2: Ah, bueno.
1: Porque dice: hola, Santas Brujas, hermoso programa están haciendo. Felicidades a mi ahijada, soy Sami.
2: ¡Ay, Sami!
1: Y
2: mi
1: pide
2: amor.
1: Una cartita.
2: ¡Ay, mi madrina esotérica!
1: A ver,
2: qué
1: a ver,
2: lindo
1: a ver.
2: Que estén presentes, las quiero, chicas.
1: Y después tengo un mensaje de Jujuy. ¿Cómo está Jujuy, chicos? ¿Cómo está
2: Jujuy? El norte está terrible. Ver,
1: están
2: Jujuy,
1: todos
2: Salta.
1: Saliendo con gente. Para mí son los mismos que salen y después se preguntan a ver si va bien por el otro, sí.
2: Sami, es el momento de que cambies y cortes para poder soltar todo. Viene dinero, ¿sí? Y jugátela.
1: Ahí va, bueno, vi la carta que salió, por eso es muy bien que se lo dijo. Júgatela.
2: Júgatela.
1: Lánzate. Vos sabés de carta, fíjate cuánto, imagínate cuánto habrá salido. Dice: soy de Jujuy, estoy conociendo una joven rubia.
2: Opa.
1: Una rubia debilidad. Dice: no, lo de la debilidad lo puse yo. Quiero saber qué me depara el destino. Nací el 6 de noviembre de 1972.
2: Con la rubia, ¿será?
1: Con la rubia, a ver.
2: Y la rubia te quiere recontra enganchar, quiere ser mamá, quiere ser todo lo que vaya a querer, las posibilidades. Vos vas a sentirte un poquito abatido, pero van a mejorar las cosas por ahí. Júgatela con la rubia, ¿no?
1: Bueno, aparte si le gusta la rubia, avance, señor.
2: En vez de avanti morocha,
1: no Silvio.
2: Avanti con
1: al
2: la blonda.
1: Al único que le diría no avance con rubias es a Silvio Soldán. Al resto, avance con
2: tal
1: la rubia.
2: Tal cual, tal cual.
1: Hola, Santas Brujas, soy Luis, camionero. Me parece que dejó el número de DNI, eso no lo vamos a leer.
2: No, por
1: dice,
2: favor.
1: ¿Me pueden decir en general? O sea, como que leí una cartita en general.
2: Una cartita en general para Luis.
1: Ah, no, ahí perdón, está, no, no era el DNI. Lo que pasa es que lo puso todo pegado y parecía
2: okay,
1: un DNI.
2: La fecha
1: no.
2: de nacimiento es.
1: Es el 25 de noviembre de 1975, pero no le puso ni un punto. Yo dije, ¿dejó el DNI?
2: Es que viste,
1: no, para que sea muy precisa la lectura, dejó el DNI.
2: Todas las aplicaciones te dicen sin punto. Bien, vienen buscando nuevos rumbos, vas a lograrlo, sí. vas a tener algunos cambios, te cuesta un poquito toda la situación, la vida en general, pero va a ir todo bastante bien.
1: Bueno, quiero hacer rápido estos mensajes que nos quedan porque quiero responder la pregunta de qué pasa cuando salen las mismas cartas. O sea, vos, por ejemplo, vas a una consulta de tarot, te sacan cartas y después vas a otra consulta y te vuelven a salir las mismas cartas. A ver, ¿qué es lo que hay que para aprender? ¿Qué es lo que hay para trabajar? Okay. Te lo va a contar Grifón Tarot en un minutito nada más, pero seguimos leyendo mensajes. Dice, hola, Santas Brujas, qué lindo ver a Grifón Tarot. Besos. Gracias. Una cartita, ¿quién lo pide? Ivana, alumna de Jime y Adri.
2: Ah, mira. Hola, Iva.
1: A ver,
2: una cartita. Bien, tenés que cortar con las cositas que no van, un nuevo renacer para buscar esos nuevos rumbos y lograr consagrarte como la reina que sos.
1: Mira, este me gusta porque también viene con contexto.
2: Con historia, con chisme.
1: Dice, soy Cintia, del 11 de julio del 86. Pregunta, ¿habrá pronta comunicación será reencuentro, no? Pues más que encuentro, con Sergio, que es del 8 del 1, o sea, del 8 de enero del 87, capricorniano. Yo no sé qué decirte. Salí de ahí maravilla.
2: ¿Qué decir? ¿Cómo quedó esa frase? ¡Ay, qué genio! Cuestan las cosas, venís peleándola, venís buscando un nuevo rumbo, ¿sí? Pero me parece que no va a estar muy lindo, va a haber como algunas lagrimitas. Así que analízalo, evalúalo y fíjate si la frase salí de ahí maravilla.
1: Salí de ahí maravilla, ¿no? Sí, para
2: es
1: Cintia.
2: Para vos.
1: Dice, Jimena, mi consulta es cómo me va a ir en lo económico, si me voy a mudar de... Dentro de para... Bueno, o sea,
2: dentro de poco será.
1: Bueno, claro. Ella es Zulma del 10 de agosto, ahora cumplen unos días nada más, de 1953.
2: Sí, se le van a dar las cosas. Mira, se cayeron.
1: Ah, mira.
2: Justo. Pero vas a estar como en un momento que donde vas a sentir que estás complicada, que todo es un círculo vicioso, pero lo vas a terminar resolviendo. Quédate tranquila que sí.
1: Bueno, dice, hola chicas, soy de Entre Ríos, 31 de julio del 95. Conocí a un chico de Géminis en una pelea con mi pareja. Este viene con Lore, me
2: ojo
1: gusta.
2: Que Géminis es el año del amor,
1: Así que este viene.
2: A ver.
1: Me tiran una carta, claro, porque para mí está como que tiene pareja, justo se peleó, conoció al chico y dice, ¿con cuál me quedo? ¿Con la pareja o con el
2: ¿Vuelvo?
1: Chico?
2: ¿Vuelvo? Sí. A ver.
1: Además, ella es de Leo. Claro, hay que ver, a ver que si le conviene más el de Géminis y la pareja no puso de qué era.
2: Y estás buscando nuevos rumbos, vos estás buscando un nuevo camino,
1: o sea,
2: también.
1: Si estás dudando de la pareja,
2: estás
1: que no
2: dudando
1: le convence.
2: Es porque estás buscando... Y el que tenés me parece que es bastante frío, así que...
1: ¿Que se quede con el nuevo?
2: Quédate con el nuevo, porque algo se peleó con el ex.
1: Claro.
2: Volvemos a lo mismo, chica, ¿por qué quieren volver con el ex?
1: ¿Y el de Géminis conviene o más o menos?
2: Géminis este año, según el libro de Jiménez, claramente es el año del amor y seguramente el geminiano encontró su amor en esta chica. Hay que ver si esta chica...
1: Se anima
2: siente
1: a dejar
2: que
1: al otro.
2: Él claro. Es el amor, que el geminiano es el amor.
1: Dice, hola santas, saludos desde Estados Unidos.
2: Oh my God, sorry.
1: Podrán, mirá, internacionales.
2: International.
1: Dice, mi cumple, wow, mi cumple. 30 de noviembre de 1977. ¿Cuándo cambia mi suerte laboral? Saludos, María, nos manda. Bueno, che, está complicado también en Estados Unidos, chico, no nos queda nada.
2: Epa.
1: Contanos buenas nuevas de allá. Nosotros decimos, bueno, por él está yendo regio.
2: Hay un hombre que puede llegar a ser algún jefe o algo, alguna referencia masculina que tiene muchísima fuerza y te va a poder dar esa contención que estás buscando. Vas a poder lograr el equilibrio. Te va a costar un poquito, pero se va a dar. Quédate tranquila. Haz el consejo de los que da Jimena, sí, para el tema del trabajo, para cambiar la suerte. Tenemos la cartita de la suerte también, que hay que dar la vuelta a 10 minutitos. Fíjate, seguí los consejos en el canal de YouTube de Jimena. La
1: Torre. Que ahí conseguís un montón de tips.
2: Exactamente, tenés un montón de tips para cambiar la suerte.
1: Ahí va. Tengo algunos mensajitos más, pero me gustaría que puedas responder esta pregunta que dijimos durante las tiradas. ¿Qué pasa cuando siempre salen las mismas cartas?
2: Bien, la situación es así. Cuando uno consulta, y consulta con una, consulta con otra, y siempre te salen las mismas cartas, es raro, porque, a ver, hay que tener mucha suerte para que te salgan las mismas cartas.
1: ¿Cuántas
2: o al menos
1: cartas incluye el tarot?
2: 78
1: cartas. Son 78, si siempre te salen las mismas.
2: Exactamente, claro. Claramente esto indica que hay algo que tenés que procesar, que aprender, que canalizar, que te termine de cerrar y de caer ese mensaje que está dando las lecturas, ¿sí? Pasa también que yo te leo hoy a vos, en 15 días te vuelvo a leer, no te van a salir quizás las mismas cartas tampoco. Entonces tiene que ver mucho con la energía y cómo están vibrando las personas y los planetas y un montón de cosas. Pero cuando te salen las mismas cartas es porque el mensaje del tarot es clarísimo. Aprende la lección.
1: O sea, algo tenés que trabajar.
2: Algo tenés que trabajar, exactamente.
1: Y pregunta también, me parece importante, porque por ahí hay gente que se obsesiona, ¿viste? ¿Cada cuánto está bueno tirarse las cartas y cada cuánto está bueno dejar como un bache entre, viste,
2: mira, hay que dejar procesar. Si yo estoy preguntando todos los días por lo mismo, ya las cartas también se van a cansar de contestarte exactamente lo mismo todos los días.
1: Claro.
2: A mi entender, mínimamente tenés que dejar pasar unos 15, 20 días para dejar también que ese mensaje uno lo pueda interiorizar, lo puedas trabajar, y siempre el soltar, no estar pensando, ay, me dijeron que voy a conseguir el amor antes de diciembre y estar buscándolo, no, dejar que las cosas fluyan, pero hay que dejar pasar un par de días. ¿Puedes hacer preguntitas? Sí, claramente, el equipo de Jimé hace las preguntas, responden todas las que ustedes quieran, pero siempre para una lectura completa general, algo más profundo, hay que dejar pasar un par de días.
1: Bueno, buenísimos los consejos acá que nos acaba de compartir Grifón Tarot. Tenemos menos de 2 minutos y quiero que respondas 2 mensajes y un audio. Mira, desafío.
2: Bueno, y mientras tanto, a ver, 2 segunditos, claro, te recuerdo.
1: El aviso parroquial.
2: Este viernes, a partir de las 17 horas, Café del Alma, me vas a encontrar en Salguero 1527. Cortito y al pie.
1: Ahí está. Bueno, ahora sí, literalmente cuenta regresiva, menos de 1 minuto y medio para terminar el programa. Y vamos a escuchar un audio y después responder 2 mensajes que nos llegaron aquí escritos al 1144-000-590.
4: Hola, buenas noches. Soy Luis, del 10 del 6 de 1970. Quisiera saber cómo me va ahí en mi trabajo y en salud. Gracias.
2: Perfecto. En el trabajo vas a estar consiguiendo cosas que te vienen costando, vas a conseguir un equilibrio y te recomendaría que vayas al médico a ver algún cardiólogo, quizás algún chequeito para poder continuar y terminar bien el año.
1: Bueno, bien, esos consejos que nunca están de más. Rapidísimo, vamos con Facundo, fecha de nacimiento, 2 de octubre del 81, pide una cartita para el amor, su pareja es de Piscis.
2: Perfecto, viene en camino, está todo bastante, bastante lindo, bastante en armonía, la realidad es que están bien.
1: Bueno, y por último, soy Carlos de Leo y nos dejamos hace muy poco. Mi ex es de Escorpio, quiero saber si hay posible reconciliación y qué dicen las cartas en el segundo final.
2: Te digo que seguí tu camino porque no sé si es por ahí.
1: Bueno, hemos cumplido con todo y con todos. De esta manera nos despedimos. Gracias, Gri, por haber compartido este programa.
2: Gracias por esta jornada.
1: Exactamente. A Jimena Latorre por la confianza en vos y en mí.
2: Gracias, Jimena. Gracias.
1: Cuidado aquí el lugar en Santas Brujas por el aire de Radio Continental. También a Claudia que nos acompañó, claro. El operador que lo dio todo y más.
2: Tal cual.
1: Así que la cita es mañana a las 22 horas en punto por Radio Continental. Sigan con la programación y por supuesto aquí Santas Brujas.
2: No.
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6: Medianoche, temperatura 15 grados 2, cielo cubierto. Rigen 3 alertas meteorológicas por tormentas y viento para capital y conurbano. Uno es amarillo y estará vigente durante la mañana. Por la tarde se elevará a naranja y el 3ra alerta, también amarillo, es por vientos intensos del sur para la noche. El gobierno asegura tener los votos para la media sanción de la ley de propiedad privada, luego de retirar el artículo que modificaba la ley de tierras. Sostiene que ahora tiene mayoría para votar hoy los cambios en expropiaciones, desalojos, manejo del fuego, regularización dominial y registros inmobiliarios. El jefe del bloque de senadores del PRO, Martín Gerling, expuso los motivos por los que se excluyó el polémico capítulo 3 de la ley de tierras.
7: Se definió retirar del proyecto el capítulo 3, el tema de tierras de venta a extranjeros. Evaluamos que no estaban dadas las condiciones por toda la problemática que hubo, los debates, algunos senadores que a último momento decidieron cambiar el voto, que iban a acompañar y después decidieron que no, también los gobernadores, algunos se manifestaron, y yo particularmente planteé, que es un tema para mí muy importante, que habla del futuro de la Argentina y las provincias sobre todo, ¿no? Porque acá estamos debatiendo límites a las provincias, así que planteé, entre otros, que discutamos esto aparte, no solamente dentro de otro proyecto.
6: Paralelamente, gremios y organizaciones sociales confirmaron que se mantiene firme la marcha al Congreso prevista para las 14 en rechazo a la totalidad de la ley de inviolabilidad de la propiedad privada.
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6: Se anticipan tormentas fuertes durante el día y lluvias aisladas para la noche, mínima 9, máxima 14 grados. Temperatura 15 grados 2, cielo cubierto.
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1: En el nombre de Dios Padre, Dios Hijo y Dios Espíritu Santo. Amén. Hola, ¿qué tal, mi adorada familia? Reciban el saludo especial y cordial en este maravilloso día jueves 6 de agosto de este año 2026. Muy contento, mucha gente visitándonos, mucha gente viajando a diferentes lugares, a Santiago del Estero. 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Vamos a iniciar con la gente que se comunica. Tenemos a una persona con el nombre de Marcelo, Marcelo de fecha de nacimiento 8 de octubre de 1976. Mi estimado y apreciado amigo, logro visualizar problemas y dificultades en su taller. Vemos que tiene usted un taller mecánico donde le iba muy bien, usted se dedica a los gasoleros y le iba muy bien porque tenía mucho trabajo, pero lleva usted 9 meses luchando en contra de la corriente, se está endeudando, querido y apreciado hermano del alma, no hay trabajo, no hay laburo, usted está a punto de cerrar el taller y eso es lo que quieren.
2: A usted le tiraron un poco de porquerías hace más de un año. Usted encontró unas plumas negras, encontró manchas de aceite y no le prestó atención a esto. Esto es la sustancia nociva que le dañó su suerte en el taller. Le dañó su salud, véase al espejo, usted se ha envejecido en el último año, en el campo sexual no funciona igual que funcionaba antes, mi querido amigo, hay días que no puede y pasa vergüenzas con su esposa, mi querido hermano del alma. Aquí vemos claramente que esto no es natural, no es normal, es muy importante de que nos visite, ya dio el primer paso, mi querido y apreciado hermano del alma, usted vive en Pilar, acérquese directamente a Capital Federal, le vamos a ayudar, mi querido y apreciado amigo. Gracias por comunicarse, el día de su suerte, mi querido hermano Marcelo. Es el día luna, es el astro que le pertenece a la luna, el color blanco, la piedra, el cuarzo y el metal, la plata. La plata es el metal que le canaliza las buenas ondas, las buenas energías. Con responsabilidad, con conocimiento, damos respuesta y contestación a toda la gente que confía en la unión universal esotérica del siglo XXI. Usted, mi amigo, tiene problemas, dificultades, se enamora, fracasa. Su dinero no rinde, su hogar se está destruyendo. Una enfermedad extraña la queja. Sus tierras no le producen, sus cosechas se pierden, sus animales se mueren. Tiene problemas familiares, problemas de alcoholismo. 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Vamos a escuchar testimonios, personas que ya nos han visitado, que han acudido a nuestras sedes, y esto es lo que comentan. Escuchemos.
3: López María del Carmen. Nosotros lo sentíamos muy mal, siempre peleando, él tomaba mucho, los chicos no salían adelante, mal en la escuela los chicos, y poco trabajo tenía, andábamos tirado totalmente, sí, tirado. Yo no podía dormir, me despertaba, veía con unas cosas que nunca la había visto en mi vida, no, me despertaba y parecía que esa cosa me iba a matar. De mi cuerpo salió una cosa amarilla, parece podrida así, un olor. Ese día sentí como que me salía, parecía que me caía, no sé, parecía que me salió eso y me liberé, parece que me quedé tan feliz. Ese día fue la liberación de nosotros. Yo lo veo a mi marido bien, es feliz él, los chicos también, van bien en la escuela ahora, gracias a Dios. Ahora me ha sentido bien, tengo ganas de hacer todo en mi casa, antes no tenía ganas de hacer nada. Vale la pena, vale muchísimo la pena.
2: 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Vamos con la gente que se está comunicando, la gente que participa a través del programa.
4: Hola, maestro, ¿cómo está? Buenas noches. Mi nombre es Jonathan González. La fecha es 15/3/91 y mis cartas son 3/15/19. Saludos.
2: Querido Jonathan, gracias por comunicarse, gracias por participar del programa a esta hora, mi querido amigo. Mi querido Jonathan, usted escoge las tres cartas, el 3, el 15 y el 19. La primera carta me habla acerca de usted. Veo que es un hombre muy positivo, muy luchador. Veo que viene de una familia humilde, pero una familia trabajadora, luchadora, mi querido apreciado hermano del alma, que ha logrado salir adelante, pero que últimamente se le dificultaron las cosas. Veo problemas en la parte laboral, problemas en la parte económica. De noche no duerme bien, no descansa bien, mi querido apreciado amigo. Y en el campo familiar veo muchos problemas. Es importante de que busque ayuda. Esto que le está pasando a usted, mi querido Jonathan, no es normal, no es natural, es un daño, y veo problemas en el campo de la salud también, mi querido amigo. Es importante de que busque ayuda. Si usted quiere, puede visitarnos a nosotros. Si no, busque ayuda donde esté su gente de confianza, porque eso se necesita de confianza y de fe, mi querido Jonathan. Usted es muy joven, Queremos ayudarle, si quiere puede visitarnos, con mucho gusto lo sacaremos adelante, hermano del alma. Su suerte se la dañaron, su salud también, y en la parte familiar también hay muchos problemas. Acérquese, todo esto le pasa por no estar protegido, por no tener un talismán, una contra, un cuarzo, una aseguranza, algo que lo aleje de la maldad, de las influencias malignas. Pero no se preocupe, que nosotros le vamos a ayudar, vamos a sacarlo adelante si usted confía en nosotros. El día de su suerte, tome nota, es el día viernes, el planeta Venus, el color rojo, la piedra el rubí y el metal el oro. El oro es el metal que le canaliza las buenas ondas, las buenas energías. Con responsabilidad y conocimiento damos respuesta y contestación a la gente que nos llama, a la gente que se comunica, a la gente que participa. Usted también puede participar. Deje el miedo, deje el temor, deje la pereza. 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Vamos rápidamente con más respuestas, más gente que se comunica. Tenemos a Camila. Camila, de fecha de nacimiento, 17 de mayo del 97. Mi querida, apreciada amiga, usted ha escogido las tres cartas, el 11, el 19 y el 21. La primera carta me habla acerca de usted. Vemos que es una persona que no recibe consejos, es muy terca. A usted le dicen una cosa que por allí no, y por allá es que más se va, mi querida, apreciada hermana del alma. Vemos muchos problemas también. La segunda carta me habla de abandono en el campo sentimental de su esposo, su pareja, con el hombre que se casó hace 3 años y medio. Vemos que tiene una linda niña, pero él de un momento a otro agarró la herramienta y se fue. Veo que él es carpintero, económicamente tampoco le estaba yendo muy bien. Él se fue de la casa, él está viviendo con otra mujer. A usted ya se lo dijeron, alguien de su propia familia que usted le tiene mucha confianza los vio. Esta persona está viviendo con, él está viviendo con otra persona. Es importante de que usted nos visite si quiere recuperar su hogar. Esta mujer es una mujer mucho mayor que él, se lo llevó a través de artimañas, a través de brujería brasilera, mi querida apreciada hermana del alma, y destruyó su matrimonio. Esto no se trata de creer o no creer, se trata de buscar soluciones. Si usted quiere reconstruir su hogar, yo le voy a decir que él va a volver, porque vamos a retirar el daño que esa mujer hizo. Es un trabajo brasilero y sabemos cómo revertirlo, mi querida apreciada hermana del alma, pero tiene que venir personalmente a nuestro centro de consultoría. No le voy a decir que en 24 horas o en 72 horas él va a estar nuevamente en su hogar donde pertenece, no. Pero sí me comprometo y le garantizo ante Dios y ante toda la audiencia que me escucha a través de esta radio que en menos de 9 días él va a estar nuevamente en su hogar donde pertenece, porque ustedes son casados por la iglesia y lo que ha unido Dios no lo tiene por qué desunir el hombre, y menos esta mujer, a través de artimaña, brujería y magia negra. Hija de Dios, la estaremos esperando. Gracias por comunicarse. Día de su suerte. Tome notas, el miércoles, el planeta Mercurio, el color naranja, la piedra que debe portar siempre con usted, la amatista, y el metal, el bronce. El bronce es el metal que le canaliza las buenas ondas, las buenas energías. Con responsabilidad y conocimiento damos respuesta y contestación a toda la gente que llama, a la gente que se comunica y participa a través de este programa. 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Vamos a escuchar otro testimonio, otra persona que nos visitó, y esto es lo que comenta. Escuchemos.
5: Hace algún tiempo a mi consultorio llegó un hogar compuesto de madre y padre, preocupados mucho por su hijo, el cual estaba teniendo problemas. Pero antes de comentarles el caso de él, quiero que usted, hermano, deme su nombre, por favor.
6: Bueno, mi nombre es Marco Chiavorelli.
5: Inicialmente usted no vino, vinieron sus padres y me comentaron del problema que usted tenía. ¿Qué estaba sucediendo con su vida? ¿Cuántos años tiene usted?
6: 17.
5: ¿Y qué pasó con usted, hermano?
6: Bueno, los problemas míos eran las malas juntas que yo tenía. Las malas juntas que yo tenía me llevaron, o sea, un poco a la droga y ya me estaba metiendo en la delincuencia. Tenía problemas con mis padres, la relación como familia ya no iba más, ¿entendés? Iba todo mal.
5: Entró al colegio y del colegio usted encontró o conoció unos jóvenes los cuales no eran aconsejables para usted y quienes lo llevaron a usted y lo indujeron a la droga. ¿Cómo fue esa experiencia que usted tuvo con la droga?
6: Bueno, la experiencia más que nada fue, o sea, por el problema familiar. Uno ya teniendo problemas familiares, medio como que ya no le importa nada, ¿entendés? La mala junta, que, o sea, yo estoy en la edad de la adolescencia y es muy difícil de explicar.
5: ¿Y usted cuando consumió esa droga sintió algo en su mente, sintió algo en su cuerpo de rechazo o aceptaba muy bien la droga?
6: Y digamos que mitad y mitad, por ahí la rechazaba, por ahí la aceptaba, según como esté el día, ¿entendés? Según los problemas que tenga, por ahí si estaba muy con muchos problemas con mis padres, que tenía muchas peleas, problemas con mi mamá, que muchas veces nos peleábamos, medio como que sí, en esa parte sí la aceptaba la droga.
5: Sus padres muy angustiados llegaron hasta mi consultorio. Y a través de un trabajo especial que comencé a realizar con usted, hoy en día usted es una persona totalmente cambiada, una persona que salió totalmente de la droga. Cuénteles a las personas cómo está o cómo se siente hoy en día.
6: Bueno, hoy en día me siento mucho mejor y te agradezco mucho. Ya la relación como familia es mucho más unida, ya no hay tantos problemas como había antes. He dejado la mala junta, de lado la he dejado, y yo le quería decir a todo este público que vengan, que se acerquen, que en realidad cambia. Yo ya estoy pensando en mi futuro, estoy estudiando, si puedo trabajar, trabajo, como están las cosas hoy en día, pero bueno, bastante bien.
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0: 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Vamos a escuchar unos mensajes maravillosos acerca de ese poderoso escáner espiritual cuántico que ha cambiado la vida de muchas personas en este año 2026. Escuchen.
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0: 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Vamos con otro audio más.
2: Hola maestro, soy Marcos Udeli, de fecha de nacimiento 23 de mayo de 1977, soy camionero, el número de cartas es el 2, el 8 y el 16.
0: Mi querido Marcos, gracias por confiar en la Unión Universal Esotérica del Siglo XXI, gracias por participar de nuestro programa. Escoge las tres cartas, el 2, el 8 y el 16. La primera carta me habla de usted, veo que es un hombre muy trabajador, que trabaja en lo que le toque. Vemos que siempre le gustó todo lo que tiene que ver con mecánica, con transporte, con camiones, con todo esto. Y en eso, a eso se dedica mi querido apreciado amigo, pero últimamente trabaja y trabaja y no se ve el fruto de su trabajo. Agarra el dinero con una mano y se le desaparece con la otra. Veo problemas en la parte familiar, mi querido apreciado hermano del alma. Veo un alejamiento de alguien que usted quiere mucho y veo problemas en el campo de su salud. Se siente muy cansado, sin energía, fatigado. Estuvo a punto de tener un accidente hace 2 meses y medio, estuvo a punto de chocar con un auto de color blanco. Vemos problemas y dificultades en el campo sexual también, ha disminuido su potencia. No está impotente, pero ha disminuido, usted se da cuenta. Mi querido amigo, esto no es natural, esto es un daño. Veo claramente que hay una energía negativa, hay un trabajo de influencias malignas. Es muy importante de que busque ayuda cuanto antes. Hay que realizarle una limpia, una magnetización y un florecimiento de su suerte, porque su suerte la tiene dañada, mi querido y apreciado amigo. Pero no se preocupe, Marco, lo vamos a ayudar. Simplemente acérquese a nuestro centro de consultoría en Capital Federal o le podemos hacer un tratamiento a larga distancia. Simplemente llámenos, comuníquese con nosotros, diga que usted no puede acercarse porque viaja mucho y podemos ayudarle a larga distancia como hemos ayudado a tantas y tantas personas, mi querido y apreciado Marco. Gracias por comunicarse. El día de su suerte, el sábado, el planeta Saturno, el color verde, la piedra, la esmeralda y el metal, el oro. El oro es el metal que le canaliza las buenas ondas, las buenas energías con responsabilidad y conocimiento. Damos respuesta y contestación a la gente que llama, a la gente que se comunica, a la gente que participa a través de este programa. ¿Usted qué está esperando? Si usted está escuchando este programa en estos momentos, es porque Dios quiere un cambio en su vida. No se niegue la oportunidad de ser feliz. Simplemente llámenos, comuníquese, déjese.

0: mensaje de audio y reciba el consejo, la orientación. Vamos con otro mensaje, otra persona que se comunica.
1: Hola, buen día, hermano, ¿cómo estás? Soy Esteban Ezequiel Morilla, 29 años, nací el 24 de julio de 1995. Las cartas favoritas mías son 22, 26 y 39.
0: Mi querido Esteban, muchas gracias por querer participar del programa. La verdad, yo le agradezco esa confianza en la Unión Universal Esotérica del siglo XXI. Mi querido Esteban, usted escogió tres cartas, el 22, el 26 y el 39. No le puedo dar respuesta, esto no es una adivinación, yo hablo muy claro. Yo digo lo que tienen que enviar, el nombre completo, el apellido completo, fecha de nacimiento exacta y tres cartas del 1 al 22. Yo tengo 22 cartas del tarot, son los 22 arcanos mayores. Usted escogió cartas hasta el 39. No le puedo dar respuesta, mi querido apreciado amigo, pero vuelva a participar, que con mucho gusto le estaremos dando el consejo, la guía, la verdadera orientación, mi querido y apreciado Esteban. Gracias por comunicarse. Pero tenemos más audio, sigamos con más gente que se comunica.
2: Hola, soy Gustavo Di Santo, 9/9/1984, 3, 19 y 15.
0: Mi querido y apreciado Gustavo, gracias por confiar en la Unión Universal Esotérica del siglo XXI. Las tres cartas escoge el 3, el 19 y el 15. La primera carta me habla acerca de usted. Vemos que es un hombre muy positivo, muy luchador. Un hombre que no acepta un no por respuesta. Cuando le dicen no por un lado, usted busca por otro hasta que llega a donde quiere llegar. Ha llegado a conseguir cosas que nadie se esperaba, pero gracias a su confianza, gracias a que usted es un hombre muy positivo. La segunda carta me habla de que tiene una suerte muy bonita, mi querido Gustavo. La carta 19 me habla que todo le salía muy bien, pero hace cerca de un año y medio para acá que su suerte viene de mal en peor. Las cosas no se dan. Veo muchas envidias a su alrededor, mi querido y apreciado hermano del alma. Veo problemas en el campo sentimental, en el campo familiar también, mi querido hermano del alma. Y lo veo sin energía, lo veo desmotivado, muy cansado, muy agotado, con ganas de salir corriendo y no sabe ni siquiera para dónde, mi querido Gustavo. Es muy importante que se realice una limpia. Hay muchas envidias a su alrededor y esto le trae energía negativa. Hay que realizar una limpia, una magnetización y un florecimiento de su suerte. Eso se lo puede hacer en su ciudad de origen. Busque una persona que realice limpias allí y se lo puede hacer. No hay necesidad que nos visite a nosotros hasta aquí a esta capital. Usted vive en el Gran Buenos Aires, vive en Tandil. Entonces busque a alguien que le pueda ayudar en la ciudad de origen o a su alrededor. Una limpia, una magnetización es lo que le tienen que realizar, mi querido hermano del alma. No hay brujería, no hay daño, pero sí hay envidias a su alrededor, mi querido Gustavo. El día de su suerte es el día jueves, el planeta Júpiter, el color amarillo, la piedra que debe portar siempre con usted, el ojo de tigre, y el metal, el oro. El oro es el metal que le canaliza las buenas ondas, las buenas energías, con responsabilidad y conocimiento damos respuesta y contestación a la gente que llama, a la gente que se comunica. Usted, anímese, anímese a participar. Si está escuchando este programa, es porque Dios quiere cambios en su vida, como muchas personas ya han encontrado cambios a través de la Unión Universal Esotérica del siglo XXI, a través de su fe y a través de Dios Padre Poderoso. Escuchemos. Continuamos aquí con los testimonios, la cantidad de personas agradecidas, personas que nos visitan y que gracias al poder de Dios han encontrado la solución gracias a nuestros conocimientos y a través de las herramientas maravillosas que nos brinda la Madre Naturaleza. Permítame saludar a la hija. ¿Cómo es su nombre?
3: Hola, maestro, me llamo Ana.
0: Ana, yo quiero que le cuente a la audiencia, ¿cuánto hace que usted me visitó por primera vez?
3: Hace 2 meses.
0: 2 mesecitos. Yo quiero que sea usted, Ana, la que comente el por qué vino a visitarme. ¿Cuáles eran sus problemas? ¿Cuáles eran sus dificultades? ¿Por qué decidió acercarse a buscar ayuda?
3: Yo tenía mi peluquería, hace 7 años la tenía, en un salón bien lindo, grande, hermoso, tenía muchas cosas mías y de un día para otro ya no pude pagar más el alquiler de la peluquería, mis cosas las tuve que dejar en mi casa, ya me empezó a andar mal con mi familia, mi salud también, ya no podía dormir, me dolía mucho la cabeza, la espalda.
0: Usted vino a la consulta, yo le expliqué que esto no era normal. Usted tenía su negocio era muy próspero, pero de un momento a otro empezó para atrás, hasta que no pudo más. No pudo pagar renta, no pudo trabajar más, cerró. Pero no solamente era la cuestión económica, su salud también venía de mal en peor. ¿Usted fue a los médicos?
3: Sí, fui bastante tiempo a los médicos y no me veía nada. Iba a otro médico y tampoco no encontraba nada.
0: ¿Le hicieron análisis?
3: Sí, bastantes análisis.
4: ¿Y no encontraban nada?
3: No, nada, nada. Me decían que estaba todo bien de salud, pero yo no me sentía bien.
4: Yo le dije a usted claramente que eso era un daño. Hicimos la limpia, empezamos a trabajar. ¿Usted expulsó ese daño en su casa?
3: Sí, sí, hice todo lo que usted me había dicho.
4: Y botó ese daño en su casa, lo retiramos. Después de que usted se sintió liberada, de que expulsó eso en su casa, ¿qué cambios empezó a sentir? Yo quiero que le cuente a la audiencia.
3: Y la verdad fue un cambio rotundo, ya podía descansar bien, ya no me dolía nada, en mi familia ya empezamos a ser más unida, del día para otro ya la cabeza ya no me dolía nada, ni los huesos, las manos me estaban perfectas.
4: Yo le dije que su esposo le iba a ayudar después de esto. ¿Le ayudó? ¿Empezaron a abrir su propio salón?
3: Sí, sí, de a poquito empezamos. Fue como algo mágico, algo hermoso, que de un día para otro ya las puertas ya se nos abrieron y con él ya estuvimos mejor. Y empezamos a hacer lo que nosotros queríamos, que es avanzar en el trabajo.
4: Bueno, ¿abrió su peluquería hace cuánto?
3: Hace una semana empezamos.
4: ¿Y cómo le ha ido?
3: Y muy bien. Estamos ahora avanzando, pero muy bien. La verdad, un cambio rotundo.
4: ¿Usted cree que esto es coincidencia o fue por la ayuda que recibió?
3: No, yo creo plenamente en la ayuda que usted y el señor me dieron, la verdad.
4: Bueno, hija, gracias. ¿Usted qué le puede recomendar a toda la gente que tiene problemas, que se siente sin energía, que no puede dormir, que la suerte los abandonó? ¿Qué les puede decir con el corazón después de haber atravesado esa crisis, hija?
3: Y la verdad que crean que esto es, yo estaba muy mal, yo no creía, y de ahora que me pasó y lo pude solucionar, la verdad, gracias maestro por este... El alivio que me dio, me ayudó bastante en esto de mi trabajo, en mi salud y en todo, en la familia que usted me hizo, me sacó todas estas cosas malas que yo tenía.
4: No, hay que darle gracias a Dios que la puso a escuchar esta radiodifusora. Última pregunta, ¿usted tuvo que hacer cosas en contra de Dios, en contra de su religión?
3: No, la verdad no, yo directamente soy... Simplemente en amor a Dios y gracias que usted se me puso en ese día, lo escuché en la radio, que fue gracias a Dios que me lo puso en el camino.
4: Bueno, muchas gracias por su testimonio, que Dios le bendiga.
0: Otra persona más agradecida, otra persona más que nos visitó y que encontró verdadera solución a sus problemas. 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Para los que marcan de provincia, un saludo cordial a toda la gente de la provincia de San Juan. Un saludo cordial también a la gente de Mendoza, a la gente del Gran Buenos Aires, la gente que se comunica desde Chubut. Mucha gente llamándonos desde Chubut. Un saludo muy especial también a la gente de Santa Rosa de la Pampa. Saludo a toda la gente que nos reporta sintonía a esta hora a través de este maravilloso programa. Vamos con más respuestas, más gente que se comunica. Tenemos a Angélica. Angélica, de fecha de nacimiento es 16 de octubre de 1996. Mi querida Angélica, escoge las tres cartas, el 8, el 9 y el 14. La primera carta me habla acerca de usted. Veo que es una mujer muy trabajadora, veo que no logró estudiar, pero es muy inteligente, mi querida, apreciada hermana del alma. Y veo que es auxiliar usted de una contadora donde económicamente les iba muy bien, pero últimamente han bajado las ganancias y por eso le han bajado su sueldo a usted, mi querida amiga. La segunda carta me habla de problemas en el campo sentimental, en el campo del amor. Angélica, vemos que su pareja la abandonó, se fue hace 2 meses y medio de la casa, la dejó a la deriva. Endeudada, mi querida apreciada hermana del alma, y no le ayuda con un solo peso, mi querida hermana. Aquí vemos claramente que su hijo pregunta por el padre, usted ya no sabe qué mentiras decirle, le dijo que se había ido de viaje, él no quiere saber nada de ustedes dos. Él está viviendo en la casa de la mamá, no está viviendo con ninguna mujer, porque sería yo un mentiroso en decirle que él está con otra mujer, pero sí está saliendo con otra mujer, mi querida y apreciada amiga, y es una compañera de trabajo. Es muy importante que nos visite. Si usted quiere recuperar su hogar, simplemente acérquese a nuestro centro de consultoría. Le podemos ayudar, pero tiene que venir personalmente. Tráigame una fotografía del día de la boda. Yo le voy a explicar lo que vamos a hacer, una limpia, una armonización y un endulzamiento para que él vuelva a despertar ese amor que tenía hacia usted, y vamos a retirar ese daño que esa mujer le hizo, esa mujer que es compañera de trabajo de él, mi querida y apreciada amiga. Usted no se preocupe por nada, todo esto le pasa por escéptica, por incrédula, todo esto le pasa a usted por no estar protegida, por no proteger su hogar con un talismán, un cuarzo, un amuleto, una cruz, algo que verdaderamente la aísle de la maldad y de la brujería. No se preocupe por nada, nosotros le vamos a ayudar, tenemos la capacidad, el poder, el conocimiento, los secretos y la sabiduría. El día de su suerte es el día jueves, el planeta Júpiter, el color rojo, la piedra que debe portar siempre con usted, la amatista y el metal, el oro. El oro es el metal que le canaliza las buenas ondas, las buenas energías. Con responsabilidad y conocimiento damos respuesta y contestación a la gente que nos llama, a la gente que se comunica y participa a través de este programa. 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Vamos a escuchar otro testimonio más, otra persona que lo visitó, y esto es lo que comenta.
5: Me dice su nombre.
6: Me dice Maru, realmente me he decidido a dar este testimonio, ¿no? Por todas las cosas que me han sucedido. Y no quisiera que a otras personas le sucedan lo mismo.
5: Maru, ¿cómo era su vida? Porque tengo entendido, Maru, que usted ya había visitado otros lugares, pero lastimosamente no le brindaron la ayuda necesaria para salir de este problema. Cuéntele a la gente, mamita linda, en sus palabras, si valió o no valió la pena realmente llegara a nosotros.
6: Así es, que me perseguía algo malo y que todo lo que yo tenía estaba mal, cosas enterradas, cosas, muchísimas cosas malas, ¿no? Y cada vez peor, entré en una depresión muy grande y no quería salir de mi casa, del miedo que tenía, del terror que tenía, ¿no? De saber que alguien me quería hacer un daño o tal vez me quería matar. Era como estar mal. Así que mi propia familia, por medio de un programa de radio, lo escucharon a ustedes, más que todo que le decían del vaso de agua y todo, pensé que era algo lindo, lo escuché yo también el programa, me decidí a venir y bueno, menos mal, y gracias a Dios, le doy gracias a Dios el haber venido, ¿no? Porque con todo lo que me dijo ustedes, como salir de esa gran depresión que yo tenía, de ese pozo que me había ingresado de adentro sin saber cómo.
5: Maru, yo quiero que usted le cuente a la gente en este momento que nos está escuchando, ¿cómo se enteró usted de el centro de ayuda espiritual? Y sobre todo, mamita linda, cuéntele a la gente cómo se encontraba usted anteriormente y cómo se encuentra una vez que nos visitó, cómo se encuentra una vez que empezó un tratamiento espiritual, cómo se encuentra usted una vez de que yo le dije a usted la verdad escuetamente, tajantemente a la cara.
6: Bueno, lo más importante de todo es poder dormir, que para mí era más importante el dormir, por el hecho de que no podía dormir de noche por el terror que tenía, el miedo que tenía. Luego, bueno, cuando yo los visité a ustedes y pude empezar a dormir, es como ver la luz, ver otra cosa, salir a la vida, saludar a mis vecinos, cosa que antes no lo hacía, porque es como vivir nuevamente, ¿no? Salir a la luz y decir, bueno, acá estoy viva y gracias a Dios estoy bien, pero por todos los consejos que ustedes me dieron y me llevaron, digamos, a salir, ¿no? A decir, bueno, acá estoy, soy otra persona, soy la misma persona de antes y soy feliz.
5: ¿Cuáles fueron los cambios positivos que usted encontró con nosotros? ¿Usted qué le aconseja en este momento a la gente que nos está escuchando?
6: Primero de todo, quisiera decirles que se animen, que vengan, más cuando hablan de la palabra de Dios y le están diciendo que bueno, pongan su vasito de agua, es otra cosa totalmente distinta. Yo sé que hay parapsicólogos y parapsicólogos. Yo pienso de que se animen la gente y que sepan que usted tiene un amigo muy grande, que los va a entender, los va a escuchar, escuchar y le va a dar muy buenos consejos. Y sobre todo, por supuesto, que lo que más necesitamos nosotros es una guía. Más que todo la guía espiritual como consejera, ¿no? Como consejera de la vida en esta situación que nos estamos pasando algo muy grave, que es, por supuesto, la falta de dinero, la falta de trabajo, la falta de amor, tantas cosas. Y bueno, y eso es lo que vos me ayudás hoy. Bueno, y le doy el consejo a toda la gente que los visite.
5: Agradecemos a toda la gente, a todas las personas que nos están escuchando. Piensen, mediten, recapaciten. Observen la vida de Maru, cómo ha cambiado. Ha cambiado para bien, porque fue tocada por el poder de Dios.
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4: 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Vamos a escuchar unos mensajes maravillosos acerca de ese poderoso escáner espiritual cuántico que ha cambiado la vida de muchas personas en este año 2026. Escuchemos.
7: Brujería y ataques psíquicos. 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No tenga temor. 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Nacimos para ayudar y a eso nos dedicamos.
0: 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Vamos con más audios, más gente que se comunica.
8: Mi nombre es Luis Moreno. Nací el 17 de julio de 1970, mis números son el 3, el 5 y el 13, porque la verdad me encuentro en una situación límite, desesperada.
0: Luis, muchísimas gracias por comunicarse, gracias por participar y por confiar en la Unión Universal Esotérica del siglo XXI. Don Luis, me escoge las tres cartas, el 3, el 5 y el 13. La primera carta me habla acerca de usted. Veo que es un hombre de pocos amigos, de pocas palabras. Es un hombre que la amistad la valora mucho. Para usted decirle amigo a alguien es porque realmente lo siente y ha visto que esta persona le corresponde. La segunda carta me habla de que es un hombre muy bueno, de que se ha sacado el pan de la boca por dárselo a los demás, pero que últimamente le han pagado con ingratitud. Mucha gente de la que usted ha ayudado le ha cerrado las puertas ahora que usted lo necesita. Lo veo últimamente muy cansado, muy fatigado, sin energía. Lo veo con problemas en el campo económico, problemas en el campo de su salud, se siente débil, mi querido amigo, y usted ha sido un entusiasta, un luchador, pero su suerte la tiene completamente negativa. Hay que realizar una limpia, una magnetización, es importante de que nos visite. Vamos a hacer un florecimiento de su suerte también, mi querido Luis, para retirar todo ese daño, esa maldad, esa influencia maligna que le han realizado, mi querido hermano del alma. Usted no se preocupe por nada, nosotros le vamos a ayudar, tenemos la capacidad, el poder, el conocimiento, los secretos y la sabiduría, don Luis. Gracias por comunicarse, el día de su suerte. Tome nota, es el día martes, el planeta Marte, el color azul. La piedra que debe portar siempre con usted, el zafiro, y el metal, el platino. El platino es el metal que le canaliza las buenas ondas, las buenas energías. Con responsabilidad, con profesionalismo, con idoneidad, le damos respuesta y contestación a la gente que nos llama, a la gente que se comunica, a la gente que confía en la Unión Universal Esotérica del siglo XXI. Usted, mi amigo, tiene grandes problemas, cuente con nosotros, tenemos el poder para ayudar, tenemos el conocimiento, los secretos, la sabiduría. 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Vamos a escuchar otro testimonio más, otra persona que nos visitó, y esto es lo que comenta.
9: Martín González. Bueno, yo soy albañil, trabajaba, mi vida era prácticamente un desierto, no encontrabas paz interior, no me alcanzaba el dinero, yo me había entregado a la bebida, estaba perdiendo mi familia, tenía problemas con mi pareja, me empecé a enfermar de pronto, no sé por qué, me empezaron a salir ronchas por todas partes, la plata no me alcanzaba, era un infierno mi vida. Y eso para mí era terrible. Yo prácticamente había perdido ya la fe porque he ido a muchas partes y no me han podido solucionar el problema que yo tenía. En una parte no creía mucho tampoco. Entonces, hablando con ustedes y viniendo acá, pasó algo en mi vida. De repente sentí un gran alivio el saber que estaba haciendo algo por mí y me habían cambiado la vida. Eso para mí, no tengo agradecimiento para ustedes. Entonces, al conocerlo a ustedes, yo le diría a la gente que prácticamente es muy bueno, acudan a ellos, porque ellos van a hacer algo en sus vidas. Va a encontrar un gran alivio en sus vidas y prácticamente no hay con qué dinero pagarle, porque el cambio que van a sentir en interiormente y económicamente es inmenso.
0: Centenares de personas no se pueden equivocar, centenares de personas no pueden errar al encontrar esa respuesta, esa verdadera solución a sus problemas. 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Vamos con más respuesta, más gente que se comunica. Tenemos a una persona con nombre de Angelina, Angelina de fecha de nacimiento 21 de octubre de 1989. Las cartas escoge el 9, el 11 y el 19. La primera carta me habla acerca de usted. Veo que es una mujer que se crió en el campo. Logro darme cuenta, una mujer muy trabajadora. Veo que tenían un tambo, pero hace 2 años y medio decidieron cerrarlo y se dedicaron a la agricultura, mi querida apreciada hermana del alma, donde ustedes están cultivando soja, pero que les ha ido muy mal. Su esposo está hospitalizado en estos momentos, mi querida apreciada hermana del alma. Aquí vemos que los médicos no encuentran qué es lo que tiene. Usted también anda enferma, le duele mucho la rodilla, la espalda, la cintura, las piernas, se le viene cayendo el cabello de una forma increíble. Su hijo menor se fue de la casa, no quiere ayudar absolutamente nada y tiene tan solo 14 añitos, se fue para donde la abuela. Mi querida amiga, todo esto que le viene pasando no es normal. A ustedes el campo suyo se lo tienen rezado y dañado. Hay algo enterrado dentro de ese campo al frente de la casa donde ustedes viven y eso se lo dejó allí un trabajador, un administrador que ustedes tuvieron. Es muy importante que nos visite. Quiero que me traiga una fotografía de su esposo cuanto antes, porque el daño que tiene es bastante fuerte. El estómago al ser inflama y ya le han hecho totalmente todos los análisis por la parte gastroenterólogo y no le encuentran nada. Es importante de que usted se acerque, vamos a ayudarle a la distancia, vamos a retirar ese daño, esa maldad, esa brujería que le hicieron y lo vamos a sacar adelante, mi querida amiga. Usted no se preocupe por nada, nosotros le vamos a ayudar, tenemos la capacidad, el poder, el conocimiento, las ganas de sacarle adelante y de ayudarle, mi querida y apreciada amiga. Gracias por comunicarse. El día de su suerte, tome nota, es el día sábado, el planeta Saturno, el color verde, la piedra, el jade y el metal, el acero. El acero es el metal que le canaliza las buenas ondas, las buenas energías. Con responsabilidad y conocimiento, damos respuesta y contestación a la gente que nos llama, a la gente que se comunica. Usted, mi amigo, también puede participar. 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Vamos con más respuestas, más gente que se comunica, tenemos audios.
10: Mi nombre es Pedro, Pedro Garialde. Elegiría el 8, el 11 y el 21. Gracias.
0: Mi querido Pedro, gracias por confiar en nosotros, gracias por participar en el programa. Vemos claramente que escogió las 3 cartas, el 8, el 11 y el 21. La primera carta me habla de su personalidad, veo que es un hombre bastante serio, muy de palabra, usted no necesita firmar un papel para cumplirle a las personas. Vemos que es un hombre trabajador, luchador, que siempre Ha sacado a su familia adelante, pero últimamente le está costando todo. También está preocupado por un problema en la parte de la salud, donde no le encuentra la solución. Don Pedro, esto no es natural, esto no es normal. Veo un problema que está teniendo usted en el campo de su salud, tiene que ver con un daño, con una energía negativa. Eso viene por parte de una mujer. Es muy importante que me traiga una rosa de color blanco. En cuanto pueda, en el pétalo de esa rosa le voy a mostrar el rostro de la persona que está haciendo el daño, que está haciendo esta brujería y que quiere destruir incluso su familia. Es importante de que se acerque. Tenemos la capacidad para sacarlo adelante, para ayudarlo, mi querido apreciado hermano del alma, pero tiene que venir personalmente a nuestro centro de consultoría, mi querido Pedro. El día de su suerte, tome nota, es el día lunes, el astro que le pertenece a la luna, el color blanco, la piedra, el diamante, y el metal, el platino. El platino es el metal que le canaliza las buenas ondas, las buenas energías. Con responsabilidad y conocimiento damos respuesta, contestación a toda la gente que llama, a la gente que se comunica, a la gente que participa desde el sur de la Argentina, del norte, del Chaco también, de Formosa, mucha gente se comunica, de Tucumán, de San Juan. Un saludo cordial a mi gente de San Juan, próximamente estaremos por allí. Mucha gente llamando de Mendoza también, y la gente también de Chubut. Un saludo muy, pero muy cordial. Y también a la gente del Gran Buenos Aires y de toda la provincia de Buenos Aires que se comunica y nos reporta sintonía a través de esta prestigiosa radiodifusora. 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Vamos a escuchar otro testimonio más, otra persona que se ha comunicado, que nos visitó y que esto es lo que comenta. Escuchemos.
11: La hijita de Dios, esta es una de las personas que me enorgullece haber ayudado, haber atendido, porque vino muy mal. Coméntele a la audiencia, ¿cuánto hace que me visitó, hija?
12: Ya tiene como más 6 meses.
11: Coméntele a la audiencia, ¿qué problemas tenía?
12: A mí me dolía mucho mi espalda, mis brazos, mis manos. De hecho, ahorita ya puedo agarrar cosas. El problema era de que me había separado del papá de mis hijos. Tenía muchos problemas yo. Se me empezó a caer el cabello, empecé a bajar de peso, me empezaba a doler la espalda. Mis manos, no tenía sensibilidad en mis manos, no podía ni comer, no podía ni caminar.
11: Se estaba quedando sin cabello cuando usted vino acá.
12: Ahorita ya la verdad, bueno, me siento otra vez viva, gracias a usted, porque aquí me ayudaron bastante. Gracias.
11: Usted hizo el tratamiento como yo le indiqué, yo le expliqué. Correcto. Que era la mujer con la que estaba viviendo su pareja, la culpable de todo. Ella tenía fotografías suyas y le estaban haciendo una serie de ritualizaciones. Rompimos todos esos daños, la protegimos y hoy, después de 6 meses, ¿qué cambios ha encontrado? Coméntale a la audiencia.
12: Mucho, mucho. Usted me ayudó a vivir aquí, a volver a hacer mis cosas. Yo ya no quería ni...
11: Manos. Ya no las tiene inflamadas.
12: No, ya no, la verdad me siento bien fuerte, porque anteriormente me daba hasta pena, bueno, no quería hacer nada totalmente. Ahorita ya volví a ser yo, definitivamente.
11: Bueno, ¿usted qué le puede recomendar a la gente que se siente desahuciada, que va a la ciencia médica y no le encuentran nada?
12: Que vengan aquí con el maestro, yo ya volví a ser la de antes.
0: 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Llegamos al final de este maravilloso programa hoy día jueves. Espero que tenga listo y preparado el vasito de agua. Colócalo al lado de su radio receptor y repita conmigo.
13: Ven, Espíritu Santo.
0: Manda tu luz desde el cielo, Padre amoroso del pobre, don en tu don es espléndido. Luz que penetra las almas, fuente del mayor consuelo. Ven, dulce huésped del alma, descanso de nuestro esfuerzo. Tregua en el duro trabajo, brisa en las horas de fuego. Gozo que enjuga las lágrimas y que reconforta en los duelos. Reparte tus siete dones según la fe de tus siervos. Por tu bondad y tu gracia, dale al esfuerzo su mérito. Salva al que busca salvarse y danos tu gozo eterno. Amén, Señor Jesús, que así sea. Bebamos los tres sorbos de agua, uno en el nombre de Dios Padre, otro en el nombre de Dios Hijo, y otro en el nombre del Espíritu Santo. Amén, que así sea. El resto de agua que quede en vuestros vasos, vamos a regarlo en nuestro sitio de trabajo, en nuestro campo, en nuestro hogar, en nuestro negocio, donde quiera que estemos en este momento, pero que tiene que ser en este momento que estamos en la presencia de Dios Padre Todopoderoso. Amén, que así sea. Queridos amigos, no me resta más sino despedirme de todos ustedes, deseándoles que Dios Padre Todopoderoso y Eterno les bendiga y le brinde salud, dinero y mucho, pero mucho amor. Hasta pronto.
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0: Ele Mariani y Rosario Ortega, Cuando es con vos. Lanzamiento 2026 de Ele Mariani. Esta artista que nosotros conocimos hace unos meses atrás, artista rosarina, muy joven, que tiene un álbum editado que se llama Pase Amor y varios singles que seguramente adelantarán lo que será un segundo álbum. También está presentando Argentina Mía, una canción que grabó junto a Sandra Mianovich también hace poquito que se publicó. Enseguida vamos a estar hablando de ese tema también. Vamos a hablar por su pasión, de su pasión por la música, de sus influencias musicales. Trajo la guitarra, ¿por qué? Porque él es nuestra invitada especial de esta noche aquí en Radio Continental en Ya Fue. ¿Cómo estás, Ele? ¿Todo bien?
1: Bien, muy bien, con mucha alegría de estar charlando con vos. Y bueno, muchas gracias por la presentación y bueno, acá estamos para conversar de todo.
0: Gracias, gracias por acercarte. Porque, nada, la radio es eso también, es compartir, es disfrutar, es conocer también. En tu caso, un artista que venís trabajando ya hace un tiempo importante como música, tocando desde los 8 años la guitarra, pero bueno, trabajando a nivel profesional con tu disco que salió en el 2025 y ya nuevas canciones, ¿no? Qué lindo poder tener este contacto, ¿no? Que la radio también une un poco todo eso.
1: Sí, por supuesto, traer la música a los medios, incluso lo hablaba, de escuchar casi hasta por primera vez en Radio Continental, al menos, las canciones nuevas. Digo, cuando uno saca lo nuevo, después de ya tener un disco, hay como algo distinto, porque, bueno, buscas un nuevo sonido, intentás encontrarle algo nuevo, algo novedoso, y, bueno, es lindo escucharlo también radialmente.
0: Hay como tres pasos, ¿no? Primero, me parece, yo no soy músico, pero me imagino, la idea en la cabeza de la canción, llevarla al instrumento, llevarla al estudio, que se publique la canción y después tocarla en vivo.
1: Son como 5 pasos mínimo, yo creo. Sí, tal cual, la canción se va transformando. También hay algo que pasa cuando tocas en vivo la canción, que es distinta cuando la grabás, porque cuando la grabás tenés todo lo metódico de poder grabar 3 veces si querés, la guitarra, la batería. Entonces, el vivo trae un poco a colación eso, el que la canción salga lo más natural posible. Muchos artistas dicen que el show en vivo es como el presente mismo, ¿no? Porque vos estás tocando la canción y la canción sale como lo es. Distinto a lo que pasa en el estudio cuando ya la grabás y la podés repensar. Pero sí, yo creo que siempre lo ideal es que se transforme, pero que mantenga esa idea inicial y que el mensaje se vaya construyendo, ¿no? A la hora de compartir, que ya la canción en cierto punto pasa a ser también de alguien más.
0: Claro, porque bueno, una vez que ya está publicada, ya no sabés qué destino va a tomar,
1: sí,
0: ¿no?
1: Sí, sí.
0: ¿Te habrá pasado con alguna de las canciones y sobre todo en tus comienzos?
1: Sí, totalmente. Uno a veces piensa un poco para atrás. En las canciones, a dónde van viajando, para qué lados van, quiénes las consumen, no solo eso, sino quiénes las hacen parte también, que hay algo interesante en la emocionalidad de las canciones que tienen un mensaje a transmitir y que ese mensaje cada uno lo interpreta a su manera. Por supuesto hay una línea, hay algo que inicialmente se quiere decir, pero bueno, cada uno tiene su historia, sus cosas, y las canciones las hace parte en ellas mismas.
0: Claro, y después, bueno, trabajar con gente en el estudio que quizás no conoces, que te estás conociendo, que también tenés que abrirte emocionalmente para poder congeniar con un productor, con un músico.
1: Exacto.
0: Porque vos tenés banda fija o por lo general trabajás sola y cada vez que tenés un concierto tenés una banda que te acompañe.
1: Yo tengo sesionistas que, bueno, van rotando a veces, depende del tipo de show, depende del espacio, el lugar, la ciudad también. Pero me gusta compartirlo también en escenario, porque eso que decís de elegir el productor es pensar la canción, entender la estética y buscar a alguien que aporte, quizá pensando que puede ser lo mismo de lo que vos pensás, pero al fin y al cabo después termina siendo otro, ¿viste? Te aporta desde su creatividad, desde su experiencia. Entonces es un poco dar esa confianza. Siento que las canciones siempre son dar, ¿no? No solamente desde la creatividad, sino también desde la confianza de lo que el otro te pueda contradecir.
0: Cuando es con vos estábamos escuchando, ¿forma parte de lo nuevo que se puede venir este año o a principios del año que viene?
1: Yo creo que a principios del año que viene, como decís, es una canción que compartí con Rosario Ortega, una artista amiga también que, bueno, me dio mucho gusto compartirla con ella. Pienso que también hay algo en los tintes o colores de voz que había similitudes, entonces nada, la pensé esa canción en su participación. Es un disco que, bueno, será futuro un disco con muchas colaboraciones, entre ellas nombradas también a Sandra Mianovich. No sé, pienso mucho en las figuras femeninas de repente que no estaban en el disco anterior. Entonces, no sé, es un gran gusto que me estoy dando con tanto con Cuando es con vos con Rosario como Argentina Mía con Sandra.
0: Y con Rosario, más allá del timbre musical, de voz que quizás estuvimos compartiendo aquí, Ele Mariani, nuestra invitada de esta noche aquí en Radio Continental, también un color musical, ¿no? Ella con Entre Ríos tenía este ritmo musical con su banda Entre Ríos, después como solista también. Es como que van pintando un paisaje diferente musicalmente hablando, ¿no? Creo que eso también te une a ella.
1: Total, sí. Yo pienso que hay algo en la similitud de géneros o de canciones, más allá de las quizás experiencias o tiempos o discos afuera, pienso que hay algo en el mensaje de la canción, que es un mensaje más romántico, más cariñoso, más afectuoso. Y pienso que las canciones de Rosario tienen mucho eso, hay mucho de esos conceptos. No sé, hay algo en el color de la voz que también lo pensé adecuado. Entonces, sí, yo pienso que efectivamente hay similitudes y creo que es un fit que da sentido, ¿no?
0: 1144-000590, estamos compartiendo con Ele Mariani, nuestra invitada aquí en Radio Continental. Vino aquí, bueno, viajó a hacer otras entrevistas, estuviste recorriendo medios. ¿Cómo notaste Buenos Aires?
1: Muy caótica, con mucho tránsito, como siempre, supongo. Pero es lindo siempre venir. Buenos Aires es una hermosa ciudad. Es gigante, tiene de todo lo que te imagines. Visitar los medios también es distinto a uno lo que ya está acostumbrado en su ciudad. Bueno, justo este edificio de Radio Continental, te decía fuera del aire que me sorprende la cantidad también de radios, la cantidad de medios. Y bueno, y para la música es esencial, porque al fin y al cabo es compartirlo para quienes están del otro lado. Así que, bueno, gracias por la oportunidad.
0: No, por favor, porque nosotros siempre aquí en el programa nos gusta hablar mucho de música y compartir muchas historias que tienen que ver con el mundo de la música. Nos abstraemos de todo. Nos gusta hablar de música. Sí. Y hablando de música, hace poquito también estuviste en el Centro Cultural Recoleta tocando, ¿no? ¿Cómo fue ese encuentro?
1: Bueno, en marzo fue la primera vez que tenía mi primer fecha. Vine antes a tocar en haciendo aperturas de otros shows en distintos espacios muy lindos también de la ciudad, desde, no sé, Gran Rex a Niceto, lugares interesantes, con artistas también que bueno, construyen, ¿no?, a la hora de planear el show. Pero este fue un show mío, un acústico, en el Centro Cultural Recoleta, un lugar muy lindo. La verdad, no lo conocía previamente, no había ido a un show, sí lo tenía, ¿no?, en mi radar. Y bueno, fue una experiencia hermosa, no solamente por el público nuevo que se acercó, sino por el que ya estaba en redes y exponerle la cara a eso. Entonces, nada, se forma algo muy lindo en el show en vivo, más en esos espacios que permiten esa cercanía, ¿no? Era una terraza donde todos estábamos escuchando la música y la música un poco conectaba más que nosotros, ¿no?, los humanos. Entonces, nada, se volvió una experiencia muy linda.
0: Qué lindo es eso de conectar, porque la música nos lleva, ¿no?, a diferentes fotos. Cada momento de nuestra vida tiene una canción que nos identifica, una canción que si estás en un momento medio triste tenés esa canción que te levanta, si estás alegre tenés esa canción que te acompaña, y si miraste algo que te llamó la atención y justo sonaba una canción, cuando pases de vuelta por esa avenida, por ese edificio, te vas a acordar de esa canción. 1144-000590, Paz y Amor es el disco que tiene publicado Ele Mariani, nuestra invitada aquí en Radio Continental. Ella fue. Escuchemos Tácticas.

0: Grabaste con Rosario Ortega, estamos escuchando Tácticas también, que tiene que ver con tu último disco, y muchas influencias musicales también, ¿no? Porque aquí se escucha un poquito de bossa nova, un poquito de George Gilberto, un poquito de todo eso que se escucha, ¿no? También.
1: Sí, totalmente. Toda la música brasilera, bossa nova, es para mí una gran referencia. Un gran inicio también que marcó el armado de las canciones desde la guitarra. A mí me gusta mucho el estudiar la guitarra más desde adentro, entonces la bossa nova de repente trae esa cuota interesante, ¿no? De la guitarra, del instrumento, de la cuerda. Y bueno, intenté llevarlo a mis canciones, a mis composiciones, con el respeto que merece claro. La bossa nova también. Así que nada, hay canciones como eso, intentar traer un poco a tierra, relajar, ponerla de fondo. Así que bueno, es un disco muy, muy variado en ese sentido.
0: Y disfrutar un poquito. Escuchemos el tema 6, Aníbal, por favor. Argentina mía, Sandra Mianovich y el

0: Se fue a Argentina Mía. Ele Mariani junto a Sandra Mianovich grabaron este tema aquí en este año 2026. Ele, me imagino que para vos habrá sido algo muy lindo. Nosotros tenemos una frase acá que es bajado el póster y de repente compartir.
1: Ay, sí, bueno, es muy lindo lo que decís, porque es tal cual. Compartir es una palabra que creo que tiene esta canción. Para mí fue una belleza poder compartir esta canción, no solamente a la gente que quiere mucho nuestra cultura, porque al fin y al cabo hacer música y hacer música para un objetivo que es darle este cariño, este mensaje a la cultura argentina, a la instrumentación argentina, al cariño hacia nuestro, vamos a decir, hacia todo nuestro país. Bueno, fue algo muy lindo. Me di ese gusto, y además no solamente eso, sino que me dio el gusto de compartirlo, nuevamente hago redundancia en la palabra, con una figura muy representante que para mí tiene nuestro país y nuestra cultura, nuevamente, que es Sandra Mianovich.
0: Claro, Sandra, que bueno, va a estar tocando en Rosario, sí, este fin de semana, va a estar en el Teatro Broadway San Lorenzo 1223, entradas a la venta a través de tuticket.com y en boleterías del Teatro Broadway, nada más y nada menos. Va a estar llevando su celebración, los 40 años de Soy lo que soy, el Rosario, este sábado 8 de agosto, ¿y vas a compartir con ella también?
1: Sí, bueno, también con mucha alegría, tengo la fortuna y el agradecimiento de estar ahí en la previa de su show, y también vamos a cantar en su show propiamente dicho, una canción juntas. Bueno, yo le tengo mucho cariño a Sandra, no solamente por lo afectuosa, por lo generosa, en tener esa cuota de confianza para conmigo, para con mis canciones, sino que también ella es una... Lo demuestra en sus canciones, en su arte, en su expresión, en su show en vivo, que bueno, invito a todos y recomiendo mucho ir a verla a Sandra, que de repente hay algo que, bueno, nosotros cuando escuchamos lo digital, el vivo tiene otra cosa, ¿viste? Y bueno, a mí me cautiva mucho escucharla a Sandra en su mensaje, ¿no? En su forma de pararse ante el público, en su forma de decir y hacer. Así que, bueno, con mucha alegría voy a estar en la previa de su show este 8 de agosto.
0: Qué lindo, Sandra, cuando sos referente tan importante para diferentes artistas, ¿no? ¿Qué tal? ¿Cómo estás?
2: Hola, ¿cómo te va? Hola, hola, Ele.
1: Hola, Sandra, ¿cómo estás? Me llevo una linda sorpresa acá desde Radio Continental.
2: Me alegro mucho. La verdad es que escucharla, Ele, es refrescante, es hermoso. Tuvimos la oportunidad de conocernos aquí en Buenos Aires, en mi programa de Radio Nacional. Nos conocimos antes porque Fabián, sí, Gallardo,
1: exacto, sí,
2: me dijo, hay una chiquita que se llama Ele Mariani, estaría bueno que la invites. Así que en la última presentación que hicimos en el Teatro de la Comedia, estuvo como invitada. Y después viniste a la radio.
1: Sí.
2: Y después me invitaste a cantar.
1: Claro, exactamente. Fueron varios encuentros. El primero, como decís, con Fabián, que bueno, fue quien un poco hizo este link, que le mandamos un beso. Él también, un gran artista, muy querido en la ciudad. Y bueno, dicho eso, nos quedamos, yo personalmente me quedé con ganas de más, de invitar a Sandra, de bueno, hicimos un montón de cosas, como dijo ya ella.
0: Qué lindo, Sandra.
2: Sí,
0: bueno,
2: por supuesto.
0: Llegás a Rosario con este sábado al Teatro Broadway con la celebración de un disco que marcó una bisagra dentro de tu

0: Contenta de poder celebrar sobre el escenario un disco que es tan importante para mí y poder abordar también las otras canciones, ¿no? No solo Soy lo que soy. El disco tuvo muchas canciones importantes y muchas de ellas las dejé de cantar porque con el correr de los años uno va juntando muchos temas, entonces no podés cantar todo. Y entonces, este año yo estoy cumpliendo 50 años con la música y tengo 24 discos grabados, así que poder cantar todas las canciones de Soy lo que soy me hace muy feliz y por supuesto vamos a cantar esas que no podemos no cantar, tipo Poyensa, claro. Honrar la vida, todo me recuerda a ti.
1: Claro, bueno, canciones que te han marcado muy fuerte lo que fue también aquel disco. ¿Sabes que aquí estuvo Rubén Andón hace un tiempito atrás?
0: Claro.
1: Y hablamos de la tapa del disco de Soy lo que soy, ¿no?
0: Claro.
1: Lo que significó esa tapa también, ¿no? Lo importante que es esa tapa también, ¿no, Sandra?
0: Fue una tapa transgresora sin que yo en realidad me lo propusiera. Porque a mí me preguntaron, ¿cómo te parece que tiene que ser la imagen de tapa del disco Soy lo que soy? Y yo dije, bueno, como vine al mundo, qué sé yo. Me parece que es la mejor forma de mostrar que uno es quien es o cómo es, sin ropa y sin disfraz.
1: Claro, y cómo eran cómo son esas canciones también.
0: Sí, exactamente. Y la verdad es que Rubén Andón, un genio, que esa es una foto en la época no digital. Entonces es una diapositiva de 6x6, que era lo que habitualmente los fotógrafos utilizaban para las tapas de los discos, porque era cuadrada como la tapa del disco. En cambio, el 35 milímetros era apaisado, ¿no? Era un rectángulo. Así que lo que parece en la foto casi un dibujo es que él utilizó la luz de una manera muy particular para lograr esa foto que tiene una nitidez y es una belleza de foto. La verdad es que es un genio Rubén Andón.
1: Qué lindo lo que decís, Sandra. Y bueno, todo preparado entonces para este sábado 8 de agosto en el Teatro Broadway. Ya tenés todo listo.
0: Todo listo. Anoche estuvimos ensayando en la casa de mi sobrina, que también para mí es una bendición. El ensayo es parte de la celebración, porque me iba emocionando, iba cantando las canciones así tranqui, ¿viste? Porque no es lo mismo cantar en el ensayo que en el show, pero se me iban haciendo mariposas en la panza con las canciones.
1: Qué lindo, Ele, ¿no? Después de tanto tiempo, sí. Transmitir esa sensación, ¿no? De emocionarse en un ensayo, lo que significa el arte, ¿no? La música, en este caso.
2: Sí, es que yo siempre pienso que cuando las canciones son buenas, cuando son muy buenas canciones, cuando trascienden no solamente los tiempos, sino también las emociones, ¿no? Hay algo que te impacta, que te interpela, que te conmueve. Yo creo que eso, que lo que conmueve no nunca te deja de conmover. No, quizá no siempre de la misma manera, quizá uno con el pasar de los años va incorporando nuevas experiencias, entonces esas canciones se vuelven distintas personalmente, pero hay algo de lo que conmueve que no deja de hacerlo.
1: Sandra, ¿estás trabajando en nuevas canciones?
0: Tan chiquita y tan sabia.
1: Sí, la verdad que las veces que hemos conversado aquí en el programa, por suerte lo hemos hecho en varias oportunidades, Sandra, con él nos ha transmitido eso también, ¿no? Lo que transmiten sus canciones, la sencillez y la simpleza de sus canciones nos transmite esa energía también, ¿no? De paz, digamos, como se llama.
0: Absolutamente, me encanta. Además la tiene tan clara. Cuando vino a Buenos Aires a grabar conmigo, llegó solita mi alma, la trajo su papá, pero se metió en el estudio, le dijo al técnico lo que ella quería, tenía clarísimo todo. Después llegó el chico que filmó un poco para tener imágenes de lo que estaba pasando, pero nunca dudó, ¿entendés? Estaba re contenta sabía lo que quería para la canción, cómo cantamos un montón las dos de tal manera que ella pudiera elegir lo que ella prefería. Pero
2: sí, le hice cantar mucho a Sandra ese día.
0: Pero estuvo divino. Amor, Argentina mía. Qué lindo, me encanta.
2: Qué bueno, gracias Sandra, gracias por esa oportunidad también. Bueno, yo no sé si la tengo tan clara, me cuesta hacer darme los autos aplausos, pero a mí me gusta mucho...

0: tener un mensaje y compartirlo con quien sé fehacientemente que lo va a hacer mejor que yo. Entonces, el hecho de que hayas participado para mí es eso. Es no solamente esa cuota de generosidad, como digo, de confianza, sino que también de darle un valor a una canción que pienso que puede crecer mucho más de solo una voz. Entonces, creo que la música es eso. Lo decíamos antes con Sandra ese día en el estudio y posteriormente, que la música esto lo demuestra, no solamente une a personas, sino a generaciones. Entonces, hay algo ahí de la experiencia, y sin jerarquía, ¿no? Sin es que, ay, yo sé más, entonces, para nada, dicho y demostrado está que la generosidad es algo que rompe un poco esas barreras. Así que, con mucha alegría, amor argentina mía, como acaba de citar, es un poco esa muestra de cariño también.
1: Sandra, muchísimas sí. Gracias por tu tiempo. Esta energía se va a transmitir el próximo sábado 8 de agosto en el Teatro Broadway en Rosario. Tenemos muchos oyentes de Radio Continental en Rosario que llaman también de las localidades cercanas a Rosario, que se van a acercar seguramente al Teatro Broadway San Lorenzo 1223 en la ciudad de Rosario. Entradas a la venta a través de tuticket.com.ar y también en boleterías del teatro. Te mando un beso grande y muchas gracias por compartir este momento con Ele y con Radio Continental.
2: Un beso para ustedes, gracias por pensar en mí. Los abrazo fuerte y aguante Rosario y Radio Continental en Rosario.
0: Muchas gracias.
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0: madrugada. Estamos aquí en Radio Continental AM590. Estamos llegando al final de este bloquecito y agradecer a Ele Mariani que se acercó hasta aquí, hasta Radio Continental, unos minutos para poder compartir un poco su música, parte de su historia. Seguramente visitará el estudio nuevamente porque queremos conocer quién era esa niña que compuso una canción nada más y nada menos que como para mi guitarra, y cómo fue reflejando todo su momento musical en un momento complicado de la vida mundial, porque era plena pandemia y sus discos y sus canciones comenzaron a florecer en un momento oscuro, y también trajo mucha luz a lo que tiene que ver con el arte y con la música, sobre todo en una ciudad tan hermosa como Rosario. Gracias, Ele, por haberte acercado.
1: Muchas gracias a vos, Gastón, por tus palabras, por el espacio y también por esta linda conversación que se dio muy genuina. Y bueno, es un muy lindo programa este, así que invito a todos los oyentes no solamente a escuchar las canciones, sino a quedarse a cambio.
0: 1144-000-590. Nos vamos escuchando nada más y nada menos que a Ele Mariani y a Sandra Mianovich, Argentina Mía.

0: Miguel Abuelo nació el 21 de marzo de 1946. Y hoy en Ya Fue vamos a celebrar su música y su obra. Vamos a celebrar los 80 años de Miguel Ángel Peralta. Vamos a compartir diferentes voces que lo conocieron, que lo trataron, o que cautivados por su música o por su poesía, mantienen viva su obra. Una de las personas que lo conoció, lo entrevistó y fue muy cercano a Miguel es Víctor Pintos, periodista, escritor, amigo de la casa que lo entrevistó en varias oportunidades y que nos regaló la posibilidad de escuchar la voz de Miguel Abuelo para conocer parte de su historia. En este primer audio vamos a conocer cómo era Miguel Abuelo de niño, cuando era todavía Miguel Ángel Peralta.
1: Yo era un emigrado de mi casa, ya vivía prácticamente en la calle, me habían echado de todos los colegios públicos y privados, no me soportaba ni yo mismo. Mi vida artística no era una vida artística, era una vida natural. Yo cantaba, zapateaba, bailaba, imitaba. Eso era mi vida artística, si se le puede llamar hoy artística. Pero antes de eso, yo zafaba de los colegios, me aprobaban el grado gracias a que yo era muy versátil en materia de creatividad y tanto podía preparar la coreografía de un carnavalito como cuando hacía falta zapatear un malambo. Yo iba a mi casa y le decía: vieja, prepárame un traje de gaucho, y ahí nomás salía con botas de lluvia, con lo que hubiera, un par de cuchillos de la cocina, y ahí nada más, sin pensar, salía y me reventaba el escenario con un malambo y dejaba toda la audiencia estupefacta, ¿no? Yo no sé cómo lo hacía, no sé cómo me salía, pero era muy ágil y clavaba los cuchillos, hacía todo. Ahora te digo, no tengo ninguna preparación para decir, sí, yo soy un zapateador de malambo. Lo hacía porque había visto hacerlo algunas veces en televisión o quizá en algún show, en fin, somos argentinos, ¿no? Y mis dotes histriónicos vienen más bien de ahí, vienen de andar en la calle, de mirar, de ver tapas de discos, de ver espectáculos, pero de una manera muy, muy natural. No recuerdo ni siquiera qué espectáculos vi. A ese asunto del Club del Clan y toda esa historia, yo lo conozco de oído. A mí el que más me gustaba de todos, lejos y sin pensarlo mucho, era Billy Cafaro. Para mí Billy Cafaro era una hostia, era una gloria, era lo que más me pegaba a mí, porque era como una especie de incongruencia y a la vez tenía una...
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1: Mickey Jones me parecía buenísimo, tenían buena parada los pibes. Nunca pensé que eran de plástico. A partir de un tiempo, claro, ya empecé a darme cuenta de que eran de plástico. Bueno, claro, pero porque había un tiempo de por medio y había como una referencia diferente, había un punto de visión, un ángulo, una óptica diferente de ver las cosas. Entonces de ahí, con un poquito de reflexión, no me costó mucho darme cuenta de que eran plasticoides, pero nunca lo pensé, ni siquiera le presté mucha atención a todo eso.
0: Una vez que Miguel comenzó a descubrir nuevas formas de expresiones culturales, Abuelo le contó a Víctor Pintos cómo fue su viaje a Salta. También habló sobre su amistad con Pipo Lernut y la relación que tuvo con el mítico lugar La Cueva.
1: Todo se dio de una manera muy natural, ya te digo, sin buscarlo. Yo asistía a la Facultad de Filosofía y Letras como oyente, y como oyente y como buscador también. Buscaba como una especie de complemento general. Tenía un par de novias ahí que eran estudiantes. En fin, yo terminé sexto grado a los 19 años, porque ya te dije, me echaron de todos los colegios. Y lo terminé a los 19 años porque tenía que entrar a trabajar en una quesería, y era del Ministerio de Salud Pública, la quesería y dulcería. Entonces me obligaban a tener el sexto grado cumplido. Entonces mi profesor era mi novia, ¿no? Una niña.
3: Es la hora 1:45 minutos. La temperatura, 4 grados, 6 décimas.
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1: Metido, ya conocí a Borges, me acuerdo que le tenían mucha bronca a Borges, los intelectuales psicobolches argentinos, y el día de hoy creo que todavía le tienen bronca. Yo en cambio lo aprecio, me parece un viejito venerable, una cabeza divina. En fin, a esa edad yo ya mezclado en muchos mundos, con la confusión normal y con el con la fuerza natural de una persona que tiene capacidad de salir de las situaciones adversas. Viajaba, me dedicaba a viajar también, entonces viajaba por el país, me fui a Salta, me fui a recorrer todo el norte, me acuerdo que viajaba con gente muy estrafalaria, por lo que era encanado muchas veces por nada, no nos paraban, nos metían 5 días ahí, nos verdugueaban. Entonces un día en un viaje, yo recuerdo que me iba a Mar del Plata y me encontré en la carretera a las 6 de la mañana haciendo dedo. Yo era el primero en la ruta, me había puesto un poquito alejado ahí.
3: Es la hora 1:46. La temperatura 4 grados 6 décimas.
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1: A poner mal la cosa. El tipo no me dio importancia, yo fui, me lo acerqué y le dije, mira, nene, si no te vas de ahí vas a tenerla mal, ¿no? Entonces, mejor que te vas. El tipo achicó y me dijo, no, sí, disculpame, no pasa nada. Yo era bastante violento en esa época. Creo que me fui refinando en el curso de mis días. Hoy no soy muy fino como que digamos, ni demasiado bonito, pero creo que soy mejor que antes. Entonces, el tipo se fue para atrás y enorme fue mi sorpresa cuando un automóvil que a mí no me paró, le paró a él, que en este momento se encontraba detrás mío y yo en el puesto que me correspondía, que era el primero. Entonces yo pateaba el piso como un perro rabioso y efectivamente el tipo entró dentro del coche, me acuerdo que era un Peugeot coupé, muy lindo, digo, mirá el coche que se va este, ¿no? Entonces salió el coche, arrancó, yo lo miraba y paró nuevamente, se abrió la puerta y el tipo, que era el mochilero este, me hace un gesto con la mano como que suba, al que venga rápido, que me llevaba a mí también. Agarré mis petates, yo rúmbala, llegué, crunga. Entré dentro del coche, le dije gracias, así medio confundido porque el tipo había estado bien y yo pensé que había estado mal, pero eso tampoco era mucho problema para mí. Y empezamos a viajar, el chofer era un tipo muy simpático, tenía muy buena música clásica, me sentí en buen ambiente y empezamos a conversar sobre poesía, nos pasamos un viaje cortísimo conversando de poesía toda máquina y pelando cosas muy interiores, muy lindas, que a mí me gustaban mucho, ¿no?, de la gente. Bueno, el tipo este dobló las armas, mi amigo, junto con el dueño del coche, yo seguí hacia Mar del Plata, el tipo este iba hacia Villa Gesell, y ahí me pasó todas sus direcciones, y era el hoy conocido, célebre Pipo Lernu, un periodista de primera categoría, que pertenece sangre de esto que se llama la música pop nacional. Y bueno, yo hice mi vacación, etcétera, y cuando volví a Buenos Aires me encontré con él y seguimos teniendo una relación muy nutritiva, por lo que él decidió escaparse de su casa, porque yo ya me había escapado hacía rato y no tenía problema. Y nos fuimos a vivir a un hotel, a una pensión, que quedaba en la calle Pellegrini y Avenida Libertador. Y ahí adentro existían personajes célebres, cada uno venido de sus contextos. Recuerdo que estaba Pajarito Saguri, Moris, hoy un conocido productor de la CBS que se llama El Gordo Martínez. ¿Quién más? Uy, creo que me olvido de alguno. En fin, había poetas, Iglesias, había gente de Facultad de Ciencias Exactas, de Filosofía, habían pintores como Luis Suárez y una cantidad que en este momento se me escapan de la computadora. Pero en fin, era una bola creativa, yo no lo tomé nunca como tal, era un hotel, una pensión bastante liberal, con comida incluida y todo eso, había borrachos, había de todo. Y allí, digamos que empezó mi relación con la cueva, pero yo nunca fui a la cueva muchísimo, sino que yo, como tenía mi circuito de actividad personal y bastante separado de todo lo que era por donde iba toda la gente, en fin, llegué ahí un día por casualidad, de la manera más inesperada, y esa fue mi relación primero con la cueva.
3: es la hora 1:52. La temperatura 4 grados 6 décimas. Son fragmentos viejos.

0: de conocer a Pipo Lernut, Miguel Abuelo llega a la cueva. Pero quien recordó el encuentro de Miguel con el resto de los náufragos en ese lugar mítico que fue la cueva, fue nada más y nada menos que Javier Martínez, el baterista de Manal. Y vamos a escuchar este pequeño audio de Javier Martínez contando cómo era Miguel Abuelo en la cueva.
1: Cae un tipo en la cueva, Miguel, ¿no? No lo conozco, típico paracaidista, un poco como apocado, porque el tipo venía de cantar baguala en Jujuy, en el norte, ¿no? Y cae así, y entonces yo lo veo, me compadezco de que se sienta así como, estaba como un pollo mojado un poco, ¿no? Y entonces yo digo, ¿qué pasa, flaco? ¿Está todo bien? Sí, no, yo no soy rockero, me dice, así el diálogo, ¿no? Digo, sí, está todo bien, ¿qué tiene que ver? No, pero esta es una cueva de rock. Sí, pero acá vienen todos, escúchame. Se relajó, se sintió mejor y entonces le digo, bueno, sentate, qué sé yo, tomate algo. ¿Qué haces? No, yo soy bagualero. Pero bueno, después, qué sé yo, cuando pasen las 4 de la mañana y ya estemos recontra zarpados de Ginebra y de un buen pedo que nos vamos a agarrar acá, cantate una baguala. Bueno, no sé, qué sé yo. Yo vine acá porque me gusta el rock and roll. Bueno, bárbaro. Sumate. Y bueno, y al final de la noche de todo, cuando ya nos íbamos, cerraban la cueva, le dije, che, acá hay un muchacho que canta baguala, ¿no? Y golpeando así sobre el mostrador, viste, como si fuera la caja, nos cantó, vengo bajando del cerro. Pegó unos alaridos, esa baguala, vengo bajando del cerro, ¿no? Y ahí entró Miguel Abuelo en el rock and roll argentino, ¿no? Porque después, como amigo de Pipo, al parar entre nosotros, se contagió el rock and roll, ¿no es cierto?
0: Con una memoria envidiable, Miguelito Abuelo, ante una pregunta de Víctor Pintos, recuerda cómo era la cueva, aquel lugar que a muchos de nosotros nos hubiese gustado conocer.
2: Era un sucucho, se bajaba por una escalerita y adentro era más oscuro que afuera. Había un largo mostrador y digamos que había un asiento todo a lo largo tipo comisaría y había un espacio de donde cabían 3 personas, nada más, o 4, desde el banco hasta el mostrador. Todo eso digamos que era el recinto en donde se albergaba la gente. Luego había un espacio como medio circular, ¿no? En donde entraba la gente parada para ver el show. Y luego el escenarito que estaba como a la calle, ¿no? Se entraba desde la calle por una escalerita y el escenario, digamos que estaba pegado a la escalerita, pero separado por un tabique. Entonces vos entrabas por la escalerita, girabas la cabeza hacia la derecha y ahí estaba el escenario. Mirabas hacia el frente y ahí estaba el público en este sector circular que te mencioné. Y luego había ese pasillo que te digo, hacia atrás, que era donde la gente rascaba, donde la gente encontraba más silencio, donde estaban los baños en el fondo. Y a lo largo de toda la barra había un largo pan enorme, tipo francés, pero como de 3 metros, duro, por supuesto, atado con alambre. Yo te digo, el decorado era bastante pobre, pero nosotros no íbamos a buscar el decorado ahí. El decorado éramos nosotros. Éramos la bohemia caminando.
3: Quiero hacer un tema de un músico muy impresionante y un poeta impresionante que nos mira desde arriba, llamado Miguel Abuelo.

0: Seguimos hablando de la cueva, porque era un lugar donde estaban los primeros rockeros. Estaban Billy Bond, Manal, Los Gatos, Tanguito. Miguel era muy amigo de Tanguito, y aquí, con unas pequeñas palabras, los recuerda en esta entrevista que estamos compartiendo, que le hizo Víctor Pintos y que gracias a él podemos escuchar la voz de Miguel Abuelo.
1: Tanguito venía de un medio casi club del clanesco. Él tocaba en un grupo que se llamaba Los Blue Caps, y después tuvo varias formaciones, Drago y sus Matafuegos. En fin, era un cantante típico del estilo club del clan, porque era un tipo, por supuesto, mayor que yo y mayor que muchos de los que estábamos ahí. Sí, él usaba la corbatita porque en ese momento la corbatita era como una imagen moderna, digamos, los twists, ¿no? Que quieren revivir el pasado, cosa de ellos. Pero Tanguito, él usaba corbatita y se la sacó, digamos, en la cuevita. Se la sacó. Pero no era la corbatita una cosa que trajera unas connotantes como la que podría llegar a significar hoy una corbata, que la usan los ejecutivos, el presidente, los peronistas, la policía. No, no. La corbatita era un elemento de decoración en esa época. La verdad que era muy bonito usar corbata, era muy fino. Pero claro, nosotros ya tiramos la corbata por la borda. Sí, efectivamente. Creo que Tango se sacó la corbata dentro de la cueva. No se la vi sacar, pero varias veces lo detecté con corbata y le quedaba bárbara, che.

0: Mientras compartimos de fondo Oye Niño, una de las primeras canciones que grabó Miguel Abuelo, y gracias a esta entrevista podemos reconstruir de primera mano la historia de Miguel Abuelo, pero también parte de la historia del movimiento rock argentino, cómo salió, cómo nació, cómo se fue desarrollando en sus primeros años. Es por eso que ahora vamos a escuchar a Miguel Abuelo hablar sobre cuáles fueron sus primeras canciones.
1: Las primeras son inéditas. Ah, algún día voy a sacar una placa, me parece, con esas canciones, porque tienen una fuerza terrible. Son muy simples. Inclusive tengo pensado, pero no creo que sea el momento de hacerlo, hacer una placa que se titule Canciones para cantar en el cordón de la vereda. Porque yo soy un cantor del cordón de la vereda. Oye Niño puede ser una de las primeras que saqué a la luz. Otra, Nunca te miró una vaca de frente. Otra, Levemente o triste. Y luego una sarta de títulos más que pertenecieron a toda esa camada de canciones que nunca publiqué.
0: Después de pasar por la cueva y de componer sus primeros temas, Miguel Abuelo comenzó a darle forma a la primera formación de Los Abuelos de la Nada.
1: Los Abuelos nacieron en un día en que yo acompañé a Pipo Lernú a registrar sus obras, Ayer no más, y no me acuerdo qué otra, a la compañía Fermata, que pertenece a Ben Molar, Brenner, el señor Brenner. El señor Brenner tenía una oficina con alfombras gruesas donde yo ponía mi pie. Mi pie se hundía, graciosamente. Con aire acondicionado en esa época. Yo entré, me sentí extraño y me quedé en un rinconcito a mirar cómo circulaban los papeles y las firmas y las promesas. Ellos se habían olvidado de mí por un rato, pero de pronto me descubrieron y me miraron. Y el señor Brenner, señor Ben Molar, me preguntó: ¿y vos qué haces? ¿Vos tenés un grupo? Pues me dio la respuesta, te darás cuenta. Yo siempre fui un propulsor de la verdad, pero la mentira la tengo en la punta de la boca, para lo que haga falta. Es una herramienta. Entonces le dije: sí, tengo un grupo. El tipo se alarmó porque fui demasiado rápido y me dijo: ¿y cómo se llama? Mi computadora, que caminaba muy rápido, sondeó el fondo de mi alma y no encontró nada más que una frase de el gran Leopoldo Marechal, que para mí, lo digo sin tratar de herirlo ni a él, ni a su familia, ni a sus admiradores, para mí fue un maestro. Para mí fue el más grande maestro que yo tuve aquí en la Argentina. Él me abrió las puertas, él me mostró el fondo de mi alma, con sus libros, con su poética. Esa frase del libro El banquete de Severo Arcángelo decía Los abuelos de la nada. Es decir, un personaje le decía a otro: padre de los piojos, abuelo de la nada. Una frase que me pegó mucho. Y así como me vino, la puse en la palma de mi lengua. Y se la puse ante las orejas a Ben Molar. E inmediatamente descubrí un clac en su personalidad. Y me dijo: tienen hora de grabación dentro de 3 meses en CBS Columbia. Su productor va a ser Jaco Seder. Yo ni tenía lapicera, ni me moví del lugar. Pipo anotó todo rápidamente, como buenos amigos que eran y buenos aliados. Terminó la reunión, le di la mano y me mandé a mudar. Y yo le dije: ¿te das cuenta en la que nos metimos? Y me dijo: no te preocupes, vamos ya mismo a la plaza y encontramos todos los músicos. Nosotros éramos gente que se revolcaba en las arenas de Plaza Francia. Fuimos a revolcarnos y nos encontramos allí con Pomo, Papo Norberto Napolitano. Entonces no tocaba con ningún grupo, pero sí, ya había hecho sus armas y tenía ganas de comprarse una guitarra eléctrica. Había gente pululando por ahí como Claudio Gavis, Javier Martínez. Pronto conseguimos un organista, Mayoneso le pusimos de nombre, no recuerdo su nombre, era tan simpático. Y los hermanos Lara, que tocaban guitarra rítmica y bajo. Yo tenía unos temas ya compuestos y en cosa de 15 días estábamos ensayando con equipos Robertone, que eran unos equipos que funcionaban por poco a pedal. Y así nacieron Los Abuelos de la Nada. Y me encanta decir que de una mentira, pero es, digamos que la mentira fue la plataforma para una verdad, porque Los Abuelos de la Nada somos gente de trabajo.

0: luego de grabar Diana Divaga, tema en Flux sobre el planeta, Pipo la serpiente y algunas canciones más, la banda se separa. ¿Pero por qué se separaron los abuelos? Así se lo contó Miguel a Víctor Pintos allá por los años 80.
1: Yo me abrí de la banda, como siempre, cuando hay algo que a mí no me interesa, en vez de ir al frente y pelearlo, yo regalo mis banderas, doy todo. Si tengo algo en el bolsillo, también lo dejo ahí y me voy, soy muy desprendido. Entonces, así como la primera formación de Los Abuelos de la Nada se abrió, un día estando en la casa de Papo ensayando, Papo me dijo que quería hacer blues. ¡Blues! ¡Blues! Yo dije, no, bebé, le dije, no, blues. A mí no me diga blues, tengo una coctelera en la cabeza que no me banco, ¿viste? Una cantidad de circuitos funcionando a tope que los tengo que poner en marcha y vos me querés meter la cabeza dentro del cajón del blues. Yo no lo soporto, me creo con capacidad y necesidad para hacer una cosa diferente. Entonces el loco seguía como una máquina diciendo blues, blues, blues. Le dije, bueno, blues, toma, te regalo Los Abuelos de la Nada, te regalo la formación y a me citan. Y así terminaron la primera formación. Por lo que Papo continuó con Los Abuelos de la Nada a la cabeza, grabó no sé si uno o dos temas más. En la estación se llama el tema, un tema muy bueno, porque Papo realmente es un tipo de mi admiración absoluta. Y ese tema fue muy, muy, muy, muy, muy bueno. Y así siguieron Los Abuelos de Nada. Mientras tanto, yo me uní a aquel productor llamado Jorge Álvarez y grabé un par de simples más que también funcionaron muy bien. Pero yo ya no quería quedarme acá porque me sentía raro, me sentía como apretado entre un montón de gente que muy ambiciosa en algunos sentidos que yo no comprendía bien. Entonces preferí apartarme de todo eso, dar un salto afuera para observarlo desde afuera. Y aparte que no solamente observarlo desde afuera, porque esto parece muy, muy místico, parece muy inteligente. No, me fui porque además yo tenía ganas de mover mis piernas, mis pies, mis ojos y ir a conocer, a vislumbrar mundos diferentes que yo intuía. Por lo que largué todo eso y no quise saber más nada.

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1: Es la hora 2:14. La temperatura 4 grados 6 décimas.

0: tema en flu sobre el planeta, un simple. La verdad que hermoso lo que estamos compartiendo. Escuchar la voz de Miguel Abuelo para nosotros es muy importante, por eso le estamos totalmente agradecidos a Víctor Pintos que nos dio estos audios para que los podamos compartir juntos con los oyentes de Ya Fue aquí en Radio Continental. Porque después de su experiencia con Los Abuelos de la Nada, de dejarle la banda Papo, que grabó en la estación, una canción que nosotros solemos pasar aquí en Radio Continental, y de grabar canciones como solistas, Miguel Abuelo decidió viajar a Europa.
1: En el 71 me tomé un avión. Antes de eso yo había trabajado en el musical Hair. Ay, me olvidé de decirte en toda esta charla, mucho antes de todo esto, mechado con todo esto que hablamos, yo fui actor. Yo trabajé con una plana de los más grandes actores, o de los más conocidos, digamos, por lo menos, de aquí del país. Hice obras de Molière, de Shakespeare, obras para niños. Estuve en Nuevo Teatro, muy cerca de Pedro Asquini, Alejandra Boero, Héctor Alterio, Enrique Pinti, Rubens Correa. Yo qué sé, si te hago nombres, ahí nombré los independientes. Los profesionales son desde Tincho Zavala, pasando por Nili Gambieri, Iris Marga, hasta Tania, la mujer de Discépolo, Enrique Molina, aquel cantor de boleros. Bueno, vuelvo nuevamente. Vos me preguntaste en qué año me fui, ¿no? ¿Y a dónde? Bueno, pues me fui en el 71. ¿A dónde? A Europa. ¿Europa? ¿A qué lugar? Bueno, me tomé un vuelo y me bajé en Madrid. En Madrid visité a una gente que conocía y a las 5 horas me mandé a Ibiza. En Ibiza me perdí. Me perdí. ¿Y qué querés que te diga? Me perdí. Me perdí durante 3 meses. Y bueno, y después de los 3 meses pasé a Cadaqués. En Cadaqués ya un poco menos perdido, pero me gustaba la onda de estar perdido. Me quedé 2 meses más. Y de ahí me fui al sur de Francia. Tenía la cabeza como para no música, no quería más música en mi vida. Había descubierto la vida. Nadie me debía nada, yo no debía nada a nadie. Nadie me pedía que hiciese temas, nadie me pedía que cantara. Le había regalado mi guitarra y me fui a Francia a hacer la vendimia. Hice la vendimia, me preparaba yo mi vino, me hacía mis dulces de uvas. Era una maravilla, qué sé yo, bueno, era muy bueno. Y de ahí me fui a París. Y en París me quedé unos 6-7 meses y de ahí me fui a Inglaterra. En Inglaterra me quedé 2 años, de ahí a Francia, y ahí ya la cronología tendría que pensarlo un poco más, pero digamos, de Francia a Inglaterra, de Inglaterra a Francia, de Francia a Holanda, de Holanda a Alemania, de Alemania a Bélgica, de Bélgica a Portugal, de Portugal a España, de España en fin. Viajé por toda Europa, ¿no? Alguna vez dije que como un caballo de ajedrez por sobre todo el tablero. A todo esto no es que yo me fui nada más, sino que me iba sumando a diferentes trabajos, diferentes tareas. Trabajé en artesanía, trabajé en producciones para televisión, trabajé como músico yo solito con una guitarra, trabajé como músico de sesión en todos los países que te nombré, trabajé haciendo teatro, hice, en fin, yo siempre digo, saltimbanqui, saltimundo, saltimcalzón.

escuchamos en la cama o en el suelo, escuchamos Hoy Seremos Campesinos, escuchamos también a Luis Alberto Spinetta hacer Mariposas de Madera, Oye Niño, una hermosa canción de Miguel Abuelo también, Los Abuelos de la Nada con Diana Divaga, Los Abuelos de la Nada con Tema en Flux sobre el Planeta, y ahora sobre este Largo Día de Vivir, una canción que forma parte de Miguel Abuelo Nada, ese disco que grabó en Europa ya por los años 70. Nosotros hacemos un pequeño corte y volvemos, porque hay mucho más Miguel Abuelo aquí en Ya Fue en Radio Continental.

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1: Hola, hola, hola, hola, hola. Muy buenas tardes, muy buenas noches, muy buenos días. ¿Cómo les va aquí en Radio Continental? AM590 comenzando una nueva edición de Ya Fue. Muy, muy especial. Como siempre decimos, cada vez que un invitado se acerca aquí al estudio de Radio Continental es porque para nosotros es un momento muy especial. Para hablar de música, para hablar de sus historias de canciones, de momentos vividos. Y el programa de hoy, sí, es muy especial. Él no lo sabe, pero yo lo conocí musicalmente hablando en mitad de los años 80 cuando tocaba en Fricción. La primera vez que lo vi en vivo fue en el 88 en Obras, cuando Charlie terminaba la gira de Parte de la Religión con esa gran banda que ha tenido Charlie García. Y a partir de ahí, conciertos con La Portuaria, conciertos con Beats Modernos, conciertos con La Titanic, conciertos con un montón de bandas con las cuales él ha participado, hasta sus conciertos en el Teatro Alvear, donde grabó un disco en vivo y también presentó parte de su carrera solista. Un músico de mucha trayectoria, que acaba de publicar un libro que se llama Viviendo el Futuro, una aventura infinita en el rock.

0: Fernando Samalea, nuestro invitado de este programa especial, estamos escuchando Aconteceres. La definición de aconteceres, sucesión de los acontecimientos. Y los acontecimientos son los que se cuentan aquí en este libro, Viviendo el Futuro, una aventura infinita en el rock de Editorial Sudamericana, que acaba de salir. Lo leímos todo y vamos a compartir con Fernando este programa. ¿Cómo estás, Fernando?
1: Súper, acá, comenzando el día. Gracias por la invitación.
0: No, qué lindo poder compartir y hablar de música presentando este libro.
1: Sí, con vos que también sos muy melómano y sé que además el mundo de la música, tanto como yo y tantas personas, ¿no?
0: Sí, no, me gusta mucho compartir y conocer historias, sobre todo cuando se publica un libro de primera mano. Es realmente muy, muy lindo poder compartirlo, ¿no?
1: Sí, obvio.

0: larga vida en el rock del año 2015, mientras otros duermen, una larga vigilia en el rock entre el 2017, nunca es demasiado, una larga historia en el rock 2019. En este libro creo que sos más vos, te mostrás más vos a nivel musical con todo el entorno que te rodea, más allá de las giras con Charlie, con Cerati, con todo eso, todas las colaboraciones que vos estás haciendo desde hace muchos años, en este libro se refleja mucho más.
1: Sí, tal vez tiene que ver porque justamente son los últimos 7 años, ¿no? Me di el gusto de cronológicamente contar todas las aventuras musicales que fui viviendo a lo largo del tiempo. Y en realidad cada uno de los volúmenes inevitablemente cobró su personalidad y su carácter, ¿no? Son distintos entre sí y a la vez son todos iguales, ¿no? Un aproximado de 540 páginas, 10 capítulos, ¿no? Hay como un patrón y modelo que se repite en los cuatro. Y también el hecho del momento presente, ¿no? Está siempre en momento presente, nunca adelanto algo para que justamente la sorpresa que yo tuve al vivirlo la tengan los lectores o las lectoras que se acerquen al libro.
0: Una pregunta muy frecuente es qué meticuloso que sos al momento de tener los detalles de cada una de los momentos que ha sucedido en este libro, ¿no?
1: Sí, se va ampliando, la mente es mecánica y vas estimulando a través de escuchar los discos, por supuesto, recordás las conversaciones, las vestimentas, no sé, ver los videos, las fotos, todo eso, por supuesto que estimula y acrecienta ese deseo, ese anhelo de definirlo todo tan cinematográficamente. Pero en definitiva también, bueno, es que lo voy haciendo, o sea, cada pedazo, cada parte la voy ampliando en la medida que van transcurriendo las pasadas por el total, ¿no? Escribo el libro del principio al fin y luego lo voy desarrollando en cada punto.
0: Le agradecemos a ese amigo mexicano que te incitó a escribir en aquel momento, ya hace muchos años atrás.
1: Exacto,
0: ¿no?
1: Es argentino que estaba en México, claro, ah, claro.
0: Que te pidió una historia y gracias a él descubriste todo esto que hemos compartido del año 2015 hasta ahora.
1: Tenía la fantasía alguna vez, así ya retiradísimo, si es que me tocaba llegar a esa edad, mirando el mar, poder escribir todas las infinidad de cosas que había vivido. Pero por otro lado me di cuenta que era una buena manera escribirlo por partes, ¿no? Hasta determinados momentos. Entonces el primer libro llega hasta el 97, el segundo hasta 2010, el segundo hasta 2017 y este increíblemente hasta hace 3 meses,
0: hasta hace poquito,
1: que es lo que llevó a fabricar el libro. Así que me di el gusto de llegar al momento presente por primera vez, es extraño. Y ahora tendré que vivir para escribir el quinto volumen y publicarlo dentro de 7 u 8 años.
0: Qué lindo poder ya estar esperando ese material, pero hablamos del presente. Y así como hizo Fernando para ir recordando un poco lo que fue viviendo el futuro, una aventura infinita en el rock, también nosotros vamos a desmenuzar un poquito el libro con algunas canciones.

0: carrera solista comenzó en el 98, ¿no?
1: Sí, me animé después de leer el libro del tango de Horacio Ferrer, conseguí el bandoneón, lo llamé a Carlos Lazzari, fui su peor alumno. Él era una eminencia del bandoneón, yo no lo sabía cuando lo conocí así buscando por la noche porteña en las tanguerías. Y me di esa chance, ¿no?

0: Mezclar todos los mundos que me gustaban, la música árabe, un poquito de jazz, tener el bandoneón como elemento protagónico, que era básicamente mi idea, y por supuesto mantener ese estado cosmopolita que me llevaba en infinidad de giras con otros artistas, ¿no? Aprovechar eso para grabarlo por todo el mundo.
1: Oscar Fischer te dijo, y lo contás en el libro, que tenés el fuelle más castigado del rock.
0: Sin duda, sí, porque viaja en la moto, en el top case, he cruzado desiertos, selvas, calores infernales, heladas, entonces sí, es el más castigado seguro.
1: El libro nos va llevando por diferentes momentos y con escuchando Película Dorada, esta versión que la nombrás en el libro también, Fernando Samalea, nuestro invitado aquí en este programa especial en esta noche en Radio Continental, es la versión con Lito Vitale.
0: Claro, bueno, sí, claro, en su programa que nos invitó ahí con Michelle Bliman y Guido Spina en el piano, y él tocó la batería, que yo siempre fui fan de Mía y de todo su bagaje musical, así que me encantó.
1: Con esta canción quería hablar un poquito de los viajes a Seattle, que son frecuentes, ¿no? Es un momento importante y destacado en el libro.
0: Sí, Steve Ball organiza ya siempre los encuentros, íbamos con Kawasaki acá desde Buenos Aires, era un sueño contactar con todos ese mundo así tan internacional, entre comillas, entre japoneses, europeos, norteamericanos. Los encuentros del Guitar Craft han sido un antes y un después. Incluso me han permitido cumplir el sueño de ir a Twin Peaks, al pueblo donde se filmó la serie magistral de David Lynch, dos veces, ¿no? Porque es a 30 kilómetros de Seattle. Y hemos ido con Steve y demás. Y me gusta su apertura porque, si bien es el concepto que ya sabemos, ¿no? Los discípulos de Robert Fripp, por otro lado es muy abierto a las canciones. Incluso la propia Michelle fue a mostrar sus canciones allá en Seattle. Hemos tocado en teatros hermosos y, por supuesto, en estudios de grabación inimaginables del primer mundo. Así que siempre estaré agradecido de esa charla, de esa chance, ¿no?
1: ¿Y llegás a un lugar así, musicalmente hablando, abierto a lo que pueda suceder en el estudio, o ya hay algo armado de antemano? ¿Cómo se arma un encuentro así?
0: Es una mezcla entre una gran improvisación y algo completamente premeditado desde cada una de las personas, la personalidad que tenga o lo que quiera mostrar, ¿no? En este caso, incluso este tema, Película Dorada, sí, lo hemos versionado al estilo del Guitar Craft. Todos llevamos nuestros pequeños cuadernos y con cosas como para mostrar y versionar, ¿no?
1: Electric Gauchos, Fernando Kawasaki, siempre están cerca, ¿no?
0: Siempre hicimos cosas, sí, desde hace décadas, obvio. Y también es mi manera de conectar con ese mundo un poquito más, entre comillas, underground o selecto, por decirlo de forma delicada, y también combinarlo con esa locura del mainstream que vivo a través de acompañar a artistas icónicos de todos lados.
1: Claro, y en el libro, Fernando, hablas mucho de músicos franceses, de músicos japoneses, de diferentes músicos de diferentes partes del mundo, con los cuales tocas, y eso te da la posibilidad de la versatilidad, ¿no? Que vos tenés ya como músico de antemano. Pero ¿vos eras de escuchar ese estilo de música antes de tocarla?
0: Sí, mis padres siempre me mostraron el mundo de Benny Goodman, Glenn Miller, el octeto de Astor Piazzolla, me han llevado a verlo a mis 12 años, y siempre escuchaba música francesa. Con la adolescencia vino la Nouvelle Vague, las películas de Godard, Truffaut, Ana Karina, ahí en sus interpretaciones magistrales en esas películas. Entonces, de alguna manera, uno cuando hace los discos o los cuentos que he escrito, siempre intenté aunar todos los mundos, ¿no? El dadaísmo, el surrealismo, los beatniks de Nueva York de los años 40 y 50, con el bebop como emblema, Miles Davis, salvando infinitas distancias, claro, por supuesto, sí, ¿no? Pero me doy el gusto de mezclar una ensalada así tremenda con todos los anhelos, las cosas que me han conmovido. Y también escribir, ¿no? He escrito los cuentos con los discolibros que armé con el bandoneón. Todo entremezclado, como decía, con la suerte de poder, las giras de Charlie, las de Gustavo Cerati, por supuesto, esos 5 años inolvidables con Ahí Vamos y Fuerza Natural, los tiempos con los Ilia Kuriaki, ahora mismo, ¿no? Dándome el gusto de encontrar con las nuevas generaciones, como he hecho ya 5 veces he vivido la generación de veinteañeros, y eso es algo que agradezco infinitamente, ¿no?
1: Le agradecemos también a Hilda y a Sergio. Escuchamos una canción y hablamos de ellos.

0: Hilda y Sergio son tus papás.
1: Mis papás
0: que tanto no, te acompañaron, ¿no?
1: Ni hablar, no eran artistas, pero sí, como siempre digo, amantes del arte ajeno. Me brindaron esa posibilidad de ir al teatro, el Teatro Cervantes, el Nacional, el San Martín, ¿no? Las obras de Becker, todo eso, con sus limitaciones económicas, abrieron todo un mundo. Como dije hace un ratito, también escuché el octeto de Astor Piazzolla, claro. el disco Libertango a través de ellos.
0: ¿Cómo sonaba Piazzolla en vivo?
1: Increíble, ¿no? Claro. Para mí fue, imagínate, tenía 12 años, estábamos ahí en el Teatro La Botonera de Mar del Plata y de golpe estaba en la primera fila porque se había desocupado justo unas plateas ahí, y verlo a Astor a pocos metros ahí con el fuelle en su rodilla y parado, con él tocaba parado, ¿no? Descubrir a toda esa banda increíble con Santiago Jacobe, el zurdo Reusner, Adalberto Sebasco, Minichilo. Fue un antes y un después, desde ya. Cuando terminó, les insistí a mis padres y los esperamos. El zurdo Reusner me regaló un palillo y tuve la bendición de tratarlo a lo largo de toda la vida. A partir de entonces, al zurdo Reusner,
0: el querido. Porque el ruso, bueno, un referente para todos, ¿no?
1: Total. Con ese aspecto así de langa, la pipa, ¿no?
0: ¿Y él tocó con Frank Sinatra cuando vino acá?
1: Bueno, en realidad, la noche, claro.
0: Con Don Costa, digamos.
1: Con Don Costa.
0: Claro, sí, con Don Costa, la noche de Frank Sinatra en el Luna.
1: Sí, lo de Vinicius, ¿no? Por supuesto. Claro. Tantas cosas. Una vida muy, muy particular que merece un libro también, claro. ¿No?
0: ¿Y también. ¿Qué discos había en tu casa? ¿Qué discos traía tu papá o tu mamá? ¿Qué discos traían?
1: Liza Minnelli, me acuerdo esos discos en vivo, por supuesto Chopin, Ravel, alguno de Tchaikovsky, que era considerado por los músicos clásicos un poquito más inferior, ¿no? Más popular, mejor dicho. Y toda esa, de alguna forma, toda esa música fue la que te va forjando. Luego, a partir de los 10 años, con amigos más grandes, descubrí el rock sinfónico, Rick Wakeman, los discos de Yes, Emerson, Lake and Palmer, Frank Zappa. Fui como un precoz oyente de músicas locas y, por ende, desarrollé todo el imaginario del deseo de tocar alguna vez. Incluso no sabía que se cobraba dinero por tocar, ¿no? Mi intuición musical es completamente genuina, claro. E inocente.
0: ¿Siempre primero la batería o también guitarra al principio? ¿Cómo?
1: Estudié un poquito de piano a los 10 y ya muy de grandulón, tipo 22, agarré el bandoneón, ¿no? Tardío, claro. Para los verdaderamente que lo tocan bien, y no es mi caso. Pero el bandoneón simbolizó esa especie de Buenos Aires portátil. Como decía, lo llevo en la moto, muy castigado, pero también de alguna forma un gran compañero que me permitió soñar esos discos instrumentales y, claro. Y poder hacerlo a mi manera, con mis limitaciones, ya una docena de discos. Claro. ¿No?
0: Sí, sí. Nombraste el piano, que estudiaste.
1: Me encanta, soy más pianista que guitarrero, aunque toco muy rudimentariamente, directamente o prácticamente nada.
0: Fernando Samalea, Viviendo el Futuro, una aventura infinita en el rock. No es un disco, estamos hablando de un libro que, como bien decía él, tiene un capítulo muy especial. ¿Por qué? Porque se encontró en el camarín con su ídolo de la adolescencia.

0: Rick Wakeman, Life in Mars, un tema de David Bowie, de Aladdin Sun, que él puso el piano, él grabó este piano, y después que falleció Bowie en el 2016, periódicamente lo hace, lo toca, como es un referente también, ¿no? Para, como decís vos, las nuevas generaciones de aquel momento, y un referente para vos también. Y en el libro contás que tuviste la posibilidad de estar mano a mano con él en un camarín. Habrá sido hermoso para vos.
1: Fue muy gracioso porque Santiago Zambonini, mi amigo de la infancia, me invitó, estaba organizando ese concierto, y cuando culminó, ya yéndome, me dijo, no, vení, que está Rick ahí solo, y me mete en una habitación, me lo presenta y se va. Entonces, en un abrir y cerrar de ojos, quedo sentado así como estamos ahora, claro, con Rick Wakeman, y fue... Lo gracioso es que también todo termina siendo muy natural, ¿no? Con mi rudimentario inglés hablamos un poco. Siempre me queda esa anécdota preciosa que él cuenta y que se la mencioné en ese momento, que su papá le advirtió cuando él salió, lo fue a buscar a un estudio de grabación en Londres, apenas comenzaba su carrera, y algunos fans lo estaban esperando a Rick y le pidieron fotos y todo, y él pasó de largo y se metió en el auto con el papá. Y el padre le dijo, volvé a salir y dales la foto que quieren y el autógrafo, porque esos chicos están posibilitando la vida que llevas. Y fue una enseñanza hermosa que también de alguna forma habla de la humildad de Rick de recibirme, claro, a mí, que no sabía ni quién era, ¿no? Y de golpe estábamos hablando así.
0: Me imagino que ya en el concierto imágenes tuyas de toda tu adolescencia, de todos los años que venís escuchando Yes, Rick Wakeman y toda su música, tener la posibilidad, y después cuando te lo cruzaste ahí en el camarín también, ¿no? Todas esas imágenes vuelven.
1: Sí, y todo, ya lo había visto a Yes en vivo, soy muy fantasioso, o sea que había... Tengo en casa los Blu-rays de Yes Songs, ¿no? Todos esos discos. Me encanta escuchar música y ver videos musicales, ¿no? De conciertos. Pero en definitiva son las lecciones mágicas de la vida que se dan naturalmente, ¿no? De golpe entras en esa frecuencia y estás hablando con Rick Wakeman y no es que estás alterado ni mucho menos, no, claro, con la misma naturalidad que estamos ahora hablando.
0: Me parece que esa regla que el padre le enseñó a Rick Wakeman, vos la tomaste... Y la tomaste para vos, porque cada vez que publicás las charlas informales, que te encontrás con chicos que quizás tienen diferentes curiosidades, ir al puesto 26 del Parque Centenario y también conversar con la gente que se acerca a que vos le firmes el libro o tener una charla, eso habla también de tu humildad también, pero de la posibilidad de poder conectarte con las nuevas generaciones, con la gente que se acerca a vos, ¿no?
1: Exacto, la música tiene ese magnetismo y dado mi ligazón con tantas movidas de la música de Argentina, me permite, si bien, por supuesto que no soy famoso ni mucho menos, pero me permite la chance de que chicos o chicas que estén informados en el mundo de la música se acerquen con la curiosidad, como vos decís, ¿no? De todas las historias que cuento en los libros y en las notas. Y es una experiencia maravillosa, obvio, la de ir con la motocicleta así en un plan carromato circense, por todos lados, claro, la idílica, tener esas charlitas así, si bien intento que sean lugares con mística particulares, ¿no? El Castillo Morisco de Tandil, por ejemplo, el San Carlos de Concordia, donde Antoine de Saint-Exupéry cayó con el avión postal y escribió El Principito. O sea, intento que haya también una connotación extra, además de la charla.
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1: Siempre tengo un aliado en cada lugar, entonces cuando organizo una charla, hago que sea un viaje de, por ejemplo, 2 semanas y a uno los puntos, ¿no? Es algo que hago desde ya completamente ad honorem, pero las municipalidades me dan el viático de la nafta y el hotelito en cada lugar. Y por eso digo que necesito un aliado en cada lugar. Y luego también ir a esas escuelitas de música, así humildes, ver esos niños, niñas con instrumentos clásicos que ellos les prestan, ¿no? También me parece genial ese tipo de emprendimientos, ¿no? En lugares tan lejanos, de golpe poder acercarse, el silencio de la ruta, siempre valoro eso, los olores cuando uno va manejando, a veces no cruzas un camión por 5 o 6 horas, vas en esas rutas perdidas y llegas al lugar es todo un jolgorio fantástico y luego te vas, vuelve el silencio, ¿no? Es algo muy lindo.
0: Y también la relación que tenés con la gente que vive en esos lugares. Que yo, se te queda la moto, viene uno, te lleva y contás la historia de este chico en Córdoba que le dijo le gusta John Lennon y después pudiste acercarte otra vez. O sea, está bueno eso también, ¿no? Descubrir eso, más obvio, allá del avión, del hotel, del micro, de llegar a todo el
2: continente. Es en la hora 2:47 minutos. La temperatura, 5 grados, 2 décimas.

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0: ¿Cómo fue meter un tango? Vos lo conocías a Dante hace muchos años, obviamente, de tocar con ellos, todo, y llegaste al estudio y te dijo, tengo esta canción, y ahí se armó.
1: Escuchábamos, sí, le buscamos. Es muy simple el bandoneón, desde ya que tiene su canción, pero lo pautamos ahí. Fue como un encuentro de amigos que por suerte quedó inmortalizado, entre comillas, en esa linda canción. Y luego me invitó para el video, que también se filmó ahí en Villa Malcolm, y algunas escenas que aparezco ahí tocando Dante y yo en el viejo escenario de Villa Malcolm, que dicho sea de paso, él me contaba que había tocado Pescado Rabioso, Sandro, en ese lugar, además de ser una tanguería loca desde hace años. Claro. Es lo que hablábamos recién, ¿no? Me gustan los lugares con mística, el poder de los instrumentos musicales. Veía ese piano en Villa Malcolm y decía, claro, ahí tocó, contaba la leyenda que Sandro le dio un pisotón y rompió la tapa. No sé, esas cosas, me gusta ver la estela de la gente que uno ha admirado o incluso que no conoce en los lugares, ¿no?
0: Y se habla mucho en el libro, Fernando, del trabajo en estudio, de entrar a un estudio, con gente a veces que no conoces, que conociste ahí, pero siempre con mucha gente conocida o amigos, ¿no? Que te llaman y vos estás a disposición, porque el músico es así, digamos, tiene esa necesidad, esa posibilidad también de decir, sí, estoy acá, bueno, vamos.
1: Sí, me gusta, soy curioso y por supuesto que me gusta aprender de todo tipo de música. Cada música te hace tocar diferente y hay algo ahí siempre de aprendizaje que sería muy erróneo de mi parte ponerme en una actitud muy como que ya estoy en un lugar que no tengo nada que aprender, ¿no? Todo lo contrario, me siento más amateur que nunca, y el hecho de poder seguir nutriéndome con nuevas generaciones y con nuevos proyectos me ayuda justamente a sentir que el camino es siempre para mejor.
0: Tocaste, bueno, con Clap, con Fricción, con Las Ligas, tocaste con un montón de músicos, como estamos repasando aquí en el libro también, pero de repente te llegó la forma de hacer, escuchemos esta canción y me contás cómo te sentiste haciendo, no sé si fue tu primer interpretación virtual.
2: 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Fue bárbaro, la sesión con Santa fue maravillosa.

0: Contás una historia dentro de que tiene que ver con esta canción, esta participación en un disco virtual que se hizo. Se encontró una canción de Sandro, también se fue trabajando con nuevos músicos y fue una noticia importante para las nenas y para nosotros que somos amantes de la música de Sandro, ¿no? Y participás en esta canción.
1: Obvio, es la producción de Nexon Pombal y John Aguilera. Y justamente me di el gustazo de compartirla con Pedro Aznar y Charlie, ¿no? Que también, en verdad, Pedro hizo ahí un trabajo magistral entre guitarras y bajos, qué decir de él que no se sepa. Lógicamente siempre tendrá un sinsabor de los que ya no están, y no es fácil, justamente, incluso en mis libros pasa que lamentablemente muchos de los que aparecen ya no están. Pero lo de Sandro fue particular, ¿no? Me puse los auriculares, ya estaba armada como la base, con un clic ahí le poníamos el ritmo y escucharlo ahí con las luces apagadas fue especial. Lo habíamos conocido en los 80s cuando fuimos de gira con Charlie y los enfermeros a Mar del Plata, y jamás olvidaré que nos invitó a su habitación ahí con su bata. Estaba en el Hotel Hermitage, por supuesto, porque su concierto era ahí en el Hermitage. Y siempre ha tenido mucho humor. Charlie siempre me contaba que cuando grabaron en Tango, el del Tango 91, 4, claro, sí. Tango 4, lo invitaron al estudio personal de Pedro, ahí en Belgrano. Él grabó todo y, bueno, en algún momento había que hablarle sobre la situación económica. Entonces Pedro, un poquito ahí preocupado, lo acompañó al ascensor y le dijo: Roberto, ¿cómo arreglaríamos esto? Y le dijo: esto no tiene precio.
0: Qué lindo, ¿no? Porque y formar parte de eso también vos, ¿no? De conocer a Sandro, de poder compartir. Pero bueno, has compartido con muchos músicos también a lo largo de toda esta carrera, ¿no?
1: Sí, lógicamente es un efecto dominó. Es más fácil tocar con muchas personas porque una cosa va desencadenando la otra, ¿no? Andrés Calamaro nos dio esa chance en el disco Vida Cruel, luego de que veníamos, como decías vos, en el under de Fricción y Clap, Metrópoli, esos grupos, mis primeros grupos modernos. Ahí ya nos conocíamos con Gustavo, con Richard Coleman y Cristian Basso, y con Diego Frenkel, Jactel. Somos amigos con Javier Malosetti y Cristian Basso desde la adolescencia, prácticamente, con Alejandro Terán de la Orquesta Hipnofón también. O sea que hay un montón de compañeros que hemos sido testigos de cómo cada uno fue encontrando su caminito en todo este delirio musical, ¿no? Y bueno, ahí está un poco la cosa. Algo va desencadenando lo otro, se van abriendo un montón de puertas y es un poco lo que hace que uno termine en tantos proyectos a la vez.
0: ¿Qué recordás de aquellos años 80, de Sobre Todo Largo, de Anteojos Negros, donde la oscuridad estaba presente fuerte entre el 85, 86, quizás un poco antes también, donde había mucha oscuridad londinense en Argentina, musicalmente hablando?
1: Sí, era el primer momento en el cual sentías que el rock de los 70s y los 60s quedaba un poco atrás. Aunque paradójicamente muchas de las músicas modernas de los 80s tenían bastante que ver con los ritmos o las melodías de los 60s, ¿no? De hecho, el propio Charlie en Clics Modernos, o los propios Los Twists, ¿no? Que recreaban algo que de alguna forma ya tenía como 20 años. Pero con la tecnología, ¿no? De los sequencers, las baterías electrónicas, los teclados así futuristas e hipergalácticos, que hacían que el sonido mismo sea comande. Yo en los 80s los recibí como una... por supuesto, fue una gran novedad, la estética. Me plegué más a la cosa un poquito más luminosa de Duran Duran o Culture Club, no sé, que a lo dark en sí, ¿no? Fui más, aunque usé Sobre Todo y Borseguíes, por supuesto. Lo gracioso e inevitable fue que cuando en los 90s llegó la irrupción del rap y el hip hop, yo también me gustó mucho y terminé a mis 30 años, que ya era un grandulón, porque ellos tenían 18 y 19 tocando con los Ilia Kuriaki, ¿no? Con Dante y Emanuel. Ahí fue el primer momento que entendí que ya no éramos jóvenes promesas, entre comillas, sino que venía toda una generación de músicos detrás. Y dicho sea de paso, claro, eso fue a lo largo de las décadas me pasó, ¿no? En los años ceros, en los años 10 y ahora en esta década del 20 que estamos viviendo, que también tengo la suerte de contactar con músicos jóvenes.
0: Nombrás a Paco Amoroso, a Catriel, nombrás muchos músicos que forman parte de la nueva camada, quizás en el final del libro, que tiene un relato cronológico, Viviendo el futuro, una aventura infinita en el rock, nuestro invitado Fernando Samalea, que acaba de publicar este libro. Y es como que eso está buenísimo, porque hay muchas críticas a la música de hoy también, ¿no? O sea, viste que a veces el viejo, como quizás les habrá pasado a ustedes en los 80, no, esa música no sirve, mejor lo de los 70. En los 90, no, eso no, me quedo con lo de los 80. Bueno, ahora quizás pasa un poco eso, ¿no? Y los medios están metidos también, ¿no? Esta música no le importa a nadie, pero después viene Duki, que te pega un mazazo y te puede gustar o no, pero hay que reconocerle el trabajo que tiene, Neopistea, un montón de músicos, ¿no?, que tienen que ver con la nueva camada, que te van llevando otro sonido también.
1: Desde ya, a través de la orquesta Hipnofón de Alejandro Terán, pude participar en los dos espectáculos, La Trampa y Tesoro, en el Teatro Coliseo, en el CCK, también tocamos en el Teatro Colón. Y orquestalmente, yo como baterista, pudimos acompañar a todos esos que nombrás, ¿no? Taichu, Echita, Neopistea, Odd Mami, Alejo y Valentín, Zoe Gotuso, bueno, el propio Benito Cerati. Y Catriel y Paco, con los cuales ya nos íbamos cruzando y todo eso, y me encanta lo que hacen, es una maravilla. De hecho, los hemos visto hace unos meses en el Bowery Ballroom de Nueva York con Michelle y Lili Lagardé. Fuimos ahí con la poetisa Lili Lagardé a verlos. Y
2: es la hora 3 en punto. La temperatura, 5 grados, 2 décimas.
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1: Comillas, encrucijada al haber logrado lo que siempre añoraron, ¿no?
0: Claro, que no debe ser fácil también.
1: Que no es fácil.
0: Sobre todo a esa edad, ¿no?
1: Exacto.
0: Porque es muy rápido todo el crecimiento de la mayoría de esos músicos que tienen que manejar un montón de cosas, ¿no?
1: Exacto, Dante y Emanuel habían sido punta de lanza, con maestría, ¿no? Nos metieron en ese rap chicano tan, de una forma tan increíble. Fueron los primeros hombres que se animaron a mover las caderas cuando todavía el rock aquí era un poquito pacato y vergonzoso. Ellos salieron con todo.
0: Claro.
1: Y me gusta que también sigamos teniendo contacto a lo largo del tiempo, ¿no? Con ellos, claro. Desde ya. Ahora también una de las lindas sorpresas es lo de Banda Los Chinos, que hemos hecho cosas acústicas, así incluso hemos tocado en París con ellos, yo con el bandoneón, Glockenspiel percusiones, Michelle Bliman con el saxo tenor, tenemos a Banda Los Gypsy, decimos en broma, y también me di el gusto de tocar en dos canciones del disco Vándalos, que me parece hermoso, la última producción de ellos. También tocar con Joaco Burgos, este chico de 21 años, muy rock nacionalero. Lo de Michelle Bliman, mi compañera, ni hablar, ¿no? Todo converge, ¿no? Los bandas Goyo e Iñaki también participan en el disco de Michelle. Javier Malosetti con los bajos. Ella que hace ese neo-soul, jazzero, de una forma tan magistral. Entonces, todos los mundos se van aunando y a su vez van entrando nuevos protagonistas en las películas. Es como muy lindo, ¿no? Sobrellevar la vida así.
0: Claro. 1144-000-590 es el teléfono para poder comunicarte aquí en Radio Continental. Estamos conversando con Fernando Samalea, que se acercó aquí al estudio de Radio Continental para presentar su nuevo libro, Viviendo el futuro, una aventura infinita en el rock. Nos alejamos un poquito del rock, pero sí formamos parte de la cultura rock. Viajamos a un año donde nosotros quizás lo tenemos... Lo queremos olvidar en un punto, porque es el 2020, porque es la pandemia, pero los músicos nos dieron mucho a nosotros en aquel momento, porque podíamos...
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1: ¿Cómo emociona esta versión? Más si nos situamos en el momento, pero ya musicalmente emociona mucho, ¿no?
2: Tremendo, re lindo, y además la rareza, como decíamos, que estábamos en el Teatro Coliseo, Ruggiero y yo, Ruggiero un enorme bandoneonista, y los dos con nuestros bandoneones solos en el escenario, escuchando por auriculares lo que Tosca y su guitarrista estaban tocando en un teatro de Roma, ¿no? Sí. La pandemia daba, si bien estábamos todos como metidos en esa película de terror, de que parecía de Stephen King, ¿no? Por otro lado, daba el ingenio para intentar que sigamos adelante, ¿no? Y sabiendo el dolor infinito que estaba padeciendo un montón de miles de personas en la humanidad, lamentablemente. Pero la música cobró esa cosa del streaming, de tocar a la distancia, y bueno, como decía, el ingenio de poder hacer algo así por primera vez en mi vida fue muy emocionante.
1: Ah, y cuando te convocan en el libro, contás, Fernando, que dice, con el tango como que no te llevas bien con el tango, y fuiste a buscar a un compañero también, ¿no?
2: Elisabetta, sí, claro, Elisabetta, la italiana que dirige el Coliseo, me propuso eso, y pensé que con Ruggiero podríamos podemos hacer una buena dupla. Ya habíamos tocado juntos. Es un musicazo, y le iba a darle el toque de seriedad iba a ser tal vez muy informal de mi parte, o tal vez no, pero prefería que podíamos ir los dos, y iba a estar mejor.
1: ¿Con el tango cómo te llevas? ¿Te gusta escuchar tango? ¿Lo disfrutas?
2: Me encanta sobre todo el tango instrumental de Julio De Caro, por ejemplo, esos chicos veinteañeros de los años 20 del siglo 20, o sea, mucho 20 en la definición, los tangos de Francisco De Caro, Pedro Mafia. Me gustó mucho siempre el tango romanza, ¿no? Cobian, no tanto el tango cantado, excepto las experiencias de Troilo

0: fiorentino, que en una época escuché bastante. Pero básicamente lo que me acercó al bandoneón fue lo literario, por leer el libro del tango de Horacio Ferrer. O sea, me vino más por la palabra que por la música, ¿no? Al descubrir que eran chicos muy jóvenes que grababan en Nueva York, que tocaban en Europa, de alguna manera, salvando distancias, era muy parecido al mundo del rock que yo conocía. Entonces, y además con esas piezas maravillosas, ¿no? Copacabana, no sé, Loca Bohemia, podría nombrar infinidad de tangos, romanzas que me emocionan. Pero el tango siempre tiene su dificultad, ¿no? Es más simple componer a la manera que lo hago yo en mis discos instrumentales, claro, que a la manera del tango en sí. Entonces, hay que llamar a los eruditos cuando lo amerita.
1: ¿Y a Horacio Ferrer lo conociste? ¿Tuviste oportunidad de conversar con él?
0: Claro que sí. Fue en el año 89. Yo venía con la motocicleta, no la idílica, la primer BMW que tuve en los 90, esas antiguas que parecían de la Segunda Guerra Mundial, con los dos cilindros hacia afuera. Y venía por Independencia y veo un auto así de esos, como con el motor alargado, muy de película, y lo veo a Horacio Ferrer y a su compañera Lulú, la pintora Lulú Michelli, que en ese momento yo no sabía quién era. Paro la moto y lo saludo, le digo que estoy leyendo el libro y automáticamente me dice: nosotros vivimos en el Hotel Alvear. Eran dos dandies maravillosos, ¿no? Lulú es una gran artista también en la actualidad. Entonces, desde ese momento tuve esa bendición, esa gran suerte de tener una contactos esporádicos con él a lo largo del tiempo. Lamentablemente ya no está con nosotros, pero ha dejado un legado impresionante en la poesía tanguística, sí, y también corroboré su calidez infinita humana, entonces desde la primera fila, así que siempre estaré agradecido.
1: Tantas historias, hablamos de Sandro, de Ray Wakeman, de Dante Spinetta, de toda la camada de músicos nuevos que está acompañando Fernando y que, como siempre dijiste, tuviste posibilidad de compartir con varias generaciones de veinteañeros, ¿no? Desde hace un tiempo atrás. Me gustaría que escuchemos una canción y hablemos un poquito de la música de Michelle.

0: Fernando, más allá de hablar de toda la música que compartiste con Michelle en el último tiempo, en el libro, también, como cuando uno lee, recibe cierta luminosidad que están viviendo. Y es hermoso eso, ¿no?
1: Desde ya, aprender de ella, que tiene un bagaje académico y musical inmenso, y también compartir infinidad de cosas, porque no solamente ella lleva adelante sus discos, que son maravillosos, sino también tocamos juntos con Beats Modernos, también ella toca con el Parisas Club, hace infinidad de cosas, como decía, con los gauchos, hemos ido a Seattle. Nos la inventamos para pasar siempre 2 o 3 meses, tanto en Nueva York como en Europa, un poco como encontrándole la vuelta a través de conseguir grabaciones o algunos conciertos que nos permitan un poquito costear la cuestión, y con amigos que nos ayudan desde allá. Entonces, ese espíritu de aventura itinerante, constante, y a la vez el hecho musical abierto a un montón de proyectos, es algo que me parece genial, ¿no? Mantener, sobre todo en este momento, después de tanta infinidad de recuerdos que se van acumulando. Es re lindo mantener esa ilusión intacta y la llamita encendida en todos los sentidos, como para seguir adelante descubriendo cosas.
0: En el libro, Fernando, uno descubre tanto los viajes que asiste con Michelle y redescubre, como mirando una película de Woody Allen, en la ciudad de Nueva York, porque sos muy meticuloso, en una ciudad que conoces hace muchos años, quizás con Charlie, o quizás antes la conociste con parte de la religión, o
1: ahí mismo,
0: bueno, ha pasado mucho tiempo, y siempre como que a través de tus libros uno va descubriendo que vos le encontrás una cosita diferente a la ciudad.
1: Es asombroso cómo puede suceder eso, aún un lugar que por suerte he ido muchísimo. Charlie me dio esa chance inolvidable a mis 22, llevándome a grabar a Nueva York. Siempre lo digo, ¿no?, que podría haber contratado el mejor baterista del mundo y confió. Fuimos a Electric Lady Studios y también descubrí esa metrópoli con esa estética 80s. Era justamente el invierno del 87, enero del 87, o sea, con la nieve. Traía mucho bagaje literario de Nueva York, como hablé de los Beatniks, Kerouac, William Burroughs, Patti Smith, Sam Shepard. Me encantaba leer sobre el lugar, o sea que me hice mi propia película, y ese primer viaje fueron 3 meses. Luego infinidad de otras incursiones, y estas últimas, que son gracias a nuestro amigo Chris Moon, que nos permite el Carlton Arms Hotel, la bohemia total de Nueva York, en el Midtown, ahí en la 25 y Lexington. Estamos ahí, es un hotel muy loco, donde vueltas de la vida ha vivido Richard Hambleton, por casualidad, el que hizo la silueta de Clicks Modernos.
0: Sí, sí, sí.
1: También las New York Dolls, Banksy, el grafitero británico. Entonces, vivir toda esa loca bohemia, es un hotel hermoso, ¿no? Intervenido artísticamente con unas esculturas, es imposible de describir, que no sea como lo hago en el libro, claro. ¿No? Ahora no podría decir lo que es como un Halloween todos los días, ¿no? Ahí adentro, y donde van artistas y donde en general descubrís personajes alucinantes. Entonces, en Nueva York se ha abierto, de hecho volvemos en mayo del 2026 a pasarlo allá, y también Europa, mi querida París, que descubrí a través de los libros de los artistas de Montparnasse, ¿no? Fujita, Kisling, Kiki, Modigliani, qué decir, todas esas movidas de la Belle Époque antigua.
0: Que las nombrás en el libro, y también yo fui anotando para comprar esos libros.
1: Y bueno, claro.
0: ¿Qué tiene que ver con eso, no?
1: Con los primeros jóvenes que se animaban ante un mundo que no estaba tan facilitada lo excéntrico como ahora, ¿no?
0: Claro.
1: No era fácil ser excéntrico en los años 20, claro. Ni siquiera en los 90 era fácil ser excéntrico. En el siglo hasta el siglo 21, bueno, incluso ahora hay cosas que todavía no se pueden hacer.
0: Charles Aznavour dice que escribió sobre una París que ya no existe, sobre un barrio que ya no existe, era un barrio de baja calidad, digamos,
1: también,
0: de poca,
1: claro,
0: monta, donde iban todos los artistas que tenían poco dinero, que vivió Dalí, que vivieron un montón de músicos ahí, o artistas, que eso ya no existe, ¿no?
1: Sí, converge ese tiempo en el cual Dalí, Lorca y Buñuel, por ejemplo, fueron juntos al colegio, ¿no? En la residencia de estudiantes de Madrid. O sea que todos esos artistas, Erik Satie, ¿no?, hayan convivido también es un hecho muy, muy particular. Y en mi fantasía, salvando infinitas distancias, muchas veces siento que todo este tiempo que yo he conocido en los 80s o en los 90s, de haber encontrado artistas tan importantes, con el correr de las décadas va a cobrar ese testimonio, ¿no? Va a ser como el de los artistas locos que se animaron a hacer esas cosas, ¿no? Y es una de las lindas fantasías, ¿no? Pensar que chicos o chicas del futuro puedan leer sobre los artistas del rock argentino y demás.
0: Tenés esa devolución con el libro, ¿no? De gente joven que quizás no es muy lectora hoy en día, pero se acerca a esta literatura, a este nuevo libro, y te da esa devolución.
1: Es entretenimiento, ¿no? Si bien me encanta la literatura, tampoco me voy a poner en plan literato, sería absurdo que yo mismo lo hiciese. Pero, en definitiva, es entretenimiento y me gusta mucho que tal vez chicos o chicas que me confiesan no leer tanto se puedan engancharlo y puedan leerlo repetidas veces, claro, o en esas 600 páginas, o buscar cosas que tal vez abren una puertita hacia otros conocimientos, ¿no? De la misma forma que nos pasa a todos. Yo he descubierto tanto sobre, en los libros de Victorio Campo, he encontrado tantos escritores que luego fui descubriendo y hasta leyendo, ¿no? Claro. El propio Sábato nombra a todos los filósofos así, nihilistas, claro que sí, a todos los nihilistas del existencialismo, y así se van abriendo todas las puertas, no solamente en cosas así locas o excéntricas como las populares, porque no es que soy amante del cine de culto, ni mucho menos, ¿no? Me encanta el entretenimiento, las comedias románticas filmadas en Nueva York, todo ese tipo de cosas me fascinan. Entonces, no cierro a las cosas más superfluas como a las tal vez más profundas.
0: Claro. Estamos conversando con Fernando Samalea, estamos descubriendo, musicalmente hablando, pero también compartiendo historias que tienen que ver con viviendo el futuro, una aventura infinita en el rock. Y a través de este libro conocimos la idílica, que es la moto, el barco, que es el departamento, el héroe nacional, que es Charly García, la líder, que es Hilda Lizarazu, la nombrás también así como
1: sí,
0: la líder. La chica del saxofón, que es Michelle.
1: Claro.
0: Daniel Melingo, el señor de los misterios.
1: Eso no es mía, es algo que no recuerdo en qué notas ya lo ponían así, pero bueno, justamente.
0: Quedó.
1: Claro.
0: Y si tenemos que definir a Fernando Samalea, ¿qué le ponemos aquí, en esta lista?
1: Es que no sería el más apropiado, claro, siempre es...
0: ¿Cómo lo denominamos a Fernando Samalea?
1: Es que no, siempre es muy difícil uno mismo, ¿no? Que puede quedar extraño. Con Sandro Romero Rey, ¿no? Mi amigo, el literato colombiano, él sí es un dramaturgo y literato. Siempre bromeamos en que no hay nada más egocéntrico que escribir un libro. Entonces, por un lado, lógicamente, todas estas vivencias me permiten mostrarlas, pero la definición más apropiada que encontré es: soy una persona normal dentro de la vida de un loco, porque también el sentido común y todo lo que me inculcaron mis padres desde niño, ¿no? La cosa como de llevarme a los patronatos de menores a llevar justamente revistas antiguas, juguetes. Ellos eran visitadores médicos, entonces íbamos por los asilos de ancianos, por ejemplo, a llevar todo lo necesario, muestras gratis que sobraban. Me mostraron ese mundo lindo del ayudar y el compartir con los que no tienen, justamente ellos, que si bien nací en Caballito, estábamos en los monoblocks de Saavedra, ¿no? Sí. Que en ese momento no era la Saavedra chic de la actualidad, dicho sea de paso. Y eso me gusta, mantener el sentido común, ¿no? Por un lado me fascinan los personajes excéntricos, los que se animan a las cosas más terribles, ¿no? Sara Picavia, los del dadaísta, ¿no? Jean Cocteau, qué decir, personajes, las chicas así que se animan a hacer cosas. La propia Victoria Ocampo, ¿no? Tan moderna. Y tantos que estoy olvidando. Pero, por otro lado, me gusta también el sentido común de la persona normal. Creo que soy una persona normal, aunque vivo alocadamente.
0: 1144-000-590. El libro comienza hablando del cumpleaños número 70 de Charly, lo que fue el show en el CCK, sobre todo, que estuvieron trabajando y mucho. Pero escuchemos un poquito de García y hablamos lo que tiene que ver con la lógica del escorpión.

0: La lógica del escorpión. Tuviste parte, formando parte desde el principio, ¿no?
1: Sí, tal vez no exactamente desde el embrión, pero cosas que se grabaron incluso un poquito antes de la pandemia también, ¿no? Ya había grabado en Random, en el disco anterior, y mi contacto, o sea, si no hubiese cruzado mi destino con el de Charlie, mi vida hubiese sido muy diferente, ¿no? Él es mi estigma y lo llevo con mucho orgullo, aun cuando he vivido todo lo que hemos hablado. Para las personas que conocen de la música, siempre soy el baterista de Charlie, y me gusta también ese mote, ¿no? Es como re lindo, porque lo adoro como persona, porque sé que realmente es nuestro Da Vinci, no sé cómo decirlo, metafísico. Y entonces lo de la lógica también es una de sus haces en la manga, y seguirá sacando, ¿no? Como la canción que hizo con Sting, y seguramente con su humor y su creatividad infinita nos sorprenda pronto con otra cosa.
0: Siempre tuviste la posibilidad de trabajar en el estudio con él mucho, ¿no? En diferentes épocas, desde como decías, de parte de la religión hasta ahora. Y es así como cuentan muchos entrevistados que han venido acá: es una máquina el estudio, no para, le encanta, disfruta mucho componer, estar todo el tiempo tocando.
1: Sí, a mí me encanta también eso, ¿no? Cuando el estudio tiene algo de trance, algo como de entrar en ese mood maravilloso, el sonido encapsulado de una sala, los micrófonos, los aparatos tecnológicos, no sé, tiene algo que yo siempre lo vivo desde un lugar poco mental, ¿no? Sino más bien de trance. Y en ese sentido me siento completamente identificado. Es algo que me gusta mucho, su pasión, denota justamente el hecho mágico que la música quedará ahí grabada y podrá seguir escuchándose las décadas siguientes, ¿no?
0: Y lo que denota el libro también, Fernando, cuando haces referencia al héroe nacional, a Charlie, yo noto como un Charlie más reflexivo, como reconociéndose y contándote historias, con Ferro 82, cuando le mostraste el video, los conciertos que te hizo, lo de Sui Generis, o que te iba contando historias, compartiendo, como él también, haciéndose cargo de toda su historia, ¿no? Ahora.
1: Exacto, hace muchos años que él lo hace, ¿no? El 60x60 que grabamos en el Gran Rex con The Prostitution, con Charlie, también era muy de revisitar su historia. Pero a la vez lo hace de una forma única y siempre con el humor como emblema. Y eso es lo maravilloso, ¿no? Que tenga su bagaje así tan musicalmente abierto, ¿no? Al qué sé yo, es como Gershwin, no sé, tiene algo así, un conocimiento académico de la música extrasensorial, no sé ni cómo definirlo, ¿no?
0: Dentro de las charlas de música que tenés con García y que cuentan en este libro, porque bueno, los otros también obviamente hacen referencia a la música de García, Joni Mitchell es una persona que aparece varias veces, es como que es un referente para él también, y Elton John ni hablar, ¿no? Que le cambió la forma de tocar el piano, a él dice como que le dio vida a muchos pianistas, ¿no?
1: Claro, como que lo convenció cuando estaba dudando en ser un guitarrista frontman, de volver al piano y en Sui Generis, ¿no? Uh-huh. Y Joni Mitchell, qué decir que no se sepa, es la chica folk por excelencia, que a su vez ha reinventado los acordes y ha hecho esas armonías inigualables y con sus letras, no sé. Claro, Joni Mitchell.
0: Hay dos momentos en el libro que hacen referencia a lo que viviste con Charlie, que tienen que ver con Charlie García Corner y la esquina Charlie García de hace poquito, gracias a Mariano Cabrera. Tenemos esos dos monumentos increíbles, impensados hace un tiempo atrás, y ahora por suerte son realidad. ¿Cómo viviste primero lo de Nueva York?
1: La de Nueva York fue alucinante, no estaba la chance de que fuese, y bueno, Mariano, habíamos hablado un par de veces con Mariano, nos habíamos encontrado, pero en principio no iba a ir, y así, dos días antes me llamó el cónsul Santiago Villalba, que yo pensaba que era un amigo que me estaba haciendo alguna broma desde Nueva York, porque era un número norteamericano, y digo, ¿quién llama? Me dice, soy el cónsul de Nueva York, y me dieron

0: a Buenos Aires y justo veníamos con Beats Modernos de la gira española, que también, dicho sea de paso, fue una maravilla. Estuvimos hace un mes tocando en 5 ciudades de España, ahí con Rosario Ortega, Andrés Roth, la propia Michelle, El Zorrito, Dizzy Espeche, Joaco Burgos. O sea, y entonces también tuvimos nuestra actuación en la esquina Buenos Aires, no propiamente en, claro, la esquina de Coronel Díaz, sino en el que era el Paseo del Sol, donde
1: habrás tocado muchas veces ahí también,
0: infinidad,
1: ¿no? Yo iba los jueves y era increíble verlo.
0: En dúo, a veces yo estaba con las giras de, sobre todo en los tiempos que yo estaba con Gustavo, con Cerati, pero siempre teníamos esa conexión y siempre lo visitaba a Charlie en Coronel Díaz y de golpe me decía, vamos a tocar, y hacíamos esos shows delirantes, sí, porque era su momento más Say No More, por así decirlo. Entonces hacíamos eso, yo lo acompañaba con la batería y él tocaba ahí un teclado, una guitarra. Y en Júpiter, el club, sí, donde estaba ahí, hemos tocado en varias ocasiones. Y lo de la esquina, dicho sea de paso también, fue hermosísimo, ¿no? Toda esa gente generándole esa linda calidez popular y multitudinaria, no sé, chicos de otras generaciones.
1: Eso te iba a preguntar. La vida que tienen las canciones de García hoy en día, sobre todo en los más jóvenes, en los adolescentes, que gracias a sus padres o algún tío o algún hermano mayor, va pasando, como nos ha pasado a todos, como hemos recibido mucha información, pero ¿cómo disfrutan de las canciones? Lo te debe pasar en Beats Modernos, en los instrumentales, sí, de Charlie, obvio, en la Titanic, claro, cuando hacen quizás versiones medias locas de canciones de Charlie también, o sea, la gente ya las reconoce, las tiene como propia.
0: Es música joven, música actual y de alguna forma música que nos va a trascender a todos, ¿no? Tiene el componente mágico, todo lo necesario para que justamente entre por un lugar que no sea del de marketing, ni mucho menos, ¿no? Es algo directo al inconsciente popular.
1: ¿Y en España qué pasó con Beats Modernos? ¿Cómo lo tomó la gente?
0: Alucinante. Tocábamos en salas de 500 personas aproximadamente. Re lindo, ¿no? Es como una celebración así, entre chicos de Argentina, amigos latinoamericanos, algún que otro español o española que iban acompañándolos. Y nosotros ahí con esa suerte de, o sea, no digo embajadores porque sería muy pretencioso, además, que ya que no esté Charlie, hace que la cosa no sea exactamente lo que estoy hablando. Pero por otro lado también hicimos reversiones como más bailables, salvando distancias a la manera de Sly and the Family Stone, ¿no? Decíamos en broma, versiones como más funky, resaltamos el lado más bailable del proyecto. Y me sale una sonrisa de solo recordar esas lindas incursiones ahí en Valencia, Málaga, Alicante, Barcelona y Madrid, mi querido Madrid, en el cual he vivido tanto tiempo también.
1: Con Sabina tocando, ¿no?
0: Tocando con Sabina, gracias a Alejo Stivel, el productor que me llevaba, participé en unas cuantas producciones. Y ya en los 90 me quedé esos 3 años re lindos ahí, la época de 19 días y 500 noches. Luego fui a París, también pasé mis tiempos en París.
1: ¿Qué sensación te dio que ahora se haya despedido de los escenarios Sabina hace poquito?
0: Nos invitaron, el Pepe Joaquín y su compañera Jimena, al concierto en el Movistar Arena de Madrid, porque coincidió con la gira de Beats Modernos y pudimos ir ahí con Michelle a escucharlos. Desde la fila 6, la verdad que fue inolvidable. Ya lo habíamos visto, ya nos habían invitado en el Movistar Arena de Buenos Aires hace unos meses, ¿no? Con Pedro Barceló ahí en batería, que también es amigo. Y me pareció como un premio de la vida después de haber vivido eso desde adentro, desde la primera fila. Sabina no solamente me permitió tocar en su banda, sino también hasta vivir en su casa. He vivido en el departamento de Relatores unos meses, así que compartíamos el día a día, el noche a noche, diría, claro, más que el día a día. Y descubrir ese mundo castizo, todos los secretos más lindos de lo hispano. Fue como un momento que de golpe lo pude recrear en el concierto que vi en el Movistar Arena ahora de él, de despedida, con mucha alegría.

0: ¿no? Como también había vivido lo de Benjamin Biolay en Francia, en París, ¿no? Tuve esa linda suerte, no solo acompañar a dos artistas populares, muy populares en cada país, y vivir lo mismo en Francia con Benjamin, como lo mismo en España con Joaquín.
1: Qué lindo. Y en Viviendo el Futuro, como te decía, el libro comienza con el show del CCK. Vos estás tocando la batería y de repente tenés a Alfredo Tott, a Pablo Guyot y a Fito Páez. O sea, la banda del 83 y 84.
0: La banda que yo era público y que, bueno, sigo siendo claro. Público de Charlie y de muchas otras cosas. Pero fue como un sueño ensamblar las bandas de piano bar con un poco parte de Los Enfermeros, parte de Prostitution, con Rosario. Era una linda manera también de, no sé, sumar fuerzas, entender que todos somos partícipes y a la vez testigos de su gran genialidad, claro, musical, y acompañarlo en ese momento único, inigualable del escenario, ¿no? Que en el cual la adrenalina sube, no diré nada que no se sepa. Es tan difícil, ¿no? Definir lo que es el momento de un concierto, claro, ¿no? Es un momento presente continuo, en el cual uno va compás por compás sobre la música, se da eso, la gente, cómo un instrumento se enlaza con el otro, deja lugar, entra el rugir de la platea por Charlie, ¿no? Inolvidable, siempre inolvidable.
1: Claro, porque bueno, son muchas, Los Enfermeros, el show de Ferro para mí fue uno de los mejores que dieron ustedes, para mí, yo como público, digamos, ¿no? Cuando subió Fito, él bajó la ambulancia, sí. Ese show fue ya el corto que abría el concierto en blanco y negro, fue muy muy muy lindo también, ¿no?
0: Muy al estilo Buster Keaton.
1: Exactamente. The Prostitution también sonaba muy bien.
0: Claro.
1: Bueno, con el Negro García López, la época de parte de La Religión, esa banda que se armó, que fue increíble, con Fabiana, con El Zorrito, con Alfie, como lo nombrabas recién, que te lo cruzaste en Nueva York. Has tenido muchas, bueno, ni hablar cuando estaba María Gabriela, que le dio otro encanto, refrescó tanto la música, le dio otra forma, no sé, yo lo veía siempre como público, ¿no? Como siempre lo vi.
0: Claro, he vivido muchos Charlies, como él mismo se ha transmutado en distintas cosas, ¿no? Desde su, como vos hablabas de su generis, así su, esa suerte de hippie chic que era en los 70s, modernísimo en los 80s, tan conceptual en los 90s y ahora como ya mitológico en el siglo XXI y en este momento homenajeado, se diría, sí. no sé cómo definirlo, pero y también tuve la oportunidad no solamente de acompañarlo con la batería, sino en el caso de Prostitution con el bandoneón y el vibráfono. Entonces, el hecho de tener que estudiarme con mis limitaciones, semejantes armonías y melodías en el vibráfono, con el bandoneón, también me hizo redescubrirlo, ¿no? Como entender mucho mejor su genio en la armonía y en la composición, ¿no? O sea que también lo agradezco.
1: Me imagino también que en los instrumentales de Charlie también descubrís otras cosas.
0: También, porque me meto con las baterías de Oscar Moro o Willy Turri, que son la palabra referente siempre es un poquito fea, pero bueno, sería algo así, ¿no? Como los he admirado desde las plateas, ¿no? A Willy o al propio Oscar, y tuve la fortuna de conocerlos a ambos. Entonces, sí, fue genial, ¿no? Eso.
1: Porque alguno que ha tenido la oportunidad de ver esos conciertos o en alguno de ellos, te da otra dimensión de la música de Charlie también. Porque son temas que no se tocaban mucho en vivo, que no se tocan hace años.
0: Claro,
1: que uno
0: claro.
1: No tuvo la posibilidad de. Yo, lo que está haciendo Juanito Moro con José Luis Fernández, recreando la música La Máquina de Hacer Pájaros. También, escuchar en vivo esas canciones, por más que sean otros músicos, pero te da la sensación de cómo eran esos conciertos, ¿no?
0: Exacto, y también meternos con cosas que probablemente no se tocaron nunca en vivo, porque los temas de Pubis Angelical, que Matías Mango los recrea también en el piano, probablemente no fueron, ¿no? Claro. Alguna vez con nuestros conciertos hacíamos algún instrumental, Pubis con Lebón,
1: lo que sea. Obras,
0: claro, claro, pero no son temas típicamente en vivo de los conciertos de Charlie.
1: Dentro de las canciones que nombrás mucho de los conciertos de que han participado de Charlie o que han hecho otros músicos, como Algo de Charlie también, Viernes 3 AM es una canción que se toca mucho.
0: Sí, aunque tenga esa letra tan tremenda, sí, ¿no?
1: Pero es un tema que suena, o sea, se lee mucho en el libro, ¿no? Como que aparece, sí, en diferentes momentos.
0: Aparece, sí. ¿Qué? Tienen vida propia, ¿no? Los temas de Charlie, como de otros artistas, viven en sí mismos, ¿no? Sucede.
1: Y otro momento del libro, y ya vamos terminando, y agradecemos la generosidad de Fernando Samalea, nuestro invitado de esta noche aquí en Radio Continental, que se acercó al estudio para poder compartir Viviendo el Futuro, una aventura infinita en el rock, libro editado a través de Editorial Sudamericana. Es casi al final del libro, cuando Benito Cerati lo llama y le dice, ¿querés participar del homenaje de Amor Amarillo?

0: Qué emotivo ese concierto en la usina, ¿no? También.
1: Muy emotivo. Cuando Benito me llamó, claro, yo, lógicamente, siempre nos quedará el sinsabor por todo lo que ya sabemos. También, por otro lado, recordamos picardías y alegrías de Gustavo. Lo he hecho también en los libros. Y el llamado de Benito, bueno, me hizo volver unísono. Yo no volvía desde antes de la gira de Fuerza Natural, así que también fue muy emocionante. Cantamos este tema con Cecilia, con la mamá, y lo más emocionante incluso fue que Cecilia y Benito y Lisa nos trajeron unas camisas que habían pertenecido a Gustavo, y el hecho de tocar en ese concierto con las camisas de él fue todo un símbolo también, ¿no? Estábamos ahí Simón, Tweety, Leandro Fresco, Inaley, y yo vistiendo eso, era como un pequeño secreto entre nosotros de entender que no solamente estábamos haciendo su música, sino esa cosa tan misteriosa de la vida, ¿no? Que jamás sabremos qué sucede, pero y de los objetos, ¿no? Como hablábamos del poder de en este caso lo textil, pero también de los instrumentos musicales.
0: Viste, no sé si tuviste posibilidad de ir a el Rock en la Calle, la exposición que hicieron en el Museo de Arte Moderno hace un par de años atrás, y estaba la camisa de Cerati de la 9 de julio del 91, estaba la chaqueta de Parte de la Religión del Rex, no la que tocó Charlie en el Rex, que tenía los planetas alrededor, una chaqueta hermosa, y como decís vos, lo textil también, eso te va acercando, te sitúa en tiempo y espacio, y es una forma también de estar cerca del artista de como público, me imagino ustedes compartiendo ese momento, ¿no?
1: Sí, es muy emocionante. Lógicamente el rock, que ha sido un movimiento tan juvenil, ya está dejando lugar a los museos, como bien decías, ¿no? Ya es habitual ver vestimentas o instrumentos exhibidos en vitrinas. Hemos llegado a ese punto en el cual existen las bandas tributo, sí, incluso, y tantas recreaciones de cosas que ocurrieron hace décadas. Pero en el fondo es enaltecerlos, es mantener viva la llamita y también que generación tras generación se vaya transmitiendo algo que siempre ha sido muy vital, ¿no? Porque el rock y la vitalidad, claro, se llevan, sí, muy bien.
0: El Vitaset, ¿no? Como también decía Soda Stereo. Exacto. Sacame una duda. Hubo un show en el Teatro del Globo, vos y Richard Coleman, hace mucho tiempo atrás, y que después de ahí empezaron a trabajar en Ahí Vamos.
1: ¿Fue como no. No recuerdo eso. Ah. A Richard lo reencontré en la grabación de Ahí Vamos, que justamente yo había vuelto después de 5 años, claro, en Europa, nos cruzábamos en los boliches con Gustavo ahí, noctámbulo siempre, y me dijo, estoy haciendo una canción, ¿querés venir al estudio? Se llama Otra Piel, y así fue que lo reencontré a Richard después de tanto tiempo.
0: Y reencontrarse con Gustavo los tres, Fernando en el bajo, bueno, después Gonzalo Córdoba, que se sumó tiempo,
1: claro,
0: después
1: en Fuerza Natural, claro,
0: digamos, pero eso de trabajar de vuelta como en los años 80 con Gustavo, Richard y ya más grandes,
1: fue hermoso. Ya éramos cuarentones, cancheros, pero en el fondo siempre fuimos muy futuristas, ¿no? Por un lado, nos conocíamos desde la adolescencia, pero siempre estábamos en el momento presente y mirando hacia el futuro. Y lo que tenía de bueno Ahí Vamos era que era un disco muy futurista.
0: Claro, y mucha energía, mucha fuerza, ¿no? Tenía
1: mucha.
0: Después cambia con Fuerza Natural, pero el disco, creo que Ahí Vamos, con tu trabajo, con el Bolsa, que estuvo de Grand Proctor, y él graba Crimen.
1: Claro, creo. Claro.
0: También le da esa cosa de banda, ¿no? Porque ustedes eran un grupo, más allá que Gustavo Cerati sea la voz líder, digamos. Era un grupo ese.
1: Sí, bueno, lógicamente. Siempre cada persona encuentra a sus aliados, ¿no? El propio Charlie nos ha dado esas lindas chances de mantener esos coprotagonismos discretos y no tan discretos en sus bandas, ¿no? Como lo había hecho en las bandas que yo veía de público, en la presentación de Yendo de la Cama al Living o Clicks Modernos, ¿no? Uno iba a ver a Charlie y también sabía que estaban todos esos laderos. Y Gustavo nos dio ese lugar, aunque indefectiblemente sepamos que los convocantes y las personas que crearon esas canciones son ellos, ¿no? Desde ya.
0: Pero bueno, siempre tuvo buenos bateristas Gustavo Cerati. Vos, Carrizo, Martín Carrizo también, ¿no? Una persona,
1: claro,
0: que a Canadá, sí, le dio una energía como fuerte, potente también, ¿no?
1: Claro que sí, el ritmo siempre es clave y ya sabemos, es el pulso de la vida misma, el latido del corazón, la danza, ¿no? Todo pasa por ahí, siempre es indispensable Y bueno, que haya ritmo también tiene mucho que ver con la vitalidad del rock que hablábamos.
0: Fernando, muchísimas gracias por haberte acercado. Recomendamos, obviamente, Fernando Samalea, Viviendo el Futuro, una aventura infinita en el rock, que es el último volumen de esta saga que comenzó con Que es un long play en el 2015, Mientras otros duermen, una larga vida en el rock de 2017, Nunca es demasiado, una larga historia con el rock, Memorias en una cámara rápida, que es un libro que recomendamos también, de fotografías, que va también situando un poco lo que fue toda tu carrera, ¿no? Ese libro también.
1: Sí, las fotos amateurs que sacaba con mi cámara analógica y revelaba yo mismo.
0: Pero muchas gracias por haberte acercado.
1: No, gracias Gastón por la oportunidad, un cariño a quienes nos escucharon y acá seguimos.
0: Seguimos. Nosotros nos vamos escuchando a Sidney Bechet, como para irnos tranquilitos, una ciudad que te gusta tanto que es París y que habrás visto seguramente en la película de Woody Allen y que te sitúa también en esa ciudad. Gracias, Fernando.
1: Perfecto, gracias a vos.

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1: En el nombre de Dios Padre, Dios Hijo y Dios Espíritu Santo. Amén. Hola, ¿qué tal, mi adorada familia? Reciban el saludo especial y cordial en este maravilloso día jueves 6 de agosto de este año 2026. Muy contento, mucha gente visitándonos, mucha gente viajando a diferentes lugares, a Santiago del Estero. 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Vamos a iniciar con la gente que se comunica. Tenemos a una persona con el nombre de Marcelo. Marcelo, de fecha de nacimiento 8 de octubre de 1976. Mi estimado y apreciado amigo, logro visualizar problemas y dificultades en su taller. Vemos que tiene usted un taller mecánico donde le iba muy bien. Usted se dedica a los gasoleros y le iba muy bien porque tenía mucho trabajo, pero lleva usted 9 meses luchando en contra de la corriente, se está endeudando, querido y apreciado hermano del alma, no hay trabajo, no hay laburo. Usted está...
2: Es la hora 4:03. La temperatura 5 grados, siete décimas.
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1: No es natural, no es normal, es muy importante de que nos visite. Ya dio el primer paso, mi querido y apreciado hermano del alma. 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Gracias por comunicarse. El día de su suerte, mi querido hermano Marcelo. Es el día luna, es el astro que le pertenece a la luna, el color blanco, la piedra, el cuarzo y el metal, la plata. La plata es el metal que le canaliza las buenas ondas, las buenas energías. 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
2: Es la hora 4:05. La temperatura, 5 grados, 7 décimas.

tirado totalmente, sí, tirado. Yo no podía dormir, me despertaba, veía con unas cosas que nunca la había visto en mi vida, no, me despertaba y parecía que esa cosa me iba a matar. De mi cuerpo salió una cosa amarilla, parece podrida así, un olor. Ese día sentí como que me salía, parecía que me caía, no sé, parecía que me salió eso y me liberé, parece que me quedé tan feliz. Ese día fue la liberación de nosotros. Yo lo veo a mi marido bien, es feliz él, los chicos también, van bien en la escuela ahora, gracias a Dios. Ahora me ha sentido bien, bien. Tengo ganas de hacer todo en mi casa.

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1: Hola, maestro, ¿cómo está? Buenas noches. Mi nombre es Jonathan González. La fecha es 15/3/91 y mis cartas son 3, 15, 19. Saludos.
0: Querido Jonathan, gracias por comunicarse, gracias por participar del programa a esta hora, mi querido amigo. Mi querido Jonathan, usted escoge las tres cartas, el 3, el 15 y el 19. La primera carta me habla acerca de usted. Veo que es un hombre muy positivo, muy luchador. Veo que viene de una familia humilde, pero una familia trabajadora, luchadora, mi querido apreciado hermano del alma, que ha logrado salir adelante, pero que últimamente se le dificultaron las cosas. Veo problemas en la parte laboral, problemas en la parte económica. De noche no duerme bien, no descansa bien, mi querido apreciado amigo. Y en el campo familiar veo muchos problemas. Es importante de que busque ayuda. Esto que le está pasando a usted, mi querido Jonathan, no es normal, no es natural, es un daño, y veo problemas en el campo de la salud también, mi querido amigo. Es importante de que busque ayuda. Si usted quiere, puede visitarnos a nosotros. Si no, busque ayuda donde esté su gente de confianza, porque eso se necesita de confianza y de fe, mi querido Jonathan. Usted es muy joven, queremos ayudarle. Si quiere, puede visitarnos, con mucho gusto lo sacaremos adelante, hermano del alma. Su suerte se la dañaron, su salud también, y en la parte familiar también hay muchos problemas. Acérquese, todo esto le pasa por no estar protegido, por no tener un talismán, una contra, un cuarzo, una aseguranza, algo que lo aleje de la maldad, de las influencias malignas. Pero no se preocupe, que nosotros le vamos a ayudar, vamos a sacarlo adelante si usted confía en nosotros. El día de su suerte, tome notas, el día viernes, el planeta Venus, el color rojo, la piedra, el rubí, y el metal, el oro. El oro es el metal que le canaliza las buenas ondas, las buenas energías. 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Usted también puede participar. Deje el miedo, deje el temor, deje la pereza. 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Vamos rápidamente con más respuestas, más gente que se comunica. Tenemos a Camila. Camila, de fecha de nacimiento, 17 de mayo del 97. Mi querida apreciada amiga, usted ha escogido las tres cartas, el 11, el 19 y el 21. La primera carta me habla acerca de usted. Vemos que es una persona que no recibe consejos, es muy terca. A usted le dicen una cosa que por allí no, y por allá es que más se va, mi querida apreciada hermana del alma. Vemos muchos problemas también. La segunda carta me habla de abandono en el campo sentimental de su esposo, su pareja, con el hombre que se casó hace 3 años y medio. Vemos que tiene una linda niña, pero él de un momento a otro agarró la herramienta y se fue. Veo que él es carpintero, económicamente tampoco le estaba yendo muy bien. Él se fue de la casa, él está viviendo con otra mujer. A usted ya se lo dijeron, alguien de su propia familia que usted le tiene mucha confianza los vio. Esta persona está viviendo con, él está viviendo con otra persona. Es importante de que usted nos visite si quiere recuperar su hogar. Esta mujer es una mujer mucho mayor que él, se lo llevó a través de artimañas, a través de brujería brasilera, mi querida apreciada hermana del alma, y destruyó su matrimonio. Esto no se trata de creer o no creer, se trata de buscar soluciones. Si usted quiere reconstruir su hogar, yo le voy a decir que él va a volver, porque vamos a retirar el daño que esa mujer hizo. Es un trabajo brasilero y sabemos cómo revertirlo, mi querida apreciada hermana del alma, pero tiene que venir personalmente a nuestro centro de consultoría. No le voy a decir que en 24 horas o en 72 horas él va a estar nuevamente en su hogar donde pertenece, no, pero sí me comprometo y le garantizo ante Dios y ante toda la audiencia que me escucha a través de esta radio, que en menos de 9 días él va a estar nuevamente en su hogar donde pertenece, porque ustedes son casados por la iglesia y lo que ha unido Dios no lo tiene por qué desunir el hombre, y menos esta mujer, a través de artimaña, brujería y magia negra. Hija de Dios, la estaremos esperando. Gracias por comunicarse. El día de su suerte, tome notas, el miércoles, el planeta Mercurio, el color naranja, la piedra que debe portar siempre con usted, la amatista, y el metal, el bronce. El bronce es el metal que le canaliza las buenas ondas, las buenas energías. 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Usted, mi amigo, que está esperando para llamar, que está esperando para participar. 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Vamos a escuchar otro testimonio, otra persona que nos visitó, y esto es lo que comenta. Escuchemos.
2: Hace algún tiempo a mi consultorio llegó un hogar compuesto de madre y padre, preocupados mucho por su hijo, el cual estaba teniendo problemas. Pero antes de comentarles el caso de él, quiero que usted, hermano, deme su nombre, por favor.
3: Bueno, mi nombre es Marco Chiavorelli.
2: Inicialmente usted no vino, vinieron sus padres y me comentaron del problema que usted tenía. ¿Qué estaba sucediendo con su vida? ¿Cuántos años tiene usted?
3: 17.
2: ¿Y qué pasó con usted, hermano?
3: Bueno, los problemas míos eran las malas juntas que yo tenía. Las malas juntas que yo tenía me llevaron, o sea, un poco a la droga y ya me estaba metiendo en la delincuencia. Tenía problemas con mis padres, la relación como familia ya no iba más, ¿entendés? Iba todo mal.
2: Entró al colegio y del colegio usted encontró o conoció unos jóvenes los cuales no eran aconsejables para usted y quienes lo llevaron a usted y lo indujeron a la droga. ¿Cómo fue esa experiencia que usted tuvo con la droga?
3: Bueno, la experiencia más que nada fue, o sea, por el problema familiar. Uno ya teniendo problemas familiares, medio como que ya no le importa nada, ¿entendés? La mala junta, que, o sea, yo estoy en la edad de la adolescencia y es muy difícil de explicar.
2: ¿Y usted cuando consumió esa droga sintió algo en su mente, sintió algo en su cuerpo de rechazo o aceptaba muy bien la droga?
3: Y digamos que mitad y mitad, por ahí la rechazaba, por ahí la aceptaba, según como esté el día, ¿entendés? Según los problemas que tenga, por ahí si estaba muy con muchos problemas con mis padres, que tenía muchas peleas, problemas con mi mamá, que muchas veces nos peleábamos, medio como que sí, en esa parte sí la aceptaba la droga.
2: Sus padres muy angustiados llegaron hasta mi consultorio. Y a través de un trabajo especial que comencé a realizar con usted, hoy en día usted es una persona totalmente cambiada, una persona que salió totalmente de la droga. Cuéntenles a las personas cómo está o cómo se siente hoy en día.
3: Bueno, hoy en día me siento mucho mejor y te agradezco mucho. Ya la relación como familia es mucho más unida, ya no hay tantos problemas como había antes. He dejado la mala junta, de lado la he dejado, y yo le quería decir a todo este público que vengan, que se acerquen, que en realidad cambia. Yo ya estoy pensando en mi futuro, estoy estudiando. Si puedo trabajar, trabajo, como están las cosas hoy en día, pero bueno, bastante bien.
0: 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Vamos a escuchar los mensajes maravillosos acerca de ese poderoso escáner espiritual cuántico que ha cambiado la vida de muchas personas en este año 2026. Escuchemos.
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0: 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Vamos con otro audio más.
5: Hola maestro, soy Marcos Udeli, de fecha de nacimiento 23 de mayo de 1977, soy camionero, el número de cartas es el 2, el 8 y el 16.
0: Mi querido Marcos, gracias por confiar en la Unión Universal Esotérica del Siglo XXI, gracias por participar de nuestro programa. Escoge las tres cartas, el 2, el 8 y el 16. La primera carta me habla de usted, veo que es un hombre muy trabajador, que trabaja en lo que le toque. vemos que siempre le gustó todo lo que tiene que ver con mecánica, con transporte, con camiones, con todo esto. Y en eso, a eso se dedica mi querido apreciado amigo, pero últimamente trabaja y trabaja y no se ve el fruto de su trabajo. Agarra el dinero con una mano y se le desaparece con la otra. Veo problemas en la parte familiar, mi querido y apreciado hermano del alma. Veo un alejamiento de alguien que usted quiere mucho y veo problemas en el campo de su salud. Se siente muy cansado, sin energía, fatigado. Estuvo a punto de tener un accidente hace 2 meses y medio, estuvo a punto de chocar con un auto de color blanco. Vemos problemas y dificultades en el campo sexual también, ha disminuido su potencia. No está impotente, pero ha disminuido, usted se da cuenta. Mi querido amigo, esto no es natural, esto es un daño. Veo claramente que hay una energía negativa, hay un trabajo de influencias malignas. Es muy importante de que busque ayuda cuanto antes. Hay que realizarle una limpia, una magnetización y un florecimiento de su suerte, porque su suerte la tiene dañada, mi querido y apreciado amigo. Pero no se preocupe, Marco, lo vamos a ayudar. Simplemente acérquese a nuestro centro de consultoría en Capital Federal o le podemos hacer un tratamiento a larga distancia. Simplemente llámenos, comuníquese con nosotros, diga que usted no puede acercarse porque viaja mucho y podemos ayudarle a larga distancia como hemos ayudado a tantas y tantas personas, mi querido y apreciado Marco. Gracias por comunicarse. El día de su suerte, el sábado, el planeta Saturno, el color verde, la piedra, la esmeralda y el metal, el oro. El oro es el metal que le canaliza las buenas ondas, las buenas energías con responsabilidad y conocimiento. Damos respuesta y contestación a la gente que llama, a la gente que se comunica, a la gente que participa a través de este programa. ¿Usted qué está esperando? Si usted está escuchando este programa en estos momentos, es porque Dios quiere un cambio en su vida. No se niegue la oportunidad de ser feliz. Simplemente llámenos, comuníquese, deje ese mensaje de audio y reciba el consejo, la orientación. Vamos con otro mensaje, otra persona que se comunica.
6: Hola, buen día, hermano. ¿Cómo andás? Soy Esteban Ezequiel Parilla, 29 años. Nací el 24 de julio de 1995. Las cartas favoritas mías son 22, 26 y 39.
0: Mi querido Esteban, muchas gracias por querer participar del programa. La verdad, yo le agradezco esa confianza en la Unión Universal Esotérica del siglo XXI. Mi querido Esteban, usted escogió 3 cartas, el 22, el 26 y el 39. No le puedo dar respuesta, esto no es una adivinación. Yo hablo muy claro. Yo digo lo que tienen que enviar: el nombre completo, el apellido completo, fecha de nacimiento exacta y 3 cartas del 1 al 22. Yo tengo 22 cartas del tarot, que son los 22 arcanos mayores. Usted escogió cartas hasta el 39. No le puedo dar respuesta, mi querido apreciado amigo, pero vuelva a participar, que con mucho gusto le estaremos dando el consejo, la guía, la verdadera orientación, mi querido y apreciado Esteban. Gracias por comunicarse. Pero tenemos más audio, sigamos con más gente que se comunica.
7: Hola, soy Gustavo Di Santo, 9 de 1984, 3, 19 y 15.
0: Mi querido y apreciado Gustavo, gracias por confiar en la Unión Universal Esotérica del siglo XXI. Las 3 cartas escoge el 3, el 19 y el 15. La primera carta me habla acerca de usted. Vemos que es un hombre muy positivo, muy luchador, un hombre que no acepta un no por respuesta. Cuando le dicen no por un lado, usted busca por otro hasta que llega donde quiere llegar. Ha llegado a conseguir cosas que nadie se esperaba, pero gracias a su confianza, gracias a que usted es un hombre muy positivo. La segunda carta me habla de que tiene una suerte muy bonita, mi querido Gustavo. La carta 19 me habla que todo le salía muy bien, pero hace cerca de 1 año y medio para acá que su suerte viene de mal en peor. Las cosas no se dan. Veo muchas envidias a su alrededor, mi querido y apreciado hermano del alma. Veo problemas en el campo sentimental, en el campo familiar también, mi querido hermano del alma. Y lo veo sin energía, lo veo desmotivado, muy cansado, muy agotado, con ganas de salir corriendo y no sabe ni siquiera para dónde, mi querido Gustavo. Es muy importante que se realice una limpia. Hay muchas envidias a su alrededor y esto le trae energía negativa. Hay que realizar una limpia, una magnetización y un florecimiento de su suerte. Eso se lo puede hacer en su ciudad de origen. Busque una persona que realice limpias allí y se lo puede hacer. No hay necesidad que nos visite a nosotros hasta aquí, esta capital. Usted vive en el Gran Buenos Aires, vive en Tandil. Entonces busque a alguien que le pueda ayudar en la ciudad de origen o a su alrededor. Una limpia, una magnetización es lo que le tienen que realizar, mi querido hermano del alma. No hay brujería, no hay daño, pero sí hay envidias a su alrededor, mi querido Gustavo. El día de su suerte es el día jueves, el planeta Júpiter, el color amarillo, la piedra que debe portar siempre con usted el ojo de tigre, y el metal, el oro. El oro es el metal que le canaliza las buenas ondas, las buenas energías con responsabilidad y conocimiento. Damos respuesta y contestación a la gente que llama, a la gente que se comunica. Usted, anímese, anímese a participar. Si está escuchando este programa, es porque Dios quiere cambios en su vida, como muchas personas ya han encontrado cambios a través de la Unión Universal Esotérica del siglo XXI, a través de su fe y a través de Dios Padre Poderoso. Escuchemos. Continuamos aquí con los testimonios, la cantidad de personas agradecidas, personas que nos visitan y que gracias al poder de Dios han encontrado la solución gracias a nuestros conocimientos y a través de las herramientas maravillosas que nos brinda la madre naturaleza. Permítame saludar a la hija. ¿Cómo es su nombre?
8: Hola, maestro, me llamo Ana.
0: Ana, yo quiero que le cuente a la audiencia, ¿cuánto hace que usted me visitó por primera vez?
8: Hace 2 meses.
0: 2 mesecitos. Yo quiero que sea usted, Ana, la que comente el por qué vino a visitarme. ¿Cuáles eran sus problemas? ¿Cuáles eran sus dificultades? ¿Por qué decidió acercarse a buscar ayuda?
8: Yo tenía mi peluquería, hace 7 años la tenía, en un salón bien lindo, grande, hermoso, tenía muchas cosas mías y de un día para otro ya no pude pagar más el alquiler de la peluquería, mis cosas las tuve que dejar en mi casa. Ya me empezó a andar mal con mi familia, mi salud también, ya no podía dormir, me dolía mucho la cabeza, la espalda.
0: Usted vino a la consulta. Yo le expliqué que esto no era normal. Usted tenía su negocio era muy próspero, pero de un momento a otro empezó para atrás, hasta que no pudo más. No pudo pagar renta, no pudo trabajar más, cerró. Pero no solamente era la cuestión económica, su salud también venía de mal en peor. ¿Usted fue a los médicos?
8: Sí, fui bastante.

0: usted expulsó ese daño en su casa.
1: Sí, sí, hice todo lo que usted me había dicho.
0: Y botó ese daño en su casa, lo retiramos. Después de que usted se sintió liberada, de que expulsó eso en su casa, ¿qué cambios empezó a sentir? Yo quiero que le cuente a la audiencia.
1: Y la verdad fue un cambio rotundo, ya podía descansar bien, ya no me dolía nada, mi familia ya empezamos a ser más unida, del día para otro ya la cabeza ya no me dolía nada, ni los huesos, las manos me estaban perfectas.
0: Yo le dije que su esposo le iba a ayudar después de esto. ¿Le ayudó? ¿Empezaron a abrir su propio salón?
1: Sí, sí, de a poquito empezamos. Fue como algo mágico, algo hermoso, que de un día para otro ya las puertas ya se nos abrieron y con él ya estuvimos mejor. Y empezamos a hacer lo que nosotros queríamos, que es avanzar en el trabajo.
0: Bueno, ¿abrió su peluquería hace cuánto?
1: Hace una semana empezamos.
0: ¿Y cómo le ha ido?
1: Y muy bien, estamos ahora avanzando, pero muy bien, la verdad, un cambio rotundo.
0: ¿Usted cree que esto es coincidencia o fue por la ayuda que recibió?
1: No, yo creo plenamente en la ayuda que usted y el señor me dieron, la verdad.
0: Bueno, hija, gracias. ¿Usted qué le puede recomendar a toda la gente que tiene problemas, que se siente sin energía, que no puede dormir, que la suerte los abandonó? ¿Qué les puede decir con el corazón después de haber atravesado esa crisis, hija?
1: Y la verdad que crean que esto es, yo estaba muy mal, yo no creía, y de ahora que me pasó y lo pude solucionar, la verdad, gracias maestro por este... En alivio que me dio, me ayudó bastante en esto de mi trabajo, en mi salud y en todo, en la familia que usted me hizo, me sacó todas estas cosas malas que yo tenía.
0: No, hay que darle las gracias a Dios que la puso a escuchar esta radiodifusora. Última pregunta, ¿usted tuvo que hacer cosas en contra de Dios, en contra de su religión?
1: No, la verdad no, yo directamente soy... simplemente en amor a Dios y gracias que usted se me puso en ese día, lo escuché en la radio, que fue gracias a Dios que me lo puso en el camino.
0: Bueno, muchas gracias por su testimonio, que Dios le bendiga.
2: Otra persona más agradecida, otra persona más que nos visitó y que encontró verdadera solución a sus problemas. 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Un saludo cordial a toda la gente de la provincia de San Juan. Un saludo cordial también a la gente de Mendoza, a la gente del Gran Buenos Aires, la gente que se comunica desde Chubut. Mucha gente llamándonos desde Chubut. Un saludo muy especial también a la gente de Santa Rosa de la Pampa. Saludo a toda la gente que nos reporta sintonía a esta hora a través de este maravilloso programa. Vamos con más respuestas, más gente que se comunica. Tenemos a Angélica. Angélica, de fecha de nacimiento es 16 de octubre de 1996. Mi querida Angélica, escoge las tres cartas, el 8, el 9 y el 14. La primera carta me habla acerca de usted. Veo que es una mujer muy trabajadora. Veo que no logró estudiar, pero es muy inteligente, mi querida, apreciada hermana del alma. Y veo que es auxiliar usted de una contadora donde económicamente les iba muy bien, pero últimamente han bajado las ganancias y por eso le han bajado su sueldo a usted, mi querida amiga. La segunda carta me habla de problemas en el campo sentimental, el campo del amor. Angélica, vemos que su pareja la abandonó. Se fue hace 2 meses y medio de la casa. La dejó a la deriva. Endeudada, mi querida apreciada hermana del alma, y no le ayuda con un solo peso, mi querida hermana. Aquí vemos claramente que su hijo pregunta por el padre, usted ya no sabe qué mentiras decirle, le dijo que se había ido de viaje, él no quiere saber nada de ustedes dos. Él está viviendo en la casa de la mamá, no está viviendo con ninguna mujer, porque sería yo un mentiroso en decirle que él está con otra mujer, pero sí está saliendo con otra mujer, mi querida y apreciada amiga, y es una compañera de trabajo. Es muy importante.

0: Nos visite, si usted quiere recuperar su hogar, simplemente acérquese a nuestro centro de consultoría, le podemos ayudar, pero tiene que venir personalmente, tráigame una fotografía del día de la boda, yo le voy a explicar lo que vamos a hacer, una limpia, una armonización y un endulzamiento para que él vuelva a despertar ese amor que tenía hacia usted y vamos a retirar ese daño que esa mujer le hizo, esa mujer que es compañera de trabajo de él, mi querida y apreciada amiga. Usted no se preocupe por nada, todo esto le pasa por escéptica, por incrédula, todo esto le pasa a usted por no estar protegida, por no proteger su hogar con un talismán, un cuarzo, un amuleto, una cruz, algo que verdaderamente la aísle de la maldad y de la brujería. No se preocupe por nada, nosotros le vamos a ayudar, tenemos la capacidad, el poder, el conocimiento, los secretos y la sabiduría. El día de su suerte es el día jueves, el planeta Júpiter, el color rojo, la piedra que debe portar siempre con usted, la matiza y el metal, el oro. El oro es el metal que le canaliza las buenas ondas, las buenas energías. Con responsabilidad y conocimiento damos respuesta y contestación a la gente que nos llama, a la gente que se comunica y participa a través de este programa. 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Vamos a escuchar otro testimonio más, otra persona que lo visitó y esto es lo que comenta.
1: Me dice su nombre.
2: Me dice Maru, realmente me he decidido a dar este testimonio, ¿no? Por todas las cosas que me han sucedido. Y no quisiera que a otras personas le sucedan lo mismo.
1: Maru, ¿cómo era su vida? Porque tengo entendido, Maru, que usted ya había visitado otros lugares, pero lastimosamente no le brindaron la ayuda necesaria para salir de este problema. Cuéntele a la gente, mamita linda, en sus palabras, si valió o no valió la pena realmente llegar a nosotros.
2: Así es, que me perseguía algo malo y que todo lo que yo tenía estaba mal, cosas enterradas, cosas, muchísimas cosas malas, ¿no? Y cada vez peor, entré en una depresión muy grande y no quería salir de mi casa, del miedo que tenía, del terror que tenía, ¿no? De saber que alguien me quería hacer un daño o tal vez me quería matar. Era como estar mal, así que mi propia familia, por medio de un programa de radio, lo escucharon a ustedes, más que todo que le decían del vaso de agua y todo, pensé que era algo lindo, lo escuché yo también el programa, me decidí a venir y bueno, menos mal, y gracias a Dios, le doy gracias a Dios el haber venido, ¿no? Porque con todo lo que me dijo ustedes, como salir de esa gran depresión que yo tenía, de ese pozo que me había ingresado de adentro sin saber cómo.
1: Maru, yo quiero que usted le cuente a la gente en este momento que nos está escuchando, ¿cómo se enteró usted de el centro de ayuda espiritual? Y sobre todo, mamita linda, cuéntele a la gente cómo se encontraba usted anteriormente y cómo se encuentra una vez que nos visitó, cómo se encuentra una vez que empezó un tratamiento espiritual, cómo se encuentra usted una vez de que yo le dije a usted la verdad escuetamente, tajantemente a la cara.
2: Bueno, lo más importante de todo es poder dormir, que para mí era más importante el dormir, por el hecho de que no podía dormir de noche por el terror que tenía, el miedo que tenía. Luego, bueno, cuando yo los visité a ustedes y pude empezar a dormir, es como ver la luz, ver otra cosa, salir a la vida, saludar a mis vecinos, cosa que antes no lo hacía, porque es como vivir nuevamente, ¿no? Salir a la luz y decir, bueno, acá estoy viva y gracias a Dios estoy bien, pero por todos los consejos que ustedes me dieron y me llevaron, digamos, a salir, ¿no? A decir, bueno, acá estoy, soy otra persona, soy la misma persona de antes y soy feliz.
1: ¿Cuáles fueron los cambios positivos que usted encontró con nosotros? ¿Usted qué le aconseja en este momento a la gente que nos está escuchando?
2: Primero de todo, quisiera decirles que se animen, que vengan, más cuando hablan de la palabra de Dios y le están diciendo que bueno, pongan su vasito de agua, es otra cosa totalmente distinta. Yo sé que hay parapsicólogos y parapsicólogos. Yo pienso de que se animen la gente y que sepan que en usted tiene un amigo muy grande, que los va a entender, los va a escuchar y le va a dar muy buenos consejos. Y sobre todo, por supuesto, que lo que más necesitamos nosotros es una guía, más que todo la guía espiritual como consejera, ¿no? Como consejera de la vida en esta situación que nos estamos pasando algo muy grave, que es, por supuesto, la falta de dinero, la falta de trabajo, la falta de amor, tantas cosas. Y bueno, y eso es lo que vos me ayudás hoy, bueno, y les doy el consejo a toda la gente que los visite.
1: Agradecemos a toda la gente, a todas las personas que nos están escuchando. Piensen, mediten, recapaciten, observen la vida de Maru ¿Cómo ha cambiado? Ha cambiado para bien, porque fue tocada por el poder de Dios.
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Es la hora 4:39 minutos. La temperatura 6 grados 2 décimas.

0: 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Vamos a escuchar los mensajes maravillosos acerca de ese poderoso escáner espiritual cuántico que ha cambiado la vida de muchas personas en este año 2026. Escuchemos.
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0: 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Pues vamos con más audios, más gente que se comunica.
2: Mi nombre es Luis Moreno. Nací el 17 de julio de 1970. Mis números son el 3, el 5 y el 13. Porque la verdad me encuentro en una situación límite, desesperada.
0: Luis, muchísimas gracias por comunicarse, gracias por participar y por confiar en la Unión Universal Esotérica del siglo XXI. Don Luis, me escoge las tres cartas, el 3, el 5 y el 13. La primera carta me habla acerca de usted. Veo que es un hombre de pocos amigos, de pocas palabras. Es un hombre que la amistad la valora mucho. Para usted decirle amigo a alguien es porque realmente lo siente y ha visto que esta persona le corresponde. La segunda carta me habla de que es un hombre muy bueno, de que se ha sacado el pan de la boca por dársela a los demás, pero que últimamente le han pagado con ingratitud. Mucha gente de la que usted ha ayudado le ha cerrado las puertas ahora que usted lo necesita. Lo veo últimamente muy cansado, muy fatigado, sin energía. Lo veo con problemas en el campo económico, problemas en el campo de su salud, se siente débil, mi querido amigo, y usted ha sido un entusiasta, un luchador, pero su suerte la tiene completamente negativa. Hay que realizar una limpia, una magnetización, es importante de que nos visite. Vamos a hacer un florecimiento de su suerte también, mi querido Luis, para retirar todo ese daño, esa maldad, esa influencia maligna que le han realizado, mi querido hermano del alma. Usted no se preocupe por nada, nosotros le vamos a ayudar, tenemos la capacidad, el poder, el conocimiento, los secretos y la sabiduría, don Luis. Gracias por comunicarse, el día de su suerte también. tome nota. Es el día Marte, es el planeta Marte, el color azul. La piedra que debe portar siempre con usted, el zafiro, y el metal, el platino. El platino es el metal que le canaliza las buenas ondas, las buenas energías. Con responsabilidad, con profesionalismo, con idoneidad. Le damos respuesta y contestación a la gente que nos llama, a la gente que se comunica, a la gente que confía en la Unión Universal Esotérica del siglo XXI. 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Vamos a escuchar otro testimonio más, otra persona que nos visitó y esto es lo que comenta.
3: Martín González. Bueno, yo soy albañil, trabajaba, mi vida era prácticamente un desierto, no encontrabas paz interior, no me alcanzaba el dinero, yo me había entregado la bebida, estaba perdiendo mi familia, tenía problemas con mi pareja, me empecé a enfermar de pronto, no sé por qué, me empezaron a salir ronchas por todas partes, la plata no me alcanzaba, era un infierno mi vida. Y eso para mí era terrible. Yo prácticamente había perdido ya la fe porque he ido a muchas partes y no me han podido solucionar el problema que yo tenía. En una parte no creía mucho tampoco. Entonces, hablando con ustedes y viniendo acá, pasó algo en mi vida. De repente sentí un gran alivio el saber que estaba haciendo algo por mí y me habían cambiado la vida. Eso para mí, no tengo agradecimiento para ustedes. Entonces, al conocerlo a ustedes, yo le diría a la gente que prácticamente es muy bueno, acudan a ellos, porque ellos van a hacer algo en sus vidas. Va a encontrar un gran alivio en sus vidas. Y prácticamente no hay con qué dinero pagarle porque el cambio que van a sentir en interiormente y económicamente es inmenso.
0: 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Vamos con más respuesta, Majerte, que se comunica. Tenemos a una persona con nombre de Angelina, Angelina de fecha de nacimiento 21 de octubre de 1989. Las cartas escoge el 9, el 11 y el 19. La primera carta me habla acerca de usted. Veo que es una mujer que se crió en el campo. Logro darme cuenta, una mujer muy trabajadora. Veo que tenían un tambo, pero hace 2 años y medio decidieron cerrarlo y se dedicaron a la agricultura, mi querida apreciada hermana del alma, donde ustedes están cultivando soja, pero que les ha ido muy mal. Su esposo está hospitalizado en estos momentos, mi querida apreciada hermana del alma. Aquí vemos que los médicos no encuentran qué es lo que tiene. Usted también anda enferma, le duele mucho la rodilla, la espalda, la cintura, las piernas, se le viene cayendo el cabello de una forma increíble. Su hijo menor se fue de la casa, no quiere ayudar absolutamente nada y tiene tan solo 14 añitos, se fue para donde la abuela. Mi querida amiga, todo esto que le viene pasando no es normal. A ustedes el campo suyo se lo tienen rezado y dañado. Hay algo enterrado dentro de ese campo al frente de la casa donde ustedes viven y eso se lo dejó allí un trabajador, un administrador que ustedes tuvieron. Es muy importante que nos visite. Quiero que me traiga una fotografía de su esposo cuanto antes, porque el daño que tiene es bastante fuerte. El estómago al ser inflama y ya le han hecho totalmente todos los análisis por la parte gastroenterólogo y no le encuentran nada. Es importante de que usted se acerque, vamos a ayudarle a la distancia, vamos a retirar ese daño, esa maldad, esa brujería que le hicieron, y lo vamos a sacar adelante, mi querida amiga. Usted no se preocupe por nada, nosotros le vamos a ayudar, tenemos la capacidad, el poder, el conocimiento, las ganas de sacarla adelante y de ayudarle, mi querida y apreciada amiga. Gracias por comunicarse. El día de su suerte, tome nota, es el día sábado, el planeta Saturno, el color verde, la piedra, el jade, y el metal, el acero. El acero es el metal que le canaliza las buenas ondas, las buenas energías, con responsabilidad y conocimiento. Damos respuesta y contestación a la gente que nos llama, a la gente que se comunica. Usted, mi amigo, también puede participar. Deje el miedo, deje el temor, deje la pereza. Llámenos en este momento, comuníquese y olvídese de sus problemas. 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Vamos con más respuestas, más gente que se comunica, tenemos audios.
4: Mi nombre es Pedro, Pedro Garialde. Elegiría el 8, el 11 y el 21. Gracias.
0: Mi querido Pedro, gracias por confiar en nosotros, gracias por participar en el programa. Vemos claramente que escogió las tres cartas, el 8, el 11 y el 21. La primera carta me habla de su personalidad, veo que es un hombre bastante serio, muy de palabra, usted no necesita firmar un papel para cumplirle a las personas. Vemos que es un hombre trabajador, luchador, que siempre ha sacado a su familia adelante, pero que últimamente le está costando todo. También está preocupado por un problema en la parte de la salud, donde no le encuentra la solución. Don Pedro, esto no es natural, esto no es normal. Veo un problema que está teniendo usted en el campo de su salud, tiene que ver con un daño, con una energía negativa. Eso viene por parte de una mujer. Es muy importante que me traiga una rosa de color blanco. En cuanto pueda, en el pétalo de esa rosa le voy a mostrar el rostro de la persona que está haciendo el daño, que está haciendo esta brujería y que quiere destruir incluso a su familia. Es importante de que se acerque, tenemos la capacidad para sacarlo adelante, para ayudarlo, mi querido apreciado hermano del alma, pero tiene que venir personalmente a nuestro centro de consultoría, mi querido Pedro. El día de su suerte, tome nota, es el día lunes, el astro que le pertenece a la luna, el color blanco, la piedra, el diamante, y el metal, el platino. El platino es el metal que le canaliza las buenas ondas, las buenas energías. Con responsabilidad y conocimiento damos respuesta, contestación a toda la gente que llama, a la gente que se comunica, a la gente que participa desde el sur de la Argentina, del norte, del Chaco también, de Formosa, mucha gente se comunica, de Tucumán, de San Juan. Un saludo cordial a mi gente de San Juan, próximamente estaremos por allí. Mucha gente llamando de Mendoza también, y la gente también de Chubut. Un saludo muy, pero muy cordial. Y también a la gente del Gran Buenos Aires y de toda la provincia de Buenos Aires que se comunique y nos reporta sintonía a través de esta prestigiosa radiodifusora. 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Vamos a escuchar otro testimonio más, otra persona que se ha comunicado, que nos visitó y que esto es lo que comenta, escuchemos.
5: La hijita de Dios, esta es una de las personas que me enorgullece haber ayudado, haber atendido, porque vino muy mal. Coméntele a la audiencia, ¿cuánto hace que me visitó, hija?
6: Ya tiene como más 6 meses.
5: Coméntele a la audiencia, ¿qué problemas tenía?
6: A mí me dolía mucho mi espalda, mis brazos, mis manos. De hecho, ahorita ya puedo agarrar cosas. El problema era de que me había separado del papá de mis hijos. Tenía muchos problemas yo. Se me empezó a caer el cabello, empecé a bajar de peso, me empezaba a doler la espalda. Mis manos, no tenía sensibilidad en mis manos, no podía ni comer, no podía ni caminar.
5: Se estaba quedando sin cabello cuando usted vino acá.
6: Ahorita ya la verdad, bueno, me siento otra vez viva, gracias a usted, porque aquí me ayudaron bastante. Gracias.
5: Usted hizo el tratamiento como yo le indiqué, yo le expliqué. Correcto. Que era la mujer con la que estaba viviendo su pareja, la culpable de todo. Ella tenía fotografías suyas y le estaban haciendo una serie de ritualizaciones. Rompimos todos esos daños, la protegimos y hoy, después de 6 meses, ¿qué cambios ha encontrado? Coméntale a la audiencia.
6: Mucho, mucho. Usted me ayudó a vivir aquí, a volver a hacer mis cosas. Yo ya no quería ni...
5: Manos. Ya no las tiene inflamadas.
6: No, ya no, la verdad me siento bien fuerte, porque anteriormente me daba hasta pena, bueno, no quería hacer nada totalmente. Ahorita ya volví a ser yo, definitivamente.
5: Bueno, ¿usted qué le puede recomendar a la gente que se siente desahuciada, que va a la ciencia médica y no le encuentran nada?
6: Que vengan aquí con el maestro, yo ya volví a ser la de antes.
0: 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Llegamos al final de este maravilloso programa hoy día jueves. Espero que tenga listo y preparado el vasito de agua. Colóquelo al lado de su radio receptor y repita conmigo.
7: Ven, Espíritu Santo, manda tu luz desde el cielo, Padre amoroso del pobre, don en tu don es espléndido, luz que penetra las almas, fuente del mayor consuelo. Ven, dulce huésped del alma, descanso de nuestro esfuerzo, tregua en el duro trabajo, brisa en las horas de fuego, gozo que enjuga las lágrimas y que reconforta en los duelos. Reparte tus siete dones según la fe de tus siervos, por tu bondad y tu gracia, dale al esfuerzo su mérito, salva al que busca salvarse y danos tu gozo eterno. Amén, Señor Jesús, que así sea. Bebamos los tres sorbos de agua, uno en el nombre de Dios Padre, otro en el nombre de Dios Hijo, y otro en el nombre del Espíritu Santo. Amén, que así sea. El resto de agua que quede en vuestros vasos, vamos a regarlo en nuestro sitio de trabajo, en nuestro campo, en nuestro hogar, en nuestro negocio, donde quiera que estemos en este momento, pero que tiene que ser en este momento que estamos en la presencia de Dios Padre Todopoderoso. Amén, que así sea. Queridos amigos, no me resta más sino despedirme de todos ustedes, deseándoles que Dios Padre Todopoderoso y Eterno les bendiga y le brinde salud, dinero y mucho, pero mucho amor. Hasta pronto.
8: Así de esta manera, estamos llegando al final de un programa más. Esperamos y confiamos que nuestras orientaciones y consejos hayan servido a todos ustedes para tener un encuentro con la verdad. Su propia verdad. 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
1: Permiso, buen día, gracias por estar con nosotros, gracias por compartir Primera Hora por Radio Continental, el programa necesario para empezar cada día completamente informados. El día es jueves 6 de agosto. El sol no lo veremos, pero saldrá 7:46, un minuto antes. Se ocultará un minuto después, a las 18:12. Tenemos luna en cuarto menguante, como para que se corten el pelo los que quieren que no le crezca pronto. Y estamos en alerta naranja por tormentas fuertes en el AMBA y en otras zonas del país. Se espera después que mejore por fin el tiempo, que veamos el sol desde mañana y un marcado descenso de la temperatura. Ya vamos a recorrer el país con Mariano Azimut, el chaval en el control, una maravilla. Tranquilo, contento porque vuelve Garnero el lunes y después deja de madrugar. Sergio Monzón, ¿cómo te va, Sergio?
2: ¿Qué tal? Muy buenos días. 5:00 a.m, un minuto, querido amigo.
1: ¿Está lloviznando ya?
2: Yo cuando ingresaba a la emisora a las 4:29 exactamente, sí, en bicicleta, empezaba a caer unos chispazos, diría. Ni siquiera todavía era llovizna, unos chispazos. Pero bueno, a esta hora 14:04 la temperatura, cielo cubierto con una leve, leve llovizna en la ciudad de Buenos Aires. La ciudad de Buenos Aires está bajo doble alerta meteorológica. Alerta naranja por tormenta fuerte y alerta amarilla por vientos. Atención. Mira. A esta hora 90% la humedad, 1002.2 hectopascales la presión, viento del este a 4 kilómetros por hora.
1: Por ahora, muy poquito viento.
2: Muy poquito viento, exactamente. Para hoy, mínima de 9 grados, máxima de 14, que de hecho lo estamos superando porque estamos en 14.4. Sí. Neblinas por la mañana y a partir de la media mañana, tormentas fuertes que se van a extender hasta la tarde y por la noche, lluvias aisladas para este jueves. Hablan mucho de esa famosa ciclogénesis, sí, como fue el viernes de la semana pasada. Mañana viernes. Por fin vamos a tener cielo despejado, mínima de 5, máxima de 13 grados y el fin de semana con muy buenas condiciones climáticas. Por ejemplo, el sábado 7 de mínima, máxima 13, con algo nublado, y el domingo mínima de 4, máxima de 13, con cielo parcialmente nublado. Pero bueno, hoy tormenta. Prepare el asado para el viernes, sábado y para el domingo.
1: El chaval dice que está preparando para el domingo, está pensando que va a estar bueno. Ahora, la semana que viene veo todo mínimas de 3, 4 grados, lunes, martes, el miércoles levanta un poco, pero se viene una semana fría. Es lo lógico,
2: exactamente.
1: Mediando el invierno, ¿no?
2: El lunes mínima de 3, máxima de 12, el martes mínima de 4, máxima de 12 y el miércoles mínima de 6, máxima de 9 grados, sí, pero bueno.
1: Llevamos como 20 y pico días, salvo pequeñísimas apariciones, sin ver casi el sol.
2: Y todo, prácticamente todo julio.
1: Sí, prácticamente todo julio. Así que bueno, por fin, desde mañana veremos el sol, aunque volverá el frío. Abrigarnos, por supuesto no hay que guardar la ropa de abrigo porque todavía queda un montón, queda un mes y medio de invierno. Por ahora no hace frío, pero hoy entonces las tormentas pueden ser fuertes, no solo en la capital federal. Recorramos el país. ¿Cómo va a estar el noroeste?
2: A esta hora en el noroeste del país tenemos 19 grados 8 la temperatura, tormentas fuertes también, doble alerta. Cuando digo doble alerta es por vientos y por tormentas. Ajá. Así que bueno, parte de Misiones, Formosa, excepto,
1: ese es el noreste.
2: Perdón, tenés razón. Noroeste, tenés razón. 11 grados 4, cielo despejado, neblina 29, eso es lo que te iba a decir. Excepto Salta y Jujuy.
1: Sí.
2: Después hasta Viedma. Estamos bajo alerta meteorológica.
1: Desde el norte hasta Viedma, alerta.
2: Exactamente.
1: Por tormentas fuertes. O sea, casi más de la mitad del país.
2: Exactamente, más de la mitad. O sea, es más fácil decir dónde no hay alerta, claro, que dónde hay. Así que bueno.
1: Donde no hay en la Patagonia.
2: Todo en la Patagonia, exactamente. La Patagonia y Salta y Jujuy. Después todo lo demás bajo alerta meteorológica por tormentas fuertes.
1: Es complicado, por ejemplo, el sector del noreste, el litoral, porque viene lloviendo casi toda la semana, viene creciendo el río Uruguay y ahí también hay alerta.
2: Exactamente, te decía, aparte de Formosa, Chaco, Corrientes, ahora sí estamos en el noreste, sí. 19:08 la temperatura, tormentas fuertes a partir de la media mañana y doble alerta por vientos intensos y por casualmente lluvias.
1: Córdoba, Rosario, el centro también.
2: 17:04 a esta hora, también tormentas fuertes, máxima de 25 grados.
1: Rosario igual, más o menos.
2: Exactamente, 16:02 a esta hora, máxima de 18 con doble alerta.
1: ¿Cómo están por Mendoza, San Juan, San Luis, por Cuyo?
2: A ver, 14:03, lluvias aisladas, 15 de máxima y alertas por vientos acá en esta zona de Mendoza.
1: Costa Atlántica también va a haber tormenta.
2: Igual que en la ciudad de Buenos Aires, 10 grados a esta hora, tormenta fuerte, 11 solamente de mínima y mucho viento y mucha lluvia, doble alerta meteorológico.
1: Ajá, por la Patagonia veo la temperatura mínima en Bariloche en este momento 3 grados 4 bajo cero, aunque la sensación térmica más baja está en el Calafate, Santa Cruz, con casi 7 grados bajo cero.
2: Así es, 3, 4 bajo cero, nublado, máxima de 2, lluvias y nevadas a partir del mediodía.
1: ¿Y en Ushuaia?
2: Menos 3 grados la temperatura, lluvias y nevadas también hasta el mediodía, máxima de 4 grados.
1: Bueno, prepararnos entonces, alerta naranja por tormentas fuertes en gran parte del país, capital, provincias, bueno, como decía recién Sergio, desde Río Negro para arriba, prácticamente todo el país en alerta por tormentas fuertes, que irán llegando dentro de un rato y se van a mantener casi todo el día hasta la noche.
2: Exactamente, hasta por lo menos está previsto que a la noche todavía permanezcan las lluvias aisladas. Mañana viernes estaríamos amaneciendo con buenas condiciones climáticas en gran parte del país.
1: Bien, hoy es el día del veterinario y del ingeniero agrónomo. Saludos y agradecimiento para ellos. Seguramente habrá muchos saludos porque hasta ahora se levantan muchos de ellos tempranos para trabajar. Así que cuidan los animalitos y cuidan nuestros campos y, bueno, son grandes profesionales y grandes oyentes de Continental, así que feliz día para los veterinarios y los ingenieros agrónomos, tema que repercutirá en el Congreso de APRECID, que continúa hoy en Rosario, desde donde tendremos a Alejandro Canepa en un rato, y de 7 a 10, Fernando Carnota transmite el programa entero en directo desde allí. El Congreso de APRECID. ¿El tránsito cómo está?
2: El tránsito hasta ahora con buena circulación en los ingresos a la ciudad de Buenos Aires. Recordemos que hay algunos bancos de niebla también previstos para lo que sería parte de la provincia de Buenos Aires, parte de Santa Fe, Corrientes, Misiones y Chaco, y algo de Santiago del Estero, pero bueno, en los principales ingresos a esta hora: Panamericana, Acceso Oeste, Richieri, de Lepiana, Autopista de la Plata, Buenos Aires y General Paz, de momento buena circulación. Yo viniendo hacia acá, sí, hago más o menos un testeo, vi poco tránsito en la ciudad de Buenos Aires.
1: Perfecto.
2: A esta hora.
1: Bueno, recordar el numerito 14.4 a la temperatura, que es el dato que se te escapa, sí, pero hay que salir con paraguas, piloto, campera, previendo que se viene la lluvia fuerte, y con abrigo porque la mínima puede bajar a 9 hoy y a 5 mañana.
2: Y recuerden que estamos en el 1144-000-590 y hoy más que nunca ustedes son nuestros ojos allá afuera. 1144-000-590.
1: Opinen, informen, pero además cuéntenos cómo va llegando la tormenta, si es que va llegando al lugar de donde nos escuchan. Ganó Boca, ¿eh? Ganó bien. Ganó bien, por fin jugó bien. También hay un solo ganador en el Guinness 6. Millonario fue en el Salo Sal y lo jugó por acá cerca, así que después vamos a tener el detalle. Una gran cantante latinoamericana que desde hoy participa en la Feria de Editores.
2: Mirá.
1: Una feria muy importante, gratuita para los que le gustan los libros. Te vamos a dar todos los detalles, pero ahora vamos al resumen de noticias más completo de la Argentina. Los datos básicos del día en primera hora por Radio Continental. Y obviamente la noticia es el Papa que va a visitar la Argentina en esta histórica gira por Sudamérica, confirmado por el Vaticano, lo que ayer nosotros decíamos que se iba a anunciar.
2: Exactamente.
1: Teníamos más o menos la...
2: Después de las 7:05 más o menos se anunció.
1: Exactamente, y después a media mañana el canciller Kirchner dio algunos detalles, aunque el programa detallado se va a conocer dentro de un mes y medio más.
2: Claro.
1: Lo que va a ser hora por hora, día por día. Pero después de 39 años, un papa vuelve a la Argentina. León XIV va a llegar del 8 al 11 de noviembre. El cardenal Bergoglio, recordemos que nunca volvió al país, tenía sus causas, por supuesto, aunque siempre quedará la polémica. Pero el papa León XIV sí viajará a la Argentina. El Vaticano confirmó el itinerario en esta histórica visita, que va a comenzar por Uruguay, que después lo va a traer a la Argentina, y después la parte más larga en su querido Perú.
2: Claro.
1: Donde él vivió tanto tiempo.
2: Uruguay, Argentina y Perú.
1: Exacto. Después de 39 años, entonces, un papa en la Argentina. Mirá vos, 39 años. Dos veces vino Juan Pablo II, en el 82, durante la guerra. Y en el 87. Va a estar, entonces, 11 días visitando 3 países, 10 ciudades, el recorrido del Papa León XIV en su gira. En la Argentina, por supuesto, primero viene a Buenos Aires, derecho del avión iría a la Casa de Gobierno,
2: sí,
1: se entrevistaría con el presidente Milei, después iría al Palacio Libertad, donde tendría una reunión con empresarios, sindicalistas, deportistas, representantes de la cultura.
2: Mira,
1: no se descarta que haya algo muy importante en el estadio de River con jóvenes.
2: Mira,
1: parece que él lo pidió. En general, lo mismo que hacía el Papa Francisco, sí, recuerdo cuando lo cubrimos con Nelson en Brasil,
2: sí,
1: lo primero que había pedido el Papa Francisco era una reunión con jóvenes. Bueno, este Papa tiene la misma costumbre, y sería en el estadio de River, por supuesto, una gran misa en Luján,
2: claro,
1: y después Córdoba. Eso sería básicamente lo que se va a concretar dentro de un mes y medio cuando se sepa el programa. Por Radio Continental habló Monseñor García Cuerva, el arzobispo de Buenos Aires. Dijo que esta visita va a ser una caricia para el alma. Señaló también que más allá de la visita, lo importante es el mensaje que va a dejar el Papa.
3: De lo que tenga que ver con logística, preparación, de lo que tenga que ver con los encuentros y la infraestructura, etcétera, pero fundamentalmente lo que tenemos que, es esto, es preparar el corazón para lo que es la venida del Papa, del sucesor de Pedro, aquel que viene a confirmarnos en la fe, aquel que seguramente tenga un mensaje que estará ligado también a las distintas problemáticas que vive nuestro país, y después habrá un post-visita, que será, bueno, ¿qué hacemos con todo lo que el Papa nos deje en la visita?
1: Eso que decía Monseñor García Cuervo, porque el Papa va a pedir paz, unidad. Claro. Bueno, ¿qué hacemos con el mensaje que deje el Papa? Recordemos que el Papa se llama Robert Francis Prevost, es originario de Estados Unidos, vivió mucho en Perú. Antes de ser Papa, cuando vivía en Perú, estuvo por lo menos dos veces en la Argentina, mientras era superior de la Orden de San Agustín, cargo que ocupó de 2001 a 2013. En uno de los viajes, en 2004... participó de una misa que ofició quien en ese momento era Jorge Bergoglio, el arzobispo de Buenos Aires.
4: Sí.
1: Ahí se conocieron, después Bergoglio lo recontra promovió para que quedara ahí como papable y se logró el objetivo de llegar a papa. El gobierno celebró la confirmación de la visita, la Cancillería sacó un comunicado que habla de enorme alegría y el propio presidente Milei celebró el viaje, dijo, será una visita histórica para todos los argentinos. El gobierno aparentemente busca despolitizar la visita, pero se va a hablar muchísimo, va a ser uno de los momentos históricos del año. La iglesia uruguaya usó la inteligencia artificial en el anuncio con una foto con un mate y un terno. Y en Perú, la flamante presidenta Keiko Fujimori celebró la visita. Claro, obviamente, sí. Todos los tres países muy contentos por esta visita, que va a ser una de las más largas desde que León XIV es papa. Punto y aparte. Temas políticos, ustedes saben que hoy, jueves, sí, llegó el día, el 6 de agosto, el día de la sesión en el Senado.
4: Finalmente.
1: Pero un día antes de tratarse la ley de inviolabilidad de la propiedad privada, el oficialismo tuvo que dar de baja al capítulo polémico de la venta de tierras a extranjeros para salvar la sesión que está convocada, claro, para las 2 de la tarde de hoy. Se definió ante pedidos de los aliados, sobre todo de gobernadores, sí, que le decían, mira, yo quiero votar la ley, pero no me critican mucho en mi provincia la que aumente del 15 al 25% la posibilidad de extranjeros de comprar, claro, tierras. El tema se había metido hasta en los recitales, donde, sí, hasta en la selección.
4: Sí,
1: donde
4: exactamente.
1: Lisandro Martínez sacó ayer un comunicado del defensor.
4: En las redes ni que hablar.
1: Claro, por todos lados repudiando que los extranjeros pudieran comprar más tierra. Entonces, ¿qué hizo el gobierno? Dijo que ese capítulo queda suspendido.
4: Bien.
1: Por ahora no se trata. Lo anunció la propia Patricia Bullrich, la jefa libertaria, después de una cumbre que tuvo con los bloques cercanos, el PRO, la UCR, los bloques de algunas provincias. Repito, el oficialismo dio de baja el capítulo de venta de tierras a extranjeros para salvar la sesión de esta tarde y tratar de ganar la votación. Así que, sin apoyo, el gobierno tuvo que tomar esta decisión, retiró el capítulo de la extranjerización, una marcha atrás, para evitar una derrota. Los gobernadores jugaron un rol clave, porque hay buen diálogo de varios gobernadores, sobre todo con el jefe de gabinete Santilli, que justamente hoy va a Catamarca,
4: mirá,
1: porque tiene, claro, una inauguración de obra junto con el gobernador Jalil. Así que los gobernadores restaban apoyos y forzaron al oficialismo a levantar la reforma de la ley de tierras, queda todo el resto de la ley. El gobierno bajó ese capítulo, pero queda lo demás. Mirá, lo explicaba el presidente provisional del Senado, Bartolomé Abdala, de La Libertad Avanza, decía.
5: Luego de conversar y de recibir distintas sugerencias en acuerdo con los aliados, los opositores que nos ayudan a una construcción inteligente, se decidió seguir trabajando en este capítulo 3. No se va a tratar ese capítulo 3, pero sí va a haber sesión a partir de las 14 con los otros aspectos importantísimos, como es el tema de la expropiación, como la ley de manejo del fuego, como desalojo y otros temas que tiene esta ley, que es amplísima y que consideramos necesaria tratarla.
1: Ahí estaba Bartolomé Abdala, que preside hoy la sesión, porque, sí, recordemos que Victoria Villarroel está a cargo del Poder Ejecutivo porque anoche viajó Milei. Así que Abdala decía un poco que sí se debatirá esta tarde en, sí, el Senado, tras la eliminación del capítulo de venta de tierras a extranjeros. Bueno, básicamente el texto contempla modificaciones sobre expropiaciones, sobre desalojos, viste que es muy difícil, sí, desalojar una casa si te la ocupan.
4: Claro.
1: Bueno, pasaría a ser más fácil. La ley del fuego, que Máximo Kirchner hace años logró aprobar. Bueno, hoy la Libertad Avanza está dispuesta a eliminar la prohibición por décadas de vender tierras que queden afectadas por incendios. Parece que ese va a ser uno de los puntos polémicos en la tarde de hoy. Recordemos también que cuando empiece la sesión va a haber un conflicto desde el primer minuto por los pedidos de la senadora kirchnerista Anabel Fernández Agasti de Mendoza para participar en forma virtual porque está embarazada, pero se sumó ayer que Villarruel también avaló la votación virtual de un radical, Fama, y mandó a aprobar las pantallas, pero el recinto tiene que ratificar hoy que los dos puedan participar desde sus provincias. Había bronca de varios bloques por las resoluciones de Victoria Villarruel, que desactivó los cambios de legisladores en comisiones, devolvió la integración original de todas las comisiones, pero repito, ella permite que hoy participen y voten tanto Anabel Fernández Agasti desde Mendoza como el radical Fama desde Catamarca. Vamos a ver qué pasa,
4: ¿eh? Si no lo aprueban en la Cámara no va a poder hacerlo.
1: Tal cual. Bullrich reiteró, no se sabe bien si se reunieron o no con Villarruel.
4: Ah, finalmente. Sí, Kirchner también estuvo muy duro.
1: Ahí vamos a escucharlo. Pero lo que dice Patricia Bullrich es que hacen falta dos tercios para cambiar el reglamento. El reglamento no permite que participen de manera virtual.
4: Claro.
1: Igual sería un voto para cada lado, porque Sagasti vota en contra, claro, pero Fama, radical catamarqueño, votaría a favor de la ley, así que se perdería un voto para cada lado. En medio de todo esto que decidió Victoria Villarruel, Pablo Kirchner, como decís, el canciller, también, igual que el jefe de gabinete Santilli, le pidió la renuncia a Villarruel. Kirchner dijo, es sabido que ella busca desestabilizar al gobierno, y agregó,
6: si no está de acuerdo, si piensa que el presidente está en esa condición, que se corra. Bueno, porque constantemente hace este tipo de comentarios que son contrarios a la autoridad presidencial. Yo estoy pidiendo que dé un paso al costado si ella piensa de esta situación, porque claramente no es procedente. No es procedente hablar de un presidente de esa manera. Sí, sabido que desde el principio el gobierno ha tratado de generar desestabilización del gobierno. Se presentaba en los primeros, en los famosos primeros tres meses, cuando nos llamaban Semana Santa, se presentaba ante diferentes actores de la ciudadanía diciendo, no se preocupen, si pasa algo yo estoy.
1: Allí estaba el canciller Pablo Kirchner, que pide la renuncia de Victoria Villarruel, que dé un paso al costado. A pesar de que no se va a tratar la venta de tierras a extranjeros esta tarde, los gremios ratificaron que van a marchar al Congreso.
4: Ah, bien.
1: Así que la CGT, las dos CTA y un montón de organizaciones sociales y políticas de izquierda van a ir esta tarde al Congreso en lo que será la primera de las dos marchas muy grandes, porque mañana está la de San Cayetano, que irá desde la Basílica de Liniers hasta Plaza de Mayo. Todo esto estamos hablando del Senado. Ahora vamos a hablar un poquito de la Cámara de Diputados. Ayer fueron funcionarios, sobre todo autoridades del Banco Central, a defender las reformas que proponen a la Carta Orgánica del Banco Central. Por supuesto, ¿quién fue el principal? El presidente del Banco Central, Bausili, dijo que ya existe esta reforma del banco en los países que combaten eficazmente a la inflación, que hay que hacer lo mismo en la Argentina, y dieron un número impresionante.
4: A ver.
1: 553 mil millones de dólares en 20 años, ¿escuchaste?
4: 500.
1: Muchísimo más que toda la deuda externa argentina. Esa cifra es la que, según el gobierno, transfirió el Banco Central al Tesoro Nacional en los gobiernos anteriores para fomentado por la emisión de pesos por la famosa maquinita. Esto, dice el Banco Central, ocurrió entre 2003 y 2023. En esos 20 años, te repito, es una cifra, pero apabullante, 553 mil millones de dólares fabricó y transfirió el Banco Central a los gobiernos de turno. Y bueno, según Bausili, decía, esto es lo que generó casi toda la inflación en la Argentina, hay que terminar con eso, por eso hay que reformar la Carta Orgánica. Bueno, mientras tanto, también se empieza a tratar en diputados la inocencia fiscal, muy cuestionada por la oposición. Vamos a ver qué ocurre cuando se trate, por ahora está en comisión. Javier Milei, como decíamos, anoche, en medio de la tensión diplomática con Brasil, viajó a Ecuador para firmar acuerdos comerciales con el presidente Daniel Noboa, y mañana va a asistir en Colombia a la asunción de Abelardo de la Espriella. En medio de todo esto se supo que Brasil echa al embajador argentino allá.
4: Wow.
1: Viste que Brasil no permite venir a su embajador a Argentina, pero Argentina no retiró al embajador nuestro allá. Bueno, Brasil lo echa. Como Argentina no lo retiró, va a tener que regresar forzadamente porque la Cancillería de Lula le pidió al embajador argentino que se vaya, que se retire. Así que va a tener que volver. Quirno, el canciller argentino, dijo que no van a romper relaciones con Brasil, que tiene que traer al embajador porque Brasil lo echa, sí, pero que la Argentina no va a escalar el conflicto. Pero bueno, fue invitado a retirarse por Lula, así que va a tener que volver el embajador argentino en Brasilia. A las 5:20, recordamos que se viene una tormenta fuerte.
7: 14:04 la temperatura, esta hora cubierto de momento, para esta hora neblinas, por la mañana tormenta fuerte, por la tarde tormenta fuerte, por la noche lluvias aisladas. Atención, durante todo el día la probabilidad de tormenta fuerte es del 70%, y en la ciudad de Buenos Aires y en gran parte del país estamos bajo alerta naranja y alerta amarilla. La ciudad de Buenos Aires bajo alerta naranja por tormentas y alerta amarilla por viento fuerte. Mañana viernes mejoraría con descenso de temperatura, mínima 5, máxima 13, y por fin podemos lavar la ropa en el día de mañana. Hoy imposible.
1: Bueno, en el 1144-000-590, sí. Karen sí. Bismara de Parque Patricios, acá en la capital, dice: me pone muy feliz que nos visite el Papa, ojalá que nos traiga paz y unidad. Me da una alegría en el alma, dice Karen Bismara, 1144-000-590.
7: Buen día, Dani, equipo, dice: soy Emiliano Negri, ingeniero agrónomo de la UBA, productor tambero, 40 años como mi padre en San Antonio de Areco, y un poco más tranquilo vivo en Potrero de los Funes, San Luis. Los escucho todos los días, siempre abrazo y mucho saludo para todos mis colegas.
1: Feliz día del ingeniero agrónomo y del veterinario. Enseguida seguimos escuchándolos y leyéndolos, mensajes breves, información y opinión en el 1144-000-590. Abrimos el capítulo económico.
7: Sí, vamos.
1: El título que está en casi todas las tapas, desde Crónica hasta todos los diarios económicos, es que las reservas brutas del Banco Central superaron los 50.000 millones de dólares y quedaron en el mayor nivel desde el año 2019. Hacía 7 años que la Argentina no tenía tantas reservas. Avanzaron por las compras del Banco Central, que ayer sumó 8 millones de dólares, por el fuerte rebote del precio del oro, y también porque Argentina extendió hasta 2031 el swap con China, sí, que permite tener más reservas, aunque esas reservas no son constantes y sonantes, sino que las tenés para utilizarlas en caso de necesidad. Pero repito, se renueva el swap chino, las reservas superaron los 50.000 millones de dólares, mayor nivel desde el año 2019. El cronista, por ejemplo, titula: el Banco Central quedó reforzado. Infobae veo que también titula: las reservas tocan el nivel más alto de 2019. Bueno, ahí está. Mientras tanto, habló Caputo.
7: Sí, Luis Caputo, el ministro de Economía.
1: Sí, estaba medio desatado. Está medio, viste, con palabras fuertes.
7: Sí.
1: Hoy es la foto de tapa en algunos diarios. Dijo, habló contra, voy a decir palabras textuales, sí, de él: los tarados que hablan de la industria.
7: Ajá.
1: El ministro de Economía defendió el rumbo económico. Era una reunión en la Cámara de Agentes de Bolsa. Anticipó que se viene un gran año para 2027, criticó textualmente a los tarados que hablan de la industria, parece que viniéramos de un boom de la industria entre 2011 y 2023, que fuera la más competitiva del mundo, que crecía fenomenal, pero era exactamente lo contrario, la industria estaba horriblemente mal, dijo en alusión a la etapa kirchnerista. Luis Caputo reconoció que no está todo bien y agregó:
8: la situación de acá a un año, dado lo que vamos a hacer, creo que va a ser bien diferente a lo que dicen algunos consultores, economistas y demás. Entonces, obviamente va a ganar el presidente, porque la situación no va a ser en nada la que ustedes se esperan. Y esto no quiere decir que estamos subestimando a la oposición, ni que estamos subestimando la situación, ni que creemos que está todo bien. No, no, o sea, está clarísimo que no está todo bien. Pero nosotros nunca dijimos que esto se arreglaba en 2 años. Todo lo contrario, siempre dijimos que, digamos, que esto iba a ser un proceso. Y además es lógico que sea así.
1: Esto dice el ministro de Economía, Luis Caputo. Otras noticias económicas del día. Buen dato de las exportaciones agroindustriales a la Unión Europea. Alcanzaron 2.500 millones de dólares en el primer semestre. Crecieron 30% en los primeros 6 meses del año con respecto al año anterior. Ahora, un dato más preocupante es, sí, que todo el empleo que se creó en el último año fue informal, en negro. Según un estudio privado, los puestos de trabajo generados en los primeros meses de 2026 reflejaron un nuevo deterioro de la calidad laboral. Como que ninguna empresa toma en blanco.
7: Sí, sí, sí.
1: Todo trabajo informal, que es hace años que es altísimo, pero crece cada vez más.
7: Bueno, el mismo presidente lo reconoció el lunes, exacto, el que es el 50%.
1: Dijo. Sí, ahora el presidente dijo que los salarios informales crecen muchísimo, sí, y la verdad es que es incomprobable, claro, porque no se puede medir cuánto cobran los que están en negro. Bueno, en la jornada financiera la bolsa argentina cayó por cuarta rueda consecutiva, el riesgo país subió, el dólar registró, bueno, subas y bajas según las categorías, está cerca del récord nominal. Vamos a los números de la economía en este jueves 6 de agosto.
7: Sí.
1: 1.520 pesos el dólar oficial, que subió 10 pesos. 1.540 el dólar blue, que bajó 5 pesos. 1.976 el dólar tarjeta, 5 pesos arriba. 428 puntos básicos el riesgo país, subió 7 puntos. La producción de petróleo sigue muy bien, quedó cerca del millón de barriles en junio, batió un nuevo récord, creció 24% en un año, muy bien, buen crecimiento del petróleo, que ya está exportándose más que la soja industrializada, por ejemplo.
7: Claro.
1: Mercado Libre, la empresa, sí, superó los 10.000 millones de dólares de ingresos por primera vez. La compañía de Marcos Galperín cerró el segundo trimestre del año con una suba interanual del 50% de sus ingresos. Es la compañía que más gana en la Argentina.
7: Claramente.
1: La, mejor, la principal. Supera a YPF, que es la segunda. Y la empresa que anunció la gran inversión minera, la mayor de la historia, sí, en San Juan, que es Vicuña, informó ayer que va a sumar 250 millones de dólares para obras de infraestructura. Para que no pase lo que está pasando en Vaca Muerta, Neuquén, ajá, donde está muy bien todo lo que tiene que ver con la energía, pero faltan casas, faltan rutas, sí, hay rutas destruidas. O sea, hay que hacer obras de infraestructura para toda la gente que va a ir a trabajar allí. Bueno. Esto es el proyecto Vicuña en la zona, repito, de San Juan. Mientras tanto, por presión de Estados Unidos, hay problemas con una empresa neuquina que porque negoció con China. La embajada de Estados Unidos en Buenos Aires, que encabeza Peter Lamelas, amenazó con revocarles las visas de entrada de Estados Unidos a los dueños y directivos de la distribuidora de energía Calf si concretaban un acuerdo con una empresa de telecomunicaciones china, Huawei, nada menos, uh-huh, la de los celulares,
7: sí,
1: que parece que va a tener presencia en el yacimiento de Vaca Muerta. Bueno, Washington considera que la empresa de Neuquén buscó el acuerdo con la firma china sin dar la posibilidad de competir a las compañías de Estados Unidos a través de una licitación. Así que mirá vos cómo presiona Estados Unidos contra China, es la claro, pelea de fondo.
7: Sí, exactamente.
1: Es la pelea de fondo. Y cerramos el capítulo económico con algo que a mucha gente le va a tocar de cerca. Suben los costos para patentar y transferir vehículos.
7: Otra vez.
1: Sí, es una actualización de los valores de la dirección de, bueno, que se dedica a esto, el registro de patentamientos. Nuevo cálculo de aranceles que se acopla con los valores de mercado de Acara. Dice que estaba los valores de los autos habían subido, pero no los patentamientos. Uh-huh. Así que los patentamientos han rebotado un 16.5%. Para quien compre o para quien tenga que transferir, vender, sí, sí, un, sí, vehículo, se va a encontrar con esto. Bueno, recordá, en el ámbito gremial, más allá de la movilización de esta tarde del, sí, Congreso, la de mañana, movimientos sindicales, CGT, CTA, van a marchar por San Cayetano, desde Liniers hasta Plaza de Mayo, y los universitarios, los profesores, reclaman que no se cumple el financiamiento y anunciaron un nuevo paro para el próximo 12 de agosto.
7: La semana que viene.
1: Miércoles que viene.
7: La semana que viene.
1: Así que se viene un nuevo paro de los profesores universitarios. Ahí los temas gremiales. Enseguida te actualizamos el tema Facundo Moyano. Noticias judiciales, policiales, internacional, deportes, el campo, todo en primera hora.
0: Primera hora, hasta las 7 de la mañana. Daniel.

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0: día, Radio Continental. Buen día a todos los veterinarios, que su día tiene un lindo día. Ramón de Pegasini, partido de Seiza. Muy buen programa. Siga adelante.
1: Gracias, muchas gracias. Santiago Martínez desde Rosario dice que ahí también están esperando la lluvia. Me parece muy bien que por ley recorten la emisión de pesos para que futuros gobiernos no hagan funcionar la maquinita para financiar sus gastos siempre multiplicados. Lo dice Santiago Martínez desde Rosario.
2: En el 1144-000-590, buen día, amigos de primera hora. Tormenta eléctrica en San Antonio de Areco esta hora. Soy el gringo de Lobos. Un abrazo camionero para todos.
1: Bueno, muchas gracias, ¿eh? Muchas gracias por avisar. Se acerca la tormenta. Tenemos alerta naranja en casi todo el país.
2: Exactamente.
1: Y ya está por San Antonio de Areco. Entonces, gracias por avisar en el 1144-000-590. Tema Facundo Moyano.
2: Sí.
1: A las 5:30.
2: ¿Qué se sabe?
1: Publicó un mensaje Candela Arizaga, la chica.
2: Sí, la chica.
1: Después de escaparse del departamento, después de, bueno,
2: todo lo que pasó,
1: que ya sabemos, dijo: tengo errores como cualquiera. Ella recibió la alta médica, la modelo escribió un mensaje en las redes, la investigación pasó a la Fiscalía Especializada en Violencia de Género, a cargo de Florencia Noceres. A través de una historia de Instagram, la modelo trató de llevar tranquilidad sobre su estado y el de su mascota, el perrito
2: Mafia.
1: Mafia, así se llama el perro de Candela, el bulldog francés que la acompañaba durante la madrugada. Ya estoy bien, mi mascota también lo está, gracias a todos los que se preocuparon. Tengo errores como cualquiera. A la gente que me bardea,
2: sí,
1: le deseo mucho amor. Esto escribió. Avanza la investigación.
2: No aclara nada, ¿no?
1: No, por supuesto. Candela declaró ante la justicia que él no le pegó, pero todavía tiene que hacer la declaración ampliada. Recordemos que Moyano está imputado por lesiones leves y privación ilegítima de la libertad en un contexto de violencia de género. El examen toxicológico a ella reveló que consumió cocaína. Ayer a esta hora le decíamos que no se sabía cuál era la droga.
2: No,
1: ahora está claro que fue cocaína. Se espera que en las próximas horas Candela amplíe la declaración ante la fiscalía que interviene. Se conocieron más videos de las cámaras de seguridad que lo dejan mal parado a Moyano. Muestran el momento en que Facundo Moyano intentó interceptarla, la frenaba de todas maneras en plena calle, pero ella se desprendía y se escapaba. Videos del momento en que Moyano alcanzó a Candela, pero la joven quería tomar un colectivo, él no la dejó tomar el colectivo. Grabaciones de cámaras de seguridad que registraron cuando la chica se escapaba por las calles de Belgrano. Apareció un testigo clave y declaró: el policía que persiguió a Candela cuando escapaba del departamento, viste que eran dos que iban, uno era Facundo Moyano, otro era un policía. Es un agente de la Fuerza Porteña. Contó que lo primero que le dijo a la chica cuando él la alcanzó es que, a ver, textual, quiero leerlo, que Moyano la mantenía encerrada en el departamento y que la había golpeado. Esto le dijo la chica al policía.
2: Por la gente.
1: Por eso digo que es un testigo clave.
2: Que en la imagen se lo ve como dos o tres pasos atrás de la escena, ¿me explico? Como que va acompañando y mirando desde lo que sucede.
1: Repito, el policía que la alcanzó dijo que Moyano la mantenía encerrada y que la había golpeado. Estaba en marcado estado de nerviosismo y fue asistida por personal policial.
2: Muy importante ese testimonio. Creo que a partir de ahí el fiscal toma por el tema de privación ilegítima. Está medio difícil comprobarlo.
1: Él dijo todo lo contrario, ¿no? Él dijo que éramos novios hace tiempo, estaba todo bien. Bueno, otros temas judiciales. La causa fentanilo contaminado, declararon las dos exfuncionarias del ANMAT, siguen detenidas. Indagaron a las dos exfuncionarias en la causa por el lote adulterado. No respondieron preguntas. Un fallo de la Corte frena el pago de medicamentos importados. Atención, porque esto tiene que ver con los medicamentos. Una paciente reclamaba utilizar el fármaco de una marca extranjera, aunque existía otra nacional de menor precio. La Cámara le había dado la razón, pero la Corte decidió que una prepaga no está obligada a cubrir el medicamento más caro de una marca determinada si tiene disponible otro del mismo efecto más barato.
2: Mira.
1: Así que le dio la razón. Frenó el pago de medicamentos importados. En la causa Sueños Compartidos, la UIF pidió 6 años de condena para Julio Devido, José López, el de los bolsos, y los hermanos Schocklender. La querella sostuvo que defraudaron al Estado por más de 206 millones de pesos por adjudicaciones directas para desviar dinero hacia sociedades fantasmas que no existían. Vamos a ver cómo sigue. Nadie habla, pero años después, de a poco avanza la causa Sueños Compartidos. En el juicio por la muerte de Maradona, hoy

0: Atención, declara por primera vez el enfermero que hizo la última guardia el día que murió Diego. Así que ahí también es un testigo clave. En Mar del Plata, anoche hubo una fuerte protesta por la ola de inseguridad, una marcha de vecinos, por la ola adictiva, por los homicidios, dicen que tienen miedo y hubo incidentes. Y mientras tanto, por el femicidio en Mar del Plata, investigan a la abuela de uno de los hijos de la chica muerta, de Antonich. Un drástico giro en el femicidio, dicen que la mujer asesinada había recibido amenazas porque estaba reclamando el pago de la cuota alimentaria. Uno de los detenidos es vecino de la persona que fue objetivo de allanamiento, repito, la abuela de uno de los hijos de Antonich, o sea, la madre de uno de los ex de...
1: Exactamente.
0: Bueno, ¿qué más?
1: Ex-suegra sería, ¿no?
0: Claro. En Quilmes detuvieron a un hombre que había amenazado de muerte al presidente Milei por la aplicación TikTok. Se pudo dar, la identidad no trascendió, se presentaba encapuchado con lentes oscuros, decía ser sicario del kirchnerismo y tenía un montón de armas. Han desbaratado una banda narco en un barrio porteño, en Lugano, y secuestraron 1.700 dosis de cocaína. Y un periodista, tremendo esto, murió de un infarto durante el estreno de su programa de streaming en Sierra de la Ventana.
2: Sí, tremendo.
0: Pablo Víctor Valario, 49 años, se descompensó durante la primera transmisión de Comadreja TV. Fue trasladado al hospital, pero murió, tristemente. Y atención, porque esta madrugada, la ANMAT prohibió la venta y el uso de una reconocida crema para dolores musculares por disposición que se publicó hace un ratito en el boletín oficial. La medida alcanza a dos lotes de átomo desinflamante fuerte y átomo desinflamante clásico.
2: Mira,
0: digo los números de los lotes porque todo lo demás está bien, pero los lotes 00023 y 00214 son más de 9.000 unidades y la ANMAT explica que esas cremas pueden estar en mal estado de conservación porque la empresa informó, denunció que sufrió un ilícito, le robaron la planta de Aedo, le llevaron los medicamentos, entonces advierten que no se pueden consumir esos lotes de átomo desinflamante. Pasamos rápidamente por los títulos del ámbito internacional. Irán está discutiendo ya un pacto para liberar el estrecho de Hormuz con Omán y con Estados Unidos. El petróleo sigue en torno de los 80 dólares el barril. Atención que hay un escándalo con una chica argentina en Estados Unidos. Una niñera fue detenida. Se llama Iliana Luke. Fue arrestada por agentes de la ICE, que es la ICE, el Servicio de Inmigración y Control de Aduanas, la agencia policial que depende directamente del Departamento de Seguridad. Es un escándalo, la chica iba a ver un partido de la selección, desde ese momento está detenida, es de Buenos Aires, trabaja como niñera en Estados Unidos, la familia está desesperada, pide ayuda. Mientras tanto, Estados Unidos se encuentra en alerta máximo por 100 incendios de gran magnitud en todo el país, miles de hectáreas quemadas. Y en México hay conmoción porque mataron a un influencer muy conocido mientras transmitía en vivo por TV. César Gastelum se llama. Estaba haciendo un directo fuera de un local de comidas. Llegaron dos asesinos en una moto, le tiraron a la cabeza y lo mataron mientras transmitía en vivo.
1: Y el año pasado pasó lo mismo con una chica, ¿te acordás? También una influencer.
0: Exactamente, así que tremendo México y los narcos. Pasamos por el deporte. Boca que ganó y jugó bien, por fin, ¿eh? Dejó buenas señales, su primer triunfo en el torneo clausura. Por fin Boca, sólido por el buen camino, con un gol.

0: partimos de mi provincia, va a parar a Brasil. Sí. No, no tenemos, no, no, no, eso no. Tampoco Lula que no saque el boludo, porque viste, pero hay que dejarse joder. No, se genera mucha incertidumbre. Yo me han parado un montón de empresarios, me han llamado un montón de cámaras de Córdoba. Le dije, no va a pasar nada, quédese tranquilo. Probablemente tiene que ver con el chisporroteo propio de un proceso electoral que no es nuestro, pero que si nos metemos nos trae esas consecuencias. Yo no soy de los que aplaudo ese tipo de discusiones, porque hay mucha gente que empieza a trabajar con incertidumbre. Claro. También Lula, y esto no justifico nada, yo no creo que sea la forma con la que tengamos que manejarnos con nadie. No creo en eso.
1: Está bien. Igual, más allá de todo eso, ¿cómo ves a este gobierno que, ya, obviamente estamos muy lejos de las elecciones, pero es una encuesta, está muy mal, es otra encuesta, está muy bien? Pero ¿cómo lo ves vos, tu perspectiva, sabiendo que la calle está difícil? Pero, por ejemplo, nosotros ahora estamos en la provincia de Santa Fe. Hay situaciones provinciales que son completamente distintas a lo que se ve en la ciudad de Buenos Aires, y ni que hablar en la provincia de Buenos Aires, ¿no? El interior está distinto. ¿Cómo ves a este gobierno de cara a los próximos meses?
0: Mirá, por primera vez tenemos un presidente que sabe de economía. Te puede gustar o no, pero el tipo sabe. Te habla con seriedad. Yo estoy viendo, las veces que me he juntado con el presidente, el tipo me ha ido advirtiendo en materia macroeconómica cuestiones que iba a tratar de resolver, y la ha ido resolviendo. En un país en el que nos acostumbraron a que cualquier de Gil metía la mano, imprimía billetes, generaba plan platita, la inflación ni buena, un poco de inflación es buena. Yo me parece que en materia macroeconómica el gobierno ha tenido aciertos verdaderamente importantes y tiene una hoja de ruta. Por supuesto que en la Argentina que vivimos, la situación, yo no soy un necio, yo camino a la calle, estoy todo el día en contacto con la gente. Por supuesto que hay sectores complicados, difíciles, pero bueno, ¿quién puede pensar que uno sale del pantano de un día para el otro? Me parece que en materia de macroeconómica el gobierno ha tenido grandes aciertos y tiene una hoja de ruta y sabe por dónde va a ir, de qué manera. Ahora, no sé si esa es la velocidad que la gente necesita, no lo sé, y tampoco quiero ser un aventurero con la lengua y decir cosas que después no se pueden concretar. Pero me parece que por primera vez en muchísimo tiempo tenemos una hoja de ruta, se sabe qué se quiere hacer, de qué manera, de qué forma, se están generando condiciones. Fíjate que todo este debate que estamos dando ahora es para fijar condiciones, no es para que el otro día, mañana vengan inversores extranjeros. Fijar condiciones, ahora, necesitamos...
1: No estamos, y para eso se necesita tiempo, ¿no?
0: Complicada.
1: Y para eso se necesita tiempo.
0: Y se necesita tiempo, pero también se necesita prudencia. Se necesita de poner las armas. No puede ser que cualquier definición en boca de un tipo que no está al lado mío hay que destruir el concepto porque lo produce un enemigo. Hay tipos que piensan distinto y no te ponen condición de enemigo. Nosotros tenemos que abandonar las trincheras, ¿viste? No se puede hacer así, no se puede hacer política, no se puede hacer nada. Y yo creo que soy el dueño de la verdad, y vos solamente porque, como no pensé igual que yo, sos un enemigo. Así se hace muy difícil, ¿viste? Y la gente está al medio, ¿viste?
1: Te mando un abrazo, gracias por la charla, Luis.
0: Suerte, disfruten ahí, disfruten que esas posiciones son maravillosas, porque
1: está muy lindo, es cierto.
0: Muchos argentinos sacrificados en el interior.
1: No, la cantidad de esfuerzo que se ve de la gente del campo es increíble, la verdad.
0: Imaginan, acá se pierde la dimensión, acá en la ciudad de Buenos Aires, de cómo se rompe el culo el tipo en el interior, laburando, levantándose a las 5 de la mañana, produciendo en condiciones. Entonces, mirá, si no vale la pena que intentemos tener un país con seriedad, porque bueno, ustedes van a ver ahí, esa es la otra Argentina que muchas veces no luce, pero es la que sostiene el laburo de muchos.
1: Gracias, Luis, un abrazo. Luis Juez,
0: hasta luego.
1: Senador de la Nación. Bueno, una charla un poquito extensa, pero valía la pena. 8:24 en la República Argentina. Le voy a pedir a nuestro señor operador, a Sergio Alfonso, a nuestro señor operador en Buenos Aires, porque acá está Maxi. Claro, obviamente. Hoy tenemos doblete. ¿Podemos ir a la pausa y empezamos a cumplir?
2: Vamos.
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0: estaba pescando una cota. Y mi marido, el Tigre Medina. Alejandro Cánepa, hay que rematarlo a dos. ¡Américo! Medina.
1: Me muero. ¿Tigre Merenga te mandó?
2: Merenga.
1: Tigre Merenga, qué lindo. Y Fonti Vagancia ya quedó.
2: Te digo que entre las papas de Schurman y sí, la merenga, la lija que hay en este, en esta mesa, en esta tertulia, en este cenáculo de amigos, el hambre que hay es tremendo.
1: Qué grande Américo. Crack. Américo, nuestro oyente. Que nos saca la ficha a todos. Absolutamente a todos. Tenemos una radiografía de cada uno hecha por Américo. Nuestro oyente que llama, ¿qué número, Flor?
3: Al 1144-000-590. Bueno, para todos los Américos de la vida.
1: Exactamente. Preparen temas que ya venimos con la mesa. Pero antes estoy acá en el Congreso de APRESID con Julieta. Julieta Bayugar es asesora en seguros. Charlábamos ayer y hoy también un ratito. Julieta, buen día, ¿cómo estás?
4: Hola Fernando, ¿bien? Buen día, encantada de poder tener este espacio, volver a encontrarme contigo en el Congreso APRESID, así que muy contenta de poder charlar con vos.
1: Bueno, vos sabés que ayer me contaba Julieta, y me trataba de explicar un seguro que la verdad mucho no lo entendía. Digo, contámelo mañana al aire porque debo estar medio dormido, no te estoy entendiendo. Porque conozco seguro de hogar, seguro de auto, seguro de vida, seguro de... Pero hay un seguro rarísimo que es seguro para deudas.
4: Sí.
1: No es exactamente deudas.
4: El nombre técnico se llama seguro de crédito.
1: ¿Qué es eso? No entiendo.
4: Es una herramienta de enorme valor.
1: Para el campo sobre todo.
4: Sí, yo te diría que para todo el sector y sobre todo para las empresas o las pymes que están atravesando un momento complejo, muchas tratando de sobrevivir. Y este instrumento lo estamos tratando de difundir hace mucho tiempo, con lo cual vuelvo a agradecer primero que hayas demostrado interés en conocer de qué trata y que tengamos la oportunidad de comunicarlo en una radio como la de ustedes que va a tener llegada, que es un poco lo que trato de hacer.
1: ¿Y de qué trata esa herramienta?
4: Mirá, el seguro de crédito permite cubrir el riesgo de impago o el cobro de tus cuentas a pagar o a cobrar.
1: O sea, es un seguro para el acreedor.
4: Exacto, es para empresas, es decir, es para operaciones B2B, no lo puedes hacer para venta a una persona individual.
1: Sí.
4: Pero permite vos como empresario poder vender a plazo, que también es lo que hoy se necesita, poder financiar tus operaciones y tener atrás la garantía o el respaldo de aseguradoras de primerísima línea que responden si el cliente no te paga.
1: Ajá, bien. ¿Y después la aseguradora va sobre el cliente?
4: Sí, exacto.
1: Claro.
4: Estas aseguradoras son aseguradoras multinacionales que están en todo el mundo. Nosotros lo venimos difundiendo, si bien se puede utilizar el mercado local y hoy Argentina está en una situación compleja también, pero se puede utilizar en comercio exterior. Necesitamos que las empresas salgan al mundo, necesitamos impulsarlas y se hacen un montón de programas para que las empresas ganen mercados, pero a la hora de salir al mundo también hay que saber a quién le estamos vendiendo.
1: Claro.
4: Y estos instrumentos te analizan a los clientes, analizan el límite de crédito que vos podés financiarle a esos clientes y cubren si el cliente no paga.
1: ¿Cómo? Y de ahí el valor de la póliza, digamos, ahí, de acuerdo al riesgo del cliente.
4: Sí, el valor de la póliza tiene que ver con el volumen de venta que vos hagas en el año, con los clientes a quienes les vayas a vender, y por supuesto tiene que ver con esa dispersión de riesgo, ¿no?
1: Claro, ¿y es un seguro que se toma habitualmente o no se conoce mucho?
4: No, lamentablemente no se conoce. Hoy te diría que el 5% de las empresas lo usa, y de ese 5% te diría que el 90% son las multinacionales, que sí lo conocen, que sí tienen programas a nivel internacional. Pero acá en Argentina tenemos montones de desafíos, y en el mundo de los seguros, que vos creo que te estás convirtiendo en un experto en la materia, no tenemos conciencia de riesgo.
1: Me acabo de enterar, igual. Me acabo de enterar que me estoy convirtiendo en un experto.
4: Considero que sí, porque bueno, te he escuchado conversando con Ana y preguntas con muchísimo interés.
1: Ana Belén Leiva, que es nuestra...
4: asesora oficial.
1: Jefa en seguros, gerente en seguros, sí.
4: Sí, sí, lo sé y lo he escuchado. Con lo cual, es de enorme valor que empecemos a tomar interés por herramientas que hoy nosotros todavía no visibilizamos, que en el mundo...
1: No, sobre todo en un país que está tan complicado, donde la morosidad es alta, ¿no?
4: Tal cual.
1: Y para las pymes es un dramón no poder cobrar.
4: Tal cual. Lamentablemente a veces uno llega a tomar conciencia de estas herramientas cuando ya el hecho sucedió.
1: Sí.
4: Y hay que tratar de llegar antes.
1: Bueno, y están acá en el Congreso, recorriéndolo y difundiendo.
4: Estamos en el Congreso y estamos siempre, como digo yo, en donde la Argentina late fuerte, donde está la productividad, el trabajo, donde vemos el empuje, de, en este caso del campo, que es el motor de nuestro país, y nuestro lema es poder acompañar ese crecimiento, pero como te decía, con herramientas que les permita crecer de manera blindada, sin riesgo.
1: Bien. Julieta, gracias por la visita. Y damos a conocer esta herramienta, como decimos, la metemos en la cajita de herramientas.
4: Gracias, Fernando, a vos.
1: Un placer. Gracias. Julieta Bayugar, especialista en seguros. Señores, estamos avanzando, 8:49. Ya me voy a ir a la pausa de vuelta. Tengo más recomendaciones y temas. Dejaste ahí picando los detalles, Vero,
5: sí,
1: de lo que pasó con Moyano, Facundo Moyano. Primero, aclaremos, Facundo Moyano está en libertad ahora.
5: Sí, Facundo está en libertad, Facundo Moyano. Las imputaciones son provisorias, lesiones, privación ilegítima de la libertad. Son provisorias, digo, porque se puede sumar otras imputaciones. A ver, se conocieron nuevos videos en donde se lo ve a él corriendo, sujetándola a Candela. Candela que sale corriendo por todo el lado, desesperada, escapando de algo. Esto no lo digo yo, lo revelan los videos, Fer.
1: Claro.
5: Quiere subirse a un colectivo, hay un policía que la sigue. Ayer, cuando empezaron a salir los primeros videos, decíamos, el que la corre es Facundo Moyano, si tiene pantalones largos. Y ante la policía apareció con pantalones cortos. Y decíamos, es el mismo. Si los testigos dicen que era él el que corría. Bueno, sí, ahí se despeja la X ayer, sabiendo que el que la corre a Candela no solo es el Facundo Moyano, sino también es el policía que estaba patrullando la zona y que intenta de alguna manera calmar los ánimos y que además declaró ante la policía, Fer.
1: Sí.
5: Ese hombre...
1: Escuchame una cosa, sí, pero porque claro, se fueron conociendo videos a partir de que fue pasando el tiempo de distintas cámaras a partir de todo el recorrido que había hecho esta chica, ¿no?
5: Sí, exactamente, y ahí están los distintos actores de este video. Claro, está la principal, que es Candela, que se la ve alterada, eso no hay duda, que estaba drogada, no hay duda, que ahora sabemos que era cocaína, no hay duda, que puede haber otro tipo de drogas, una mezcla, también puede ser.
1: Sí.
5: Ella se está recuperando. Ella no hizo una declaración formal en fiscalía, sino que habló con su abogado, el doctor Estorto, Diego Estorto, y también brindó algunas declaraciones en el hospital Pirovano. Sí. Cuando empieza a recuperarse de 36, 48 horas de droga, ella dice que Facundo Moyano no la golpeó, que no le la privó de su libertad en ese departamento, pero claro, no lo hizo ante la fiscalía.
1: Sí.
5: Lo hizo ante un Estorto que manifestó que su defendida tenía miedo en ese momento. Esta palabra la dice el doctor Estorto, se lo escuchó decir a ella públicamente.
1: Sí.
5: Ahora, resulta raro porque ayer, como te leía recién, en un posteo, la propia Candela dice, yo estoy bien, mi mascota también, porque recordemos que la mascota se le escapa y la sostiene un encargado de edificio, que también declara. Y además dice, gracias a todos los que se preocuparon, tengo errores como cualquiera. A la gente que me bardea le deseo lo mejor. A ver, ¿a qué se refiere? Tengo errores. Esto vislumbra que no va a seguir adelante, esto es una interpretación mía, que no va a seguir adelante con ningún tipo de denuncia contra Facundo Moyano.
1: Claro.
5: Y cuando habla de bardean, claro, ella se refiere a que en muchos lados se habló de sus viajes, de dónde conseguía la plata para, su trabajo en redes sociales, que nada hacen o tienen que ver a la cuestión que estamos todos hablando, que es una mujer que se escapa semidesnuda por una avenida, ¿no?
1: Vos sabés, Vero, que uno de los últimos videos que vi es cuando Moyano, Facundo Moyano, logra alcanzarla, porque sí, la viene corriendo atrás, logra alcanzarla. Ella cae de rodillas, que creo que ahí se produce la lesión.
5: Exacto.
1: En la rodilla. Y atrás viene alguien que es el policía.
5: Exactamente,
1: que es el policía. Se la lleva él y lo deja Facundo Moyano, que queda exhausto de haber corrido tanto, ¿no?
5: Es que está, claro, y ahí está donde el portero, el encargado, agarra el perrito y se lo lleva a su casa, un Facundo Moyano que está, que no puede más porque viene agitado, tanto es así que tenía taquicardia, y un policía de la ciudad de Buenos Aires que no puede tocar a la víctima porque el protocolo no deja que un policía hombre toque a una mujer, tiene que ser una mujer también la que tiene que asistir. Y además es el policía el que le dice al chofer de colectivo que no le abra la puerta porque ella visiblemente quería escapar del lugar.
1: Claro, claro, claro, claro. No, la verdad que A ver, todo confuso en un principio que se fue aclarando con el devenir de las imágenes, ¿no? Sí. Y las declaraciones de ella.
5: Sí, y...
1: Cuando ella habla de errores, me parece que es buen punto el que vos marcás, es que no va a ser ninguna denuncia. No. Y el error es haber estado 4 días seguidos drogándose, sí, por decirlo de alguna manera.
5: Exacto, que además puede salir la familia, pueden salir los amigos, ella era sana, no veíamos que... Uno nunca sabe lo que pasa en cuatro paredes, adentro de un departamento. Ahora bien, Diego Estorto dice que ella menciona a un supuesto dealer, a un tal Pinocho. Esto tiene que, obviamente, tiene que seguir adelante en la investigación. Bien sabés, Fer...
1: Sí.
5: Que pueden cambiar los delitos y puede cambiar la imputación también.
1: Claro.
5: Porque ahora se está hablando sobre el delito de suministro de droga o facilitación de droga en el departamento de Moyano. Claro. Esto va por un lado. Y por otro lado también, atención, porque han cambiado la fiscalía. Hoy es otra fiscalía la que está investigando este caso en particular. Investigando, digo, ¿qué investigan si no hay una denuncia formal todavía, no? Investigan lo que todos vimos, de oficio, si se quiere. Ahora, la fiscalía nueva, que es la que está sobre Avenida Cabildo, que es la número 3, Florencia Noceres es la fiscal, ¿por qué cambia de fiscalía? ¿Porque hubo errores en el allanamiento también? ¿Porque entró el amigo de Moyano bastante rato antes que la policía, llevándose en una bolsita, vaya a saber qué? Eso es un error, hablando de errores, ¿no? Digo, que Candela dice la palabra errores. Eso es un error imperdonable por parte de la investigación y de la policía de no conservar o preservar el departamento de Facundo Moyano.
1: Tremendo, tremendo. Bueno, pero es una historia que va cerrando, ¿no?
5: Sí.
1: Después veremos cómo sigue con la investigación judicial, pero va cerrando en cuanto a... las dudas que generó al principio de todo, ¿no?
5: Exacto.
1: Cuando apareció el caso.
5: Exacto.
1: Bueno, pero después seguimos con otros temas. Diego, también Bebo, tenés tu comentario económico, así que después nos vas a contar el título que tiene, ¿eh?, tu comentario económico para el día de hoy.
6: Sí, el título.
1: ¿Cuál es?
6: El título es... A ver.
1: Ah, bueno.
6: Se protegen.
1: En las voces.
6: Se protegen del futuro.
1: Ah, la pucha.
7: Ah, me pareció que estaba en las voces.
1: ¿Y el futuro tiene nombre y apellido?
6: 2027.
1: Bueno, ay. Estamos bien. Bebo, me das miedo. A la distancia, ahora que te escucho a la distancia, me das más miedo.
6: Y no, porque es la voz de Narciso Ibáñez Menta.
1: Sí, qué viejazo tirado. No sabe, Flor no sabe ni de quién estamos hablando.
6: El pulpo,
1: no,
6: por negro. Supuesto.
5: Pulpo negro.
2: Pulpo negro.
6: Pulpo negro.
2: ¿Cómo lo terminaban ajusticiando con Curare?
7: No, muy bien, Tigre.
2: Sí, lo vi, yo tenía 7 años.
5: ¿Y cuando levantaba el teléfono?
1: Tigre, algunos años tiene el Tigre.
2: Sí. Muchos.
5: Che, pará, estuvo en la mesa de Mirta Legrand. ¿Se acuerdan cuando cumplió los años? Le pusieron unas velas, encendieron todas las velas de cumpleaños y casi se incendia.
2: No.
5: La cara de Narciso Ibáñez Menta fue tremenda.
6: Pero él creía en la fuerza del otro lado, ¿eh?
1: Sí.
6: Sí, sí.
7: Ayer me acordé del Tigre. Anoche en la habitación.
1: ¿El Tigre?
7: Porque cuando se durmió Maxi, me tocó, era Rolo Puente y
2: Tristán.
7: La película de anoche.
2: Tristán.
7: Y Tristán. Ahí está.
2: Las minas de Salomón Rey.
7: Las minas de Salomón Rey. Película. Sí, sí. Anoche, sí, tremenda, sí, película, me vi.
1: ¿Pero que la viste anoche, Tigre, o ya sabía de qué película estaban hablando?
2: No, nosotros sabíamos porque generalmente con Martín Costa, que es otro gran fanático, los lunes ya sabemos en la programación de Volver,
7: claro,
2: que generalmente o lunes o miércoles dan una película.
7: El miércoles te enchufan una, y ayer me dio La mina de Salomón Rey, película.
2: Exactamente, el lunes fue a los cirujanos.
1: ¿Estaba durmiendo o roncaba?
7: Roncaba. 4 veces lo ajusticié a gritos. Ayer, de los que debo haber escuchado, solo 1 o 2.
1: Y sigue roncando.
7: Gran compañero de trabajo, pésimo compañero de cuarto.
1: Estamos bien, así estamos, señores.
7: Lo único que deseo es dormir 4 horas seguidas.
1: Ahora, cuando volvamos en el auto, puedo decir.
7: No,
1: gran compañero de viaje, Pablo. Señores, nos estamos tirando flores, pero se están marchitando. Así que vayamos a la pausa rápidamente, después seguimos.
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14: Pará, pará. Esa no es la canción de Tarahui, no, no sonaba así. 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
18: Las 9 de la mañana, un minuto.
19: Temperatura 14 grados 5, cielo cubierto con lluvia.
18: Se espera un debate intenso en el Senado a pesar de que el oficialismo sacó el capítulo de tierras de la ley de propiedad privada.
19: La oposición anticipó que hará planteos sobre otros puntos como ley de manejo del fuego, límite a la recuperación de tierras y desalojo expreso.
18: Por Continental, el senador Luis Juez reconoció que es una pelea que el oficialismo la dio mal.
19: Al respecto, Juez agregó que cuando la consigna es la patria no se vende, cagaste.
20: Acá nos ganaron el título. Fíjate vos que vos la presentaste como la extranjerización de la tierra y la verdad que es una revalorización de la propiedad privada. Cuando te resulta mucho más cómodo una consigna que construye un relato que sentarte a estudiar, a preguntar, a averiguar, a profundizar, esas consignas convocantes, la patria no se vende, sí. Y cagaste, ¿viste? Sí. No ganaron el debate, muchachos, desde el momento que dicen extranjerización de la tierra y algún boludo sale a decir la patria no se vende, estamos hasta la bola, ya está, nos perdimos.
18: A pesar de estar cancelada para varios destinos en Brasil, Flybondi puede seguir operando con normalidad en la Argentina.
19: Lo aprobó la ANAC más allá de que no pudo cumplir ni el 25% de sus vuelos programados en julio.
18: La administración aérea de nuestro país también le aplicó 100 multas por cancelar servicios el mes pasado.
19: Flybondi es propiedad de Leonardo Scaturice, empresario y exagente de inteligencia cercano al asesor de Milei, Santiago Caputo.
18: En medio del conflicto con Brasil, Argentina autorizó hoy por decreto el ingreso de la Marina de Brasil al país para ejercicios militares.
19: Es para participar de operativos conjuntos en las bases navales Puerto Belgrano y Mar del Plata entre el 10 y el 24 de agosto.
21: Pronóstico.
19: Se anticipa para el resto de esta jornada tormentas fuertes y vientos, ya que estamos bajo alerta meteorológico naranja por tormentas y amarillo por vientos. Para hoy máxima de 15 grados.
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3: Accesos complicados por la lluvia. Recordá manejar con mucha precaución. En cuanto a los servicios, ferrocarriles, subtes y premetro con sus frecuencias habituales.
19: Temperatura 14 grados 5, cielo cubierto con lluvia.
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0: Hola muchachos de Continental, habla Luis de Capital. A Estudiantes de La Plata le falta algo para ser el cuarto grande. Está radicado en la ciudad de Buenos Aires. Que tengan un buen día, ¿eh?
1: Ahora sí, señores, estamos al aire aquí desde la provincia de Santa Fe, en Rosario, en el Congreso de APRESID, de los productores de Siembra Directa. La verdad que explota de tecnología, no me canso de decirlo, pero además también de información, de las cosas que vamos conociendo, la gente que no somos de campo, pero que sí nos gusta acercarnos a este sector tan vigoroso de la economía argentina, y desde una radio que respira campo siempre, de toda la vida, que es Radio Continental. Minutos después de las 9, nos acaba de llegar un catering maravilloso.
2: Ah, muy bien.
1: Les tengo que decir, les voy a mandar una foto.
3: Para que
1: quiero que tengan un poquito de envidia.
4: Es tremendo.
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5: Marta Cura no es familiar mío.
1: Le voy a preguntar a Martita. No sé.
5: Mirá,
1: en serio. Pero bueno, Marta Cura Catering es la que está.
4: A ver. ¿Y qué le siento yo?
1: Para
4: gozar.
5: La tía ahí.
1: Y no manda para. Nos trajeron dos fuentes. Primero nos trajeron café, obviamente. Pero dos fuentes de masitas de manteca.
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6: Son como una mini tarteleta.
1: Sí.
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1: Rellena dulce de leche con coco arriba.
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2: No, qué rico, chiquis.
3: No, ahí paso, ¿ves? Es un vino.
1: Pipas.
4: Y esto.
1: Y después media luna de grasa de manteca. Y una de pastelera que no se puede
5: encontrar. Sí, nunca lo vi tan despierto al Bebo.
2: Guardame la de pastelera.
7: Sí, pero verbal todo.
1: Bueno, Bebo, mandá. Escuchá una cosa, Bebo. Poné unos mangos y te vas a comprar una docena de
4: merendura.
7: No, ¿sabés por qué? No, yo lo haría. ¿Sabés por qué está lloviendo?
5: No, pero mandá.
1: Ahora la excusa que está lloviendo.
3: Yo tengo paraguas, ¿eh?
4: Claro.
1: A vos ni con sol a pleno te
4: saca. A Uberman no se le moja el pelo, puede ir.
5: Exacto, si no tiene pelo.
7: Qué cara dura que son. Me echa la culpa a mí, que los que están comiendo son ellos dos.
3: No me importa, verdad, mañana sí, tenemos revancha.
1: Estamos comiendo. Bueno,
4: no sea rata.
1: Gracias a Gilda, que fue
4: la que nos
1: trajo toda la comida de Marta Cura Catering.
4: Gracias.
1: Así que yo lo agradezco.
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1: seguirla.
4: Martita.
1: 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Espera, voy a sacar una foto ahora porque no está quedando nada.
4: Y bueno, metele a la foto.
5: Marta Cura.
1: Sí, apurémonos para la foto. Bueno, señores, estamos en el Congreso de APRESID. Bebo, anda preparando tu comentario económico, pero mientras tanto lo tengo a Diego, lo tengo al Tigre y la tengo a Flor, que tienen información. Empezamos con vos, Diego, ¿te parece? Más allá de ley de tierras, ¿qué pasa en materia política?
8: No, te decía el Papa News, que es la información que viene sobre la presencia del Papa en la Argentina del 8 al 11 de noviembre. Ya se sabe que va a haber tres actos en Buenos Aires, en Córdoba y en Luján. Se sabe que quien maneja todo el protocolo es la Secretaría de Estado del Vaticano. Pero lo que empezó a trascender es que el Papa va a ser base en la nunciatura y de ahí se va a ir moviendo a todos lados. El primer acto va a ser en la Basílica de Luján, la misa en la Basílica de Luján el día 9 de noviembre. Están invitados, por supuesto, el gobernador de la provincia, donde está Luján, y Axel Kicillof, y también el presidente Javier Milei. Eso se está congeniando para que estén presentes ambos. Sería una foto bastante llamativa que se junte, con lo cual va a tener un ingrediente político si efectivamente eso sucede. La invitación está, hay que ver si hay confirmación de ambas partes. Después, la pregunta del millón, ¿la gente va a poder saludar al Papa? ¿Lo va a poder ver?
5: Ah, sí.
1: Bueno, ¿hay Papa móvil?
8: Se supone que va a haber un recorrido hacia el planetario, del Monumento al Libertador hacia el planetario, y que va a haber un Papa móvil, ¿sí? Alguna automotriz va a obsequiar algún auto efectivamente para que se traslade el Papa León 14. Lo que están pidiendo es garantía en cada lugar que va el Papa para 800 lugares de prensa, porque el Papa va a venir en el propio avión con más de 100 periodistas, más otros 100, más otros 100 que vienen con otros del exterior, pero no en el avión del Papa, más los periodistas locales, ¿sí? Así que va a haber dispositivos de prensa, esto está exigiendo el Vaticano en cada lugar que esté el Papa. Ni te digo la cantidad de baños químicos que también está solicitando para cada una de esas concentraciones. A ver, esto implica un gasto enorme de logística. Fueron 25 millones de euros cuando estuvo en España, ¿sí? Y están pidiendo siempre en general, cuando el Papa va o se traslada a algún lugar, el 25% del gasto de logística lo pone el Estado a donde va el Papa. Preguntaron acá en la Argentina, dijeron, lo obvio, no hay plata, así que seguramente de toda la logística se va a ocupar el Vaticano.
1: Bueno, y quiero decir que me parece
4: lógico,
1: lógico y sensato, ¿no? Que siga el mismo discurso.
8: Claro, mantiene la línea, ¿no? No hay plata para nadie, ni siquiera para la presencia del Papa. Y después
1: que haya gastos protocolares para el recibimiento, es a veces el titular de un Estado.
3: Es un jefe de Estado, ¿no?
1: El Estado Vaticano.
8: Y después, dos o tres datos importantes, porque va a ser inevitable la lectura política. El Papa va a visitar hogares de niños y de discapacitados. Y cada uno hará la lectura que le parezca. Pero además, y esto no está confirmado, pero sí se quiere hacer, y sí lo hizo en España, el Papa quiere ir al Congreso de la Nación.
1: Ah, mirá vos.
8: Y si finalmente esto sucede, va a haber una lectura política inevitable. Por supuesto, no van a hablar de Francisco, ¿sí? De Bergoglio. Muchos claro. Le hemos preguntado, lo hiciste vos, Fernando, en esta semana también, cuando hablaste con García Cuerva, respecto a Bergoglio, por qué no vino el Papa en su momento. Sí. Van a evitar eso, son dos cosas distintas, quieren separar las aguas, pero va a venir con la prédica que viene teniendo el Papa León XIV en distintos lugares del mundo, apuntando a la deshumanización, a la inteligencia artificial y a la justicia social, que es una palabra que genera controversias acá en la Argentina, porque ha sido denostada esa palabra por el presidente Javier Milei. Hay que ver si efectivamente la pone en su boca en la retórica el Papa León XIV cuando venga a la Argentina. Va a disponer de un avión de Aerolíneas Argentinas, va a tener la escolta de la Fuerza Aérea si así lo dispone, pero se está armando, hay una logística enorme, recontra exigente del Vaticano hacia la Argentina para cuando venga el Papa León XIV.
1: Muy bien, bueno, gracias Gilda, ahí va Gilda, la que nos trajo de Caterina. Va a ser un gran momento la visita del Papa, siempre es una bocanada de oxígeno una visita de esta naturaleza, no solo para un país que es profundamente católico, sino para todo el país, ¿no? Todo aquel que profesa fe, la que fuese, y además también es la visita de una figura internacional. Así que esperemos que sea con la mejor onda posible.
4: ¿Suele visitar congresos de los lugares a donde va el Papa?
1: La verdad que no recuerdo. Yo creo que las visitas de Juan Pablo II no fueron.
8: No, en general no. Lo hizo en España, León XIV, pero no lo suele hacer porque claro, obviamente genera un despelote interno en la política local, ¿no?
1: Claro. ¿La palabra despelote aplica en este comentario? Sí,
8: aplica. Pará. ¿No fue Bergoglio que dijo hagan lío?
5: Sí.
4: Bueno, ahí tenés.
8: Ahí va.
4: Ahí está.
8: Chupate esa mandarina.
1: Es verdad. El pelote casi es eclesiástico.
4: Claro. Ya quilombo es un poco fuerte.
1: No, ya ahí no fuimos.
4: Ya fue, es fuerte.
1: Pero viniendo de vos es casi como.
4: Pero es un
8: es una herejía.
1: Bueno, gracias, Diego, querido. Ahora después vamos a seguir con más información, pero también Flor.
2: Sí.
1: Contame, ¿sigue lloviendo? ¿Cómo está en Buenos Aires? ¿El tránsito cómo está?
2: Bueno, atención, vamos a dar los datos del tiempo. 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Fersi, sigue lloviendo, diluvia en la ciudad de Buenos Aires. De hecho, el Servicio Meteorológico Nacional dio aviso a muy corto plazo, alerta naranja por tormenta, alerta amarilla por vientos fuertes. En este momento 14 grados 5 la temperatura, está nublado con tormenta débil, pero la tormenta va a seguir a lo largo de este jueves, en la mañana hacia la tarde, mejorando hacia la noche, con posibles lluvias aisladas y un marcado descenso de la temperatura. Por suerte ya a partir de mañana viernes no llueve, pero sí va a ser bastante frío. De hecho, hace un rato hablábamos con Vero, 3 grados para el domingo.
5: Sí,
2: va a ser mucho frío. Así que atención, la máxima para hoy, como ya dijimos, fue superada, 14 grados. ¿Cómo está el tiempo en Rosario? En este momento, 17 grados 2, cubierto con neblina. Allí también alerta naranja por tormenta, alerta amarilla por vientos fuertes. Así durante toda la mañana, la tarde, mejorando con cielo nublado hacia la noche, y una máxima en Rosario de 18 grados.
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0: Muy bien, señores, seguimos hasta las 10. Estamos juntos en Continental con esta transmisión en vivo desde nuestro estudio en el Congreso de APRESID. La Radio del Campo siempre está al lado de estos eventos, grandes eventos, ¿no? Cada uno tiene su característica, la Rural tiene la suya, sí. Agroactiva también, Expo Agro. Bueno, esta, la de APRESID, también tiene una característica muy particular. Hay mucha, mucha tecnología, sobre todo en semillas y en siembra. Y de hecho es la Asociación de Productores de Siembra Directa.
1: Al ser un congreso, sí, hay una gran cantidad de charlas.
0: Sí,
1: y todo el tiempo, y muy buenas. Hay 7 salones en donde hay charlas en forma simultánea, y no son saloncitos o aulas chiquititas.
0: No, ayer a esta hora, todavía no empezó ninguna charla acá, pero ayer a esta hora se había empezado a acumular gente acá en la salida del estudio. Sí. Y dije, bueno, le dije a Pablo, anda a avisar que firmo autógrafos cuando salgo. Sí. Pues habían empezado a acumular acá, no me venían a ver a mí. No,
1: estaban haciendo la cola para entrar al salón.
0: Decididamente.
1: Pero ¿te sentiste bien por un rato?
0: Sí, dije, me la creí en un ratito, dije, bueno, ahora no sé si me va a alcanzar el tiempo. Dije, llámenlo a Messi, que
1: claro,
0: me ayude.
1: Me voy a hacer tiempo, ¿viste?
0: Pero bueno, el Bebo no estaba.
1: No, que él le gusta eso.
0: Claro.
1: Y ahora tampoco.
0: No, y el Vero sí.
1: No, Bebo.
0: De noche, ya sé, pero no, está dando vuelta.
1: ¿Y hasta ahora?
0: Sí. Y hablando de Vero.
2: ¿Qué?
0: ¿Qué? ¿Qué? ¿Eso es una vejiga?
1: El fondo del aula. El fondo del aula.
0: Vero Rosales Cura. Sí. Vero Rosales, Verónica Rosales Cura es tu Instagram.
2: Es Vero Rosales Cura. Y les agradezco a todos los oyentes que llaman, me dicen cómo está la ruta. Porque viste que el Continental es muy del camión. Claro. Te avisan cómo está. Llueve, graniza, hay humedad, cuidado, visibilidad. Gracias a todos los que me escriben. Vero Rosales Cura. Gracias por la oportunidad, Fernando. Gracias, Aptra.
1: Porque... ¡Está loca!
0: Bueno, te volviste loca. ¿Sacaste el papelito para agradecer?
2: Sí, un poco, porque se viene además Martín Fierro Radio pronto.
0: Bueno, Bebo, cuando estés preparado para tu comentario económico, nos va avisando luego. Sí,
3: bueno, cuando quieras.
0: Ya sé todo. ¿Tenemos una pausa ahora? Sergio Monzón,
4: Sergio Alfonso,
0: ¿tenemos una pausa o no?
4: Sí, sí, nos dice que Alfonso. Sí, con la cabeza.
0: Okay, dale. Vamos a la pausa, después más recomendaciones, la información del Bebo, bueno. Diego tiene más cosas, Vero también, sí. Así que venimos. Y hay fecha que empieza mañana, pero fútbol hoy. Que hay que dar hoy, ¿no?
3: Y nuevo refuerzo.
0: Ah, la pucha. ¿De quién?
3: De River Plate.
1: Mucha, ¿el 10?
3: Mucha el plata. 10.
1: Ahí adentro.
0: Llegó
3: otro campeón del mundo.
0: Bueno, después te hago famoso y lo decís.
1: Era hoy. David,
0: por favor, ya vamos a la pausa y venimos.
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0: bien, y seguimos desde Apresid en Rosario, el Congreso. Junto al campo, 9 de la mañana, 21 minutos en la República Argentina. Nos va quedando bastante información. Tenemos el compromiso del comentario del Bebo, que ya está preparado. Y si te parece, Sergio, lo presentamos, Bebo, y vamos con tu comentario.
1: Dale.
2: Bueno.
3: Ya va a aparecer la presentación para el bebito.
0: Mientras tanto, nosotros no tenemos problemas. Bueno, sí, seguimos comiendo el catering de Marta Cura,
3: Sí, ya vemos.
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1: El título es Se protegen de la historia. ¿Por qué te protege de la historia? ¿Por qué? ¿Por qué te cubrís por las dudas? Te cubrís por las dudas, pero además te cubrís por la historia y te cubrís por los ruidos políticos. Y te cubrís, a ver, te cubrís porque estafaron a tanta gente en los últimos 40, 50, 60 años que vos te cubrís. ¿Y cómo haces para vacunarte? Y no hay mejor vacuna que comprar dólares. Claro, vos te vacunás. Decís, bueno, yo compro. Entonces lo que trata de hacer el gobierno, hablando Caputo todos los días, hablando todos los economistas, que no, que está atrasadito, que tendrías que poner un poquitito más del 10%, que si devaluamos, devaluando sería la solución, seríamos los campeones del mundo y cosas por el estilo, se discuten otra vez. El gobierno trata de mostrarle a los que tratan de cubrirse, mirá que tengo, superamos los 50.000 millones de dólares. Hacía 7 años que no superábamos esto. Mirá que ya tengo el swap con China, el swap con Estados Unidos, juntamos 12.000 millones en el Banco Central. Mirá que tengo todo eso. Pero además le decís, mirá que seguimos exportando. La exportación nos dejó 27.000 millones de dólares. ¿Cómo? ¿De dónde? Entre lo que importamos y lo que exportamos, como creció mucho la exportación en Argentina, la diferencia a favor es 27.000 millones de dólares, que es mucho. Vos tratás de convencerlos, pero no es tan sencillo. Hay una historia detrás. Una historia de Corralito, Corralón. Una historia donde tuviste que ir a comprar los dólares blue a las cuevas y te salía, digamos, 120% más caro. Y tenías que ir a las cuevas y correr y estar escondido. Y los perros de Guillermo Moreno corrían a los arbolitos de la calle Florida. Hay toda una historia. El que puesta el dólar pierde. Y sigue la historia. El que puso dólares recibirá dólares. Nunca lo recibieron. Pero bueno, esa historia hace que vos, que produzca cierto temor. Y cuando llega un año electoral y alguien te promete del otro lado que van a expropiar todo, vos entonces te activa la alarma, rompés el canuto que tenías ahí de peso y decís, no, pará, yo me voy a comprar unos dólares. Y es eso lo que están haciendo.
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0: Señores, las 9:25, ya está Alejandro Canepa dando vuelta ahí por el Congreso. En instante va a estar con su entrevista con gente de campo, como corresponde. Así que les vamos avisando. Quiero saber, Flor Fossati, en materia de espectáculo, ¿está pasando algo interesante en la República Argentina? ¿O no?
5: Bueno, sí, atención, porque en este momento el mundo del espectáculo está bastante pendiente y movilizado, sobre todo hablamos de la música. ¿Por qué? Porque preocupa a esta hora, Fer, la salud de Rubén Rada, que está internado. Rubén Rada, este reconocido músico y compositor de 83 años, en las últimas horas fue internado con un diagnóstico de neumonía bilateral.
0: El negro Rada, hay que decirlo, el negro Rada.
6: Un
0: bueno, es el Negro Rada.
5: El Negro Rada, así lo conocemos con mucho cariño. Fue diagnosticado con neumonía bilateral, un cuadro que hizo necesario, obviamente, también por cuestión de edad, su ingreso rápidamente en un centro de salud en Montevideo, donde él vive. Según se difundió, no hay un parte médico oficial, de hecho han decidido resguardar su estado de salud y para que no sea público por el momento, ¿no? Pero sí se difundió que atraviesa un cuadro respiratorio complejo.
0: Sí.
5: Te reitero, no hay un parte médico oficial, pero trascendieron estas versiones, ¿no? Lo que sí, y para dejar tranquilos a todos, está evolucionando de una manera favorable. Bien. Dicen fuentes cercanas a él, al Negro Rada, que está de muy buen ánimo, pero obviamente sigue bajo la observación de profesionales, así que le deseamos lo mejor y pronta recuperación para el Negro Rada.
0: Muy bien, aprovecho rápidamente para saludar al amigo Matías Eboín, que está en línea ya, representante oficial de Fiat, enganchado. 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
0: Gracias, Matías Eboín, representante de Fiat, ahí ya tenés todos los datos de cómo hacer. 9 de la mañana, 29 minutos, estamos llegando al Servicio Informativo Continental. Bebo, querido, ya nos vas a contar qué más tenés de economía.
5: Muy bien.
0: También, si hay algo que queda de política, Diego, que siempre tiene información.
5: Sí.
0: Pero,
5: sí,
0: además de Moyano.
5: Sí.
0: ¿Me vendes un tema para después?
5: Obvio.
0: De las noticias.
5: Vamos a actualizar qué está pasando. Juicio Maradona, juicio Loan, hay que sacarlo de la agenda, hay que ponerlo arriba de la mesa porque esos juicios continúan. Sí. Les voy a contar qué pasa hoy en esas jornadas.
0: Bien, vos sí que no tenés juicio,
5: Lo perdí. Pero bien.
0: Bueno, vamos a la noticia, Flor, ¿te parece?
5: Vamos, 9 de la mañana, 30 minutos, Servicio Informativo de Radio Continental, en las voces de Sergio Monzón y Lucho del Agua.
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7: Las 9 de la mañana, 30 minutos.
8: Detuvieron a un jefe de la Policía Federal en Córdoba.
7: Se lo acusa por el presunto robo de al menos dos cachorros pitbulls y dinero en efectivo durante un operativo.
8: La causa apunta al jefe de drogas peligrosas de la Policía Federal, Alejandro Falcón.
7: Además, la justicia analiza si cometió otros delitos, además de robarse el perro y la plata durante procedimientos oficiales y en uso de recursos de la fuerza.
8: La CGT reduce su presencia en la marcha contra la ley de tierras.
7: La decisión de retirar el capítulo de inviolabilidad de la propiedad privada cambió el plan de la central obrera.
8: Desde la CGT señalaron que se va a priorizar la marcha de mañana desde San Cayetano a Plaza de Mayo.
7: En plena crisis diplomática con Brasil, Milei inicia su gira por Ecuador y Colombia para fortalecer su liderazgo regional.
8: El presidente viajó ayer a Quito, donde hoy mantendrá actividades con su par local, Daniel Noboa.
7: Mañana Milei estará en Cali para participar de la asunción de Abelardo de la Espriella, junto a otros mandatarios aliados.
8: Tormentas durante todo el día con una máxima de 15 grados.
7: 14.8, la actual, cielo cubierto con lluvia en la ciudad de Buenos Aires.
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0: Continental, la Radio del Campo, con Alejandro Canepa, con sus invitados. Esto que respira campo esta radio, y está buenísimo. Che, Ale.
1: Sí.
0: ¿Tenés invitado?
1: Sí, sí, sí, un invitado interesante, lo vamos a conversar con él. Y
0: escuchame una cosa, mientras los voy escuchando, porque este, la radio se escuchan todos.
1: Claro, porque tenemos todos los parlantes instalados acá adentro.
0: Me voy a ver algunos stand de ahí enfrente que todavía no chusmeé. Puede ser, y los escucho.
1: Por supuesto.
0: Bien, todo tuyo.
1: Gracias, Fernando Carnota, muy generoso siempre Fernando, realmente muy generoso. Todo el equipo que tenemos aquí, desde, bueno, el operador que nos está acompañando. Acá estamos, no ha llovido todavía, no ha llegado la lluvia. ¿Hay presentación de esto o ya sale la presentación? Abrimos apertura entonces, por favor. Por favor, señor Sergio Alfonso.
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1: Aire, me dicen, bueno, estamos aquí en vivo y directo, la única radio que transmite en vivo y directo desde este congreso número 34, 34, de siembra directa. La siembra directa, qué importante para el suelo, para lo que es la tierra, para las, yo diría para las generaciones futuras, sobre todo, ¿no? Esa oxigenación, esa forma de labrar, esta labranza que se lleva años y es copiada en el mundo. Estaba siguiendo atentamente, le voy a decir al invitado, son dos nada más, dos minutos que le voy a restar de la charla, pero tiene que ver con lo que vamos a hablar en minutos con Rodrigo Rosso, de lo que dijo ayer uno de los disertantes, Chad Lee, que es de Kentucky, uno de los tantos que invitaron del exterior y que vino a dar conferencias acá, reconoció y resaltó los maíces estadounidenses, dice, tiene mucho gracias a lo que hizo la siembra directa. Resalto eso, debido a la técnica, la siembra directa, más kilos y los suelos resilientes para el futuro. Alcancé a tomar nota de eso, una charla magistral realmente, y tuvo mucho que ver la Argentina en la siembra directa. Recalcó eso este investigador de Kentucky, de Estados Unidos, Chad Lee. Pero bueno, quería comentar eso. Está Rodrigo Rosso, a quien le agradezco, que es el gerente de Prospectiva de la Nación Argentina de Productores de Siembra Directa. ¿Qué tal? ¿Cómo estás, Rodrigo? Buen día.
3: Hola, Alejandro. Buen día. Un gusto estar acá.
1: Ahí va Plopper, un gran analista también, alguien que, un sabio Plopper, otro de los tantos. Me encontré con Marcelo Carmona, uno de los fitopatólogos más importantes, no solo de la Argentina, sino a nivel internacional.
3: Reconocido.
1: ¿Cuánta gente interesante han convocado?
3: Y todos se dan cita acá, año a año.
1: Sí, ¿qué es la prospectiva? Háblame de qué se trata eso.
3: Bueno, la prospectiva surge hace aproximadamente 15 años como programa dentro de APRESID, cuando se intentó y se miraba, ¿no? Ya estaba la siembra directa muy bien consolidada en lo que es el territorio del país y empezaron a mirar, bueno, ¿y ahora qué sigue? Después de la siembra directa, ahora que tenemos el 90% de la superficie bajo siembra directa. Y un poco la perspectiva lo que hace es mirar el futuro, ¿no? Para poder tomar herramientas, potenciales herramientas, y poder aplicarlas en el presente. Esa es la importancia de la perspectiva y por eso dijimos, bueno, es un programa que mira el futuro, trata de investigar qué herramientas van a aparecer y poder comunicarlas. Y
1: es por como eso, la resiliencia también, como una palabra que utilizó el orador, este investigador, Chad Lee, de
3: totalmente.
1: Estados Unidos, más o menos por ahí va.
3: Totalmente, totalmente. Es tener estas herramientas, mirar el futuro hacia dónde va, y eso lo comunicamos en proyectos como el Congreso APRESID.
1: Bien. Bueno, al día de ayer, yo ayer creo que calculé 8.000 personas. Hoy, digo, bueno, hoy va a venir menos gente. Parece que hay más gente que ayer.
3: Sí, sí, sí. Aún con el pronóstico actual, mucha gente ingresando al Congreso.
1: Para ir finalizando y agradeciéndote, ¿cuál es la conclusión que sacarías, más allá que restan muchos, todavía, muchas charlas aquí en los distintos salones, en los distintos

0: anfiteatros que han armado acá. ¿Cuál sería la conclusión que sacás?
1: Mira, hay algunas conclusiones que me parecen son tremendas y que tienen que ver con la esencia del Congreso, la gente la siente acá, eso se siente muy, muy, muy en claro. Otra cosa que nos dicen los investigadores americanos que vienen es cuántos jóvenes, ¿no? Cuánto
0: la
1: esperanza.
0: Juventud, yo lo recalqué ayer eso.
1: Cuánto futuro puesto acá, los jóvenes involucrados que no se ve en otros países. Y otra cosa, es un Congreso de ciencia hecho por productores. Eso es algo que tampoco no se ve en el resto del mundo. Generalmente en los congresos de ciencia hablándole a científicos, acá es los productores armando su congreso de ciencia para ellos, es algo único en el mundo.
0: Y además, y con esto voy cerrando agradeciéndole a Rodrigo Rosso, que es el gerente de prospectiva de Aprecid, los mismos productores dejan señales, dejan inquietudes, dejan incógnitas para el que viene.
1: Exacto.
0: Para que ustedes elaboren, trabajen y aborden esos temas que quizás quedaron en el tintero y que pueden abordarse en el próximo congreso número 35.
1: Totalmente, acá estamos tomando nota de todas las inquietudes que están tomando, y esto ya en septiembre empezamos a trabajar con el equipo congreso de Aprecid para cuáles van a ser los nuevos desafíos que vamos a tener para el año que viene.
0: Bueno, muy agradecido, por supuesto, desde ya a la gente de Espoagro, le quiero agradecer también a todo el equipo de Espoagro, a Martin Schwarzman, a todo el equipo. A ustedes desde ya también, desde el presidente, que creo que lo tengo mañana, hoy o mañana, lo tengo en la hora del campo el sábado. Sí. Lo tengo en la hora del campo el sábado, lo tengo a Marcelo Torres.
1: Excelente.
0: Lo voy a hacer el sábado. No, me dicen que no. Al vicepresidente va a estar.
1: Perfecto, Tomás Westergel.
0: Ya lo hice a Marcelo el sábado pasado. Son equipos
1: y que están, la verdad, muy, muy buena la sinergia que hemos tenido trabajando juntos.
0: Así
1: todos.
0: Que muy agradecidos por la posibilidad. A la gente de Espoagro, a la gente de Aprecid, por este lugar magnífico donde parte de la programación de la Casa de Continental, somos la única radio en vivo y en directo, con Fernando Carnota, se hizo desde aquí, desde ayer, hoy, no el martes, porque Fernando arranca a las 7 de la mañana y esto abre a las 9, 8:30, 9, sí. Así que agradecidos. ¿Sí?
1: Gracias a ustedes por estar acá presente y poder transmitirle a los oyentes la esencia y lo que se siente en el Congreso.
0: Vamos a hacer el sábado, en la hora del campo, un balance de lo que dejó estas dos jornadas y media. Porque cambió el tiempo. Antes arrancaba un miércoles muy temprano y finalizaba al mediodía del viernes.
1: Exacto.
0: Ahora arrancó el martes al mediodía y finaliza hoy a las 18.
1: Exacto, vamos a hacer un balance.
0: Hay gente que se está acreditando en este momento.
1: Totalmente, sí.
0: El último día hay charlas fuertes. Por ejemplo,
1: exacto.
0: Tirame una hoy que sea la exquisitez, la frutilla del postre de hoy.
1: Bueno, hoy vamos a tener una charla con Dwayne Beck, que es un investigador también americano y que lo va a estar moderando Nicolás Bronsovich, el presidente del INTA, sobre manejo de cultivos, y la verdad que tenemos muchas expectativas por esa charla.
0: Gracias, muy amable, Rodrigo.
1: Gracias
0: a ustedes allí en Buenos Aires. Continuamos juntos con Fernando Carnota y un gran equipo aquí por Continental.
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4: Bueno, gracias a todas las visitas que llegan acá a nuestro estudio. Alejandro Canepa, ahí se va de vuelta. Es el rey del campo.
5: Sí, es Mick Jagger.
4: Es Mick Jagger. Sí, espero que no tenga la suerte que irradia Mick Jagger.
6: No.
4: Cada vez que aparece.
6: No, porque ahí la ligamos todos nosotros. Así que sí.
5: Tiene el mismo magnetismo.
4: Sí.
5: Sí, lo sigue Don Billetín.
4: El Bill Metal.
6: Los mufas no son mufas para sí mismos, son mufas para el resto.
4: Ah, sí, claro.
5: Y el mufa nunca es mufa para uno mismo.
6: Claro, los demás.
4: Igual, algunos que yo, a veces, algunos tildados de mufa, estás muy cerca y vos tenés suerte como el mufa.
5: Claro.
4: Sí, pero bueno, igual yo no creo en esas cosas, ¿eh?
5: Yo sí. Pero yo en todos.
4: Sí, ya sé que Vero cree, vos también.
5: Sí, ¿no? Tremendo. Sí, por eso siempre nos acompaña.
4: No.
5: Gracias a Dios nos acompañaba Pugliese toda la mañana.
4: No.
5: Pero vos sabés que se matan por viajar al lado del mufa, en el mismo avión.
4: Y claro, sí, obviamente.
5: Hacen cola para viajar en el mismo avión.
4: Claro, obviamente.
5: Sí.
4: Porque ahí no pasa nada.
5: No pasa nada ahí.
7: Sí, pero ¿por qué no cambiamos de tema? Que me da un poco de impresión.
5: No, ahora cuando terminamos lo llamamos a Pugliese, ponemos la manito abajo.
4: Escuchame una cosa, si
5: manito en el escritorio.
4: No están nombrando a nadie de los que no te gusta, Vero.
7: Pero pero estamos llamando, no estamos sobrevolando el tema.
6: Está lloviendo fuerte acá.
7: Está lloviendo fuerte, anuncio de granizo. Claro. Acá tenemos que salir en 20 minutos a la calle.
8: ¿Hay prohibidos?
4: ¿Sigue lloviendo? ¿En serio? ¿Mucho?
7: Sí. No, no, ahora.
9: Sí, un montón, Fer.
4: No. A la pucha.
9: Sí, bueno. Sí, lloviznas en realidad, pero así va a llover todo el día. Hay alerta por tormenta en 11 provincias. Además, esperan, Fer, ráfagas de viento de 90 kilómetros por hora y caída de granizo. Aprovecho también a actualizar en la zona de la cordillera. Atención, porque hay alerta amarilla por nevadas. Esto es en Las Heras, Luján y Tupungato, también en el sur de San Rafael y General Alvear, en la zona de Mendoza. Así que para todas estas alertas, atención, y unas recomendaciones que nunca están de más, ¿no? No salir de casa si no es necesario, desconectar aparatos eléctricos, revisar y limpiar desagües, en la calle no manipular cables caídos, y en tu casa cerrar correctamente las aberturas, mantener segura a las mascotas y evitar sacar la basura.
4: Me parece muy bien. Bueno, si les parece, vamos a ir a una pausa, preparen, hacemos una ronda informativa de cierre, después cuando vengamos de la pausa, y vamos a arrancar con el Tigre y el fútbol de hoy, ¿eh?
6: Vamos.
4: Dale, vamos a la pausa.
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12: Es la hora 9:44 minutos. La temperatura 7 grados.
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0: 9 de la mañana, 46 minutos, Radio Continental, la radio del campo. El placer que me da trabajar en esta radio, que está siempre al lado del campo, porque te trae al campo. Indefectiblemente, estamos en el congreso de APRECID, con todo lo que se está mostrando como novedades en este congreso, donde se respira campo, y Radio Continental está presente, obviamente, aquí en la ciudad de Rosario, en la provincia de Santa Fe. Rosario, que, dicho sea de paso, está tan linda la ciudad, muy linda está. La ciudad, y la verdad que muy segura también, esto que hay que remarcarlo, lo venimos notando. Bueno, arranco con el Tigre, Vero, prepárate, Diego, sí. También, y el Bebo, todavía nos quedan varios minutos de programa, ya vendrá Fernando Mancini con su equipo, que sabemos que está trabajando y se viene con un programón. Pero, Tigre, hoy sí. Hay fútbol, pero hoy no fútbol. De la fecha.
1: Hoy hay fútbol, se cierra la segunda fecha, claro. Porque recordemos que ayer hubo dos partidos, el triunfo de Boca y el empate entre Tigre y Belgrano, y hoy a las 7 de la tarde, Unión de Santa Fe y Lanús van a ponerle fin a la segunda fecha. Recordemos, tanto Lanús, Boca y Tigre jugaron por Copa Sudamericana entre semana, no pudieron jugar sus partidos, así que los trasladaron para esta semana. Y ya la semana que viene, después de la fecha, hay Copa Argentina, le toca a Independiente, por ejemplo, entre tantos partidos que se van a jugar. Independiente juega el próximo miércoles en Rosario, allí donde están ustedes, va a jugar en la cancha de Newell's ante Atlético Tucumán. River se empieza a celebrar el acuerdo con Thiago Almada. Thiago Almada se estima que va a viajar entre el fin de semana y el lunes para llegar a hacerse la revisión médica y ponerse a las órdenes de Coudet. Lo que no va a pasar en este caso.
0: ¿Qué es lo que no va a pasar?
1: Es que va a estar en la lista de la. Es que no va a estar en realidad en la lista de la Copa Sudamericana. Y no va a estar porque obviamente no va a haber tiempo de inscribirlo por el tema de papeles, por lo menos para octavos de final. Ya después, si River supera Independiente Santa Fe, ahí Thiago Almada va a estar. Los que van a entrar son Otamendi, Ángel Correa, Rafael Santos Borré, Tobías Andrada y Francisco Ortega, que llegó ayer, se hizo la revisión médica y será jugador de River. Por ahora lo de Almada se espera, lo de Arambarri queda descartado por lesión, y Beltrán, por una cuestión táctica, también se queda fuera porque el técnico prefiere que esté Borré. Entonces, Thiago Almada ya se lo espera en River para, como mucho, muy tarde el lunes para hacerse la revisión médica y sumarse al plantel.
0: Bueno, todavía tenemos posibilidad de pronosticar el resultado de hoy.
1: Sí, claro, hay que hacer. Unión Lanús.
0: Sí.
1: ¿Y?
0: No, Unión Lanús. Yo creo que Lanús, ¿cómo viene jugando?
1: Mal, quedó eliminado de la Copa Sudamericana y perdió el fin de semana.
0: Y bueno, y Unión juega de local, va a ganar.
1: Bueno, ¿no? Yo no discuto las miradas. Estoy mirando los puntos. Lanús tiene 3 y sí. Unión tiene 1. Unión necesita ganar, 1 en 2 partidos también.
0: Sí, ¿Vos decís 1-1 entonces?
1: Un empate y todos contentos, todos bueno, a salvo.
0: Ok, 1-1 entonces, clavado.
1: Muy bien, es el último, mañana se arranca la fecha, sí. Y ya mañana arrancamos con el PRODE, obviamente.
0: Mañana somos PRODE, pero ya mañana estamos ahí haciendo el programa en vivo.
1: Sí.
0: Desde ya abandonado, ya se empezó a juntar de vuelta la gente que me quiere pedir firmas.
1: Ay, qué
0: autógrafo.
1: ¿Acreedores no, no?
0: Sí, no, son, me vienen a pedir autógrafo, ahora salgo, no, estoy avisando que ahora salgo. Mentira, vienen, se están juntando, van a escuchar a los conferencistas. Pero bueno, déjenme que me ilusione.
1: ¿Vas a dar una conferencia?
2: Dejalo.
0: Apenas puedo dar.
1: Podés hablar, dar una charla.
0: Lástima.
2: Para, mañana ya están acá.
1: Sí, lástima, ¿no? Porque el Greco mañana se defiende con alma y vida, ¿eh?
0: No, mañana el Greco con chaleco, antibalas.
1: Ya me viste firme en mis convicciones el viernes pasado. Mañana va a ser peor.
0: Bueno, señores.
1: Y lo intenten,
0: ¿eh? Sí. ¿Me das algo más de información antes de llegar a pasar por la política?
2: Claro, actualizamos los juicios que están vigentes. Uno es el juicio por la desaparición de Loa. Recuerden que arrancó el 16 de junio de 2026, hay 17 imputados, más de 100 testigos. Hoy es el turno del equipo de, escuchen bien, odorología forense. ¿Qué es esto? Bueno, son aquellos que entrenan y adiestran a los perros, y esos perros lograron identificar y comparar olores humanos. ¿Dónde? En la camioneta de 2 de los imputados.
0: A la pucha.
2: ¿Recuerdan los rastros compatibles con Loan en el auto de Caillaba y Pérez? Sí. Los dos, el ex capitán de navío. Bueno, ellos, los expertos, hoy frente a los jueces que tienen a cargo este juicio, que va a llevar, bueno, un tramo más. El otro juicio vigente es el juicio por la muerte de Diego Armando Maradona. Otro juicio que lleva aproximadamente unos 4 meses, casi.
0: Sí.
2: Hoy es el turno del cuñado de Matías Morla, estoy hablando de Nicolás Tafarel, exactamente.
0: Sí.
2: Y es clave porque es un testigo que tenía un rol clave, como es el de terapeuta, masajista, y se le van a presentar en la audiencia de hoy algunos audios en donde habla del deterioro físico de Diego y la falta de control médica para Diego Armando Maradona. Así que actualización de estos dos juicios que están vigentes.
0: Bien, perfecto, con información, me parece muy bien. Diego, ¿la política qué nos deja?
3: Hagan fila, los dirigentes de La Libertad Avanza vienen uno tras otro pidiendo la renuncia de la vicepresidenta Victoria Villarruel. Fue primero Diego Santilli, jefe de gabinete, y ayer el ministro de Relaciones Exteriores, Pablo Kirchner, que habló de muchos temas, también habló de este tema.
4: Si no está de acuerdo, si piensa que el presidente está en esa condición, que se corra. Bueno, porque constantemente hace este tipo de comentarios que son contrarios a la autoridad presidencial. Yo estoy pidiendo que dé un paso al costado si ella piensa de esta situación, porque claramente no es procedente. No es procedente hablar de un presidente de esa manera. Sí es sabido que desde el principio el gobierno ha tratado de generar desestabilización del gobierno. Se presentaba en los famosos primeros tres meses, cuando nos llamaban Semana Santa, se presentaba ante diferentes actores de la ciudadanía diciendo: no se preocupen, si pasa algo yo estoy.
3: Bien, ahí está Pablo Kirchner, antes lo había hecho Diego Santilli, y también Patricia Burri en su momento, en un cruce que tuvieron por redes sociales, había pedido que se corra. Patricia Burri además agregó ayer el mote de mamarracho a la vicepresidenta de la Nación por haber permitido o habilitado la discusión para que Fernández Sagasti, que es legisladora de la Cámpora, pueda participar de manera remota en lo que va a ser la sesión seguramente caliente del día de hoy por el tema de la ley de inviolabilidad de la propiedad privada. Así que viene bastante a los tiroteos el gobierno nacional con la vicepresidenta, una relación, ya lo dijimos varias veces, absolutamente rota.
0: Y por supuesto que en una votación tan pareja cada voto cuenta mucho, ¿no?
3: Por supuesto, y por eso Victoria Villarruel hoy no va a ejercer la presidencia del Senado, sino de manera transitoria la presidencia de la Nación, en un ardid planteado por el gobierno, con una salida pronta del presidente Javier Milei de la Argentina para participar de un evento internacional, de tal manera que Victoria Villarruel no pueda desempatar en caso de que se produjera un desempate allí en el Senado.
0: Claro, claro, está muy bien, sí, la sacaron de escena, ¿no? Para que no haya un Cobos.
3: Exactamente.
0: Ya me imagino, ¿se le imagina a Villarruel diciendo mi voto es no positivo?
3: Sí, bueno, acá sería mi voto es no negativo, bueno, no sé, hay que ver, ¿no?
0: Claro, también.
3: Hay que ver qué vota.
0: Bueno, Bebo, ¿qué es lo que pasa con la plata de las rutas? ¿Está o no está la plata para las rutas?
5: No, lo que te había comentado antes, sí, va a ver, Vialidad recibe dinero para contener las rutas, arreglarlas, sí, más o menos, aunque sea poner baches. De todo ese dinero, alguno viene de los impuestos de los combustibles.
0: Sí.
5: Pero resulta que 1.300.000 millones no fueron así. Entonces preguntaron por qué, de dónde estaba esa plata.
0: Claro, ¿dónde estaba?
5: Y la respuesta fue para mantener el equilibrio fiscal. Claro, yo creo que para mantener el equilibrio fiscal esas cosas no podés transferir ese dinero, especialmente cuando tenés que mantener las rutas en funcionamiento.
0: Sí. Sí.
5: Entonces, a ver, vos podés ahorrar de otras partes. No creo que te puedas ahorrar con esto. Pero después tengo otra cosa que es tiempos modernos. ¿Te gusta tiempos modernos?
0: A ver, sí, ¿de qué se trata?
5: Bueno, viste que por la caída de la natalidad,
0: sí,
5: se cayó la venta de pañales.
2: Mirá,
5: la venta de pañales cayó un 25%, están en 520 millones de dólares. Y a que no sabes qué subió.
0: ¿Qué subió? La comida para mascotas.
5: Perfecto.
0: ¿En serio? Wow.
5: Perfecto. La comida para mascotas subió a 310 millones de dólares. La comida para mascotas subió 45% y los pañales para los bebés cayeron, la venta 22%. Si estos no son tiempos modernos, ¿qué querés que te diga?
0: No, además, preocupate cuando suba la venta de pañales para mascotas. Ahí preocupate.
5: Sí, bueno. No, es para bebés. Será para adultos, pero claro, no para mascotas.
0: Está muy bien. Bueno, cambio de hábitos, señores.
2: Claro.
0: Obviamente, el mercado tiene que ver y detectar si ya no se venden tantos pañales, los que vendían pañales ahora que se pongan a vender comida para mascotas.
5: Exacto, tenés que cambiar de rubro rápidamente.
0: Sí, hay que reconvertirse, ¿no? Esa famosa
5: frase. ¿Qué vendo? Esto para los que tienen 90 años, llegan, sí, están llegando, y para 2 años no, hay pocos, bueno, entonces no, me dedico a los de 90 años.
0: Hace ya unos 5/10 años que empezó a ser muy conocida la palabra deconstruirse. Tenés que deconstruirte. Bueno, ya hace 1/2 años empezó la palabra reconvertirse. ¿no?
6: Ah, muy bien.
0: Empezamos a utilizar términos nuevos. Ahora hay que reconvertirse.
6: Sí.
0: Y si te deconstruiste y ahora te reconvertiste, estás en un lío. Pero bueno, qué sé yo. Todo es todo. Señores, ya viene Fernando Mancini, ¿eh?
6: Sí.
0: Mientras seguimos saludando a la gente, la cantidad de gente que ingresó, claro, acaban de abrir la puerta para los participantes y para los visitantes también, ¿eh?
6: Muy bien.
0: En el Congreso de Apresid, muchísima gente trabajando acá en el lugar. Alejandro Canepa, que sigue dando vueltas por ahí.
6: Sí.
0: Va a dar una conferencia. ¿Va a dar una conferencia?
6: Muy bien.
0: No, me dicen que no, que tengo que decir, es fake.
6: Fer, bueno, yo tengo otra palabra.
0: A ver.
6: Ustedes dijeron reconstruirse, sí, deconstruirse, y yo tengo otra palabra y es almuerzo.
0: ¡Ay, qué rico!
6: Y si hablamos de almuerzo,
0: ¿qué?
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2: Con el Papa News nos comemos.
6: Todo junto.
1: Y con Shakira de fondo, bueno, todo perfecto, no, todo perfecto.
0: Cada uno mete lo suyo ahí, mirá.
1: Sí, porque bueno, eso no Shakira. ¿Qué?
0: Sí, y ahora falta que diga, y comiendo en este.
3: Y viendo un partido de River.
0: Que diga Diego, claro.
2: Ahí lo dijo, lo dijo.
0: ¿Viste? Muy bien. Che, de Maxi Sala tenemos novedades, Diego. Vos que siempre actualizás de tu jugador favorito.
3: Va a ser la estrella de Independiente de Rivadavia, el mejor equipo hoy por hoy de la Argentina.
0: Ah, porque en River fue estrellado, está bien.
3: Buena. En River lo pusimos en un container para que madure.
1: Igual siempre importante en Copa Argentina hizo, en Rosario.
0: Che, habló, no, pero para, habló Maxi, ¿no?
1: Sobre habló, en Aeroparque habló.
3: Sí, está enojado, obviamente.
0: Y la verdad que lo destrataron, ¿qué crees que te diga?
1: Sí, y Coudet ni siquiera lo llamó por teléfono, a ninguno, no más. Solamente a Salas.
0: Qué raro del Chacho, ¿no? Que suele tener bastante manejo.
5: ¿Se lo prohibieron o fue decisión propia de Coudet?
1: Bueno, Coudet le tiró la responsabilidad a la dirigencia.
5: Ah, entonces lo prohibieron.
1: En River están pasando cosas raras, no hablan los protagonistas, por decisión no, nadie sabe de quién, buscando trabajar en silencio. Bueno, Cándida Tigre, eso sí, si no.
2: Fer, ¿me dejás dar una recomendación antes de irnos?
0: Dale,
2: a los que van a San Cayetano, cuidado porque hay lluvia, como contó Flor, va a llover, va a bajar la temperatura, así que si van a ir a San Cayetano, que es mañana, pero ya están en el acampe, ya arrancó hoy, hay como una cuadra y media, así que cuidado, abríguense y se llevan paraguas, y ponchito de lluvia.
0: Bien, perfecto, hecha la recomendación entonces. Gracias Vero, Diego, Bebo, Flor.
3: Hasta mañana.
0: A todo el equipazo.
6: Hasta mañana.
0: Maxi, Sergio, Pablito Di Fonti, que también estuvo acá acompañándonos, haciendo el aguante, ¿no? El gran compañero de ruta.
6: Mañana ya desde aquí, ¿verdad?
0: Sí, obviamente, mañana ya estamos llevando los alfajores,
6: ¡qué rico!
0: Después no arruguen.
2: Despacito vengan en la ruta,
0: Exactamente, vamos a pasar por el stand de la provincia de Santa Fe. Tiene un stand espectacular acá, venden de todo.
6: Muy bien.
0: Venden unas cuchillas divinas, venden de todo. Nos vamos, señores, ya viene Fernando Mancini. Nosotros volvemos mañana a las 7 de la mañana, como siempre, juntos en Continental.
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8: Las 10 de la mañana.
9: Temperatura 14 grados 8 con cielo cubierto y con lluvia.
8: Continúa la polémica tras los dichos de Pablo Quirno de que la ley de tierras establecía que un extranjero puede comprar un pueblo.
9: El senador nacional del PRO, Martín Gorlin, calificó de disparate lo que dijo el canciller.
10: Un disparate, me parece que el canciller no leyó el proyecto que estamos por debatir en el Senado. Claramente el articulado prohíbe taxativamente vender un pueblo, si es imposible, claramente. No habla sobre tierras fiscales, ni mucho menos. No habla sobre recursos naturales, sobre parques nacionales, sobre bosques. Eso está totalmente regulado y protegido por las leyes. Además, este proyecto le devolvía las potestades a las provincias. Es un proyecto muy federal, para que cada provincia pueda determinar cómo quiere desarrollar su suelo. Si quiere vender cero a un extranjero, lo podría legislar. Si quería vender más, lo podía hacer.
8: En el oficialismo mantienen las diferencias por la autorización para que la senadora kirchnerista Fernández Sagasti vote de manera virtual.
9: La legisladora pidió autorización a Villarruel para estar en el debate de la ley de propiedad privada de manera remota por su embarazo.
8: Por Continental, el senador Luis Juez dijo que Villarruel no tiene facultades para cambiar el reglamento de la Cámara.
11: Yo una vez le dije a Victoria Villarruel, cuando tenía diálogo con ella, digo, a ver, Victoria, repítame usted de los últimos 40 años de democracia el nombre de los vicepresidentes. Se acordaba de uno, de dos, como todos. Si vos crees que vas a trascender como vicepresidente, te equivocaste de lugar. No tiene facultades para modificar el reglamento como pretendió hacerlo la vicepresidenta de la Nación, porque no es senadora, el reglamento lo modifican los senadores. Pero mientras tanto hizo tres hojas de interpretación caprichosa, capciosa, para dejarnos en un lugar incómodo, asumiendo facultades que no le corresponden.
12: Una bióloga argentina desarrolló un gel para recuperar el corazón tras un infarto.
13: Pilar Ferrer tiene 25 años y es egresada de la Fundación Favaloro.
12: Ferrer logró un hito experimental en la medicina moderna con un hidrogel de con tejido placentario que se inyecta en el corazón para repararlo.
14: La placenta o la membrana amniótica es un tejido que ya se conoce como regenerativo y se usa, por ejemplo, para heridas complejas, para la regeneración de la piel, para oftalmología. Con este gel lo que hacemos es disminuir la cicatriz y hacer que las células que quedaron alrededor puedan regenerarse e ir poblando esa zona que estuvo dañada. El gel tiene como propiedades la regeneración de las células musculares, la formación de nuevos vasos, es como un bypass natural, modula la inflamación y disminuye la fibrosis, que es la cicatriz. Son cuatro mecanismos que actúan en simultáneo.
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12: Se anticipa para el resto de la jornada inestable, con tormentas y vientos fuertes. Para hoy, máxima de 15 grados. Recordemos que estamos bajo alerta en la ciudad de Buenos Aires y en gran parte del país.
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6: Accesos con marcha lenta por la lluvia. Recordá que hay alerta por tormentas fuertes y ocasional caída de granizo. Circula con paciencia y precaución. Ya hay vallado en las inmediaciones del Palacio Legislativo, en Avenida Rivadavia y Entre Ríos. El desvío se hace por Avenida Rivadavia y Solís. Hay cortes también totales en la zona de San Cayetano, en Liniers, sobre todo en la calle Cusco y Francisco Viedma. Hay policía y agentes viales en el lugar. En cuanto a los servicios, la línea Roca, ramal Bosques vía Temperley, con demoras por problemas técnicos en José Mármol. El resto, sin inconvenientes.
12: Temperatura, 14 grados 8, con cielo cubierto y lluvia.
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0: Señoras y señores, 7 minutos pasaron de las 10 de la mañana en toda la República Argentina. Agradecerles infinitamente a ustedes que están del otro lado. Diluvia en la ciudad de Buenos Aires. Me encanta la lluvia. Es una bendición de Dios. Saludar a todo el equipo de Fer Carnota, a todo el equipo que nos deja la vara alta, por supuesto. Y a usted, familia, por ser protagonista de cada mañana. Agradecerles infinitamente que nos permiten, ¿no?, ingresar en su hogar sin pedir permiso. Gracias. En los controles ya está Gonza. ¿Cómo le va, Gonza? Buen día. Qué mañana tenemos, por favor. Ahí estamos. Está Matute, ya está Mati y ya está Charlie Azar. Está muy bien, está muy bien, está muy bien. Están trabajando, ya están con todas las aplicaciones a full. Después voy a darme una vuelta, a ver qué están viendo. Vos sabés que el presidente es Mati, ¿no? Está con la compu. Sí. Y me dice, estoy con los mensajes. ¿Qué mensajes? Pero está muy bien, está muy bien. En un ratito caigo. Señoras y señores, le doy la bienvenida. Gracias, familia, gracias, país, por acompañarnos a lo largo y a lo ancho. Ya le doy la bienvenida. Flor, buen día.
1: Buen día. Lo que vos decís que los mensajes puede ser que se llame sexting, aporto el dato.
0: ¿Cómo, cómo?
1: Sexting puede ser que los mensajes de Mati.
0: Ah, mira, no. Yo estoy, viste, chapado a la antigua.
1: El término es eso, cuando hay un ida y vuelta con una persona con otro interés.
0: ¿Sexo se llama es?
1: Así. Sexting, sí, es como el...
0: Sexo, está muy bien. Y sí, es un sexópata.
1: Así lo catalogamos ya.
0: Sí,
1: está.
0: Mati, si aparte baila en el caño los viernes, viste.
2: Me parece que no es la interpretación de sexting, ¿no?
3: Son mensajes calientes.
2: Eso. Mensajes hot. Bueno, está bien.
4: Subidos de tono.
0: Bueno, yo estoy en otro mundo, muchachos. En mi época íbamos al planetario, a la autocine, qué sé yo.
4: Al Rosedal, ¿no?
0: Claro. Mi primer beso fue a los 18 y fue en la mejilla.
4: Mirá.
0: Imagínate, uno chapado al antiguo, qué sé yo.
4: Había cartas, ¿no?, que uno entregaba a la chica.
1: Ay, qué lindo cantando. Eso, podría volver.
0: Yo pedí la mano.
4: Bueno, sí. Está bien, está muy bien hecho.
1: O sea, fue acá una reunión previa con el padre de...
0: Con mi suegro, pedí la mano, claro.
1: Y ella sin saber, o ya
0: no, intuía. No, estábamos de novio y bueno, fui y le pedí la mano. Viajé hasta Córdoba, provincia de Córdoba, y más precisamente a Belville, donde voy a estar el fin de semana. Pero por laburo, ¿no? Ya no está más mi suegro. Y le fui a pedir la mano. Me tomé un micro, me acuerdo, y le pedí la mano.
1: Qué lindo.
4: ¿A dónde quedó la galantería, no?
0: ¿A dónde quedó?
4: Porque a mí me encanta regalar flores, me encanta, por ejemplo, regalar una especie de chocolates.
2: Pero es romántico. ¿Qué?
4: De chocolates, unas chocolates, esas cosas.
1: A nosotros nos gustan los chocolates.
2: A mí me encanta. El romanticismo me encanta.
0: Claro, que no se pierda
3: lo que sea comida,
0: ¿no?
3: Va.
0: La mujer siempre de la derecha.
4: Esa para cuidar.
0: Abre la puerta, sí.
4: ¿A dónde quedó la galantería?
0: ¿Y a dónde quedó? Se perdió. Por eso cuando me dicen de las aplicaciones, digo que vas a buscar un flete, no sé. Estoy chapado a la antigua, perdón.
4: No, pero está muy bien eso no hay que perderlo. Esas son cosas lindas que no están mal hacerlas, ¿no?
0: Por supuesto.
2: ¿Vos sabés que yo no entiendo esto del Tinder, buscar pareja vía Tinder?
4: Tampoco.
0: No, yo tampoco.
2: No.
0: Hace poco...
2: Hay gente que le funciona.
4: No, pero bueno, cara a cara, ir a buscar, ir a...
0: Claro. En una cena vi un matrimonio, porque ya están casados, ¿no? ¿Y cómo se conocieron? Me dijeron por las redes sociales. Le digo, ¿en serio? Sí, me dice, yo estaba en España, él estaba acá, productora, ella productora, más grande que el hombre, le lleva 15 años. Y se enamoraron a través de las redes sociales. Estuvieron un año, dale que te dale. Ahora la idea es, cuando te ves físicamente, ¿no? Digo, los olores, la piel, el primer beso.
2: Las miradas, fundamental.
3: Bueno, pero eso, lo de las redes sociales es algo que ya es más natural, capaz que Tinder, yo nunca usé Tinder, pero las redes sociales es como el canal directo para mandar un mensaje, ya esto lo de las cartas, el número de teléfono no existe más.
4: Pero no te gusta una carta escrita por alguien que diga, te expreso mis sentimientos, mi cariño, mi amor.
3: Prefiero que me lo digan, cara a cara, cuando nos vemos es lindo eso, esas cosas no se pierden.
1: Es verdad.
3: No muchos se animan igual, ¿eh?
1: No.
0: Hay un tema musical que es Escríbeme, ¿eh? Una carta. Si lo tenemos, vamos a ponerlo. Una letra maravillosa. Escríbeme, laray, lararay, lararay.
1: Igual de Tinder.
0: Una carta, mi amor, solo una carta. Fíjate.
1: Tinder o las redes lo que ayudan es para esa gente que tal vez no se mueve por muchos espacios distintos y ya agotó la cantidad de gente que conoce. No, entonces, no. Conocés gente como
0: a
1: de
0: mí
1: otro
0: me gusta
1: grupito.
0: Chapado
1: de
0: la antigua, hay que negociar, hay que pelearla esa, ¿viste? Nosotros cabeceábamos y la luchábamos, íbamos al zaguán y peleábamos con la tía.
1: ¿Eh? ¿Te la hizo sufrir?
0: ¿Quién?
1: ¿Tu esposa? ¿Te hizo buscarla?
0: Yo soy un luchador. Toda mi vida lo fui, lo sigo siendo. Juan José Maderna, buen día, ¿cómo le va? Rubén Peuchel.
5: ay. Estaba como espectador observando las declaraciones de cada uno y cómo cambian los tiempos, ¿no? Es que escuchaba a la compañera que hace deportes.
3: Micaela.
5: La escuché ayer a Mica y estaba escuchando ahora de cómo son las reacciones. Lo mismo que nuestra compañera locutora. Lo mismo que lo que decía Clarita, lo que decís vos. Pertenecemos a otra época, claro. Indefectiblemente. Sí, sí. En donde la tecnología eran nuestras cuerdas vocales, en donde era nuestra figura, en donde era el cabecear, como decís vos, era un trabajo tipo Peuchele, como dijiste vos, cuerpo a cuerpo, no había otra alternativa. Y además dijiste algo para mí vital, el mirarte a los ojos, la piel a piel, los olores, la sensibilidad, todo ese tipo de cosas a través de las redes sociales se pueden percibir, pero no se pueden sentir. Y esto no es entrar en una polémica, es simplemente dar mi punto de vista. Yo no estoy en desacuerdo con los avances. De hecho, mi cuñada, casada hoy en día con Vito, nuestro sobrino, se conoció con su marido a través de las redes sociales y llevan adelante una relación espectacular. Bueno, son otros condimentos, Mancini.
0: Sin lugar a duda, querido compañero, escuchen la letra de esta canción.

0: creo que va por ahí, ¿eh? Yo creo que va por ahí.
1: Va por este lado.
0: No perdamos, ¿no? Que no se pierda esto, por Dios.
1: Un amor sin filtros en esta época de redes.
0: Una carta, por Dios. Me encanta escribir. El mirarnos a los ojos, el decir que la más. ¿Cuántas cosas se han perdido? Por eso digo, esto es fundamental, ¿eh? Y volvemos al comienzo de esta charla, ¿no? La importancia es el tocarnos, el abrazarnos, el besarnos, y decía de los olores también, que es fundamental, ¿no? Y la sensación. Las sensaciones encontradas, que a veces nos toca vivir momentos muy difíciles, y cuando tenemos la suerte de llegar a buen puerto, a destino, y a encontrar esa persona para toda la vida, la piel tiene mucho que ver, la sensibilidad, la tolerancia. Por eso digo, han cambiado los tiempos, ¿eh? Los tiempos han cambiado. Sube un poquito, mirá. ¿Qué le parece, Clara Marinho, este tema, esta letra?
2: Muy romántica, me encanta, y yo creo que hay cosas que uno tiene que cambiar y otras tiene que preservar, y una de estas es la música, el romanticismo, la delicadeza de una carta.
0: Señoras y señores, me encanta Clara, ¿eh? Un querido amigo, Cristian Garavaglia, es meteorólogo y está en línea para charlar con nosotros. Alerta y pronóstico para hoy, mañana, fin de semana. Cristian, querido, ¿cómo estás? Fer Mancini te saluda, buen día, ¿cómo va?
3: Hola Fernando, un gusto saludarte, ¿cómo estás?
0: Bueno, un placer. Y preocupados, viste, amanecimos con estas fuertes lluvias, tormentas. Contanos cómo sigue.
3: Sí, bueno, tendremos por delante, te diría, 3-4 horas más complicadas acá en lo que es el AMBA, con lluvias y tormentas de variada intensidad. Algunas están siendo fuertes, como estamos viendo en estas últimas horas. Tormentas que comenzaron cerca de las 6-7 de la mañana, que llegaron al AMBA con la intensidad variable. Ya se han acumulado en algunos puntos más de 40 milímetros, lo cual es bastante, para hablar de un periodo de solamente 3-4 horas. Bueno, es una cifra considerable. Aproximadamente entre 20 y 40 milímetros en el AMBA, depende de qué punto estemos hablando, pero algunas específicas localidades ya están superando el umbral de 40, así que bueno, tenemos un rato más de lluvias por delante, como te decía. El alerta que se mantiene vigente, de nivel amarillo ahora en la mañana, de nivel naranja en la tarde, pero una aclaración, en la tarde es solamente el principio de la tarde, ¿eh? Primeras 2-3 horas de la tarde, hasta ahí me parece que se puede extender la probabilidad de lluvias y tormentas fuertes. Después, de a poco, ya en la segunda mitad de la tarde, justamente el tiempo va a ir mejorando, van a ir cesando las precipitaciones en el AMBA y va a cobrar relevancia el viento sur que va a ser fuerte, que puede soplar con ráfagas de 60 a 70 kilómetros por hora si hablamos de la ciudad de Buenos Aires y los alrededores. Y por este motivo rige un segundo alerta, que es justamente por viento fuerte. Hoy tenemos doble alerta en lo que es el AMBA, por tormentas ahora en las primeras horas del día, y después cobrará relevancia la alerta de vientos fuertes del sur a partir de la tarde y noche.
0: Claro, Cristian, porque está muy pesado, ¿no? Se nota muchísima humedad.
3: Sí. Recordemos que ya venimos de un evento importante de tormentas el viernes pasado, que tuvimos más de 100 milímetros. Bueno, otra vez, con pocos días de diferencia, un evento de mal tiempo significativo en todo lo que es el ámbito metropolitano. Esta mayor recurrencia que estamos viendo en las últimas semanas tiene que ver con el fenómeno del Niño, que empieza ya a dar sus primeras señales, ¿eh? Vamos a empezar a acostumbrarnos a tener lluvias y tormentas de manera más frecuente, ¿eh?, en los próximos meses, por lo menos en lo que resta del año, y tal vez comienzos del año que viene. Y bueno, hoy estamos transitando justamente este evento nuevamente de lluvias y tormentas. Después pasará rápido, como te decía, la situación va a mejorar rápido en el día de hoy, porque es un sistema de baja presión que se forma sobre el este de la Argentina, se mueve rápido hacia el este, y ya a partir de mañana va a mejorar notablemente el tiempo.
0: O sea, mañana tendremos buen tiempo, viernes buen tiempo.
3: Sí. Mañana viernes va a ser un día totalmente opuesto a lo que estamos viendo en estos momentos. O sea, mañana va a ser un día despejado, va a ser un día seco, ideal para todos aquellos que están postergando el lavado de ropa, justamente, porque son días complicados últimamente.
0: Claro, bueno, mañana para que se seque la ropa, claro.
3: Sí, bueno, aprovechar mañana, también por supuesto buena parte del fin de semana, porque ya vamos a tener ahora por delante 3-4 días al menos con tiempo frío, seco y también un poco ventoso. Pero bueno, hablamos del frío, si querés, que eso también es otro punto relevante a mencionar.
0: Favor.
3: para favor. Los oyentes, porque después de las tormentas va a bajar mucho la temperatura, va a comenzar a bajar mucho a partir de esta noche, y ya para mañana tenemos estimado una mínima de 5 grados en Capital Federal.
0: Vuelve el frío.
3: Y tengamos en cuenta, sí, tengamos en cuenta que el frío va a quedarse por lo menos hasta comienzos de la próxima semana. El día más frío aparenta ser el día lunes, con una mínima estimada en 3 grados para la ciudad de Buenos Aires. El conurbano puede estar cerca de los 0 grados, así que a tener en cuenta este dato, a sacar el abrigo pesado, que lo teníamos un poquito guardado últimamente porque veníamos de semanas mucho más húmedas, más templadas, con lluvias. Bueno, otra vez se cuela de vuelta el frío invernal típico que tuvimos a comienzos justamente este invierno. Bueno, otra vez con temperaturas en general por debajo de los 5 grados para el AMBA a partir de mañana y por varios días.
0: Cristian, querido, impecable. Buen fin de semana y gracias por estar con nosotros, compartiendo la mañana.
3: Gracias, gracias a ustedes. Un abrazo grande.
0: Abrazo enorme. Bueno, allí está, el servicio del tiempo, y por supuesto, alertas, pronóstico para hoy, para mañana, mañana mejora, por supuesto, pero atención porque vuelve el frío, vuelven las bajas temperaturas, sobre todo aquellas personas que llevan a los niños al colegio temprano, los adultos mayores, abrigarse, hay que estar preparados porque estos cambios de temperatura, así, humedad, pesado, uno se confunde y dice, bueno, salgo con una remerita, mira, estamos en el estudio, yo en remera, pero hay que cuidar la gola. Señoras, señores, 10:22 en la República Argentina, línea de oyentes, redes sociales, por favor.
4: 11-44-000-590 es nuestro número de WhatsApp. Te queremos leer, te queremos escuchar. Recordá, 11-44-000-590 es nuestro número. Nos conectamos en las redes, @continental590, en X y en Instagram también. Y estamos en vivo en este momento en nuestro canal de YouTube. Te esperamos por ahí en Radio Continental, AM590. Saludamos a quienes están del otro lado.
0: Bueno, muy bien. Premios, porque siguen los premios. 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
4: Y exactamente, todo para disfrutar, todo para ustedes que nos acompañan siempre. Bueno, Mancini 590, al 11-44-000-590 nos escribís y ya estás participando.
0: Anoche estuvimos en el boliche de Nico, Matute querido, por favor, estuvimos en el boliche de Nico, en Cabrera Esquina, Julián Álvarez, una cena maravillosa con parte del equipo. Una charla linda, futbolera, hermosa. Estuvimos con Marianito Yudica, el Gallego González, el Negro Galíndez, Alejandro Mancuso, bueno, el Leito Stancanelli, y apareció una persona muy particular a la mesa, que era oyente de otra empresa, de otro medio, y se acercó con nosotros y me dice: Manche, ayer de chiripa. Hacía rato que no escuchaba de chiripa. De chiripa los enganché en la mañana de Continental. ¿Es cierto que el miércoles van a cenar y los oyentes pueden compartir con ustedes?
2: Ah, mira vos.
0: Le digo, sí, es cierto. Yo participo, me anoto. Díganme dónde lo hacen que voy. Tío, qué chico es el mundo, ¿no? Y la necesidad de la gente de poder compartir como la nuestra, porque esto es, hay una reciprocidad de parte entre ustedes y nosotros. Me encanta compartir la cena con los oyentes. Y ayer estuvimos compartiendo, ya habíamos cenado, estaba el postrecito, y automáticamente vino el dueño de casa y se sentó con nosotros y dijo, trae un champagne.
2: Bien.
0: Y eran las 2 de la mañana y no nos podíamos ir. Y no nos podíamos ir, pero bueno.
4: Se festejó.
0: Así están las cosas, país. 10:24 en la República Argentina. Dame Leiva Joyas, que se arranca la mañana, señora. Gracias, a los amigos de Leiva Joyas que nos acompañan hasta las 2 de la tarde. Vamos.
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0: Señoras, señores, en Parque Trujuy, ahora. En Parque Trujuy, Juancito y Norma nos están escuchando.
1: Vamos, Juancito y Norma.
0: Dice, un saludo grande a todo el equipo. Dice, nos encanta Clara Marinho.
2: Ay, muchísimas gracias a los dos.
0: Bueno, un beso grande, para Juancito y para Norma, que nos están escuchando. Señoras, señores, vamos a empezar a desarrollar. ¿Por dónde vamos, Clarita, hoy?
2: Dos fracasos casi en una semana del ministro Sturzenegger. Yo siempre he dicho y lo he citado acá, Fer, que hay un gran presidente de Brasil, Fernando Henrique Cardoso, que él decía que gobernar es explicar, explicar y explicar. Y cuando vos no explicás y querés llevarte todo por delante, lo más probable es que fracases. Esto es lo que le pasó a Sturzenegger en dos temas. Primero, en su proyecto de desregular a los prácticos de la actividad naviera, eso provocó un parate en el comercio exterior que por día le costaba varios millones de dólares a la Argentina. Bueno, lo solucionó no Sturzenegger, creo que ahí intervino Karina Milei y dijo, retirá el proyecto y yo negocio por lo menos que me rebajen un 20%.
0: Tuvo que salir a intervenir, claro.
2: Intervino Karina Milei. Y el segundo tiene que ver con la ley de tierras, que hoy va a haber una reunión a las 14 horas, pero tuvieron que retirar el proyecto vinculado a la venta de tierras a los extranjeros. Fíjate vos que era una ley que se llamaba Ley de Tierras, después Ley de Inviolabilidad de la Propiedad Privada, que está muy bien, porque el resto de la ley es muy bueno, sí. Y después terminó titulada en los medios Ley de Extranjerización del territorio argentino. Ahí tenés un mamarracho de comunicación y de falta de comunicación aún dentro del gobierno realmente grave. Por eso, dos fracasos de Sturzenegger, el primero solucionado por Karina Milei y el segundo, vamos a ver qué pasa hoy en la sesión de las 14 horas y con el dato de que se ha retirado directamente todo el capítulo vinculado a la venta de tierras a extranjeros.
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0: 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Juan José Maderna.
5: Amigazo, abono cada una de las palabras que dijo Clara Mariño con respecto al tema de los prácticos y con respecto al tema tierras. Esto tiene que ver con falta de pavimento. Así, vos podés tener una gran preparación intelectual, pero si no tenés el manejo de las emociones, el manejo de la sociedad, el manejo de los tiempos, los resultados no aparecen. Vos fijate que...
2: Bueno, eso es lo que le falta a Sturzenegger, que es un hombre muy preparado y choca permanentemente con la realidad.
5: Pero vos fijate, Clara, que cuando ha habido siempre críticas sobre la falta de preparación de Karina Milei, acá su intervención logró la solución, sí, en el tema de los prácticos. Ahora, qué falta de diálogo, como vos bien lo dijiste, qué falta de entendimiento de lo que ocurre en la sociedad, porque hace poquito terminó el Mundial. La sociedad estuvo expectante con aquel famoso partido de Argentina-Inglaterra. Aquel cartel que apareció de las Malvinas son Argentina. Estos momentos en donde hay enfrentamientos políticos, diplomáticos entre Argentina y Brasil. la sociedad que se moviliza en defensa de lo nacional. Y venís a presentar algo de estas características en este momento, eso es una falta del manejo de los tiempos y del pavimento para llegar a esta solución. Después aparece
0: el tiempo que se perdió, ¿no? El tiempo que se perdió.
2: Y además hay un caso, en el caso de los prácticos, que bueno, yo no sé si decirlo o no, pero el proyecto en realidad fue redactado por un abogado de una empresa naviera. Eso es conflicto de intereses.
5: Pero, Clarita, y hablando del tema tierras, hay una importante figura que hace años se dedica a la venta de tierras al extranjero. Digo, todo este tipo de cosas hay que analizarlas previamente.
0: Y la falta de comunicación interna, ¿no?
2: Pero absoluta. Absoluta.
0: Estamos de acuerdo. 10:30 en la República Argentina, señoras y señores, nos informamos. Servicio Informativo Continental, en las voces, señora.
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8: Las 10 de la mañana, 32 minutos.
9: Desde las 14 y sin la venta de tierras a extranjeros, el Senado buscará avanzar con el resto de la ley de propiedad privada.
8: Expropiaciones, desalojos veloces y cambios en la ley de manejo del fuego son los puntos centrales a debatir.
9: Por el viaje de Milei, Victoria Villarroel está a cargo del Ejecutivo y la sesión será comandada por el titular provisional de la Cámara Alta, Bartolomé Abdala.
8: Karina Milei se reunirá con los ministros para organizar la visita del Papa León XIV.
9: La secretaria general convocará la próxima semana las áreas nacionales que intervendrán en la agenda, la logística y las

0: rápidamente por el personal médico y se encuentra fuera de peligro.
1: Malas condiciones climáticas durante todo el día, tormentas fuertes, máxima de 15 grados.
0: 14.8 la actual, cielo cubierto con lluvia en la ciudad de Buenos Aires.
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0: día. Te felicito por el programa. Acá andamos con el taxi, que le vamos a hacer la BTV, a ver qué pasa. Bueno, muy bueno el tema del servicio meteorológico, que ya se termina la lluvia y a partir del mediodía va mejorando. Bueno, quisiera participar por el Club del Progreso. Mi nombre es Marcelo, 268. Chau, Fer, que sigas bien. Chau, chau.
1: Hola, buen día, Fernando, ¿cómo estás? Te paso a describir que acá, por el lado de la provincia de Buenos Aires, noroeste, Trenquelau, que para ser más exacto, acá en el campo arrancó hace un rato el vientito y se está volando todo, papi, ¿eh? Bastante fuerte el viento, ¿eh? Así que lo van a tener a la tarde, como dijo la gente ahí que te pronostica el tiempo a vos, va a ir para allá seguro. Bueno, todo bien, un abrazo grande. Rolando desde 30 de agosto, Trenquelau, Fernando.
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5: Ay, hola, buen día. Qué hermosa mañana, a pesar de la lluvia, con esa música. Eleno, es de mi época. La chica de la boutique, qué fantástico. Cuando se hacían los asaltos. Qué hermoso. Bueno, que tengan un buen día. Mi número termina en 948 y ojalá me pueda sacar el viajecito a la Pachamama.
6: 10:40 en la República Argentina. Señora, agradecemos a los oyentes, por favor, que dejen el mensaje y nos dejan también el mensaje por texto, ¿no?
7: Escrito, sí. Osvaldo nos contacta y nos dice: buen día, Continental, Fernando y equipo, acá desde Valvanera. Dice: escuchándolos, son nuestra sana costumbre. Y nos comparte sus últimos tres números de documento para participar en la cantidad de sorteos que tenemos para ustedes, nuestros oyentes que nos acompañan siempre de manera fiel. Nos escribe en este caso también Martín de Temperley y nos dice: quiero participar en el sorteo o la forma, dice, que elijan para compartir la cena con el equipo. Dice: hace algo más de un mes estuve en la radio un viernes y me gané entradas para cuando Frank conoció a Carlitos en el estadio, en el teatro, perdón, Tabarís. Y en este caso nos dice que tiene una foto con el Pato y su autógrafo. El programa es excelente y nos cuenta también, nos comparte Martín, que en su momento escribió cartas de amor.
6: ¿En serio?
7: Otro romántico, otro romántico. Bien, se suman los románticos.
6: El último romántico. Señoras, señores, está Ernesto Arriaga, le damos la bienvenida. Ernesto, querido, buen día.
8: Buen día, Fernando y equipo. Tremendo lo que está lloviendo, tremendo. Hay 16 choques que se produjeron entre las 5 de la mañana y las 10:40 que son ahora. 16 choques en Capital y el AMBA conocidos. Después sumale otro que no conocemos. En la autopista Panamericana, 2 en la autopista del Oeste, 1 en el Richieri, 1 en el puente Avellaneda, otro en el puente Merezarfield. Una mañana donde tenés que hacer lo que nunca haces, andar despacito, mantener distancia si vas con tu auto, y si lo puedes hacer mañana, mejor, porque realmente hasta las 2 de la tarde se continúa la lluvia, después para, según el meteorólogo, y empieza después a las 6, 7, 8 de la noche. Dejar el auto guardadito, hoy es un día terrible en la calle y realmente estamos preocupados. El ferrocarril Belgrano Sur con demoras, el Sarmiento con demoras, el Mitre Tigre con demoras, el Urquiza con demoras, y hay aproximadamente 20 minutos promedio. Un viaje de una hora en auto tiene unas demoras de 20 minutos. Si vas a viajar una hora en auto, una hora y 20. Si vas a viajar de Pilar al Obelisco, tenés 2 horas y media, Fernando. ¿Oíste lo que te dije?
6: Quédate en casa.
8: Sí, claro. Escuchá Continental y la pasa bien.
6: Pero por supuesto, ¿para qué te vas a arriesgar? Te quiere saludar Juan José Maderna.
9: ¿Cómo está, mi amigo?
8: ¿Cómo está, Maderno? Un gusto saludarlo.
9: Bueno, usted sabe que está en camino a Roque Pérez, amigos. Entre ellos está Juan Tolosa, destacado boxeador peso pesado, amigo platense. Está Juancito Pinela, también otro ex compañero de trabajo, Ricky. Están todos caminos a Roque Pérez. Los saludamos y, bueno, quieren saber cómo está el camino hacia esta localidad, estimado.
8: si no me equivoco, corríjame, Maderna, porque imagínense que tengo 46.460 kilómetros. Es la ruta 205, la pero, que va de Cañuelas.
9: Pero no ve que usted está en todo. Usted.
8: No, no, espera, no, no.
6: Es el libro gordo de Petete.
9: Claro, usted se presenta como un tipo humilde ahora, y es un pulpo. Usted es un pulpo.
8: Ahí en la rotonda Cañuelas. Los que están yendo, les mandamos un fuerte abrazo. Está lloviendo en la ruta 205 y la 3. Por favor, circular más despacio.
6: Con precaución, con precaución.
8: Con muy precaución. Bien. Y por supuesto, si son amigos de Maderna, son amigos del país, querido.
6: ¿Qué de flores se tiran, por favor? ¿Por qué hacen un programa juntos?
9: Un besito.
8: No, porque nosotros necesitamos un ídolo como el señor Mancini. Tomate, querido.
9: Un concentrador.
6: Qué lindo que sos, Ernesto, querido. Bueno, ¿cómo está María en este día lluvioso?
8: María, impecable, está manejando el X, famoso. Y bueno, ahí ya está trabajando de temprano. Yo muevo la lengua y ella sabe que mueve los dedos en el X.
6: Bueno, muy bien, eso de mover la lengua. Sí.
8: María quisiera, se llama, Fer, arroba quisiera, María Fortaleza.
9: Quisiera saber cómo salió el cordero, porque ayer...
6: ayer el almuerzo estuvo bárbaro, ¿no?
8: Pues, no sabés lo que comimos con la Césen.
9: Corderito.
8: Espectacular. Pone esta olla Césen, la pones en mínimo. Al principio la calentás, después la pones en mínimo, porque tiene que ir en mínimo. Y ahí vas y haces el corderito.
6: Claro, lo bueno es que no se pega nada, absolutamente nada. No se pega nada, nada, nada, nada, nada, nada. Querido Ernesto, abrazo gigante, a cuidarse y nos reencontramos mañana. Se metió dentro de la cacerola. 10:44 en la República Argentina. Cerralo, por favor.
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6: Ahora yo ando a Luis Farini. 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Luisito, en cualquier momento paso. Información deportiva con Pochito Rossi. Vamos, Pocho.
10: Bueno, se empieza a completar la fecha número 2. Ayer Boca le ganó de local en Huracán 1-0 al equipo de Estudiantes de La Plata. Boca le ganó muy bien.
6: ¿Jugó bien Boca?
10: Jugó bien Boca, jugó muy bien.
6: No lo pude ver.
10: En los dos tiempos, obviamente, actuaciones destacadas.
6: Fue superior
10: en todos los 90 minutos. Y obviamente, Boca busca un 9, bueno, tiene un 9. Esas Casíbar ya marcó el segundo gol en el equipo de Arrobarrena, esperando la llegada.
6: ¿Enfrentó a sus compañeros esas Casíbar?
10: En la ley del ex, como decíamos con Mica. La ley del ex otra vez le vuelve a competir al equipo de Estudiantes de La Plata.
6: ¿Lo gritó o no?
10: No, se quedó callado, en silencio, solamente le pidió perdón a la gente y nada más. Y después algo cómico que pasó al final del partido es que todos los jugadores empezaron a ir para el hotel y en el lobby de Huracán quedaron 4 jugadores de Boca, como mi pobre Angelito, se fueron todos y quedaron ahí varados.
6: ¿En serio? ¿Se olvidaron?
10: Montero.
6: Estaban en las duchas.
10: El que hizo el gol se quedó en la cancha. Montero, Villa y otro jugador más que quedaron ahí. Y Correa, que quedaron ahí esperando a ver cuándo volvía el micro a buscarlos. Increíble lo que pasa en el fútbol argentino, solamente acá.
6: Se olvidaron de mí.
10: Se olvidaron de nosotros, decía Villa. Pero estaban ahí, Boca ganó el primer partido de este campeonato.
6: Ya espera el refuerzo, ¿no?
10: Bueno, Ener Valencia, que está llegando mañana a la Argentina para hacerse la revisación médica. Jimmy Ávila, que aparentemente tiene todo acordado. Y el defensor central que quiere el Vasco Arrobarrena.
6: A ver, Charlie, si después podemos hablar con Miguel Brindisi. Porque ayer en el programa de televisión por la tarde nos dio, la verdad, una primicia. Y a mí me gustaría, por supuesto, compartirla con ustedes. Guarda que se puede, Valencia, se puede convertir en el ídolo de Boca, a corto plazo, Guarda con Valencia. Pero te lo cuenta nuestro querido amigo Miguel Brindisi en un ratito, si tenemos la suerte de charlar con él, que es pluma autorizada. Dame que la presento a Mica, por favor, con información deportiva, dale.
11: ¿Cómo andan? Buen día. Bueno, comentando también y agregando lo que decía él, es cierto, un partido de mucho dominio, mucho control de la pelota por parte de Boca, pero con poca profundidad, algo que tuvo que ajustar, y aparte también un cambio de esquema por parte del Vasco Arruarrena, que me parece que está en lo correcto, porque antes Boca jugaba con un 4-2-3-1, ahora pone un 4-3-3 para acompañar obviamente a Paredes, que está sufriendo el desgaste físico después de lo que fue la final contra España en la Copa del Mundo, que tuvo 2 días de descanso, realmente. y obligado por el técnico. Así que ahora...
6: Aparte, Boca necesitaba ganar, ¿no?
11: Totalmente, con Delgado y ahora con Ascacíbar, lo están acompañando más y recién se ve reflejado el correcto funcionamiento del equipo. Así que buena victoria por parte del Xeneize.
6: Chicos, perdón, sumando. Porque vamos a repetir, perdón, a reiterar esta información. Almada, Thiago Almada ya es jugador de River.
11: Acuerdo de palabra, todavía
6: no. No, ya está confirmado, ya está confirmado.
10: Sí, ya
6: está confirmado. Está confirmado, $23 billones. Sí. Es el pase más caro de la historia de River.
12: Por el 50%.
6: Es impresionante, impresionante.
11: Por el 50%, sí.
6: Impresionante, pero... lo que va a pagar River por Thiago Almada.
10: Está viajando de Ibiza a Madrid en este momento para hacer todo lo que tiene que ver con cerrar el contrato con Atlético Madrid y venir para acá, para Buenos Aires.
6: A mí me dijeron que ayer a las 20 horas estaba confirmadísimo el pase de Thiago Almada.
11: Yo escuché hoy en la tele, por eso digo acuerdo de palabra, porque hasta el último minuto eso puede ser. Pero obviamente yo te voy a hacer caso.
6: Vos hacés el caso a Mancini.
11: Sin lugar a dudas.
6: Que Mancini llega, va a la precisa.
10: Llega mañana a la tarde.
6: Hablamos con la mesa chica y allá lo terminamos de cerrar en esa cena. Bueno, entre Almada, fíjate vos, ¿no? Entre Almada y Correa, River paga casi 50 palos.
10: Bueno, que empieza a jugar bien al fútbol ahora, ¿no? Digo.
12: Ahora no hay excusas.
6: Perdón, 40. ¿Eh?
10: Ahora no hay excusas para jugar mal al fútbol, digo.
6: Es un plantel millonario el de River, ¿eh?
11: Tengo un dato de River. Si,
6: a ver, por favor,
11: si
6: dale.
11: Lo puedo poner.
6: Decime.
11: Bueno, ahora que van a jugar los octavos de final por la Copa Sudamericana, la Conmebol le da la posibilidad a River de hacer 5 modificaciones para estos próximos partidos. Y ya están confirmados quiénes son los que van a ingresar y quiénes son los que van a quedar afuera. Van a ingresar Otamendi, Correa, Borré, Andrade y Ortega. Los que salen va a ser Arrambarri por lesión, Almada, obviamente teniendo en cuenta que es el nuevo refuerzo y que obviamente va a ser un titular indiscutido.
6: ¿Tobías?
11: No, Thiago Almada. Y después Beltrán por decisión táctica.
6: Bien.
11: Hasta ahora son los confirmados.
6: Ahí estamos mirando. Sin la contratación de Thiago Almada, River puso ya casi $45 millones. Sin Thiago Almada.
10: Y este, ojo que son euros lo que va a pagar River, no dólares. 23 millones de euros.
13: Claro, es más.
10: Y es más. Y aparte, es 26 la,
12: millones.
10: Sí, es la compra más grande del fútbol argentino. Hoy, la de Thiago Almada.
6: Fíjate si podemos hablar con el Negro Bulos o el Cholo Sotile, chicos, por favor, que tienen información precisa. Tienen la misma que yo, pero por supuesto me gustaría hablar con ellos. 10:50 en la República Argentina. Vendemos, señora, cerramos, por favor, la información deportiva. Dale.
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6: 10:50 en la República Argentina. Hacemos una breve pausa, despachamos, ya venimos. Dale, llévalo.
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18: Es la hora 10:52. La temperatura 8 grados 6 décimas.
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0: Buen día, Fermanchini, equipazo de Miguel de Pilar. Acá hace media hora, era un diluvio. Se puso oscuro. Salí a comprar pan. Y antes de llegar a la panadería, a la cuadra, se puso oscuro y un diluvio era. Y ahora está feo, sigue lloviendo. No sigo escuchando a Miguel de Pilar. Que terminen bien el día y no se mojen.
1: Hola, gente de Mancini. Un abrazo fuerte para todos ustedes. Sigan así con el programa. Les llama Ángel Mainardi de Ruta 14, justo a Arac San Luis. Por acá apenas apagó el Guadal el agua, así que manden agua para acá. Y un poco de viento, está entre nublado. Después, humedad casi que no precisamos. Bueno, saludo a las chicas por ahí y arriba mi Buenos Aires querido. Chau.
2: Buenos días, Radio Continental. De Ascensión te hablo. Escuchame, acá llovió 35 milímetros. Y ahora se vino un viento sur que lleva el viento, que se lleva todo, hermano. Hasta luego.
3: Esperaba primavera. 10:55 en la República Argentina. Gracias a los oyentes que dejan el mensaje a través de contestador automático. Señora, ¿qué nos dicen?
4: Liliana nos dice que ayer encontró el canal NetTV, Manchi, y te pregunta cuál es el horario en el que te puede ver, porque dice que lo encontró pero te quiere ver.
3: De 16 a 17:30, mesa picante. En NetTV.
4: Exactamente. También se comunican al 1144-000-590. En este caso, Beba es su nombre. Nos dice, buen día desde Beba. Tandil. Los escucho,
3: beso, Beba. Beba.
4: Dice, mientras llueve mucho, nos gusta Pastichotti. Dice, bueno, creo que en un rato viene Pastichotti, ¿no? Nos visita
3: hoy
4: los
3: no,
4: estudios.
3: Hoy no lo hoy vamos no. a tener. No.
4: Bueno, hoy se lo va a extrañar. Y también nos escribe Ceci Cabral. Nos dice, buen día. Qué lindo escuchar a Mica en Continental. Tiene una impronta muy suelta, con mucha personalidad, que le aporta una energía distinta al programa. Da gusto escucharlos.
3: ¿La tía es? ¿La tía Beba?
4: ¿Qué tú? No sé, Ceci, ¿no? Bueno, una admiradora.
3: ¿En serio?
4: Una admiradora para...
3: Bueno, beso grande.
4: Para Mica.
3: Muy bien, Mica. Es así, tal cual la describe.
4: Coincidimos. 1144-000-590 es nuestro número de WhatsApp. Te esperamos por allí. Recordá que también estamos en las redes @continental590 en Instagram y en X, y en nuestro canal de YouTube Radio Continental AM590.
3: Moderna.
5: Me quedé con el mensaje de uno de los oyentes, el puntano, el hombre que habla de San Luis. Empleó una palabra que hace mucho no escuchaba, pero los que somos del interior la tenemos presente. Él dijo, acá en San Luis no hay agua, manden agua porque hay mucho guadal. Claro, es cuando hay mucha tierra, cuando está la tierra floja y necesita que haya agua para que se aplaque y no haya tanto polvo.
3: Manden agua. Che, qué lindo que es San Luis, ¿eh?
5: Sí, lindo.
3: Qué lindo que es San Luis.
5: Lindo que es San Luis. Una provincia calma. ¿Sabés quién amaba esa provincia?
3: No.
5: Tuvo en algún momento alguna inversión. Falleció hace poco. Un gran jugador de fútbol. José Sanfilippo.
3: El nene. Trabajamos juntos con el nene. Claro, en el gobierno de Alberto Rodríguez A. Nosotros hacíamos de lunes a viernes allí en Merlo y el nene hacía los fines de semana con Cacho Fontana. Y aparte dirigí un club de fútbol.
5: Claro.
3: Trabajamos casi un año con, claro, con él.
5: Bueno,
3: nos cruzábamos en el aeropuerto.
5: Trabajé muchos años con él en el Canal 26. Y bueno, hoy en día quedan algunas de sus frases que toman
3: polémicas.
5: Algunos programas, ¿viste? ¿Te acordás?
6: Vos sabés que yo fui la persona que invitó a Sanfilippo para ese programa famoso de Tiempo Nuevo.
5: Sí, me acuerdo.
6: Estábamos armando la mesa. Bernardo había invitado a un jugador del cual era muy amigo, Pedernera.
5: Sí,
6: Pedernera.
5: Sí.
6: Y yo buscaba como productora futbolistas que hablaran de corrido, porque viste,
5: claro,
6: vos decís, la televisión te exige.
5: Tal cual.
6: Y lo escuché en una radio hablando correctamente a Sanfilippo. Le digo, Bernardo, Sanfilippo habla de corrido. Dice, invítalo. Y ahí se armó el lío.
5: El lío.
6: El famoso lío.
7: Como Cochea, ¿no era?
6: con Goicochea, que le, después del partido con Colombia,
7: Argentina perdió 5-0 con Colombia en la cancha de River, claro, en la área de Basile.
6: Claro, él le dijo que como arquero se había comido todos los amagues.
7: Exactamente.
6: Y siguió y siguió, y después me llamó Bilardo, que quería intervenir en el programa. Le digo, venite, y se fue Bilardo. Sí. Y fue un programa de 25 minutos de rating.
7: Un Goico abatido en ese momento porque no podía decir nada.
3: No, pero lee la letra chica.
7: Sí, sí.
3: Estás hablando con Clara Marino, ¿no? Sí. Mirá lo que provoca una persona que lee un poquito más allá, ¿no? Una adelantada para la época, poner a esta gente, y fíjate lo que ha movido ese programa, ¿no?
6: Ese programa quedó en la historia, todavía me siguen llamando por ese programa.
3: Tiempo Nuevo.
6: Tiempo Nuevo. Y vos sabés que había dos políticos en esa época que obviamente venían después del debate del fútbol, que eran Federico Storani y Roberto Alemán.
3: Claro.
6: Entonces, mirá que dos figuras. Y yo me acerqué y le digo, mire, esto se está estirando, discúlpenme. Y me dijeron los dos, no, Clara, estamos divertidísimos, nos quedamos hasta el final. Y se quedaron sin entrar en el bloque de ellos.
3: Y por supuesto. Bueno, Clara Marino, señoras y señores, que hoy está con nosotros. Y es nuestra, Clarita Marino, recordando esos programas memorables en la televisión argentina. 11 de la mañana, nos informamos.
4: En las voces de Sergio Monzón y Lucho de la Cua.
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9: 11 de la mañana.
10: Temperatura 14 grados 8, cielo cubierto con lluvia.
9: Sectores aliados al gobierno cuestionan la forma en que se presentó el capítulo de tierras en el proyecto de propiedad privada.
10: Para el senador nacional del PRO, Martín Gerling, el gobierno no fue claro al plantearle a la sociedad este tema.
11: Me parece importante debatir esto con seriedad y no hacia las apuradas. Una crítica que hago muy fuerte al gobierno es que lo manejó desde el inicio muy mal. Comunicacionalmente no explicó los cambios que había, no comunicó los cambios de dictamen que se iban dando, no puso blanco sobre negro muchos temas, dejó correr como para sacar sí o sí el proyecto sin debate, y me parece que hoy, tanto en el Senado de la Nación y la sociedad argentina, no admite más atropellos ni sacar leyes sin debate y sin discusión. Tiene que ser todo transparente y con claridad, y que después, bueno, uno puede estar a favor o en contra de una ley. Lo que no se puede hacer es discutir sobre mentiras, sobre supuestos que no son, digamos. Me parece que ahí hay que ser serio.
9: El gobierno comenzará a organizar la semana que viene la visita del Papa León XIV.
10: Las reuniones con el gabinete estarán encabezadas por la secretaria general de la presidencia, Karina Milei.
9: Es para definir la agenda, logística y seguridad para Capital Federal, Luján y Córdoba.
10: Esteban Caselli, ex embajador argentino en el Vaticano, reconoció que el tema de la seguridad del Papa es muy compleja.
12: El Papa celebra la Santa Misa con fieles, se reúne con los jóvenes, con los enfermos, con los sacerdotes. Además, según el país y el estilo propio de cada pontífice, puede visitar una universidad, un hospital, una prisión, un santuario o cualquier otro lugar especialmente significativo. La organización del viaje es una cosa muy compleja, donde interviene mucho la Gendarmería Vaticana con las autoridades nacionales. Es muy compleja la seguridad de para tener seguridad un Santo Padre en un país.
9: Se mantiene el estado de alerta amarilla para la ciudad de Buenos Aires por tormenta y vientos fuertes.
13: La mañana empezó con chaparrones intermitentes, fuerte actividad eléctrica y caída de granizo en varias zonas de la ciudad y la provincia de Buenos Aires. Todavía hay calles anegadas y alrededor de 15.000 usuarios sin luz en el AMBA, sobre todo en las zonas de Berazategui, Quilmes, Avellaneda, Hurlingham y San Miguel. Recordá que para hoy se mantiene la alerta naranja por tormentas fuertes y amarilla por ráfagas de viento que podrían superar los 80 kilómetros por hora. Las lluvias van a continuar durante la jornada y se espera un marcado descenso de la temperatura hacia la tarde noche. La recomendación es prudencia al conducir, no salir de casa si no es necesario, desconectar aparatos eléctricos, revisar y limpiar desagües, en la calle no manipular cables caídos y en casa cerrar correctamente las aberturas, mantener seguras a las mascotas y evitar sacar la basura. Florencia Fossati, Servicio Informativo Continental.
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10: Se mantienen las malas condiciones climáticas, al menos hasta la tarde y noche, con posibles tormentas fuertes y ocasional caída de granizo, además de vientos intensos. Para hoy, máxima de 15 grados.
9: 14.9 la actual. Llueve en la ciudad de Buenos Aires.
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0: tema del Papa hace unos 15 días, ustedes lo dijeron en el transcurso del programa, y ayer en todas las noticias y portales confirmaron. Así que bueno, felicitaciones por la primicia, sigan así por favor.
1: Centro, centro, centro, se pasaron todos a buscar la pared blanco, centro, casi Margot.

0: Boca Viejo no más, Boca 1, Estudiantes de La Plata 0, lo hizo el ruso Ascacíbar en el final del primer tiempo para que Boca 1, Estudiantes 0, Ascacíbar a tocarla adentro y se termina el primer tiempo, centro de Blanco, el ruso Ascacíbar raspó Ascacíbar en el área para tocar.
1: 7 minutos de las 11 de la mañana en toda la República Argentina. Agradecemos al oyente, por favor, y a todos los oyentes que escriben y dejan el mensaje, ¿eh?
2: Al 11-44-000-590, en este caso nos escribe Luis, nos dice: hola amigos, fiel oyente, me anoto para las almuerzos o las cenas en El Progreso. Dice: quiero sorprender a mi esposa en nuestro aniversario. Además, Pablo nos dice: hola gente de Continental, transitando por la ruta 205 a la altura de Saladillo. Mucha lluvia y viento son mi compañía en la ruta, viaja hasta Banfield, de donde es oriundo. Y además, acompañamos también a María Luisa y ella a nosotros. Nos dice: buen día, soy María Luisa de Alberti y quiero saludar a todos los veterinarios. Hoy es el día del veterinario.
1: Hoy
2: es el día.
1: Sí. Así saludo que, grande a Cacho.
2: Los saludamos a todos por esa tarea tan noble. Y nos dice, bueno, en especial a mi esposo Polo y mi hijo Hipólito, claramente familia de veterinarios. Dice: Alberti es una localidad agrícola ganadera, en estos momentos llueve copiosamente y nos dice que somos su compañía. Al 11-44-000-590, esperamos tu mensaje hasta las 2 de la tarde, hasta las 14, te hacemos compañía en Mancini 590.
1: Hoy podemos hablar con el doctor Romero, que es amigo, al querido doctor Romero, a ver si en el día del veterinario hablamos con él, ¿no?
2: Sí.
1: A mí me curó un gatito que tenía. Ah.
3: Sí. Bueno. ¿Cómo se llamaba?
1: Michifus. ¿Cómo le va, Laurita? Buen día.
4: Buen día, Fer.
1: ¿Contenta?
4: Contenta, ¿cómo no estar contenta?
1: ¿Llegó la nena?
4: Llegó. Después de estar un tiempito fuera, así que bien, bueno, la disfruté un ratito y me vine.
1: Muy bien, señoras, señores, el gran relator está el querido Julito Pavoni. Hola, Julito, querido, ¿cómo te va?
5: Hola, Fer, buen día para todos, ¿cómo estás vos?
1: Te tengo que felicitar porque ese relato cala profundo, Julio.
5: Bueno, fue un triunfo esperado para el mundo Boca, ¿no? En el, creo yo, mejor partido que jugó el equipo del Vasco desde que Arruabarrena volvió a ser entrenador de Boca. No le sobró nada, pero tampoco lo sufrió al partido y le ganó a un rival duro, que siempre es duro, que guerrea, que mete, que lucha, como es Estudiantes de La Plata. Y creo que fue justo el resultado de Boca 1-0 ahí por la mínima. Quizá pudo haber convertido algún golcito más, pero bueno, creció el equipo y por lo menos pudo darle una alegría al hincha de Boca.
1: Y fíjate quién convirtió, ¿no? Ascacíbar.
5: Sí, que es uno de los goleadores de Boca en el año. Es uno de los volantes con gol que más tiene Boca y que más tiene el fútbol argentino. Y que hace goles de 9, Fernando. Ayer en Tays Sport mostrábamos imágenes de los goles de Ascacíbar en este último tiempo y hace goles de cabeza, hace goles de 9 entrando en el área chica, hace goles de media distancia. De todos lados hace Ascacíbar, que ya lleva unos cuantos goles con la camiseta de Boca. Bueno, tienen la pólvora mojada por ahora los 9 que tenemos. Merentiel, Jiménez, Parero, que está lesionado. Así que bueno, ahora lo convirtió Ascacíbar, la ley del ex, no lo festejó. Y Boca obtuvo un buen triunfo para este campeonato.
1: Querido amigo, en esta charla de café lo voy a sumar a Miguel Ángel Brindisi, ¿no? Es un honor. Un ídolo, es un honor tenerlo. Nosotros lo compartimos todas las tardes porque somos compañeros en la pantalla de televisión, pero tenerlo en la mañana de la radio también, para el oyente, ¿no? Lo que provoca el querido Miguel Ángel Brindisi. Miguel, querido, buen día, ¿cómo va?
6: Hola, buen día, Fernando, compañero, buenos días, un placer estar con ustedes.
1: ¿Cómo estás, querido amigo? Qué felicidad de escucharte.
6: No, el gusto es mío y comparto plenamente. Para mí fue el mejor partido de Boca. ¿Sabés qué es lo que me ilusiona? Que aparezcan los pibes diferentes. Lo decíamos, la explosión de este chico Flores, Aranda ya se venía mostrando. Hubo la consideración de la selección. ¿Y quién te dice que al ir apareciendo estos pibes diferentes ilusionan a Scaloni para seguir adelante en la selección nacional y animarse a continuar? Eso puede ser muy bueno, porque uno si percibe que viene una camada como para poder jugar de igual a igual con los equipos europeos y todo, quizás lo motive para la continuidad en la selección nacional y poder seguir adelante un proceso tan bueno.
1: Julito,
6: y lo de Boca fue muy bueno, muy bueno, me gustó mucho, un gran triunfo. También se valora mucho, Fer, contra quién, el rival, claro. A veces como, claro, con Estudiantes, el penúltimo campeón, con toda la historia de Estudiantes, los mágicos que han sido algunos triunfos, fueron epopeyas, que ha logrado, entonces tiene un valor muy grande a quien se le ganó.
1: Seguro.
6: Y en cuanto a lo que comentaban de Ascacíbar, es el que aparece, no es el que está. Entonces es difícil de marcar, por eso llega un volante a esa zona de definición y convierte, porque aparte tiene un gran toque para definir, muy bien, muy bueno.
1: Qué bien lo definís. Julito, vos que estás en la mesa chica de Boca, sí. Lo hablábamos con el equipo y con Miguel, es cosa seria Arandy Flores, es un condimento explosivo que tiene Boca, y cuando están los dos, es una inyección para este Boca que necesita de ese fútbol, ¿no?
5: Son categoría 2007 los dos, es una categoría que yo creo que algún apellido más va a aparecer también pronto. Yo los vengo siguiendo, me gusta seguir inferiores de Boca, y los vengo siguiendo de quinta división, ya tenían algunas cositas que se les destacaba por el resto, sí. Pero el Vasco Robarrena los puso de titular, el Vasco le dio la 10 a Aranda y lo puso de titular a Flores. A mí lo que me gusta del técnico de Boca es que los va llevando también de a poco, sobre todo a Flores,
1: sí.
5: Que juega de titular, lo saca, lo pone unos minutos, lo saca, en Rosario fue al banco, jugó Villa, después lo cambió, ahora fue titular, ayer en Huracán lo sacó promediando el segundo tiempo, los va llevando de a poco. Por ejemplo, hace unos días el presidente de Boca le acercó la posibilidad a Robarrena de traer un volante ofensivo. Le ofreció un volante ofensivo dentro del mercado de pases de Boca y a Robarrena dijo que prefería quedarse con un chico que tiene en inferior que se llama Camilo Rey Domenech, que ayer entró en el final del partido. El Vasco es de cuidar lo que tiene y de no traer por traer. Si a él le gusta algo que él está viendo, se queda con él. Y me parece que eso es un punto que tiene el Vasco.
1: Está bueno.
5: El de Boca.
1: Está bueno mover a los chicos de las inferiores. Pero, a ver, corregime, que por supuesto lo charlamos también con Miguel. Aranda, ¿no lo descubre y no le da la posibilidad a Claudio Úbeda? ¿Debuta con Úbeda Aranda?
5: Sí. Aranda es un chico que viene, bueno, es categoría 2007, fíjate que es el último año que Boca gana la Copa Libertadores de América.
1: El que le dio la venia fue Claudio Úbeda, ¿no?
5: Sí, con él. Pero bueno,
1: es una cucarda para Úbeda, que tanto se habló de Claudio, ¿no? Pero me parece que es una cucarda para Úbeda.
5: Claudio le dio la posibilidad de debutar en primera.
1: Claro.
5: A Robarrena ya le dio la 10, en el medio apareció todo lo de la selección, que lo llevaron como sparring también, a Scaloni le gustó, ya lo vienen siguiendo, y bueno, es el conductor hoy de Boca junto a Paredes lo destaca.
1: Increíble estos chicos, la verdad que increíble.
7: Fer,
1: increíble.
7: También hay que destacar mucho a Delgado, al chico Delgado, que tuvo también Paredes palabras para él y le dio la capitanía ayer en la cancha, ¿no, Julito, que vos estuviste ahí?
5: En el final, él terminó siendo capitán Milton Delgado, bueno, otro chico que primero arrancó de titular, después fue suplente, y después finalmente armó esta mitad de cancha, que el Vasco, armando esta mitad de cancha, Robarrena, con Ascacíbar, Paredes y Delgado, ahí el que paga, inexorablemente, termina siendo Villa, porque él prefiere a Flores junto a Merentielo, Flores junto al 9, y Villa termina estando en el banco.
7: Pasa, guarda, que Villa no tiene explosión.
1: Guarda con esto que acabas de mencionar, porque ayer también lo hablábamos con Miguel. Miguel, querido, tempranito decía la llegada de este refuerzo de Boca, que para mí me parece que se va a convertir en un jugador explosivo, ¿se puede convertir en ídolo?
7: ¿Ener Valencia?
6: Sí, no me cabe ninguna duda, lo hablábamos ayer, Fer, y estoy de acuerdo ahí con Julito. Fíjate vos que también el capital que tiene, que se va formando con el chico Delgado. Todo esto a veces, y eso que estaba Boca viviendo un momento bastante adverso, no podía conseguir los triunfos que necesitaba, y tiene el apoyo de un líder como Paredes. Estos pibes se sienten contenidos, más allá del entrenador, y eso es una cosa importantísima. Fíjate vos, estos tres pibes, el capital que les significa la institución. Qué bueno cuando hay entrenadores que miran para abajo y no solamente es pedir en cantidades y tapar pibes, porque estos pibes después, si no, tienen que terminar dándolo a préstamo, porque si no se quedan parados, pierden la ilusión, En cambio, esta realidad que está viviendo Boca con estos chicos alimenta la ilusión del resto para poder mostrarse, para poder tener una oportunidad. Y empiezan a tener confianza de que en cualquier momento les llega. Es un trabajo que se construye a través de una convicción que hay sobre el mundo de divisiones inferiores, que es el mejor capital para una institución. Que el otro día lo hablábamos también de Barros Echeloto, de Vélez, de los trabajos que se hacen en Lanús, y es admirable lo de estos pibes. Así que, y tienen un líder que los guía, que si le tiene que llamar la atención, si los tiene que guiar, si le tiene que dar un consejo, ellos se encolumnan y creen en ese líder, que lo demuestra, porque siempre decimos lo mismo, liderazgo se muestra a través del ejemplo, ¿no? Y este chico...
1: Y para él es el líder, mundial, claro.
6: Terminó el Mundial y no pasaron 48 horas, iba primero en la fila. Estuviste 45 días en el Mundial, con frío, esto, el otro, era el primero que estaba en el entrenamiento. Entonces lo va demostrando con esto, un líder. Y a todos estos pibes los arropa. Entonces se sienten con una enorme confianza. Y como bien decía Julito, lo de Rey también es otro valor importantísimo que ahí está asomando. Hay muchos pibes. Me alegra muchísimo que esté viviendo este momento, porque viste la felicidad que tenía la gente, la alegría que tenía la gente ayer.
7: Lo saludo a Miguel y lo saludo a Julio Pocho Rossi. Julio, te quiero hacer una consulta.
8: Sí,
7: lo de Ener ya está. El próximo refuerzo, vos que estás más adentro, ¿Francisco Álvarez o el Chimi Ávila?
8: Chimi Ávila tiene un acuerdo total con Boca, resta el ok de Arruabarrena. Entre tener dos nueve y nada más, Arruabarrena prefiere un nueve y un primer marcador central. Por eso están en la búsqueda también de un marcador central. A él le gusta el futbolista de Argentinos Juniors, Francisco Álvarez. Malespina no quiere desprenderse de él, ya ha vendido unos cuantos jugadores Argentinos Juniors, entre ellos Lozano, que llegó a Boca, y está difícil esa situación, más porque Argentino pide entre 7 y 8 millones de dólares por ese jugador. Santiago Núñez es el otro marcador central de Estudiantes de La Plata, que jugó ayer contra Boca, que es otro de los apellidos. Bueno, están en la búsqueda de un marcador central. Ayer jugó muy bien Di Lolo, que le gana el mano a mano, me parece, a Figal para ser titular el sábado. Pero Chimi Ávila tiene todo arreglado con Boca. Si Arruabarrena levanta el pulgar, Ávila juega en Boca. Y después siguen buscando. Yo creo que van a llegar en este mes de agosto dos refuerzos más.
1: Bien.
9: Hola, buen día, Julio, Miguel Ángel, ¿cómo les va? El placer enorme de saludarlos. Bardaro, Micaela, ¿cómo están?
6: Hola, Micaela, buen día, ¿cómo estás?
9: Yo les quiero preguntar por el rendimiento de Sebastián Villa, porque desde su llegada a Boca, bueno, es cierto, también tiene pocos partidos, pero no se ve la imagen del jugador colombiano que, por ejemplo, se presentaba en los partidos en Independiente Rivadavia, y ayer se habló muchísimo sobre que en los duelos mano a mano no se sentía con seguridad. ¿Cómo lo vieron ustedes?
6: Yo creo que la aparición de Flores, no digo que opacó, pero le dejó la prioridad. Y una cosa es jugar con los espacios cuando jugaban con Independiente Rivadavia y otro con los espacios que le dejan los equipos a Boca. Y él es un jugador desequilibrante cuando tiene terreno, ¿no? Y antes me olvidé, perdón, el concepto. Verne Valencia, como decíamos ayer, Fer, va a terminar siendo figura con estos extremos y cómo gana Boca por afuera y los centros que aparecen. Es un goleador diferente. Perdón, pero antes no había terminado el concepto. Y en cuanto a Villa, es eso. Aparece este pibe que deslumbra y obviamente el lugar y estará primero él a la hora de la elección del entrenador. Pero Villa tiene todas las cualidades, pero no es diferente.
1: Es diferente. Miguel, querido, ¿cómo te preparas para esta tarde?
6: Bien, ya estoy preparando acá todo el kiosco.
1: Vos sabés que le decía ayer a tu hijo, me encanta porque lo disfruta, Miguel. Aparte, qué lindo laburar con vos, ¿eh? ¿Cómo te disfruta?
6: El gusto es mío, la verdad que unos compañeros y bueno, el Messi que conduce, viste, nos hace sentir muy bien a todos.
1: Es lindo que sos, Miguel. Dale un beso grande a la familia, Miguel. Nos vemos esta tarde.
6: Dale,
1: salí con tiempo, ¿eh? Miguelito, salí con tiempo, ¿eh?
6: Sí, porque está bravo. Está bravo el día.
1: Te mando un beso.
6: Lo lindo viene después, cuando nos reencontramos.
1: Chao, mi vida.
6: Abrazo para todos.
1: Te quiero, un beso grande, un beso. Miguel Brindisi, señoras y señores. Julito querido, como siempre, gracias. El gran relator, hace muchos años, en otra empresa, en los pasillos, me comentaba una persona, che, ¿lo escuchaste? Y le dije, este va a ser un gran relator. Este chico va a ser un gran relator. Creció. Hoy no es un gran relator, es una gran persona, un gran relator y un gran amigo. Así que estoy feliz por tu presente, Julito.
8: Bueno, te mando un gran cariño y no quiero adelantar nada, pero estate atento que mañana o el lunes podés tener una sorpresa en el programa.
1: Epa, ¿en serio? Nada, nada, me querés matar de un infarto. Llámame a Sammy, por favor.
8: No me lo preguntes después por WhatsApp ni nada, no te puedo contestar.
1: Nada.
8: Me quedé unas horas.
1: Bueno, listo. Confío en vos plenamente, como siempre. Le das un beso grande a tu hermosa familia.
8: Gracias por tu palabra.
1: Chao, mi vida, te quiero. Julito Pavoni, señoras y señores, en la charla de café con Miguel Brindisi. Qué linda mañana tenemos, por Dios. 11:22 en la República Argentina. 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
1: Bueno, señoras y señores, Laura. Laura Ojeda, ¿sí? Laura Ojeda.
4: Sí,
1: que llegó y está contenta. Y no para con ese celular, ¿viste?
4: No para.
1: Le llega información permanente.
10: Dólar.
1: Bueno, ¿por dónde vamos?
10: Está subiendo el dólar.
4: Primero te quiero contar que hoy va a haber una nueva conferencia de prensa del presidente del Banco Central, Santiago Bausili, que va a estar acompañado por su segundo, Vladimir Wernin, y van a hacer un nuevo informe de política monetaria sobre el segundo trimestre de este año, ¿eh? Así que esto va a ser a las 5 de la tarde. En
1: anótalo,
4: el Banco Central. No, es importante porque...
1: ¿Y cómo no lo vamos a llevar?
4: Está bien, se tiran algunos conceptos respecto de lo que va a ser la política monetaria del gobierno. En el anterior, recordemos, el Banco Central había confirmado que iba a renovar el swap de monedas, cosa que quedó confirmada ayer. Y lo dimos
1: como primicia,
4: nosotros. Acá en programa. Así que bueno, y después también te quiero contar algunos detalles que tienen que ver con lo que está sucediendo o lo que va a suceder hoy.
1: ¿Ley de tierras?
4: Ley de tierras.
1: Bueno, 3 puntos, ¿no? Desalojos, expropiaciones, el manejo de fuegos, todo
4: el
1: esto.
4: El manejo del fuego, todo eso es lo que va a quedar sobre todo en lo que la oposición quiere seguir teniendo la batuta, ¿no? Sobre cómo va a ir
1: hacía
4: esa
1: tiempo
4: ley.
1: No escuchaba batuta.
4: Batuta. ¿Eh? La batuta.
1: ¿Quién maneja la batuta?
4: Y bueno, la batuta la manejó y lograron sacar un punto muy conflictivo que tenía que ver con el porcentaje de tierra extranjera que iban a poder tener los extranjeros, ¿no?
1: Señoras y señores, Laura Ojeda, cerrala, por favor.
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1: Clara Marinio.
11: Fer, hace aproximadamente 3 días el gobernador Quintela de La Rioja pronunció una frase bastante desafortunada, a mi juicio, que dijo: yo les quiero hablar a todos los que vienen a invertir hoy en la Argentina, que si nosotros somos gobierno, vamos a expropiar lo que haya que expropiar y nacionalizar lo que haya que nacionalizar. Yo creo que al gobernador Quintela hay que preguntarle, ¿usted cree que con esto perjudica a Milei o perjudica al país? Porque te digo que dentro de amplios sectores del peronismo se agarraban la cabeza, y tanto es así que desde el gobierno de la provincia de Buenos Aires, bueno, Axel Kicillof aspira a la presidencia, salieron a tomar distancias de estas declaraciones.
1: Sí, claro.
11: No fue algo muy directo, pero dijeron, mire, miren la provincia de Buenos Aires, nosotros no hacemos nada de lo que está proponiendo hoy el gobernador Quintela. Esta es una de las cosas, viste, que hace que la Argentina a veces no progrese, porque el que viene quiere tirar todo abajo del que está, y así, y no hay continuidad. Pero creo que fueron declaraciones muy desafortunadas, que en realidad yo te diría que se inclinan más por favorecer a Milei que al peronismo.
1: Sin lugar a dudas.
11: Por eso Axel,
1: pero sin lugar a dudas.
11: Claro, por eso los funcionarios de Axel Kicillof dijeron, bueno, no, nosotros no tenemos nada que ver con estas declaraciones.
1: Nos apartamos de las declaraciones.
11: Tomamos distancia.
1: Tomamos una, por supuesto. 11:27 en la República Argentina, es Pluma Autorizada, es Clara Marinho, señora, vendemos.
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1: Sigo emocionado con la visita del Papa, León XIV a la Argentina.
10: Bueno, nosotros fuimos uno de los primeros medios en dar a conocer este
1: la
10: tipo
1: llegada
10: de negociaciones, claro.
1: Hasta dimos la fecha también.
11: Exacto. Dimos la fecha, claro.
1: Exacto. Dimos la fecha con el padre Guillermo Marcó.
11: Claro. Sí. Cuando estuvo con nosotros, claro.
1: Sí, señora. Sí,
10: bueno,
1: señora.
10: Fuimos unos adelantados en ese tema. Vamos a tener la presencia de León XIV. Llega un papa al
11: el
10: país
11: papa.
10: Después de 39 años. Y lo que yo quiero hacer hincapié es en lo que se está hablando. Se está hablando de la necesidad de una unificación de todos los sectores, sociales, políticos, sindicales, deportivos, eclesiásticos. A ver, que durante su estadía, al menos, esté todo en paz, que esté todo como tiene que estar. Pero bueno, también tenemos que reflexionar sobre cómo nos hemos manejado en esta sociedad, desde lo político, desde lo sindical, con la Iglesia. Estamos expectantes con la llegada, y el gobierno también, obviamente.
1: Pero claro.
10: Pero hay un hecho que es muy significante. El gobierno nunca se reunió con la cúpula de la Iglesia Argentina. Entonces, yo miro, leo, husmeo un poquito y encuentro contradicciones. Entonces, estas contradicciones son las que a mí me llaman la atención y son las contradicciones que nos llevan siempre al desencuentro, como lo acaba de decir recién Clara, con las declaraciones de Quintela. Es decir, tanto de un lado como del otro se cometen errores y uno se pone a pensar, pero parecería que fuéramos adolescentes. No capitalizamos las cosas, no aprendemos. Parece que apostamos al enfrentamiento, al distanciamiento, al vernos desde la vereda de enfrente como los distintos. Y en definitiva el país es uno solo, para todos, pasa el tiempo, vamos creciendo, y aquellos que estamos más cerca ya de los 70, que a mí me parece mentira decirlo, pero es así, estoy siempre expectante para el gran cambio. Y no lo veo. Yo quisiera que nos quisiéramos de una vez por todas, pero que nos quisiéramos en serio. Cada uno puede defender sus intereses.
1: Yo te quiero, ¿eh?
10: De eso no me cabe ninguna duda, porque estoy acá contigo. Pero, digo, esta mirada que hago no es una mirada falsa, hipócrita, sino de sentimiento en serio. ¿Por qué en determinados momentos aparecemos como unificados? ¿Por qué operamos a borbotones? ¿Por qué no le damos continuidad a las cosas para el beneficio de todos, en definitiva? Eso es lo que me duele.
11: Vos sabés que es muy interesante lo que dice Juanjo, porque yo estoy recordando un reportaje que le hice hace 10 años al expresidente de Uruguay, Julio María Sanguinetti, en televisión. Un hombre que quiere muchísimo a la Argentina, y en un momento determinado él me dijo, Clara, ustedes tienen grandes deportistas, grandes actores, grandes científicos, grandes tenistas, pero por favor, me dijo, quiéranse un poquito más.
10: Pero claro.
11: Esa frase mira, la llevo grabada en mi memoria.
10: Mira, Clarita, hoy estábamos hablando, lo mencionó Fernando, ese programa que tuvo una historia brutal y
1: Tiempo Nuevo.
10: Y, claro, que fue una apertura de los programas. Hace tiempo, escuché firmemente y de manera reiterativa las declaraciones que en ese programa hizo René Favaloro.
11: Ah, claro.
10: En un momento, el mismo Bernardo y creo que también Mariano, quisieron pararlo y les dijo firmemente, no, voy a seguir hablando y voy a seguir contando lo que siento. Pero con una firmeza, con una claridad. Y vos fijate, bueno, él también tendría sus cuestiones emocionales no totalmente resueltas, porque un hombre tan lúcido, un hombre que revolucionó la medicina...
1: Y qué final tan triste, ¿no?
10: Pero eso iba, Fer. Entonces, eso es lo penoso. ¿Cómo un hombre puede tener una visión tan amorosa de la vida, de la sociedad, ser incomprendido y terminar de la manera que terminó?
1: Y lo que hizo por la medicina, ¿no? Por favor.
11: Y el sentido social que él tenía de la medicina.
1: Por eso digo, ¿no? Y de la forma que se fue, que partió. El querido René Favaloro, siempre lo recordamos. 11:30 en la República Argentina, me encanta esta mesa de café, lo compartimos con los oyentes. Servicio informativo.
2: En las voces de Florencia Fossati y Lucho Del Acqua.

0: Zona Avellaneda, Berazategui, Esteban Echeverría, Lomas de Zamora, Malvinas Argentinas, Morón y Tigre.
1: Mientras que los barrios porteños de Flores, Boedo y Liniers también hubo un corte total y 9.400 usuarios todavía siguen sin luz.
0: Las malas condiciones en el tiempo van a continuar durante todo el día y hacia la noche se espera un marcado descenso de la temperatura.
1: Luis Caputo reconoció que prepara anuncios para evitar turbulencias preelectorales.
0: Aunque no los detalló, el ministro de Economía aseguró que el equipo económico viene trabajando hace más de un año para que en el 2027 no haya sobresaltos.
1: Caputo afirmó que no los van a agarrar de sorpresa.
0: Además, reiteró Caputo que Milei será reelecto por un amplio margen.
1: Los metrodelegados denunciaron descuentos a trabajadores y amenazan con tomar medidas de fuerza.
0: A través de un comunicado, el gremio informó sobre malas liquidaciones de haberes y también descuentos indebidos.
1: Los trabajadores se declararon en estado de alerta y no descartan avanzar con medidas de fuerza.
0: El pronóstico va a seguir con tormentas fuertes todo el día, descenso de la temperatura hacia la noche.
1: Actual 14 grados 9, cielo cubierto con llovizna.
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5: En la República Argentina, vamos a tomar contacto con nuestro compañero Alejandro Canepa. Ale, querido, te escuchamos, buen día.
6: Fermancini, ¿cómo te va? Buen día, acá se está escuchando toda la programación de Continental, porque estamos en Rosario, en el Congreso de APRESID número 34, o 34, en este lugar interesante, en este salón tan importante que ayer juntó cerca de 8.000 personas. No tengo los datos de hoy, Fernando, pero les cuento que estamos en este salón metropolitano donde el lema es Nuestro Suelo, Nuestra Voz. Te decía que te están escuchando atentamente porque en la cabina de transmisión somos la única radio que transmitió parte de la programación desde aquí. Estuvo Fernando Carnota ayer y hoy, recién acaba de finalizar el programa de Fernando, hizo el paso con ustedes. Digo, hay un par de parlantes arriba de nuestra cabina, de nuestro estudio, que está muy bien montado y un lugar estratégico donde se escucha la programación de la radio, así que te está escuchando la gente. La tanta gente que a pesar del chaparrón fuerte, del diluvio, se acerca igualmente acá a este congreso que finaliza a la hora 18 con unos paneles, te cuento, extraordinarios, no solo a nivel local, sino internacional, disertantes de Estados Unidos, de muchos países que han venido a esto que es la siembra directa, ¿no? Casi el 90% del laboreo, del trabajo de siembra en Argentina se realiza bajo esta modalidad con, por supuesto, réplicas en muchas partes del mundo que se utiliza la misma forma de no erosionar la tierra, de cultivar la tierra y cuidarla para las generaciones futuras, que esa es la idea de la siembra directa, que por supuesto vamos a ampliar, como lo hicimos estos días, pero también lo vamos a ampliar el sábado en la hora del campo, porque ya hoy nos estamos despidiendo desde acá, Fernando. Así que agradecerte a vos, al Grupo Octubre, a la casa, que tuvo la posibilidad de estar acá presente, y hoy una vez más, la única radio que transmite en vivo y en directo es Radio Continental. Es una radio que se llega, mira, vino gente del Chaco, de Misiones, de Formosa, de donde me preguntes, que escucha Radio Continental. Así que quería compartir esto con vos, y que le hablas mucho a la Argentina Federal, ¿sí?
5: A nuestra Argentina, y a través de esta radio, con todas las repetidoras, y allí a toda la gente que está escuchando ahora, por supuesto, y te escucha a vos, escuchó temprano a Fernando Carnota, la verdad que sí, nos acompañan todos los días, y es un placer, ¿no?, poder estar en contacto permanente, querido Alejandro.
6: Sabés que estaba escuchando y recordando lo de aquella entrevista con el doctor René Favaloro, que la vi, me acuerdo, y no hace mucho tiempo, un sábado lo pasé al aire completo, el programa con Gordona y con Neusta. Está Clara ahí, Clara, buen día, acá.

0: Canepa.
1: Hola, ¿qué tal? Sí, sí.
0: Fue histórico, es histórico, y yo cada tanto lo paso eso para que la gente se dé cuenta, aquellos que no conocieron quién fue el doctor René Favaloro, ¿no es cierto, Fernando?
2: Por supuesto, por supuesto. Cerraba el comentario que hacía el querido Juan José Maderna y, por supuesto, Clara Mariño, de la forma, ¿no?, que se fue el querido René Favaloro, ¿no? Un hombre que le dio tanto, tanto, tanto a la medicina, a la ciencia, y de la forma que se fue. Por eso está en el recuerdo permanente, permanente, el querido René Favaloro.
1: Y los problemas que denunció en esa época, década del 90, siguen vigentes hoy.
0: Sí, sí, sí. Y que no le devolvieron lo que tanto le dio a mucha gente de esa. Mm. Y vos fíjate que lamentablemente utilizó un método letal para dejarnos, ¿no?, donde se pegó el disparo, ¿no? Es increíble.
1: En el,
0: ¿no?,
1: corazón.
0: En el corazón. Que tanto hizo por el corazón de tantas vidas en el mundo, no solamente en la Argentina, con lo que fue el bypass, ¿verdad? Uh-huh. Así que bueno, les cuento que los 38 animales que me enteré hoy temprano habían llegado a Cañuelas de una firma consignataria de la Casa Mendizábal, que los anticipó el productor, porque la complicación de los caminos sigue, Fernando. No se hace nada por los caminos rurales, nada, absolutamente nada, ni hablar de estas lluvias torrenciales que se están dando. Adelantó la carga este productor que pudo sacar la hacienda, seguramente la ha sacado arriando, ni siquiera ha podido llegar el camión a cargarlo. 33 novillos pesados a prueba a 480, a 4.300 pesos, 4 vaquillonas a 3.800 y una vaca pesada a 3.000 pesos. Se vendieron los animales, las expectativas para mañana, yo creo que era una oferta chica mañana, que fue a lo largo de las últimas 3 semanas, donde no ha aparecido el sol, donde ha llovido. En algunos lugares poco, pero con poco es suficiente para que los caminos no puedan ser transitados. En cereales, la operatoria de hoy, trigo, 319.800 pesos la tonelada en Rosario, $215 en el puerto de Bahía. El maíz pagó $276.600 pesos en Rosario, $190 en Bahía. La soja superó los números de ayer, 505.000 pesos en Rosario y 495.000 pesos tonelada en el puerto bahiense. Y el girasol en dólares tonelada Bahía, que en 420. El sorgo en Rosario, 275.200 pesos. Y en el mercado de Chicago, el trigo, 236 y $243, con leve tendencia negativa para las posiciones de septiembre y diciembre. El maíz levemente favorable, 172 y $181 para septiembre y diciembre. Y la soja un dólar arriba, $423 agosto, $426 septiembre, $433 la posición noviembre. Me despido desde el Congreso de Apresid. Fernando, ya hemos finalizado. Esto final termina a las 18, pero la transmisión de aquí ya concluye. 18:30 estaremos, si Dios quiere, haciendo la salida del programa de Eduardo Serenelini. Con ustedes nos reencontramos, si Dios quiere, en la jornada de mañana, última ronda operativa de esta primera semana del mes de agosto. Muchas gracias, buen programa, y muchas gracias por esta posibilidad.
2: Brillante, Alejandro querido, gracias por esta postal, por esta fotografía, y nos reencontramos mañana.
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0: gente de Continental, quiero saludar a mi amigo veterinario de acá, de Gerald Arenales, a Lala Rato, a Leo Pinto, que son los veterinarios del pueblo. Que tengan un buen día.
1: Manchi, Flor, Clara, Laurita, Juanjo, Mica, Pochi y a toda la banda, buen día. Guillermo de Floresta 967. Bueno, ahí estoy escuchando que están hablando Julio Ricardo, Pavoni, Miguelito Brindisi, a Brindisi. Yo, hincha de Boquita, lo viví junto con Maradona en el campeonato de 1981, que salimos campeones. El que condujo todo el tiempo a Boquita en ese campeonato, que lo dirigía Silvio Marcellini, fue Brindisi, sin lugar a duda. Maradona muy bien también, pero Brindisi fue el jugador de ese torneo. Bueno, un abrazo.
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0: 11:47 en la República Argentina. Atención porque se va, el premio de la cabaña en la Pachamama, mañana viernes, ganador, ganadora, podés participar. Tenemos entradas para el Circo Rodas, tenemos entradas para almorzar o cenar en
1: el Club del Progreso,
0: que se come bárbaro, y para el Teatro Tabarís, calle Corrientes, así que los oyentes se pueden comunicar con nosotros ahora. ¿Qué nos dice, señora?
1: Alejandro nos dice, buen día a todo el equipo, quiero participar por los almuerzos.
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1: Es la hora 12 en punto. La temperatura 9 grados 4 décimas.
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0: 17 minutos, aquí estamos en Super Deportivo, Pasión por el Deporte. Se me había piantado el botón que nos saca al aire y digo, tiene tanto botón esto, está descubriendo cuál era.
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0: 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Un matecito para calentar la garganta, ya estamos aquí en Super Deportivo, Pasión por el Deporte. Programa día jueves con mucha información. Hoy vamos a tener la palabra del secretario de Deportes de aquí de la ciudad de General Roca y también, obviamente, vamos a hablar con el nuevo secretario de Deporte de la provincia de Río Negro, Simón Mirabete, que nos va a comentar un poquito esto de la Liga Federal de Vóley y algunas otras cosas, que vino de Buenos Aires ayer y nos va a hablar y nos contar sobre los Juegos Espade también. Estuvo obviamente Río Negro allí en la capital federal reunido. No hay peor espina que la del mismo palo, dice la gente de Estudiantes, con gol de Ascacíbar. Sí, Ascacíbar, Boca le ganó a Estudiantes 1-0.

Se diagramó la fecha de la Liga Deportiva Confluencia para el día domingo, recordando que todo dependerá del señor tiempo, del clima, pero la fecha ya está programada para empezar la primera fecha del torneo Clausura.

Ayer jugó Tigre también, que igualó con Belgrano de Córdoba. Hoy también hay partido. Hoy por la tarde comienza en la ciudad de General Roca el Provincial de Handball. Todos somos Club Río Negro, el club de la ciudad de General Roca, que va a participar en la rama masculina y también en la femenina.

Ayer lo decía Cristian Luis, serán 10 a 12 peleas amateur las que habrá el día 22 de agosto aquí en la ciudad de General Roca. Es noche de campeones. 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

0: uno de los campeones del mundo y también participó obviamente en el Mundial y jugador del Atlético de Madrid, se convierte en el nuevo jugador a los 25 años. River pagó 20 millones de euros por su pase. ¿Tiene plata o se están dudando?
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0: Dicen, ya tiene número, 16 será su camiseta.

brutal asesinato de David Obori, el capitán del SB Villa de Uganda, fue atacado por delincuentes fuera de su casa en los suburbios de Kampala, allí en Sudáfrica. Jugador que había participado del Mundial, fue asesinado a los 25.

Bueno, lo decíamos en los títulos, Thiago Almada es nuevo jugador de River. La operación se cerró en 20 millones de dólares por la totalidad del pase del mediocampista que regresará al fútbol luego de su paso por Europa. El contrato de River será por 3 años y medio hasta finales del 2030. Thiago Almada, entonces, el noveno pasajero en este tren de River, que no sé dónde va a parar con tantos jugadores, pero bueno, Thiago Almada es el nuevo jugador millonario. ¿De dónde saca plata River? ¿Tendrá algún sponsor?

0: Este fichaje, sin duda, es el mayor del fútbol argentino de la historia, ¿no? Esta contratación del jugador del Atlético de Madrid, que pasó por la selección argentina, que tiene 25 años y seguramente seguirá siendo parte del seleccionado argentino. River, con Stefano Di Carlo a la cabeza, acaba de lograr un hito en el fútbol argentino porque es el jugador más caro que se ha contratado en el fútbol argentino, 20 millones de dólares. Viaja a Buenos Aires y el fin de semana rubricará la firma para estar a disposición, obviamente, ya la próxima semana, lo que no sé si ya integrará la lista de los jugadores de la Sudamericana, yo calculo que sí, porque bueno, hay algunos que los han cambiado, por ejemplo Ortega suplantó a Acuña, yo no lo veo muy bien eso, pero bueno, Acuña está lesionado y en la lista de buena fe, el chico que vino del fútbol europeo también, de Olympiacos de Grecia, que se llevó el acuerdo ayer, fue ya inscripto en la lista de buena fe de la Copa Sudamericana y obviamente también el torneo local. No sé si es el más caro de la radiodifusión, pero bueno, está contratado. Plata no hay en el medio. Matías Riquelme, Mati, bienvenido, ¿cómo estás?
1: ¿Cómo va, Dani? Un gusto estar acá ya hoy con un día soleado, Muy lindo día donde, bueno, el agua empieza a circular en una ciudad de General Roca que como cada vez que llueve en demasía o cuando llueve poco también se inunda. Realmente es un déficit que esperemos que en algún momento la ciudad de General Roca lo pueda solucionar. Pero un lindo día y ojalá que se mantenga este sol para lo que va a ser el fin de semana, ¿no? La Liga Confluencia, ahora lo vamos a estar hablando. Pero como vos decís, Dani, la noticia del día es la llegada ya confirmada de Thiago Almada a River, después de varias negociaciones, después de algunas dudas del jugador, porque al principio de esta negociación Almada tenía intenciones de seguir en Europa. ¿Qué pasó? Realmente no tuvo oferta para seguir en Europa porque las ofertas que tenía eran de River o de Flamengo.
0: Sí, pero mayores, incluso Flamengo era mayor a la de River.
1: Claro, la de Flamengo para el Atlético Madrid, bueno, y también para el jugador seguramente era un contrato más alto. El Flamengo había ofrecido una suma cercana a los 30 millones, le convenía muchísimo más al equipo colchonero. Que solamente, que bueno, digo, solamente, entre comillas, ¿no? Va a recibir 20 millones por parte de River. Ya un River que está armado. No sé si seguirá comprando.
0: Ya porque está, muchacho,
1: creo ahora, que ya está.
0: Porque hay que ganar.
1: Son 9 jugadores, casi un equipo completo. Es verdad, hay algunos puestos que se han reforzado doblemente. Pero es un River que con el equipo que se ha armado tiene que ganar. Digo, al menos un título, ¿no? De acá a fin de año, porque si no lo hace, el ciclo de Coudet está totalmente terminado. Si no lo hace, si es que no termina antes el ciclo de Coudet, sí, ¿no?
0: Yo calculo porque... que si no gana, no quiero decir que vaya a quedar fuera de la Sudamericana, si no gana el próximo partido.
1: Coudet. Por eso, Coudet está partido a partido ya, ¿eh? Por eso mismo, quizás River termina este semestre con un nuevo entrenador, quién sabe. Pero está obligado a sumar un título, sea torneo local, que el torneo local sabemos que es complicado porque es mano a mano, es como te despertás ese día, si la ligás ese día ganás o te quedas afuera. Después está la Copa Sudamericana, que son los dos torneos que le quedan, porque recordemos que River se quedó afuera nada más y nada menos que contra Aldo Civi en la Copa Argentina. 65 millones de dólares la inversión de River en este mercado de pases, Dani. Bueno, como para no ganar algo realmente.
0: Tiene 70 en el container.
1: Claro.
0: Hay 70 palos de jugadores ahí, bueno, que ya algunos ya,
1: sí, algunos
0: ya
1: están a préstamo. Yendo, claro.
0: O sea, pero otra cosa, se están yendo, pero a préstamo River.
1: Algunos, otros.
0: Todos los que ha. Salvo.
1: Sí, me parece que la mayoría.
0: Pablo Díaz.
1: Sí, claro.
0: Que se fue, lo vendió. Después los demás son todos a préstamo sin opción.
1: Claro.
0: Sin opción de compra.
1: Ahí.
0: Lencina, Maxi Salas, Subiabre. Los jugadores que se han ido son sin opción de compra.
1: Hay, o sea, un rumor.
0: Van pero vuelven.
1: Hay un rumor que indica que Pesela podría salir al fútbol árabe, a Emiratos Árabes Unidos. Ahí River podría realizar una venta. Pero bueno,
0: porque ahí plata hay.
1: Veremos que sí, o eso sí. Pero bueno, veremos qué es lo que termina pasando. En estos momentos, River nada más y nada menos tiene 6 futbolistas que consiguieron el Mundial en 2022, Eso es un número tremendo, porque repasamos. Tiene a Montiel, tiene a Acuña, tiene a Otamendi, a Correa, tiene a Almada, y bueno, también tiene a Pesela, pero Pesela que está apartado, pero sigue siendo parte del plantel de River. Son 6, nada menos, es un número tremendo, tenerlos en un mismo equipo, y siendo el fútbol argentino, me parece a mí que bueno, demuestra el poderío económico que tiene River en este mercado de pases, o en este momento, ¿no?, del fútbol argentino.
0: O sea, de acá al final del torneo tiene que ganar todos los partidos River y ganar por afano el campeonato.
1: Sí, no creo que pase. De ganarlo lo puede ganar, pero no creo que lo gane caminando, porque sabemos que el fútbol argentino es muy difícil.
0: Así lo anunciaron los colegas, ¿sabes?, de Capital Federal.
2: Thiago Almada es nuevo futbolista de River. Mirá, compañero.
3: Notición para River. Muy bien.
2: Qué buena noticia. Claro, no solo para River, digo para el fútbol argentino.
4: Ya refuerzo top de la historia del fútbol argentino.
2: Y ya, por lo pronto es el más caro.
4: Sí, claro. Pero digo, campeón del mundo, selección, Europa, todo lo que ya sabemos. Plenitud, edad.
3: Claro. 6 de julio se dio la primera reunión en el Estadio Monumental. Longoria, Francesco, Lini Carlo, Agustín Jiménez y Thiago Almada. En esa reunión se pusieron de acuerdo con lo que podía ganar el futbolista. 3 días más tarde acordaron términos con el Atlético Madrid. 20 millones de euros por la mitad de la ficha. Veremos después si es una transferencia directa o se hace un préstamo con una obligación de compra con un cargo alto, para que Atlético no tenga que dividir esa cifra con Botafogo. La realidad es que el futbolista comunicó hoy a un círculo íntimo que acepta la oferta de River. Se lo espera entre el sábado y el lunes aquí en nuestro país. Va a firmar un contrato por 3 años y medio y River tiene al noveno y al último refuerzo que pidió Chacho Coudet para disputar este semestre.
5: Agrego, viaja a Bogotá, así directo. Agrego, viaja a Bogotá. Agrego a la lista de la Sudamericana.
2: ¿Sí? ¿River tenía que cerrar la lista mañana?
3: Hasta mañana puede presentar.

0: totalidad del pase, 20 millones de euros.
1: No la mitad. Solo que tenía era la mitad, ¿eh?
0: Claro, no está.
1: Sí, la mitad yo porque.
0: Un par de publicaciones que dice que, por eso llama la atención esto, ¿no? De que arriba haya
1: sí.
0: todo. Pero bueno, veremos.
1: Me parece a mí que es la mitad.
0: Veremos. Ahora lo chequeamos, entre, pero... Claro, porque la realidad, el pase pertenece al Botafogo.
1: Sí.
0: El pase de Río hacia River tendría que negociar allí.
1: Sí, mitad y mitad. Bueno, mitad con Botafogo y mitad de Atlético Madrid. Claro,
0: pues veremos. Por ahora se ha gastado 20 palitos River, el pase más caro de la historia del fútbol argentino.
1: Sí.
0: Acaba de hacerlo River. Lo único bueno es que, como dicen los colegas allí, 25 años, ¿eh? No trajo gente grande, que la verdad que hubiera sido, con todo lo mal que ha contratado River, creo que en esta. Ahora esperemos que Thiago Almada se acomode a River, ¿no? No que River se acomode a Thiago. Thiago se deberá acomodar a River, y esto que decía el colega, no va a ser escala directamente. O sea, todo indica que va a jugar el primer partido de la Sudamericana allí en Colombia, donde River tiene que ir a jugar y luego definir en el Monumental.
1: Sí, realmente el compromiso de Almada es grande con River, porque como vos decís, está previsto que llegue entre el domingo y el lunes, se haga la revisión médica, firme el contrato y viaje a Colombia, nada más y nada menos, porque River va a estar viajando a Colombia el día martes, ya que juega el miércoles contra Independiente Santa Fe en Bogotá, en este partido de octavo de final de ida de Copa Sudamericana. El tema,
0: ¿no?,
1: es que Thiago Almada viene de vacaciones, no viene a hacer pretemporada. No sé si lo va a mandar a la cancha realmente Chacho Coudet.
0: Y lo que pasa es que no... ahora, ¿cuánto hace que terminó el Mundial? Thiago Almada estuvo...
1: Sí, pero...
0: con plenitud, no hizo pretemporada. ¿Sí?
1: Claro, desde que terminó el Mundial hasta qué fecha, dos semanas, tres... estuvo de vacaciones, habrá entrenado lógicamente, porque todos los jugadores entrenan
0: o se mantienen,
1: claro, pero no es lo mismo que una pretemporada.
0: Bueno, Colidio parece que así como llega se van. Este no estaba en el contender,
1: sí.
0: Pero Colidio está cerca de ser nuevo jugador del Vasco da Gama.
1: Tiene que vender River.
0: Yo lo que no entiendo ahora, no me quiero poner la piel de Tobias Andrada, pues le trajeron a Thiago Almada, que juega en su misma posición.
1: Sí, veremos cómo.
0: El pibe, quiera o no, en Vélez jugaba.
1: Claro.
0: Ahora en River va a ser el tema si juega.
1: Veremos cómo se da el tema ese,
0: ¿no? Chacho de que inventa.
1: Andrada, ¿no? Porque
0: el Chacho, viste que inventa.
1: Andrada es un jugador que llegaba con pergaminos. River gastó, creo que 7 millones en él.
0: ¿Cinco?
1: Ah, bueno, 5. Y como igual, vos decís, es complicado ahora.
0: ¿Cómo juega ahora con Thiago Almada adelante? Porque ese. Más allá de que esté bien físicamente, o sea, te doy la camiseta a vos, Thiago Almada, y jugás. O sea, no creo que Thiago, que Tobias Andrada sea titular y Thiago el suplente. Va a ser a la inversa.
1: No, eso seguro que no.
0: Ni contar con River, que tiene en ese puesto a Chico Pereira, que viene jugando muy bien en River. Con River están dando la cara a los pibes.
1: Sí, ¿eh? Freita,
0: este Chico Pereira, el Chico González cuando juega lateral por la izquierda. Y de pronto le empiezan a traer jugadores,
1: claro.
0: Por ejemplo, este Chico González, que se estaba más o menos acomodando, cae Ortega ahora. Lo que a mí me llama la atención es que Ortega haya suplantado a Acuña en la lista. O sea, Acuña lo borraron de la lista de la Sudamericana.
1: Sí.
0: Digo, ¿será tan grave la lesión?
1: Pero es que es desgarro y me parece que no llega ni siquiera al partido de vuelta el huevo Acuña.
0: Sí, pero
1: acá confirmamos.
0: ¿Sigue jugando?
1: ¿Eh?
0: ¿Se sigue jugando?
1: No, es para este partido nomás. Es para esta fase.
0: Después puede volver.
1: Claro, después hay una nueva lista que se prepara específicamente si River pasa a cuarto de final. Por eso se lo descarta Acuña para estos dos partidos, el ida y vuelta contra Independiente Santa Fe. Confirmamos, Dani, acá estoy chequeando con diferentes fuentes, es el 100% del pase.
0: ¿Viste?
1: Por los 20 millones. Es raro porque... los últimos días se hablaba del 50 y termina siendo una muy buena negociación para River porque se queda con la totalidad del jugador.
0: ¿Tendrá algo que ver el jugador? Porque son 10 palitos menos de lo que ponía Flamengo.
1: Sí, me parece que sí, porque Almada, según lo que trascendió, su intención era volver a Argentina. No tenía ganas de ir al Flamengo, es la verdad, porque... Almada jugó en Botafogo, salió campeón de la Copa Libertadores con Botafogo, tuvo su experiencia en el fútbol brasileño.

0: y en el Brasileirao, justamente también en Río de Janeiro, porque Botafogo y Flamengo son de Río ambos, y bueno, tenía su intención y sus ganas de volver a la al país, y yo creo que de ahí relanzar su carrera, porque a ver, me parece a mí que Almada quiere tener otra experiencia, pero Almada tiene 25 años, tiene un contrato por 3 años y medio, y tiene una posibilidad de reventa muy grande, que sería muy beneficioso para River, no solamente lo que le puede dar en cancha, sino lo que le puede llegar a dar económicamente en una futura venta.
1: Seguramente, así que bueno, veremos qué es lo que pasa. Por lo pronto River ha contratado muy buen jugador, ahora esperemos que en la cancha se vea. No, y como lo decían los títulos, no hay peor espina que el mismo palo, dicen. Ascacíbar le dio el triunfo a Boca sobre Estudiantes. Yo entiendo. Yo la verdad que eso de que piden disculpas, muchachos, grítenlo el gol.
0: No, pero no hay, pero nada más lindo. Pasado,
1: sí, pero la gente de Estudiantes o cualquiera. Yo la verdad, yo jugué de los dos acá. Y yo grité los dos goles. Yo sé, cuando jugué de uno se lo hizo al otro, sí. Y al inverso. Yo grité los goles. No, sí, hay nada, sí, más lindo. Porque aparte en el momento, el gol lo gritás, o sea, ni te acordás de pedir perdón. Y en realidad, porque vos grites un gol, no es que le va a faltar el respeto al club que vos jugaste.
0: Y algunos lo toman de esa forma. Boludo. El fútbol argentino, en ese tema. Sí, en ese tema es muy sensible. Algunos pensarán como Ascacíbar, y otros, bueno, tendrán un pensamiento como el tuyo, Dani, pero creo yo que es un buen gesto, porque Ascacíbar hizo historia en Estudiantes, ganó varios títulos, no se fue de la mejor manera, porque siempre que un jugador del fútbol argentino se va a Boca, se termina considerando como una traición. Vaya a saber uno por qué. Pero Ascacíbar entonces le dio el triunfo a Boca con un lindo gol anticipando en el primer palo. Boca jugó bien, mostró un muy buen fútbol. Tendría que haber ganado con una diferencia mayor, no fue efectivo, pero termina redondeando un muy buen partido, porque no sufrió, sacando una tajada de Montero, no sufrió realmente contra un buen rival como es Estudiantes.
1: Bastante tibio Estudiantes, yo pensé que...
0: Sí, Estudiantes tiene momentos, porque hay momentos en los que arrasa, sale campeón, y después al otro semestre... No da muchas esperanzas. Me parece a mí que es un equipo que está también pensando en el choque por Copa Libertadores, que va a tener ya la semana que viene, el partido de ida contra la U Católica. Pero es un buen equipo Estudiantes, pero ayer realmente no mostró mucho nivel. Pero Boca entonces obtuvo su primera victoria en este torneo clausura y llegó a los 4 puntos.
1: Exactamente, Tigre igualó 0-0 con Belgrano, otro de los partidos atrasados, o sea, que completaron la fecha.
0: Hoy se terminan los postergados, sí, en la Copa de la Liga.
1: Sí, sí.
0: Hoy juegan Unión Lanús,
1: hoy otro de los partidos, y bueno, ya el viernes arrancará a pleno la nueva fecha del torneo de AFA. En un ratito vamos a hablar con el secretario de Deportes de General Roca para hablar un poquito de cómo está el tema del Tigre aniversario, y mañana nosotros... Aquí en Superdeportivo vamos a sortear las dos inscripciones, hay un montón, así que hoy vamos a hablar con Coqui Suárez y mañana vamos a hacer el sorteo, y también pasadita a las 13:15 vamos a hablar con el secretario de Deportes Río Negro, Simón Mirabete, para que nos cuente esto de la Liga Federal de Vóley, que se va a jugar en Bariloche el año que viene, y también alguna otra novedad, porque sabemos de que Simón estaba en una reunión allí en Capital Federal con respecto a los Juegos CEPADE.
0: Claro. Una buena entrevista vamos a tener para charlar diferentes temas sobre lo que corresponde el deporte aquí en la ciudad de General Roca.
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0: 12:52 minutos y en la continuidad de estos Super Deportivos, Pasión por el Deporte, vamos a dialogar con el director de deportes del municipio de la ciudad de General Roca, Jorge Coqui Suárez, porque bueno, mañana Nobleza obliga a nosotros, gracias obviamente al municipio, a la intendenta, a la gente de deportes, tenemos aquí para sortear dos inscripciones que la vamos a hacer mañana, como habíamos estipulado, pero bueno, hoy queremos dar un pantallazo general y bueno, recién le preguntaba a Coqui la cantidad de inscriptos, se lo voy a preguntar al aire porque la verdad que está muy bueno esto, así que ya lo saludamos a Jorge Coqui Suárez, director de deporte del municipio de General Roca. Jorge, Matías Riquelme, Daniel Estades aquí en Superdeportivo, ¿cómo te va?
1: Hola, ¿qué tal vos? Buenas tardes, ¿cómo andan?
0: Bien, bien, bueno, decímelo porque yo te digo, Coqui, llevan 500 y vos me dijiste ¿cuántos?
1: No, ya tenemos entre corrida y caminata más de 900 inscriptos.
0: Qué bueno, la verdad que es muy bueno esto, y aparte queda algo en claro, que cuando se hace con seriedad, con trabajo, y cuando las ediciones anteriores no pasan ningún tipo de inconveniente, la respuesta es esta, ¿no es cierto? Que la gente se anota, porque bueno, confía obviamente en todo el trabajo allí de ustedes, el área de deporte, el municipio, y de una prueba que sin duda nació como cerca del Sur Trail también, allí medio hermanitos de empezar, pero bueno, la verdad que están marcando el camino en una prueba que se esperaba en esta cantidad de inscriptos, y aparte de eso, leyendo también los corredores de elite que van a estar participando en la rama masculina y en la rama femenina.
1: Mira, yo creo que voy a arrancar por el final de lo que dijiste, porque vamos a tener un nivel de corredores, la verdad, que nada, nos llena de orgullo, porque primero, si esa calidad de corredores viene a correr, digamos, a la ciudad y elige nuestra prueba, es porque tiene una calidad que es respetada y valorada, y nada, todo lo que vos dijiste, tiene una seriedad del trabajo, porque si no, no viene. ¿Sí? No, te dices no, gracias. Y que la tengan en su calendario, nada, es un privilegio. Así que vamos a contar con un montón de corredores, nada, que vienen ahora de mundiales, de pruebas, en el mundo fácil. No quiero nombrar, pues me voy a olvidar de alguno, no quiero quedar mal. Inclusive está previsto que el sábado, en la acreditación, tengamos un conversatorio con estos atletas, nada, para que nos cuenten su experiencia, para que nos cuenten cómo es, cómo entrenan, para que no le hagamos preguntas. Así que vamos a tener, dentro de la acreditación, que es el día sábado 29, media horita, 20 minutitos, donde vamos a hacer un conversatorio, vamos a tener la oportunidad de escucharlos y nada, de hacerle preguntas, ya que no es algo que tengamos todos los días en la ciudad atletas de este nivel. Pero por otro lado también tenemos esta idea de la masividad, se ha sumado muchísima gente, dentro de esto de 900 que te digo, hay mucha gente en la caminata, que es una caminata muy muy recreativa, si se quiere, muy fácil, arriba de 150 personas, así que nada, estamos buscando este juego de tener una carrera nada, con corredores del GIL, que sea una carrera con un nivel alto, pero sin dejar de lado toda la gente que se quiera ir sumando.
2: Coqui, te saluda Matías, es tremenda la cantidad de gente que se ha sumado, ¿no? A este trail aniversario, estoy acá viendo la remera, realmente muy linda, porque está basada, como dice acá en la descripción, en la flor del manzano, los colores de la patria y la soberanía nacional. Se puede ver también la bandera, el sol y las Islas Malvinas. Bueno, una competencia que va a tener nombres de elite. Y que está muy bueno esto, ¿no? De poder realizar una charla para que también la gente que va comenzando en esta actividad se vaya empapando de la experiencia, ¿no? Que tienen estos corredores que se van a hacer presentes en la prueba.
1: Sí, y también porque capaz uno no da, quien está dentro de la disciplina, capaz uno no se da cuenta, ¿sí? Entonces capaz dice, mira, no lo conozco, quién está acá al lado mío, che, que está largando al lado mío, o va a participar en la misma competencia que yo, y se encuentra nada, con que es un corredor de elite, con que viene de participar en un mundial, que viene de, o que tiene una convocatoria a selección. Entonces me parece también darle ese lugar para que puedan, para que puedan darse a conocer, para que la gente la conozca. Me parece importante, y esto es una decisión de decir, bueno, invitamos y le damos el lugar a esta gente que nos elige también, porque podría decir, no, sabes, gracias, no estoy en el, no te pongo en el calendario, y lo hace, y eso de la prueba y de la calidad, y nada, y está bueno que tengan esa posibilidad de conocer. Tenemos atletas de LIE en todos los tramos, ¿sí? En el de 8 kilómetros, en el de 17, en el de 27. La verdad es un placer y una responsabilidad enorme, ¿sí? Ustedes decían, las dos primeras, esta es la tercera edición, la primera edición fue la transición de esa prueba que teníamos de calle allá a la barda, la segunda ya nos consolidamos un poquito más, con mejoras, y sosteniendo la remera, más allá del diseño, es de la misma calidad, uno las usa también y las ve, y son remeras que la idea también es esto, que le quede una remera para entrenar, que le quede cómoda, que sea, que le sirve, no que sea una remera que quede ahí tirada, y el diseño es hermoso. La verdad que desde que salió la remera en la publicación, la gente se enganchó también un poco más, para que el que tenía duda dijo, bueno, me anoto. Lo mismo, déjame, ahí en los kits, el otro día hablábamos, los kits de corredores, que es para todos los que se inscriban en todas las distancias, 8, 17 o 27, nada, va a haber un montón de, más la remera, más el cuellito, más después la medalla finisher, y el seguro obviamente de corredor, nada, un montón de elementos más que ya próximamente se van a publicar, y nada, que hacen esto, de que tenga... un extra, un plus a lo que ya hablamos la otra vez, de que vamos a premiar del primero al quinto, va a haber reconocimientos a atletas roquenses, nada, la idea es que sea una fiesta y que todos los que están en estas disciplinas y que se van incorporando, porque la prueba de 8 la gente se incorpora, lo ve como una puerta de entrada a la actividad, nada, que la pasemos bárbaro ahí en Paso Córdoba, en el área protegida.
2: Y la gente todavía tiene tiempo para inscribirse, ¿no? Porque acá estoy repasando, hasta el 23 de agosto, tiempo para anotarse, para todos los que estén escuchando del otro lado y quizás están con un poco de ganas, ¿no? De sumarse y todavía no se han sumado. Pero bueno, todavía queda tiempo. ¿Hasta cuánto se espera la cantidad, ¿no? Ya tenemos 900 para esta prueba. ¿Y ustedes tienen un número aproximado en mente, más o menos, de acá al 23, cuántas personas más se podrían sumar?
1: Mira, nosotros teníamos previsto para la prueba 1.000 corredores, digo, 1.000 participantes, vamos a decir, porque entre las dos modalidades también está la caminata recreativa, que, insisto, ha crecido un montón, seguramente nos lleve a revisar las próximas ediciones cómo le agregamos algo más, porque más que es un circuito cortito, va creciendo mucho y me parece que le podemos agregar algo para la próxima. Nada, esto es, hasta el 23 se puede inscribir. La inscripción encima es a través de la página, que es súper sencillo.
2: Claro.
1: Es súper sencillo. Nosotros lo probamos el otro día, es metes los datos, te lleva un link de pago, podés pagar a través de billeteras virtuales, que lo haces ahí en el momento. Esto también facilita mucho, sí, pero la verdad después ya te queda un registro, si alguien fue usuario ya le llena los datos, nada, es muy fácil y la verdad que también esto sirve en la página 3, tenés los circuitos, tenés fotos, tenés los recorridos, si ustedes ingresan ahí, la verdad que ven que está todo y que es muy fácil inscribirse. También creo que el otro día habían salido algunas promociones, también la Unión había hecho promociones con algunas tarjetas, nada, más allá de que los precios son accesibles, porque no me acuerdo ahora los valores, pero estamos hablando entre 40.000 y 60.000 pesos, son realmente, depende de la distancia, valores accesibles hoy para lo que es una prueba de este estilo, con todo lo que te digo que estamos brindando en cuanto a kit, medallas, calidad de las remeras. Las medallas también van a tener una vuelta más, que estamos tratando de que tenga algún diseño, algo más elaborado, un poquito más lindo, no porque las demás no lo fueran, sino porque nada, uno está buscando cómo podemos ir mejorando algunas cuestiones.
0: Bueno, y aparte de todo ese grito, hay que decir que ojalá de estos 140 que tenemos anotados, los 138 restantes se sumen. Por eso la idea nuestra es que mañana hagamos el sorteo, después te vamos a pasar los ganadores para que bueno, ya los tengan ahí. Pero bueno, la idea es esta, ¿no? De los 140 que hasta hoy hay, los 138 restantes pasen a engrosar esos 900 que ya tienen. La verdad que para nosotros apenas pusimos fue ir anotando constantemente la gente. Eso también nos pone muy bien, porque bueno, a nosotros nos pone allá por el 5 de julio, cuando hicimos alargamos el concurso, rápidamente la gente se inscribió a inscribir. Recordemos que vamos a sortear una inscripción de 8 kilómetros y otra de 17, todo completo para los ganadores. Y bueno, y ojalá que los demás se puedan sumar, porque para eso, como vos decías, está la página, que yo también entré, la verdad que es muy, muy accesible, muy fácil para la inscripción. Y eso también creo que bueno, libera un poco el trabajo que hasta hace mucho tiempo, no mucho, lo tenían que hacer manual, ¿no?
1: No, sí, lo de la página es, bueno, primero que los que no ganen enseguida se anoten, porque la verdad, en estos días la gente se está anotando masivamente. Siempre pasa esto, previo a la carrera la gente se va anotando, porque obviamente espera, o si no tuve una lesión, o si, no sé, llegué con el entrenamiento, bueno, nos pasa, y es lógico que los últimos días la gente opte por inscribirse. Nos pasa acá, nos pasa en el tria, nos pasa siempre. Y esto de poder apurarse a escribir, y que esto de la página sirve para, nos ha servido para que esto sea realmente fácil, ¿no? Lo mismo estamos tratando de mejorar la acreditación, digo, no porque haya sido mala, porque uno va buscando cómo hacerla más dinámica. El año pasado la acreditación en el Polideportivo Jimena López, vamos a volver a estar ahí el sábado 29, vamos a buscar la forma de que no se hagan colas, que la gente pueda tener de andar por los stands. Vamos a ver, va a haber sorteos, esto también, dentro de la acreditación vamos a hacer algunos sorteos para que la gente también, mientras espera, tenga la posibilidad de ganarse algo. Va a haber, está el conversatorio, va a haber un montón de stands. La idea es que van a estar los circuitos ahí también, va a haber un lugar para que se quiera sacar una foto, se pueda sacar una foto con el fondo de la carrera. El año pasado la verdad quedamos muy contentos con lo que fue toda la presentación de la acreditación, y nada, esperamos hacerlo igual y mejorarlo un poquito más en este sentido. La idea es que el que vaya el sábado se encuentre con rápidamente poder hacer la acreditación, y a su vez tener un momento para empezar a meterse en la carrera.
0: Seguramente, todo esto, como vos decías, el día 29, el sábado 29 de agosto, será allí en el Polideportivo Jimena López, un polideportivo que Nobleza Obliga le ha quedado con un piso espectacular. Ojalá que este piso, primero, que sea cuidado, ¿no?, como corresponde, y segundo, que le posibilite a ustedes, y a la de deportes, ¿por qué no?, traer eventos deportivos, porque bueno, el piso es de primer nivel el que han puesto allí en el Jimena López. Sabemos de que ahora va a haber un festival de boxeo, pero que ese festival ha contratado otro piso para que este piso no se estropee. Eso me parece me parece bárbaro. Y la verdad que es un poli que, yo digo, ¿no?, incluso si hay algún evento grande, se le puede agregar alguna grada a la espalda que da al centro de la ciudad. Tiene un espacio muy bueno, una muy buena iluminación y una muy buena ubicación, incluso del tema estacionamiento, ¿no? Porque si hay algún evento, tenés un gran abanico para poder parar el auto, estacionarte. Hay baños, cuando se hace buffet hay buenos servicios de cocina. La verdad que les está quedando muy, muy lindo. Y bueno, Nobleza Obliga, felicitarlo por este gran esfuerzo, sin duda, de poner un nuevo piso allí en el Jimena López.
1: Dale, muchas gracias. Sí, se ha invertido mucha plata en cuanto al arreglo del piso, la pintura, luminaria. La verdad, el poli hoy entra, uno entra y ve nada, que está limpio, que está cuidado, se le han hecho las protecciones, la verdad hay muchos detalles, se ha arreglado las calefacciones, y hemos tenido un montón de eventos. Digo, ahora vamos a tener el de boxeo, que hemos estado hablando muchísimo para el cuidado del piso, pero hemos tenido provinciales de vóley, ahora tenemos este fin de semana un provincial de handball que organiza también la federación.
0: Pero ya arranca hoy en el Fabricio Bacari.
1: Que arranca hoy jueves, tenés razón, ya hoy es jueves, estaba medio perdido con la idea, arranca hoy en el Fabricio Bacari, va a tener su cierre en el López. O sea, la verdad, la gente que viene, nada, nos dice esto, que está cuidado, que está lindo. Uno a veces pierde la referencia. Mira, tuvimos hace poquito en el técnico Argentina de básquet formativa, y Adín, así como lo vemos, que uno de los más viejitos que tenemos, entró y quedó fascinado en que teníamos dos canchas, en cómo eso se podía usar. Cuando uno le contaba que teníamos una liga de básquet hace 20 años con más de 500 niñas y adolescentes, no lo entendía. Y uno, viste, cada uno es común, va todos los sábados, están jugando, pero es que viene a jugar acá, un seguí gratis, y usted le... Sí, decimos, y hace tanto, bueno, queda sorprendido, y él viene de Bahía, no viene de cualquier lugar.
0: Seguramente.
1: No sé nada. No, por suerte nos pasa eso, insisto con esto, hay una decisión de la gestión, de hacer el deporte, de ponerlo ahí adelante, de brindar un servicio de calidad, de que llegue a la mayoría, de trabajar con las instituciones, y nada, en eso andamos. Podremos, obviamente, equivocarnos en algunas cosas, pero creo que hay una línea clara, una política clara de las decisiones que se tomen en ese sentido, es importante. Y la gente lo ve, la mayoría lo ve, participa. Hoy vengo de la pileta que está seguramente en un mes y medio posible de inaugurarse, y es una locura tener dos piletas, uno entra ahí y la verdad queda fascinado. Así que bueno, muchísimas responsabilidades, muchísimos desafíos.
0: Listo, Coqui, la verdad que bueno, agradecerte el contacto, un cariño grande a todos los que componen el área de deportes.

0: También, y bueno, mañana Dionisio Liga vamos a estar pasando los ganadores y seguramente ya sobre la fecha de la carrera, sobre el final, saber la totalidad de atletas que van a estar y seguramente alguna otra novedad, porque Dionisio Liga, como dice el spot, siempre está el deporte en acción y bueno, algún otro evento y alguna otra cosa nos tiene para sorprender el municipio y el área de deporte. Gracias, Coqui.
1: No. No, gracias a ustedes por nada, por este espacio, por la posibilidad de contar lo que estamos haciendo, compartirlo con nosotros, así que bueno, quedo a disposición para otra comunicación y lo que sea.
0: Un abrazo grande.
1: Abrazo. Hasta luego.
0: Chao, chao. Bueno, 900, ¿no? Y vos fijate lo que decía Mati, 900 más 138 que deberían sumarse a los que no salgan mañana en el sorteo y todavía queda. Hasta el 23 va a haber fecha para inscribirse y bueno, y esto que dice, ¿no? Esta presentación. Yo me acuerdo que fui a una corrida de Cipolletti, acompañada a mi hija que corrió, y lo mismo que está diciendo Coqui, ¿no? Entregaban la remera, te podían sacar una foto, había esto, había el otro. Bueno, me parece muy bien que los municipios, en este caso el de Roca, apueste a los deportistas.
2: Sí, realmente es una muy buena medida. Del Departamento de Deportes de aquí de la ciudad de General Roca, en una prueba que ampliamente va a superar las expectativas que ellos mismos habían impuesto, ¿no? Porque decía, 1000 competidores o 1000 participantes en total, ya van 900, todavía faltan, ¿cuánto? Dos semanas para cerrar las inscripciones, se va a superar. Y bueno, después veremos en cuánto va a terminar el número total de participantes. Y que va a tener, como dijo Coqui a lo largo de la nota, deportistas de élite. Y eso va a ayudar muchísimo a que la prueba vaya creciendo año a año.
0: La pausa, ya venimos.

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0: 13:22 minutos, continuamos en Super Deportivo, pasión por el deporte, ya como hace 27 años, y vamos a dialogar ahora con el secretario de Deporte de la provincia de Río Negro. Uno lo conoce por ahí a través de las redes, siempre hablando del tema de deporte, pero bueno, creo que es la primera vez que lo vamos a entrevistar como secretario de Deportes, ¿no? En lugar de Nahuel Astuti. Nahuel obviamente un peldaño un poquito más allí, todo lo que es deporte, cultura de la provincia, y bueno, Simón, nobleza obliga. Primero, felicitarte por este cargo, obviamente, que tenés ya hace un tiempito atrás, pero no habíamos tenido la chance de poder felicitarte y bueno, y hablar un poquito del deporte de la provincia de Río Negro. Simón, te saludamos desde aquí de Super Deportivo, Matías Riquelme, Daniel Estares. ¿Qué tal? ¿Cómo te va? Buen mediodía.
1: Bueno, ¿qué tal? ¿Cómo les va? Muy buen mediodía para todos ustedes, para la audiencia. Gracias por el contacto y bueno, por tus palabras.
0: Bueno, nobleza obliga, anduviste de reunión, nos contabas hace un par de días atrás, allí en la capital federal, por todos obviamente temas relacionados al deporte, a los juegos.
1: Sí, estuvimos reunidos en Buenos Aires, en la casa del Chubut, analizando un poquito lo que va a ser el 2027 en cuanto a competencias. Para el PADE, Araucanía, GIL, bueno, todo el calendario que tenemos habitualmente, y bueno, ya

0: viendo lo que va a ser este 2026 en Araucanía, en Chile, en Valdivia más precisamente.
1: Con respecto a Valdivia, obviamente, eso creo que es cerca del mes de noviembre, ¿no, Simón?
0: Sí, vamos en octubre con Araucanía, es del 25 al 31 de octubre, y del 8 al 12 de noviembre va a ser para Araucanía en la misma sede, Valdivia.
1: Bueno, sin duda, una constante, ¿no?, del deporte de la provincia de Río Negro hace un tiempo atrás, yo digo, la vara siempre queda alta, pero se encargan de que continúe alta.
0: Sí, obviamente, uno por ahí no quiere sonar reiterativo en esto, pero siempre mencionamos que los atletas que nos representan, la verdad que es un placer, porque siempre dejan a la provincia en los puestos más altos y bueno, año a año, obviamente, lo que siempre digo, es decir, la obligación nuestra de brindarles año a año lo mejor a ellos para que se sigan sosteniendo y siendo competitivos y estando en los primeros planos.
2: Simón, te habla Matías, ya que estás tomando el tema de la Araucanía, preguntarte cómo ves actualmente desde tu visión el deporte rionegrino comparado a nivel país, ¿no? Porque siempre nosotros que estamos aquí en el programa Superdeportivo siempre le damos buenas noticias a nuestra audiencia de deportistas rionegrinos que están dejando a la provincia en lo más alto del país o en lo más alto del mundo, ¿no? Tuvimos hace unos días a Manuel, que fue campeón del mundo en karate. Bueno, ¿cómo ves a nivel el nivel del deporte rionegrino actualmente?
0: No, la verdad que el nivel es bueno, sigue siempre en alza, siempre estamos en algún medio, en boca de alguien por los resultados de nuestros atletas, tanto a nivel nacional como internacional. También uno se pone a comparar con otros grandes centros urbanos como Córdoba, Rosario, y la verdad que, bueno, nada, es decir, siempre estando en esa conversación, ¿no? Así que la verdad que contentos por el presente del deporte rionegrino y por todos nuestros atletas que defienden, la verdad, la provincia, la bandera con una gran notoriedad.
2: Y próximos desafíos, Simón, que se plantean en esta gestión como deportes, de aquí sacando lo que es Araucanía, ¿no? ¿Cuáles son los objetivos que se plantean y que se ponen y que te pones vos como secretario de deportes?
0: Bueno, por ahí los objetivos dependen también de varios factores, pero yo creo que el primer objetivo es seguir siendo competentes al nivel que lo venimos haciendo, que la provincia siga estando siempre en los primeros planos, y obviamente después lo que venga por ahí va a ser consecuencia de algo. Esto por sí lo tomo algo que Alberto, nuestro gobernador, explicaba, ¿no? Por ejemplo, la construcción de este microestadio de arena que anunciamos la semana pasada en Viedma. La verdad que es consecuencia justamente de muy buenos resultados que vienen teniendo los deportes de arena, ¿no? Y obviamente a causa de la participación de todos nuestros deportistas rionegrinos a nivel nacional e internacional, ¿no?
1: Decías de la construcción de este estadio de arena, como se le va a denominar, contanos un poquito cuál es la idea, cuál es el proyecto de este estadio allí en Viedma.
0: La idea es avanzar, modificar un poco el lugar donde está ahora. Es decir, sabemos que tienen que tener ciertos requisitos técnicos para que sea realmente acorde y funcional. Así que bueno, avanzar en eso, hacer un cerramiento del espacio, y bueno, nada, ya te digo, a futuro no nos va a venir muy bien, porque ya te digo, los deportistas que se desarrollan en la arena van a tener un espacio para poder usarlo, entrenar y disponer del mismo acá en la ciudad, ¿no? También, obviamente, el día de mañana se permite traer eventos nacionales, algunos clasificatorios, algunos torneos, o tal vez a nivel internacional, ¿por qué no?
1: Como decía, nuestros deportistas no solamente puedan participar, sino puedan entrenar, ¿no? Uno por ahí mira, ¿no? Y lo decía mi compañero, no hay selección nacional donde no haya un rionegrino incluido.
0: No, por eso, gracias a Dios y al desempeño que vienen teniendo todos nuestros rionegrinos, podemos darnos el lujo de disfrutar siempre en cada selección de algún atleta nuestro, ¿no? De la provincia.
1: Hace unos días también el gobernador de la provincia anunciaba, cercano acá, cuando estuvieron presentes en la presentación del rally Vuelta de la Manzana, de la Liga Federal de Vóley, que se va a realizar en Bariloche. ¿Puede ser más de 100 equipos?
0: Sí, la verdad que van a ser alrededor de 1000 atletas. La verdad que ese anuncio también nos enorgullece, porque es algo entre el gobierno provincial y la Federación de Vóley. En una ciudad como Bariloche, que en algún momento también supo albergar algún seleccionado nacional de vóley, así que la verdad que un anuncio de impacto, y la verdad que emociona, ¿no?
1: Qué bueno, ¿no? Porque bueno, allí tienen grandes estadios, obviamente, y esto también es lo bueno, ¿no? De que se puedan crecer. Yo creo que lo único por ahí, porque uno sabe, porque bueno, obviamente la nobleza obliga, la economía no nos está favoreciendo, quizás la materia pendiente aquí en la provincia es tener alguna pista de atletismo, obviamente homologada, así como lo tiene la provincia de Neuquén.
0: Sí, obviamente. Hoy justamente algún colega tuyo también me lo consultaba en otro medio. Yo insisto en esto, obviamente hoy uno le gustaría darle respuestas a todos y a todas las disciplinas también, ¿no? Porque así como por sí no contamos con una pista de atletismo, también sabemos que por ahí en otras disciplinas también estamos con alguna falencia, y todo hay que asumirlo y hacerse cargo, pero bueno, hay que también avanzar en este escenario, por así como lo mencionas vos, complejo, y en la cual a veces todas las necesidades son prioridades para el gobierno. Entonces, bueno, ser cautos y cuidadosos también de las arcas con las que contamos, ¿no?
1: Seguramente. Uno por ahí no deja de pensar, ¿no? Que más allá de que acá hay grandes estadios, dentro de un mes vamos a tener la Copa Davis, por ejemplo, acá cerquita. En la mente seguramente está en algún lugar, porque la verdad que Río Negro tiene ciudades muy grandes, muy bien construidas, de algún tipo de estadio, ¿no? Así como único, yo no sé si nombrar la palabra único, donde estos tipos de deportes también se puedan venir acá a nuestra provincia.
0: Sí, obviamente, siempre la infraestructura te va a resolver muchísimas cuestiones. Y obviamente cuando vos podés tener esa infraestructura, contar con los medios, después es lo que yo te digo, o nombraba anteriormente, hoy el día que tengamos un microestadio de arena, vamos a poder recibir algún evento relacionado, por ejemplo, a nivel internacional con beach volley. No sé si me ocurre. Sí, por eso digo, son cuestiones que van enlazadas, van todas de la mano, y bueno, ojalá siempre se trabaje, obviamente, para mejorar toda esta situación.
1: Nahuel, Simón, nos decías que bueno, los juegos para Araucanía y Araucanía serán en Valdivia. ¿Los EPADI y para EPADI dónde se realizan?
0: Como ya se viene haciendo, se divide en zona sur y zona norte, así que bueno, por así

0: la parte de los de padres, ¿no?
1: Buenísimo. Bueno, está bueno, ¿no? Porque de un tiempo a esta parte volvemos a repetir, desde el tema económico, en algún momento estuvo en riesgo no participar, pero sin embargo esta conjunción, como vos dijiste, ahora se reunieron allí en la Casa del Chubut, hicieron que tanto los Juegos Paipades como Araucanía no cesen, ¿no? Y se siga compitiendo, más allá de que por ahí se acotó un poco la cantidad, se acotó la cantidad, no la calidad.
0: Claro, la verdad que también estas reuniones también son para eso, ¿no? Es decir, no queremos dejar de que estos juegos tan tan importantes y trascendentales para toda la Patagonia dejen de existir y bueno, nada, siempre en un contexto, vuelvo a insistir, complejo, tratamos de buscar el consenso entre todos y buscar la mejor solución también. Y bueno, por allí esta en su momento fue una salida de dividir. Y bueno, la verdad que hasta ahora también lo podemos seguir ejecutando, llevando adelante y disfrutando del talento de nuestros atletas en todas las disciplinas, ¿no?
1: Vos sabés que creo yo por ahí, no sé si es un tema de logística, un tema organizativo, pero por ejemplo, en la provincia de Río Negro, más precisamente aquí en General Roca, tenemos campeones de boxeo. Ahora casualmente va a haber un evento, el 22, con títulos nacionales que van a haber en juego. ¿Qué opinás? Obviamente sabemos que la Federación de Boxeo está intervenida, todavía no sabemos en qué termina, pero ¿qué opinión te merece esto, por ejemplo, que se va a llevar a cabo aquí en General Roca, que es un evento donde van a haber títulos nacionales y latinoamericanos también en juego? ¿Qué opinan desde el área de deporte de la provincia?
0: Bien, obviamente nosotros siempre contentos por el desarrollo de todas las disciplinas y bueno, apoyando lo que las federaciones por allí también consideren lo mejor, ¿no? Sé que la federación hoy está transitando por allí un cambio de autoridades y demás, pero bueno, siempre con la mejor y posibilidad de salida, ¿no? Así que nada, nosotros siempre de secretaría en todo lo que podamos acompañar en cuanto a eventos deportivos y desarrollos, la verdad que obviamente que encantados y que contentos por eso.
1: Bueno, sí, bueno, ojalá, obviamente, que como siempre digo yo, bueno, hay para todos seguramente acercarse, apoyar como han hecho continuamente. Nada, primero agradecerte el contacto en este camino que has empezado, obviamente, ya hace mucho que estás dentro del deporte, pero bueno, ahora como secretario, arrancando en una provincia donde se mueve mucho el deporte, y bueno, y ojalá sigan estos resultados, y por ahí, como decía, está bueno dedicar por ahí parte y tiempo del apoyo también a otros deportes que por ahí no son tan vistos, pero sí que necesitan el apoyo de todos, especialmente de la provincia.
0: Sí, obviamente, insisto en esto. Siempre a disposición y a apoyar a todas esas disciplinas por ahí que precisan siempre un respaldo para terminar de dar el salto. Desde ya te agradezco el contacto, siempre a disposición, como digo siempre, y agradecerles por el trabajo que hacen ustedes, que le dan difusión a todo esto que nos gusta, que es el deporte.
1: Un abrazo, Simón. Gracias por el contacto, ¿eh?
0: Un saludo, que estén muy bien. Saludos.
1: Hasta luego. Chau, chau. Bueno, Mati, el secretario de Deporte de la provincia de Reino, primera vez que lo tenemos, ¿eh? Luego de su asunción, obviamente, trabajando, estaba...
2: Sí, porque fue hace poco, igual, además, la asunción. ¿Fue en abril?
1: Claro, fue cuando pasó Nahuel Astuti al otro área.
2: Hace 4 meses, más o menos, creo que fue.
1: Claro.
2: 4 o 5 meses, sí.
1: Hay que decir que es de acá. Si no me equivoco, es de Maiqué.
2: Mira vos, che, es de la parte...
1: de Maiqué. Ya te digo, abril del 2026.
2: Por eso, sí, 4 meses. Sí, con todos los proyectos, ¿no? Y bueno, esto que vos mencionabas, la Liga Federal de Volei, la cancha de beach, de playa, que se va en Vietnam, ¿no? Que se va a estrenar. Y bueno, y después también hablando un poco las limitaciones económicas, ¿no? Porque

0: siempre si lo comparamos con Neuquén, Río Negro va a perder por goleada, realmente, porque hay mucha diferencia económica. Después, en lo deportivo, Río Negro históricamente y actualmente está mejor, pero después lo económico en cuanto a proyectos deportivos y demás, siempre influye el poder económico, ¿no? que tiene Neuquén, y que bueno, también complica un poco la realización de eventos aquí en la provincia de Río Negro, que de igual manera recibe eventos de talla nacional.
1: Bueno, profesor de educación física, estuvo trabajando entre otros, ya que sí. Ficha técnica, el Club Atlético Regina, estuvo trabajando, obviamente es recibido en Viedma, allí, y obviamente ahora está viviendo en Chipoleti, ha estado trabajando en todo el Alto Valle de Río Negro. Neuquén es el nuevo secretario de deporte que ha asumido en abril, y bueno, la verdad que nobleza obliga, mucho laburo tiene la gente de deporte, y bueno, y ojalá, como dijo él, pueda apoyarse, por ejemplo, cómo no, al boxeo, que hace un evento,
0: sí, que va creciendo,
1: todo pulmón, pero necesita,
0: sí, pero va creciendo año a año, realmente, también con los buenos resultados que ha tenido Cristian Luis.
1: Por ejemplo, en el centro del cuadrilátero, el logo del deporte
0: también,
1: ¿no?
0: sí,
1: digo yo, bueno.
0: ¿Quién sabe?
1: Si me está escuchando, me dice, ¿qué me está haciendo esto?
0: Pero bueno, no sé. Pero bueno, puede ser.
1: Se nos ocurrió, estábamos hablando del deporte y se nos ocurrió. Así que bueno, la pausa. Ya venimos, la última.

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1: Digamos que ayer, si bien no hubo reunión de Liga Deportiva Confluencia, no hubo, se llevó a cabo también, hay que decir, una reunión a manera virtual y se programó lo que será la primera fecha del Clausura.
2: Sí.
1: Vamos a decir algo, se programó, no indica que se va a jugar.
2: Sí, acá estamos...
1: Claro,
2: sí.
1: Por una cuestión organizativa, yo por ejemplo, la cancha de San Isidro le falta el bote y un par de pescaditos. Obviamente ya están trabajando en esa cancha, en todas.
2: ¿No hay chance, Dani, que se juegue en la cancha de la Amistad ese partido? Pregunto, ¿no?
1: Y puede ser, porque...
2: Porque la Amistad juega de visitante.
1: Juega de visitante, sí. Por ejemplo. Ahora lo que se programó es la fecha. Seguramente puede haber en el transcurso de hoy, mañana, el viernes, pueden decir que... bueno, mirá, se juega, como dice vos, en la Amistad.
2: Sí.
1: Lo que está programado es los horarios. Por ejemplo... En la zona ascenso, Maracaseño va a recibir Independiente de Catriel, predécima a las 12, tercera a las 13, primera a las 15. Estos son los horarios oficiales.
2: Todo va en horario oficial.
1: Todo en horario oficial. Acá. Chichinales, sí. Con Experimental.
2: Bueno, esa cancha, la de Chichinales.
1: Por eso, lo que pasa es que, por ejemplo, hoy dicen que no, que va a estar soleado.
2: Sí.
1: A la tarde habría un poquito de viento, no mucho. Mañana habría bastante viento.
2: Porque además, Dani, como decimos nosotros, no es para el domingo, pero también es para el sábado el tema,
1: claro,
2: porque el sábado hay formativas.
1: Y aparte, yo digo Maracaseño con Independiente, también Independiente tiene que tener la cancha en condiciones porque el bloque mayor juega
2: visitante. En verdad, todos los equipos, claro, porque todos los equipos, en todas las canchas hay acción.
1: Exacto.
2: Esto es así.
1: Deportivo Godoy recibe Alto Valle.
2: Bueno.
1: San Isidro a San Sebastián.
2: Sí.
1: Se capa Maike y el único partido del ascenso que no se va a jugar el domingo es San Carlos El Salvador, porque
2: fueron más lógicos, ¿no?
1: Sí, sí, porque aparte las dos canchas están complicadas.
2: Sí, sí.
1: Va a jugar este partido el día jueves 19, 20 y 22 horas. Contame, a mano si lo tenés, cómo será la zona campeonato.
2: Sí, acá lo tengo, Dani. Va todo el día domingo en horario oficial, que es predécima 12 horas. Tercera división a las 13 y primera a las 15 horas. Bueno, Atlético Regina contra CIMAC, lindo partido. Acá está el tema de la formativa, ¿no? Que va a haber formativas en cancha de CIMAC. Lo veo imposible, realmente. Sí, por tema, por tema de cancha. Estuvimos viendo algunas imágenes que bueno, la cancha no estaba en condiciones. Después, Unión de Allen recibiendo. En su casa al Deportivo Roca.
1: Un partido que
2: siempre que, muy atractivo realmente.
1: Sí, que el torneo pasado tuvo esto de que el gol lo convirtió Quesada.
2: El partido de la polémica, ¿no?
1: Quesada había sido echado, pero en el Comen no figuró. Y al Deportivo Roca le devolvió los puntos.
2: Sí, un quilombo bárbaro. Ese partido fue el comienzo de los escritoriazos.
1: En el Apertura
2: de la Liga Confluencia. Y bueno, un partido que quizás por esta acción quedó con un poco de pica. Igual siempre, o en los últimos años, los partidos Unión Deportivo Roca son muy atractivos. Después, Fernández Oro va a recibir a San Martín de Cipolletti. Deportivo Huergo va a jugar de local frente a La Amistad. Cipolletti va a enfrentar a Catriel. Círculo se va a ver las caras con Academia Pilmatún. Y Argentinos del Norte va a jugar en el Cid Formiga ante Petroleros Pampeanos. Eso entonces, los partidos que, recalcamos nuevamente, van todos a horario oficial en la zona campeonato, predécima a las 12 horas, tercera división a las 13 y primera división a las 15.
1: Yo tengo una esperanza e ilusión viendo el sol a mis espaldas.
2: Sí.
1: Es que la pelota empieza a correr.
2: Sí, sí, sí, puede ser, ¿eh? Pero el tema es que Dani no paró ayer, fue hasta...
1: No, hoy 5 de la mañana.
2: Claro.
1: O sea, la verdad, me saco el sombrero, así como el año pasado lo critiqué, lo hice obligado, me tengo que sacar el sombrero porque por ahora el servicio meteorológico
2: clavado. Sí, la viene pegando.
1: Porque ayer dijeron, vos mirabas, te decía el que va hora, te decía 5 de la tarde y era 5 de la tarde.
2: Sí, y a ver si repasamos, quizás fueron casi 24 horas sin parar de llover, por eso también hay que tener cautela. Puede que haya sol, puede que haya viento, pero cayó mucha agua. Ese es el tema. Y veremos si se termina disputando la fecha. Yo casi seguro que por lo menos un postergado vamos a tener. Ya tenemos el postergado de San Carlos, de San Carlos, contra El Salvador, si no mal recuerdo. Y quizás tengamos alguno más. Pero de haber fútbol, me parece a mí que va a haber, porque algunas canchas están en mejores condiciones que otras, y ahí la pelota va a rodar y va a haber fútbol después de varias semanas.
1: Recordemos que cuando arranque Clausura, de acá a que termine, se producirán los ascensos y los descensos.
2: Claro.
1: Los dos últimos perderán la categoría de la zona de campeonato y los dos mejores del ascenso ascenderán, por lo que Nobleza Obliga Superdeportivo va a llevar, gracias a Pablito de Once Patagónicos, vamos a llevar la tabla,
2: sí,
1: la cual íbamos a agregar una columna, pero
2: hay que hacer una tabla aparte, me parece, ¿no?
1: Pero claro, el que sabe es él, no yo.
2: Sí.
1: Y me dijo, porque ¿qué pasa? Vamos a poner un ejemplo, que vaya primero la Academia de Pilmatún, segunda Regina y tercero Deportivo Roca.
2: Sí.
1: Si vos vas al costado, vas a ver la sumatoria, te vas a hacer lío. Porque Pilmatún no va a estar primero, sino que va a estar más abajo. Por más que vaya primero en el torneo. Entonces vamos a hacer una doble tabla solamente en primera división. Tanto de la zona campeonato como de la zona ascenso. Van a estar las dos tablas. En este caso Superdeportivo hace primera, tercera y predécima. Van a estar las tres tablas, zona ascenso y zona campeonato. Y aparte, las primeras divisiones llevarán otra tabla que vamos a agregar con el puntaje general.
2: Claro.
1: Así que si la liga lo quiere usar, muchachos, bienvenido.
2: Porque recordemos que los descensos y ascensos a primera división se determinan por el desempeño de los equipos de primera nomás. Así que a tener en cuenta eso. Y bueno, ahora, como vos decís, Dani, se va a empezar a utilizar esta doble tabla. La tabla anual, que también la tenemos, por ejemplo, en el torneo de AFA, de primera división. Y después la tabla del torneo en sí, ¿no? Del torneo clausura, tanto de la zona ascenso como la zona campeonato. Así que a tener en cuenta eso, porque va a ser realmente muy importante y va a determinar, bueno, como decimos, los dos primeros de la zona ascenso van a jugar la primera división en el año 2027 y los dos últimos de la zona campeonato van a descender a la segunda división de la Liga Conflex.
1: Bueno, si hoy terminara el torneo, que todavía no arrancó, San Isidro, puntero absoluto, con 27 puntos, lo sigue Chichinale con 22, Experimental tiene 21, Godoy tiene 20.
2: Una ventaja tremenda le sacó al tercero San Isidro, 6 puntos.
1: Sí, al segundo le sacó 5.
2: Claro, pero tiene que tomarlo en cuenta más al tercero, porque
1: claro, pero por ejemplo, para que tomemos en cuenta, Chichinale tiene 22.
2: Sí.
1: Fíjate cómo estaba apretado. Experimental 21, Godoy 20, Independiente 19, SECAP 18 y San Carlos 16, Alto Valle 15. Allá, yo pienso que en esos van a estar el que acompañe.
2: Sí, porque
1: técnicamente,
2: te digo que San Isidro, o sea, puntos es un montón.
1: Claro, a San Isidro, ¿no? O sea, muy apretado.
2: Sí, sí.
1: Va a estar. Y con respecto a la zona campeonato, nosotros tenemos la tabla actualizada, obviamente, de lo que es.
2: Te pregunto, Dani.
1: El torneo de ascenso.
2: Ahora que volvemos, ¿qué pasó con el partido Pilmatún-Cipolletti tan dilatado? Sí.
1: Le dieron los puntos,
2: a Pilmatún.
1: Sí, le dieron puntos a Pilmatún y a Cipolletti le descontaron 3,
2: okay,
1: aparte de los que no ganó.
2: A Pilmatún le recontra sirven esos 3 puntos porque estaba complicado.
1: Bueno, ¿cómo quedó la tabla general? De la apertura quedó Regina campeón 30, Deportivo Roca 28, La Amistad 21, Cipolletti 20, al cual se le descontaron 3 puntos, también tiene 20 San Martín, Argentinos tiene 18, Sinmac tiene 18 también, 17 Unión, Pilmatún 16, Petroleros Pampeanos 14, Unión Deportiva Gatiel 12, y Fernández Oro Huergo tienen 11 y Círculo tiene 10. Yo pienso que desde Pilmatún para abajo tienen que remarla.
2: Sí, por ahora entonces Círculo Italiano descendiendo. Y
1: habría desempate entre Oro.
2: Claro.
1: Recordemos que ante el empate ya sea ascenso o descenso, habrá desempate.
2: Claro, no empate hay... en punto, porque no importa si hiciste más goles, nada, no. Hay un partido de desempate, como también pasó, por ejemplo, el año pasado en la final, ¿no? Que jugaron Atlético Regina y La Amistad, que Atlético Regina tenía mucha más cantidad de diferencia de gol, pero igualmente, a pesar de esto... estaban empatados en puntos y se terminó jugando una final única.
1: A Joaquín de Centenario le mando un saludo, que nos está escuchando, nos manda el programa de árbitros para el rugby, lo vamos a subir, gracias Joaquín. Y bueno, 10 segundos quedan
2: para... Sí, Dani, ya para ir cerrando y hablando un poco de tema fichaje, ¿no? Que hablábamos hoy, Thiago Almada, River. Hay dos futbolistas más de la selección argentina que ya... confirmaron sus transferencias a nuevos equipos, ¿no? Estamos hablando, Nahuel Molina, ya confirmado, nuevo refuerzo de la Roma, va a ser compañero de otros argentinos como Dybala, Soule, Santi Castro, deja Atlético Madrid, se va a la Roma, y después, otro que se confirmó hace apenas unos instantes, Facundo Medina, el lateral que fue una de las sorpresas en el Mundial, va a seguir su carrera en el Bayer Leverkusen. Él estaba en el Olympique de Marsella de Francia. Bueno, va a entonces continuar en la Bundesliga, nueva experiencia para Facundo Medina, que va a ser compañero de Ezequiel Palacios. Palacios que estaba cerca de irse del equipo alemán, pero parece que va a continuar. Bueno, pueden ser más los traspasos de la selección, de los jugadores de la selección argentina. Está Rulli cerca del Manchester City. Bueno, Julián Álvarez cerca de Barcelona.
1: Sigue insistiendo de Barcelona, a ver si lo puede traer.
2: Cuti Romero, que está entre el Inter o el Atlético Madrid. Bueno, van a haber más novedades. Todavía queda mucho de mercado de pases europeo, porque recordemos, se cierra el 31 de agosto. Queda un montón. Pero por ahora entonces, tres jugadores de la selección argentina cambiaron sus equipos después de la Copa del Mundo. Estamos hablando de Almada, Molina y de Facundo Medina.
1: Antes de irnos, Diego Forlán, nuevo técnico de la Celeste.
2: Me parece que se están queriendo copiar de la selección argentina, no, un estilo Scaloni realmente.
1: Exactamente,
2: lo de Forlán. Muy jugado.
1: Fue presentado como nuevo técnico de la Celeste, de la selección uruguaya, de seleccionado mayor y...
2: Sin experiencia, además.
1: Claro, del sub-20 que arranca ahora, el Mundial. El Uzbekistán, claro, tiene que jugar la sub-20. Así que bueno, Diego Forlán es el nuevo técnico de la selección de Uruguay. Nos despedimos, Mati.
2: Nos vemos.
1: Hasta mañana.

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2: Es la hora 14:02.
3: A la medianoche se abrirán oficialmente las puertas del templo ubicado en Cusco 150. En tanto, mañana a las 8 el arzobispo Jorge García Cuerva presidirá la tradicional misa de los trabajadores. Desde hace varios días los fieles hacen filas para no perderse el momento de rezar ante el santo.
4: Bien, gracias San Cayetano, bien. Hoy en día vengo a pedir por mi sobrina, por salir, y agradecer el trabajo que tenemos. Nosotros venimos en junio, julio más o menos, a estar un ratito, vamos, venimos. Por suerte yo estoy cerca, pero hay muchas compañeras acá en el grupo que vienen de más lejos.
0: Pronóstico.
3: Tormenta fuerte todo el día, baja la temperatura hacia la noche. Cielo cubierto con lluvia, Buenos Aires, temperatura 13 grados 4 décimas.
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1: Hola, hola, ¿cómo les va? Bienvenidos al Fútbol Continental, 2:04 PM, después del programón de Fermanchini. Aquí estamos para hablar mucho de fútbol en lo que va a ser en la jornada de hoy, muy lluviosa. Ya nos había anunciado Rosana Pagani en la jornada de ayer que había que salir con paraguas, hoy bien tempranito, y en un momento cerca de las 7 de la mañana, 7:10, pensé que se caía el cielo, pero no. O sea, llovió mucho en poco tiempo, pero bueno, aquí estamos, para pasarla bien de acá hasta las 4 de la tarde, momento en el que va a llegar Laura Di Marco con todo su equipo. Ayer jugó Boca en la cancha de Huracán, hoy Boca anunció que volverá a jugar contra Vélez el sábado en cancha de Huracán. Ayer empataron sin goles Tigre y Belgrano en otro de los partidos postergados de la fecha 2, y hoy se va a cerrar la jornada número 2 con el partido que van a jugar a las 7 de la tarde en Santa Fe, Unión y Lanús. Voy a darle la bienvenida a este equipazo con el que vamos a compartir la tarde aquí en Radio Continental. El señor Leo Ojeda, Pampa Torres, Rosana Pagani, Martín Costa, ¿cómo les va?
2: Hola, Santi, hola el equipo.
3: Hola, al mal tiempo, buenísima cara.
2: Muy exactamente.
4: Bien. Arrancó fuerte, Ojeda.
2: Sí, sí. Y vinieron con paraguas.
4: Con declaraciones fuertes.
1: Con un buen título, Ojeda.
3: ¿Esto?
1: Al mal tiempo, buenísima cara.
3: Sí, lo venía pensando en el tren cuando venía para acá. Digo, sí. ¿Con qué no puedo sorprender a Russo?
1: Sí, sí, metiste ahí un cambiazo. Allí
3: Esteban vino, sí.
1: Un retoque, pero muy bien. Bueno,
3: hay clásico el fin de semana. Tengo mucho Huracán. Ojo el partido con San Lorenzo, ¿eh?
1: ¿Pero qué? ¿Se corre riesgo?
3: No, puede tener otro lesionado más.
1: Bueno, en un ratito lo vamos a enganchar al Bocha Flores, ¿eh? Para hablar un poco de San Lorenzo.
3: Que me dicen porque... que no te sudó ayer.
1: Después, yo no lo quiero exponer tanto a Bocha.
3: Exponelo.
1: Pero lo quiero dar cara a cara con
3: si
1: Bocha.
3: Si sos mal compañero, tenés que exponerlo.
1: Les voy a contar brevemente lo que pasó y es una pavada.
3: No es una
4: pero
3: pavada.
4: Pero no es una pavada, es muy interesante.
3: No es una pavada.
4: Pero
3: y Rosana...
4: A la gente le va a gustar porque se siente identificada.
3: A ver, ¿por qué? Y Rosana va a escucharte y va a tomar también intervención.
1: Yo estacioné el auto ayer antes de venir a la radio. Acá sí. A la vuelta de Radio Continental. Y cuando nos vamos con el Bocha, yo al Bocha lo acerco a un lugar donde él después le queda tiro la casa, ¿no? Sí. Cuando yo te dije camino a mi casa, el Bocha estaba, lo dejo por ahí, que se ahorra unas 20 cuadras, más o menos, lo cual está buenísimo.
2: Está perfecto.
1: Bueno, y el Bocha es un gran compañero. Uh-huh. Es un gran compañero para ese viaje. Y cuando salimos de la radio, veo que el neumático delantero derecho de mi automóvil estaba todo desinflado. Entonces le digo, yo sinceramente, porque soy un inútil para el tema de cambio de rueda y todo eso, le digo al Bocha, dispone tranquilo. En el dispone tranquilo, engloba.
4: Yo no llegaste a darte vuelta, ¿no?
2: Ahora, yo entiendo. El dispone tranquilo es anda por tu cuenta.
1: Anda por tu cuenta, claro. te pido mil disculpas. ¿Sí? Te das cuenta de que yo no era el auto de los picapiedra en ese momento.
3: Yo te ayudo, te digo, Santi. ¿Qué necesitas?
1: Bueno, primero, yo no pensé en eso. Pero el Bocha no me tiró un yo te ayudo.
3: ¿Qué tiró?
1: No, el Bocha miró.
3: ¿Es el dolor?
1: El Bocha miró y a los dos minutos me dice, bueno, no, yo te dejo. Y digo, sí, Bochita, le di la mano y se fue.
3: No hay premio mejor compañero a fin de año.
1: Pero claro, había tres caminos.
4: Ah, fiel,
1: yo te ayudo.
3: El primero es, Santi, ¿qué necesitas? ¿Voy a buscar algo? ¿Te ayudo?
1: Dos, me quedo con vos hasta que venga la grúa, porque tuvo que venir la grúa.
3: Silbando bajito, aunque sea.
1: Sí. Y tres, irse. Eligió el tercer camino. Fue.
3: Qué mal tipo.
4: No, aparte, ¿sabes qué? Demuestra que es un tipo interesado.
3: Qué mal tipo.
1: No, porque
3: si tienes auto, me llevas. Si no tienes auto,
4: claro, ¿viste?
3: Qué mal tipo.
4: Te dejo a gamba.
1: Pero yo lo pensé, pero por ahí estaba apurado el Bocha.
3: ¿De qué? ¿Apurado para qué?
1: Pero por ahí tenía que hacer un partido ayer.
3: Por favor.
1: A ver. No sé, o por tiene que ir a. El Bocha es muy religioso.
3: Claro, tiene que ir a misa.
1: No, pará, ayer. No, miento. Ayer Bocha lo había dicho. Tenía que ver un tema vinculado a donde vive. Que tenía que ir a hacer la renovación. Claro. Entonces me parece que estaba apurado por eso.
4: Claro.
1: Ahí está.
2: ¿Ven? Bueno, a ver.
1: Retiro lo mal pensado que fui del Bocha Flores.
2: A ver, si vos me ofreces acercarme a mi casa.
1: Sí.
2: Y sé que yo no tengo ninguna actividad, no tengo un horario que cumplir, le digo, te hago la gamba, te ayudo, qué sé yo.
1: Eso es lo que
2: pero,
1: yo espero, por lo menos
2: pero,
1: que
2: pero, En esa situación, si me decís, uy, bueno, se dispone, y le digo, mira, Santi, yo de mil amores te hago la gamba, pero tengo que estar a tal hora en este lugar. Si querés, te llamo a la grúa. Oh, pero
3: no, ¿cómo grúa? ¿No la cambiaste vos?
1: No. Chico, cuando yo intento.
2: Él dijo que.
1: Yo intenté. Yo cuando. Les voy a brevemente, aunque tartamudeé un poco. Yo sé que por ahí mi masculinidad se va a poner en juego y que va a llamar gente y va a decir. Pero escúchame, vos, porteñito. Ya me la veo venir esta. Yo cuando agarro el cricket que tengo, que es muy pequeñino, Eddie pequeñino.
3: El gato.
1: Lo acomodo ahí abajo. Y digo, yo entiendo que esto hay que subirlo. Estaba muy pegado el cordón el auto. Tenía que correrlo un poco, pero tenía el auto adelante muy pegado también. Era, la verdad, era medio.
2: Era difícil todo.
1: Yo de acá me tenía que ir a otro lado a trabajar. Con lo cual, si yo metía rodilla al suelo, tenía un pantalón verde, iba a quedar bastante manchado. Iba a quedar bastante manchado porque yo también tenía que mover. Entonces, opté por pago un seguro de auto. El seguro tiene auxilio.
2: Tiene lógica.
1: Y llamé y dije, te digo la verdad, se me desinfló el neumático delantero derecho, por favor vení a arreglarlo. O que si puede venir alguien a arreglarlo. Nos generaba costo. Vino un muchacho, tardó 1:20 más o menos en llegar, lo cambió en 5 minutos. Quiero comprarme el cricket que tiene, que es un cricket impresionante de mecánico, de esos que con 3 palancazos subís el auto, que no iba a ser mi caso. Simplemente eso. Y hoy tengo la rueda de auxilio puesta y tengo que ir, cuando salgo de acá, a arreglar el neumático.
3: ¿Con el bocha vas?
1: Porque no, el bocha ya, déjalo. No, el bocha, con el ratito lo vamos a llamar. Pero lo quiero hablar mañana con el bocha, hoy no quiero hablar.
4: Nunca, mejor dicho, te dejo a Gamba, ¿no?
3: Sí. Ay, vino Lucas, ¿no?
1: Sí, por favor, Lucas Gamba. Por favor, Colo, decile al bocha que
3: no sabía.
1: Hoy esto que estoy diciendo acá no lo vamos a tocar al aire, lo vamos a charlar mañana con él in situ.
3: ¿Por qué? Sí.
1: Hoy no.
3: ¿Estás hoy enojado?
1: No, hoy no. Hay que hablarlo cara a cara.
3: Está enojado.
1: Es más,
4: ahora está dolido.
1: Ahora me estoy arrepintiendo de lo que estoy haciendo, porque Bocha seguramente, escuchando el otro lado, dice, y pará, yo quiero dar mi versión de los hechos. Yo estaba apurado, me tenía que ir. El Bocha.
4: No hay derecho a réplica en esta situación.
1: Bueno, no sé. Yo lo que te digo.
3: Yo soy el Bocha.
1: Mañana lo hablamos cara a cara.
3: Y vengo hoy y te digo, hola, Santi, ¿cómo estás, Santi? ¿Cómo te fue ayer con la rueda?
1: Pará. A todo esto, tuvo un timing extraordinario el Bocha.
5: No se puede creer las excusas. Estoy escuchando que el cordón, que el auto de adelante. No puedo creer que llame a la grúa para cambiar una goma. No lo puedo creer.
3: Yo tampoco, amigo.
1: Bueno. Pero muchacho, ¿qué quieren que le diga? ¿Quieren que le mienta? ¿Quieren que le diga no? En realidad lo intenté y no pude. Me di cuenta que la relación costo-beneficio, sí. Incluso poniendo mi hombría sobre la mesa. La relación costo-beneficio salía ganando. El Colo Méndez me banca porque es del club de los que no cambiamos la goma.
3: De capital. Nosotros con Gastón, que somos del conurbano, ¿sabes? Nos ensuciamos las manos, nos engrasamos.
4: Yo soy del interior,
3: rompemos
4: no sé,
3: pantalones, pero la cambiamos nosotros.
4: No tiene nada que ver, yo soy del interior y no sé cambiar una rueda tampoco, no tiene nada que ver.
1: Viste, el Pampa, contá de qué ciudad
4: de la Pampa, de Santa Rosa.
1: Y Santa Rosa. Y no te cambio.
3: Te voy a ayudar. A mis queridos camioneros, 2 o 3 que se comuniquen. Colo, pero, a los camioneros.
2: No es así, escuchame.
1: Los camioneros tienen que ir.
3: Escucha.
6: A ver. Es que tuvo un problema con la rueda, no me sale el nombre en este momento.
1: Ruso, Santiago.
6: Lo que tiene que hacer, hay un aparatito que viene y lo carga en la casa, lo tiene cargado, lo conecta al pico e infla la rueda y le da lugar para llegar
2: a un inflador,
6: a una gomería.
1: No era mala,
6: más rápido que la
2: auxilio. Hay que conseguir ese inflador, como una especie de inflador, me parece.
1: Es que no la vi venir esta. Siempre pensé, pará, yo tenía un inflador que se inflaba
3: para bicicleta.
2: ¿Para bicicleta?
1: De neumático, pero era de los truchos, ¿viste? Eso que funciona una vez. Y una vuelta mi tío, mira, Jorge Falcone tiene uno para la bicicleta, que parece un parlantito de
2: Bluetooth. Yo quiero eso.
1: Parece un parlantito, y sirve para auto.
4: Claro.
1: Pero decime cuánto sale y pasame el link.
2: Eso.
1: Porque yo compré uno.
3: Me encanta.
1: Yo compré uno.
2: Para la bici.
1: Que me duró. Una inflada, y era chino, no sé de dónde bosta era, y la verdad que no duró nada.
3: Pero no nos vayamos de tema, no lo pudiste cambiar.
1: Pero vino un flaco que me la cambió en 5 minutos. Lo que pasa es que tuve que esperar 1:20 hasta que venga. Eso es lo que me mató.
3: ¿La familia estuvo inmiscuida también o no?
1: Sí, estábamos todos atentos. A ver.
7: Hola, buenas tardes, gente de Continental, Ulises de Trenquelauken. Bueno, me río de los dos. Llamar a una grúa para cambiar un neumático. Bueno, es de terror.
8: Bueno.
7: ¿Qué va a ser? Chau, chau.
1: No, pero yo le cuento esto y no quiero hacer el papel de boludo.
4: Para,
1: no,
4: aparte conduce Continental, no tiene una bombería, claro.
3: Hay otro, para, a ver.
9: Santi, capo, crack. Qué lástima. Se me cayó un ídolo. Pero... me extraña, Santi.
1: No, maestro.
9: Un tipo tan inteligente como vos. Una cubierta se cambia en...
2: bueno,
9: un abrir y cerrar de ojos.
2: Bueno, está bien.
1: Yo les abro mi corazón, les pongo en juego mi hombría y estoy quedando como un boludo.
3: Te estás quedando, sí.
1: ¿Hay más?
3: Dale.
1: No, porque hablan más que cuando pierden Boca de River hoy los oyentes. Es increíble.
4: La gente se siente identificada.
10: Santi Russo, cualquiera no puede cambiar una goma, no hay problema por eso.
1: Bien,
10: ¿viste? Comprate un compresorcito que vienen para los autos que se enchufan en el encendedor. Andan como piña, ¿no? Y son re baratos.
1: Ahí está, ahí está. Después manden por WhatsApp. Amigo, manda por WhatsApp si tenés un link, algo piola, y el Colo después me lo envía. Yo tengo que comprar esa magia.
3: Sí, lo
1: que
3: pasa es que
1: tuve un compresor. Que se abrochaba, se enchufaba en el...
2: cenicero.
1: En el cenicero, claro. Que ya no hay más de cenicero, pero no importa. No. Y en un momento yo esperaba, decía... y la goma no se inflaba nada.
3: Pero hay otro más, pará.
4: No, aparte de pedir la pérdida también.
3: Otro más, a ver.
11: Buenas tardes. A ver. La verdad que vergonzoso. Que le saquen el carnet. ¿Cómo no vas a dejar de cambiar? No,
3: pero ¿cómo
1: dejaste de joder?
2: No, es demasiado.
11: El inflador vale 30 mil pesos.
3: ¿Viste?
11: Lo cargas con el encendedor.
3: Claro, papi. Claro,
1: no, me faltó viveza. El error mío no fue haber llamado a la grúa. El error mío fue no tener ese compresor. Pero ya está. Hoy cuando voy a inflar la goma, voy a arreglar la goma,
2: sí.
1: para que
2: se solucione
1: para auxilio, volverla a poner de auxilio.
2: Vas a averiguar,
1: es decir, flaco, un compresor. Si no me arranca la cabeza, me compro el compresor.
3: Compresorcito.
1: Sí, algo que... ¿y cómo
4: igual se depende, pues si la pérdida es mucha no te sirve, pero por más que la inflea los 5
3: acá estamos tratando la primera parte del problema, la segunda es el bocha.
1: No. Al bocha mañana vamos a hacer un careo, vamos a hacer un juicio acá, y no sé, ¿quién quiere oficiar?
3: Yo.
1: ¿De juez?
3: Yo.
1: ¿Vos querés oficiar de juez?
3: Dámelo.
1: Rosana, si querés ser jurado.
4: Nosotros somos
1: jurado.
4: Los testigos.
1: Los testigos, sí, y cada uno va a dar su versión de los hechos. Hoy no. Hoy al bocha hablemos de San Lorenzo.
3: No querés hablar con él.
1: Hoy no. Hoy
3: estás enojado.
1: Seamos profesionales y hablemos de San Lorenzo él, y yo le daré pie, y él va a dar la información, y va a poner un audio, y pim, pam, pum.
3: Yo creo que
2: muy bien.
3: Otro que tiene que tener opinión es Martín Costa.
1: Y pero si Costa, Costa no cambió nunca en su vida un neumático. Costa de los míos. Mira, mirame a los ojos. ¿Vos cambiaste una vez una goma? Decí la verdad.
12: No, pero arrancó el programa ya ahora. En otra cosa.
3: Ganó Boca. Mirá, Martín. Ganó Boca. Están hablando de Tabo Polvese.
12: No sé de qué hablan. El rating, muchachos. Levanten. Vamos.
3: No, cosa que no puede levantar el auto.
12: Contá el programa. Contestá lo levantan. Mañana lo levantan.
1: ¿Vos cambiaste el neumático alguna vez?
12: No le interesa a nadie. Eso para otra gente.
1: ¿Hubiese llamado a la grúa para que te cambien la goma?
12: Un tipo de La Plata, Arcelo.
1: ¿Viste? ¿Viste? Es de lo mío, Costa. Es de lo mío, es así.
12: No sé cuánto querés leer, chao.
1: Ya está.
2: No te ensuciás.
3: ¿Cómo? Yo saco el cricket, lo pongo, lo subo. Saco la rueda de auxilio. Lo echo, saco la rueda de auxilio. Saco la pinchada, coloco la nueva, ajusto. La gomería.
1: Yo saqué la goma auxilio. Le dije, flaco, mirá, acá tenés la goma auxilio. Y bueno, listo, ya está. Y hoy a la tarde van a ver que voy a solucionar esto y me voy a comprar el compresorcito que dicen
13: Santiago
1: todos.
13: Santiago, te banco. Es algo que, si bien es fácil, es bastante molesto. Aprendí con el tiempo de ver a mis amigos en viajes. Y de hecho, ayudemos a la comunidad, pues me pasó por verde. Las tuercas se aflojan con el auto en tierra.
1: Claro, claro. Claro, es más, si yo hubiese logrado levantar el auto con el cricket, si hubiese logrado, no tenía espacio con el cordón, no hubiese aflojado antes, como dice el amigo.
3: Claro,
1: porque hoy me lo dijeron, lo hubiese hecho en el aire y no hubiese podido. Y además, mi auto tiene tuerca de seguridad.
4: Claro.
1: Y cuando el flaco me dice...
4: Siempre te tenés que acordar eso.
1: El que vino a arreglar me dice... ¿Tenés la tuerca de seguridad? Y yo dije, empecé a rezar, Padre Nuestro, Ave María. Le digo, sí, la tengo. Me jugué un tute, me voy al baúl.
4: ¿Qué había en el baúl, dijiste hoy, en afuera de aire?
1: Que por favor aparezca en el baúl. Y no
4: había
1: la vi,
4: cositos.
1: No la vi de entrada y vi un paquete, una bolsita de cuero que tengo ahí, donde hay algunas tuerquitas y está la llave con la que cambié las tuercas. Le digo, sí, flaco, tomá, canchero yo. Y como estaba en juego mi hombría, se la tiré del baúl adelante.
3: ¿Te puedo salvar? Arrancar el programa, porque no, te tengo que cuidar. No, porque cada gracias, cosa que decís es en tu contra.
1: Gracias.
14: ¿Te imaginás lo que lo debe haber puteado el vago del seguro? Andá a saber dónde vino para cambiar la goma en 5 minutos.
4: Están para él.
1: Pero escucha, Pero no
14: sea... el vaguito cuando voy a cambiar la goma, nada más.
1: No sea malo, que
14: fui... programa, muchacho.
1: Fui el mejor cliente que tuvo en el día, seguro. No le rompí la bola, le agradecí, le dije, ¿cuánto tarda? 5 minutos. Fui el número uno. Y después en el reporte la habrá puesto 2 horas conmigo y la verdad que fue un fenómeno.
3: ¿Tu familia vio esto en vivo y en directo, todo
1: no,
3: esto?
1: No, no, no. Sí. Mi hija piensa que yo fui el héroe que cambié la goma y todo. No, no, no. Eso es... Mi mujer sabe la verdad, pero le pedí por favor que esto quede entre nosotros. Y Sofía ahora está en el colegio y no está escuchando. Sí. Ah. Después si alguien se le acusa, que no le diga nada. Claro. Bueno.
8: Uy, no. Hola, gente continental. Vamos. Hola, Fabio, camionero. Nada. Mirá si este hombre tiene que cambiar una... No, no, en el medio del desierto, no sé qué hace.
1: No voy.
8: Rompe las 4 gomas.
3: Mis amigos.
8: ¿Cómo vas a saber cambiar una goma? Ya si no sabe cambiar una goma... No sé hasta dónde sabe ser periodista.
1: ¿Qué tiene que ver?
3: Muy bien.
8: Su título.
2: Demasiado.
1: ¿Qué tiene que ver? Y te voy a decir algo. A vos y a los que están tirando, a los que están pegando.
3: Con los camioneros, ¿eh?
1: Con este auto se me complica. Cuando tenía mi primer auto, pinché neumático en 2 o 3 oportunidades y una de ellas al lado de la cancha de River sobre Lugones y lo cambié. Muy cambié bien. Las 3 veces. Tenía un sogaca de que no se desprenda todo. Les quiero decir, no estuve muy seguro de las cosas que hice, claro. Pero llegué a buen puerto y después llegué a una gomería. Lo que sí, me falta la viveza del compresor.
2: Hay que conseguir eso.
1: Y hoy, cuando resuelva el tema del neumático de auxilio, voy a hacerlo con el compresor. Claro. Lo voy a comprar y mañana lo traigo acá al piso.
2: Muy bien.
1: ¿Les parece?
3: Sí.
1: Falcone,
3: dale, arranca.
1: Vamos a la tanda y cuando volvemos de la tanda.
3: Dale.
1: ¿Cómo uno más?
3: Uno más, dale.
1: Pero yo no quiero ser más el papel de Gil.
3: Uno más.
1: No quiero ser más el papel de Gil. A ver,
8: porque hablo. Arranca en el programa una vez, déjenme hablar de boludeces. O sea, no busques tanto lo estudiando.
1: Costa, lo mandaste vos.
3: Escuchate, Martín.
1: Te disfrazaste de oyente.
4: Te das cuenta que a Boca no le interesa a nadie.
1: Ya venimos.
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15: La temperatura, 11 grados.
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3: Razón. Les pido por favor que se pongan un segundo de mi lado, simplemente eso. Tenía que seguir laburando y la verdad que no tenía mameluco.
4: ¿Cómo te cuidás? Cuidate.
3: Si yo metí a rodilla al suelo ayer,
4: como Jeda,
3: para meter el cambio neumático y después quedaba.
5: Y menos mal que no era de común.
3: Quedaba muy después. Hoy menos.
4: Ay, por eso. Porque llueve.
3: Sí, hoy está mojado. Pero están explotando los teléfonos y agradecemos a la gente que...
4: O cuando... sea, la goma es... No te pinches hoy que llueve,
3: bueno,
4: ¿eh?
3: Bueno. Eso
4: dale.
3: Toca la suerte,
4: que
3: loca.
4: Me embarré.
3: Como dice mi hija.
4: La vez que me engrasé las manos, todo.
3: Mentiroso.
5: Pero bueno... No te creo.
3: Vamos a hablar un poquito de Boca. Porque ayer Boca consiguió su primera victoria en el campeonato. Me parece que... quiero dividir el partido en dos. Y quiero preguntarle a Martín a ver qué sintió. Yo estuve en la cobertura del match. Y creo que Boca en el primer tiempo tuvo mucho la pelota. Estudiantes tuvo las mejores llegadas dentro del primer tiempo, jugando claramente de contra. Consigue el gol en un momento clave, porque Boca jugaba lejos de Iacovic, del arquero.
4: Cuando se murió el primer tiempo.
3: Cuando se termina el primer tiempo. El error de Eric Mesa es una puerta que se abre, porque Mesa no despeja, le queda Blanco. Gran partido de Blanco, aunque la figura fue Paredes. El pase...
4: Un penal, ¿no?
3: Y el gol de Escasiva. Sí, Lautaro Blanco... No hizo uno, hizo tres penales, porque sigue empujando a los nueve adentro del área. Con Pesela tuvo suerte y ayer en tres oportunidades también tuvo suerte.
6: No, pero en el área de Boca no valen, ¿no?
3: Bueno, pero creo que Lautaro Blanco es algo que tiene que mejorar y corregir, porque el día que se lo corren en serio va a ser un penal que el mundo Boca no se lo va a perdonar. Ahora, en el segundo tiempo, Boca jugó mejor. Yo quiero hablar de la apatía de Estudiantes. Yo hace rato que no veo un equipo.
4: Te estaba esperando.
3: Que hace rato no veo un equipo que... cambia a todos los de arriba, menos a Carrillo, que por lejos fue el mejor, y que el equipo involucione, empeore con el ingreso de C3, empeore con el ingreso de Farías, empeore con el ingreso de Alari. Bueno, Alari jugó 2 minutos.
4: Y venía de ganar y Goriari jugó muy bien con defensa.
3: Sí, a mí el primer tiempo Estudiantes sin posesión de pelota me pareció interesante, y lo hizo figura Montero en ese primer tiempo. Ahora, en el complemento, muy pobre lo del equipo del Cacique Medina, como si estuviese jugando un partido amistoso. Fuera de ese contexto de tensión, aparte contra un rival directo en la tabla general, como Boca, jugando contra Boca, ni más ni menos. A Estudiantes le gustan, a la historia de Estudiantes le gusta ese tipo de partidos. Pero bueno, ganó Boca, y me parece que es lo que le importa a Costa, y el triunfo fue un triunfo justo. No, no le sobró nada, pero tampoco me parece que lo padeció tanto.
7: Sí, yo creo que ganó bien.
6: yo no sé si fue como leí, igual, y escuché y respeto las opiniones, que haya sido el mejor partido de Boca mientras
4: no,
6: está
4: no, por favor.
6: El Vasco Arruabarrena.
3: Mientras está el Vasco,
6: apareció el Vasco como entrenador. Yo creo que los 45 del otro día en Rosario a mí me gustaron más, es cierto que fueron más vistosos.
3: Sí.
6: Ayer puede ser que haya sido un partido, si querés, más serio, con mucha más solidez. El equipo no sufrió, salvo en algún tramo del primer tiempo, no sé cuántos minutos. Creo que ahí vimos lo mejor de Montero en el arco de Boca. Uh-huh. Tuvo dos o tres atapadas, es verdad lo que dijiste de la tenencia. Creo que hizo el gol en el momento justo, que es cuando terminaba el primer tiempo. Y en el segundo fue el dominador. Tuvo las mejores, las mayores chances. Creo que hizo mérito como para hacer algún gol más. Volvió a tener, a mi gusto, a Flores en la gran figura de Boca, otra vez. Jugó muy bien Delgado. Jugó bien Paredes. Paredes, yo creo y siento además que como que va regulando uh-huh. esto de lo físico, y ayer le hizo bien. Viste que yo te decía ayer, para mí va a jugar Paredes y va a jugar acompañado porque el cansancio lo siente. Y la decisión de Villa, cuando yo te decía ayer que creía que Villa no jugaba, yo creo que ya estaba decidido, era, y es porque a Villa desde el juego no lo ven bien, no hay una cuestión física en Villa, si hay algo que, aunque puede ser, porque quizá la pretemporada que hizo Villa es muy distinta a la que hicieron los jugadores de Boca. Uh-huh. La exigencia, no digo que Mendoza no la tengan, pero quizá el profe de Boca busca una cosa distinta a la que buscó el profe de Mendoza, entonces ahí habrá que ver. Lo de Villa, yo creo que hay un poco de todo, ¿no? La cabeza, el hecho de haber vuelto a un club donde todavía la gente, parte de la gente, lo sigue mirando de reojo. Ganó bien, fue más que Estudiante, es verdad lo que marcaba Estudiante, lo de Estudiante. Yo esperaba más de Estudiante.
4: Sí.
6: Pero habitualmente me pasa con Estudiante cuando juega con Boca, yo no sé si tiene que ver con esa famosa estadística que habla de la paternidad. La mayor paternidad que hay de un equipo a otro en el fútbol argentino. No sé si eso cuenta o no, yo creo en esas cosas, pero creo que Estudiantes tiene jugadores para jugar mejor. Ayer jugó mal.
3: Segundo tiempo, sobre todo.
6: Segundo tiempo jugó muy mal. Ni le alcanzó a meter tanto delantero, porque en un momento metió, creo que a todos.
3: Todos. Y empeoraba el equipo.
6: Sí. Ni siquiera hizo daño o lo inquietó a Boca con el juego aéreo, de ninguna manera.
3: Nada.
6: En ninguna manera. Creo que ganó bien. Necesitaba ganar, como dijo el Vasco. Era muy necesario ganar el primer partido del campeonato, porque ahora además se le viene un rival directo con esto de la tabla anual, con esto de enfrentar además a un equipo que juega bien. Vélez sí juega bien, por lo menos hay una idea, hay un mensaje, y hay un cuerpo técnico con Guillermo a la cabeza y Gustavo que desde hace un tiempo tienen las cosas claras y es lo que están buscando para ver si Vélez puede dar ese salto que todavía le cuesta, que es lograr un título.
3: Escuchemos al Vasco cuando terminó el partido analizando el rendimiento de su equipo.
7: Bueno, primero felicitar a los jugadores, creo que hicimos un partido serio, estuvimos bastante concentrados en lo que es el aspecto defensivo y después ofensivamente creo que creamos bastantes situaciones, no tan claras, pero sí manteniendo un orden táctico y la verdad que jugando, juntándonos, asociándonos, es un triunfo importante, obviamente, pero ya festejan y mañana ponerse a trabajar pensando en Vélez. Necesitamos este triunfo, pudimos mantener el arco en cero y sobre todo repetir y tratar de sumar más buenos minutos.
3: Hasta ahí el Vasco Arruabarrena analizando el rendimiento de su equipo. 2:30 p.m, ya ahora con Martín, después del informativo, vamos a hablar también de Ener Valencia, de Chimi Ávila, de las posibilidades, vamos a escucharlo al Vasco hablando sobre esto, pero también hay algún título de River, Pampa.
8: Sí, señor, porque River tiene su noveno refuerzo, ya se había finiquitado todo en las últimas horas y también a partir de la salida definitiva de Flamengo en la negociación, la frutilla del postre llegó y se trata de Thiago Almada, el lunes va a estar llegando a la Argentina. Noveno refuerzo de River, más de 20 millones de dólares, a mi criterio, y esto lo digo humildemente, el mejor refuerzo del fútbol argentino de la historia.
4: Lejos.
8: De la historia.
3: ¿De la historia?
8: Sí. Para mí sí.
3: Sí. El más caro, seguro.
8: De la historia, para mí.
4: Ahora tengo datos.
3: El más caro, seguro.
8: Hablándolo en serio, porque si no todo me va a decir Cavani, por ejemplo. Cavani, en cuanto a historia, y sí, tiene más trayectoria que Thiago Almada. Pero el presente de Thiago Almada, River se lo compra el Atlético de Madrid.
3: Sí.
8: Viene de ser campeón del mundo, viene de ser titular con la selección argentina.
3: 2:31 p.m, le damos paso al servicio informativo de la radio. Ya volvemos.
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10: 2:31 p.m. Por la marcha contra la ley de tierras hay cortes de calles. La movilización afecta a las zonas aledañas al Congreso de la Nación y a la plaza. Para tener en cuenta, los cortes afectan a Avenida Entre Ríos, Callao, Rivadavia, Hipólito Yrigoyen, también Avenida de Mayo hasta Lima, Alsina, Combate de los Pozos, Riobamba, Sarandí, Ayacucho y Bartolomé Mitre. El gobierno comienza a organizar la visita del Papa León XIV. Las autoridades nacionales se reunirán en la Casa Rosada para comenzar a planificar los detalles a partir de la semana próxima. Además, la ministra Alejandra Monteoliva viajará a Córdoba, uno de los lugares que visitará el Santo Padre. Docentes universitarios anunciaron un nuevo paro nacional para el miércoles 12 de agosto. Reclaman el incumplimiento de la ley de financiamiento y el pago de fondos para hospitales universitarios que fueron comprometidos por el propio gobierno de Javier Milei. Tormentas fuertes todo el día. Baja la temperatura hacia la noche. Temperatura 13 grados 4 décimas.
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1: Media hora de esto que es Fútbol Continental, primera edición, 1144-000590, hasta las 4 de la tarde, todo el fútbol lo viven ustedes en Continental, en un día lluvioso, con alertas naranjas, amarillos, con tormentas muy fuertes, pero no solamente en Buenos Aires, sino en gran parte de la provincia de Buenos Aires, y toda la zona del centro, el litoral, y el norte del país.
2: Muy bien, lo cuenta Rosana Pagani. Quedaba pendiente, Martín, analizar dos cosas, pensar un poquito en lo que se viene, el partido contra Vélez del próximo sábado, que Boca ya confirmó que va a ser en cancha de Huracán. Quiero preguntarte primero, ¿cómo fue el tema de el ingreso de los hinchas, de la comodidad de los hinchas, algo que se había hablado mucho? Y también hablemos un poquito de refuerzos.
3: De todo lo que tiene que ver con ingresos, ayer ya desde muy temprano, y yo había marcado acá que recomendación era llegar temprano. Hubo mucha gente, hay un sector que es el sector de la Mirabé,
2: la que está enfrente a las cámaras,
3: frente a las cabinas, que sobre todo en los laterales, en la parte alta,

0: Reventaba de gente.
1: Enfrente no se sabe, en la Virabé.
0: No sé qué pasó. Sé que en un momento...
1: ¿Cerraron las puertas, Martín?
0: No lo sé. No sé qué pasó.
2: No, porque fue también motivo de comentario dentro de las redes sociales.
0: Hace un ratito...
2: ¿Cómo si Boca tiene 22.000 abonados?
3: Los hinchas de Huracán, de hecho, se reían también de
2: claro,
3: esta situación.
2: Boca
3: de
2: tiene 22.000 abonados a platea y Huracán tiene 5.000 platea. ¿Cómo hay 500 lugares libres?
0: Hace
2: o 400, no sé.
0: Un rato, a las 11 de la mañana, Boca sacó... un comunicado. Boca anunció que a las 12 se ponían en la página a poder reservar las entradas para Vélez.
2: Para el sábado,
0: para el abonado. Pasó lo mismo.
1: Sí.
0: Hay gente que pudo reservar y hay gente que no. La gente que se quedó afuera está enojada, está
2: sí,
0: como loca. Lo que hizo Boca me parece ahora sí correcto. Comunicó. Boca acaba de comunicar una decisión. Después se podrá estar de acuerdo o no. Hay gente que para nada está conforme con el comunicado. Yo creo que es un comunicado que va un poco, me parece, con lo que el socio estaba y el abonado necesitaba. Insisto, después hay gente que no. Boca acaba de anunciar que por motivos ya conocidos, el hecho de no jugar en la Bombonera, ir a la cancha de Huracán, a partir de este momento, cada renovación que haya de abono... se prorroga un mes el abono vencido. ¿Qué quiere decir esto? Aquel que tenga vencimiento de abono en el mes de...
1: Septiembre,
0: lo va a tener en octubre.
1: Claro.
0: El que lo tenga en noviembre, lo va a tener en diciembre, porque los vencimientos no son todos iguales.
2: Okay. ¿Sí?
0: El que lo tenga en diciembre, lo tendrá en enero. Para compensar de alguna manera, recién un amigo me decía, pero yo quería ver estos dos partidos. Bueno,
2: todo no se puede. Y sí, lógico.
0: Yo, a ver, este era un camino. El otro camino, no me parece mal este camino que toma Boca, ¿eh? El otro camino era que te devuelvan la plata por estos dos partidos. Que
2: el
0: te
2: equivalente.
0: Digan, bueno, el equivalente a estos dos partidos, que son, depende de la bono que haya pagado. No sé, calculo, no sé, 100.000 pesos cada partido. Bueno, te deposito, o
2: 200 lucas,
0: exactamente. Bueno, eran dos caminos. A mí me parece, yo creo que esto Boca debió hacerlo antes, pero lo hizo.
2: ¿Seguro?
0: Y eso era una de las cosas que reclamaba, que Boca comunique.
1: Qué lindo partido, por todo, por el momento que llegan los dos, pero fundamentalmente por la imagen de Guillermo. Qué lindo hubiese sido jugarlo en la Bombonera, porque la Bombonera le iba a retribuir todo el cariño y el amor que le tiene a Barros
0: Esqueloto. Eso es verdad, yo ayer lo hablaba con amigos.
2: ¿No volvió más a la Bombonera, Guillermo?
0: Es la primera vez que vuelve.
1: Era la primera vez que volvía.
0: Es la primera vez que vuelve a enfrentar a Boca. No será en la Bombonera. Igual ya te adelanto que por más que sea en la cancha Huracán, va a ser ovacionado.
1: Está bien, Martín, pero el entorno,
0: no es lo mismo, y para él tampoco hubiese sido lo mismo. Pero
1: bueno, él lo dijo.
0: Le
1: hubiese encantado jugar en la...
0: Le hubiese encantado. Rival duro, rival difícil, con un muy buen equipo que tiene, que está tratando de armar, que está lleno de pibes. Lleno de pibes en el recambio, sobre todo.
2: El recambio. El 11 titular de contra Independiente eran...
1: Marciori, Mamana, Elías Gómez...
2: 8 o 9 tipos de 28,
1: Pellegrini,
2: 29, 30 años.
0: En el recambio es donde quizá ahí se note la diferencia. Y bueno, pero tiene como...
2: Sí,
0: por
2: claro.
0: Eso no se desespera tampoco. Le encantaría tener refuerzos, pero bueno.
1: Le aparece chiquito este Aguirre, le hace Aguirre, el gol.
0: Ya entró bien en Córdoba y el otro día...
4: Sí, muy bien, muy bien.
0: Para el equipo de Boca, yo creo que vamos a tener que esperar... Boca juega el sábado a las 7 de la tarde, vamos a tener que esperar hasta el sábado a las 7 menos 5, más o menos.
1: Claro.
0: Porque...
2: Yo no creo que se anime la rotación de nuevo entera.
0: No.
2: Como contra Riestra.
0: No, rotación masiva no. Es más, yo lo único que quise saber hace un ratito si estaban todos bien, cómo terminaron. Terminaron todos bien. Las primeras 18, 20 horas desde que terminó el partido están bien. Mañana hay que esperar otro tiempo más. Y ahí sabremos. Que hay algún jugador que tenga que parar o sea necesario que pare, si es en este partido, y qué sé yo, quizá el envión hace que sigamos, y después ya tenés domingo, lunes y otra vez martes, que está la duda que hay sobre el partido de Recoleta, que también no deja de ser un partido importante.
2: ¿Cuándo se juega la semana que viene?
0: El martes.
1: ¿Bombonera?
0: No, yo creo que vamos camino a que Boca vuelva a jugar en Huracán. Van a esperar, para la confirmación van a esperar. Tiene que haber una mejora. Mañana cuentan que ya hay sol, pero ya no depende la lluvia. La lluvia complica todo. No es que al haber 4 días soleado te va a mejorar. El tema ya es más profundo. es un tema que quizá tenga que ver ya con el cuidado de un par de días más para tenerlo bien para el otro, que será de local, ya con Lanús en la Bombonera.
1: Haciendo los racontos del día, ¿no?, de las diferentes prensas de los países de

0: deportivos. Dicen que Olimpia viene por Ángel Romero.
1: Sí, desde hace unos par de días. Allá no entró, ¿eh? Desde hace un par de días se habla de que Ángel Romero puede estar en el radar de Olimpia. Desde ayer ya están entrenándose bien Palacios, uh-huh. Belmonte, que vamos a ver en qué momento entran en la concentración, y el que todavía sigue apartado es Vareiro. Vamos a ver cómo termina lo de Vareiro. Vareiro, por ahora, un médico le dijo que no debe operarse. Vamos a esperar.
2: Habló el Vasco Robarrena cuando terminó el partido sobre la llegada del ecuatoriano Ener Valencia y sobre el plantel del que dispone actualmente. Escuchémoslo.
3: Ya lo he dicho, yo hablo de los jugadores cuando están, saben que es un mercado siempre difícil, para Boca también, por un montón de cuestiones. He hablado, estoy en contacto con el presidente, él sabe perfectamente lo que necesitamos y estoy tranquilo en ese sentido. Se han nombrado varios jugadores, esperemos poder concretar algo y si no, seguir con lo que tenemos. Yo confío en este plantel, hemos conseguido un buen triunfo, pero no nos podemos quedar con esto, no es suficiente. Nosotros tenemos que seguir insistiendo en las mejoras. Hoy vieron que hemos utilizado muchos chicos, y porque los chicos en el día a día quieren y me lo demuestran, entonces trataré de aprovecharlo.
2: Bueno, está ahí el Vasco. ¿Alguna novedad, Martín, con Ener Valencia? ¿Ya está? ¿Cuándo se lo espera?
1: Valencia, ayer en la cancha me ratificaron que es cuestión de que si todo lo hablado está bien, esté llegando al país en estas horas para hacerse la revisión médica, y por Ávila estamos parados por ahora en el mismo lugar. Quizá en un ratito podamos contar algo, pero por ahora la situación es muy parecida a lo que contábamos ayer, que hay un ofrecimiento y que Boca está esperando a ver cómo si avanza con el exjugador del Betis de España.
2: La información de Boca a cargo del señor Martín Costa. Ya volvemos.
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6: Es la hora 14:43 minutos.
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0: bien, faltan 15 minutos para las 3 de la tarde y vamos a pedirle al Bochita, al Bocha Martín Flores, para ir palpitando junto a él y Leo lo que va a ser el clásico de barrio más grande del mundo, el San Lorenzo Huracán, del próximo domingo a las 3 de la tarde. Títulos del Bocha y de San Lorenzo. Bochita, hasta ahora, ¿cómo andás?
1: Buen día, Santi, muchachos. Y los títulos de San Lorenzo tienen que ver con el lateral derecho. ¿Quién va a jugar en ese lugar? Hoy el equipo no pudo practicar por la lluvia, seguramente mañana definirá. Conferencia de prensa en la Liga, por el lado de San Lorenzo, habló Rodrigo Ausmendi. En un ratito lo vamos a escuchar y toda la información para completar del ciclón.
0: Gracias, amigo, fuerte abrazo. ¿Y qué hay título de Huracán, Leo?
2: Bueno, decíamos Ibáñez y Waller descartados por desgarro. A esta hora digo que Manuel Ojeda también está fuera de ese partido y veremos si Payo Pereira tiene titularidad en el clásico contra San Lorenzo.
0: River es tema, y ya lo contó el Pampa. Se cerró, ya está todo acordado para que Thiago Almada sea nuevo jugador de River. Y la verdad te digo que el nombre es...
2: subyugante.
0: No, es extraordinario el nombre, la actualidad. Yo sinceramente les digo la verdad, y esto lo pueden corroborar los oyentes memoriosos, yo pensé que iba a ser el Mundial de Thiago Almada, porque la verdad que tuvo un cierre de eliminatoria pasada cuando Messi estaba lesionado, o cuando Messi en algún momento no estuvo por diferentes motivos. El rol que asumió Thiago Almada, que no tenía minutos en Atlético Madrid, pero que cuando se ponía la celeste y blanca la rompía toda, me hizo pensar que en el Mundial íbamos a ver por ahí menos minutos de Messi por los 39 años. Después obviamente Messi fue
2: y más de Almada.
0: Genial, íbamos a ver más de Almada, y que Almada iba a ser, bueno, Almada después en el Mundial se sacó solo, porque la verdad que los primeros partidos de Thiago no fueron buenos. Así todo, creo que River hace una compra notable.
2: ¿Qué trae River? Estoy hablando del posicionamiento táctico. ¿Qué trae? ¿Qué clase de jugador trae? ¿Dónde lo va a pensar o de colocar?
3: A ver, en el ideal, hoy la gente jugaba mucho con esto y no me parece mal, porque ahora sí, ya con la llegada de Almada, se puede empezar a jugar con estas cosas. Yo sé que Coudet, obviamente, a partir de todos estos jugadores, piensa un equipo tremendamente ofensivo. La idea inicial, después hay que ver qué va pasando, es jugar 4-2-3-1. Y yo les contaba a ustedes, jugando un poquito con esto, Beltrán, Montiel, Martínez Cuarta, Otamendi, Acuña, Aníbal Moreno, Andrada, Correa, Thiago Almada, Beltrán y Borré.
0: No marca nadie en ese equipo.
2: Por eso hice es una cara.
3: Vos pero no es una, ¿no?, máquina.
2: No, sí. Anda.
3: Correa, Almada, Andrada, Borré.
0: No, pará, es un equipazo. Yo lo pondría en el FIFA, lo pondría en el PC Fútbol, jugaría con eso. Pero después hay que jugar eso de verdad. Y sobre todo el fútbol argentino, que no te regala nada, que es un fútbol mañoso, donde a River se le van a cerrar. Entiendo que hay nombres como para jugarlo. Está buenísimo lo que traes a la mesa, porque Leo te preguntaba, ¿y cómo va a jugar? Bueno, ahí te dice, más o menos, en un River muy ofensivo, parecido al River de los 90 en cuanto a nombres. Pero me parece que Aníbal Moreno solo para marcar ahí.
3: Sí, y Andrada,
0: pero piensa Andrada es más de juego, más, sí. Si bien aporta en el ida y vuelta, y va, está obligado Andrada a hacer equilibrio y ayudarlo a Moreno.
2: ¿Cómo es la defensa?
3: Montiel, Martínez Cuarto, Otamendi, Acuña.
2: El talón de Aquiles está ahí.
0: Claro, porque ese equipo va a tener que presionar alto. Ese equipo, con lo que vos estás dando,
3: sí.
0: Va a tener que estar posicionado cuando River tenga la pelota en mitad de cancha.
3: Sí.
0: Y te quiero ver volviendo Otamendi con los 3-9.
2: ¿Lo va a traer otro central?
3: No, por ahora no.
2: Qué error, ¿no? Porque, a ver...
0: Pará, 9 refuerzos gastó... ¿Cuánta plata gastó River?
3: 70 millones de dólares.
0: ¿Y vos querés seguir gastando?
2: No, le falta un marcador central.
0: Nadie se pregunta de dónde la sacaron, pero no porque no la tenga.
2: La venta,
3: no, es verdad.
2: La venta de Mastantuono, la venta de Echeverri, los recitales...
3: No, pero lo que plantea Santi es algo lógico y esto está bueno marcarlo, no solo por los 70 millones de dólares que River va a terminar poniendo y con impuestos más, sino después los contratos de estos jugadores. ¿Ustedes saben el contrato que va a cobrar Almada? ¿El contrato que tiene Correa?
0: ¿Para ganarle a Flamengo?
3: El contrato de Diego Beltrán es una barbaridad.
2: ¿Le ganó a Flamengo por Thiago Almada? Está bien, Flamengo te contesta, como decíamos ayer con Luis Enrique, 35 millones de euros, ¿no?
0: La medida es también... Lo que pasa es que en este país está mal visto... Y entiendo que esté mal visto y no voy a ser parte de algo que quiera cambiarse. Pero el día que muchos hinchas de River se enteren lo que ganan o que ganaban ciertos marginados también en Cantilo, y ahí te das cuenta que es un tanto inviable el fútbol argentino. Como así también lo que ganan en Boca, lo que ganan en Independiente, lo que ganan en San Lorenzo, Racing, pará, que está bien, ¿eh? Nadie le puso una pistola en la cabeza a un dirigente para que firme esos contratos. Pero digo, yo me pregunto, porque el Pampa dice, gastó esto en refuerzos.
2: 70,
0: pero
2: 80.
0: Encima los contratos.
3: Sí.
0: O sea, y por más que estemos hablando de que hay justificación, porque vendiste a Mastantuono, vendiste a Echeverri, los recitales, el Monumental, los abonos, todo, no dejan de ser... En total, entre refuerzo, contrato, más de 100 palos.
3: Pero yo digo una cosa. Y son contratos de 3, 4 años todos.
0: Por eso, más de 100 palos estamos hablando.
2: Pero yo digo una cosa. Si la tenés, gastala. Si la tenés, gastala. ¿Para qué la vas a guardar? Hay que administrar bien. Hay que administrar bien. Pero si la tenés, gastala.
3: Bueno, en River siempre la respuesta es... el club es recontra redituable.
0: Seguro.
3: Y entienden que River... está por encima del resto. Entienden que económicamente.
0: Sí, pero
3: hasta River se posiciona desde el lado de River. Te dicen, nosotros estamos muy por encima del resto, inclusive de Boca, en cuanto a números, en cuanto a finanzas. Bueno, el tiempo dará la razón si esto es verdad o si no. Es verdad lo que dice Leo: River ingresa dinero por todos lados. Es verdad que a Di Carlo vos le podés machacar muchas cosas, pero es muy astuto en el ámbito de la exposición y el naming y el escudo, sí, y de claro. Saber vender la marca River. Pero sin dudas que son números que uno no está acostumbrado. Uno no está acostumbrado a que un equipo vaya y compre al Atlético de Madrid un jugador.
2: No, pero no está esto, Pampa, Santi, esto es lo que ha hecho River en este mercado. Bueno, vos lo seguís muy de cerca al fútbol internacional. Esto es más Manchester City, más Chelsea, sí, Barcelona.
0: Sí, sí, sí. A ver, River
2: Real Madrid, perdón.
0: River ha superado incluso en cuanto a búsqueda a los equipos brasileños. El equipo brasileño, por citarte un ejemplo, Palmeiras, Flamengo, que son los más poderosos, te van a buscar uno de Europa. Te van a buscar
2: Luis Enrique.
0: Dos.
2: Zenit.
0: Dos de Europa.
2: Paquetá.
0: River fue a buscar a Almada.
2: Correa.
0: Fue a buscar. No, pero Correa viene
2: de
0: México.
2: Bueno, pero Correa viene del Atlético de Madrid también.
0: Pero pará, viene de México.
3: Beltrán.
0: Bien. Pero fue a buscar.
3: Beltrán.
0: Almada. Beltrán.
3: Sí, Arambarri, si querés, porque viene
0: de... Otamendi. Giovanni González.
3: Sí.
0: O sea, fue a buscar Europa.
3: Ortega, está en Grecia.
0: Bueno, Pachito Ortega. Fue a buscar Europa, River. Y a tratar de competir, con dinero, obviamente, con contratos y con posibilidades diferentes al de la Argentina. Entonces yo celebro esto. Evidentemente, dentro, uno hablaba que yo a principio de semana jugaba con esto de que parecía que River tenía problemas de familia, ¿no? Entonces, se estaba tapando todo con plata, cuando lo que había que trabajar primero era la raíz del problema, y no comprarle el mejor auto al chico que tiene problemas en el colegio, ¿viste? Pero por otro lado, ya le quitaron el auto en algún momento, que fue el mercado de pase anterior, donde dijeron, no, todo austero, todo sí. A préstamo, todo, y se dieron cuenta que no iba ni para atrás ni para adelante con esa decisión. Y ahora cambió radicalmente, se pasó 5 pueblos River con la decisión que tomó. Bueno, ahora tendrá que responder en la cancha. Yo lo que te voy a marcar es lo siguiente: ya no tiene, porque la obligación de River ya pasa por el fin de semana,
3: sí, señor.
0: Por el sábado contra Tigre, por más que no juegue Thiago Almada, porque no deja de ser el River de los millones gastados, por más que de los 70 a 20 se hayan gastado en un solo jugador.
3: Sí.
0: River ya no tiene Copa Argentina.
2: Bueno, a eso iba.
0: Va a tener Copa Sudamericana.
2: A eso
0: iba. Y va a tener campeonato. River está obligado a ganar las dos cosas. Lo que pasa que la obligación también va a estar del otro lado con Boca, por ejemplo.
2: Bueno, pero te olvidaste de algo. Que muchos de los oyentes del fútbol continental, hincha de River, o también hinchas de otros clubes, dirán, bueno, pero este mercado, este plantel, esta conformación de 11,
0: sí,
2: era en Copa Libertadores. No era para Copa Sudamericana.
0: Por supuesto, bueno, obvio. Era en otro momento.
3: No, y te doy algo más respecto a esto que decís, Santi. River hoy en la tabla anual está a 8 puntos de Vélez, que es el último que está entrando a la Copa Libertadores. O sea, no está cerca
0: en
3: la tabla anual. Está muy lejos. Está muy lejos.
2: ¿Quién va puntero?
3: Independiente Rivadavia.
0: Y Argentina tiene los mismos puntos los dos.
3: Sí.
2: Perdón. Empecemos a destacar porque esto es importante.
3: Digo, por estas tres vías que tiene River, la tabla no está muy difícil también.
2: Pero
3: campeón sudamericano.
2: Tenemos que empezar a destacar esto. Independiente Rivadavia con doble competencia.
0: Sí.
2: Porque va a jugar Copa también.
3: Sí.
2: Argentinos no.
3: No.
2: Vélez no.
3: Uh-huh.
2: ¿Quién más está ahí en la pelea?
0: Estudiante.
3: Parece Gimnasia.
0: Estudiante,
3: Independiente, Plata, Belgrano Independiente. Por arriba.
2: Estudiantes con doble competencia, con la Copa. Digo, doble
0: Boca.
2: Copa y Boca también. Bueno, el mismo River, Copa Sudamericana. Entonces, no es lo mismo el camino libre a tener que pasar rezagados.
0: Igual nadie tiene el camino libre, incluso los que, mira, Independiente, que juega una competencia hace cuánto y nunca moja el pancito en el plato.
2: ¿Cómo?
0: Nunca moja el pancito, Independiente, nunca, siempre está lejos de todo. Bueno, me parece también que no es un condicionante o un agravante jugar doble triple competencia. Sí, creería que sí en algún momento, pero con los nombres que estamos hablando, River, Boca, tranquilamente pueden jugar tres competencias. Y a propósito de esto, Pampa, se pueden hacer cinco cambios nada más para la Copa Sudamericana, ¿no?
3: Sí, señor, cinco cambios nada más, por lo menos para esta fase contra Independiente Santa Fe. Después, si River pasa a los cuartos de final, puede incorporar otros tres futbolistas.
0: Ah, okay.
3: Y ahí se allana la situación para River, que ha traído nueve refuerzos hasta acá. Yo creo que el que tiene todas las fichas, por lo menos en octavos y cuartos, de quedar afuera de todo, es obviamente Giovanni González, por una cuestión de nombre. Pero a ver, hoy por hoy los nombres que River está analizando incluir es Otamendi, Ortega, Andrada, Correa y Borré.
2: ¿Y Almada?
0: No, Almada todavía no firmó.
3: Lo que pasa es que Almada llega el lunes a la Argentina.
2: Bueno, hay
3: y River juega el miércoles. Y River juega el miércoles. Entonces, River, a ver, esta lista no la dan por cerrada. Puede haber modificaciones.
0: ¿Hasta cuándo tiene posibilidad River?
3: Hasta el lunes.
0: Hasta el lunes.
3: Hasta el lunes. Por eso, lo de Almada no hay que darlo definitivamente caído en el sentido de su inclusión en la lista. Pero está con los tiempos muy ajustados, River, sobre todo para el partido del miércoles. River el martes ya viaja hacia Colombia. Pero inicialmente, Otamendi, Ortega, Andrada, Correa y Borré quedarían afuera. Giovanni González, Beltrán, muchos están criticando, River pagó 7 millones de dólares y está quedando afuera. Bueno, la explicación que dan del cuerpo técnico es porque físicamente todavía no lo ven bien y lo ven mejor a Borré. A Lucas Beltrán. Y lo ven mejor a Borré en esa disputa por el 9. Y Aaron Barry es el otro que al estar lesionado queda fuera de la lista. Lo de Thiago Almada, que es el único asterisco en estos 5 que di recién, está la posibilidad de que River haga los papeleríos antes del lunes a las 18, y lo pueda terminar incluyendo. Por ahí habría que ver quién sale de este equipo, que son todos nombres muy fuertes. Otamendi, Andrada, Correa, Borré, Ortega. Bueno, alguno de ellos saldría.
0: ¿Leo?
2: No, era porque me había llegado algo hoy de Paraguay. El viernes, como dice el Pampa, a las 18, hora de Paraguay. ¿Se acuerdan lo que pasó con Boca? Que le pifió con la hora.
3: Para terminar de regularizarlo hasta el lunes a las 18.
2: Cierra el plazo para hacer los 5 cambios.
3: Claro.
2: También vence el plazo para realizar las inscripciones previsionales en caso de tener un refuerzo avanzado, pero Almada, aún no cerrado.
0: Almada, por ejemplo.
2: De ser así el caso, el nombre inscripto previsionalmente deberá terminar de formalizarse y estar al 100% cerrado el lunes a las 14 horas de Paraguay.
0: River lo va a cerrar a Thiago Almada porque ya está. El tema es que vos tenés que viajar a el martes.
3: El martes.
0: Y lo más probable es que el chico llegue a la Argentina entre el lunes, martes, miércoles.
2: No lo podés llevar.
0: Entonces no lo podés incluir.
3: A no ser que vos te arriesgues. Santi, lo cuento para la vuelta.
0: Lo cuento para la vuelta.
3: Que para un partido solamente.
0: Pero sinceramente, es mandarlo a la cancha muy temprano, no sabes cómo está, y hasta lo puedes exponer en el mal sentido de la palabra.
3: Sí, estuvo de vacaciones.
0: Por eso, se dejó con Enzo Fernández. Creo que viaja de Ibiza a Madrid.
3: A Madrid.
0: Para empacar todo y venirse.
2: Pero tiene que firmar la rescisión con Atlético Madrid.
0: Además eso, pero River tiene que hacer los cambios. Los cinco que se van ya están, porque son cinco, Juanfer Quintero, exacto, Franco Armani,
3: sí, los Galopo,
0: Paulo Díaz, Salas, Galopo, Maxi Mesa, ahí tenés para hacer dulce,
3: sí.
0: Maxi Salas, pero los cinco cuando vos incorporaste 9, y tenés que elegir, y golpea el nombre de Beltrán, porque después te preguntás, ¿quiénes van a ser los delanteros de River contra Santa Fe? Porque Borré no se lo vio de la mejor manera, porque Driussi no sé si va a poder llegar.
3: Driussi llega. Driussi va a viajar a Colombia.
0: Está bien,
2: pero hay un Driussi tema.
0: Necesita minutos. ¿Quién va a ser el 9
2: pero
0: en la serie?
2: Hay un tema, ¿dónde es el partido?
0: Bogotá.
2: ¿Altura?
0: Sí.
2: Bueno, ahí me dicen que Borré, para este tipo de partidos y en la altura, le saca ventaja a Beltrán, que como bien dice el Pampa, no está bien físicamente.
3: Driussi lo marcamos muchas veces. Al chacho Driussi le encanta. Le fascina como jugador. Lo que pasa que lamentablemente no lo puede contar. Pero bueno, por ahí viene el tema de River. La idea es que el lunes esté oficializando lo de Thiago Almada con revisión médica, firma de contrato hasta el 2029. River finalmente termina comprando el 100% de la ficha, esto hay que marcarlo, en más de 20 millones de dólares. Y en 18 meses, Atlético Madrid tiene la chance de, no sé si repescarlo, pero sí comprárselo a River en un acuerdo contractual por 40 millones de dólares.
0: Es clave esto que decís, porque en un momento se decía que River ponía 20 millones por el 50% del pase. No, es por el total.
3: Va a poner más dinero, casi 25 millones de dólares, pero por el 100% de la ficha.
0: Mira, bueno, es una buena noticia. Se hace por 3 años y medio de un jugador que tranquilamente podría estar jugando en Europa. Vos me dirás, pero no, si lo quería de Brasil y lo quería de River, entonces meterse a Europa, no. Thiago, hombre de Atlético Madrid, podría seguir allí, jugó en el Olympique de Lyon, jugó poquito en el Lyon de Francia, es cierto eso, compañero Tagliafico, pero es un jugador de selección, y es un jugador de la escaloneta, y Scaloni confía mucho en él, goles en Uruguay, goles en contra Brasil, grosso, campeón de América en su momento con Botafogo. Después en Europa no funcionó, cierto, no funcionó en Europa. Hay jugadores que funcionan y jugadores que no. Para mí River incorpora un jugador distinto,
3: es que Santi,
0: distinto en todo sentido.
3: Pero esto cortito, cuando vos decís en River, viene a ganar la Sudamericana, no, en River te dice, viene a ganar la Copa Libertadores. Claro. Es un jugador que viene a ganar la Copa Libertadores, no a en seis meses ganar la Sudamericana. Claro,
0: pero va a tener urgencias ya, cuando se ponga la camiseta de River, que van a ser la Liga y la Copa Sudamericana, después hay que ver. Y si no lo gana, se entrará en esa dinámica negativa. Y si la gana, bueno, tienen aire y recorrido para el objetivo que será la Copa Libertadores del 2027.
2: Tienes que ir al informativo.
0: Sí.
2: ¿Sigue la moda de los containers?
0: 3:00 p.m, un minuto. En un ratito ampliamos esta pregunta que deja flotando aquí en el aire Leo Ojeda.
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5: A las 3:00 p.m, un minuto, la temperatura 13 °4, cielo cubierto. El Senado ya debate la ley de inviolabilidad de la propiedad privada. La sesión presidida por el presidente provisional del Senado, Bartolomé Abdala, en lugar de Victoria Villarruel, imposibilitada por presidir por estar al frente del Ejecutivo, ya que Javier Milei se encuentra en Ecuador, había generado tanta expectativa como tensión por estar el oficialismo muy ajustado en los votos. El primer tema a discutir será el de la habilitación de Arabel Fernández Agasti y Flavio Fama para participar de la sesión de manera virtual. Ambos casos fueron habilitados por la vicepresidenta Victoria Villarruel esta semana, que respondió afirmativamente sendas notas enviadas por los dos senadores, pero será el pleno del cuerpo el que deberá dar vía libre para ambos. La mendocina cursa más de 32 semanas de embarazo y es un embarazo de riesgo y está imposibilitada de viajar en avión o por vía terrestre por decisión médica. En el caso del radical, fue operada la semana pasada en una de sus rodillas y tampoco puede movilizarse por prescripción médica. En tanto, hay manifestación en la Plaza del Congreso. El secretario general de la Confederación Argentina de los Trabajadores del Transporte, Juan Carlos Schmidt, participa de la marcha en la plaza. El sindicalista afirmó que el gobierno quiere tratar al territorio nacional como una compra y venta de terrenos. Criticó al canciller Pablo Kirchner por querer rematar al país.
6: Naturalmente lo hemos hecho porque indudablemente es un proyecto que quiere tratar al territorio nacional como una compra y venta de terreno. Así lo ha expresado el canciller, lo que es una vergüenza para la clase política y para nuestra nación. Que un canciller, en lugar de reivindicar la soberanía de su país, de la Argentina, lo ponga a la venta como si estuviera en un remate. Es una vergüenza.
5: Luis Caputo reconoció que prepara anuncios para evitar turbulencias preelectorales. Aunque no los detalló, el ministro aseguró que el equipo económico viene trabajando hace más de un año para que el próximo no haya sobresaltos. Caputo afirmó que no los van a agarrar de sorpresa. Además, reiteró que Milei será reelecto por un amplio margen.
4: Pronóstico.
5: Tormentas todo el día y baja la temperatura hacia la noche.
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7: Se va normalizando la zona del ramal Campana, kilómetro 61, luego de un choque ocurrido más temprano. Choques en Bacacay y Condarco, a la altura de Condarco propiamente, Terrada, a la altura de Avenida Avellaneda. Chocaron allí un colectivo y un auto. Tengan en cuenta que obviamente están cerradas las inmediaciones del Congreso por manifestantes, es contra la ley de tierras. Está cortada la zona, también cortada la Avenida de Mayo y Lima, que van dirigiéndose a la zona del Congreso. Por ese motivo, la línea A no se detiene en Congreso. Con respecto a los vuelos, por el mal clima, por las alertas amarillas y naranjas, hay demoras en Aeroparque. Ezeiza opera con normalidad. Los subtes circulan con sus frecuencias habituales.
5: Cielo cubierto, Buenos Aires, temperatura 13 °4.
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1: 3:05 y antes de meternos en el mundo San Lorenzo y empezar a jugar un poco el clásico con Huracán, el Pampa quiere cerrar con algo de River.
2: Sí, porque Colidio se va al Vasco da Gama, $5 millones por el 50% de la ficha. Así que otro jugador que ya en algún momento dijimos que estaba en la vidriera para ser negociado, se va Colidio de River.
3: Ayer vi Vasco por la Copa de Brasil. ¿Y? Le ganó Fluminense 2-1. Qué Vasco que está Cano, el delantero de Fluminense. Pero llega un equipo que tiene muy buenos laterales y que es difícil en el Brasileirão. Ganó ese pequeño clásico de Río de Janeiro y yo pensaba en Colidio y también en Santi Sosa.
2: Lo puede enfrentar a River en cuartos de final, claro, de Sudamericana. Mira,
1: ¿le crees, Costa, que a Ojeda?
2: Colidio,
1: que...
2: porque se va a Vasco y después en cuarto River puede enfrentar a Olimpia.
3: ¿Qué vas a plantear ahora?
1: ¿Le crees a Ojeda que vio el partido Vasco a Gama? ¿Dónde lo vio?
3: No, no. 2-1.
4: Pero...
3: D-Sport.
4: ¿A qué hora?
3: El partido fue 21:30. Llegué para el segundo tiempo.
4: Ah, ¿no viste Tigre Belgrano entonces?
3: También vi Tigre Belgrano, el penal que le atajaron al hombre de Tigre.
1: Tiene 3 televisores.
3: Y hoy tengo para ver también Copa de Brasil. Hoy tenemos 2 partidos de Copa de Brasil.
4: Palmeiras perdió.
1: Prepará la información de Huracán, porque hoy hablaron en Liga 2 jugadores, uno de cada equipo, y le agradecemos al Bocha que estuvo allí esperándonos. Gracias, en línea. Gracias, Bochita. Gracias. Y mañana el cara a cara. Pero bueno, Bocha, hablemos un poquito de San Lorenzo, ¿no? De lo que adelantaste hace un rato en función del equipo que va a jugar el próximo domingo contra Huracán.
5: Saludos, Santi, muchachos.
1: Abrazo.
5: Y San Lorenzo hoy no pudo trabajar con normalidad, obviamente esto tiene que ver con las condiciones climáticas, porque tuvieron que trabajar aparte en reducido, pero seguramente mañana y pasado, que el clima va a mejorar, defina Gorosito el equipo que va a jugar el domingo frente a Huracán. Como veníamos hablando en estos días...
1: Ay, se nos cortó.
5: El desgarro de Herrera y la contractura de Arias lo han complicado bastante a Pipo con respecto al armado del equipo. Allí me parece que está el talón de Aquiles de San Lorenzo en cuanto al armado del equipo. Yo creo que Arboleda será uno de los titulares, una reciente incorporación. Sí. Veremos en la mitad de la cancha cómo rearma ese sector, si Martín Río ingresa y ya haga su presentación oficial, y si además de Álvarez, también del Prete va a terminar siendo titular. Hoy hubo conferencia de prensa en Liga, previo al clásico. Por el lado de San Lorenzo habló Auzmendi, y esto es lo que decía.
6: Bueno, nada, en lo personal, la verdad que contento, con muchas ganas. Va a ser mi primer clásico con esta camiseta. Y nada, el grupo está muy bien, está muy metido, sabiendo lo que se juega, sabiendo que vamos a contar con el apoyo de nuestra gente, que va a ser muy importante para nosotros. Y esperemos dar una alegría que se lo merece. Nosotros también nos merecemos una alegría. Venimos de un par de golpes duros el semestre anterior, entonces nada, creo que con el apoyo de nuestra gente, y creo que estamos muy muy muy muy metidos en el partido, como poder sacarlo adelante si Dios quiere.
5: Ahí estaba la palabra de Rodrigo Auzmendi previo al clásico. San Lorenzo va a quedar concentrado obviamente el día sábado, entradas agotadas, populares agotadas para el clásico frente a Huracán. 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
1: Gracias, Bochita. Fuerte abrazo. Después la seguimos. Linda expectativa para este partido.
2: Hermoso.
1: ¿Ya están las? ¿Saben quién va a transmitir este encuentro por Radio Continental?
3: Sí, ya está todo.
1: Ojeda, no, por lo que
3: yo hago Gimnasia Barraca Central, choque de primero contra segundo.
1: Bien.
3: Después del clásico entre Huracán y San Lorenzo.
1: El encumbrado.
2: Marceli Bochita Flores.
1: Marceli Flores, la dupla. Muy bien. Lindo partido. El clásico de barrio más grande del mundo. ¿Y qué hay de Huracán, Leo?
3: Bueno, vamos a escuchar en un ratito a Hugo Martín Nervo, que estuvo también en conferencia de prensa. Mañana a la mañana habla en la quemita el técnico Diego Martínez. Yo digo que no es un partido más para Martínez, ya hubo murmullo en la cancha de Huracán en el partido contra Atlético, veremos cómo sale del partido. Galíndez va a atajar. Yo tengo una duda en el lateral por derecha. Campo está bien, jugó bien cuando lo hizo. Blondel puede pasar de el lateral a la mitad de la cancha. Para mí tiene chance de jugar Payo Pereira. Veremos si es él o Nervo, o puede jugar Pereira, Nervo o Carrizo y Palazzo, porque Ibáñez está desgarrado. En la mitad de la cancha no está Ojeda, no está Waller, y ahí veremos, para mí va a jugar Fernández Edrés, porque es inminente, ya queda una sola inhibición que impacte en lo que tiene que ver con Huracán. Pero seguramente Fernández Edrés va a ser titular y no así Nacho Puceto. Y veremos si Cortés y Caicedo van en la ofensiva. Hugo Martín Nervo habló y dijo lo siguiente.
7: Las primeras tres fechas fueron muy rápidas, por ende el clásico también ha sido muy rápido, por ahí los refuerzos están recién llegados. Pero bueno, la verdad que es uno de los partidos más lindos del año para jugar, entonces no hay excusa de absolutamente nada. Es un partido que uno espera todos los torneos para jugarlo, y bueno, la verdad que con una alegría enorme de poder volver a jugar esta clase de partidos. En lo que respecta a nosotros, el grupo está muy bien, muy contento, venimos haciendo las cosas bastante bien, entonces bueno, eso nos da mucha alegría y mucha tranquilidad de cara a lo que es el domingo.
3: Decíamos, confían en levantar hoy las inhibiciones. La última pesada que queda es la de Leandro Gárate, que está jugando en Colón de Santa Fe. Así Huracán va a poder contar con los refuerzos. Yo me inclino por Fernández Edrés y no tanto por Puceto para el superclásico con San Lorenzo.
1: Muy bien, lo jugamos ya en Continental, y mañana vamos a estar muy metidos también con ese partido. Marceli Flores, Vitale de la Fuente, el póker de Radio Continental para la transmisión el próximo domingo, a las 3 arranca el partido, un ratitito antes del encuentro ya arranca la previa, así que lo van a poder vivir por Radio Continental. Vos, Leo, antes de ir a las noticias de las 3 de la tarde, dejaste una pregunta flotando allí en el aire, y quiero preguntarte o pedirte si la podés repetir la pregunta.
3: Si se viene un nuevo container en algún club del fútbol argentino.
1: Y me parece que vos un poco de la mano con esto que veníamos pensando y charlando con Lucas Ladaga en las últimas horas, y lo tenemos a Lucas aquí enganchado. ¿Cómo andás, Luqui?
8: ¿Cómo andás, Santi? Abrazo grande para todos.
1: Muy bien, Lucas Ladaga con toda la información de la academia. Esto que pregunta Ojeda, ¿se viene un nuevo contenedor en el fútbol argentino? ¿Recogés el guante?
8: Bueno, a ver, la noticia que Racing había separado a 3 jugadores del plantel y los iba a mandar a entrenar a contraturno. Obviamente esto es cierto, en parte es cierto, pero bueno, hay que ver cada caso, ¿no? El caso de Santiago Sosa es distinto porque el propio jugador fue quien le pidió a la dirigencia entrenar a contraturno para que se resuelva su situación. No es que lo mandaron ahí por decisión de la dirigencia, sino el propio jugador, como no se resuelve su venta, dijo, hasta que esto no se termine, yo prefiero entrenar diferenciado. Lo aceptaron de la dirigencia y entrenó hoy por la tarde en el predio Tita Matiusi. El otro caso es el de Baltasar Rodríguez, que así, acá sí, hay, podríamos decir, diferencias entre la dirigencia y el jugador. El fin de semana tomó la decisión de no concentrar para el partido porque quería ser vendido a Estudiantes, que era una oferta que había llevado a la mesa del presidente de Racing, que no estaban de acuerdo y por eso no lo vendieron. El jugador, a comienzo de semana, también faltó al entrenamiento, ahí sí tomaron la decisión de que iba a entrenar a contraturno hasta que se resuelva la situación o hasta que su representante lleve una oferta y se concrete la venta de Baltasar Rodríguez. Y el otro jugador es una situación que me animo a decir que no tiene vuelta atrás, Santi, y es la de García Basso. La uh-huh. relación con la dirigencia está rota, no va a volver a jugar en Racing, el jugador no quiere comunicarse con ninguno de los dirigentes, y es por eso que está entrenando a contraturno en el predio Tita Matiusi.
1: Ahora, perdón,
8: esperando que le llegue una oferta.
1: Ahora, lo de Newell's, ¿qué pasó? Porque en un momento estaba muy encaminada su llegada a la Lepra.
8: Sí, de hecho Newell's lo anotó para seguir negociando con él, pero la diferencia apareció cuando el jugador, el Racing tiene una deuda con el jugador de un monto cercano a $400,000, y cuando Newell's quiere llevárselo a Agustín García Basso, Racing lo que le pide es un resarcimiento económico por el contrato que no va a cumplir el jugador, que era un monto similar, claro, al de la deuda que tiene con el Racing con el jugador. Cuando pide ese monto, Newell dice que no estaba dispuesto, y el jugador se enoja porque además de la deuda que tienen con él, pedían dinero aparte, y es ahí donde el jugador termina de enojarse y romper la relación con la dirigencia. Se enfrió, Racing no bajó de sus pretensiones, así que están esperando una nueva oferta.
1: Sí, por ahí lo que se esperaba es que el jugador, como hacen muchos, y no sé si está bien o mal, son decisiones, diría el recordado Miguel Russo, pero lo que hacen muchos es, bueno, me olvido de la deuda que este club tiene conmigo para que me libere. Y era tal vez un gesto que esperaba Racing. La quiere cobrar García Basso, tiene todo su derecho, está firmado, Racing no se lo paga, Newell's no se lo da, que lo quiere. Entonces, bueno, el jugador prefiere quedarse entrenando contraturno en el predio Tita y cobrar esa plata que Racing está obligado a dársela. Bueno, después veremos. Quedó muy señalado García Basso, creo que por un error de planificación de plantel y de armado de plantel en el semestre pasado, en el Clásico de Avellaneda, porque por su lado llega el centro de Montiel para el gol de Ábalos. Creo que tuvo después otro partido más jugando de tres, siendo un jugador que no es lateral izquierdo, y me parece que lo terminó pagando muy caro Racing y el propio García Basso, que yo creo que su ciclo también en la academia estaba cumplido.
8: Sí, sí, totalmente. Creo que ese partido frente a Independiente fue uno de los últimos de García Basso. Después no volvió a tener mucha participación. Supo ser un jugador muy importante con Gustavo Costa, más que nada en el 2024 y en el primer semestre de 2025. Pero la realidad es que su relación con la dirigencia, más allá de lo deportivo, no era buena, y hoy en día está cada vez peor, y me animo a decir que está rota. Si llega una oferta o no, en lo que queda del semestre, García Basso de todos modos no va a volver a jugar con la camiseta de Racing.
1: Bueno, ¿y qué hay del equipo para jugar contra el bicho de la Paternal el fin de semana?
8: Bueno, con un Juan Pablo Voivoda que empieza a planificar el equipo, a ver si realiza alguna modificación, más que nada en la delantera. Veremos si repite la dupla de Maravilla Martínez con Lautaro Díaz o aparece Santiago Solari junto a Maravilla Martínez. Hay que ver qué pasa con Matko Mirjević, que estaba con un golpe en la zona de sus costillas, que lo tuvo entrenando en los primeros días de la semana de manera diferenciada, pero es solo un golpe y el jugador estaba con un poco de dolor. Así que veremos qué es lo que sucede con el número 10 de Racing, que venía siendo una de las figuras, se estuvo entrenando diferenciado. Veremos si llega al partido del domingo para enfrentar a Argentinos Juniors en la Paternal.
1: Lucas, muy completo el informe. Fuerte abrazo y la seguimos mañana.
8: Abrazo grande. Por último, Santi,
1: sí.
8: A estar atentos porque el apuntado por la dirigencia para reemplazar a Santiago Sosa a esta hora es Leo Pérez, jugador del Gremio. Racing, el equipo brasileño, el Gremio tiene una deuda con Racing por Juan Ignacio Nardoni. Racing pretende un préstamo y que parte de esa deuda se cancele con la incorporación de Leo Pérez, así que a estar atentos porque a esta hora es el apuntado por la dirigencia
1: de Racing. ¿Sabes que a propósito de esto, el otro día vi un influencer de Gremio que estaba en la cancha y lo grabó a Nardoni, dice que es el peor refuerzo de la historia? Obviamente que es una exageración, pero el peor refuerzo de la historia, que llegó con una expectativa, lo que se gastó, que pim pam
3: fue
1: pum.
3: Suplente en Copa Brasil.
1: Bueno, yo creo que a propósito de esto, tal vez el rendimiento, la verdad que no lo veo Gremio, el rendimiento de Nardoni no sea bueno, igual al Gremio hace rato que no forma parte del mapa futbolístico importante de Brasil, pero un Gremio que supo ser campeón de América, o sea, que tuvo mejores momentos, pero nada, son momentos, y tal vez la deuda que el club tiene para con Racing, con Nardoni, esté un poco influido por el flaco rendimiento del jugador. De todos modos, compromisos son compromisos, la palabra es la palabra, lo firmado, y tiene que pagar, independientemente de rinda o no rinda el jugador. Y está muy bien que Racing reclame, está muy bien que se plante ante Vasco da Gama por el tema Sosa. Algunos medios lo están contando recién ahora, nosotros lo hablamos hace más de 10 días, de que tiene unos líos bárbaros Vasco da Gama para una convocatoria de acreedores para pagar, y Racing se hace valer. ¿Querés irte? No hay ningún problema, Santi. Te abrimos las puertas. Ahora, que nos entre una buena plata, por lo menos en la primera cuota, y ahora, porque yo sé que si no, este club no es pagador. Habría que cambiar otra letra. Así que está muy bien lo que hace la academia. Gracias, Luqui. La seguimos.
8: Abrazo.
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10: Es la hora 15:21 minutos. La temperatura, 11 grados, 6 décimas.
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13: 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Vamos, vamos que seguimos, 22 minutos pasaron ya de las 3 de la tarde, sigue nublado, la ciudad de Buenos Aires va a continuar, lluvias fuertes, aisladas, ya merma las alertas, pero sí. Sigue la lluvia, durante toda la jornada, a la noche sí. Ya puede llegar a parar a la lluvia, pero viene un aire frío. Más frío durante todo el fin de semana. No te digo la polar, pero por ahí, una mínima de 5 para mañana y una máxima de 13. El actual, 13 grados 4, 89 el porcentaje de la humedad y el cielo cubierto.
1: Sí, ya llegó Franco Mastantuno a Firenze, porque va a ser refuerzo de la Fiorentina. Finalmente Real Madrid lo prestó a Europa, como tiene que ser, por un tipo que gastaron 45 millones de dólares, no a prestarlo a Sudamérica de nuevo, porque esto, Europa siempre piensa, cuando compra un jugador muy joven, que el proceso formativo, ese golpe de horno, esa maduración de entre los 18 a los 20 años, lo tienen que hacer en Europa. Porque la competencia es una parte muy importante de la carrera de un jugador. Por eso cada vez buscan jugadores más jóvenes para ellos mismos en Europa completar ese ciclo del futbolista. Y con Mastantuno están haciendo esto, no le fue bien en su primer año en Real Madrid. Silbado, criticado, evidentemente Mourinho en la pretemporada no lo habrá visto bien. Hubo partidos que jugó y marcó gol, hubo partidos donde masita a la mano del arquero y hubo partidos donde ni siquiera lo concentraron. Un poco en la pretemporada, lo mismo que le pasó durante toda la temporada pasada entera en el Real Madrid.
3: Y además Florencia enamora, ¿no?
1: Y además, bueno, sí, Florencia. Sí, está bien. Pero bueno, un club que el año pasado estuvo al borde del descenso. Fiorentina, la primera parte de la temporada pasada, no ganaba un partido y en la segunda mitad empezó a ganar y sobre el final holgadamente mantuvo la categoría.
3: Si lo ve más maduro al que se fue de River, mirá.
1: Más canchero, con más guita. Anteojito, cadena de oro. No, con más guita. No.
3: No sé si
1: más maduro.
3: Me siento representado por él.
1: ¿Por qué?
3: Lo veo a él y me veo.
1: ¿En qué? ¿En la pinta?
3: Me veo.
1: En lo canchero.
14: Menos mal que no fue a River, ¿no?
3: Menos aritos.
1: No sé, el Pampa Torres pensaba que tenía alguna chance
3: aritos de venir a River.
1: Una cosa increíble.
14: ¿Para qué?
1: Bueno, sé, si está trayendo.
3: ¿Por qué le pegan al Pampa?
1: El Euro River, bueno.
2: River ya demostró que si se lo propone puede traer a Mbappé.
1: Escuchalo, Costa.
4: Hablando de refuerzos y de.
1: ¿Escuchaste lo que acaba de decir?
3: Una oferta por un jugador de Boca, ¿no?
2: Más millonario que nunca.
4: Boca, sí, se está hablando de algo de Milton Delgado dando vueltas.
3: MLS.
1: Después del partido de ayer, no sé si lo tocaría.
3: La rueda de auxilio, dijo Paredes.
4: Sí, sí.
1: Y aparte, después le dio la cinta de capitán.
4: Sí. Claro. Sí, sí. Pero eso fue una decisión también en el momento de Paredes. Boca acaba de anunciar que en el día de mañana llega Ener Valencia a la Argentina en las horas de la tarde. Para el sábado a la mañana hacerse la revisión médica y de no surgir ningún inconveniente será el nuevo refuerzo de Boca.
2: ¿Cuánto paga Boca por Valencia?
4: Contrato nada más.
3: Ah. Perdón. Mal tipo, pero, que, perdón, qué mal tipo perdón, que es. Pero
2: 36 años tiene.
4: O sea. Ayer lo hablábamos con Santi. Más allá de la edad, que bueno, sí, obviamente no. Entra en la evaluación, claro. Yo les preguntaba. Bueno, quizás todos lo tenemos visto, pero sí. Quizás vos por haber comentado mucho. ¿Es más de lo que Boca tiene?
1: No.
4: ¿No? Ayer mucha gente, la mayoría que preguntaba...
1: Lo que pasa es que, pará, al lado de Merentiel de 9, y yo creo que sí, es
3: Merentiel
1: más.
3: Merentiel está haciendo mérito, Merentiel.
1: Lo que pasa es que el 9 de Boca, bueno, no es Merentiel. El 9 de Boca es Vareiro, el 9 de Boca es Milton, y no están jugando.
2: Es un salto de calidad, Ener.
1: Mira,
2: yo me acuerdo del Mundial 2022.
1: Y ayer un amigo me lo definió, me dijo, es un Mercedes 2010. ¿Vos querés tener un Mercedes 2010? Y sí, la respuesta es sí, que en su momento, en el 2010, era un último modelo. Y por ahí, ese Valencia fue el que dejó en el camino a River con Inter de Porto Alegre hace 3 años.
4: Hizo un gol ese día, ¿no?
1: En Brasil.
4: El técnico.
1: La rompió.
3: La cancha de River de cabeza, ¿se acuerdan?
1: Claro, la rompió toda. Claro. ¿Te acuerdas que fue una definición por penales tremenda? Claro,
4: bueno, yo ayer en el canal pasábamos una respuesta que nos daba Román, Riquelme, cuando charlando con nosotros, no sé qué derivó en hablar de Valencia, y él habla de Valencia post-mundial de Qatar como uno de los mejores delanteros del mundo.
2: Sí. Había metido creo que 4 goles en ese mundial.
1: En ese mundial muy bien.
4: En ese no anduvo bien.
1: Y es un jugador que se reconvirtió, porque en un primer momento era extremo él. Pues sí. Cuando perdés velocidad, ganó en maña y hoy es centrodelantero.
3: La pregunta es por qué llega libre.
1: Y porque Pachuca no
4: le... Bueno, pero ayer o antes de ayer lo escuché a Jorge Célico, que hace muchos años que trabaja en Europa, en Ecuador. Y habla de un jugador con unas condiciones como para que le vaya bien acá, ¿eh?
1: Sí, yo creo que por personalidad, vos lo escuchás a Valencia y lo ves, personalidad le sobra, ¿eh? Personalidad le sobra.
3: En la llegada...
1: Oye, Boca, como decía Miguel, Boca es Boca. Boca es un mundo aparte, como River. Maneja un microclima especial, hay otras presiones, otras exigencias. Es una camiseta recontra pesada, donde me parece que el ecuatoriano sabe dónde se mete. Porque el ecuatoriano de pibe no miraba a Brasil como ahora, miraba en la Argentina. Ahora Brasil está de moda, hace 5, 6, 7, 8 años.
3: Pero la llegada de ambos, sitúense, Martín, en la llegada de ambos. ¿Quién genera más? ¿Cavani o Ener Valencia?
2: No, Cavani. Cavani tuvo una carrera que Ener no tuvo.
4: Creo que Cavani.
2: Hay una diferencia muy grande.
1: Sí. No, Cavani, goleador de Napoli, PSG, selección uruguaya, campeón de América.
2: Igual después vamos a ver quién rinde más. A ver, Merentiel rindió más que Cavani.
3: ¿Lo quería el Vasco a Ener? ¿O es un gustito de Riquelme?
4: No, es una recomendación, una sugerencia al presidente, aceptada por el Vasco ante la imposibilidad de que lleguen otros.
3: Ayer te escuché, porque estaban en los nombres de los centrales, yo por el tema de Argentino Junior, que me habían dicho lo de Francisco Álvarez, pero es como que hay un pequeñísimo cortocircuito, yo quiero este, no yo quiero este. A mí me gusta Francisco, a mí me gusta Núñez.
4: Yo creo que ese es un nombre que les puede gustar a los dos, tanto al presidente como al entrenador, pero... Es muy caro. Yo
3: 7
4: no sé
3: millones
4: si,
3: limpio.
4: Yo no sé si Argentino va a seguir vendiendo. ¿Necesita la plata? A mí me dijeron que sí. Va a seguir vendiendo.
3: Argentino necesita dinero.
2: Si pidió esa plata, pues no lo quiere vender.
1: Argentino se hizo una mitad. Argentino se hizo una muy buena caja, ¿eh? Con las ventas de Fattori.
4: Lozano.
1: Y Lozano.
3: Román Riquelme.
1: Hizo una muy buena caja ahí.
4: Defensivamente ya vendió, ¿eh? Ojo.
2: Es que ese es el tema Lozano. Y la bronca de Nico Díez. Pues Independiente fue a buscar a los dos. Entre fue a buscar a Porcel. Perdón, a Riquelme y a.
3: Y a Francisco Álvarez.
2: Y a Francisco Álvarez. Y 10 se enojó, porque ya se le había ido uno, se le había ido aparte Lozano, y si se le iba a Álvarez ya era la defensa desarmada.
1: Seguro, pero bueno, Argentina lo que tiene también es que supo dónde apuntar para traer de vuelta, o sea, para suplir esas bajas. Lo del Facha Gutiérrez, traído de México, en lugar de Fattori, yo me crucé ayer con Aruli, que les mando un saludo a todos, y Aruli me decía, Yo lo veo a Aruli.
3: ¿Quién es?
1: Aruli. Sí, igual es blanqueaba, Lueni, compañero nuestro, hincha fanático del bicho, sí. Y te decía, es un tipo que va para adelante, por ahí Fattori jugaba más para atrás, y el Facha Gutiérrez es más de la idea de Nico Díez, y la verdad que uno lo ve jugar y parece que hasta hace 10 años en Argentino Junior. Y volvió bien Verón de su préstamo por Central Córdoba Santiago del Estero. Me parece que Argentinos no dañó.
3: Pero necesita dinero. Estructura,
1: pero más todavía.
3: Sí.
1: Bueno, 3:30 de la tarde, en un ratito ya lo escucharon a Medina, vamos a hablar un poco de Independiente y vamos a seguir hablando de la góndola, ¿eh? Porque la vida es una góndola.
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15: 3:31 de la tarde. Ante un Congreso vallado avanza la protesta contra la ley de propiedad privada. Autoconvocados, la CGT, las dos CTA, piqueteros y agrupaciones peronistas y de izquierda se movilizan frente al Palacio Legislativo. El operativo de seguridad provoca cortes y desvíos en el microcentro porteño. En San Cayetano, previa a la peregrinación de mañana, hoy a las 20 habrá un festival frente al santuario. A las 22:45 se hará el primer pacto de amistad con San Cayetano, en el cual los fieles reciben una cinta amarilla como símbolo de la celebración. A la medianoche se abrirán oficialmente las puertas del templo ubicado en Cusco 150 Liniers. En tanto, mañana a las 8, el arzobispo Jorge García Cuerva presidirá la tradicional Visa de los Trabajadores. Desde la Asociación Argentina de Medicina Respiratoria advierten por aumento de casos de intoxicación por monóxido de carbono. Aseguran que en lo que va del año se notificaron más de 1.400 casos y al menos 12 personas fallecieron a causa de esta problemática. Recomiendan revisar instalaciones y artefactos de gas, no usar la cocina para calefaccionar y tener salida de gases al exterior. Cielo cubierto, Buenos Aires, temperatura 13:04.
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1: Felicito, hiciste muy bien. Hay que llamar al auxilio, que para eso están y se ganan la vida. Me parece muy bien lo que hiciste, que cambie otro la cubierta. Buen programa, de 9 de julio te estoy hablando.
2: Santiago, lo bien que hiciste, con la pinta de un inútil, 10 tipos necesita que le cambien las gomas. No te hagas problema.
3: Tienes razón.
4: Pero es así.
5: Basta, es así.
4: Protégelo. A ver, ahí nomás.
6: Hola, soy Daniel de La Plata. ¿Se puede perder 15 minutos hablando de alguien que no es capaz de cambiar una goma?
7: Muy bien, muchacho, señor.
6: Tomemos la cosa en serio, claro. Por favor.
4: Pero está mal pensado, Daniel. Está mal.
7: Tiene razón el
4: está
7: señor.
4: Está mal direccionado tu mensaje. Porque yo estoy en condiciones de cambiar un neumático.
7: Mentira.
4: Ayer no tenía espacio y me tenía que ir a laburar otro lado. Y la verdad que no me iba a ensuciar. No.
3: Te doy la derecha.
4: Tiene que ser un partido. Tiene que ser justamente para afuera, Boca Estudiante. Y la verdad que no podía llegar todo.
7: Santi, mírame,
4: con
7: Santi.
4: Las manos con grasa.
7: Mírame los ojos, Santi. Mírame los ojos. Cuídate.
4: Pues yo me cuido, no, Leo.
3: Santi. ¿Se cuidó?
7: Santi.
4: Pues yo me cuido.
7: No, Santi. Y 34.
4: Llamé a la grúa porque me cuidé.
7: Seguí con el programa. Conducí el programa. No conduzco.
4: Bueno, escúchame. Hoy se quita el último asterisco que le queda a la Liga Profesional.
7: Unión frente a Lanús, el partido que se va a jugar a las 7 de la tarde. Mancilla, Vargas, Maizón, Rodríguez, Juan Pablo Ludueña, Lucas Ayala. Así despacito va a jugar en la mitad de la cancha.
4: Suavecito. En Julián Modosen.
7: Julián Palacios.
4: Sí.
7: Menossi, Oluna Diale. Mosqueira, Malcorra, Luna Diales, si es que llega la habilitación de Rusia,
3: bueno,
7: o el Chelo Estigarribia y Tarragona.
4: Yo creo que hasta que te voy a decir algo, podés ser hasta más seductor con las mujeres si bajás tres tonos como estás bajando.
7: ¿Vos querés saber cómo va a formar Lanús?
4: Dale, a ver.
3: Bueno, eso es beboteo, che.
7: Losada.
4: Está beboteando, ¿no?
7: Losada. Sí,

0: 0-0, otro penal atajado por el arquero de
1: Teo Cardoso.
0: De Belgrano, Teo Cardoso es muy
1: penal, el paraguayo Oviedo.
0: Muy penalero, ¿eh? Muy buen arquero en penales.
1: Muy penalero.
0: Muy buen arquero de penales.
1: De penales.
0: En modo Goico, allí Teo Cardoso. Bueno, hablemos de Independiente, porque Medina tiene mucha información.
2: Hablemos de Independiente. Otro día más en la espera para saber si lo Mónaco se va o se queda, lo que era seguro después del partido con Vélez, lo dijo el técnico incluso en conferencia de prensa. Hasta ahora lo que dicen desde el entorno de Kevin es que falta el acuerdo con él, su acuerdo personal con el Grupo Pachuca, para que la situación se destrabe. Entre Independiente y el Grupo Pachuca ya está todo acordado, 6 millones y medio de dólares brutos.
0: Uh-huh. Te hago una pregunta, ¿lo Mónaco tiene ganas de irse? Porque a mí me da la sensación de que es más, Independiente que quiere venderlo y necesita venderlo, más
2: sí,
0: que querer.
2: Sí.
0: Más de Quinteros de no verlo más a lo Mónaco.
2: También.
0: Y por otro lado, no sé cuán subido está lo Mónaco a irse a la segunda de España.
2: Voy a decirlo de esta manera: no le queda otra que tener ganas a lo Mónaco. No aceptaba él en su momento. Imagínate, no aceptaba cuando Oviedo estaba en primera. Ahora está en segunda. ¿Qué va a aceptar lo Mónaco? Pero también entiende la situación que está viviendo él en el club. No lo quieren más, no lo quiere el técnico, los dirigentes necesitan venderlo. Ese amor platónico que une Independiente con el Grupo Pachuca está en su punto más alto. Y entonces se va a terminar siendo. También es cierto que nunca llegaron las ofertas que Independiente soñó por lo Mónaco. Eso también hay que decirlo. Pero se va a terminar siendo en un momento donde ya ha perdido el lugar. Si estuviese bien Valdés, jugarían Fedorco y Valdés, son los titulares. Y lo Mónaco tendría que esperar en el banco de suplentes. Pero mientras Independiente no venda, no puede traer. No puede traer, de hecho ya hizo gastos sin haber vendido nada. Es decir, gastó en Abaldo sin haber vendido nada. Y todavía lo tiene que pagar, ya estamos en agosto. A fin de este mes vence la primera cuota de Abaldo, $1 millón.
0: Uh-huh.
2: Y para el próximo mercado tiene que empezar a pagar a Gutiérrez. Uh-huh. Aparte, en $2 millones, un Gutiérrez que bajó su nivel.
0: Sí.
2: También hay que decirlo. Bueno, respecto del equipo, lo único que hay que esperar es saber si va a estar o no Valdés.
0: Sí.
2: Godoy no va a estar, se desgarró, no va a ser parte, de aquí a 3 semanas por lo menos no vamos a contar a Godoy. Quedó ratificado lo que ayer adelantábamos como una posibilidad, finalmente va a jugar Independiente el miércoles que viene por Copa Argentina, ante el chiquito Atlético del gran Julio Falcioni, en Rosario,
0: sí,
2: en la cancha de Newell's, el próximo miércoles a las 19 horas. Del equipo, a mí no me sorprenderían cambios. El otro día, sorpresivamente, Quinteros en el entretiempo lo sacó a Abaldo. No fue sorpresiva la salida de Abaldo. De hecho, Abaldo salió en La Plata y entró Mesa. Salió en el Libertadores de América ante Newell's en el entretiempo y entró Mesa. Pero sorprendió que haya salido en el entretiempo para que entre Valdés. Y el chico, lamentablemente, termina siendo partícipe necesario en el gol de Vélez.
0: Sí.
2: Yo puedo pensar en Mesa como titular para el próximo... Un Mesa que todavía no está del todo bien para mí, ¿eh?
0: Uh-huh.
2: Para el próximo miércoles. Un Mesa que todavía da la sensación que le falta un poco más. Y el resto, tampoco hay demasiado más. Es decir, los que jugaron mal ante Vélez, que el técnico los señaló, Gutiérrez y Abaldo fundamentalmente, pero también cayó en la volteada Montiel, no tienen reemplazante. Salvo que lo quiera poner, por supuesto, a Cabral, y sería bastante raro. Pérez Cursi fue de los poquitos que dio la cara, lo mismo un rato de Marcone, y el resto es arreglarse con lo que tiene. Si no llega Valdés, tendrá que apelar a alguno de los chicos, a Rayago probablemente, si no Kloster, y el resto igual. Zavala por izquierda, Arias por derecha, y Fedorco, que más allá de que sufrió un pisotón y terminó con una mano vendada,
0: uh-huh,
2: Fedorco, otro responsable del gol, le cabecean a él.
0: Sí.
2: Va a ser titular, no hay más, o sea, tiene esto. Lo otro que tiene, no le rinde.
0: Ayer te pregunté por dos apellidos que no tienen que ver con lo estrictamente futbolístico, sí con lo estrictamente dirigencial.
2: Sí.
0: Y siguen siendo tendencia en el mundo rojo, que son, por un lado, Gastón Gaudio, el
2: sí,
0: extenista, ex capitán de Copa Davis, ganador de Roland Garros, reconocido hincha Independiente, pero sin participación en la vida
2: siempre amaga
0: política.
2: Como Greenback, siempre amagan y después...
0: Y por otro lado, el Kun Agüero, que está en una misma sintonía, pero bueno, el Kun Agüero es más del fútbol.
2: Sí. Sí, sí, sí. Sí,
0: sí, sí.
2: No. No, pero sí. No, pero sí. El tema es que... A ver, ninguno de los dos creo que va a ser parte de ninguna lista.
0: ¿Ninguno de ninguna lista?
2: El Kun seguro que no. Hoy el Kun... Perdón, Kun, ¿dónde está la cámara? Perdón, Kun, pero me parece el Kun más piantaboto que otra cosa. La gente Independiente está dolida con el Kun Agüero. Mm. Está muy dolida con el Kun Agüero. de todo aquello.

0: Vuelvo cuando termino con el Manchester, renuevo con el Manchester, cuando termino voy a Barcelona, y bueno, después le pasa lo que le pasa, pobre Kun, y no querer hablar de Independiente en determinadas notas, hacen que muchos hinchas Independiente estén dolidos con el Kun.
1: Yo tengo muchos amigos de Independiente y además trabajo con gente que es hincha de Independiente.
0: Sí, yo también.
1: ¿Hay un panorama de quién puede ganar la elección? ¿O hay un porcentaje que se maneja?
0: Conociendo el mundo Independiente, yo digo quién creo que va a ganar. Se van a enojar. A esta hora, Martín, lo cierto es que no hay un solo nombre de un candidato.
2: No hay un oficial.
0: No hay uno que haya oficializado. Grindetti dijo que él tiene la intención de ir. Pero no dijo con quién, no
2: por
0: dijo
2: la reelección.
0: Cómo, no dijo que iría por la reelección. Por la reelección, a ver, no sé si sería por la reelección, porque el elegido fue Doman.
2: Claro.
0: En pero él iría por un nuevo ciclo suyo, propio, con su gente.
2: Ok.
0: Con su gente, de los cuales muchos de estos que están no estarían. Igual no van a estar.
2: O sea, Giovanni no estaría.
0: No va a estar, Montaño no estaría. Hay muchos de los que están hoy que no van a estar, pase lo que pase. Grindetti o Luciano Lacis, o no sé, o Galano, o quien va a ser.
2: A propósito del audio, se contó que en el partido que fue el otro día a la cancha a ver Independiente Newell's,
0: sí,
2: estuvo un tiempo
0: con Montaña
2: en el palco del vicepresidente Montaña, Carlos, y un tiempo en el palco de una agrupación.
1: Se habla mucho de Gaudio, ¿eh?
0: Sí, se habla mucho, pero Gaudio ya se habló mucho antes también. En las elecciones pasadas se habló que podía ser, que de hecho sé que tuvo reuniones, y él mismo se bajó. Él mismo se bajó. Ahora parece que se acerca, que está teniendo charlas, se habla de gente Independiente, que justamente también participó en las elecciones pasadas con Claudio Rudecindo como candidato, que yo hoy creo que no va a serlo. Hoy lo veo más a Rodrigo Galano para hacerlo, que ex colega nuestro, hombre de Telam. Sí. Para hacerlo que Rudecindo. Pero sé que Gaudio estuvo con ellos, sé que habló con ellos. De ahí, igual a mí me asombra que falten 4 meses y todavía no se sepa nada.
2: Yo creo que lo único que digo, y que también pretendo para los Independientes, para los San Lorenzo, para los Boca, para todos los clubes de fútbol argentino, que lo manejen gente del fútbol, que conozca el fútbol, que conozca los predios, que vaya a ver a las inferiores, que conozca los pasillos.
0: Pero no hay nadie.
2: Independiente en los últimos años, largos, tuvo paracaidistas. Tuvo la gestión Moyano, que Moyano venía de otro palo, sí, el palo sindical.
0: La primera fue buena, la segunda fue pésima.
2: Bueno, tuvo también Fabián Doman, que venía de la televisión.
0: Duró 6 meses.
2: En una, con un trinomio ganó Doman, donde estaba un amigo como Juan Marconi, pero que viene del palo de la televisión,
0: tampoco,
2: que viene del palo del periodismo.
0: Tampoco terminará sumando.
2: Y Néstor Grindetti, que viene del palo de la política nacional, ex intendente de Lanús.
0: Grindetti.
2: Digo, ahora Independiente, un club con enorme historia, un gigante dormido que algún día se va a tener que poner de pie, o no, pero Gastón Gaudio, ex tenista, en cuanto a nombres, tal vez en todo este tiempo, Gastón, después de dejar la actividad, se involucró más en lo privado y adquirió experiencia. Pará, no le estoy cayendo a Gaudio, que tengo entendido que tiene vínculos con Qatar.
0: Bueno, pero le consiguió a Boca el sponsor.
2: Gaudio le ayudó a Boca a conseguir el sponsor porque tuvo Qatar. También lo pudo haber hecho con Independiente, pero bueno, evidentemente en ese momento primaron otros intereses. Estuvo también, tengo entendido, cuando Messi jugó en el PSG,
0: sí,
2: estuvo involucrado en la negociación por los vínculos, porque PSG es Qatar,
0: claro,
2: y Gaudio tiene vínculo directo con el emir de Qatar. Para que quede claro, Gaudio habla con el emir de Qatar, con el tipo más poderoso de esa nación.
0: Trabaja
2: ahí. Entonces, porque también está a Independiente lo van a gerenciar.
0: Sí.
2: Cuando escuchás estos vínculos, decís, ¿qué buscan hacer con Independiente?
0: Pero también se habla de eso, con algún agüero.
2: Por eso mismo, y que iría por otro palo. Yo por eso digo, que lo agarre gente del fútbol Independiente. Después que con gente del fútbol le vaya bien, le vaya mal, pero que conozcan los pasillos, que conozcan los predios, que conozcan a la gente, que conozcan la idiosincrasia. Lo mismo para San Lorenzo, lo mismo para River, para Boca, para Gimnasia, Estudiantes y para Midland. Gente del fútbol, muchachos. Así está el fútbol argentino, por gente que va a los clubes y no para ganar los fines de semana. Ya volvemos.
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0: estamos escuchando, Gastón?
1: El Rito, Soda Stereo. Del álbum Signos de 1986. 40 años de este disco. Falcón era joven y tenía pelo.
2: Qué gran año, ¿no?
1: Y pasaba música en el boliche de América.
2: ¿En América?
3: Soy un profano.
1: Porque Soda Stereo es una banda que nos atraviesa a todos generacionalmente, ¿no? Es, va más allá de lo musical también, que abrió la Soda Manía y que ha tocado en diferentes estadios. Tocó en el estadio de River, obviamente. Mira, no tocó en Vélez, solo en River tocó. Hizo los 6 shows en el año 2007. Y bueno, vuelve el espectáculo Ecos de Soda Stereo al Movistar Arena. Va a estar el 10, 11 y 12 aquí en la Ciudad de Buenos Aires. El 14 y el 15 con entradas agotadas. Pero el 11 es una fecha muy especial porque Gustavo Cerati estaría cumpliendo 67 años.
0: Mira.
1: Y compartirlo con el público también, ¿no? Ustedes que han ido a varios estadios, ¿cuántas veces al futbolista se le canta el cumpleaños feliz desde la tribuna? Yo recuerdo que yo a Marangoni le cantaron.
0: Sí, poquito, no hay
2: ya,
0: mucho.
2: Ya hoy no.
1: ¿Ya no se usa eso?
2: Ya no se usa.
1: Qué viejo estoy. ¿No?
0: Es más de antes, pero bueno.
1: Qué viejo estoy.
0: Pero es que hoy no se sabe cuándo cumplen los pibes. No hay tanto feeling en ese sentido, tanto gancho.
2: Y eso que hoy la información no es pública.
0: Sí.
2: Pero no le vas a cantar el feliz cumpleaños a...
0: Le cantan
1: no, claro, exactamente. Pero bueno, está bueno porque compartir un poco de nos abstraemos un poquito del fútbol, pero hablamos un toquecito de música, porque está bueno también compartir esto de que tiene que ver con la familia, la banda que atravesó generaciones, como bien decíamos, regresa a la Ciudad de Buenos Aires. 500.000 personas vieron ya este espectáculo de Ecos de Soda Stereo a lo largo de gran parte de Latinoamérica, que después va a estar en Mendoza y va a estar también en España y vuelve a girar por Latinoamérica, pero se despide de Buenos Aires este 10, 11 y 12, 14 y 15 de agosto en el Movistar Arena.

0: Bueno, faltan 9 minutos para las 3 de la tarde y hay mucha más información que dar.
1: Sí, te había encendido en el discurso que diste, que está recibiendo adhesiones, pero olvidé decir que hoy es el cumpleaños de La Cuna al Infierno. Hoy tengo 18 años, 18 años, y hoy tenemos programa.
0: ¿Y qué va a llevar Martínez? Martínez, Matías Martínez.
1: Matías Martínez,
0: sí, lo conozco del colegio, un año más grande que yo, más viejo Matías que yo.
1: Más viejo, sí.
0: Pero pará, ¿y qué va a llevar hoy a
1: De La Cuna? Espero que de todo.
0: De todo.
1: Espero que de todo.
2: ¿Y vos qué llevas?
1: Ha sido uno de los pocos que ha recibido la camiseta independiente nueva.
0: Gaseosa.
1: Sí, la gaseosa la llevo yo,
0: creo. Muy bien, muy bien.
1: El Tomás Cero.
0: Mira, bueno, está bien. Tipo que se cuida. A propósito de esto que decís que están mandando algunos amigos, quiero decir algo y termino el tema independiente con esto. Y lo hago extensible a todos los equipos del fútbol argentino. A mí no me gusta cuando veo que se van metiendo gente de otros palos en el fútbol. No porque no tengan derecho a hacerlo, porque si son socios lo pueden hacer. Pero cuando vos ya olés que viene por otra cosa, y yo no tengo absolutamente nada contra Gastón Gaudio. No tengo absolutamente nada. Es más, yo quiero confesar algo. En la final Gaudio-Coria, yo no me moví durante 4 horas de una posición porque yo quería que gane el gato Gaudio al mago Coria en la final de Roland Garros. Me encantaba, lo fui a ver al Buenos Aires. La verdad que de los tenistas que vi, él y Nalbandián me encantaron siempre en cuanto a método de juego y todo. Y fui gaudista y soy hincha del gato Gaudio. Ahora, me gustaría que, si tiene la idea de participar en política, que cuente un poco, porque creo que Independiente tiene un grado de orfandad muy grande a nivel dirigencial. Hay un grado de orfandad muy grande. Siempre son los mismos nombres de gente por ahí más conocida, pero no muchos después ponen la carita o se la quieren bancar. Y a mí me gustaría que el fútbol lo maneje gente del fútbol. Después, obviamente, puede salirte bien, puede salirte mal, con gente del fútbol. Hasta el momento, a Independiente, con gente que no es del fútbol, le está saliendo muy mal las cosas. Pero muy mal las cosas. A punto tal que vive inhibido. Bueno, a ver si se le da una oportunidad a alguien del fútbol. Del oficialismo, de la oposición. Del oficialismo o de la oposición. Pero gente del fútbol. Simplemente eso. Lo pienso para Independiente, como también lo pienso para los demás clubes. Y si Gaudio tiene la intención, o el Kun Agüero tiene la intención, o Daniel, por decirte algo, Daniel Bertoni tiene la intención, o Bochini tiene la intención, bueno, ya no es la camiseta del rojo solamente, es una gestión, hay que mostrar capacidad.
1: Sí.
0: Habla, contá proyectos, dalos a conocer.
1: ¿Cómo lo vas a financiar?
0: ¿Cómo lo vas a financiar?
1: Porque eso es importantísimo.
0: Eso.
1: ¿De dónde viene la guita? Porque acá, o sea, yo entiendo esto, yo lo dije antes de que asuma Cantero en su momento, no cubría Independiente, pero hablaba mucho con Martín Balogra, amigo, que aparte de ser periodista es hincha Independiente. Y le preguntaba, le digo, está bien, Cantero, el discurso antibarras y demás, que parecía prometedor a tal punto que ganó las elecciones. Le digo, pero ¿tiene plata? Porque, o sea, todo el discurso está bárbaro. Pero si vos entrás sin un mango,
0: ¿cómo se financia esto?
1: ¿Cómo financias todo? Porque Doman teóricamente iba a venir con 15 palos de banca.
0: Que se le habían prometido y nunca apareció.
1: Un mango.
0: Y Doman nunca lo dijo públicamente.
1: No,
0: que,
1: pero nosotros.
0: Pero después por privado te dice, no, me fui porque me dijeron que iban a entrar una plata que nunca entró. Y yo no voy a poner la carita. Así están los clubes. Por elegir personajes públicos, conocidos, que pueden traccionar ciertos votos, bueno, así terminan. Por eso, ya en Independiente, en su momento ganó Hugo Moyano por venir de otro palo.
1: Sí.
0: Porque llegaba como una especie de mesías, como el Salvador. En un primer momento muy bien, después no le fue bien. Y ahora puede pasar lo mismo. Sí. Entonces yo creo que en algún momento los clubes tienen que meter un quiebre allí. No quebrar, sino tener un quiebre institucional, directivo, con un proyecto, con un plan que puede funcionar
1: hacerlo,
0: o no.
1: ¿No?
0: Y hacerlo,
1: la verdad.
0: Y aplicarlo.
1: Harto de los discursos políticos en Independiente que prometen algo que después no cumplen. Y no he estado en tantas elecciones, he estado en 2 solamente. Bueno, Banfield, taladro, que todavía tiene 3 inhibiciones en registro de FIFA, que teóricamente, según su presidente, ya se han pagado los 2,5 millones de dólares para ser levantadas todas. Todavía quedan 3, eran 7 y hay 3. Nehuen Paz, Lautaro Cano, Manuel Arteaga, Matías Hernández y Alexander Machado ya son jugadores de Banfield.
0: Muy
1: y está
0: bien.
1: Al caer Renzo Malanca, del cual se habla mucho. Yo la verdad no lo tengo visto a Renzo Malanca. La verdad que no lo tengo visto. Pero el Independiente insisten con Malanca, que hay que buscar a Malanca. En Chile creo que juega.
0: Mirá.
1: No tengo ni idea. Perdón, Renzo, pero no sé cómo juega. Brian Bustos, si se va Facundo Sanguinetti. Esto lo dijo Matías Mariotto, el presidente en Código Banfield. Le damos el crédito a ellos. Banfield ya tiene una lista de refuerzos. Se han ido unos cuantos jugadores, han achicado el presupuesto. Y no descarto también que se vaya Thiago Tiziano Perrotta, lo cual sería una pérdida tremenda para
2: Vélez, ¿eh?
1: Porque hace menos de un año que Tiziano Perrotta es titular, menos de un año, él y Mauro Méndez, jugador, sentó a Sepúlveda en el banco, que era el goleador, sería una pérdida tremenda. Y si se va Sanguinetti, bueno, ni te digo, el arquero.
2: Bueno, vamos a meternos en los partidos de mañana.
0: Sí.
2: 19:30, porque ya dimos, ¿no? Lo de hoy, lo de Unión Lanús. Central frente a Aldo Civi. Ledema, Verón, Omayo, Obando, Ávila Sández, Ibarra, Pizarro, Cantizano, Di María, Campás o Julián Fernández. Parece que le van a tirar de la orejita a Campás por no haberse entrenado. Se presentó en los entrenamientos en Arroyo Seco.
0: Pero surtió efecto el reclamo, las ganas de irse.
2: Mandó oferta a América, insuficiente, dijo Central.
0: Bien.
2: Pero quieren que Campás se entrene. Campás o Julián Fernández y Copetti. Aldo Civi, Chico González, Sigali, Pombo, Moya, Cufré. Ya debutaría Cufré. Castro, Sosa, Godoy, Cordero y Bombergar. Mañana juega Estudiantes de Río Cuarto con Independiente Rivadavia. Bruera, Gonzalo González, Mafini, Sergio Ojeda, Agustín Quiroga, Alanís, juega titular, Francisco Romero, Talpone, Tomás González, Jason Moreno, y la duda es Juan Figarro.
1: Juanfi,
2: o Juan Chalá, colombiano de Cali, ex Quindío. ¿Saben quién vuelve al banco de suplentes?
0: ¿Quién?
2: Un querido jugador en Banfield también.
1: ¿Quién?
2: El Colo Cabrera.
1: Ah, vuelve, sí, al banco. El Colo fenómeno. Tantas lesiones que le han hackeado la carrera al Colo.
2: Bueno, tiene una lesión muscular en la pretemporada y estaría para este fin de semana. Se van a juntar la dirigencia de Gimnasia y Argentinos Juniors. Uh-huh. Porque Argentinos quiere comprar el otro 50% de Alan Lescano, sí, que le pertenece a Gimnasia de Grima La Plata. Veremos cómo termina esta historia. El Cucu Cabrera, el hombre de Vélez que está jugando en Tigre, se puede ir a préstamo Atlético Nacional. ¿Saben por quién también va Tigre, Pampa?
1: ¿Por quién?
2: Por Mauro Méndez, sí, y por Agustín Rodríguez. Delantero, 28 años, esto se abre por lo de David Romero.
0: Sí.
2: Atlas, ex el equipo del Bocha, Juventud de las Piedras.
0: David Romero se despidió ayer de la gente de Tigre. Bueno, finalmente se conoció el destino, se ve el Parma de Italia.
2: Parma.
0: Porque estaba ahí la especulación, Parma, Sevilla, bueno, se coqueteaba con Boca, un equipo de Arabia. Bueno, finalmente se va a ir al fútbol italiano.
2: 7,5 millones.
0: Donde está jugando el hijo de Pellegrino.
2: Mateo.
0: Mateo, el delantero, y Valentín. ¿Valenti o Valentín?
2: Lautaro Valenti.
0: Valenti.
1: Es al que llamó Quintero
0: por eso, convencerlo. El defensor.
1: Y no quiere saber nada.
2: Ex Lanús. Yo creo que con un grande más allá de Independiente, me parece que sonaba Valenti antes que se fuera y él se quiso ir a Italia. Leandro Díaz, lesionado. Atención, Gustavo, porque rival de Independiente en Copa Argentina. Entre Manuel Brondo y Alexis Canelo están los reemplazantes. Y yo creo que más allá de lo de Thiago Almada, que eclipsa todo lo que tiene que ver con el mercado de pases, hay otro nombre muy importante que está a punto de volver al fútbol argentino.
3: No, bueno, si me lo comparas con Thiago Almada, me levanto y me voy.
0: No, quédate, Pampa.
3: Ya no, me voy, jugar, no, pero... me voy. Si me lo comparas con Thiago Almada,
0: falta un minuto, quédate, por favor, dale.
2: ¿Sí?
0: Sí, por favor, okay, dale.
3: Me voy yendo.
2: Bueno, está muy cerca de volver a Estudiantes de La Plata Joaquín Correa.
0: Ah, bueno, el Tucu.
3: Me fui, chao.
1: No, no es campeón del mundo.
2: ¿Pero qué dije? No... Que no,
0: no eclipsa lo
1: de... De hecho, la lesión del Tucu Correa le posibilitó a Thiago Almada ser campeón del mundo. ¿Vos sabés que River gastó 64 palos, ya lo dijeron eso?
2: Sí, 70.
1: 70 palos, es todo el pasivo Independiente.
2: Bueno, y además, tiene encaminado Estudiante de La Plata a Baltasar Rodríguez.
0: Muy bien.
2: Pero Joaquín Correa, perdón, no es Ángel, para que te quedes contento, está muy cerca de pegar la vuelta a Estudiante de La Plata.
0: Muy bien, nosotros nos vamos.
2: No puedo más,
0: A segundos de las 4 de la tarde, gracias Rosana Pagani, Leo Jera, Gustavo Medina, Pampa Torres, Gastón Ibáñez, Colo Méndez,
2: Santi Russo,
0: Falcone, a Martín Costa, a Bocha Flores, a Pena, a Pazuki y a La Daga, a todo
3: al nuestro que te reparó la cubierta ayer.
0: A Gastón, que ayer me reparó la cubierta, muchísimas gracias. Y mañana el juicio con el Bocha, aquí en vivo.
2: Está cerrando el programa el tipo que no pudo cambiar un neumático. Y vivís acá cerquita.
0: Sos un botón. Lo dejamos con Laura Di Marco y con su extraordinario equipo, con Di Marco en Continental, y nosotros, como siempre, los esperamos aquí en Radio Continental a las 2 de la tarde. Chau.
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5: A las 4 de la tarde, la temperatura en Buenos Aires, 13 grados 4 décimas, cielo cubierto. La sesión en el Senado por la ley de tierras comenzó con cuestiones de privilegios. El jefe de la bancada de Unión por la Patria en la Cámara Alta, el senador José Manjans, pidió disculpas al gobierno del Brasil por los dichos del presidente Javier Milei hacia Lula da Silva.
6: Le pedimos disculpas en nombre de nuestro bloque al presidente de Brasil por las aberrantes declaraciones del presidente de la nación. Lamentamos profundamente este insulto, que es nada menos a quien representa al pueblo brasilero y que obviamente tiene el respaldo del pueblo brasilero y que aparte de eso está comprometido en la lucha contra el delito organizado, contra el narcotráfico, contra el contrabando y lucha también por los convenios internacionales porque somos países signatarios. Nuestro bloque, que es la representación del Senado a nivel nacional, no comparte las declaraciones del presidente y por lo contrario pide disculpas al gobierno de Brasil y nos preocupa profundamente la relación con la República Federativa de Brasil por lo que representa para los intereses argentinos en materia de seguridad, en materia de defensa y en materia de la relación que hace a la gestión de los estados.
5: En tanto, la jefa de la bancada oficialista en el Senado, Patricia Bullrich, dijo que el gobierno de Milei siempre ha respetado al Brasil. Afirmó que Milei puede pensar lo que quiera de Lula. También pidió que Lula mande nuevamente al embajador a la Argentina.
7: La Argentina tiene el derecho y nuestro presidente tiene el derecho de apoyar a quien quiera como lo hizo el presidente de Brasil. Y yo le pido al presidente Lula y le pido a Brasil que vuelva el embajador Vitelli a la Argentina. Que eso es lo que nosotros queremos, que se separe la política de las relaciones institucionales estratégicas que Argentina y Brasil han mantenido siempre. Y le pido que le haga llegar este mensaje al presidente Lula. Me parece muy importante que se restablezcan estas relaciones y que se separe la cuestión política.
5: Declaró ante la justicia Candela Arizaga. Se trata de la influencer que salió corriendo del departamento de Facundo Moyano. La joven también se manifestó en las redes al decir: ya estoy bien, mi mascota también lo está. Gracias a todos los que se preocuparon. Tengo errores como cualquiera, escribió.
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5: Tormenta fuerte todo el día. Baja la temperatura hacia la noche.
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8: En estos momentos están cargadas las principales autopistas sin mayores contratiempos y está la zona del Congreso por la manifestación contra la ley de propiedad privada. Las zonas más afectadas en cuanto a los vallados y la presencia policial más los manifestantes, calle Hipólito Yrigoyen, la avenida Callao entre Ríos y Rivadavia. Hay columnas que vienen avanzando desde la 9 de julio hacia la avenida de Mayo, hacia la zona del Palacio Legislativo. Por ese motivo, la línea A no se detiene en Congreso. En Flores, choque entre un colectivo y un auto. Hay reducción allí en Terrada y avenida Avellaneda. Cierren las inmediaciones del Santuario de Liniers, Cusco, a la altura de Rivadavia. Tengan en cuenta este dato y los servicios circulan con sus frecuencias habituales.
5: En Buenos Aires, cielo cubierto, temperatura 13 grados 4 décimas.
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0: ¿Cómo les va? Muy, pero muy buenas tardes en esta tarde gris, pero no lluviosa en la ciudad de Buenos Aires. Vamos a actualizarte clima, tránsito. Tenemos un programón por delante en este primer regreso de la tarde, que es este programa que te acompaña todas las tardes en Continental. Y quédate porque tenemos un notón. Tenemos muchos notones, pero tenemos uno especialmente con un empresario que te lo voy a ir develando a lo largo de la tarde, que no suele hablar mucho. Solo te voy a decir algo, el dueño de un multimedio.
1: Nada menos.
0: El dueño de un medio.
1: Nada menos.
0: Sí, que se quiere dedicar, me parece, no lo sé, se lo vamos a preguntar, a la política.
1: Epa.
0: Sí, así que, bueno, interesante nota de un empresario muy, muy interesante de la Argentina y que, bueno, va a tener definiciones seguramente importantes, además de analizar el país, la Argentina. ¿Cómo le va, señora Rose Pagani?
2: Hola, Laura. Dejemos ahí, no digas más nada.
0: No. Vamos a tirar una consigna que yo la tengo pensada.
2: Ah, bárbaro. Bueno, ¿qué manera de llover? Bueno, las alertas estaban anunciadas desde ayer.
0: It's raining.
2: Ah, qué bien. Están lloviendo ese tema de Gwen Stefani, creo que es, ¿no?
0: Podemos poner ese tema. ¿Cómo es el tema?
2: Una de las chicas de Spice Girls, si no me equivoco.
0: It's raining.
2: Gwen Stefani.
1: No me acuerdo. Gwen Stefani era la cantante, no Doubt.
2: Ah, tenés razón.
1: Sherry Halliwell.
2: Ahí está. Ahí está.
0: Te vamos a poner una de lluvia.
2: Es una de las películas. Es uno de los temas centrales de una de las películas que a mí más me encantó, pero que ahora no me. El diario de Bridget Jones. Ahí está.
0: El diario de Bridget Jones.
2: Es divina. Sí. Bueno, es uno de los temas centrales de esa película. Sí.
0: No es una serie.
2: No, es una película. Lo que pasa es que hubo.
0: Pero después hubo series.
2: Tres partes. Tres. La primera, la segunda y la tercera. Claro.
0: Ella tiene distintas edades.
2: Exactamente. Okay. Bueno, el clima, está mermando, gracias a Dios, las alertas. Obviamente que persiste el mal clima en la ciudad de Buenos Aires. Para que tengan una idea, casi 13.000 personas sin luz en el AMBA por la tormenta. Estamos hablando en lo que está ocurriendo en el AMBA, pero también en el interior del país, porque hubo 11 provincias afectadas y siguen afectadas por alertas amarillas y naranjas por las lluvias fuertes e intensas. Pero ahora en la ciudad de Buenos Aires mermó, por suerte, y lo que va a ocurrir ahora es una oleada de frío, para que tengan idea, ¿eh?
0: Ay, ay, ay.
2: Sí, hay que abrigarse un poquito más.
0: No me gusta el frío.
2: Bueno, ¿no te gusta? Bueno, te vas a tener que abrigar, Laura. ¿Por qué?
0: Te vas a tener que bancar.
2: No queda otra, abrigarse.
0: ¿Cómo le va?
2: La mínima de 5 mañana, ¿eh?
0: Ay,
2: mínima de 5 y máxima de 12.
0: Hoy fui a grabar una nota, lo que llovía, señores, en la mañana.
2: Yo salí a las 7 de la mañana en el pleno diluvio.
0: Claro, tremendo.
2: Pero terrible.
0: Tremendo.
1: La canción a la que ustedes se refieren se llama Están lloviendo hombres.
0: ¿Cómo?
1: Están lloviendo hombres.
0: ¿Sí? ¿En serio?
1: It's raining, it's pouring.
0: Bueno, están diluviando. Pouring en inglés es diluviando.
1: Jones, soundtrack, la canción 18, la de Jerry Halliwell.
0: Pero es esta que te digo. Sí. It's raining, it's pouring.
1: No vi Bridget Jones.
2: No es esta la que vos decís.
0: No es esta. Es una canción muy, muy romántica. Muy romántica.
1: Se afilaba con esas canciones.
0: No se entiende lo que estoy cantando. It's raining.
2: ¿No te acordás?
0: Na, na, na, na, na, na, na, na. Algo así.
2: No le estamos.
0: Bueno, no lo estamos.
2: Pero es romántica.
0: Sí, ahora voy a buscar.
2: Googleemos.
0: Vamos a googlear. Bueno, les cuento que se está debatiendo en este mismo instante una ley importante que te la vamos a explicar porque tiene muchos puntos que hacen a tu vida cotidiana, a tu metro cuadrado, que es la ley de propiedad privada, es el proyecto de propiedad privada. El kirchnerismo, hay varios puntos. El punto más polémico fue retirado, es el capítulo 3, sobre la posibilidad de vender sin límites tierras a extranjeros. Esto la verdad que cayó en un mal momento, porque cae en un momento en donde la campaña anti-argentina pegó muy fuerte después del Mundial y hay una ola de argentinidad fuerte. El proyecto después, Patricia Bullrich trató de morigerarlo y de ponerle un tope, un 25%. Hasta ahora la legislación actual permite la venta de un 15% a extranjeros o a empresas extranjeras. Hubo mucha polémica porque realmente el peronismo acá ganó la batalla comunicacional y tuvieron que retirar ese capítulo. De todas maneras, hay muchos otros capítulos, por ejemplo, juicios sumarísimos para desalojos para inquilinos morosos, que se los tienen que... Bueno, el proyecto de ley es lo que plantea, ¿no? Esto es lo que se debate en el Senado. Es la ley de inviolabilidad de la propiedad privada. Y esto que te contaba, por ejemplo, uno de los temas es juicio sumarísimo a los inquilinos que no paguen su alquiler. Tienen 10 días para... ser desalojados y una protección especial si hay niños o hay personas discapacitadas y una garantía de que se les consiga un lugar para vivir mientras son desalojados. Bueno, como esto hay varios puntos que vamos a analizar, seguramente vamos a analizar, creo que está Diego Armesto, sí, lo tenemos a Diego Armesto, abogado constitucionalista, para que entendamos bien qué es lo que se está debatiendo en el Senado hoy. Después lo tenemos a Lucas Romero, vamos a hacer un análisis de la política en general y de una consigna que te quiero tirar, Tigre y Rose.
1: Sí, a ver.
0: Es, a ver, hubo todo un tema en Twitter porque yo puse un tuit que me respondió el ministro de Economía, la oficina de respuesta del presidente, Lilia Lemoine, Juliana Santillán, Antonio Aracre, Salvador Di Stefano, bueno, todo, creo que todo el espectro libertario. Y el tuit simplemente lo que decía era que el presidente Milei en las encuestas profesionales está bajando en las encuestas, uh-huh. Y el presidente hablaba de un boom del consumo. Entonces yo pregunté dónde había un boom del consumo, porque uno puede decir hay una macroeconomía estable, sí, hay en los salarios privados le han ganado a la inflación en algunos meses, sí, no hay otro proyecto alternativo del otro lado, eso también es cierto, pero ahora que hay un boom del consumo. Se dio todo un tema con esto en X. Entonces yo lo que quiero consultarte, que es lo que preguntaron los encuestadores, tanto Hugo Aime como Alejandro Katterberg, como la Universidad de Itela, es si te parece que hay que continuar con la situación actual o hay que hacer un cambio. No hablamos de un cambio de fuerza política, simplemente puede ser Milei el que haga ese
1: política,
0: cambio.
1: Un cambio de política.
0: Claro, un cambio de política. Hay que hacer un cambio de política económica, hay que hacerle ajustes a esta política económica, ajustes en el sentido de no ajustar más, sino modificaciones.
1: Cambiar.
0: Sí. ¿Modificaciones o está bien el rumbo económico? ¿Lo dejarías así tal como está el rumbo económico que está tomando el presidente Milei? ¿Dónde te tenés que comunicar?
2: Lo pueden hacer al 11-44-000-590, que es nuestro WhatsApp. Dejen todos sus datos y de dónde nos escuchan también, que es importante también. 11-44-000-590, y si no, también la otra opción que tienen es, además de vernos por nuestro canal de YouTube, escribir también allí en Radio Continental AM590.
0: Muy bien, ¿vamos a una tanda o lo tenemos a Armesto? ¿A Armesto? Bueno, muy bien, lo tenemos al doctor Diego Armesto, abogado constitucionalista, para que nos cuente los capítulos, nos explique, nos baje a tierra, nos aterrice el capítulo, esta ley, este proyecto de inviolabilidad de la propiedad privada, que es también uno de los puntos del programa de Javier Milei, porque entendemos que durante el kirchnerismo estaba en duda la propiedad privada por las apropiaciones ilegales, porque un inquilino se podía quedar, no sé, mucho tiempo.
1: Indefinido.
0: Indefinidamente. Sí. Y sobre todo, bueno, el hecho de la entrega de tierras también a extranjeros a cambio de votos. Bueno, ¿qué es lo que está proponiendo este proyecto de ley que promete ser picante en el Senado, que no es una cámara amigable para Milei, y habiendo sacado el proyecto de venderle tierras a extranjeros, el capítulo 3, que habilitaba vender tierras a extranjeros, a personas y a empresas sin un límite definido. Diego, ¿cómo te vas? Muy buenas tardes.
3: Hola Laura, ¿cómo andas? ¿Cómo estás?
0: ¿Bien? Muy bienvenido, sí, muy bien, no, gracias a vos por atendernos.
3: Te sigo en X, que te vivís peleando con todo.
0: Sí, bueno, yo soy en X, viste, Dr. Jekyll y Mr. Hyde, en el X, ¿sabes? Me salta la chaveta, terrible. Que me gusta, yo tengo un costado, viste, peleador. ¿Y qué te pareció mi tuit?
3: No, vos venís bien para mí. Yo decir.
0: Pero salieron todos, salió. Hoy me te responde el ministro de Economía. Yo creo que el ministro de Economía tiene que cosas más importantes que responder a León.
1: Debería.
0: ¿No te parece?
3: Pero siempre que me llama la atención, porque parece que te están siguiendo todo el tiempo. Porque vos escribís algo y te salta el presidente a decirte algo.
0: Sí.
3: Escribís algo y te salta. El otro día subiste la encuesta de poliarquía.
0: Sí.
3: A ver, que todos la vimos.
0: Exacto.
3: Y automáticamente te contesta y los datos de puso en duda poliarquía.
0: Sí, no.
3: Y termina diciendo que era el INDEC el que tenía lo. Ahora, entonces no podés opinar de nada.
0: Sí, no sé, parece que algo le pasa al presidente con ciertos periodistas, no digo conmigo, con ciertos periodistas, porque lo hace con otros también, pero él...
3: Pero es gracioso, porque por lo menos ves que interactúan y están en las redes sociales prendidos. Contestando, pero
0: me llamó
3: creo que hay formas y formas de contestar.
0: Sí, no, eso sin duda. Me llamó la atención la respuesta de un ministro de Economía que tiene temas bastante delicados que atender.
1: Sí.
0: Y que le, no sé, que emplee su tiempo así en responderle a una periodista en este caso. Pero bueno, vamos al punto que nos convoca,
3: bueno,
0: Diego.
3: El punto, si querés, te lo hago un resumen rápido y cortito.
0: Dale, sí.
3: Como vos sabés, yo fui uno de los especialistas invitados por el Senado de la Nación a debatir el tema en el recinto.
0: Sí, claro.
3: En la comisión. El proyecto constaba de 5 capítulos. Hay 2 que se sacaron. Hay uno que nadie le da bolilla, pero era...
0: Pero, para, a ver, quiero preguntarte sobre el que sacaron. El que sacaron es la posibilidad
3: dos sacaron.
0: Dos, a ver, contalo.
3: Dos sacaron. Uh-huh. Hay uno que salió del radar, pero yo me acuerdo que había hablado. Es más, hoy estuve leyendo lo que había... escrito sobre el dictamen,
0: sí.
3: Y es el tema de urbanización de villas.
0: Uh-huh.
3: Todo eso lo habían sacado. Ese capítulo lo sacaron. Que ayer justo estaba en un programa de televisión y Luis Juez dijo que en realidad lo sacaron por pedido de los obispos.
0: ¿De los
3: yo
0: obispos?
3: No sabía.
0: Qué raro.
3: Sí, yo no
0: ¿los
3: sabía.
0: ¿Los obispos
3: pero bueno,
0: se niegan a la urbanización de las villas?
3: Que tiene todo un procedimiento de ley donde vos tenés distintas formas de control. Yo calculo que. El objeto del control es para que no pase lo que pasó con Ciudadanos Compartidos, que la plata se vaya para otro lado, es decir, la forma en el acceso a la vivienda digna, cómo se resuelve esa cuestión, cuáles son los controles que se tienen externos e internos. Todo eso estaba dentro de ese capítulo de la ley de inviolabilidad de propiedad privada y se sacó.
0: Uh-huh.
3: Pero era, yo me acuerdo que además hoy estuve repasando lo que había explicado en el recinto, si había que hacer algunas modificaciones en cuanto al tema de control, pero después... El resto de la ley no tenía objeción alguna. Es como cuando vos tomás el proyecto de ley, que es inviolabilidad de la propiedad privada, y yo no había puesto ninguna objeción, salvo alguna cuestión en cuanto al tema de la expropiación. Pero hay cosas que están bien hechas cuando vos expropiás y te pagan y te hace la tasación.
0: Claro, recordemos esto, hay un capítulo o un artículo de la ley que habla del tema o redefine las expropiaciones que hace
3: exacto.
0: El Estado a particulares.
3: Exacto.
0: ¿Y cómo
3: utilidad
0: quedó?
3: Pública, exacto. El procedimiento es, la Constitución te dice que vos podés, ¿qué te dice la Constitución? La propiedad es inviolable,
0: sí.
3: Salvo expropiación hecho en ley con declaración del Congreso de utilidad pública y con el pago de una indemnización justa.
0: Uh-huh.
3: El tema es que la ley lo que hace te trae un... te encuadra correctamente qué es indemnización justa, que al día de hoy no había. Porque te acuerdas cuando Kicillof decía, a mí PF me sale un peso. No, flaco, no te salió un peso porque te demandaron los organismos internacionales y pagaste un montón de guita.
0: Exacto. Que por suerte no tuvimos que pagar los famosos 16 mil millones de dólares.
3: Exacto, pero vos fijate el problema que nos trajo. Yo creo que en ese capítulo, el 1 de expropiación, yo no había encontrado objeción alguna.
0: Uh-huh.
3: El que más ruido hizo fue el capítulo 3, que es el de tierras, porque después tenés una modificación al código procesal por el tema de los desalojos, que me parece bien.
0: Sí.
3: A ver.
0: ¿Podés explicar el tema de los desalojos? Porque esto es importante para quienes nos escuchan, que entiendan qué es ese debate.
3: Claro, vos habías hablado de inquilinos, arrendatarios. Si vos, yo hoy le explicaba a una colega tuya a la mañana, Y vos tenés una casa que alquilás. Uh-huh. El tipo no se quiere ir de la casa. Tenés que iniciar un proceso de desalojo.
2: Sí.
3: ¿Cuánto te tarda un proceso de desalojo? Y te tarda 2 años más. Mientras tanto, vos tenés el tipo metido adentro. Tenés uh-huh. tu propiedad que no podés hacer uso, no la podés arreglar. Y vos sabés que siempre cuando se te va un inquilino, mayormente, si te llevas mal, te lo termina hecho vos al departamento.
2: Sí, claro, claro.
3: Entonces tenés que poner un montón de guita encima. Lo que hace esto es acelera el proceso de desalojo.
2: Uh-huh.
3: A ver, ¿alguien puede estar en contra? Y no.
2: No. No.
3: Porque ahí sí, vos protegés la propiedad privada individual.
2: Uh-huh.
3: Después tenés el capítulo de el fuego.
2: Sí, del manejo del fuego.
3: Del manejo del fuego.
2: ¿Por qué no explicás ahí, un poquito eso?
3: Y ahí hay un poquito de cositas que me hacen ruido, pero bueno.
2: Por ejemplo.
3: Lo que hace la ley actual es proteger en cualquier lugar que haya un incendio, por ejemplo en la Patagonia, que por una determinada cantidad de años vos no puedas vender ni arrendar ese lugar por los bosques nativos, lago, pim, pam, pum, pam, pam. Lo que hay ahora es la posibilidad discrecional de reducir esos 60 años que existían antes y poder agilizar mucho más la venta sobre determinadas cuestiones, principalmente sobre bosques nativos. Ahí me ha servido por una cuestión ambiental,
2: uh-huh.
3: nada más. Es decir, que yo había apuntado al artículo 41, si no me equivoco mal, de la Constitución, que habla de la cuestión del medio ambiente. Y el más que traía ruido, porque terminó ganando el debate público y se puso por encima del resto de los... Porque acá también era la cosa que es real. Hubo mala comunicación.
2: Uh-huh.
3: El proyecto era... A ver...
2: Estamos hablando del proyecto de vender tierras a empresas extranjeras o a extranjeros.
3: Claro. Es decir,
2: ¿Y qué pensás de ese proyecto? ¿Era bueno o no?
3: Inviabilidad de propiedad privada. No, lo que vos tenés que era... El problema es, vos tenés... Cuando haces una ley ómnibus...
2: Sí.
3: Donde mezclás peras con manzanas.
2: Uh-huh.
3: Entonces, vos tenés dos cosas. Mandás un proyecto de expropiación, ley tanto...
2: Sí.
3: Entonces, si vos dividís cada uno, no terminás derrotado. Acá lo que pasa es que el proyecto, el capítulo 3, que era extranjerización de tierra,
2: uh-huh.
3: Tierras rurales... sobrepasó el debate público y todo el mundo creyó que era lo único que estaba debatiendo.
2: Ahí, exacto, exactamente. Ahí le ganó la batalla comunicacional el peronismo,
3: exacto.
2: ¿No? Van a vender la Argentina y además lo hizo muy bien porque justo se montó sobre la campaña anti-argentina, sobre una reargentinización de nuestro país, una sensibilidad particular que surgió después del Mundial.
3: Es que yo creo que yo estoy con una teoría de la argentinidad al palo, como dice la canción de la Bersuit, ¿no?
2: Sí.
3: Entonces, claro, después que como todavía seguimos con el modo mundialista y vemos autos con banderas, con el capó con bandera, y el ser nacional, la selección te lo pone como cuando San Martín cruzaba los Andes casi.
2: Sí.
3: Entonces, estamos en modo todavía argentinazo. Entonces, cuando a vos te sale la bandera y que esto que el otro, y vos tenés un proyecto que tuvo 17 modificaciones al dictamen,
2: uh-huh.
3: y te está demandando una señal.
2: Sí.
3: Ahora, ¿qué es lo que tenía ese proyecto? No, tampoco estaba al 100%, había que modificarle cosas.
2: Bueno, Patricia Bullrich, porque entiendo, a ver, corregime vos que estuviste más en el tema, si es así, Sturzenegger, había, en el proyecto inicial no había límite para la compra de tierras por parte de extranjeros, y Patricia uh-huh. Bullrich, para negociar con la oposición dialoguista, que finalmente se bajó o se apartó con esto de que no voy a poder volver a mi provincia si voto esta ley porque me están diciendo que estoy vendiendo el país... porque el peronismo es sumamente hábil, ¿no?, para plantear ese tipo de debates populistas, sí. ¿no? Ella les ofreció que el proyecto contenga, bueno, que se venda un 25%, un porcentaje, que
3: sí,
2: no me parece no me parece mal, no, ¿a vos qué te parece?
3: Pero es la realidad, es decir, fíjate que la ley anterior, la del 2012,
2: sí,
3: tenía el 15%,
2: el 15.
3: Y solamente en el país hay vendido un 5%.
2: Claro, claro, sí, sí.
3: Es decir, te quedaba un 10% de margen, uh-huh. le pone 25%, bueno, está bien. Lo que hacía ruido, y esto ya observando el derecho comparado, Brasil, Paraguay, México o los Estados Unidos, es que había un articulado, una parte del articulado que decía que vos podías vender hasta 1.000 hectáreas en zona núcleo.
2: Uh-huh.
3: Eso implica quebrar las cuestiones de frontera. Que si vos contrastás eso... hay un decreto del 44, te vas a reír mucho, del año 44, el año que nació mi mamá,
2: uh-huh.
3: tiene 80 años,
2: sí.
3: Es decir, donde establecía una comisión de zonas de seguridad de frontera. Esta modificación tocaba ese artículo de las fronteras y podía producir que haya un avance sobre sectores donde había frontera o límite. Esto obviamente que hace ruido. Ahora, hay algo que dijo...
0: Claro, recordemos, hace ruido porque pueden comprarlo organizaciones delictivas ligadas al narco, a la criminalidad organizada, ¿no? Que les interesa en la zona de frontera.
3: Y encima, como todos sabemos, que nuestras fronteras son un colador.
0: Exacto.
3: Entonces, el otro día estuvo bien Bullrich cuando hizo una aclaración por el tema de los recursos naturales, que esa es otra mentira kirchnerista en esto de que ganaron la batalla en las redes.
0: Sí.
3: Vienen por los recursos, y los recursos son de las provincias. Lo dice la Constitución, recursos son de la provincia, no son de la nación. Es decir, entonces me parece que había algunos puntos flojos en el proyecto que podrían haberse solucionado, pero coincido con vos que creo que con esta ola argentinazo produce una cuestión que hizo que perdiera el proyecto y se perdiera el debate público.
0: El debate, sí, la narrativa, se perdió el debate comunicacional, claro, sí, exacto, que es muy importante. Diego, te hago la última, que es sí. Hay un capítulo de regularización dominial para inmuebles rurales, extendiendo el concepto de usurpación por casi 10 años, contemplado en la denominada Ley Pierri, a agricultores familiares para que puedan regularizar los inmuebles rurales donde residen y producen. Esa ¿qué es. Significa esto?
3: Esa es la que se sacó también.
0: Esta es la que se sacó.
3: Claro. Lo que pasa es que también hay un problema, que yo recién decía a un colega tuyo en otra radio. Le digo, el problema que hay es que el dictamen que uno leyó, yo leí el primer dictamen. Yo no tengo la última versión del dictamen como quedó.
0: Pero acá queda como que está, ¿eh?
3: ¿Sí?
0: Sí, bueno, sí, porque una cosa es la urbanización y otra cosa es esto que te digo, de la regularización dominial para inmuebles rurales.
3: Ahí me mataste, ese yo cuando no sé, en ese me mataste porque no lo tengo. El dictamen que yo recibí no lo tenía.
0: Okay. Bueno, por eso, acá, por lo menos hasta ahora se está debatiendo esto, y lo que sucedió también es que el kirchnerismo pidió una vuelta a comisión, sí, que pidió. Finalmente no logró el apoyo para que el proyecto de propiedad privada vuelva a comisión.
3: Exacto.
0: Bueno, eso no lo logró. Diego, ¿algo más que se pueda decir importante sobre esto?
3: No, está bueno algo que podríamos reseñar con respecto a la sesión, ¿no? Que en el día de ayer habían puesto todo el grito en el cielo como un gallito por el tema de la resolución de Villarruel, pero sí. Fíjate que el Senado terminó resolviendo mandando a comisión. Entonces, convalidaron la resolución de Villarruel. Tiro
0: sí,
3: como
0: sí.
3: Dato de color.
0: Sí, es verdad.
3: Es decir, ahí hay que leer entre líneas, pero el mismo cuerpo convalidó la resolución que tomó la vicepresidenta en cuanto a Fernández Zagasti y al senador Fama.
0: Y al senador Fama, así es. Diego, muchas gracias por la explicación.
3: Un beso,
0: Laura. Está más claro. Cuídate, ¿eh? Gracias.
3: Ojo lo que andás diciendo.
0: Chau. Estuvimos charlando con Diego Armesto, abogado constitucionalista por la Ley de Inviolabilidad de la Propiedad Privada, que va a traer sus chisporroteos, los está trayendo ya y que está pasando ahora en este instante en el Senado de la Nación.
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5: Es la hora 16:29. La temperatura, 11 grados, 7 décimas.
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11: 4:31 PM. El oficialismo logró frenar un pedido de la oposición y sigue el debate en el Senado por la ley de propiedad privada. El peronista José Mayans intentó postergar la discusión una semana al solicitar que el proyecto volviera a comisión por falta de información, pero su moción fue rechazada. Finalmente, la senadora Anabel Fernández Agasti no pudo emitir su voto de manera remota debido a una moción de la jefa de la bancada de la Libertad Avanza, Patricia Bullrich. La legisladora se encuentra transitando un embarazo de riesgo que le impide viajar desde Mendoza hacia Buenos Aires. Previamente, la propia vicepresidenta de la Nación y titular del cuerpo, Victoria Villarruel, había accedido al pedido de la representante kirchnerista ad referéndum del recinto. El titular de la UIA le respondió a Luis Caputo por sus críticas a la industria. Martín Rapalini cuestionó el tono del ministro de Economía y afirmó que el sector fabril no busca beneficios especiales, sino resolver problemas vinculados a impuestos, financiamiento, infraestructura y competencia desleal. Sostuvo que defender a la industria nacional no implica ir en contra del orden macroeconómico que impulsa el gobierno. Cielo cubierto en Buenos Aires, temperatura 13 grados 4 décimas.
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1: Muy bien, tenemos una consigna en este día gris. Siempre sí. Tratamos de hablar con vos, hablamos con vos, dialogamos con vos, nos gusta hacer el programa con vos. Acordate que a las 5 de la tarde tenemos una nota muy especial con un empresario importantísimo de la Argentina, dueño de un medio de comunicación, que tal vez quiere ingresar en la política, tal vez, no lo sabemos, se lo vamos a preguntar. Pero mientras tenemos una consigna, y la consigna es si el presidente Milei debería hacer cambios en su modelo económico o te parece que está todo bien como está.
0: Y dicen, soy discapacitado, dice ciego, mi nombre es Alejandro, soy de San Francisco Solano, La Plata. No me alcanza para nada, dice Alejandro. Yo voté al gobierno actual, pero con el anterior, con el kirchnerismo, estábamos mejor. No sé, es mi opinión. Dice Alejandro, que se contactó al 1144-000-590.
1: Ay, Alejandro, lo lamento. O sea, estoy de acuerdo con lo que decís en cuanto que no te alcanza. Bueno, eso sí, pero con el kirchnerismo estábamos mejor. Eso te puedo asegurar que no, porque nos dejaron 7 de cada 10 pibes con hambre. Y lo que se está pagando ahora justamente tiene que ver con tantos años de desidia, de desastre y de una inflación que llegó al 200%. Así que si hay un impuesto al trabajador, esa es la inflación. Así que

0: realizó la película Perfume de Mujer, creo que era. Ya se me hizo una nube.
1: El diario de Bridgerton.
2: Laura, Rosana, Tigre, Miguel de Pilar. Sí, tiene que haber un cambio, pero urgente. Urgente. Cambio de presidente, caras nuevas, pero no como esta, por favor. Mucho despido, cierre de pymes, kioscos, miles y miles de kioscos, miles. Ya no se puede más con los jubilados. Yo que soy jubilado, me estoy pasando muy mal. Pero cambio de presidente, que vengan caras nuevas, no como este presidente que tenemos. No sigo escuchando, Miguel de Pilar, excelente programa.
3: Bueno, Miguel, muy interesante. Tenemos mensajito. Bueno, leemos otro mensajito. Nos están llegando muchos mensajes, sí, que te queremos escuchar. La pregunta que te hacemos es si el presidente Milei tiene que hacer cambios en su modelo económico, si te parece que lo tiene que dejar así como está.
1: Los escuchamos, los leemos al 1144-000590 y vamos a leer el de Jorge de Ramos, que dice: con respecto al ajuste de la economía, Laura, observo que el gobierno se armó una trampa al querer bajar la inflación con recesión, y si ahora quisiera revitalizar el consumo, suben los precios, subirían los precios. Uh-huh. Jorge de Ramos.
3: Jorge, bueno, interesante lo que decís. Sí, sí, se puso una meta muy exigida, ¿no?, el presidente, en cuanto a bajar la inflación de golpe, y la verdad que cuando venís de una inflación semejante como la que tuvimos, muchos países han tardado varios años en bajarla, entonces el costo del ajuste es muy alto.
1: ¿Crees que te dé otro más?
3: Sí, claro.
1: Rosana de Villa Urquiza dice: creo que a este gobierno hay que aplaudirlo respecto a sacar del medio a los intermediarios de planes sociales, a bajar la inflación, a no emitir, entre otras cosas. Pero no estoy de acuerdo con la política de relaciones exteriores, educativa, de salud, de promoción científica, de privatizar o vender los recursos naturales o nuestro suelo. No me gustan los modos del presidente, pero me entristece que no haya alternativas.
3: Y eso es lo más tremendo, ¿no? Porque la verdad que una democracia se define también por el hecho de que al menos dos fuerzas políticas puedan llegar al poder. Le pasaba también al kirchnerismo en su momento, cuando Cristina ganó por el 54%, que vos no tenías otra fuerza política alternativa. Y ahí, bueno, cuando no hay competencia, empiezan estos problemas, ¿no? O uno empieza a votar al mal menor, para que no vengan los otros, voto a este. Claro. Bueno, la idea es poder votar.
1: No votan directamente, o votan en blanco.
3: Bueno, viene aumentando el voto en blanco, sí, de una manera importante, y ahí se profundiza la crisis entre la sociedad y sus representantes. Bueno, te contábamos recién que se está debatiendo en el Senado la ley de inviolabilidad de la propiedad privada, con varios capítulos, y a pesar de que el oficialismo, el mileísmo, quitó el capítulo de venta de tierras a extranjeros, que como recién contábamos con Diego Armesto, en realidad estuvo mal explicada. Tal vez habría que hacerle algunas correcciones, porque también es un modo de atraer capitales. El tema es no, tal vez, entregarlo o no permitirlo en zonas fronterizas, en zonas delicadas, pero sí en zonas donde se pueda, donde realmente se puedan venir a hacer proyectos productivos a la Argentina. Y que además se ponga un tope hasta un 25%, cosa que es bastante razonable, pero bueno, estuvo mal explicada, el momento no fue el ideal, y finalmente esta decisión logró el rechazo de los gobernadores, de la oposición dialoguista. Así que bueno, habló el canciller Pablo Quirno y dijo esto con respecto a la ley de inviolabilidad de la propiedad privada.
4: Y sí, o sea, pero eso va a producir beneficios para Argentina. Ahora, entramos de vuelta en el tema de se llevan los glaciares.
5: De realismo
6: o vienen, se van a llevar el agua.
4: No, es un discurso que para nosotros es anticuado. O sea, nosotros estamos justamente tratando de generar los consensos para que los extranjeros que vienen a trabajar a la Argentina y quieren comprar tierras o quieren comprar departamentos o edificios o hacer sus negocios. O sea,
3: muy bien, bueno, se espera, bueno, un debate intenso en el Senado, a pesar de que el oficialismo sacó el capítulo de tierras de la ley de propiedad privada. Habló por Continental el senador Luis Juez durante el transcurso del día y dijo esto.
7: Acá nos ganaron el título. Fíjate vos que vos la presentaste como la extranjerización de la tierra, y la verdad, sí, que es una revalorización de la propiedad privada. Cuando te resulta mucho más cómodo una consigna que construye un relato que sentarte a estudiar, a preguntar, a averiguar, a profundizar, esas consignas convocantes, la patria no se vende, sí, y cagaste, ¿viste? Sí. No ganaron el debate, muchachos, desde el momento que dicen.

0: evangelización de la tierra y algún boludo sale a decir la patria no se vende, estamos hasta la bola, ya está, nos perdimos.
1: Bueno, eso es verdad, ¿no? Como el título de la ley de reforma laboral, el nombre, la forma en que vos decís las cosas, que sí, las comunicás, es muy importante. Vos tenés millonarios como Facundo Moyano, que vive en un piso de $1.200.000, al que le regalaron un equipo de fútbol, que es el Deportivo Alvarado, que sale con, bueno, se puede salir con quien quiera, ¿no? Pero tiene, viaja por el mundo, y vos decís, este tipo, ¿de dónde sacó la plata, no? Todo un entramado de sociedades que armó la mujer de Moyano. Esta, la actual mujer de Moyano, que es proveedora a la vez de distintas instituciones del ecosistema del sindicato. Bueno, tenés por un lado eso y por otro lado gente que trabaja en negro, la mitad del país que trabaja en negro. Bueno, es así este país. Sigue la polémica por sigue la polémica después de los dichos de Quirno, ¿no? Del canciller, que la ley de tierras establecía que un extranjero puede comprar un pueblo. Esto realmente es un disparate, ¿no? El senador nacional del PRO, Martín Gerlin, habló sobre el tema también.
2: Un disparate, me parece que el canciller no leyó el proyecto que estamos por debatir en el Senado. Claramente el articulado prohíbe taxativamente vender un pueblo, es imposible, claramente, no habla sobre tierras fiscales, ni mucho menos, no habla sobre recursos naturales, sobre parques nacionales, sobre bosques, eso está totalmente regulado y protegido por las leyes. Además, este proyecto le devolvía las potestades a las provincias, es un proyecto muy federal, para que cada provincia pueda determinar cómo quiere desarrollar su suelo, si quiere vender cero a un extranjero lo podría legislar, si quería vender más lo podía hacer.
1: El último audio que te queremos compartir antes de ir con Lucas Romero, que es director de la consultora Sinopsis, es, habló José Mayans y le pidió disculpas al gobierno de Brasil por los dichos del presidente Javier Milei hacia Lula da Silva. Recordemos que lo llamó ladrón, corrupto, etcétera. Tenemos un conflicto diplomático ahora y Mayans dijo lo siguiente.
3: Le pedimos disculpa en nombre de nuestro bloque al presidente de Brasil por las aberrantes declaraciones del presidente de la nación. Lamentamos profundamente este insulto, que es nada menos a quien representa al pueblo brasilero y que obviamente tiene el respaldo del pueblo brasilero y que aparte de eso está comprometido en la lucha contra el delito organizado, contra el narcotráfico, contra el contrabando y lucha también por los convenios internacionales porque somos países signatarios. Nuestro bloque, que es la representación del Senado a nivel nacional, no comparte las declaraciones del presidente y por lo contrario pide disculpas al gobierno de Brasil y nos preocupa profundamente la relación con la República Federativa de Brasil por lo que representa para los intereses argentinos en materia de seguridad, en materia de defensa.
1: Muy bien, bueno, ahí lo teníamos a José Mayans, pero ahora lo tenemos a Lucas Romero, director de la consultora Sinopsis, analista político, y lo invitamos a nuestro Living de Continental, que es un amigo de la casa. ¿Cómo estás, Lucas?
4: Buenas tardes, Laura, ¿cómo andan ustedes?
1: Muy bien, aquí analizando el día político, económico, en esta tarde gris, donde nos escucha todo el país aquí en Continental. Lucas, bueno, una primera mirada sobre las dos marchas de hoy, la de las organizaciones sociales y sindicatos que se reúnen frente al Congreso para rechazar la ley de tierras, que en realidad ya fue quitada, ese capítulo fue quitada de la ley de inviolabilidad de propiedad privada, y la de mañana, ¿no? Son dos marchas distintas, la de mañana es la de San Cayetano, la que en realidad se hace, es una marcha que se hace todos los años con todos los gobiernos. Pero lo que quería preguntarte es si vos notás un aumento de la conflictividad social con estas dos marchas y con algunas encuestas que indican una baja en la imagen del presidente.
4: Bueno, podríamos esperar algunos otros indicadores para hablar de conflictividad social, sobre todo la que se manifiesta en la calle, es cierto, coincidieron estas dos marchas, pero sí está claro, y creo que por eso amerita la pregunta y las reflexiones, que conecta con un clima de opinión pública que viene siendo un clima adverso para el gobierno, un clima de desesperanza económica, de insatisfacción política, y que en buena medida obviamente acompaña el proceso político, condiciona el sistema de incentivos de los actores políticos y pone al gobierno un poco a la defensiva, ¿no? Frente a la necesidad de ofrecer o explicaciones frente a la circunstancia o resultados. Yo digo, los resultados por ahora no aparecen en los términos que la opinión pública los reclama, que son resultados en la microeconomía, resultados en el ingreso de los argentinos, resultados en materia de empleo, en materia de consumo, no en materia macroeconómica, esto lo hemos hablado varias veces con ustedes, no en términos de la economía de Argentina, que es lo que el gobierno saca a relucir permanentemente en términos de datos, sino en cómo eso se manifiesta en la vida cotidiana y en la economía doméstica de los argentinos, que es lo que no está ocurriendo y es lo que está explicando lo que está pasando en las encuestas. Uh-huh. Entonces, es relevante porque naturalmente en un contexto de ese clima, bueno, el sistema de incentivos de los actores se va modificando y aparecen incentivos para promover actos de protesta. Y yo creo que la famosa manifestación de todos los 7 de agosto en homenaje a San Cayetano siempre es como un termómetro de ese clima, ¿no? Cuando las cosas están mal, cuando hay falta de empleo, cuando hay falta o hay preocupación por el ingreso, esas manifestaciones suelen ser más intensas porque la gente va en función de su creencia a solicitarle a sus santos para pedir una ayuda, una colaboración o para agradecer, y eso se ve expresado en esas marchas o en esas manifestaciones. Veremos cómo será la de mañana, pero me parece que el contexto general es el contexto de cierto desánimo de la gente por el andar o la marcha de la economía. Mm.
1: Sí, mientras vos hablabas de la calle, de la microeconomía, pensaba, perdón por la autorreferencialidad, pero hubo un debate en X, no sé si lo habrás visto, donde respondió el ministro de Economía, porque yo justamente hablaba o salía a cuestionar, el presidente habló de que estamos en un consumo histórico máximo, ¿no? Que el consumo es máximo en términos históricos. Entonces yo preguntaba, bueno, ¿de dónde saca esos datos? Porque la calle, la microeconomía no revela eso. Pero efectivamente el INDEC, a través de no sé qué medición, habla de, en términos públicos, digamos, de que hay un boom de consumo o un récord de consumo máximo. Pero nosotros vos recién hablabas de la microeconomía. No sé, realmente sí. No sé cómo hacen esa medición, porque no se refleja. Si lo querés explicar,
4: aprovechar la oportunidad para enviarte mi solidaridad por las agresiones gratuitas, uh-huh. Que ya son habituales de este presidente, pero en todo caso vale la pena, y rescatar tu inquietud, que es no solo absolutamente válida, sino pertinente. Porque yo creo que acá el gobierno comete el error de enojarse con la opinión pública.
1: Sí.
4: En vez de entenderla y en vez de ofrecerle una respuesta. Este es un gobierno de economistas. Si hay alguien capacitado en mostrarte de un modo engañoso un indicador económico en función de su conveniencia, son los economistas. Son los que más saben y entienden de los indicadores económicos. Uh-huh. Esta discusión sobre el consumo, que ya ha sido reiterada, es una discusión que ofrece de parte del gobierno una respuesta engañosa. Lo que el gobierno cita es un indicador, que es el indicador de consumo privado agregado de lo que se conoce como cuentas nacionales, es un indicador que releva el INDEC, uh-huh. que es un indicador agregado del consumo privado total. Eso incluye, por ejemplo, consumo de servicios públicos, eso incluye, por ejemplo, consumo de bienes durables, que por circunstancias económicas, por ejemplo, se han vendido muchos autos al comienzo o en algún momento de este proceso de estabilización económica, porque se atrasó el tipo de cambio y eso generó, digamos, la posibilidad de que los autos tuvieran un precio más accesible. Hubo un boom de compra de inmuebles, escrituras,
1: claro,
4: porque después se eliminó la ley de alquileres y eso produjo esto, ya es conocido, son datos que, bueno, eso también se ve reflejado ahí, y uh-huh. no necesariamente habla del consumo que es el término que habitualmente usamos en un sentido más coloquial, no en un sentido estadístico ni economicista, que es el consumo de bienes de parte de la gente de su bolsillo, o sea, uh-huh. ¿qué puede comprar? ¿Cuál es el poder adquisitivo de la gente para comprar bienes que produzcan satisfacción? Ese es el consumo que está deprimido, uh-huh. ese es el consumo que se ve reflejado con caídas en los indicadores de consumo masivo, compras en supermercado, compras en almacenes, compras en locales de barrio, o sea, el consumo que produce satisfacción política es el que no despega. Entonces, uh-huh. que el gobierno responda con un indicador que da cuenta de otras cosas, no solo no es, digamos, no es conveniente como respuesta, no es inteligente por parte del gobierno, porque el gobierno tiene que dar una explicación a la gente que la gente comprenda, y la gente lo que se siente es engañado. Claro. ¿Sabes cuál es la reacción de la gente frente a la respuesta del gobierno? Descreer en el INDEC.
1: Exactamente.
4: Porque la que no hay nadie, y esto lo tiene que entender el gobierno.
1: Bueno, pero por eso la respuesta que yo recibo es que estás poniendo en duda el INDEC. No, lo que estoy poniendo en duda es el metro cuadrado de la gente, que es lo que estás diciendo, la caída del poder adquisitivo.
4: Y peor aún, porque eso lleva al gobierno, a poner al gobierno, confrontando contra el juicio que cada individuo tiene en su realidad económica. Cada persona es el mejor juez para analizar cuál es su situación económica, si está bien o si está mal, si puede consumir más o puede consumir menos. Nosotros en las encuestas lo que recogemos, que son respuestas de los individuos, es el agregado de esas sensaciones. El gobierno,
1: ¿qué es lo que qué es lo que recogen concretamente en este
4: punto? Cuando uno se hace la construcción de cómo está la economía a la luz de la percepción pública, uno se tiene que imaginar una economía en recesión. Las respuestas respecto de cómo está la economía del país en relación a un año atrás son mayoritariamente negativas. La respuesta de cómo está tu economía personal en relación a un año atrás son mayoritariamente negativas. Son más los que dicen que creen que van a estar peor en un año, y son más los que dicen que creen que la economía argentina va a estar peor en un año. Ese es el cuadro, y perdón, no quiero caer en la subjetividad que puede ser propia de nuestro trabajo. Ese es el cuadro que uno mira en todas las encuestas. No hay encuesta que no refleje que las expectativas están deprimidas. Entonces, yo ahí digo, es un error y es poco inteligente el gobierno descansar en esa respuesta estadística, que es una respuesta además de engañosa, por esto que hablaba de que es un indicador agregado de las cuentas nacionales de consumo privado total, que incluye cosas que la gente no siente como consumo. Cuando la gente dice, pago la boleta de luz, no dice estoy consumiendo. Entonces, es una muy mala explicación para una persona que es consciente de su situación económica y es consciente de que está mal, de que tuvo que recortar gasto, de que tuvo que ajustarse, de que no sale a comer afuera, de que no se compra una pizza, de que no... Entonces, me parece, además de gratuitas las agresiones, en este caso, me parece torpe la respuesta. Yo creo que el gobierno debería tener otra argumentación, si es que no quiere que la gente se enoje más, porque si la gente recibe como respuesta que su percepción o su juicio está equivocado y que la razón la tiene el INDEC por el estimador de consumo privado de cuentas nacionales, bueno, lo que la gente va a hacer, se va a enojar con el presidente, va a decir, me estás mintiendo, me estás engañando, me estás diciendo algo que no es verdadero, o voy a desconfiar del INDEC. ¿Qué es lo que efectivamente ocurre en la percepción pública? Porque esto ya también lo hemos comentado.
1: Sí, sí.
4: No lo hacemos todos los meses, pero las veces, han sido varias veces, que a lo largo de este ciclo le hemos preguntado a la gente si cree en las cifras del INDEC. El último registro nos hablaba de 3 de cada 4 personas desconfían de los números del INDEC.
1: Claro, porque no le coinciden con su vida, con su vida cotidiana, con su percepción, claro.
4: Entonces, eso es un problema para el gobierno. El gobierno no tiene que descansar en la respuesta estadística formal, citando un dato que engañosamente le puede ayudar a confrontar contra una percepción del público. Creo que ahí hay un error de comunicación del gobierno, de los muchos errores que ha venido cometiendo el gobierno. Particularmente en esta semana tenemos este grave error de comunicación que lo llevó a esta derrota legislativa con la ley de tierra.
1: ¿Cómo estás viendo la oposición, ¿no? Porque entiendo que también el gobierno está fortalecido de algún modo, o tiene, no sé qué números te dan a vos, Lucas, ahora el apoyo del presidente o de su gestión, que son dos cosas diferentes, pero en general está en torno al 40%, que es un buen número en el contexto del que estamos hablando. ¿Qué pasa del otro lado? Porque del otro lado aparece una oposición dividida o un peronismo que sale como el gobernador de La Rioja, Quintela, cuando dice, bueno, todo lo que haga Milei lo vamos a revisar, y si hay que expropiar inversiones lo vamos a hacer.
4: Bueno, yo diría, es interesante el punto, porque en un contexto de desánimo de enojo de la gente con el gobierno, para plantear en particular nuestros números, aprobación del gobierno en orden del 36%, desaprobación cerca del 60%. Esos son números que nos muestran que la gente está más vale desaprobando la gestión de gobierno que aprobando. Pero claro, estamos en un año no electoral, y la gente hace, utilizando una metáfora de las metodologías de investigación, uno podría decir un estudio de caso, ¿no? Mira lo que hace el gobierno, prueba, desaprueba. Cuando entramos en contextos electorales, el abordaje es comparativo. El abordaje ya no es decir, bueno, me gusta o no me gusta este. Y bueno, si no me gusta este, ¿qué elijo? Y si bien no estamos todavía en un contexto electoral, la pregunta que haces es pertinente, porque cuando uno mira, digamos, composición de imagen de dirigentes opositores y no encuentra a nadie que tenga, de hecho, en nuestros registros, todos los dirigentes políticos evaluados tienen diferenciales negativos de dos dígitos, todos. Con lo cual no es solo un problema del gobierno, que tiene más imagen negativa que positiva, esto le aplica también a la oposición. Ahora, yo no descansaría tanto por parte del gobierno de decir, bueno, listo, me quedo tranquilo porque no hay nadie que capitalice esto. Porque en algún momento cuando la gente se enoja puede ir a buscar un instrumento y elige un instrumento que a lo mejor no lo termina de satisfacer, pero solamente lo elige por el hecho de utilizarlo como un instrumento para golpear al gobierno, para golpear al oficialismo porque está enojado. Esto le pasó a Milei. Milei fue capitalizador de ese enojo. En 2023, no todos los votantes que lo terminaron votando el 19 de noviembre simpatizaban con Milei, pero era la opción de cambio y terminó siendo Milei elegida como un instrumento de cambio. Entonces, ¿qué quiero decir con esto? Bueno, yo no descansaría en que como nadie capitaliza, no voy a tener problemas electorales. Yo creo que el gobierno está necesitado.
1: ¿Vos crees que puede salir una suerte de o outsider o candidato sorpresa?
4: Lo que digo es, cuando uno mira la composición del clima de opinión pública, uno advierte que se ha ido consolidando una mayoría refractaria al gobierno, que pudiera estar siendo aglomerada por un candidato opositor que ofrezca cambio a lo que le está pasando a la gente. Entonces,
1: ¿pero tendría que ser alguien nuevo, Lucas, o podría ser Kicillof, por ejemplo?
4: Hay que ver quién llega. Yo creo que el peronismo tiene una ventaja, es que todavía sigue siendo visualizado como la principal alternativa, con lo cual eso le da una ventaja de que si eventualmente todo esto termina en un balotaje, el peronismo tiene muchas ventajas de entrar a ese balotaje con el presidente, con Milei. Ahora, ¿cuál es el problema del peronismo? Y lo hemos hablado muchas veces. Obviamente el problema es reputacional, pero un problema reputacional particularmente asociado a soluciones económicas. Entonces, si yo estoy disconforme con la gestión del gobierno de Javier Milei porque no me da soluciones económicas, bueno, acá es como el peronismo resuelve su problema de reputación, porque si esa gente recuerda las soluciones económicas que le ofrecía el peronismo hasta el 10 de diciembre de 2023, se va a desentusiasmar y va a votar en blanco.
1: Así es.
4: Entonces, claro, yo creo que el problema del peronismo es que no ha resuelto su problema reputacional, sobre todo en materia económica. Y ahí aparecen declaraciones de este tipo como las que citaste,
1: Quintela, sí.
4: Que uno entiende en la idea de conectar con un público más enojado, que particularmente puede ser el público propio, pero creo que quien lidere la oferta electoral del peronismo va a estar, me parece, convenientemente alejado de ese tipo de declaraciones,
1: claro,
4: porque
1: claro,
4: lo que necesita el peronismo es ofrecer garantías de que tiene soluciones que no son las soluciones del pasado, que no funcionaron y que no son soluciones que en muchos sectores de la sociedad generan más vale espanto que encanto.
1: Sin duda. Entonces, y Lucas,
4: hay que algún, ver cómo maneja el peronismo eso, ¿no?
1: ¿Hay algún, pues nos acercamos al horario del Info, por eso te pregunto y necesitamos una respuesta un poquito más corta. ¿Vos ves algún candidato en las mediciones que haces que de la oposición que pueda ser este personaje que vos estás planteando, que capitalice el enojo? ¿Hoy lo ves?
4: Bueno, yo ahí lo que digo es, esto es una dinámica de oferta y demanda, ¿no? Vos me estás preguntando por la oferta, si yo veo a alguien...
1: Sí, si miden a alguien, porque...
4: El problema es que uno puede medir a quien sea y puede medir a los famosos outsiders, gente que no viene transitando la escena, pero que manifiesta algún interés de protagonizarla. La pregunta es cómo conecta ese outsider con una base, con una demanda que le dé volumen y competitividad electoral. Eso es la dificultad con la que uno le cuesta observar la emergencia de un outsider.
1: ¿Y cómo lo hizo Milei en su momento?
4: Bueno, lo que pasa es que Milei tuvo, digamos, si nos remontamos al año previo a que Milei electoral, eso es la dificultad con la que uno le cuesta observar la emergencia de un outsider.
1: ¿Y cómo lo hizo Milei en su momento?
4: Bueno, lo que pasa es que Milei tuvo, digamos, si nos remontamos al año previo a que Milei ganase la elección, nadie lo miraba como un candidato competitivo con posibilidad de ganar. Entonces, él fue construyendo su triunfo por una serie de acontecimientos que se fueron dando, inclusive dentro del proceso electoral. Entonces, es muy difícil preverlo eso. Pero uno no descarta que en un contexto de mucho enojo pueda ocurrir nuevamente, por eso... permanentemente ustedes nos preguntan y nosotros visualizamos si es que aparece alguien. Por ahora no vemos nadie con condiciones serias de competitividad.
1: Lucas, muchas gracias, siempre claro lo que nos lo que nos contás, y gracias por participar de nuestra tarde, de nuestro living, para analizar la Argentina política, que siempre es intensa. De hecho, ahora hay toda una discusión muy picante en el Senado, donde se está debatiendo una ley importante. Te mandamos un saludo grande.
4: Un beso grande, Laura, un placer.
1: Lucas Romero, director de Sinopsis. Vamos a las noticias en Continental.
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6: A las 5 de la tarde, cielo cubierto, Buenos Aires, temperatura 13 grados 5 décimas. Reiteramos, el oficialismo logró frenar un pedido de la oposición y sigue el debate en el Senado por la ley de

0: propiedad privada. El justicialista José Mayans intentó postergar la discusión una semana al pedir que el proyecto volviera a comisión por falta de información, pero su moción fue rechazada. En tanto, continúa la manifestación en contra de la ley de tierras. El Palacio Legislativo está totalmente vallado y las agrupaciones y movimientos se reúnen en la Plaza del Congreso. Martín explica su presencia en el lugar.
1: Nos parece importante porque ya no lo aguantamos más al que tenemos a este loco como presidente, que tampoco se le debería llamar presidente, ¿no? Porque vamos a luchar por lo nuestro, lo que nos corresponde, el trabajo, la familia, la salud y nuestra tierra, para que entienda y que no es como él dice, que está todo mal y que no sea tan cagarrota y diga la verdad. Esperemos que todo salga bien y vamos a seguir luchando.
0: La visita del Papa León XIV a la Argentina. Esteban Caselli, ex embajador en la Argentina del Vaticano, reconoció que el tema de la seguridad del Papa es muy complejo.
2: El Papa celebra la Santa Misa con fieles, se reúne con los jóvenes, con los enfermos, con los sacerdotes. Además, según el país y el estilo propio de cada pontífice, puede visitar una universidad, un hospital, una prisión, un santuario o cualquier otro lugar especialmente significativo. La organización del viaje es una cosa muy compleja, donde interviene mucho la Gendarmería Vaticana con las autoridades nacionales. Sí. Es muy compleja la seguridad de para tener seguridad un Santo Padre en un país.
0: Pronóstico. Tormenta fuerte todo el día, baja la temperatura hacia la noche.
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4: Dos choques en la Panamericana, uno en el kilómetro 21, mano al norte, y un múltiple que ocurrió en el kilómetro 20, también sentido a provincia, cuatro vehículos involucrados sobre el carril central, y hay grandes demoras, reitero, en la Panamericana. Por otra parte, cerradas, reitero, las inmediaciones del Congreso por la manifestación contra la ley de la propiedad privada. Las áreas más afectadas, Hipólito Yrigoyen, Callao, Entre Ríos, Rivadavia. Y hay columnas también sobre la Avenida de Mayo a la altura ya de la 9 de julio. Por ese motivo, la línea A no se detiene en Congreso. Por otra parte, Constitución, incendio en un edificio ubicado en Juan de Garay, entre Piedras y Tacuarí, y un choque en la Avenida Caseros a la altura de la Avenida Boedo. Los servicios circulan con sus frecuencias habituales.
0: 13 grados 5 décimas, temperatura en Buenos Aires, cielo cubierto.
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1: Habíamos tirado una consigna que es si pensás que el presidente Javier Milei tiene que hacer modificaciones en su modelo económico o si lo tiene que dejar tal cual está. Y tenemos muchos mensajitos, nos están llamando al 11-44-000-590. Nos encanta hacer el programa con vos, charlar con vos, debatir con vos, acordar, disentir. Rose, ¿qué tenemos?
2: Pablo de Banfield escribió.
1: A ver, Pablo, ¿qué dice?
2: Y dice, claro que no todo está bien y hay que corregir, pero volver al modelo anterior, no, por favor. Dice Pablo de Banfield.
1: Nadie plantea eso, ¿eh?
2: Sí, sí, sí. Te leo otro más y sumamos. Buenas tardes, mi nombre es Sebastián Carola, camionero. Coincido con algunas decisiones económicas, como no emitir, bajar la inflación, la búsqueda de inversiones extranjeras, pero la realidad es que el trabajador, lamentablemente, no hace pie. Si querés crecer, cuesta muchísimo. ¿Podría Milei dar un respiro a los trabajadores y que arreglen las rutas?
1: Muy bien, bueno, estos son nuestros oyentes con la consigna que hoy te estamos tirando, lanzando, charlando con vos. Y tenemos en línea lo prometido, lo que te prometí al inicio del programa, que es un empresario muy importante de la Argentina, dueño de un medio de comunicación, con el que vamos a hablar de política, de economía, de periodismo, y es un lujo tenerlo en el living de Continental. Es el señor Daniel Haddad. ¿Cómo estás, Daniel? Muy bienvenido.
3: Hola. Hola, Laura, ¿cómo estás?
1: Muy bien, muchas gracias por recibirnos, por charlar con nosotros.
3: No, por favor, un placer.
1: Daniel, bueno, nosotros estábamos tirando una consigna hoy, siempre hablamos con nuestros oyentes, y es si, y te la traslado a vos, como empresario, bueno, dueño de Infobae y de otros medios, además de Infobae.
3: Bueno, tengo Infobae desarrollado a lo largo del continente, ¿no? Son productos diferentes. Todos tienen el mismo nombre, pero el de México es una edición totalmente diferente. Estoy en México, donde somos líderes, en Perú líderes, Colombia líderes, en España estamos en el top 10, entre los 10 primeros, y acabamos de abrir hace 30 días el Infobae de Centroamérica.
1: Bueno, un éxito. Daniel, ¿cómo estás viendo? Porque me gustaría también que charláramos sobre economía y tomarte un poco como analista en principio. Después te vamos a preguntar si te interesa la política o si te vas a meter en política. Pero ¿cómo estás viendo esta consigna que les estamos tirando a nuestros oyentes de si harían cambios en la economía o en el modelo económico de Milei? O si el modelo económico debería dejarse como él quiere dejarlo, un poco también a caballo de la baja en las encuestas que está teniendo y de un cierto aumento en el rechazo a su gestión, de un cierto malestar. ¿Cómo estás viendo vos esta foto?
3: Bueno, yo siento que el gobierno está este año ha tenido efectivamente una caída en imagen. Pero también creo que es natural, ¿no? Pasado un tiempo, es muy difícil. Al principio, cuando empezaron las primeras medidas, había una sensación de esperanza de ver resultados rápidos. Y bueno, esos resultados no se están notando, sí, excepto en algunos sectores muy específicos de la economía. Si nosotros nos dedicásemos al gas, al petróleo, al litio, a los materiales raros, bueno, seguramente hoy estaríamos haciendo unas diferencias muy, pero muy importantes. De hecho, cuando vos mirás los RIGI, que creo que aprobados hasta el día de hoy, me puedo confundir por uno o por dos, creo que son 21, son todos vinculados a la minería, a la energía, a petróleo, gas, etcétera. Después que noto que hay sectores, bueno, el campo que está pasando un buen momento, obviamente siempre vas a escuchar a la gente del campo y con razón que tendrían que terminar con las retenciones. Eso es cierto, pero el campo ha tenido momentos muy difíciles en la historia argentina, este no es uno de ellos, y ojalá que también en algún momento se puedan quitarle las retenciones, porque es un impuesto que los hace menos competitivos que los vecinos. No sé, Uruguay no tiene retenciones, Paraguay, que desarrolla soja, tampoco tiene retenciones, Brasil exporta sin retenciones, el único país que tiene esos números es Argentina. Ahora, ¿dónde veo yo lo que me preocupa? Es en los tres conurbanos que tenemos. El conurbano bonaerense, donde hay millones y millones de personas, el conurbano que rodea Córdoba, y el que rodea obviamente Rosario. Uh-huh. Ahí me parece que la Argentina tiene un problema serio, y esos son problemas que hay que desarmarlos, no con la brutalidad que escuché el otro día de un dirigente de tercer nivel, no importa, de los libertarios, no es representativo de la idea del libertario, pero hablar de construir un muro o de esterilizar a la gente, sí, ni siquiera se dicen chistes, me parece, este tipo, sí, de, sí, cosas. Creo, uh-huh, que es un tema. Tampoco me parece gracioso cuando el ministro trata a los que le dicen que la política industrial no funciona, de tarado.
1: Eso te lo voy a preguntar, ¿no? Contemos un poquito, porque quizá hay gente que se está enganchando, Daniel, recién, y bueno, hubo un cruce entre el ministro de Economía, Luis Caputo, y el presidente de la Unión Industrial, porque el ministro Caputo dijo esos tarados que hablan de la industria. Wow. Salió Martín Rapanelli, que es el presidente de la UIA, y dijo: defender la industria no es incompatible con detener la estabilidad macroeconómica, la baja de la inflación y el equilibrio fiscal.
3: Absolutamente. Yo creo, muchos quieren imitar al presidente. El presidente Milei llegó al poder de una manera.
1: Pero, artesanal. Daniel, yo digo antes, yo estoy loca. No sé, Caputo era un señor, era un hombre que tenía buenas maneras cuando estaba con Macri, y de repente se transformó.
3: Se transformó.
1: Malas palabras.
3: Creo que lo quieren imitar al presidente, y presidente hay uno solo. El presidente no tiene por qué ser imitado por sus colaboradores. El presidente creo que tiene un histrionismo importantísimo. Eso le permitió, en menos de 2 años, transformarse de un panelista de televisión en un presidente de la República. Tiene mucho mérito, tiene ideas interesantes, algunas las consigue y otras no. Digo, sin duda que la economía argentina está en números macro mucho más saneada, se ordenó un poco el Banco Central, los niveles de inflación, si bien no son los que esperaba el gobierno, habían prometido inflación cero, bueno, no importa, pero vamos a ver, la tendencia es a la baja. Uh-huh. Ahora bien, decir todo esto no significa ser pro Milei, y decir lo que voy a decir ahora tampoco significa ser contrario a Milei, pero hay realidades. Yo estoy notando, yo vivo en los Estados Unidos, pero vengo todos los meses acá. Uh-huh. O sea, vivo en American Airlines más que en Estados Unidos. No vivo viajando a la Argentina, a México, a España. Me pasé el año pasado conociendo bien cada país en América Latina, viendo dónde abrimos, dónde no. Uh-huh. El mundo está complicado. El país nuestro tiene maravillas que a veces intentamos no ver o nadie las muestra. Ahora, reconozcamos que hay ciertos sectores de la vida económica que no están andando bien. Digo, hablas con cualquier comerciante que tiene local en un shopping, hoy le está pasando mal. Uh-huh. Hablas con la gente. Yo veía el otro día un balance de un supermercado que tiene poquitas letras y tiene precios baratos. Están vendiendo 24% menos que el año pasado, a esta altura del año. Uh-huh. La industria automotriz, y después me lo dibujan y me dicen que hace 26 meses que la Argentina crece imparablemente.
1: Bueno, esto es lo que te iba a preguntar. Recién justo estábamos, no sé si escuchaste la nota, estábamos hablando con Lucas Romero, que es el director de Sinopsis, y justamente, bueno, todo esta estadística que pone el gobierno y el propio presidente cuando habla de un boom histórico de consumo no condice con el metro cuadrado de la persona que no la está pasando bien. Entonces, te lo pregunto también como comunicador, cuando el gobierno niega eso
3: Es un error de comunicación. Uh-huh. Es mucho más fácil decirle a la gente: señores, sabemos lo que está usted viviendo. La verdad, no es el mejor momento, pero estamos en el camino correcto. Y si usted nos aguantó 2 años, le pedimos que nos aguante 2 años más y usted va a ver el resultado. Yo creo que la gente diría: ah, bueno, lo vio. Ahora, si encima le decís: usted es un tarado porque no entiende esto. Uh-huh. Me parece que lo que generás. El otro día me vinieron a hacer una exposición, vinieron a Infobae unos encuestadores a mostrarnos lo que hoy se llama social listening, ¿no? Lo que están escuchando de la sociedad. Se miran instrumentos de inteligencia artificial, miran redes, hacen encuestas, y todo eso se pone en una gran bolsa y te sale un resultado. ¿Cuál es el principal? Vos lo debes sentir, Laura, vos tenés el olfato periodístico. ¿Cuál es el sentimiento primero en la gente hoy en la Argentina? Saquemos de lado a los petroleros, a los del gas, a los del litio y compañía.
1: Malestar.
3: Bueno, es tristeza. Y el segundo es desesperanza.
1: Falta de expectativas, que es lo que había sabido generar Milei muy bien, ¿no? Aún sin los resultados todavía en la calle.
3: Creo que es recuperable. Lo que creo es que hay. A ver, el presidente tiene su estilo. me puede gustar mucho, poquito o nada.
1: ¿Y te gusta o no? El estilo, hablo de los modos.
3: Bueno, yo soy, a mí me cuesta la voz levantada, ¿no? Pero lo que yo pienso en realidad es lo que menos importante. Me parece, yo tengo que entender cómo es este gobierno. Este gobierno tiene un presidente que tiene dos o tres ideas claras y va hacia eso, y no le lleves otro tema porque no lo escucha, y él confía mucho en sus colaboradores. Y ahí que es donde yo veo el gran problema. Sacando a Sandra Petovelo, que me parece una mujer que tiene cuatro ministerios a su cargo, que no hace ruido, que no tiene una sola sospecha de corrupción, que mantiene tranquilo lo que es, podríamos llamar, la parte más simple, humilde de la sociedad, que es la de los planes, que sacó a los gerentes de la pobreza de la calle, que evitó los cortes. Yo saco a esta mujer, y la verdad no sé si el gabinete es un gabinete realmente tan bueno. El otro día lo que pasó,
1: incluyendo Brasil, ahí lo incluís a Caputo, al ministro, sí, de Economía.
3: Absolutamente. Digo, sobre todo porque un ministro de Economía es lo que más es un dador de confianza. Un tipo que se mete en las peleas de tratar de tarados a alguien que no piensa como él, la verdad que me decepciona. Yo pensé que era un tipo más inteligente. No sé si lo vi personalmente alguna vez en mi vida, pero su imagen en el gobierno de Macri no era mala. No lo entiendo.
1: ¿Y a Milei lo conoces, lo viste personalmente?
3: Sí, no mucho. La verdad que el no estar acá hace que me haya escapado de la conducción periodística de Infobae, entonces creo que habla con periodistas nuestros, pero en los últimos 3 años no sé si lo vi 3 o 4 veces.
1: ¿Y qué impresión te generó?
3: Es un tipo carismático, ¿no? Es un tipo carismático, y tiene ideas claras y tiene obsesiones, pero cualquier tipo que está en la política tiene obsesiones, ¿no? Y él está obsesionado con... Creo que la imagen que podría explicar lo que piensa Milei, imaginemos lo siguiente, pensemos juntos por un minuto en el estadio de River Plate, que es el más lindo que tiene la Argentina. El equipo está pasando algunos problemas, pero el estadio es...
1: Acá tenés al Tigre Medina que está feliz.
4: Tienes razón, diciendo. Daniel, en lo que está diciendo. El estadio es maravilloso y va a ser más maravilloso todavía.
3: Ahora cuando lo techen, pero ahora empieza a cambiar. El domingo, ya no sé si se hizo...
4: Sábado.
3: No, pero ¿se hizo público lo de Thiago?
4: River no lo oficializó, pero ya la prensa que cubre River dice que ya está.
3: Pero es oficial. Yo creo que llega el domingo en un avión privado. Eso te aviso.
1: Mirá, te está dando la primicia.
4: Yo al lado de Daniel no tengo ni para empezar a hablar, ni siquiera de deporte, que teóricamente es lo mío. Así que. No,
1: ¿cómo teóricamente?
3: Yo te puedo hablar solo de River. El resto. No, pero imaginemos el estadio de River. Y que de repente alguien llega, estuvo abandonado muchos años, llegas y tiene el campo de juego árboles, palmeras, yuyos, no sé, caca de perro. Creo que ahí no se puede jugar al fútbol. Lo que está haciendo Milei y su obsesión es decir, bueno, vamos a desmalezar el campo de juego y que el mercado, que es la gente, vuelva a jugar ahí. Creo que está haciendo eso. Ahora, en el medio...
1: ¿Podríamos decir el trabajo sucio?
3: Podríamos decir el trabajo que nadie quiso hacer en los últimos 40 o 50 años, y al contrario, se hicieron un toto. La Argentina vivió gastando... Argentina es un defolteador serial, ¿no? Nos olvidemos de que en nuestra historia última 9 veces defolteó la Argentina. Entonces, yo entiendo perfectamente que no es fácil gobernar y que no es fácil comunicar. Pero me da la impresión de que lo que pasó ayer con la ley que no lograron sacar... es un problema de no saber hacer política.
1: ¿Por qué?
3: Y porque algo no están negociando correctamente. No era tan dramático lo que se sacó de la ley, porque no sé, sé que es un tema polémico, pero vos te podés comprar en Estados Unidos un campo y nadie te pide el pasaporte. O vos te podés comprar campos en Uruguay y a los extranjeros no les ponen ningún límite. Digo, faltó alguien que diga, señores, no es para tanto. Y me imagino que algo está fallando. Ellos tienen en el Senado, no sé, una jefa de bloque que busca poder, y es entendible, como es Patricia Bullrich, que sueña con algo más de lo que tiene hoy. Y también está Victoria Villarruel, que me parece que sueña con algo más de lo que tiene hoy, y eso genera que quizás no se muevan bien. En fin, la Argentina ha estado en momentos más complicados.
1: Bueno, ahí, Daniel, yo entiendo que el peronismo le ganó la narrativa, ¿no? El kirchnerismo de están vendiendo la patria, y eso... Bueno, la gente lo compró.
3: Sí, pero es narrativa.
1: Sí, claro.
3: Nadie estaba entregando y vendiendo nada, pero a veces esta época de mensajes simples, cortos, que es preocupante, ¿no? Viste, la política se transforma en 140 caracteres, y encima los que tienen más éxito en las redes sociales no son los más inteligentes, sino son los que gritan más o los que insultan más. Es increíble, ¿no?
1: Daniel, ¿y querés incursionar en la política? ¿Te querés meter en política?
3: Mira, no es algo que tenga hoy definido. Hoy no puedo. Hoy estamos en el mes de agosto. Yo estoy en el medio de una negociación con un... Nosotros creamos hace 3 años en Estados Unidos una empresa de inteligencia artificial aplicada a los medios de comunicación. Y la verdad terminó siendo una cosa muy exitosa. Y hace poquito me la quisieron comprar. Yo decidí no venderla. Y esto hay un medio muy importante de los Estados Unidos que me ofreció un tipo de asociación con ellos. Y en este momento y por los próximos 30 días estoy con ese tema, hoy estoy concentrado en eso. Sí, lo que estoy haciendo...
1: Bueno, pero falta mucho, ¿no? Todavía para el año que viene, lo puedes definir. Nosotros creo que te lo conté en un mensajito, hicimos una nota que la verdad que fue totalmente sorpresivo con Aníbal Urios, un encuestador, y que te daba como el candidato que medía más entre los candidatos a jefe de gobierno por el peronismo. No sé por qué te midió, él te midió.
3: Sí, yo la verdad nunca milité en el peronismo. La única vez que estuve afiliado a un partido fue cuando era muy jovencito, estaba en la facultad y estuve en la UCD un año, ¿no? Yo era no libertario, era liberal en
1: esa época. Liberales, sí.
3: Liberales. Pero, a ver, me interesa muchísimo lo que le pasa a la Argentina, es el país que quiero, mis hijos viven acá, de los 4, una sola está trabajando ahora temporalmente en los Estados Unidos, los otros 3. El varón, por ejemplo, es un tipo que no le puede sacar sus amigos, el asado, River y el Fernet. No podría vivir en un lugar donde no estén las 4 cosas juntas, ¿no? Y después las 2 mujeres están también trabajando. Argentina es el país que yo adoro. Yo nací en una familia muy simple, muy humilde, y la Argentina me permitió crecer y soy un agradecido. Entonces, todo lo que puedo hacer por mi querido país, lo voy a hacer. Si me preguntás desde dónde se puede hacer más, no lo sé. Yo creo que desde los medios de comunicación también se puede ayudar, poniendo luz donde hay oscuridad, tratando de ser claros, no haciendo demagogia.
1: No, eso obviamente, pero no te pregunto porque está como un poco en el aire de que te gustaría meterte en política, no sé por qué partido, por qué fuerza política, pero ¿lo descartás o lo estás pensando?
3: A ver... Después que me dieron el doctorado honoris causa y ahí creo que se mezcló mucha gente de la política, de la justicia, y vieron que yo hablaba de que de alguna manera hay que empezar a cerrar la grieta, yo creo que esto a mucha gente no le gusta, pero yo creo que tampoco estamos nosotros para complacer a cada uno de los que escucha o de los que lee, ¿no? Porque en algún momento para crecer hay que cerrar la grieta y hay que lograr consensos. Y en el clima de agresividad, vos pensá una cosa, Laura, el sistema educativo argentino está, ¿cómo decirlo?, fisurado, roto, destruido. Está pasando un fenómeno del que nadie habla, que es que la inteligencia artificial ya empezó a ser más usada que los buscadores en la Argentina. Y eso hace que muchos chicos empiecen no a resolver y a pensar, sino que a tomar las respuestas de Claude o de ChatGPT, que es impresionante lo que están desarrollando. Esos son modelos de lenguaje, ¿no? Y nadie se está metiendo en el tema. El Estado está mirando para otro lado. Yo me he cansado de hablar con dirigentes políticos. Digo, mire, esto viene para quedarse. Nosotros empezamos a hacer una compañía de esto en el año 2023, ya pasaron 3 años, la compañía está para la venta hoy. El Estado argentino no ha hecho absolutamente nada en materia de inteligencia artificial. El Estado argentino no tiene datos. Yo no sé cómo toman decisiones. Yo te aseguro, y vos lo debes ver también en tus medios, es muy raro que tomemos decisiones sin datos. Yo miro antes de una toma de decisión y Valeria Cavallo, la directora de Infobae, vive observando, además de información, datos. El Estado argentino no tiene datos. Y sin educación no hay riqueza. Sin educación este país no tiene futuro. Entonces, hay dos cosas que son vitales. empezar
1: sí,
3: a tener
1: de hecho, interés. Jacobe creo que hizo un estudio del encuestador sobre la cantidad de palabras que maneja un argentino básico y es muy baja, muy no poco, recuerdo el número, pero muy poco. Y también es muy difícil hacer política en ese contexto, ¿no?
3: Absolutamente. Y te cuento, y no te quiero aburrir, pero el otro día vi un estudio...
1: Me resulta apasionante lo que estamos hablando.
4: Yo estoy aprendiendo.
1: Estamos todos acá escuchando súper atentos.
3: Bueno, mil gracias y me decís cuando tengo que cortar. Pero digo, entre 16 y 24 años, le preguntaban a esos chicos si estaban conformes con lo que hacía el Estado. Las respuestas tenían que ver con otro Estado, con el Estado de WhatsApp. Claro. Es muy... Yo veo que muchas veces la gente se enoja con los maestros. Digo, no tienen herramientas. A ver, una cosa que sí me enoja de este gobierno es que se haya peleado con el CONICET y con la universidad.
1: ¿Y con el periodismo? Porque te iba a preguntar eso. ¿Te parece que es una pelea que le rinde al gobierno?
3: Te juro que es lo que menos me preocupa, porque no quiero que me defienda nadie. Yo, mi instrucción que le doy a los periodistas nuestros es, si alguien los agrede así, no contesten. Digo, no hay que contestar, no hay que caer en la pelea. No digo que este sea un gobierno autócrata, pero sí esto de atacar al periodismo es propio de los gobiernos autócratas.
1: Sí.
3: ¿No? Los gobiernos autócratas lo primero que hacen es atacar al periodismo.
1: Y después a la justicia.
3: Después,
1: ¿no?,
3: a la justicia.
1: Ahora, pero ¿cómo ves? Porque me gusta tu opinión antes de... Porque inmedia tenemos el informativo y quiero aprovechar la charla a fondo. ¿Cómo ves al periodismo hoy, a los medios de comunicación?
3: Bueno, hay de todo, hay de todo. Yo creo que hay buenos periodistas, hay buenos medios, y también hay de los otros. Digo, nosotros no somos perfectos. Digo, el periodismo es una ciencia o es un oficio muy humano, y está hecho el periodismo argentino en la Argentina, con los problemas y las carencias que hay en la Argentina. Pero creo que hay muy buenos periodistas, hay buena investigación periodística. Yo respeto mucho a la mayoría de los periodistas. No me gusta que los medios tomen demasiado partido. Eso del periodismo militante. Puede ser que yo soy un señor ya mayor y creo que el periodismo tiene que intentar ser lo más independiente posible. ¿Independiente de qué? Bueno, de los gobiernos, independiente de los auspiciantes y también independiente del público. Y que el público hoy parecería ser las redes. El otro día, y se los recomiendo si no lo vieron, hay un reportaje que está en YouTube a Elon Musk, que dura como 70 minutos. Es imperdible. Y él reconoce que en X o en Twitter, el 20% de los que escriben no son verdaderos, son bots. Pero dice, pero pongan atención más cuando ahí se está viviendo una elección, ahí llega a ser el 45%. Entonces yo veo que muchas veces el periodista tiene miedo de decir algo por miedo a que lo critiquen en las redes sociales. Y hay que perderle ese miedo.
1: Hay temas que quedan ahí, ¿no? En las redes, y uno cree que es lo más importante del mundo.
3: En la calle no es lo mismo. Me pasa a veces con alguna figura pública que conozco, que quizás en redes no la tratan bien. Y sale a la calle y no paran de pedirle fotos.
1: Sí, ¿no? O sea, sí. Pero instala temas, ¿no? Las redes instalan temas. Por ejemplo, no sé si coincidís con el calificativo, pero la campaña antiargentino, las críticas que recibió la Argentina, bueno, fue algo que surgió de las redes. También instalan agenda.
3: Sí, puede ser. Lo primero que pensé es qué poco feliz haber elegido el nombre de campaña de Argentina, porque quizás los chicos no lo saben, pero cuando en el Mundial 78 los medios del mundo empezaron a decir que en la Argentina tiraban gente desde los aviones o desaparecía gente, los militares empezaron a decir que eso era una campaña anti-argentina. Entonces yo cada vez que escucho campaña anti-argentina me cae tan mal, pero bueno. Y además, no sé, dijeron que el Partido Demócrata se había puesto dinero para una campaña anti-argentina, me parece que no entendieron nada. Pero bueno, cosas que pasan.
1: Daniel, bueno, y podemos sacarle un título a esta nota que Daniel Haddad no descarta incursionar en política, ¿o te parece mucho?
3: Bueno, pero tampoco descarto ir la semana que viene a visitar a mamá, ¿no? Bueno. A ver, yo lo que te digo, Laura, es que yo quiero poder ayudar en este país. Entonces, y lo que puedo hacer lo voy a hacer, no sé. Quizás no sé si tengo la voluntad, tengo demasiado trabajo como para iniciar una campaña, esas cosas no sé si
1: como que querés y no querés, tal vez, ¿no? Yo creo que llega una edad en la vida en donde uno quiere realmente lo que vos decías, ¿no? Devolver, sí. Y hacer y dejar huella. Bueno, sí. Pues ya la has dejado, pero digo, huella desde otro lugar, tal
3: no,
1: vez.
3: No, pero es tratar de un legado, obviamente.
1: Exacto.
3: Y tratar de poner luz en... Yo voy a seguir insistiendo en esta prédica de que la educación es lo que hace la riqueza de un país. No sé, tenemos que volver más a las fuentes, volver más a Sarmiento, por ejemplo. Digo, lo mismo la innovación, y lo mismo, yo no quiero más gobiernos que se peleen con el CONICET. El CONICET tiene gente tan valiosa. Yo, ahora que vengo a la, cada vez que vengo a la Argentina, me propongo... Hoy esta mañana, por ejemplo, visité la Universidad de San Antonio de Areco, la Universidad Nacional. Te juro que te emociona hablar con los chicos que investigan ahí. Lo mismo me pasó en la Universidad de San Martín. Ahora voy a ir, cuando el próximo viaje voy a ir a una en La Rioja, ¿no? El tema educativo es quizás hoy lo que más me interesa de la Argentina.
1: Y la última, Daniel, ¿con qué políticos sintonizas hoy? ¿O con qué político? ¿Con quién te sentís más cerca?
3: A ver, no sé si cerca. Yo creo que hay tipos de la generación entre 50 y 60 años que me parece que son muy valiosos y deberían estar en la cosa pública. Uno me parece que es Martín Lustó, ¿no? El otro creo que es Alfonso Pratgay.
1: ¿Te gusta mucho?
3: Puyaro me gusta muchísimo. Me gusta mucho una chica que era del equipo de La Reta, que estuvo en Acción Social.
1: Sí, María
3: Migliore. Me parece, wow, quisiera muchas Marías Migliore.
1: Sí, sí.
3: El nivel de transparencia, de dedicación.
1: De compromiso.
3: Intendentes muy jóvenes en el país. Argentina tiene 2.200 intendencias. Y hay intendentes muy buenos. Te juro, trato de buscar y encuentro...
1: Bueno, están los hermanos Pasaglia en San Nicolás.
3: Los Pasaglia. No, pero yo, cuando la gente se enoja con la política, digo, ¿y qué queremos? ¿Cómo vamos a vivir sin política? Lo que tenemos que hacer, en todo caso, es empezar a agudizar el ojo al momento del voto, ¿no? Y me parece que vamos en ese camino. Que creo que el último sistema de votación me parece que también va a apuntar a eso. Conocí ayer a alguien que es el jefe de diputados de La Libertad Avanza. Algo así, un chico de Córdoba que me pareció muy, muy inteligente. Hay gente interesante. Y lo que no necesariamente hay que buscar gente solo en un lugar.
4: Bornoroni.
1: Veo que estás buscando además transversalidad, ¿no? No te estás quedando, estás buscando personas. Daniel, me quedaría charlando con vos un montón de tiempo. Tenemos el informativo ya y nos dejaste.
3: Te agradezco
1: títulos.
3: La amabilidad y que tengan una linda tarde. Gracias.
1: Gracias a vos. Mandamos un abrazo. Gracias. Tuvimos una larga charla con Daniel Haddad. A mí me quedaron un montón de preguntas.
4: A mí me bajó el tono, ¿viste cómo habla de tranquilo?
2: Me encanta.
4: Te contagia. Y aprendés.
2: Bueno, cuántas cosas que dijo, ¿no?
1: Sí. Yo me quedé con muchas preguntas, pero bueno, ojalá lo volvamos
2: a
1: tener.
2: Hubiéramos dejado el informativo, lo volvíamos con él.
1: Y bueno, 32 minutitos pasaron de las 5 de la tarde. Estás en Continental y vamos y volvemos.
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5: 5 de la tarde, 32 minutos. En plena crisis diplomática con Brasil, Milei inicia su gira por Ecuador y Colombia para fortalecer su liderazgo regional. Se reunió con el presidente Daniel Noboa en Ecuador y firmaron acuerdos comerciales y de seguridad. Mañana estará en Cali para participar de la asunción de Abelardo de la Espina junto a otros mandatarios aliados. Los petrodelegados denunciaron descuentos a trabajadores y amenazan con tomar medidas de fuerza. A través de un comunicado, el gremio informó sobre malas liquidaciones de haberes y descuentos indebidos. Los trabajadores se declararon en estado de alerta y no descartan avanzar con más medidas de fuerza. Diego Forlán es el nuevo técnico de Uruguay. La Celeste hizo oficial que tomará el mando del combinado absoluto y de la sub-20 de forma inmediata. El histórico delantero será presentado oficialmente el lunes 10 de agosto. Cielo cubierto, Buenos Aires, temperatura 13 grados 6 décimas.
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1: Es la hora 17:36. La temperatura, 10 grados, 5 décimas.
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4: Muy bien, tenemos recién, bueno, acá recibimos muchos mensajitos por la nota de Daniel Haddad, que a la gente le gustó mucho, y tenemos mensajitos también sobre la consigna nuestra, y la consigna que te habíamos tirado al inicio del programa es si el presidente Milei tiene que hacer cambios en su programa económico o si dejarías todo como está. ¿Escuchamos?
5: ¿Cómo les va, Continental? Soy Carlos de los Hornos. Yo lo que tengo que decir sobre el presidente, que cuando habla de que hay crecimiento, y eso me parece una tomada de pelo. Yo vivo en Los Hornos, en La Plata, y en este lugar están cerrando negocios, hay negocios en alquiler, hay una recesión terrible. Para hacer los mandados es una odisea. No sé de qué habla el presidente. Encima es mal hablado. Saludo a todos.
6: Hola Laura, buenas tardes. Decirle a Daniel Haddad que si se presenta de candidato a presidente lo voto. Milei no me gustan, los K no me gustan. Bueno, un abrazo, escuchándolos, besos.
7: Hola, buenas tardes. Totalmente con el plan económico del gobierno nacional. Lo que sí lamento por vivir en la provincia de Buenos Aires son las carencias de la provincia. A la vista está lo que sucede cada vez que llueve. Ciudades llenas de agua, todo inundado, y no aparece nadie de los municipios. Aparte, no hablemos de Ioma, no hablemos de la deuda que tiene con el Garraja, no hablemos de la inseguridad. Permanentes choreos, motochorros circulan por la provincia como duques. ¿Y el gobierno de la provincia dónde está? Habló Néstor Rodrogué.
8: Habla Hugo de Bahía Blanca. La insensibilidad del gobierno, la verdad que es enorme. Yo creo que por más que hagan cambio, esto ya está en bancarrota. Creo que fracasó todo el modelo económico y hay que dar vuelta a todo otra vez para que por lo menos haya producción.
4: Muy bien, estos son nuestros oyentes. Bueno, solo Néstor de Adrogué nos dejó su nombre, ¿no?
9: Sí.
4: O déjennos, chicos y chicas,
9: por favor,
4: el nombre. El nombre y de dónde llama. Yo creo que a veces, a lo mejor, la gente cuando lo critica al presidente tiene como un poco de miedo en decir quién es, ¿no?
9: No lo van a ir a buscar. Pero si se dicen una barbaridad, sí lo van a ir a buscar.
4: Bueno, creo que acá tenemos, yo siempre digo, un focus group, ¿no? Una especie de focus group.
9: Sí, es cierto.
4: Tenemos opiniones a favor, en contra, mixto. Pero bueno, lo que surge de las encuestas es un poco lo que hablábamos recién con Haddad, de un clima donde empieza, obviamente es una foto que se puede revertir absolutamente, sí, ¿no?
9: Porque es eso, es una foto.
4: Cristina Kirchner también tuvo un mal momento con la opinión pública, después lo revirtió, Macri no lo revirtió. Bueno, hay que ver, ¿no? Si Milei es Macri, es Cristina o es otra cosa. Pero el tema es que del otro lado no hay
9: por ahora no aparece muchas
4: propuestas. No. ¿Tenemos más mensajitos?
10: Sí, tenemos más mensajitos. Charlie de Entre Ríos, por ahí se habla mucho, Charlie, de la ciudad de Buenos Aires, dice Charlie. Buenos Aires, Buenos Aires, Buenos Aires. Pero si ustedes ahí ven gente que está mal, yo quisiera que ustedes vean lo que es nuestras provincias. Un trabajo de campo, trabajo de quinta, dice, trabajo humilde, sueldos de 800.000, 900.000, muy mal se vive. Y nadie lo va a ayudar, nadie va a cambiar, dice. Y comenta que su mamá es jubilada, gana 400.000 pesos y yo gano 900.000. Con una familia de cuatro alquilamos, no podemos vivir. Realmente se hace todo muy costoso.
4: Muy bien, el nombre, Charlie, ¿no?
10: Charlie de
4: Entre Ríos. Los medios, y me incluyo, no somos muy porteñocéntricos, a veces faltan voces.

0: bueno, justamente la distinción de continentales, que va a todo el país y recibimos mensajitos de todo el país y de lo que está sucediendo.
1: Que también hablamos de lo que nos queda más, ¿no? Y de lo que vivimos nosotros.
0: Exactamente.
1: En Buenos Aires.
0: Claro, sí,
1: y
0: hablar, sí.
1: Si yo viviera en Tucumán, orgullosamente hablaría de lo que pasa en Tucumán.
0: Sin duda. Vamos a una tanda, Tigre, y volvemos.
2: Dale.
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0: Bien, señores, hay incidentes, Tigre, frente del Congreso, donde se está debatiendo la ley de propiedad privada. ¿Qué está pasando ahí?
1: Arrancaron temprano los incidentes, antes de las 5 de la tarde. Ya hubo choques entre los manifestantes y la policía. Tiraron botellas, tiraron proyectiles. Contestó el camión hidrante, tratando de dispersar a la gente. Se ubicaron detrás de un vallado. No pasó mayores, eso fue el primero, tipo 16:40. Luego, más tarde, hace un rato nada más, 5:15, volvieron a chocar. Otra vez aparecieron los carros hidrantes. Ya esto era con más gente y además aparecieron algunos síntomas del gas pimienta que habría tirado la policía. Tiraron botellas, otro tipo de proyectiles, tipo piedras, como piedras en realidad. La batalla fue en realidad en Callao y Bartolomé Mitre. A las 6 de la tarde hay un... hay un
0: ahora, en un ratito,
1: teóricamente hay un acto programado, van a leer una carta sobre un escenario Maite Lanata, Charo López, Juan Solá, Jamín Stuart y Adolfo Pérez Esquivel. Esperemos que para ese momento, o sea, dentro de 15 minutos, la cosa esté un poco más tranquila. Hubo, insisto, la acción del camión hidrante, gases lacrimógenos y gas pimienta es lo que está pasando lamentablemente en el Congreso. Si pueden, obviamente, evítenlo.
6: Exacto, porque está totalmente cortado el periplo, el perímetro.
0: Sí, claro, claro, obviamente. Una pastillita desde Argentina y Conmebol apuntan a Infantino.
1: Sí, le empezaron a soltar la mano. Esto de querer vender el Mundial a Infantino le puede costar la presidencia. Conmebol hoy sacó un comunicado diciendo el fútbol está primero. Y se manifestó en desacuerdo con lo que hizo Infantino sin recurrir al diálogo ni a los mecanismos institucionales previstos. El fútbol está primero de ocupar el centro de atención mundial por la realización de un extraordinario evento deportivo, el Mundial, a concertar el debate público en asuntos vinculados con sus gobernanzas. Ante los acontecimientos que afectan a la familia del fútbol, el Consejo de la Conmebol, reunido en la fecha, celebra la decisión de FIFA de retirar la propuesta de FIFA Football Enterprise, agrega y critica Conmebol, que es un aliado de Infantino, justamente a Gianni Infantino, que el año que viene se juega la reelección o su salida. Y otro fue Argentina, futbolistas argentinos agremiados, de la mano de Sergio Marchi, publicó una larga carta, que aparte le va a hacer llegar a Infantino, donde habla de el desacuerdo y además que las disculpas de la FIFA le parecieron escasas. Todo esto en medio de una desafortunadísima idea de Infantino, de manera inconsulta, de hablar de FIFA Football Enterprise, la empresa que iba a salir a vender los derechos de todos los eventos futbolísticos de FIFA, que esto genera una revolución que arranca en Europa, que Europa no lo quiere Infantino, más allá que Infantino es europeo, y que continúa con la carta de Conmebol, con la bronca de CONCACAF, y por ahora África y Asia que no se han manifestado.
0: Muy bien, señores. Después de la tanda, de una breve tanda, Rose nos va a contar por qué Ángel de Brito anunció el fin de LAM.
6: ¿Se va? Ah, qué intriga. ¿Qué dijo de Brito? Después se lo cuento.
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2: Es la hora 17:49. La temperatura 10 grados 5 décimas.
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0: Señores, Ángel de Brito anunció el fin de LAM.
11: Creo que ya estamos para cerrar. Fue la frase que tiró Ángel de Brito en su programa de Bondi, ¿no? En su Instagram, que sí. Estaba charlando un poco de lo que...
0: A mí me encanta, Ángel.
11: A mí también, pero ojo. No es ahora, no es ya.
0: Ah, ok.
11: Este año cumple 11 años al aire que está con LAM consecutivos.
0: Sí.
11: Él dice que sí, tiene ganas de terminar el ciclo cuando finalice los 12 años. Por lo tanto, tiene perspectiva de continuar todo el 27.
0: Finales
11: del año que viene.
0: Me encanta lo
11: quizás,
0: que hace Ángel, me encanta.
11: A mí también. Quizás haya un cierre. Dice, son ciclos, son 12 años, estamos bien. 12 años se cumple el año que viene.
0: En la tele.
11: Estamos contentos con LAM, con el canal, por América. No dije que me iba a retirar de la televisión, solo hacer otras cosas. Falta un montón, es después de dos, del 12.
0: Linda nota, Ángel, ¿eh?
11: Sería buena. La verdad que me gustaría a mí también.
1: Te cuento algunas cositas.
11: Dice que falta un montón por ahora, es después del 12. Recién estamos en el 11. Claramente tiró esa frase, pero que hay perspectiva de que él quiere continuar en la televisión con otro programa, otra estrategia, va a continuar. Otro formato,
0: Otro formato. Bueno, Tigre, se cierra la segunda fecha.
1: Sí, hoy hay un partido solamente y va a ser en un ratito nada más, porque debían partidos de los que han jugado la semana pasada Copa Sudamericana. Uno fue Boca, que jugó ayer y ganó. El otro fue Tigre, que jugó ayer y empató con Belgrano. Y hoy a las 7 de la tarde jugará Lanús, que es el otro que había jugado por Copa Sudamericana y había quedado eliminado. Viaja a Santa Fe, de hecho ya está en Santa Fe, y a las 7 de la tarde, en 1:07, jugará ante Unión. Último partido de la segunda fecha, entonces 7 de la tarde, Unión de Santa Fe Lanús, y ya mañana arranca la próxima fecha, la cuarta fecha, con dos partidos. Pero hoy, en un ratito, 7 de la tarde, Unión Lanús en Santa Fe.
0: Señores, el Congreso está vallado, llueve, Rose, está lloviendo en la Ciudad de Buenos Aires.
11: En la Ciudad de Buenos Aires sigue el mal clima, chicos, va a continuar, lluvias aisladas por momentos más fuertes. En este momento sigue el cielo cubierto en la Ciudad de Buenos Aires. La zona de Córdoba, La Rioja, Catamarca, Tucumán, Posadas, toda esa zona sigue con alerta amarilla, pero va a ir mermando en el transcurso de las horas, pero con un cambio brusco de la temperatura, porque viene el viento pampero. Y ese viento pampero es lo que va a producir las bajas de las de temperaturas. Así que para mañana se va a registrar un descenso de la temperatura, mínima 5, una máxima entre 13 grados, pero con algo maravilloso. Vamos a volver a disfrutar del sol.
0: A ver, contame esto. Dice que hay una interna entre Tini Stoessel y su familia.
11: Sí.
0: ¿Qué familia? La familia...
11: Los padres de Tini.
0: ¿Los padres?
11: Estuve ahí estudiando y leyendo.
1: Contacto cero. ¿Cómo
11: el
1: padre, Tini?
11: Llamó poderosamente la atención.
0: El padre no era su manager.
11: Sí.
1: No era el
11: representante.
1: De Tinelli.
11: Claro, el exproductor de Tinelli.
1: De Tinelli.
11: El tema es así.
0: Perdón, mi ignorancia. ¿Quién es el padre?
1: Stoessel.
0: No, bueno, me imagino, sí, pero...
11: No, pero...
1: Alejandro.
11: Alejandro Stoessel, que fue la mano derecha de mucho tiempo de Marcelo Tinelli.
1: Okay. Muchísimo. Tinelli le iba muy bien, 30 puntos, entonces Stoessel.
11: Sí.
0: Stoessel. ¿Contacto cero tiene con los padres? ¿Qué edad tiene Tini?
11: Tini tiene... 30 o 31.
1: Tini tiene...
11: Exactamente.
1: 29.
11: Estaba justo casi a los 30.
0: ¿Qué contacto cero con los padres?
11: El tema es así. Tini De Paul, el jugador de la selección, están organizando un casamiento. Aparentemente no hay confirmación la fecha, pero sí se circula que sería en diciembre. Y se calcula que es el 18, porque el 18 ganó De Paul, ¿se acuerdan? En Qatar, claro, el campeonato del mundo. Sí. Bueno, pero ellos no lo confirmaron. Hay una interna familiar que no se dice todavía. Y es a raíz del casamiento.
0: Vos tenés la data, la info.
11: Hay una interna familiar y llama la atención, y poderosamente la atención, que Tini fue al Mundial siempre sola. Y ajá. En el anterior, en el Qatar, sí fue con los padres.
0: Ajá.
11: En esta fue sola.
0: Pero no se habla con los padres, Tini.
11: Aparentemente en este último periodo no. Y la interna sería producto del casamiento.
0: ¿Pero porque a los padres no les gusta De Paul o qué pasa?
11: Llamó la atención también que los posteos de Alejandro Stoessel durante el Mundial eran todos dirigidos hacia Messi, nunca hacia De Paul.
0: ¿Los posteos de quién?
11: De Alejandro Stoessel, el padre de Tini.
0: Ah,
11: si vos tenés,
0: no le gusta el yerno que tiene.
11: Si vos tenés a tu yerno jugando en la selección, ¿no haces un posteíto? Digo,
0: sí,
11: yo.
0: Sí,
11: es
0: sí,
11: un,
0: si te lleva digo, bien, sí. Digo.
11: Entonces, la interna será, es que no lo quieren a De Paul, no quieren que se case con De Paul. No, la verdad, hay...
0: ellos habían estado separados.
1: Sí, ¿no? Mucho
11: sí
1: tiempo,
11: un
1: ¿no?
11: tiempo, sí, y volvieron. Y volvieron ya más afianzados.
0: Uh-huh.
11: Recordemos que la relación con Tini resultó un poco difícil al principio, porque De Paul estaba casado con Camila
1: Tatiana, Holmes, le dicen a la China, pero acá también hubo
11: sí.
1: un tatianaje, vamos.
11: Sí, y De Paul tenía una relación con Tini mientras la exmujer de De Paul estaba dando a luz.
1: Estaba parturienta.
11: Ah, no fue todo.
1: Bueno. Cami Holmes.
11: Claro, Cami claro. Holmes, exacto. Holmes. Ahora Cami Holmes está feliz, está...
1: Con Sosa,
11: así que está... Ya tiene otra familia bárbara, pero bueno, acá hay una interna. La interna la saben los protagonistas, que seguramente, Laura, esto se va a dar a luz prontamente.
0: Y tiemble otra... Ángel de Brito, acá, querido.
1: Acá está la sucesora.
11: Lo han hablado en LAM este tema. Uh-huh. Y también otra cosa curiosa, llamativa, es que ella viajó hace unos días a Francia, se dicen que fue en búsqueda del vestido de novia, dicen.
0: Que porque acá no encontraba ninguno.
11: Acá hay muchos.
1: Acá no está Tito de Matices, no se lo puede hacer él. Dale. Es esa falta de respeto.
11: Bueno, que viajó sola y con una amiga.
0: Siempre de la salada.
11: Siempre aislada de la familia, cosa que llama la atención porque Tini iba a todos lados, con su mamá, con su hermano y con Alejandro Stoessel. Pero bueno.
0: Qué momento, ¿no?
11: Qué tremendo, momento tenso. Tremendo.
0: Bueno, señores, viene un programa serio, como siempre digo, es el del señor Serenellini con su pulso continental. Tiene siempre en acción, es un hombre siempre en acción.
1: Hombre de acción.
0: Sí. Así que, ¿querés cerrar con un River Boca cortito?
1: Sí, River finalmente se confirma, lo confirmó Daniel Haddad. Thiago Almada, jugador de River, 20 millones de dólares, Atlético Madrid.
0: Yo como de fútbol no entiendo un pomo, la verdad que ni entendí la conversación. Que...
1: No, bueno, Daniel confirmaba lo que River todavía no hizo oficial, pero sí lo será. Compra Thiago Almada, 20 millones de dólares, un nuevo campeón del mundo para River, y Boca ya confirmó que mañana llega Ener Valencia al país, otro jugador mundialista, en este caso ecuatoriano, que se va a sumar a Boca, las dos caras nuevas de River y de Boca para afrontar lo que queda del año, el campeonato y también la Copa Sudamericana.
0: Excelente, señores. Bueno, nosotros nos despedimos hasta mañana, como siempre, a las 4. Siguen los incidentes en el Congreso, así que si estás por ahí, rajate por otro lado porque está complicada la situación. Sigue vallado. Manifestantes rompieron baldón para tirar escombros a la policía, se puso picante. Te dejamos con Serenellini, que tengas un buen día y nos reencontramos mañana a las 4 de la tarde aquí, obviamente en Continental. Chao.

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1: A las 6 de la tarde, la temperatura en Buenos Aires, 13 grados 6 décimas, cielo cubierto. Continúa la sesión en el Senado. El senador oficialista Agustín Cotto fue el miembro informante del proyecto de ley de inviolabilidad de la propiedad privada y explicó los principales cambios introducidos durante su tratamiento. Destacó las modificaciones en materia de expropiaciones, desalojos, regularización dominial y manejo del fuego y sostuvo que la iniciativa busca garantizar una protección más efectiva del derecho de propiedad consagrado en la Constitución Nacional. En tanto, hubo enfrentamientos entre la policía y los manifestantes contra la marcha frente al Congreso. La policía utilizó carros hidrantes, gases lacrimógenos y gas pimienta para defender el vallado sobre el Palacio Legislativo. La marcha la protagonizaban autoconvocados, la CGT, las 2CTA, piqueteros y agrupaciones peronistas y de izquierda. Se realiza la vigilia en el santuario de Liniers. Los fieles forman fila para poder ver al santo. La parroquia abre sus puertas a la medianoche. Elena vino a agradecer y a pedir por trabajo para los más jóvenes.
2: Estamos del 29 de julio. Gracias a Dios estamos acostumbrados cada año con esta temperatura, pero acá estamos. Todos los años, gracias a Dios, yo tengo un hijo al cual tiene trabajo. Y pido por los demás, por los que no tienen, porque hay muchos chicos jóvenes que quieren trabajar, que no pueden. Ojalá que todo esto le llegue a, qué sé yo, a los gobernantes, a lo que sean, pero que le llegue, que podamos salir un poco adelante. No por nosotros, pues yo soy ya jubilada, yo ya cumplí, pero los chicos jóvenes.
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1: Siguen las tormentas fuertes y baja la temperatura, pero más hacia la noche.
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3: Y el tránsito es intenso en las principales salidas. Conduzcan con precaución, llovizna y la calzada está resbaladiza. Siguen las demoras en la Panamericana luego de un choque en el kilómetro 20, mano al norte. Así que siguen las demoras, están cerradas las inmediaciones del Congreso, recuerden, por manifestación contra la ley de propiedad privada y con incidentes. Eviten transitar por la zona céntrica. La línea A no se detiene, obviamente, por este motivo en la estación Congreso. Constitución sigue por un operativo de bomberos, cortada la zona de Avenida Juan de Garay a la altura de Piedras, también por un choque entre un colectivo y un motociclista. Avenida Caseros a la altura de Boedo sigue la reducción y obviamente están los fieles en la zona de Liniers a la espera de San Cayetano, por eso están cerradas las inmediaciones del santuario, la zona de Cusco a la altura de Rivadavia. Los servicios circulan con sus frecuencias habituales.
1: El cielo está cubierto, la temperatura 13 grados 6 décimas.
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2: ¿Qué tal? ¿Cómo les va? Buenas tardes. Hay tantas reuniones, tanto por decir, tanto por contarnos, tanto por escucharnos. Por eso les sugiero, y a mí me sirve ya desde muy pibe, escuchar a otros, mirar alrededor, ser observador, cosa que no hace la política en Argentina en su totalidad, mucho menos los funcionarios. ¿Por qué digo esto? Porque por estos tiempos difíciles, no son los primeros ni van a ser los últimos, y hablo del sector privado, hay que escuchar a otros. Si a vos te va bien, escuchar que no le está yendo bien, que es una cantidad importante de argentinos, y no les está yendo bien en lo profesional, no les está yendo bien en lo comercial o en lo industrial. Y es importante escucharlos, porque si no nos quedamos solo con lo que lees, con lo que te cuentan, con alguna sirena que suena por ahí, o con algún desubicado funcionario de turno, como es el caso del ministro de Economía, que dice los tarados industriales. Entonces, en realidad es un funcionario de turno, no le queda otra, porque entraste y saliste. Entonces, como eso simplemente es un funcionario de turno, y un industrial es aquel que tal vez empezó su abuelo, siguió el hijo y sigue el nieto, y vaya a saber hasta cuándo, y significa ser industrial. Y no lo digo por el industrial, porque se defienden solos. Me da bronca que se opine, vaya a saber desde qué lugar, y que se adjetive. Eso es lo que realmente me molesta, y mucho. Cuando vos tenés que dar tranquilidad, tenés que, si ves que la cosa no está bien en algunos sectores, bueno, tenés que tratar de dar esperanza. ¿Cómo vas a seducir inversiones de esta manera? Obviamente, en espejo con el presidente. El presidente te habla así, se dirige a todos. De esa vez, bueno, parece que alguno está sentado a la mesa y dice, yo voy por el mismo camino. Lamentable, porque le estás allanando el camino a vaya a saber qué opositor, que mañana puede ser gobierno. Entonces vuelvo al privado. Hablen, dialoguen, escuchen a aquel que tiene problemas con su proveedor, con su cliente, porque son tiempos justamente donde, como tenemos que leer entre líneas como nunca, ¿qué significa leer entre líneas? Ojo con lo que te dicen, ojo con lo que te cuentan, atentos a lo que te están prometiendo, porque se creen que un núcleo duro es el que define lo que va a ocurrir el año 2027, y es todo lo contrario. Hay una gran porción de la sociedad argentina, y cada vez más grande, que en medio del descontento, lamentablemente en algunos casos se sienten paralizados. ¿Por qué? Porque la incertidumbre paraliza. Vamos a lo práctico. Si vos no vendés, es porque estás paralizado, es decir, si tengo con qué comprar, no compro. ¿A ustedes se creen que si no se venden autos para la clase media, media baja, o no se están vendiendo algunas propiedades, o no se construye, aún teniendo con qué, ante la incertidumbre por estas situaciones que se dan, te quedas quietito? Y te lo dicen, hágame caso, reúnanse, hablen, aquellos que participan en alguna cámara empresaria o algún colegio profesional, se tienen que escuchar más que nunca. Porque ahí es donde, a ver qué pasa, incluso dentro de las instituciones, aquel que le lustra los zapatos al presidente de turno tampoco es bueno. Lo charlábamos el otro día en relación a la sociedad rural argentina, acá con un productor. No es bueno que quienes dirigen hoy instituciones le estén lustrando los zapatos al presidente. Yo no digo que le dé la espalda, pero tampoco tanto. Porque después te termina perjudicando como institución, donde también las comisiones pasan y la institución queda. Esto se ha dicho siempre. Algunos lo dicen porque es una frase hecha, otros realmente lo sienten. Hoy la situación no solo económica, sino socioeconómica en Argentina está pasando por un momento muy delicado, sumamente delicado, donde hay gente que está sufriendo. Y cuando hay gente que está sufriendo, vos tenés que ser sensible a ese sufrimiento. Y no se nota esa sensibilidad. No se nota. No se nota. Y no se nota porque no existe. No, bueno, pero en realidad... No existe. No existe. Y si no, traeme acá ejemplos concretos a ver qué están haciendo en relación al jubilado. ¿Ustedes saben que hay que problemas en el PAMI gravísimos? ¿Sabés que hay clínicas en algunas zonas donde el PAMI, cuando van los abuelos a atenderse, dice, no, acá PAMI no está más? ¿Cómo? Si tengo acá el médico que me atendió, no, tiene que ir ahora a otra clínica, porque el PAMI no está más. ¡Ah! ¿Y quién tiene que patalear ahí? ¿El jubilado o nosotros, que somos los que estamos en edad activa y estamos aportando para que el PAMI funcione? Nosotros. El abuelo no puede patalear porque es el beneficiario, porque ya aportó. Insensibilidad, les chupa un huevo, no hacen nada en relación a este tipo de situaciones, nada. ¿Usted escuchó algún funcionario de turno que hable del tema? ¿Escuchó alguno que hable del tema PAMI? No. ¿Escuchó alguno? Claro, los que escuchamos que te dicen, no, los tarados que hablan de... ¿Lo tenemos eso grabado, ese audio? Después a ver si lo conseguimos, del ministro Caputo. Después vamos a hacerlo escuchar para aquellos que no lo escucharon. Aparte en un auditorio, ¿no? Eso lo dice en un auditorio. Se lo tendría que decir a los industriales cara a cara, a ver qué pasa. Sería bueno que agarre un grupo de industriales y le diga eso en la cara, y que escuche a ver qué le dice del otro lado. Con respeto siempre, ¿eh? Con respeto, que te expliquen a ver cómo funciona una máquina, qué pasa con el valor de los insumos, qué pasa en relación al consumo o no consumo, a ver si vendo o no vendo. ¿Qué pasa con los créditos en los bancos, que no tenés crédito? ¿O tenés crédito a una tasa altísima, los descubiertos de cuenta? Ah, no, pero ese es un problema entre privados, también te dice el gobierno. Arréglense entre ustedes. Caramba. No, arréglense entre ustedes. Ahora, claro, yo no soy economista, pero digo, ¿algún sentido tiene el Banco Central? ¿Algún sentido tiene lo que regula los bancos para que puedan prestar más, prestar menos, tomar dinero, los encajes, y etcétera, ¿no? Alguien tiene que regular eso. Porque si nos lavamos la mano de todo, entonces, a ver, por un lado, bajo el gasto, empiezo a eliminar todo lo que tenga que ver con ayudas. Por otro lado, dice, no, bueno, yo me dedico a la macro, a la micro, ¿cuántas aceitunas le ponen a la pizza a los pizzeros? Problema del pizzero. Esto lo dice el presidente, te lo pone hasta ese mismo ejemplo. Y encima el ministro de Economía dice, tarado, a los que hablan de industria, salió a hablar el presidente de la Unión Industrial Argentina, Martín Rapalini. Por supuesto le salió a responder, no son declaraciones felices que ayuden al diálogo. Mira, justo ayer estábamos hablando acá con Alfonso Pratgay y la alegría que viene el Papa León XIV a la Argentina por el tema diálogo, y tiene razón Rapalini. Sostuvo que defender la industria no es incompatible con defender la estabilidad macroeconómica, la baja de inflación y el equilibrio fiscal. Por supuesto que representantes de las pequeñas y medianas empresas también hablaron. Me encanta que hablen, pero alcen la voz, muchachos. Háganlo, porque el funcionario de turno es eso, un funcionario de turno, nada más. Y que con el aporte de los impuestos del ciudadano, del industrial, por ejemplo, está ahí. Y con el voto a un presidente que después lo eligió como ministro. Porque eso es así, nadie lo votó. Digo para entender, y si está sentado a la mesa es porque está en línea con, entonces estamos hablando de lo mismo, lo que él dice, lo que el otro piensa, y sí. Estas son las cosas que se tienen que hablar en mesas entre privados. Por supuesto, vas a tener distintas posiciones, pero lo que más no me lastima, pero me preocupa, bueno, por lo menos me ocupa más que preocupar, es que hay parte de la sociedad que convalida, dice, no, yo no quiero volver al pasado, por eso esto, prefiero bancarme esto. Ah, bueno. ¿Y cuál es tu situación? No, yo no tengo problema. Bueno, por eso, te importa nada el otro. Y volver a lo anterior o no volver a lo anterior, claro que no se quiere volver a lo anterior, a lo malo, a la inflación, etcétera. ¿Pero qué? ¿Por eso convalidás lo que sea y como sea y que se diga lo que sea con tal de no volver a lo anterior? Podés no volver a lo anterior y no necesariamente convalidar lo que sea. Esta es una situación delicada. La, resto, y te digo más. Como la campaña comenzó antes del Mundial, no ahora que terminó el Mundial, no, comenzó antes, hay que empezar a observar a todos a ver qué hacen. Porque el que calla otorga. Y si te están callando tantos, no, porque yo, opositores, podés escuchar uno o dos. El sector privado, el privado, el actor, el que te dicen hacia dónde tenés que ir o hacia dónde no tenés que ir y te, encima te insultan, ahí es donde hay que... No digo alzar la voz, faltar el respeto, sino tener una voz presente para que el funcionario de turno, lo subrayo, se entere que por lo menos estás atento, porque sabe lo que pasa, pero van tirando a ver qué pasa. Y no hay reacción del otro lado, dice, estos no están atentos, están en otra cosa. Que se enteren que sí. Cada ciudadano en la Argentina, o por lo menos la mayoría, estamos atentos en relación a lo que ocurrió, no queremos volver a momentos horribles, a lo que ocurre, no queremos que sigan algunas cosas y que se empeoren, y a lo que puede llegar a ocurrir en Argentina.
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2: 18 horas 15 minutos en la República Argentina, 13 grados 6 la temperatura en este momento en la ciudad de Buenos Aires. Bueno, hay disturbios en la zona del Congreso Nacional, aquí en la avenida Rivadavia, intersección con la avenida Entre Ríos, disturbios en presencia policial, fuerzas federales, hay, bueno, una situación realmente delicada lo que está ocurriendo, máxima tensión fuera del Congreso, en medio de lo que está ocurriendo en el Senado, ¿no? Una sesión realmente bien, bien delicada, ¿eh? Los manifestantes están con piedras, y la policía y las fuerzas federales están allí con algún, incluso con algunas balas de goma, están rompiendo las veredas los manifestantes, situación muy, muy compleja la que se está dando en este momento en la zona del Congreso Nacional.
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2: Rosana Pagani, buenas tardes.
5: Hola, Edu,
2: ¿qué tal?
5: ¿Cómo
2: está? Está lloviendo otra vez.
5: Está lloviendo.
2: Contame.
5: El mal clima iba a continuar durante gran parte de toda la jornada. Eso lo anunciaba el Servicio Meteorológico Nacional. También tormentas muy fuertes sobre Santa Fe, norte de Entre Ríos y Corrientes. Pero lo que respecta a la ciudad de Buenos Aires, bajó la temperatura. Claro, bajó, ¿por qué? Porque llegó el viento pampero, así dice el Servicio Meteorológico. Sí. Viento del sur a 23 kilómetros, que se siente en la ciudad, porque en estos momentos es de 11 grados la temperatura y el pronóstico para mañana saldrá el sol.
2: La musiquita. Está Marcelo asesorado ahí, ¿eh? Sí. Está bien asesorado con música.
5: Muy bien.
2: Música que tiene que ver con el jazz y tiene que ver con todo esto.
5: Armando Manzanero,
2: claro.
5: ¿No?
2: Sí, no, pero está asesorado. Mira quién está ahí detrás. Mirá.
5: Ah, claro, sabe de jazz. Sí. Señor.
2: ¿Cómo es el nombre de la radio? No, la Blackie, que es otra de las radios del grupo Octubre, y está muy bien operada allí por Hermancito, ¿no? Hernán, y sus locutores, y está. ¿Nunca entraste a la radio ahí?
5: Tendré que entrar,
2: ¿Entraste a la radio? Nunca.
5: Paso, pero no, como no quiero molestar.
2: Pero
5: ¿qué molestar?
2: Entrás, está toda ambientada, no sabes lo que es esa radio.
5: A vos no te gustan los saumerios, pero él tiene unos saumerios riquísimos.
2: No, nunca entré con saumerios, si no, no hubiese entrado y salido.
5: No es cierto que ponen saumerios muy ricos.
2: Acá porque le pones el saumerio zurdito, no me gusta nada. No.
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2: A ver, habla Rosana, ¿se puede decir al aire? ¿Qué me quiere contar?
5: No, que hoy, ahora que escucho a Luis Miguel, hoy a la mañana, como yo lo sigo a Luis Miguel, me encanta. Ajá.
2: ¿Qué pasó?
5: ¡Ay, qué sorpresa! Lo encontré a él con un posteo, porque cerró con una importante gaseosa que cumple 100 años.
2: Ah, ya, pero eso no es.
5: Pero
2: hace 3 días.
5: Pero ahora no, antes hubo una foto, ahora salió el video hablando y mostrando imágenes de México.
2: Bueno, a mí me importa Luis Miguel, no la gaseosa.
5: A mí también me importa Luis Miguel, no sabés lo lindo que está.
2: Vamos.
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2: 18 horas 20 minutos, Pablo Fabris, buenas tardes, Pablito.
7: ¿Cómo estás, Eduardo?
2: Muy bien, siempre en acción, como verás, ¿no?
7: Por supuesto.
2: Nada nos detiene, ni el sol, lluvia, ni la lluvia, ni el calor, ni el frío. Nada, acá estamos, vamos, Pablo.
7: Es el espíritu.
2: Dale, sí, señor.
7: Bueno, vamos a hablar de la jornada bursátil de hoy. Bueno, el Merval cerró a la baja, cayendo cerca de un 1%.
2: Bueno.
7: Algunas de las protagonistas, bueno, por supuesto, siempre venimos hablando de lo que es energía, que fue una de las más operadas, YPF. Después, financieras también tiene que ver con una especie de caída que hubo también. Una jornada de cautela, digamos.
2: Uh-huh.
7: Dólar oficial, 1520. Dólar blue, 1530. Y riesgo país, que sube un poquitito más con respecto al día de ayer, hoy en 446 puntos básicos.
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2: Y a las 18 horas 21 minutos con 13 grados 6 de temperatura, Leo Ojeda, buenas tardes.
9: Hola Eduardo, buenas tardes
2: buenas
9: para
2: tardes.
9: Todos. Bueno, Thiago Almada, el nuevo jugador de River, vamos a estar dando números de este fichaje que es elevadísimo para el fútbol argentino, va a elevar, por supuesto, el nivel en los subcampeones del mundo. Habló Rodolfo D'Onofrio, habló de Stefano Di Carlo, vamos a hablar en un ratito, o vamos a puntualizar las principales frases. Fue presentado ante una multitud Franco Mastantuono en Italia, nuevo jugador de Fiorentina. Ganó Boca, que en las próximas horas suma a Ener Valencia, el ecuatoriano que viene para jugar en el club Xeneize. Oferta desestimada para Milton Delgado, lo tentó el Atlanta United, y gol de Gianluca Prestiani, sí, hoy en Benfica frente al Hearts por la quali de la Europa League.
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2: Bueno, incidentes allí en la zona del Congreso, sigue el gas lacrimógeno, están controlando toda la zona, un fuerte operativo policial, fuerte operativo. Piedras de un lado, gas lacrimógeno del otro. Comenzó hace un par de horitas y ahora aparentemente está controlado, pero es solo aparente. Rompieron veredas. Pablo Fernández Pereira está en el tema. Hola, Pablo.
12: Fíjate, ¿cómo les va, chicos? Buenas tardes. ¿Cómo están todos aquí?
2: Mirá la cantidad de piedras que tira.
12: Sí. Pero además, fíjate que la Policía Federal y la ciudad están trabajando en conjunto. ¿Por qué? Porque Federal tiene que proteger los edificios públicos. Uh-huh. El Congreso, por ejemplo. La parte del Congreso y hasta la vereda federal, la calle ya no. Uh-huh. Entonces tienen que trabajar en conjunto. Hay motocicletas de la federal, hay motocicletas de la ciudad, está el hidrante. Y les digo algo, por las dudas, si no se dieron cuenta, ¿ustedes recuerdan las dos tanquetas que regaló China a la Policía Federal? Bueno, están estacionadas a 10 cuadras. Lo que me acaban de decir, me dijeron, no digas dónde estamos, pero estamos a 10 cuadras. Las tanquetas chinas con las que entraron en el barrio Mitre, en algún momento cuando se produjo el robo de un arma de un policía federal, bueno, esas tanquetas chinas también están en el lugar. O sea, pareciera que...
13: ¿Qué es una tanqueta?
12: Es una... A ver, es un elemento, hoy por hoy en la Argentina solo de traslado de efectivos. No sirve, como no es un tanque, digamos, es un blindado de traslado de efectivos. En la Argentina no se puede utilizar para más nada, digamos, no puedes sacar una ametralladora por mirilla y disparar, nada. Podés tirar agua con el hidrante.
13: Menos mal,
12: bueno. Y con la tanqueta, nada, es disuasivo.
13: Bueno,
12: es disuasivo.
13: Bueno,
12: okay.
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13: Bueno, señores, llegó el momento de la energía. ¿Vos querés energía? Los jueves la tenemos. Los jueves la tenemos. ¿Por qué? Porque está Jorge Peña. ¿Qué tal, Jorge?
15: ¿Cómo andan?
13: ¿Qué
15: ¿Cómo
13: decís?
15: Están todos?
13: ¿Cómo estás?
15: ¿Todo bien?
13: Todo noticia, energía, minería. Es impresionante.
15: Hay de todo.
13: Digamos que es lo que mejor está funcionando en Argentina estos tiempos.
15: Sí, exactamente. Y la verdad que es difícil abarcar todo eso, porque
13: claro,
15: hay que juntarse con todos los datos. Todos los días cambian cosas.
13: Sí.
15: Hoy
13: sí.
15: Estaba recién mirando, el petróleo estaba pegando un pico para arriba, $86.
13: Epa.
15: O sea que algo está pasando, algo está mirando el mercado, los precios estaban bajos, estaban 70 y pico.
13: Incluso con hoy intenciones de solucionar el tema allí en Medio Oriente.
15: Hay un acuerdo entre Irán y como es Omán para lo que es la viabilidad del Estrecho de Hormuz, así que esperábamos que esto empiece a aclararse, tardaría 30 días en normalizarse, pero bueno, los precios están mostrando otra cosa, veremos, esto es día a día.
13: Cuando hablas del precio del petróleo, automáticamente los derivados, ¿o no necesariamente?
15: No, sí, por supuesto, porque al final la formación de un precio de combustible es el precio del petróleo más el spread, o sea, el margen de refinación, más el transporte y los impuestos, ¿no? Y los seguros.
13: Claro.
15: Así que todo esto que ha hecho que los seguros y los y el transporte aumente, sin tocar el petróleo, digamos... Después lo sumamos en ese conflicto y obviamente eso se traduce en que los precios de los combustibles estén caros.
13: Claro.
15: En la Argentina están congelados con el buffer que todavía continúa, con lo cual por arriba de $85 no hay compensación, porque por debajo de $85 en Argentina empieza la compensación, con lo cual esto está en el ahí. Y en Estados Unidos los precios están en un promedio de $3.92 el galón.
13: Ajá. Va variando de acuerdo al estado, ¿no?
15: Claro, a nivel global.
13: Sí, pero
15: en los estados del sur, que son los que tienen marcador de Los Ángeles, que son los más caros, son los que más sufren.
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3: Es la hora 18:28 minutos. La temperatura 10 grados 5 décimas.
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0: 18:30. Sí, contame, Pablo.
1: Bueno, acá me están diciendo que Ciudadano está participando, que es solo federal, que se fueron de la valla los federales porque parece que le estaban tirando de todo.
0: Ahí vi que tiraron espuma también.
1: Sí, espuma y agua. A veces tiran agua, a veces tiran espuma. Y algunos dicen, todavía no vio el compuesto, dicen algunos que no es agua sencillamente, que pica. Dice pica. Bueno, ahora
0: ¿qué significa eso? Que tiene...
1: Puede tener pimienta. El gas pimienta diluido. Lo mismo que te rocían, pero diluido. No creo, no sé. Bueno, algunos dicen que pica. Dice, muchos ya se fueron por la Avenida de Mayo. No hay detenidos.
0: Al menos
1: gente
0: uno,
1: Mitre y Callao, tirando cosas a gendarmería.
0: Bueno, ya iremos viendo a medida que avance. Rompieron los bancos de las plazas, las baldosas.
1: Siempre,
0: y con eso empezaron a tirar. ¿Y un solo detenido? ¿O no hay detenido?
1: No, acá me están diciendo que no hay detenidos.
0: Si están rompiendo las veredas, te tiran con baldosa y rompen los bancos de la plaza, no lo detienen con tanta policía. ¿Por qué?
1: Buena pregunta.
0: No, la verdad, yo no le voy a poner del lado de que rompe
1: acá,
0: todo.
1: En este humilde asiento.
0: A mí me parece varo que manifieste que estás en contra de lo que pasa ahí en el Congreso. Todo bien, ahora de ahí a romper baldosa, romper banco y tirar. No está bien. Tiene que estar detenido.
1: Obviamente, porque ahí tenés daño. Mínimo tenés daño.
0: Estás rompiendo la propiedad que tenés.
1: Tenés atentado de resistencia a tu vida y el daño a la propiedad pública.
0: Y entonces,
1: pública.
0: ¿Para qué tanta movida y no detienen a nadie? Lo entiendo.
1: Me ponés siempre contra la pared.
0: Pero sí, hay dos efectivos de gendarmería heridos. Y después no mueva nada, deja todo como está, deja que rompan y no mueva semejante cantidad.
1: Es raro porque el paradigma cambió, hoy tendría que haber 500 detenidos.
0: Esperemos, vamos a ver. Me parece que están medio
1: blanditos, decime.
0: 20:27. 18:31, momento de noticias.
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3: 18:32 en todo el país. Sigue el debate en el Senado por la ley de propiedad privada y se proyecta una votación pasada la medianoche. Con quórum garantizado a partir desde las 2 de la tarde, la Cámara Alta trata un proyecto recortado tras el fracaso de las negociaciones por el articulado sobre tierras. Puertas afuera del Congreso, continúan los incidentes. Efectivos de la Federal reprimen a manifestantes que se manifiestan en contra de la norma. Por el intenso temporal se registraron techos volados y ráfagas de hasta 100 kilómetros por hora. El viento sonda golpeó las provincias de Córdoba, Tucumán y Entre Ríos, donde hubo complicaciones en zonas rurales y suspensión de clases. Juicio por la muerte de Diego Maradona. El ex masajista del 10 consideró que los médicos podrían haberle salvado la vida. Nicolás Tafarel, cuñado del abogado Víctor Stinfale, fue el único testigo en la audiencia realizada en los tribunales de San Isidro. Recordó que comenzó a trabajar con Maradona desde antes de que viaje a México para ser el técnico de Dorados de Sinaloa. Temperatura 13 grados 6, cielo cubierto con lluvia.
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3: Alejandro Canepa, buenas tardes.
4: Eduardo Cerenedini, equipo, ¿cómo te va?
3: Muy bien, muy bien, muy bien. Contame antes que nada, si me permitís, el tema de la lluvia en los campos de hoy. A ver, semejante cantidad de agua prácticamente en la zona más productiva.
4: Tremendo en zona. Yo recién llego de Rosario, vine por la autopista Buenos Aires-Rosario. Hay una parte de cuando yo salí que se cortó, el agua pasó por encima de la cinta asfáltica. Te digo, están en tan poco tiempo cayó tanta agua que por lo menos en esa zona que yo hice está todo lleno de agua a tope, te diría, las banquinas, los campos totalmente encharcados, muy difícil el panorama. Estaba escuchando el informativo, hay zonas también para el lado sur de la provincia de Buenos Aires con mucha agua, quizás disparen la cantidad de lo que llovió, claro. Pero que se llovió en algún lugar es absolutamente todo, cayó granizo en algunas zonas también. Me decían en el Congreso APECIN, que lo estuvimos cubriendo con Radio Continental, me decía la gente que, bueno, a mí me falta todavía levantar maíz, no sé cómo voy a hacer ahora con todo el campo encharcado, y yo tengo el trigo ya todo sembrado y el exceso de agua me puede complicar con las enfermedades fúngicas. Es decir, es difícil, el campo es un trabajo muy difícil porque se lucha contra las malas o faltas políticas agropecuarias, con los precios internacionales y sobre todo con el clima, Eduardo, que se está hablando de un niño que va a ser muy duro en esta oportunidad, así que atentos, atentos con el ingreso de divisas, bueno, dólares, atentos con la campaña que avanza y que será la nueva campaña de siembra de granos gruesos, así que atento con eso. Bueno, repercute mañana en el mercado de cañuelas, no se llega a las 4.000 cabezas el proyectado de mañana. La Casa Mendizábal 200, los Monasterios 400, Martín Lalo 100, San Saliente 400 y los Colombo 500 cabezas. Si llega a 4.000, creo que soy generoso, va a ser producto de la dificultad de poder cargar la hacienda, de esos caminos que no se ha hecho absolutamente nada, los caminos vecinales. En cuanto a los números, de Chicago cayó el trigo 2%, cerró en $231.50 septiembre, $238.50 diciembre. El maíz arriba entre 0.25 y 0.50%, en consecuencia septiembre 172.75, diciembre $181.50. La soja también entre 0.25 y 0.50% de mejora. Agosto $425.50, septiembre 426, y el aceite de soja dividido cayó casi 0.5%, las posiciones en agosto y septiembre. Agosto $1.488.50, septiembre $1.492.75, en cambio octubre casi 0.5% arriba esta posición, $1.488. Mercado local para el trigo sin variante.

0: Nos reencontramos mañana como de costumbre. Buen programa, Eduardo. Muchas gracias. Buenas tardes.
1: Gracias, Alejandro. Que descanses. Hasta mañana.
0: Chao. Gracias. Chao. Chao.
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0: 18 horas 38 minutos, vamos al deporte, fútbol. Leo Ojeda, te escucho.
1: Bueno, vamos a dar algunos números que tienen que ver con la contratación de Thiago Almada como el refuerzo o el fichaje más caro en la historia del fútbol argentino. 23 millones de dólares.
0: ¿Cómo pone plata River?
1: El fichaje más caro en la historia de River. Es la cuarta compra más cara en la historia del fútbol sudamericano. Uh-huh. Argentino, el jugador Thiago Almada, que movilizó más dinero en esta historia. Thiago Almada va a jugar en River, llega el lunes, revisión médica, firma de contrato y a las órdenes de Chacho Codet.
0: Oye, una cosa, ¿me averiguaste el tema del Estadio Mar del Plata?
1: Usted pide y yo cumplo.
0: Pero hoy podemos hablar del tema, ¿me vas a contar?
1: Cuando usted me diga.
0: Listo, perfecto. ¿Tenés todo anotado en la computadora?
1: Todo anotadito en la computadora.
2: Es un soldier.
0: Sí, tremendo. Sí.
1: Si ustedes me cargan, me levanto y me voy.
0: Bueno, dale, carguémoslo.
1: Y se quedan sin informe.
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0: Hoy, Marrosana, hombres, mirá en otro horario, porque te veo que estás. Cada vez que miro así de reojito a la computadora, estás mirando, que estás todo bien demoniada.
4: ¿Yo mirando?
1: Aparte la edad.
0: Aparte tiene una velocidad, cuando hago así,
1: pero pará, ¿vos qué mirás?
4: Estoy mirando lo que voy a anunciar dentro de...
0: Vamos con el tránsito.
4: Bueno, tenemos inconvenientes en la Panamericana, visibilidad reducida, hay viento. Manejar con mucha precaución. Choque en el kilómetro 18, mano a la ciudad de Buenos Aires. El carril rápido está cortado a la Panamericana. Así que hay demoras y complicaciones en la Panamericana. Me distraen. En el kilómetro 21 de la Panamericana, mano al norte, se liberó un choque. Así que, pero quedó obviamente la lentitud. Obvio que la zona del Congreso, evítenla por la manifestación y las tensiones que hay. También la línea no se detiene en la estación Congreso. Ya hay fila por la celebración de San Cayetano, en la zona de Liniers.
0: Ya
4: están cerradas las inmediaciones mañana. Claro. Sí, la zona de Cusco, Rivadavia, toda esa zona está totalmente cortada al tránsito. Tren de la costa limitado, San Isidro y Delta, por un árbol caído en las zonas de Anchorena y Barrancas.
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0: Las consultoras que relevan el Banco Central proyectaron una inflación del 2% para julio y del 1%

0: 8% para el mes de agosto. El último relevamiento de expectativas de mercado anticipó una desaceleración de la dinámica inflacionaria en los próximos meses.
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0: Pablo Fabris.
2: Bueno, Aerolíneas Argentinas presentó resultados positivos por segundo ejercicio. Vienen presentando resultados positivos, algo favorable de una empresa estatal, claro, ¿no? Claro, que venía con muchos problemas. Se contaba, digamos, más de 10 años con problemas financieros. Bueno, poco a poco se va ajustando sus cuentas. Registró ganancias netas, me refiero, 238.000 millones de pesos, algo favorable que también hace que puedan pagar ganancias. Van a pagar 6.000 millones al Estado y por primera vez, por lo menos en estos últimos dos años, no se le giraron fondos también por parte del Estado para
0: o sea, pasó a ser una empresa estatal eficiente.
2: Se buscó la eficiencia.
0: Porque lo bueno también hay que decirlo, en este caso lo tenés, Aerolíneas Argentinas.
2: Exactamente. Bueno, después, por otra parte, el ministro Caputo, con respecto a esto, hizo una publicación en X, que dice que entre 2008 y 2023 recibió 8.000 millones del Estado y de los contribuyentes, que de esta manera también se busca ese grado de eficiencia también, para que los contribuyentes ya no tengan que sostener una empresa que está deficitaria. Así que esta es un poco la consecuencia. Después, otra cosa que se también trascendió es que se están haciendo planes para incorporar nuevas aeronaves, por lo tanto también se busca que la actividad se continúe,
0: incluso,
2: ¿no?,
0: con nuevas rutas.
2: Eso también es muy favorable.
0: Viste que hay provincias que no tenés conexión directamente, tenés que ir a otra provincia para poder tomar un vuelo.
2: ¿Sabés lo que desarrollaría si se empieza a darle más lugar a los vuelos internacionales al llegar a otras ciudades?
0: Muchas veces no los tenés porque no tenés público, no hay pasajero. Ahora, claro, tampoco tenés pasajero porque no tenés en ruta.
2: El huevo o la gallina.
0: ¿Quién nació primero, el huevo o la gallina?
3: Oye. Oh, yeah.
2: Y para mí el huevo. Oh,
0: yeah. Ay. ¿Quién puso el huevo?
2: ¿Quién puso el huevo? Oh, yeah. La gallina. Es una paradoja.
0: En un contexto donde cada decisión cuenta, también moverte puede ser una decisión inteligente.
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0: Horas con 45 minutos en nuestro país. Ya les contamos el tránsito, el pronóstico del tiempo, información internacional. Después, en relación a, o si quieres ahora, Jorgito, contame, porque la nieve hizo que en Barrick Gold, por ejemplo, esta minera, tuvieron que trasladar a todos los mineros que estaban trabajando allí en el lugar. Sí, mucha nieve, ¿no?
4: Sí, el tema es, hubo una nevada histórica en la zona que tuvo que paralizar la producción en la Veladero y en Barrick. Y además socorrer a algunos proyectos aledaños, a la gente que está ahí, que son geólogos, exploradores.
0: ¿Y qué zona estamos hablando? Siempre cordillerana, ¿no?
4: Claro,
0: ¿Pero qué provincia?
4: Y Catamarca. San Juan.
0: Sí. Ah, okay.
4: San Juan. Claro,
0: son nevadas históricas, nadie la esperaba, directamente.
4: Fíjate que Rosana en algún momento ha dicho del Cristo Redentor, el paso, que ya hay más de 1.500 camiones ahí parados.
0: Sí, ya está casi 3.000, hoy, porque sigue todo, sigue todo ahí bloqueado, no se puede cruzar.
4: Bueno, la expectativa de las nevadas sigue, los campamentos están anegados, vos tenés un periodo de permanencia ahí para que vengan otros en tu reemplazo, eso no va a ocurrir, y acudieron a helicópteros para hacer el rescate.
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0: Bueno, hoy me contaba un amigo que tiene algunos, tiene propiedades, viste que están aquellos que invierten en vivienda, departamentos, pero él compra locales, tiene locales y los alquila. Y me dice, le llamó la atención y mucho, locales en el Gran Buenos Aires, que le están devolviendo la llave. O sea, los inquilinos y alquileres de 700.000 pesos, de 600, son locales de barrio. Sí. Y la pregunta es, ¿por qué? ¿Negocio? No, porque no vendo. no vendo, y si no vendo no te puedo pagar el alquiler y no quiero tener problemas, se levantan la mercadería, se van, no pueden seguir. Esto no lo ve solo en el Gran Buenos Aires. Y ya seguimos charlando, digo, fíjate Avenida Santa Fe, la cantidad de locales que tiene liquidación, y otros que están cerrados, otros. O sea que directamente vamos al bajo consumo. El poder adquisitivo, no, bueno, están comprando muchos por el sistema e-commerce, o sea, el correo electrónico. Sí, yo lo entiendo eso, está bien. Pero el que tiene local, ¿qué hace? Cierra el local y se pone a vender por el correo electrónico. Ah, y otra. E importadores tienen la mercadería esperando en el puerto porque no la sacan, porque no la venden. Entonces dicen, tengo los depósitos llenos, tengo que pagar el container en el puerto, porque eso se paga, pero no la traigo porque no tengo venta. El otro día nos decía el presidente de la Cámara de Fabricantes de Juguetes, Matías Furió, acá, el tema este, dice, no, están cerrando jugueterías porque no hay venta. Por eso hay que llamar a aquellos que están trabajando en estos temas, como es el director de Claves, Nelson Pérez Alonso. Hola, Nelson, buenas tardes.
3: Hola, Eduardo, ¿qué tal? Buenas tardes,
0: ¿cómo están? Bien, muy bien, Nelson, gracias, muy bien. ¿Me contás relevamientos que hayan hecho últimamente en cuanto al consumo? ¿Qué resultados
3: tenés? Bueno, a ver, todavía no tenemos cifras del mes de julio. Seguramente la semana que viene van a estar procesadas. Todavía un poco la sensación térmica de lo que venimos recogiendo de los encuestadores que están en la calle es que los datos de consumo siguen, vamos a ponerlo, tan regulares o malos como venían. Más con el tema de las vacaciones de invierno, donde seguramente algunos se han podido ir, pero la gran mayoría no. Por lo tanto, digamos, las vacaciones no tuvieron un repunte de las ventas significativo. Posiblemente haya alguna expectativa para que se reacomode algo a partir del mes de agosto, septiembre, octubre, que históricamente por estacionalidad son en general meses de mayor movimiento, pero la realidad es que o se van a tener que readecuar los valores de los alquileres y, digamos, aquel que le devuelve la llave tratar de negociarlo, y como en otras tantas cosas se han tratado de adaptar, o bueno, la verdad que está complicado para todos porque todavía no hay grandes movimientos en los indicadores, esto es así.
0: ¿Y a qué lo atribuís de acuerdo al estudio que llevan adelante? ¿Tiene que ver con valor de la mercadería? ¿Tiene que ver con bajo poder adquisitivo?
3: No, evidentemente, digamos, a la gran mayoría se le han modificado la estructura de costos, digamos, los servicios, los impuestos, las tarifas, la electricidad, hay muchas cosas que han tenido incrementos, el valor del combustible, el flete, el transporte, digamos, hay muchas cosas que han aumentado, los márgenes de la gran mayoría se achicaron y la rotación no aumentó significativamente para compensar cómo cubrir todos los costos fijos. O sea, esa es la realidad, la mayor parte de las empresas tienen problemas de rentabilidad, de caída de los márgenes, y los volúmenes no se han disparado. O sea, al contrario, digamos, hemos tenido caída en la gran mayoría de los comercios, prácticamente en todas las categorías en los últimos meses. Entonces todavía no se han visto señales positivas, como te dije. Posiblemente se pueda ver alguna señal a partir del mes de agosto, septiembre, octubre. Y yo dudo que los números que vayan a salir la semana que viene den algún indicador, ni siquiera de estabilidad, sino posiblemente una caída también en, no sé, en supermercados, en alimentos, en la gran mayoría de 1, 2, 3% es lo que viene cayendo el consumo todos los meses.
0: Ahora, fíjate, el presidente dice que el consumo está en un pico máximo histórico. ¿Qué información tendrá, no, para decir eso?
3: Digamos, a ver, el punto es qué datos o qué fuente o qué canal medimos. Sí. Entonces, digo, sí, seguramente el e-commerce está en picos históricos, seguramente alguna categoría está, digamos, subiendo. Ahora, cuando uno termina ponderando cada uno de todos los canales con los que, digamos, se mueven los productos tradicionales de consumo masivo, la realidad son valores muy, pero muy pobres. Eso es así porque la gente, digamos, le falta plata en el bolsillo y, digamos, no se ve una gran reactivación. Muchos han tratado de complementar sus ingresos con otras soluciones, con changas, con aplicaciones, con distintas alternativas para capear la situación, porque, bueno, obviamente, aumento de impuestos, digamos, el gran sector pasivo, las jubilaciones obviamente no le vienen ganando a la inflación, el consumo es muy difícil que despegue.
0: Claro, incluso hasta la Cámara Argentina de Comercio, leí el otro día que hablaban de, bueno, el 1%, eso que ha movido en cuanto a crecimiento, o sea, números sí, que ver, en la realidad no lo ve. Claro, debe ser lo que vos decís, depende qué números estás viendo, ¿no?
3: Sí, porque ¿qué indicadores, los datos son parciales. Generalmente los datos son parciales. A ver, o se mide mayoristas, o se mide supermercados, o se mide algún segmento de gastronomía, pero la realidad, el único elemento que posiblemente el gobierno pueda hacer algo que todavía no modificó, y al contrario, el gobierno sigue colocando dinero que los bancos, en vez de prestarle al sector privado, le están prestando al Estado, y eso, digamos, no está dinamizando el crédito. Las tasas, digamos, el spread negativo para la mayoría que tienen deudas con tarjetas de crédito, créditos personales, etcétera, la mora sigue siendo alta, no se disparó, pero sigue a valores realmente significativos en las billeteras, en los préstamos personales, y el revolving de las tarjetas es un tema muy importante, con lo cual si el crédito no mejora, si las tasas de interés para los que están endeudados no bajan una tasa real del 5% mensual, es realmente, digamos, un agujero al bolsillo, porque la gente apenas puede cancelar los mínimos de la tarjeta y es muy difícil salir del endeudamiento en el que están.
0: Y el presidente dice que se arreglen entre privados, no es un tema nuestro.
3: Bueno, no es muy fácil. Digamos, teóricamente lo entendemos, la verdad para la familia se le está haciendo bastante difícil, así que veremos cómo sigue los próximos meses.
0: Te mando un fuerte abrazo, Nelson, gracias.
3: Un abrazo.
0: Nelson Pérez Alonso, director de Claves Información Competitiva.
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0: 18:58, 11 grados la temperatura en este momento en la ciudad de Buenos Aires. Bueno, hay mucha fiesta, muchachos. Claro, ¿te gusta la fiesta? ¿A vos, Jorgito? Ojo. Vámonos. ¿A vos? Ojo. Te pregunto.
1: De ninguna manera.
0: ¿A vos te gusta la fiesta?
2: Sí.
0: Bueno, a ver, acá...
3: Bueno. La fiesta se está preparando en los 40 principales. La fiesta de la primavera pop, donde va a reunir varias figuras argentinas y extranjeras, internacionales, como es el caso del señor que estamos escuchando ahora, que es de Puerto Rico, nada menos que Luis Fonsi. Así que la fiesta se está armando 28 de octubre, ¿en dónde? En el Teatro Gran Rex.
0: Bueno.
3: Confirmados, Luis Fonsi, como les dije, Lucra, Ángela Torres, Angelita Torres, Emanero, también Coti, Abel Pintos y mucho más.
0: Muy bien, estamos todos invitados, y ustedes también, del otro lado. ¿Cuándo es? Repetime, ¿cuándo?
3: 28 de octubre en el Teatro Gran Rex, esta fiesta, los 40 Primavera Pop, que está llegando.
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0: Bueno, un minuto para las 7 de la tarde. Ahí Pablo tiene material que dice, vamos con esto, después de las noticias lo podemos hacer, pero adelantalo.
5: Un adelanto. Chile va a un cambio constitucional que asegure la seguridad de sus habitantes. Es increíble, cambia el paradigma de la seguridad en Chile. Yo, a mi criterio, se bungueliza.
0: Bueno, el nuevo presidente tiene, bueno, viene de ahí. Ahora se van de un extremo al otro también,
5: sí,
0: ¿no?
5: Al otro.
0: Qué bárbaro. Las 7 de la tarde en la República Argentina. Momento de noticias.
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7: Siete de la tarde en todo el país. Temperatura 11 grados, cielo cubierto con llovizna. Persiste la tensión entre la policía y manifestantes frente al Congreso, donde se discute la ley de propiedad privada. Martín explica su presencia en el lugar.
8: Me parece importante porque ya no lo aguantamos más al que tenemos a este loco como presidente, que tampoco se le debería llamar presidente, ¿no? Porque vamos a luchar por lo nuestro, lo que nos corresponde, el trabajo, la familia, la salud y nuestra tierra, para que entienda y que no es como él dice, que está todo mal y que no sea tan cagarrota y diga la verdad. Esperemos que todo salga bien y vamos a seguir luchando.
7: Javier Milei se reunió con su par ecuatoriano en Quito, Daniel Noboa, y firmaron acuerdos comerciales y de seguridad. El presidente continuará su viaje por Colombia, donde mañana participará de la asunción de Abelardo de la Espriella. El expresidente de River, Rodolfo D'Onofrio, consideró que su sucesor, Stefano Di Carlo, se equivocó con la decisión de tener a jugadores apartados en el predio de Cantilo. Para D'Onofrio, el actual dirigente estuvo mal por el lugar donde lo llevó y no con la determinación de que entrenen diferenciados.
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7: Mejoran las condiciones climáticas para mañana. Se anticipa soleado y frío, mínima 5, máxima 13 grados.
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3: Choque en la Panamericana ocurrió en el kilómetro 18, mano a la ciudad de Buenos Aires, sobre el carril rápido, ahí hay congestión. Cerradas las inmediaciones del Congreso por la manifestación contra la ley de propiedad privada y con incidentes. Por ese motivo, la línea A no se detiene aún en la estación Congreso. Choque en Palermo, Avenida Santa Fe y Darragueira. Choque de dos colectivos de la línea 108 y 68. Por un operativo de bomberos sigue la reducción en Catamarca y Avenida Independencia. En Liniers, por la celebración de San Cayetano, están cerradas las inmediaciones del santuario en Cusco, a la altura de Rivadavia. Servicios, el tren de la costa circula limitado. Delta San Isidro por árbol caído en la zona de vías entre Barrancas y Anchorena. Y los trenes del Sarmiento con demoras por problemas técnicos.
7: Temperatura 9 grados 5, sensación térmica 6 grados 7, cielo cubierto con llovizna.
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0: 19:03, contame, a ver, hay información deportiva, vamos.
1: Hoy habló Rodolfo D'Onofrio, el expresidente de River. Algunas frases salientes. Cantilo no tiene nada de malo. En 3 meses van a estar ahí la primera de River. Hace 6 meses se fue el técnico más importante de la historia, Marcelo Gallardo. Y ahora vamos a sacar a un técnico que recién vino. No, esto es River. El hincha tiene que darle tiempo a Coudet. Cuando llegó la Bruna empezó a poner jugadores de experiencia y se volvió a ganar. Los juveniles solos no ganan campeonatos. Más de D'Onofrio. El presidente Di Carlo va a hacer una conferencia de prensa mañana o el lunes. Hay que tomar decisiones. Nadie quería que sigan estos jugadores. Por lo del tema del container.
0: Sí, los 15, esa lista de 15.
1: Esos jugadores ganan muy bien. Si querés traer jugadores que ganen muy bien como ellos, hay que retirarlos. Los que van a un hall muchas veces tienen que ver con la política. Están esperando que te vaya mal para hacer algo. No veo a Ramón Díaz volviendo a River. Bueno. Nunca me arrepentí de decir que había que poner una bomba en la AFA. Y lo último, Coudet tiene todo mi apoyo. Lo dijo Rodolfo D'Onofrio.
0: La que tenga que salir a hablar D'Onofrio en medio de... ¿no? También es un signo de interrogación. Sí. Que salga a hablar un ex, normalmente no hablan. O sea, porque tenés al actual presidente, actual administración, por respeto, no hablás.
1: Mirá lo que dijo.
0: O no
1: lo
0: te
1: veo,
0: metés, por lo menos, ¿no?
1: Lo veo muy bien a Di Carlo.
0: Sí.
1: Estoy convencido
0: está
1: que.
0: Está bien,
1: es...
0: pero si vos tenés que a mí decirme que Eduardito está muy bien, ¿entendés? Me estás.
1: Mirás que salir vos
0: Te pedí que me des una mano.
2: Silencio
0: está mostrando
2: estampa.
0: Debilidad, obviamente.
2: Silencio estampa.
0: ¿Entendés? No diga nada, dejá, yo me defiendo solo. ¿Entendés? No es este caso, aparentemente.
1: Estoy convencido que es cuestión de que la pelota entre.
0: Bueno, a mí lo que me gustó ahí es que dijo, el Monumental es el Teatro Colón, faltan buenos actores. Dijo,
1: claro.
0: ¿No? Faltan buenos actores. Lo dijo el expresidente de River, D'Onofrio.
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0: Bueno, siempre, obviamente, van pasando las horas y vamos un poquito más. De esto se trata, un programa de regreso a casa. Ya escuchaste, ya sabés lo que dijo el ministro de Economía, Luis Caputo, en relación a la industria, o a los industriales, o a quienes hablan de industria. Y si no lo escuchaste, escuchá, esto dijo.
4: Parece que veníamos de un boom de industria, que desde el 2011 al 2023, y a pesar de que se les subsidiaba la energía y todo... La industria cayó 10% para todos los tarados que hablan de la industria.
0: Raro escucharlo así a Luis Caputo, ministro de Economía, dirigiéndose así a la gente que tiene que ver con riesgo de capitales, sí, claro, y de laburo, etcétera. Daniel Rosato es presidente de Industriales Pymes Argentinos. ¿Qué tal, Daniel? Buenas tardes.
5: ¿Qué tal, Eduardo? Muy buenas tardes a todo el equipo.
0: ¿Qué dice la gente así de Industriales Pymes Argentinos cuando escucharon esto? ¿Qué dijeron?
5: Bueno, es lamentable. Es decir, nosotros creemos que el ministro de Economía, sin ninguna duda, tiene un desconocimiento de lo que realmente pasa puertas adentro de la fábrica, ¿no es cierto? Es decir, acá el problema, primero, que hoy en día la situación de la industria, la caída de industria, está por encima del 10%. Si viene empeorando cada vez más, venimos de un año y medio atrás con caída permanente. Y por otro lado, si la problemática, yo creo que no hay que solucionarla, no hay que buscar una solución a través de la confrontación o de criticar como hizo el ministro a los industriales manufactureros. Yo creo que acá hay que sentarse, dialogar y ver realmente cuál es el problema, la realidad de qué es lo que nos está pasando. ¿Por qué no podemos competir? ¿Por qué somos caros realmente? ¿Por qué tenemos altos costos de impositivos, altos costos en...
0: Ahora, Daniel, no hace falta dialogar, eso lo saben unos y otros, ya lo saben.
5: No, pero es que tenemos que encontrar una solución,
0: sí.
5: Y esa solución, indudablemente, por las palabras del ministro, aparentemente quien escucha eso dice el ministro no entiende o no sabe lo que realmente está ocurriendo en la industria,
0: pero saben que lo entiende y que lo sabe.
5: Bueno, sí.
0: Pues si no es una respuesta políticamente correcta, Daniel. Es el ministro de Economía. Ya estuvo en otros gobiernos. Sabe perfectamente bien qué pasa en el sector industrial y productivo. Lo sabe.
5: Bueno, pero no lo que manifiesta pareciera que no, Eduardo. Es decir, nosotros no hay manera, no tenemos otra manera que no sea a través del diálogo para explicar y buscar una solución en conjunto, ¿no es cierto? Es decir, creo que nosotros creemos que esta no es la medida de solucionar el problema de las pymes, el problema de la industria argentina. Es decir, cada vez esto se venimos con más problemas, más caídas, más empresas que se encuentran embargadas. Mire, Eduardo, yo en el 2025 nosotros habíamos, con un informe de IPA, habíamos dicho que habían aumentado 130% los concursos preventivos con respecto a 2023. En el 2026, en el primer semestre, solamente en el ámbito de CABA, hubo 135 nuevos concursos preventivos contra 190 que hubo en el 2025. Quiere decir que en el primer semestre del 26 ya vamos este año un promedio superando el 2025 en cuanto a concursos preventivos. Esto es gravísimo. Es gravísimo y esto realmente muestra la morosidad, no solamente.
0: ¿Qué dicen los representantes de los trabajadores de la industria en distintos rubros en relación a esta información que me está contando?
5: ¿Qué dicen?
0: Sí, pues no se los escucha tampoco.
5: Bueno, es que realmente no, yo creo que nadie quiere, ya de las cámaras expresan de cierta forma la situación que están padeciendo. Uno de los sectores que está realmente extinguiéndose es el sector de las fundiciones, por ejemplo, que es el primer eslabón de la cadena, ¿no?, de valor en la industria. Las fundiciones están desapareciendo, Eduardo, es decir, más allá del sector textil, sector calzado, que sabemos la crisis, qué es lo que está pasando. Pero la industria metalúrgica, por ejemplo, metalúrgico, están realmente en una situación muy crítica. Por eso es que no hay manera, otra manera que nosotros decimos que encontrar una salida al diálogo y no a una crítica destructiva.
0: ¿Con quién habla del gobierno sobre estos temas?
5: No hay diálogo, por eso es que nosotros sacamos.
0: O sea, ¿no tienen interlocutores? ¿Cero?
5: Cero, es decir, no nos recibe nadie, Eduardo.
0: ¿Solo con ustedes o con otras instituciones pasa lo mismo? Digo, porque tal vez es un tema con IPA y no con otros, no sé.
5: No, Eduardo, con otras instituciones pasa lo mismo, ya sea como recién hablamos, el sector textil, calzado, sí. Las cámaras de fundidores, si todas las cámaras de la industria manufacturera no tienen diálogo con el gobierno, solamente el gobierno con quien tiene diálogo, que los reciben en ciertas ocasiones, es con la UIA, pero no se ha logrado absolutamente nada, al menos lo más mínimo indispensable, que es el financiamiento, Eduardo. No podemos ir con tasas de financiamiento del 50%, 60%, es decir, no hay manera de salir adelante. Por eso es que vamos en contra al resto del mundo, ¿no?
0: El resto del... Bueno, justamente en relación a esto que usted cuenta, que coincido plenamente, Martín Rapalini, el presidente de la Unión Industrial Argentina, le respondió diciendo al ministro, no son declaraciones felices que ayuden al diálogo, a esto que usted también está pidiendo.
5: Exactamente, sí, yo creo que todos están pidiendo el diálogo. Si acá lo importante son los objetivos, son los resultados, ¿no es cierto? Sí. Si nosotros, que no nos reciba a nosotros, pues reciba a alguien y que dé una solución al gran problema que está padeciendo la industria nacional, que es que está desapareciendo. Si no toda la industria puede encontrar una solución de reactivación a través del sector minero, a través del sector, oil and gas o el sector del agro, es decir, esto no es... No es así. Entonces creemos que acá hay que buscar soluciones en conjunto. Digo en conjunto porque indudablemente el gobierno no desoye de alguna manera la realidad de lo que está pasando.
0: Daniel, a partir de esto vamos un poquito atrás y los dichos del presidente en relación a Lula, y apareció el conflicto con Brasil y no tenés embajador ahora brasileño en la Argentina. ¿Pegó en el sector privado ese tema? Son nuestros socios principales, los tenemos al lado.
5: Pero es que la preocupación está de alguna otra manera. El sector empresario, Eduardo, digamos que va por otro camino, ¿no? Es decir, los empresarios buscan de sostener la relación comercial, buscan de que esto no pueda, es difícil que afecte de alguna otra manera, pero sí a la larga genera consecuencias, ¿no? Es decir, porque el mismo gobierno lo va generando, las relaciones comerciales se pueden, sin ninguna duda, se pueden deteriorar también con el tiempo. Mm. Acá hay que, al contrario, hay que potenciar, hay que pulir las relaciones. Nosotros dependemos también en parte de Brasil, Brasil de nosotros. Es decir, son dos mercados potentes y que requieren llevar adelante reglas comerciales claras y que busquen de... contra lo que está pasando con el resto del mundo, es necesario que nosotros tengamos la mejor relación con Brasil.
0: En base a todo esto que está ocurriendo, estoy hablando con Daniel Rosato, presidente de Industriales Pymes Argentino. ¿Ustedes se sientan con, ya que en el gobierno no lo recibe o no hay diálogo, se sientan con otros espacios políticos partidarios?
5: Miren, nosotros fuimos al Congreso de la Nación, sí. Nos han recibido diputados, senadores, pero realmente los que nos han recibido no son del oficialismo. Es decir, fuimos a hablar al Senado de la Nación, donde hubo una convocatoria que hicieron los senadores de la oposición, y solamente de los 70, creo que son algo de 70 y pico senadores, ¿no? Creo que son 70 y pico senadores, solamente había 7 presentes.
0: ¿Y de qué espacio?
5: Escuchándonos. Y de la oposición.
0: ¿Pero de aquí, quiénes eran de la oposición?
5: Del Frente para Todos, del digamos, el peronismo. No hubo, digamos, del oficialismo, de la Libertad Avanza, senadores para escucharnos y tratar de buscar una solución al problema que hoy estamos teniendo, que lo quieren dar, están ahora queriendo ante una ley para frenar los embargos, pero solamente frenando los embargos no se logra nada. Aquí hay que necesitamos una ley que genere que poder tengamos financiamiento blando, que reactivemos el mercado interno, que tratemos de toda la deuda que tienen las pymes que están por cerrar muchas, que se le pase esa deuda, toda esa mora, hacia un año hacia adelante. Es decir, lo que estamos pidiendo es como un régimen.
0: Bueno, el presidente dice que se arreglen en privado los problemas de privados.
5: Sí, pero está bien, pero el presidente le está dando un apoyo muy grande también, y no digo que esté mal, porque estamos de acuerdo que las empresas necesitan invertir, pero a través del RIGI, los super RIGI, se le está dando una solución muy grande a las grandes empresas, que nosotros, por mucho menos, que necesitamos y que pedimos, no lo tenemos. Entonces, hay también, digamos, una al sector PYME no hay ninguna atención especial ni nada que pueda ayudarnos a salir adelante o por lo menos a darle pelea a la crisis, ¿no? Sí. Es decir, las importaciones y las importaciones desleales y el contrabando es una realidad y que no se soluciona el problema.
0: Daniel Rosato, gracias por el tiempo.
5: No, gracias a usted. Tengan muy buenas noches.
0: Presidente de Industriales Pymes Argentinos.
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7: Es la hora 19:17 minutos. La temperatura 9 grados. Una décima.
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0: Minutos en nuestro país, 11 grados la temperatura en este momento en la ciudad de Buenos Aires. Pablito, dale, vamos.
12: Quiero hablar del endeudamiento de las familias, ¿no? La gente, la situación de las familias, como venimos contándote regularmente, es compleja. Más de la mitad de las familias está teniendo problemas para llegar a fin de mes y, digamos, la mitad de ese número también tiene mayores dificultades, ¿no? Pero vamos a hablar un poco de las cifras. ¿Qué es lo que está pasando y sobre qué se apoyan los argentinos promedios según un informe privado? Bueno, se habla de que hay distintos recursos, ¿no?, que utilizan. Por ejemplo, las tarjetas de crédito, un 37% es lo que más se utiliza en este momento. Te estamos hablando de, por ejemplo, el destino, bueno, alimento, gasto.
0: Primera necesidad, no lujos.
12: No, digamos, primera necesidad. Después, por ejemplo, hay otros casos como, por ejemplo, pagar deudas o refinanciación, que es decir, uso la tarjeta y con el cash que tengo pago la deuda.
0: Sí.
12: Entonces, digamos, pedalean el consumo por esa, de esa manera. Después, por ejemplo, otra de las formas para financiarse son los préstamos personales, un 11% de los casos relevados. Préstamos personales digitales, así con las aplicaciones también, muchos agarran, sacan el préstamo personal en el banco y también sacan por el préstamo digital. Tenés un 8,1% también. Y después otros casos como préstamos hipotecarios y prendas que son mucho más sofisticados y complejos. Pero lo importante es resaltar el dato de que muchos están sacando para lo que es alimentos, pagar deudas, incluso también para compras de electrodomésticos que por ahí son necesarios para lo cotidiano. Estaba también relevando el tema tasas. Uh-huh. ¿Cómo está el préstamo personal, por ejemplo, tasa promedio? Estamos hablando de entre un 43% y un 51%. Hay otros casos también que se está hablando de un 80% aproximadamente de tasa.
0: ¿Y cuando colocas a plazo fijo, cuánto te dan?
12: No, mucho menos.
0: ¿Cuánto? En 30, 18, 20.
12: Sí, un poquito menos, sí.
0: Sí. Pues hay un spread, la diferencia, claro,
12: hay un spread muy alto.
0: Tener dinero,
12: ganancia banquera.
0: Claro.
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0: Bueno, Pablo Fernández Pereira nos cuenta el tema Chile.
15: Sí, a ver. El presidente recientemente electo, no hace mucho, José Antonio Kast, va a enviar una reforma para agregar en la Constitución que el Estado tiene el deber de resguardar la seguridad de las personas. ¿Sí? ¿Y qué introduce como novedad? Va a tener herramientas más amplias para enfrentar al crimen organizado, van a endurecer las penas para quien capte menores para integrar sus bandas, se va a ampliar el plazo de flagrancia de delitos de 12 a 24 horas para la detención, y además la capacidad de expulsión efectiva de los
0: extranjeros,
15: de los migrantes irregulares. No de los delincuentes
0: sin,
15: extranjeros.
0: Sin, así necesidad de delinquir.
15: Exactamente.
0: Ya al estar irregular a casa.
15: Irregular afuera, se va. Este, criticado este hombre por una falta de resultados rápidos. Este, de una aplicación de Maduro contra el crimen, ya pidió la renuncia de su primera ministra de seguridad, la ex fiscal Trinidad Steindert, que digamos, ya le pidió la renuncia, solo 69 días del poder. Modifica todo porque le da al Estado herramientas necesarias para poder este, establecer en el territorio de Chile nuevas normas de juego, ¿no? De convivencia.
0: Mientras tanto, estoy viendo acá en la ciudad de Buenos Aires, rompieron veredas, rompieron monumentos históricos, los bancos de la plaza, estoy hablando ahí en el Congreso, ¿no? Ahí hay una, no sé qué es eso, un monumento que está, rompieron el, todo lo que es el...
12: Lo grafitearon.
0: La parte de... No, pero aparte de grafitearlo, o sea, con escritura, sí, pusieron, sí, sí, sacaron el, ¿cómo se llama? El revestimiento. Y con eso también piedras. Ahora detenido, ¿vos tenés alguna información?
15: Uno solo. Decían que uno solo fue detenido. Sí,
0: flojito, ¿no? Digo, flojito.
15: Después el control se de la muy seguridad. Es difícil la identificación de estos sujetos, no sé, para el daño.
0: Si rompieron todo y dejás que lo hagan, mañana lo van a hacer otra vez.
15: ¿Y quién lo paga?
12: Y con más fuerza.
15: ¿Y quién lo garpamos nosotros, sí, esto?
0: Por eso, esto.
12: Es indignante.
0: ¿No? Manifestantes rompieron. No, digo, por estar el protocolo antipiquete y todo eso, ¿de dónde está? ¿No? Porque ahí encima está ocurriendo en el Senado, donde tenés ahí a Patricia Bullrich, que es la que comenzó con el protocolo antipiquete. ¿Dónde está el protocolo antipiquete en este caso? ¿Esto es ciudad? ¿Y por qué tenés ahí la gente de gendarmería y toda federal, la historia?
15: Fuerzas federales.
0: Ajá, o sea que es un tema de nación, la ciudad mira. Un
15: tema de nación... Este,
0: no digo para ver a quién señalás, en definitiva.
15: No, a ver, el tema son las jurisdicciones...
0: No, por eso digo, pero ¿quién detiene?
15: Como el hecho
0: acá
15: empieza, sí, como el hecho empieza en jurisdicción federal, que es en territorio del Congreso, digamos, vereda del Congreso, etcétera, es donde reciben los piedrazos, ahí puede salir la Policía Federal, la Gendarmería, porque se extiende el
0: delito. Dos horas de enfrentamiento, piedra y piedra, los negocios cerrados. Yo entiendo la manifestación sana. ¿Qué es una manifestación sana? Presencia, cántico, podés hacer lo que... Ahora, ¿empezaste a romper? Bueno, y nada, ningún detenido. Y
15: piedra.
0: Los tipos mañana van a hacer lo mismo, si total, este, sigue la joda.
15: Mirá
0: la cantidad de piedra que se ven.
13: La avenida Callao, esos.
0: Callao y Avenida Rivadavia, claro, el Congreso. Vamos.
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0: 19 horas 26 minutos en la República Argentina. Jorge Peña, te escuchamos, Jorgito.
17: Hola, ¿qué tal? ¿Cómo estás?
0: Bien, gracias.
17: Vamos a hablar algo sobre el tema de las pymes.
0: Dale.
17: Recién un comentario. Hay algo que se está dinamizando. Los sectores tradicionales del agro y del grupo, digamos, de las provincias del centro, Santa Fe y Córdoba, están empezando a buscar puntos de convergencia con la minería y el petróleo.
0: Para ser proveedores de...
17: Exactamente. El CAME lanzó su división nacional de gas, petróleo y minería para sumar más de 1,000 pymes del interior a las cadenas de valor extractivo. ¿Qué quiere decir esto? Que de alguna manera las provincias de Santa Fe y Córdoba van a posicionarse como fabricantes de repuestos, servicios e ingeniería para Vaca Muerta y para toda la cadena de producción de la minera.
0: Cobre. Conozco una empresa amiga, que son proveedores de lo que es la malla en minería, para que cuando van ingresando los mineros no se demorone. ¿Entendés? Sí. O sea, le hacen toda la malla de contención.
17: Sí.
0: Bueno, es una empresa de la provincia de Buenos Aires, de La Matanza.
17: Como
0: y son proveedores de allá. Exacto, exactamente. O sea que esto que vos decís tiene que ver con algo más regionalizar. Y ahí sería, a ver si vale el ejemplo. ¿Es un derrame eso?
17: Sí, es un derrame. A otras provincias.
0: Exacto,
17: lo cual está bueno.
0: Bien,
17: o sea,
0: claro que está bien.
17: ¿Qué significa al final el contenido local? Que no sea solamente provincial cuando no alcanza en la provincia donde se va, donde el recurso está.
0: Sí.
17: Sino que encontrar otros puntos de convergencia en otras provincias de Argentina. Al final, que sea el contenido 100% local.
0: Sí, perfecto.
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0: Vamos a hacer el tránsito a esta hora, porque lo tengo a Leo que se me está durmiendo. Dale, vamos, bueno, vamos.
13: Leo, sí, sí. Si vas por la Panamericana, te vas a encontrar con un choque en el kilómetro 18, en mano a la ciudad de Buenos Aires. Sigue la reducción, obviamente cerrada las inmediaciones del Congreso por la manifestación más los incidentes. Y atención porque se extiende la movilización. Hay un grupo ya en Plaza de Mayo, a la altura de la Avenida de Mayo y 9 de Julio. Y también en la Avenida de Mayo y Lima, atención. Uh-huh. Después tenemos un choque de colectivos, Palermo 108 y 68, en la Avenida Santa Fe y de Arragaira. Y en Villa del Parque, un operativo de bomberos en la calle Ricardo Gutiérrez, a la altura de Campana.
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0: Bueno, parece que algunos detenidos aparecieron,
15: tres,
0: ¿no?
15: Tres detenidos. Bueno. Es poco todavía.
0: Sí, bueno, qué sé yo, pero
15: a nivel
0: por lo menos.
15: Destrozo, ayer fueron muchos más.
0: Sí, sí, sí. No sé la cantidad de gente, pero todavía están. Incluso lo recién nos contaba Rosana, que están yendo hacia la Plaza de Mayo. Sí. Así que bueno, pues.
15: Porque los corrieron hacia, digamos, desde Avenida de Mayo, los fueron corriendo hacia
0: 9 de julio.
15: Y ahora están entrando por Diagonal y van a Plaza de Mayo. Claro. Uh-huh.

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1: Bueno, y Leo Ojeda está preparando el tema Minela, el estadio de la, el estadio mundialista de la ciudad de Mar del Plata, claro. Leo.
2: Sí, señor.
1: Adelantame algún punto.
2: Que todo lo que se pensaba hacer, no hay nada hecho.
1: Uh-huh.
2: O sea, se había firmado algo para, entre comillas, reconstruir este hermoso estadio.
1: Sí, hermoso,
2: que
1: se sí.
2: Minela. Algunos dicen que gastaron 3 millones de dólares en el sistema de riego. Habría que preguntar al maplatense si han visto el sistema de riego.
1: Lo charlamos en un ratito, 19:30, momento de noticias.
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4: 7:30 de la tarde en todo el país. Avanzan las fuerzas de seguridad contra los manifestantes en los alrededores del Congreso. En tanto, una multitud continúa ingresando por Avenida de Mayo y calles aledañas, a pesar de la represión que ejecuta Policía Federal y Gendarmería. Puertas adentro continúa el debate en el Senado sobre el proyecto de inviolabilidad de la propiedad privada. La votación se espera para la medianoche. El gobierno pagó al FMI 852 millones de dólares y las reservas del Banco Central cayeron a 48.800 millones. Durante la jornada, la entidad monetaria compró 41 millones en el mercado oficial. El dólar Banco Nación cerró a 1.520 pesos para la venta y el Blue a 1.530. Recibió una oferta de 10 millones de dólares desde la MLS por el joven titular Milton Delgado. La dirigencia la rechazó porque pretende 5 millones más. Tras su destacada actuación ante Estudiantes, el Atlanta United mostró su interés por la ficha del volante, aunque la respuesta del Genese fue negativa. Temperatura 9 grados 5, sensación térmica 6 grados 7, cielo cubierto con llovizna.
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0: 19:32 y se viene la fiesta del chorizo a la Pomarola.
1: Sí, ¡apa! Atención, se trata de la sexta edición de este evento que busca promover al turismo local, así que se viene. ¿Cuándo será?
0: Hola, Daniel.
1: Agenden, será el domingo 9 de agosto, sí. Este domingo.
0: Ahora, ya.
1: Desde las 11.
0: Va a ser frío, ¿eh? Va a ser frío, sí, o sea ideal, que para chorizo a la Pomarola.
2: Bien calórico para el frío, ¿no?
1: Ideal. Estará a partir de las 11 de la mañana en la localidad de Torres, partido de Luján, donde se va a reunir propuestas gastronómicas, espectáculos para toda la familia.
0: Donde viene el Papa León XIV.
1: Exacto. Claro. Luján. Tenés razón. Sí, sí. Esto se va a llevar a cabo en el periodo de la estación del ferrocarril, en la intersección de las calles Nemesio Litardo y Blandengue.
0: Bueno, mira, justamente, chorizo a la Pomarola en la calle Blandengue. No, ideal.
3: Eduardo.
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0: Es una joda esa, ¿no? Vos lo leíste muy segura.
2: Rosana, ¿vos tenés unas ocurrencias?
1: Lo leí segura porque es ahí. Sí. Es en el predio que justamente está ubicado en esas intersecciones de la Blandengue, calle.
0: ¿Dónde?
1: ¿Querés que te lo repita? ¿Otro? Nemesio Litardo y Blandengue.
0: Encima, Nemesio Solitario.
5: No, Eduardo Litardo.
0: Nemesio Solitario y Blandengue. ¿Qué se hace ahí? La fiesta del chorizo a la Pomarola. No, brillante. Muy bueno. Bueno, gracias. Gracias.
1: Nada.
0: Avisanos de otra fiesta.
1: Después,
0: Sí, va a ser media aburrida esa. Igual.
5: No, Eduardo.
0: Bueno, vamos al tema Mar del Plata, dale.
5: Bueno, el año pasado salió la concesión para el Estadio Minela, ¿sí? El Estadio Mundialista, donde se jugó la Copa del Mundo y donde se jugaban los torneos de verano para ambientar a la gente que no conoce del estadio. Salió la licitación y la ganó Minela Stadium. Es una empresa con capitales brasileños y argentinos. Tuvo algunos líos en Brasil esta empresa. El estadio no tuvo avance. Se le iban a hacer un diferente tipo de reforma, pero no tuvo.
0: Bueno, pero vos sabés que si es una concesión, vos tenés que reunir requisitos y tenés plazos.
5: Claro.
0: Y si no los cumplís, te la retiran directamente. Y listo. ¿Entendés qué es lo que está pasando acá?
5: Bueno.
0: Por ejemplo, la visera, ahí que está toda podrida el techo. ¿Lo repararon eso?
5: No. Siguen los problemas. En la platea techada.
0: Exacto, ahí.
5: En las torres de iluminación están todas oxidadas. Y las cabinas de transmisión para medios marplatenses o para algún medio.
0: O sea, limitado también.
5: Limitado. Uh-huh. Hubo un sistema de río que colocaron y que pagaron $3 millones. Bueno, no hay sistema de riego en
0: bueno,
5: el
0: si
5: estadio.
0: Bueno, si pagaron $3 millones hay que ver a quién se lo pagaron. Y el sistema de riego, pero está. Bueno, y esto se reclama, o sea, está atento la comunidad marplatense a este tema.
5: Esto está atento, que... sí, porque quieren tener a su estadio, recuperar ese estadio. Claro. ¿Sabes para qué? Fundamentalmente, para que vaya a la selección o para que se juegue el torneo de verano.
0: No, Aldo Civi, por ejemplo, es el club que representa a la ciudad en el torneo nacional, lo usa de sede, en los partidos locales.
5: Claro.
0: Ahí vi mi primer recital internacional, a Queen, en ese. Mirá. Ahí fue el Mundialista 78, el Mundial 78, cuando se construyó el de Mendoza, el de Córdoba,
5: tal cual,
0: el de Mar del Plata, y se reformó acá el Monumental. Y el de Amalfitani.
5: River, Vélez, Mendoza, Rosario, Mar del Plata y Córdoba.
0: Y Córdoba. Bueno, lo seguimos ese tema.
5: Por favor, sí, señor.
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0: Bueno, atentos jubilados, atentos de aquellos que utilizan el PAMI, PAMI que es bancado por quienes aportamos, todos nosotros estamos en actividad, somos los que aportamos nuestra jubilación, ese dinero, más los impuestos, etcétera. Bueno, ¿qué ocurre con el PAMI? ¿Qué ocurre? Ministerio de Salud a nivel nacional Yo tengo algunos datos acá, que incluso hay clínicas que de un día para el otro le dicen a los abuelos, no, ya a PAMI acá ya no, andate a otra clínica. ¿Cómo no? Si acá tengo mi médico, tengo... No, andate a otra. Eugenio Semino, defensor de la tercera edad en línea. ¿Qué tal, Eugenio? Buenas tardes.

0: FAMI tiene una crisis estructural muy ligada a la crisis del sistema de salud, porque no tiene efectores propios y cuando no dan los números, en ese sistema donde muchos de los prestadores son FAMI dependientes, se produce lo que hoy estamos viendo ya desde hace varios meses, que es corte reiterado de servicios, cambio de prestadores, y en este periodo lo que más grave es que hay hasta intervenciones quirúrgicas programadas con quirófano a disposición y el insumo necesario, una prótesis u otro tipo de insumos, se entregan el día fijado para la intervención quirúrgica. ¿Qué está pasando? No hay pagos pendientes a droguerías, a empresas, a ortopedias, no se entrega el insumo y se suspende la intervención quirúrgica.
1: ¿Y quién es responsable ahí directo hacia arriba? ¿Ministerio de Salud?
0: El PAMI en realidad no debiera depender del Ministerio de Salud porque es un ente autónomo, un ente público no estatal, mejor dicho, pero bueno, de hecho funciona como un apéndice del sistema estatal. Hace 4 meses empieza una fuerte crisis. Lo que señalan las autoridades de PAMI es que a ese momento tenían una deuda de 500.000 millones de pesos que era necesario cubrir. Se cubrió parcialmente, aparecieron 160.000 millones de pesos y a los 60 días empezó nuevamente a atrasarse en los pagos. Trascendió que anoche vieron renunciado Esteban Leguízamo y Zamparolo, el número 2, no se había aceptado la renuncia, pero al margen de los cambios que se pueden dar, estamos en un momento crítico donde hay que tomar fuertes medidas.
1: Pero ¿de quién depende, Eugenio, para entender, de quién depende, quién ordena a esta gente o quién pone y saca a esta gente que se fue, por ejemplo?
0: Mirá, no sabemos si se fue, lo que saca el Presidencia de la Nación.
1: O sea, depende de Presidencia, entonces.
0: Claro, claro.
1: O sea, acá cuando el Presidente dice los temas de privado que se lo arreglen entre privado, bueno, este es un tema público tuyo, arreglalo.
0: Efectivamente.
1: ¿No? ¿Está bien lo que digo? Está bien. Mira, acá me llega información de la ciudad de Mar del Plata, la clínica Belgrano, están yendo allí los abuelos y dicen, no, acá ya usted no se puede atender más porque el PAMI acá ya no está.
0: Sí.
1: Afuera.
0: Chau. Digo, ciudades enteras que no hay médicos de cabecera, es decir, es una crisis que se mantiene en el tiempo.
1: Sí.
0: Que no solo hace perder calidad de vida, sino que se pierden vidas. De esto no hay registro, pero la falta de atención en una persona añosa es gravísima. Y no solo se da con el PAMI, porque tenemos otro problema paralelo del cual no se habla: las obras sociales sindicales
1: sí
0: dejaron de dar prestación a los jubilados, por lo cual quedaron en un limbo esos jubilados que terminan siendo derivados a PAMI, pero que tienen toda su historia de atención clínica en una obra social, como ocurre con los ECAC, digo, por nombrar uno.
1: Sí, claro.
0: De gran magnitud.
1: Sí.
0: No aceptan más jubilados.
1: Uh-huh.
0: Y los que estaban se les cobra coseguro para las distintas prestaciones.
1: Bien. Ay, ay, ay, qué tema, Eugenio. Lo vamos a seguir de cerca, como hacemos siempre. Tema PAMI, entre otros, y me interesa, y vamos a estar atentos y te vamos a molestar seguramente. Te mando un abrazo.
0: Te agradezco mucho, es un grito desesperado de millones de jubilados, ¿no? La atención a la salud.
1: Un fuerte abrazo.
0: Muy agradecido.
1: Gracias a vos. Eugenio Semino, defensor de la tercera edad.
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1: La temperatura, 8 grados, 5 décimas.
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1: Es la hora 19:44 minutos. La temperatura 8 grados 5 décimas.
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3: Fiesta con los muchachos de la mesa de los viernes.
4: ¿De qué te disfrazas?
3: Yo, de lo que vos quieras. ¿De qué querés que me disfrace? No
4: hubo,
3: tengo problema.
4: Para, ¿disfraces de qué hubo, Eduardo?
3: Yo me he disfrazado del CO, de todo, de Donald Trump, fue el más simple.
4: Ese era muy
3: después
4: parecido.
3: Diste otro, el de Axl Rose. Muy bien. Pero después esto es más divertido. Poné la otra, poné la... Esa para...
4: Pará, aparte YMCA, el tema de Trump.
5: YMCA.
3: Claro,
4: sí,
3: exacto.
4: Con ese tema.
5: Bueno, el de los Village People, que hacía de policía. Falleció hace poquito.
3: Estamos allá arriba.
4: Arriba, en la tiraza abajo. Te baja de un hombre.
3: Claro, estamos bailando.
5: Hace poquito.
3: Pero estamos bailando.
4: Ahí estamos.
3: Escucha.
4: Colito. Subo arriba de la mesa.
3: Te veo vos de marinerito, ¿eh? Sí, con la barba, el hombre de mar. Sí. A vos te veo de policía.
4: A mí me de policía.
3: Sí, de policía y con un bigote, ¿no? Y lo tenés, ahí está. A Leo, ¿de qué lo disfrazamos? De enfermero. De enfermero. Sí, claro.
6: Siempre con la jeringa en la mano.
4: Sí. Guarda con escaparle el.
3: Vamos. No. Vamos, Marcelo.
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0: Líneas Argentinas.
1: Bueno, hoy hablábamos de los plazos fijos, con tasas menores al 20%, justamente este tipo de inversión, plazos fijos, perdieron contra la inflación en julio y cayó el interés de los ahorristas, obviamente, no es negocio. La caída
2: tasa
1: fue especialmente marcada en los depósitos UVA, cuyas colocaciones retrocedieron en línea con la desaceleración de la inflación, y en contraste, el total de los depósitos en pesos mostró una mejora promedio durante este mes. Sí, te escucho.
2: Tasas exactamente en este momento entre 18 y 20%.
1: O sea, están más abajo todavía.
2: Están más abajo de lo que te estábamos diciendo hace un rato, claro.
1: Nada.
2: No es incentivo suficiente como para decir, coloco la plata acá.
1: Sí. Bueno. O sea, ¿vas a dónde? Al verde.
2: Y te vas al verde.
1: Algo de bolsa también.
2: Sí, quien opere en bolsa, sí. Ahí, bueno, las energéticas tienen buenos momentos ahí.
1: ¿Alguna energética?
3: Hoy, sí. Bueno, no están en buen momento ahora las energéticas porque bajó el Brent, entonces ahí tenés un problema, pero las LEVAC, por ejemplo, que es un instrumento que podrías acceder por los fondos de inversión de los bancos, están en el orden de 24, 25%.
1: Bueno, el fondo de inversión hoy ocupó el lugar en algún punto de los plazos fijos, porque vos entrás y salís en cualquier momento. Claro.
2: Depende decís, cuál.
1: Lo tenés, bueno, sí, depende.
2: A los más conservadores sí entras y salís en el día, pero hay otros que son 24 o 48 horas.
1: Pero eso bueno, tenés porque si hay alguna obligación lo sacás y punto, y mientras tanto no está ahí detenido.
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1: Justo escuchamos a Grela, Sergio Grela, el sastre, ¿sabés cómo invierte, no? No sabés, invierte, no da puntada sin hilo, es impresionante. No, sí, agarra y dice, bueno, acá, él hace, se arma una canasta de inversiones.
2: Mirá.
1: Una canastita.
2: No, diversificado.
1: Diversificado,
3: bueno, se viste bien.
1: Sí, y bueno, dice, entonces, a ver, pongo esto, va telas, esto va botones, acá va a dobladillo de godillas, sí, y con eso se va manejando. Bien,
2: sí.
1: La tiene clara. Sí.
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1: Bueno, atención, porque esto tiene que ver con la producción de línea blanca. Estamos hablando de la marca Peabody. Dejó de fabricar en la Argentina. La reconversión que anticipó en el concurso ya es un hecho. Intenta reestructurar una deuda de alrededor de 39 mil millones de pesos. La compañía desmanteló su planta de La Tablada, esto es en La Matanza. Avanzó con despidos y registró una caída de más del 50% en sus ventas durante el mes de junio. Peabody, la marca, una marca muy conocida, de línea
2: emblemática.
1: Blanca. Heladeras, lavarropas, lamentablemente.
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1: Bueno, ahí por la avenida 9 de Julio están rompiendo todo, están tirando las mesitas de algunos bares que tienen en la vereda, en la calle. En parte ahí lo que vemos es Avenida de Mayo.
5: Es Avenida de Mayo, entre la zona del Congreso hasta la 9 de Julio.
1: Sí, pero lo fueron corriendo y van rompiendo todo el paso. Y solamente dos detenidos tenés. Yo no lo entiendo.
5: Hasta ahora dos detenidos.
1: ¿Quién le va a pagar al dueño de ese bar todas las mesas que le rompieron, todo ahí en la vereda?
5: Lo raro que el SAME tampoco siempre normalmente dice los heridos, o sea, no me llegó la información al respecto. Pero bueno, obviamente que está toda esa zona cortada. El Congreso sigue cortado, toda la Avenida de Mayo cortada. Y pasando ya la 9 de Julio, porque los manifestantes se desplazaron, cruzaron la 9 de julio y están yendo a...
1: ¿Y la 9 de julio está interrumpida o no?
5: No. Cuando cruzan son cortes momentáneos. Y no está afectado el Metrobús.
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1: Bueno, Jorge Peña nos cuenta. A ver, Jorgito.
3: Mira, Argentina cerró su primer contrato de exportación de GNL. Hacia Europa. Es un contrato de largo plazo. es este, la firma de Southern Energy, que es este Pan American y otros socios, que es justamente el, digamos que es el puente entre de exportación de gas entre lo que sería hoy que importamos, a que el año que viene empecemos a exportar y el y ahí del 2030 empecemos a tener ya un proyecto de exportación de magnitud.
1: Claro, hay que entender que esto es todo de mediano y largo plazo, ¿no? Son
3: exactamente,
1: inversiones.
3: Exactamente, y muchas inversiones. Claro. El proyecto grande de GNL es de 25 mil millones de dólares.
1: Me gustó esto que contaste del derrame, que ya hay pequeñas y medianas empresas preparándose para ser proveedoras de...
3: Claro, porque lo que estamos viendo es que este, el centro de gravedad de las inversiones está pasando hacia el lado de el Cuyo y el NOA, no está más acá.
1: Sí, sí,
3: entonces,
1: sí.
3: Obviamente que el agro va a seguir siendo uno de los motores muy principales de Argentina, pero bueno, ya se empiezan a notar de que hay oportunidades en otro lado y van buscando
1: está
3: eso.
1: Perfecto, está bien, es un buen dato. 19 horas 54 minutos, vamos al deporte, vamos Leo.
6: Dos jugadores de River que dejan el club. Colidio, digo, se va a jugar al Vasco da Gama y Kevin Castaño, Atlético Mineiro. Anote, Eduardito, el posible equipo para jugar el sábado contra Tigre: Beltrán en el arco, Montiel, Martínez Cuarta, Otamendi, Panchito Ortega, que se entrenó hoy y va a ser titular el sábado. Andrada, el ex Vélez, se entrenó ayer y hoy va a ser titular el sábado. Aníbal Moreno, Galvano Pereira, Ángel Correa, Freitas y Borreo Beltrán para jugar contra Tigre.
1: Y ya están, a ver, por lo menos la información que a mí me llegó y te debe haber llegado vos también como socio pleno de River, Pablito.
2: Sí, sí, me la mandó tal Eduardo.
1: Exacto. Ya a partir del lunes 10 por la mañana comienzan a vender las entradas para River Argentino Junior.
6: Claro.
1: Que va a ser el otro domingo.
6: El otro domingo.
1: A las 5 de la tarde. Qué lindo horario, 5 de la tarde. Voy a llegar justo, salgo del canal a la 1, llego a las 2. Podemos ir a la parrilla, comer algo de nuevo.
6: Por la quinta fecha del campeonato.
1: Sí, a las 5 de la tarde, ahí va a jugar River Argentino Junior, lindo partido, ¿eh?
6: ¿Sabes qué partido me toca en esa quinta fecha?
1: Ese.
6: No.
1: ¿Cuál?
6: El clásico platense Estudiante Gimnasia.
1: Ah, muy bueno, vas para allá.
6: Voy a La Plata. Y el domingo me voy a Junín. Porque voy a ser Sarmiento Huracán.
1: Bueno, estás activo, estás
6: siempre
1: laburando.
6: En acción.
1: Estás laburando, siempre en acción. Qué grande. Sí. Vamos.

0: Domenico Modugno. Escúchalo.
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0: Sabes las minas que tenías de tanete castigatore? Contame, ¿qué pasó?
2: Un día como hoy, sí. Un 6 de agosto, que a su vez es el día del veterinario, saludamos a todos los veterinarios.
3: Ingeniero agrónoma también.
2: También.
0: ¿Qué tendrá que ver Domenico Modugno con el veterinario?
2: Un saludo enorme para él. Bueno, está bien. Un día como hoy.
0: Sí, pero ya que está la fiesta del chorizo, va por
4: ahí. Eduardo.
2: Un 6 de agosto falleció hace 32 años, sí. Domenico Modugno. Y hubo tantos clásicos de Domenico, claro. Y yo elegí esta versión. Lindo. Que a mí me encanta.
0: Hermoso.
2: La lontananza.
0: Hermoso.
2: La distancia.
0: Linda. Bien elegido, como corresponde. Gracias, muchas gracias. La subir un poquito. Lo voy a ir escuchando todo música italiana ahora en mi casa, me encantó. Bien, muchas gracias. Bien. Jorgito Peña, ¿lo pasás bien, Jorge, acá?
5: Sí, todo bien.
0: Pasás bien,
5: divertido.
0: Tipo, mi querido amigo Jorge, que fuimos al colegio secundario, cuando jugábamos tenis, nunca me voy a olvidar. Íbamos a tu casa, allá Ciudad Vita era, ¿no? ¿Tu casa?
5: Sí.
0: Ahí es tu casa, casa de algunas amigas nuestras en común, también íbamos a jugar.
5: A jugar
0: tenis, por supuesto. Lindos recuerdos, ¿no, Jorge?
5: Sí,
0: bueno, le mandamos un abrazo grande a nuestros compañeros de colegio secundario, a todos, a cada uno de ellos, algunos que están, no es un momento ideal, pero les mandamos un cariño
5: siempre,
0: Jorgito. Bueno, así que un cariño grande, todos los compañeros del colegio parroquial San Justo.
2: ¿Promoción?
0: 85. Bueno.
2: Ayer nomás.
0: Chau, Leo, gracias.
4: Que sigan bien, hasta mañana.
0: Gracias. Bueno, Pablito Fabri, mañana a las 6 en punto.
3: Siempre.
0: Canal 26.
3: A domani.
0: Ahí vamos a estar. Chau, Marcelo, gracias. Lucianito Serenellini, muchas gracias. Ya llega Fútbol Continental.
4: Sí, señor.
0: La pasión la vivimos igual que vos. Hasta mañana, chau.
6: Chau, Eduardo.

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0: 8 de la noche, temperatura 9 grados 5, sensación térmica 6 grados 7, cielo cubierto con llovizna. Con gases, balas de goma y camiones hidrantes, la policía reprime a los manifestantes en los alrededores del Congreso. Hay 3 detenidos. Los efectivos, en tanto, avanzan hacia Plaza de Mayo. En medio de la lluvia, la gente mantiene la protesta contra la ley de inviolabilidad de la propiedad privada.
1: No, un desastre, lo de siempre. Tiraron gas, nos echaron, las motos amedrentando a la gente. Éramos un grupo de mujeres, nos apuntaron. Y estamos defendiéndolos a ellos también, la policía, no sé a quién defiende, qué es lo que buscan.
2: Estoy muy enojada, estoy con mi hija. Estoy enojada, me da tristeza, me da mucha tristeza este país. Porque no es el país que yo le quiero dejar a mis hijos.
0: Juicio por Loan Peña. Un perito confirmó que había rastros del nene en los autos de los dos acusados. El veterinario y experto forense Mario Rolando Rosillo declaró ante el Tribunal Oral Federal de Corrientes. Aclaró que no pudo establecer cómo el olor del niño sustraído en 2024 llegó hasta los asientos traseros de los vehículos de María Victoria Calliaba y el ex marino Carlos Guido Pérez. Alerta roja en Europa por la ola de calor. Los países más afectados son Italia, Austria y Eslovaquia, donde las temperaturas superaron los 40 grados.
3: Pronóstico.
0: Mejoran las condiciones climáticas para mañana. Se anticipa soleado y frío. Mínima 5, máxima 13 grados. Temperatura 9 grados 5, sensación térmica 6 grados 7, cielo cubierto con llovizna.
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1: ¿Qué dice la gente de Fútbol Continental? ¿Cómo anda esta barra hermosa? ¡Uy, qué programa tenemos! Porque de River hay de todo. Vamos a escuchar a Donofrio. De Boca, que jugó ayer, vamos a estar analizándolo. De Racing habló la Kunza. No habla Milito, pero habla la Kunza. No habla Di Carlo, pero habla Donofrio. Habló Tapia, el presidente de la Asociación del Fútbol Argentino. Pasa de todo. Realmente pasa de todo. Y por supuesto que nosotros no le vamos a escapar al debate y al análisis y a la opinión, más la información. Donde te esperamos en Continental hasta las 10 de la noche con esta barra hermosa. Así que bueno. ¿Cómo estamos? ¿Cómo andamos, Nazarala?
2: Todo muy bien.
1: Muy bien, Marce. Sí, ¿bien? Sí. ¿Cómo estás, Ceci?
3: Bien. Sí,
1: che, el viento que se levantó y bajó la temperatura.
3: Tremendo.
1: Así que abríguense, abrigate,
3: se
1: Beto.
3: Se me volaba todo en el balcón.
1: ¿Cómo estamos, Beto?
4: Muy bien,
1: Betito.
4: Muy bien.
1: Bueno, y vos, Leito,
5: ¿cómo va,
1: estás,
5: Pablo?
1: ¿Contento? Llegó Almada, llegó el Dream Team.
2: Bueno,
3: todavía no llegó.
1: Los Galácticos.
2: Armando el equipo.
1: ¿Te acordás que antes se ponían esos nombres?
2: Nunca me gustó el Dream Team.
1: Nunca le gustó. ¿Y los Galácticos?
2: Los Dream Team nunca funcionaron.
1: ¿Y los Galácticos?
2: Tampoco.
1: Entonces no le vamos
2: no
1: a poner
2: fútbol, no, usted ponga
1: ni le vamos a poner
2: usted ponga
1: los Galácticos.
2: Lo que quiera, a mí no me gusta, porque esos equipos, yo me acuerdo de equipo en primera y en el ascenso, me acuerdo de, por ejemplo, el equipo de Atlanta, Catimba, Zambera, etcétera.
1: Claro.
2: No sé si usted se acuerda. O los Tristán Suárez, que había armado el papá de Gato Granado, y nunca lograron nada. Y me acuerdo del River de los Cuatro Fantásticos, ¿te acordás?
1: Del, claro, sí, Saviola,
2: Aymar, Ángel, también. Ortega.
1: No pasó nada.
2: Así que tranquilo.
1: Bueno, está muy bien. Pero bueno, la gran noticia es que Almada ya es jugador de River, ¿no? Por una cifra que todavía no sabemos. Pero bueno, andará, está por lo menos de piso de 20.
3: 20,
1: pero
3: 30,
1: no sabemos si es 20 millones de dólares, 20 millones de euros.
6: 20 millones de euros.
1: O sea, 20 Limpio, millones de euros no son 20 millones de dólares.
6: Claro, no,
1: y después el 35% de los impuestos más un contrato. Yo creo que River gasta lo que le pide de recompra en caso de que lo quiera recomprar el Atlético Madrid, que le pone una cláusula como si lo quiere recomprar, son 40 palos. Es que más o menos es lo que está gastando River con contrato incluido, un poco más, obviamente.
3: Y pasa a ser el jugador más caro, imagínate.
1: Pero eso,
3: de la Argentina.
1: Rompió el mercado de pases, es la gran figura del mercado de pases.
3: El contrato. Va a ser elevadísimo.
1: No,
3: ya River igual está acostumbrado, ¿no?, a este tipo de contratos.
1: Pero yo quiero arrancar por el tema, ya vamos a estar con Torres y lo de Almada, pero yo quiero arrancar por lo de Donofrio, porque habló Donofrio hoy en Radio La Red, y la verdad que dijo cosas que a mí me llaman poderosamente la atención, pero en definitiva es un tema que lo debe solucionar River. Con su presidente, joven presidente, pero a mí me da la sensación que Donofrio sale al rescate del joven presidente. Salió al rescate de decirle públicamente que se encerró en su oficina y le dijo: está mal, lo que hiciste está mal. La pelota. Y que después salió al cruce también Donofrio. Es como la vieja época de los 70, ¿no? En donde era Cámpora al gobierno, Perón al poder. En este caso podríamos decir Di Carlo a la gestión, Donofrio al poder. Porque Donofrio termina también mostrándole los dientes a esta guerra que se está desatando entre los vicepresidentes y el presidente. Y bueno, y tengo detalles, por ejemplo, que no fueron al aire, pero hay cosas que pasaron que en los entretelones, que por ejemplo Donofrio no sabe quién es Longoria. Yo no sé quién es, no le conozco ni la voz. Yo creo que tiene poca vida Longoria en River. Me parece que tiene poca vida. Le bajó el pulgar a Ramón Díaz, hay que bajarle el pulgar a un ídolo así,
6: Sí, pero esto iba a pasar.
1: Sí, pero una cosa es hacerlo público así.
6: No, pero pará. Una cosa es que le baje el pulgar a Stefano Di Carlo, que hoy tiene menos espalda que yo.
1: Y otra cosa,
6: estoy todo encorvado,
1: ¿en serio?
6: Me duelen los huesos. Y otra cosa que Donofrio. Donofrio tiene una espalda, no sé si tan grande como Ramón, pero casi.
1: No, pero vos sabés que en un momento va a venir la respuesta de Ramón.
6: Está bien, pero insisto. ¿Quién se puede bancar una respuesta de Ramón a nivel dirigencial? Donofrio.
1: Donofrio, sí. Sí, pero desata de cualquier forma. No, no, pero desata, vos, lo que vos decís tenés razón, pero vos lo podés evitar públicamente. Él no lo evita.
6: Sí, pero después de lo sale que dijo, al rim. Después de lo que dijo Ramón públicamente, la nota con Nico Di Tassio.
2: El cumpleaños de D'Onofrio.
6: Donde habló del cumpleaños de D'Onofrio y Francescoli, era seguro que en algún momento le iba a responder.
1: Sí, bueno, ¿es así? O sea, digo que las cosas se empiezan a poner calentitas, ¿no? Está enojado con la comunicación de River, cómo comunica River.
2: Todo lo, a ver, ¿cómo lo digo? Es en respuesta a los resultados y al hall.
1: Sí.
2: Es así, porque si la gente no se hubiera manifestado en el hall...
1: No hubiese aparecido D'Onofrio.
2: Sí, no, claro, porque eso...
1: Lo hubiese esperado.
2: Sí, seguramente.
1: Ahora, indudablemente lo deja mal parado al presidente. Porque el presidente lo obliga también en esa reunión y le dice, andá y habla, y la semana que viene Di Carlo habla.
2: Sí, entre viernes, entre mañana y el lunes habla.
1: Pero primero hablo yo, dice D'Onofrio.
6: Sí, yo creo que Di Carlo además debe haber estado esperando que se concrete lo de Almada, por lo menos para salir a anunciar algo importante. Claro. Y después dar todas las explicaciones que tenga que dar.
1: De cualquier forma, creo que D'Onofrio, obviamente, esto a Di Carlo no le debe molestar demasiado, porque es un alfil de él. Es un pollo de él, es un hombre de él. Es un hombre que le abrió la puerta... la primera presidencia a un pibe metiéndolo en prensa y que empiece a transitar y desarrollar su carrera.
2: Sí.
1: Ahora, River saliendo de esto, de la interna política inesperada que se desata, que esto no termina solamente con la palabra de D'Onofrio, pero es una palabra fuerte como para que el resto,
6: claro,
1: retroceda y vaya a la trinchera esperando nuevos resultados. Ahora, River está obligado a ganar todo, prohibido empatar.
3: Sudamericana, sí.
1: Todo.
3: Y bueno, pero el torneo todo. Es más difícil, el torneo local.
6: No, el torneo no es tan difícil. Ganás tres partidos y clasificás entre los ocho.
3: No, bueno,
6: y después
3: sí,
6: tenés los playoffs.
3: Pero bueno,
6: lo más difícil la tabla anual, porque River ahora está un poco más lejos, pero después el torneo lo puede ganar cualquiera.
2: Mucha presión a Coudet.
1: No tiene excusa a Coudet, tiene un equipo nuevo.
2: Claro, a Coudet le van a decir, mirá, te trajimos a este, si no armas un equipo y salís campeón, o por lo menos peleas el título, y bueno, es toda tuya. Eso sí. Le mete una presión a Coudet y está bien que se la meta.
3: No, no, tiene algunos jugadores que vienen de afuera que por ahí le cuesta menos jugar la Sudamericana que el torneo local también.
1: ¿Le cuesta menos?
3: Jugar la Sudamericana que el torneo local.
6: Sí, el tema, yo creo que lo que le queda, más allá de que es lo de Almada, obviamente es impresionante, y el libro de pases, River trae en un mismo libro de pases tres jugadores de la jerarquía de Almada, Otamendi y Correa. El tema que le queda incómodo el partido con los colombianos.
2: Sí, claro.
3: Sí.
6: Porque es un partido definitorio y River, claro, lo va a jugar con la base de lo que viene jugando. Uh-huh. Le va a agregar a Ortega y a Andrada.
2: Sí.
6: Porque Almada, muy, es más, ni estaría en la lista si recién llega el lunes al país, y a lo sumo, si está, podría estar un rato para la revancha.
3: Y estaba de vacaciones,
6: ahora,
3: ¿no?
6: Entrenando. Ahora, si pasa esa llave, ya es otro panorama, porque ahí sí ya va a tener todo el equipo completo.
2: River tiene que pasar como sea con Santa Fe. Como sea.
1: Como sea.
2: Crea, Jansi, como sea.
1: Pero como sea, pero River así sin Almada tiene mucho más que Independiente.
2: Sí.
3: Imagínate que armó este equipo y queda fuera.
2: No, pero pará.
3: Trajo todo esto, lo que
2: tiene gastó. Que pasar como sea, porque necesita tiempo para armar el equipo ahora.
3: Claro.
2: Y no tiene tiempo. No tiene tiempo. Tiene que empezar a ganar.
6: ¡Gol de Unión!
1: ¡Ah, la pelota! ¡Gol de Unión, que venga!
6: Gol de Unión, 1-0, Unión a Lanús. Está chequeando el VAR si está todo ok, especialmente cuando la recibe el hombre Unión allí en el área. El Turco Arino, ¿no? Creo que fue Palacios, pero vamos a chequear bien, ¿eh? ¿Menossi?
3: Sí.
6: Ah, yo pensé que era Julián Palacios. Menossi, entonces.
1: Menossi.
6: Están chequeando todavía la línea, ¿eh? Pero bueno, si se da Unión 1, Lanús 0. ¿Cómo se está cayendo Lanús, eh?
1: Ahora, ¿cómo, para el Chacho también?
6: Gole.
1: Va a tener que saber manejar todos estos egos, ¿eh? Y las figuras.
2: Yo creo que el que va a manejar los egos ahí adentro es Otamendi.
3: Y Almada también va a tener un...
2: Otamendi.
1: O sea, va a ser una figura decorativa el Chacho.
2: No, pero entre los jugadores ahí la cabeza es Otamendi.
3: Siempre tuvo un buen manejo de los...
2: Es así.
1: ¿De quién?
3: Chacho, de los...
1: No, bueno, tuvo aquella pelea con
3: Centurión,
1: te acordás, Cura.
6: No sería el caso de River, que tenga un buen manejo de grupo.
3: No, lo que pasa que, bueno,
6: terminó con Juan
3: la dirigencia tampoco ayudó.
6: No, está bien.
3: Él nos habrá manejado bien, pero tampoco...
6: Bueno, pero
3: hay ahí un ruido por todos lados.
6: Pero si vos si vos le prometés a cuatro jugadores que van a ser parte del plantel y van a ser parte de la pretemporada, lo cuelga la dirigencia, tenés dos caminos.
3: Llamarlos, sí.
6: Y la dirigencia te dice que no, o renunciás y te vas porque no estás de acuerdo con la decisión, o llamarlos y explicarle la situación. No hizo ni una cosa ni la otra. Entonces el manejo del grupo del Chacho, cero en River, ¿eh? Se le plantó Juanfer, los marginados, y ahora quedó debilitado con los que están. Por eso yo creo que va a ser más un manejo de Otamendi. Y los que se alineen con Otamendi para tirar para adelante, que de Coudet, ¿eh?
1: No, bueno, pero si esto, si vos sacase y lo pones al Chacho como una figura decorativa, decorativa en ese sentido.
2: No se va a ocupar del
6: espacio. ¿Pero vos te parece que no quedó debilitado?
1: Sí, totalmente. Por eso digo que
6: y
1: es
6: que
1: una...
6: los jugadores no desconfían de un tipo que a un compañero tuyo le dijo, vos quedate tranquilo que venía a la pretemporada y después no le atendió más el teléfono.
1: Por eso estoy
6: no
1: diciendo...
6: es que lo puede ponerle que bueno, no puedo hacer nada, una decisión del club, pero te llamo y te explico la situación.
1: Pero por eso te digo.
3: A mí
1: eso...
3: me llama la atención eso, la verdad.
1: Por eso de qué.
3: Que no los haya llamado.
6: Lo dijo Salas el otro día, el único que lo llamó fue Longoria y lo iba a visitar Ponce.
3: Bueno, pero nunca Salas más no lo llamaron.
1: Bueno, pero no lo llamó porque públicamente le había dicho que no estaba de acuerdo. Que era una decisión dirigencial, no, no, que lo deja más expuesto todavía.
6: No, no, pero claro.
3: Sí, no alcanza.
6: Si Coudet
3: humanamente
6: habla
3: con, no
6: vos
3: alcanza.
6: Sos Sala, yo te digo, Pablo, más allá de todo lo que dicen, que va a haber lista, vos quedate tranquilo que la pretemporada arranca, viaja a España conmigo y yo te voy a dar la chance para que puedas revertir tu momento. Vos te vas tranquilo de vacaciones, todo. A los dos días sale Di Carlo a hablar que van a limpiar 15 jugadores y al día siguiente vos sos Salas, te llama Longoria. Pablo, mirá que vas a ir a trabajar a Cantilo porque sos borrado. Desde Pablo con tu representante a ver cómo le buscamos una salida. Y el técnico que te había prometido todo lo anterior no te llama nunca más. ¿Vos qué concepto tendrías de ese técnico?
1: Ah, no, sí, no, que primero aparte que sos tan pintado.
6: Y que lo peor, que los compañeros ¿no? que están adentro saben esto también.
3: Claro.
2: Coudet sabía de la lista.
1: ¿Sabía de que lo iban a limpiar?
2: Coudet sabía de la lista. La lista se sabe...
1: ¿Cuánto
2: se
1: mintió?
2: Pero pará, Coudet, la lista se sabía dos meses antes de... Cuando se va Gallardo y agarra Coudet, ya en las primeras fechas de Coudet, ya se daba a conocer... tengamos memoria, ¿no? Se daba a conocer en los medios de comunicación los jugadores que no iban a seguir en River. Acuérdense.
6: Sí.
2: Ya había jugadores que habían dejado de estar.
3: Bueno, pero malos obvios
2: al equipo,
3: eran malos
2: banco,
3: obvios.
2: No, esto era información de adentro. Era información de adentro, no era, me parece que, no, era información. Este no va a estar, este no va a seguir, este se va a ir, este era. El problema
3: nosotros
2: de
3: nosotros hacíamos la lista acá, que vos la notabas, pero eran menos. No eran 15.
1: Bueno,
6: el problema de River, un par de pibes.
2: El problema de River es que en ese momento no empezó a buscar clubes para como destino de esos jugadores. Y llegamos a hoy con todavía 6 jugadores o 7 que están, como le dicen ahora, en el club del container. Y un jugador dando vuelta por el mundo. Entonces, River se manejó mal, muy mal. Porque tuvo mucho tiempo. Tuvo, desde que terminó el campeonato, mientras se jugaba el Mundial, volvieron a jugar el Mundial, y antes de que termine el campeonato anterior. Es decir que estamos hablando de 15 semanas.
3: Sí, se generó mucho
2: semanas,
3: ruido.
2: Estamos hablando de 3 meses.
3: En el vestuario, por lo que vivieron esos 15 jugadores, que en definitiva son horrible. Tus compañeros y la gente con la que vos compartías.
2: La gestión de los dirigentes es horrible. Horrible.
1: ¿La qué?
2: La gestión de los dirigentes en este tema es horrible.
1: Bueno, la marcó Donofrio. Donofrio salió a marcar la cancha y dejó al presidente muy disminuido. Le marcó la cancha al resto de los dirigentes. Se peleó con, definitivamente, más allá de lo que contó Marcelo, pero salió al cruce para cerrarle la puerta definitivamente a Ramón Díaz. Y salió también a marcar que Coudet se queda, pase lo que pase. Por lo menos unos partidos.
6: Si pasa la fase de Sudamericana.
1: Acá nos echan técnicos cada 6 meses como otros.
6: Si no pasa la fase de Sudamericana, ni lo
1: vamos. Pero está bien, pero queda muy expuesto. No.
2: Bueno, que diga lo que quiera Donofrio, nosotros tenemos información de adentro.
1: ¿Cómo?
2: Nosotros tenemos información de adentro. Que diga lo que quiera Donofrio. Si Coudet y River se quedan afuera de la Copa Sudamericana, el gobierno sigue.
6: Mirá que ya quedó eliminado una competencia con Aldo Civi de Mar del Plata.
1: No, pero yo creo que con Coudet se va a Longoria.
2: Le gane 5-0.
1: Coudet se lo lleva a Longoria puesto.
2: Mirá que la hoy la operación no pasa por Longoria, la operación pasa por Francescoli.
1: ¿La operación de quién?
2: Operación, hay un salón quirúrgico.
6: Hay una opereta de...
2: contra Francescoli.
6: De los...
2: De Iván muchos Group, dirigentes
1: de Iván.
6: Iván Group hay Iván, una opereta contra Francescoli.
1: De Iván
6: llama la atención de los Iván Group.
1: ¿Se lo quieren sacar de encima?
6: Y llama la atención que determinados personajes le peguen tanto a Francescoli que no lo nombraban durante 12 años.
1: Personaje como tiene, la verdad, no sé, en serio.
6: Ah, después te lo escribo, no lo voy a dar.
1: Pero que lo hicieron público.
2: Claro.
6: Sí,
2: claro.
6: Por eso es. Vos seguime, Iván's Group.
1: Iván Group, el grupo de WhatsApp. Que se llama grupo de WhatsApp. Group. O sea, el grupo de WhatsApp de repente empezó a
6: pegar. Hay dos o tres que de repente.
2: Ahí hay uno solo del en el grupo. Uno solo del grupo de WhatsApp.
1: Uno solo. Qué despelote, ¿no? Pero de cualquier forma, yo para mí a partir de ahora, Di Carlo, decisión que tome, va a consultar con Rodolfo.
3: Pero que evidentemente en lo futbolístico no sabe manejarse. Ya cuando dijo, anunció que iba a que tenía una lista de 15 jugadores que iba a limpiar, eso ya no es propio, claro, de un presidente, claro, de fútbol.
1: Claro. Bueno, mira, más o menos, no, esto no es preciso, ¿no? Pero más o menos, porque River hoy supuestamente está obligado, pero el fútbol argentino también te marca que hay otros elementos para vos conseguir el éxito que no solamente lo conseguís con la billetera. River, cuando produce, se produce el para mí ese es el tumor de River, es la salida de Demichelis, inventada, una fiesta de cumpleaños de 15, festiva, que termina siendo un golpe de estado en la conducción política futuro de Patañán, en donde ahí se rompe el esquema y que aparece, surge la figura de Di Carlo de la mano de Gallardo, que obviamente estaba en la línea sucesoria, pero no para este tiempo, sino para más adelante. En ese momento, River estaba en pleno mercado de pases, con Patañán manejando el fútbol, y en ese mercado de pases aparece Carboni, que no jugó nunca, $500,000 a préstamo.
6: Se fueron en el mismo mercado, que es lo más grave.
1: Claro, claro. Felipe Peña Villafore, que lo repesca, también en el mismo mercado, vuelve a Lanús. Federico Gattoni, que quedó hasta el último instante en una especie de container, pero en otra.
3: No tan mal,
1: pero jugando, cumpliendo hasta el último día del préstamo, cobrando el dinero.
6: Sí, porque es la primera vez en la historia que yo escucho que era más barato que pagarle el contrato y que se quede entrenando que se vaya 6 meses antes.
1: Vareiro, en $3.5 millones. Jeremías Ledesma aparece en $2.5 millones. Y en total River llevaba gastado $6.5 millones. Ahí vuela por el aire Demichelis, vuela por el aire en la función del hombre del fútbol Patañán. Aparece la figura de Di Carlo con Gallardo
6: y vuelan, perdón,
1: en la centralidad y lo corren a Francesco, y lo corren a Poncio. Ahí se produce el tumor de River en lo futbolístico.
6: Gallardo Berman
1: manejó. Gallardo Berman, y el otro chico, ¿cómo era el nombre?
6: El secretario de Gallardo.
2: Sí, no me acuerdo.
1: Ahí estaba la otra persona, en donde empiezan a manejar lo que dijo Marcelo, muchos ni siquiera debutan, en el mismo mercado vuelan, y en ese mismo mercado de pase aparece Montiel, $4.5 millones, Pesela, $4.600.000, Bustos, $5 millones, Mesa, $2 millones, y River gasta $7.300.000, sumado a los 6.5 millones, son casi $24 millones. Tiene que jugar la Copa de Libertadores de América, fracaso total, pierde con Mineiro. No gana nada. Va al periodo de diciembre, principios del 2025. Mercado de pases, Gallardo técnico. Martínez Cuarta, $7.5 millones. Driussi, $10 millones. Te digo un estimativo, porque al final lo de Driussi se había dicho 11 porque eran 10, pero apareció Estudiantes. ¿Te acordás que le quiso empiojar con Foster Gillespie? Las cosas que pasan en el fútbol argentino, en donde para algunos no hay memoria, ¿no? Porque Foster Gillespie manejaba las incorporaciones para Estudiantes de La Plata. Hoy no sabemos dónde está. Y que esa competencia hizo que River tenga que poner 1 millón más. Pero bueno, pongamos 10. Aparece Galopo en $3 millones. Aparece Gonzalo Montiel. Ya lo dije a Montiel, por eso, ¿dónde estábamos? Ah, Montiel estaba en el anterior, en $5 millones. Gasta en total $39.5 millones en ese mercado de pases. Futbolísticamente, nada.
6: No, sí. Es el semestre donde, bueno, avanza en la primera rueda de la Copa Libertadores, pero queda eliminado con Platense en el campeonato y pierde una... Iba a decir una palabra, pero no la puedo decir. lo sacó de la virginidad a Talleres, que ganó su primer título en la Supercopa Internacional en Paraguay.
1: Acá aparece ya un Brito desesperado que empieza a transitar el camino final de su mandato y quería ganar algo. Y entonces se compra a Galarza Fonda y a Portillo, 10 millones de dólares, a Salas, 9 millones de dólares, y vuelve Juan Fernando Quintero en 2 millones y medio de dólares. River gasta 21 millones y medio de dólares.
6: A lo que ya había gastado, claro.
1: Asume Di Carlo como presidente, el CEO que iba a ser Gallardo de 4 años pasa a tener solamente un año de contrato.
6: Le renueva
1: antes del clásico que pierde y a los 5 meses lo termina echando. Pero previamente hay otro mercado de pases que es diciembre y enero del 2026 de este año, en donde aparece Aníbal Moreno, 7 millones de dólares, Matías Viña, 500 mil por préstamo, Fausto Vera, 500 mil por préstamo. Y bueno, y acá aparecen también otros, acá faltan jugadores, gasta 8 millones de dólares, pero se me fueron, los tenía recién en la cabeza, que también aparecen en función de préstamo. Kendry Páez aparece también en función de préstamo.
3: Porque esa era la idea, gastar poco y traer jugadores a préstamo.
1: Sí, aparece Goizki, no sé si en este o el anterior, que no sabemos qué era, pero pareció que era el futuro Messi. Todas cosas raras. Y River, ¿qué hace en ese semestre? Nada.
6: Sí, no, se va un prócer como Gallardo a las 7 fechas.
1: Lo había dicho antes, lo echa Gallardo, se va Gallardo. Aparece Coudet. Y viene este mercado de pases, mediados del 2026, ya un Di Carlo cuestionado, con casi nada, estamos a ni a un año de su gestión, pero cuestionado. Empiezan las internas.
3: Y rompe la billetera de nuevo.
1: Y entonces lo que había dicho, que Rur nos mortificaba diciendo que no había plata, que eran todos préstamos, que no había más de 20 millones. Que había que ordenar la masa salarial que la comprometía River en lo económico. Aparece en una nota, da 15 jugadores de baja y empiezan a llegar. Thiago Almada, no sabemos en cuánto, 20, 23... Después hay que sumar, a esto no se le suma los impuestos, digo que todo es un estimativo, porque vos querés esquivar el tema impositivo, es el 35% de la parte impositiva.
3: La masa tenés que tener en cuenta el contrato también.
1: Que lo tenés que pagar. No, claro, la masa salarial después.
6: Es una operación que por contrato y todo son más de 40 millones. Por el pase son 20 millones de euros más impuestos.
1: Entonces, 20 millones de euros serán 23 millones de dólares, más o menos. Ortega llegan 6 millones de dólares, Beltrán 500 mil a préstamo más 6 millones y medio el año que viene, claro. Sí. O sea que es de más de 7 millones de dólares. Correa en 15 millones de dólares más bonos, que va a ser una operación cercana a los 19 millones de dólares. Giovanni González en 500 mil, esto es raro.
6: Draga, teléfono.
1: Borré, que había quedado libre y que había una frase de Donofrio diciendo que no volvía nunca más a River, vuelve, no solamente que vuelve, sino que River lo compra en 2 millones y medio de dólares. Aparece el juvenil de Vélez, Tobías Andrade, en 6 millones y opción de 1.400.000 dólares más. Otamendi llega libre y la operación en total aproximadamente son 65, 67 millones de dólares. Lo que marca que River ha gastado aproximadamente desde ese 2024, cuando aparece la salida de Demichelis, que es el doble mercado de pases, en un solo mercado de pases, estamos hablando de 2 años atrás, no es mucho, 2 años atrás, River ha gastado aproximadamente sin contar los impuestos, obviamente que la masa salarial no la contamos, pero sin contar los impuestos y toda la historieta, gastó casi 160 millones de dólares.
3: No, impresionante.
1: Y no ganó nada.
2: No, claro, el problema, yo te voy a decir algo. El tema no es la plata que gastó, porque River la tiene la plata. El tema es lo mal que la gastó.
3: Eso, ahí está.
2: Lo mal que la gastó. Entonces, es
1: dramático. Entonces, la gran pregunta es, con estos 70 palos que ha gastado en este mercado de pases, ¿le alcanza? ¿O tiene que ordenar otras cosas? Porque ya del vamos ustedes me dicen que vienen, pero el que va a mandar es Otamendi, porque los jugadores lo miran de costado, porque el técnico no tiene credibilidad, porque el técnico no va a poder manejar los egos. Digo, me parece que está enfrente de otro problema más. Un técnico que se ha quedado sin ningún tipo de crédito.
2: Yo creo que el vestuario siempre lo tiene que manejar un jugador de experiencia, ¿no? Me parece que eso es clave. Y Otamendi, en este caso, es un jugador de mucha experiencia, mucha trayectoria, y es el que ya está manejando, no es que va a manejar, ya maneja el plantel de River. Y está bien, porque...
1: ¿Acuña va al banco?
2: Acuña tiene una lesión.
6: O sea, sí, claro, pero... cuando está bien es titular.
1: Sí, o sea, vos te trajiste a Ortega para que vaya al banco.
2: Ortega y, lo trajeron como
6: alternativa. Trajiste a Viña para que vaya al banco.
1: No, pero es otra cosa, me parece. Viña, $500,000 contra un chico que lo está pagando casi $8 millones.
6: $500,000, pero con un contrato que ganaba en Flamengo.
1: Sí.
3: No, pero me parece que está bien tener
6: más trayectoria Viña que Ortega.
3: Un suplente a la altura.
6: Uruguaya.
3: Con una Acuña que físicamente...
6: No, si está bien Acuña, no, salvo que lo meta Acuña a la mitad de la cancha y juega Ortega de tres, pero Acuña no va a salir nunca.
3: Pero digo, puede tener problemas físicos, pero está bien que en el banco haya jerarquía.
6: De hecho, Ortega va a jugar, ahora Carlito lo va a confirmar, va a jugar el sábado seguramente porque claro. Acuña no está.
1: Bueno, ahora lo tengo a Carlitos Torres. Indudablemente yo creo que a todo esto... marcan dos cosas. Una, que es la positiva, la opulencia de River, ¿no? Uh-huh. La económica.
6: Sí. Es que yo creo que River, con el estadio que hizo y la cantidad de entradas o de abonos que vende por año, más lo que recauda por partido, más los recitales, más los sponsors, más la cuota social.
1: Y la segunda es un niño rico que malgasta el dinero.
3: Y sí, pierde la pena, claro, está manejado por alguien que...
6: Más allá que había pases que ya estaban pautados de que querían hacerlo, como el de Almada. Pero vos sacá la cuenta. Desde que perdió River con Aldo Civi hasta hoy, ¿cuántos goles trajo? Cada partido que perdió River, $10 millones. 15 millones Correa, 6 Ortega, 8 Andrada. Cada partido que fue perdiendo River, al día siguiente compraban un jugador.
2: ¿Y te falta un 9? ¿Y le falta un 5?
1: ¿Cómo le falta un 9? Si compró a Borré, compró a Beltrán y tiene a Driussi recuperándose.
2: Le falta un 9 y le falta un 5.
1: Pero ¿cómo vendés? Tiene a Fausto Vera, tiene a Moreno, compró a Arambarri, tiene a Silva.
2: Le falta un 5 y le falta un marcador central para jugar al lado también. Ninguno de los que juegan en la posición de 5 es 5. Moreno no es 5, Fausto Vera no es 5.
1: Arambarri. Lucas
2: Silva no es 5, Arambarri no es 5, Andrada no es 5. 5, ¿eh? El 5.
1: Sí, el 5.
2: Le falta un 5. ¿Sabes por qué? Porque River tiene muchos problemas cuando pierde la pelota. Y ahí te das cuenta. Primero, la mitad de la cancha, que es una zona liberada para los contragolpes de los rivales. Y ahí te das cuenta dónde queda Moreno. Moreno tiene muy buena conducción, muy buena pegada. Es muy bueno arrancando de atrás. El tema es cuando no tiene la pelota. El primer marcador central, que Martín en cuarta, pierde todos los duelos. Y River no tiene un centro delantero. Lo más parecido a eso, si querés, es Driussi. Beltrán no lo es. Y además, el nivel de Beltrán es preocupante. Santos Borré tampoco es centro delantero. Freitas no lo es.
6: Gol de Lanús, Leonardo.
1: Gol de Lanús, lo empató.
6: Un jugador que nombramos recién.
1: Peña Villafore, mirá, ahí lo tenés. Ahora lo compran.
6: Sí, 28 minutos.
1: No, lo que digo es lo siguiente. Voy a ir a las noticias, pero...
2: En el próximo mercado de paz.
1: No. Todavía tiene tiempo River para seguir comprando.
2: Para la Copa Libertadores.
1: Pero lo que sí digo es que para mí, en resumidas cuentas, saliendo de lo futbolístico, del mercado de pases y las compras, para mí Donofrio, lejos de que querer ayudarlo, lo dejó muy debilitado al presidente Di Carlo. Lo dejó muy debilitado, muy expuesto, saliendo...
3: No será ingenuamente igual.
1: No.
3: Todo pensado.
1: No, si hay algo que no tiene Donofrio, es un centímetro de ingenuidad. Vamos a la tanda, a las noticias.
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5: 20:33 minutos en todo el país. Se reportaron 10 detenidos y varios heridos por los incidentes entre la policía y los manifestantes en el Congreso. La represión lleva más de 3 horas y se registran en las afueras del Congreso. En el interior del Senado continúa el debate por la ley de inviolabilidad de la propiedad privada. El Ministerio de Capital Humano criticó el nuevo paro universitario previsto para el 12 de agosto. Cumplimos con lo acordado mediante el giro de fondos, indicó a través de un comunicado. Desde la cartera que conduce Petovelo aseguran que la discusión salarial sigue abierta hasta septiembre. Uruguay declaró alerta roja por un ciclón extratropical. Pronostican vientos de hasta 120 kilómetros por hora y los organismos del Estado deberán suspender casi todas sus actividades. Un hombre falleció al ser alcanzado por un rayo. Temperatura 9 grados 4, sensación térmica 6 grados 8, cielo cubierto.
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0: Bueno, muy bien, qué media horita, lo tengo a Torres. ¿Cómo le va, Charlie? ¿Cómo anda, Carlitos? ¡Uy!
1: ¡Gol de Unión!
0: ¡Gol de Unión!
2: ¡Qué partidazo!
1: Gol de Unión, Carlitos, ¿eh? Un golazo. Ya vamos a confirmar quién lo hizo, un golazo.
3: Tomás.
1: A los 31.
0: Te digo, 30 Mosqueira. Minutos electrizantes.
1: ¿Quién lo hizo? Sí, sí.
2: Mosqueira,
1: un golazo,
0: ¿eh? Golazo.
1: Desde 35 metros la clavó en el ángulo. Seguramente Bertoa se va a enojar con el arquero.
0: ¿Por qué? ¿Por qué Bertoa? Bertoa se ha ido a descansar a comer un sanguchito después del empate de Peña Villafuerte. Y chao. Y se enojó ahora. Ahora verá cómo está. Está enajenado.
1: Igual mirá qué golazo. Yo por lo que vi el partido está ganando bien Unión, ¿eh?
0: Mirá qué golazo. Mirá. Le pateó del patio de la casa. No, el arquero.
1: Es toda del uno.
0: El arquero se la movió el aire.
1: De 35 metros una
0: pelota. No, se la movió.
2: Hay viento allá también.
0: Venía como una cola de barrilete.
1: Para mí saltó para abajo.
3: Hay viento.
1: Hay mucho viento en Santa Fe.
0: Hay mucho viento.
3: El servicio meteorológico.
0: Hay que tomar este recaudo. Es una noche de mucho viento. Bueno, ¿cómo le va, Torres?
4: ¿Cómo andas, Pablo, querido? Ni me importa la luz, llega Almada, todo es felicidad, hay que descorchar, traigan champagne, a nadie le interesa Carboni,
0: ajá,
4: a nadie le interesa todo lo que pasó.
0: ¿A usted le llegó el mensaje de que no tiene que hablar del hall y todas esas cosas? No.
4: No.
0: A usted no le llegó eso.
1: No, Carlito no está en el...
0: Vos no estás en el grupo de WhatsApp.
4: No, para nada. Yo desde hace un par de horas estoy celebrando y no me interesa lo que pasa.
0: ¿Te descorchó?
4: Sí.
0: Pero o sea,
4: el fútbol argentino tiene que descorchar.
0: Eso es verdad. El fútbol argentino, tan criticado por muchos, tiene a Paredes, a Di María, Otamendi, a Montiel, a Acuña, Almada. Tiene
1: Ener Valencia.
0: Tiene muchos campeones del mundo.
4: Igual Almada está.
0: Sí.
1: No, es top.
4: Arriba de todo.
1: Es top. Es la contratación.
0: ¿Con
1: top
0: qué podemos comparar la llegada de Almada? A ver, pará.
4: Con ninguno.
0: Para mí Paredes es más la llegada de Paredes que la de Almada.
1: No, ¿ahora?
0: No, de todo este tiempo.
1: Ah. No,
0: ahora es por lejos el mejor.
1: Yo hoy lo decía, Paredes y Di María por ahí...
2: Almada tiene más futuro.
0: Di María es más.
1: Está bien, pero digo, por el momento en la carrera en que llega Almada y por el monto de la operación, todo termina siendo algo extraordinario. Después no sé con qué la podés comparar. Tevez y Verón, por ejemplo,
0: fueron mucho Verón. Más.
1: Sí.
0: El propio regreso de Riquelme.
1: Pero fueron mucho más que Almada.
0: Por eso te digo, superiores.
1: Pero yo creo que es... la verdad que es...
0: ¿Almada qué es?
3: River.
0: ¿Qué es Almada?
3: En River yo me tengo que ir para atrás. Francescoli, la vuelta de Francescoli.
0: Sí, de Ramón
3: vuelta,
0: Díaz.
3: La vuelta de Ramón.
0: Sí.
3: Cuando llegó Kempes en helicóptero en el Monumental.
0: Sí, también.
3: Son... Bueno, claro,
1: estamos hablando de... No.
0: Sí, ¿cómo que no?
1: No, lo de Kempes, mucho más.
0: Campeón
1: del mundo.
0: Pero no estamos ordenándolo, está marcando episodios superiores.
3: Grandes vueltas.
0: No, te enojes porque estás equivocado.
3: Grandes incorporaciones,
0: La vuelta del Beto a Boca.
5: Che, pero para
3: cuando Alonso volvió.
5: Están hablando por el dinero que se pagó, porque todos los jugadores que nombraron, para mí no llega. Y hay otra cosa que yo digo.
1: Ahora, Beto, no te cambié, que a vos siempre te gustó mucho.

0: A Flamengo.
1: A todos, Pablo, a todos.
2: Ahora, ¿de qué juega Almada?
1: Extremo por izquierda, recostado sobre la izquierda, enganchando hacia adentro.
2: Extremo por izquierda, enganchando hacia adentro.
1: Hizo varios goles con Argentina.
2: ¿Está bien?
1: Uruguay, le hizo uno en Uruguay.
2: No, o sea, no le va a dar el fútbol, la generación de fútbol, Almada. No es una especie de armador, de pasador. No,
0: pero tiene algo que sí. Hoy en River falta, el que es la gambeta, el uno contra uno. Claro.
3: Yo lo pondría más al centro.
0: Él y Correa te pueden dar eso.
2: Te pueden dar
0: más
2: eso.
0: Almada, que tiene otra velocidad, pero te pueden dar algo que hoy a River le
2: el
0: falta.
2: Que la está rompiendo el pibe de River en Uruguay.
3: Ese.
2: Jaime, el pollito de Leo.
0: ¿Dónde la está rompiendo?
2: En Peñarol, en Uruguay. Claro, bueno, y si River se cansa de comprar el jugador uruguayo.
3: Respeto con Peñarol.
0: Un campeonato durísimo. El intermedio de Uruguay es.
3: Y bueno, juegan todos los equipos primera. Juegan todos los equipos primera, señor.
0: Carlita, te impacta el torneo uruguayo, ¿no?
1: Están chocando los autos en la 9 de julio por la noticia de Jaime.
3: ¿Ves estos periodistas que cubren River? Te voy a decir una cosa. Que hablan en contra de las inferiores de River.
2: Muy bien, Leo.
3: Vilipendian a la historia de River en cuanto a las inferiores. Jaime es un jugador muy bueno que necesita rodaje en primera división.
2: Totalmente de acuerdo.
3: Está bien que.
2: Está jugando en Peñarol, pará, ¿eh?
3: No está claro. Tal cual. Y está bien que tenga un año para jugar y generar rodaje. Y hoy es la figura del equipo. Ya en poco tiempo ya es la figura del equipo.
1: Escúcheme, Uranga, está muy bien y es para los últimos 2 minutos mencionarlo de Jaime.
3: No, pero los hinchas de River están como locos, son todo hinchas de Peñarol los hinchas de River.
1: Ah, está muy bien, pero me sacó de Almada, del pase más importante
3: de la historia del club argentino,
1: para hablar de Jaime.
3: Yo ya miré todos los partidos de Peñarol, increíble.
1: Muy bien.
2: Pero pará que lo venía destacando Leo hace un tiempo y la verdad que el pibe está.
1: Juega muy bien.
2: Aparte te voy a decir una cosa, un pibe que juega bien, formado en la cantera de River o de Boca es porque son buenos de verdad.
0: Jugó algunos partidos igual en la primera.
2: Sí, en un desastre de River. ¿Cómo no la tocó?
3: No, para hubo un partido que Gallardo lo puso de tres. El gran Marcelo.
0: No, un partido más adelante.
3: No, lo puso de tres porque habían expulsado a un jugador y lo tuvo que poner de tres en determinado momento.
2: Eso bueno, pasó. ¿Cómo le, qué le parecieron las declaraciones del Rodo?
1: Es un poco como para, me parece, más que para marcarle la cancha de Carlos, que es verdad, me parece que también tiene que ver con una forma de calmar a la gente. La gente lo quiere mucho a Donofrio, es una persona que cuando va al Monumental, hasta inclusive la gente se le acerca y demás, me parece que es un mensaje para el hincha también. Siempre que habla Donofrio, no digo que lleva tranquilidad al hincha, pero el hincha se siente respaldado por el presidente o el expresidente, más allá de que obviamente
2: es
1: un mensaje interno.
2: Bueno, ¿cómo forma River mañana, el sábado?
1: Beltrán, Montiel, Otamendi, Martínez Cuarta, muchas chances de que debute Ortega, porque viene con ritmo, porque viene con actividad, de hecho, después de la revisión médica él mismo lo declaró públicamente. Moreno, Andrada, otro que va a debutar, Tobías Andrada, Galvano, Pereira, la duda, vuelve Correa, Freitas y Rafael Santos Borré.
2: A ver, pará, dame otra vez el medio campo.
1: Moreno, Andrada. Pereira por izquierda, Correa por derecha, Freitas y Borré.
2: O sea, a este equipo le tenés que agregar Almada por Pereira.
1: Sí. Beltrán.
2: Y Beltrán por Freitas.
1: Sí, y Driussi, que ya está para volver la semana que viene por Copa. Hay que olvidarse de
2: O sea que el ideal sería Beltrán, Montiel, Martínez Cuarto, Otamendi, y ahí a quién ponemos, porque viene con ritmo Ortega.
1: Sí.
0: ¿Con qué ritmo? Perdón, que
2: griego.
0: Que pregunte, ¿con qué ritmo viene Ortega?
4: Poco partido jugó.
0: Pará, ¿cómo, Carlito?
1: No, porque ha jugado gran parte del semestre en Olympiacos.
0: No, está bien, pero digo, ahora tuvo un mes de vacaciones y ahora arrancó la pretemporada ya, ¿no?
1: Exacto.
0: Está bien.
1: La pretemporada.
2: Escúchame, pero ¿quién es el titular ahí? ¿Acuña?
1: Acuña, por ahora Acuña.
2: Entonces el ideal es con Acuña de lateral izquierdo.
1: Con Acuña de lateral
2: izquierdo. Bueno, mitad de cancha,
1: Moreno Andrada.
2: O sea, Arambarri al banco.
3: Seleccionado.
2: Sí. Bueno, pero está bien el ideal cuando estén todos bien.
1: Sí, y Fausto también, si querés.
2: Bueno, pero también tiene que entrar 11. ¿Cómo, cuál es el ideal?
1: Por eso te digo, Andrada y Aníbal Moreno.
2: Ese es el ideal del doble 5. Sí. Y después tenemos a Correa a la derecha, Almada a la izquierda.
1: Sí, señor.
2: Y arriba,
1: Beltrán y Borré.
0: Ojo, es cierto que eso es cierto lo que dice Carlito, que quizás cuando esté Drusi capaz que pierde lugar, pero ojo que cuando jugaron en La Plata, el que jugó por la derecha fue Freitas y

0: Correa jugó por el medio,
1: que le dé más fútbol.
0: No, pero jugó así, Freitas, Correa, Pereira.
1: Muy bien, bueno, ese sería el ideal, un equipazo, ¿no?
0: Está entusiasmado, Carlos,
1: No, estás entusiasmado, Carlitos.
2: Ah, es un equipo que está para jugar en Europa, no, no está para la Liga Argentina.
0: Somos nosotros, sí, tienen que descontar varios puntos, pero está entusiasmado.
1: ¿Cómo lo ves, Beto, vos?
3: Agarramos nosotros.
1: ¿Cómo lo ves, Beto?
3: ¿Eh?
1: ¿Cómo lo ves a River ahí?
3: Es obvio que va a tener dificultades, River.
1: ¿Por qué? ¿Pero por qué dificultades?
3: Porque creo que le falta a algunos jugadores, los que dijo Leo.
1: Le falta un volante central, un marcador central, un 9.
3: Y un 9,
2: Jaime. Sí.
1: Pero 9 tiene de sobra, se le cae de la estantería.
3: No, el 9 que tendría que estar. O sea, el Tiruzzi es muy bueno, pero se lesiona mucho.
4: Claro. El mejor de todos, de lo que tiene de 9,
3: sí,
4: es Tiruzzi.
3: Sí.
4: Pero el problema de Tiruzzi es que se lesiona constantemente. Físico. Ojalá que se corte esta racha, pero desde que volvió...
1: Se lesiona.
4: ¿Y cuántas lesiones tuvo?
1: Sí, un montón, como 7.
4: Ojalá que se
1: corte. Bueno, el Chacho Coudet, tranquilo ahora.
2: Sí, a ver, el Chacho internamente pensaba que necesitaba un jugador... que tenga esto, que tenga uno contra uno, que pueda encarar, que se pueda sacar un hombre de encima. Un jugador gana partidos, por decirlo de alguna manera. Y bueno, con Almada encuentra un poco de eso, ¿no? Un jugador que agarra la pelota, que gambetea. Bueno, Correa también lo puede hacer, pero con otras características. Obvio, es un refuerzo tope de gama en algún momento.
1: Sí. ¿Usted cree que, por ejemplo, para ganarle al Dosivi necesitaba una Almada? O sea, no le podía ganar al Dosivi con lo que tenía ya, de por sí.
2: Qué barbaridad,
0: No se amaba,
2: ¿Usted, la daga, es doña Irma?
1: No, porque yo cuando usted también, yo lo estoy siendo muy bueno con usted. Porque hoy hasta Donofrio me contaron que fue lapidario con Longoria. Porque yo le vengo diciendo, vale, ¿quién es Francis Longoria? Todavía no sabemos quién es. No sabemos quién es. Lo único que tenemos es 8 años de presidente en Marsella.
0: No,
1: que tengo un amigo que me contó cosas de Marsella. Hay una serie, si quieren, Marsella. Que la miren, de lo que es Marsella. 8 años de presidente en Marsella y aparece manejando el fútbol de River, las contrataciones, la salida, el scouting de River.
0: Que le mandé el otro día.
1: Y el propio expresidente de River, glorioso, dice, no sé quién es. Este muchacho no sé quién es.
5: Pecaron de querer hacerse los profesionales, contrataban a alguien de Europa se dedica al tema.
0: Yo sé por qué le pegó.
1: Ah, a ver.
0: Porque viene de otro lado, no viene del lado de Donofrio.
1: Ah, ¿de la mano de quién viene? ¿De Braga?
0: No importa, y un poco por ahí.
1: ¿Viene por ahí?
0: Y viene de otro lado, no viene del lado de Donofrio, por eso le tiró a Longoria.
4: Y porque le están tirando a Francesco.
1: Pero Braga es capaz de poner un dirigente.
0: Hizo la pretemporada en su predio.
1: Claro.
5: Imagínate.
1: No, pequeño detalle. Está bien, bueno, digo, porque yo le estoy preguntando, y Longoria, y usted me dice, no, porque no sabemos quién es, no sabemos qué piensa, no sabemos qué quiere, no sabemos cuál es su conocimiento de la historia de River, de la idiosincrasia de River, del fútbol argentino.
4: Igual a mí me parece que...
1: Porque para contratar al Mara voy yo.
0: Me deja leer un tuit que me lo guardé, pero el otro día al final no pude venir el martes. Un periodista francés.
1: Ah, ¿usted maneja ese idioma también?
0: No, lo tuve que traducir.
1: Ah, bueno.
0: De un medio francés, publicó hace 2 días. La situación...
5: ¿No lo viste vos, Beto, el otro día en el programa?
6: Sí, la publicación Radio Monte Carlo.
0: La situación que actualmente afecta a la Olympique de Marsella en el plano financiero es la consecuencia del trabajo de una sola persona, Pablo Longoria, y está la banderita de España. Agrega, gente muy bien posicionada en el Olympique de Marsella teme que si el club no vende una gran parte de sus jugadores, corre riesgo del descenso a la Liga 2 por el desastre que dejó este hombre.
1: Quiero hacer una pregunta. De los 15 del container, ¿cuántos vende River de ahí? ¿Cuántos vendió?
2: Y se sacó de Díaz a Pablo Díaz, de encima, Pablo Díaz.
1: No, pero está bien, pero se... Bueno, Pablo Díaz, digamos, hacía ya 6. Muchos años. Se fue libre.
2: Sí, Mesa se fue independiente, pero también con el pase en su poder. Quizás... no es del container, pero bueno, Castaño, que se termina yendo a Atlético Mineiro a préstamo por un año, esto es de ahora.
0: Pero Castaño está en el container también.
1: No.
2: Sí, igual.
0: Bueno, no está porque está en Colombia, pero
1: está en container,
0: es del grupo container.
2: Claro.
5: Los colombianos se manejan, ¿no?
1: O sea, pero ¿cuánto recaudó River de los jugadores del container, de los 15?
2: No.
1: ¿Cuánto recaudó?
0: Casi nada.
2: Nada.
1: Eso es un fracaso de Longoria, porque Longoria es el que le tenía que encontrar una salida a los jugadores.
0: Igual, digo, más allá de que esperaba recaudar con Salas. ¿Eh?
5: Hay un laburazo también para algún, hablando de algunos nombres.
0: Yo te digo algo, Pablo, obviamente que esperaban recaudar algo, especialmente con Sala, con Castaño, que son los que más caro pagaron, pero el objetivo principal era sacarse esos salarios de encima.
1: Claro. Pero se lo sacó de encima el salario.
0: Bueno, ya hay 10 que sí, o 9, 8, no sé.
1: ¿Y que se fueron a ganar la mitad de la plata?
0: No, no, Salas es el préstamo sin cargo, Independiente se hace cargo de la plata que ganaba en River. Y los otros se fueron.
1: Un año.
2: Sí, Castaño es con opción de compra, por ejemplo. Bueno, Mesa y
1: sí, hay que ver eso, porque esa sentencia de la masa salarial que escuché por ahí, que como que River se ahorra 25 millones de dólares, que lejos de ser un elogio, es una crítica, decir, claro. ¿Cuánto paga River?
0: No, igual, claro, pagó, que pagó 15 por el pase de Castaño, y si se va a préstamo es un fracaso.
1: No, pero digo, y Salas contrato hasta cuándo tiene River?
0: Un año, creo, ¿no?
1: ¿Eh?
2: Sí, un año más.
1: No, puede volver, si no le va bien, vuelve a River y River le va a tener que pagar el salario del próximo año.
0: Claro.
5: Por ahí le va bien.
4: Hay que buscar otro club. Hay que rogar que le vaya bien Independiente para que lo vea.
1: Claro, sí, sí. Vender. No, total, yo digo que...
4: Hay que rogar que estos muchachos le vaya bien donde están.
2: Ahora se va Colidio también, 5 millones de...
1: Bueno, Colidio es una venta. Colidio para mí le rindió a River. ¿Ah, sí? Sí, para mí sí.
0: Y ahora, con De Michelis, más que nada.
5: Momento, sí.
0: Ahora
2: usted, la daga, va a ir al Obelisco a reclamar la salida de Colidio.
1: No, no digo que la rindió, digo que la rindió. Para mí la rindió el último tiempo, creo que no rindió ninguno en River.
0: Yo te digo algo, Falco, pero... para mí hoy, a lo mejor me equivoco, ¿eh? Colidio es mucho más que Borré para mí. Porque aparte puede jugar por afuera.
4: Yo también soy mejor que un señor que murió hace 40 años, claro. Pero,
0: a ver, y bueno, pero a Borré lo trajeron.
4: Es una barbaridad. Pero claro,
5: no estaría muy de acuerdo con Borré.
4: No, es un error grosero lo de Borré, desde todo punto de vista, no solamente de lo futbolístico, como un jugador que huyó de River, y ahora hay que pagarle encima, y encima es un jugador que en los últimos 2 años hizo 4 goles.
2: El campeonato es largo.
4: ¿Cómo?
2: El campeonato es largo, esté tranquilo.
4: Es el problema del largo campeonato.
0: No, bueno, tan largo no, mirá que faltan 13 fechas, ¿eh?
4: Ya termina
5: el campeonato. Leo había arrancado con
0: que,
5: un entusiasmo.
0: Que se apuren, Carlito.
5: ¿Ustedes se acuerdan de la cara de Leo que estaba...?
1: Sí, Leo estaba muy contento.
5: Estaba muy contento con el mercado de pases. Y ahora no... Igual hay nombres que están...
1: No, está entusiasmado.
0: Ya te iba a decir algo.
4: No, yo no voy a decir nada del mercado de pases, lo quiero ver jugar a los muchachos. Nada más.
0: Yo lo único que voy a decir...
4: Quiero verlo. Me gusta Almada, me gusta Correa.
0: Es de los pocos...
1: Otamendi, ¿te gusta también?
4: Pero quiero verlos, porque ya esto, no, gracias. Ya con esto de el Euro River y todas las cosas que me vendieron, los periodistas deportivos,
0: es un Euro River.
4: River que vino, que venía Pesela,
1: no le gustó
4: Duarte,
1: eso.
4: Biribiri, ¿sabes cómo terminó River?
1: ¿Cómo terminó?
4: Y mira Pesela.
1: Sí. Con Pesela fueron
0: vos sos mi amigo, pero vos sos mi amigo, y así como te elogiamos mucho durante este año en el programa por tus grandes aciertos periodísticos, anticipando de jugadores que nosotros pensábamos que iba muy bien en River y vos lo anticipaste, hay una que si no lo revierte te la tengo que facturar. Vos sos el único tipo en el país que viste 10 partidos de Arambardi o 20 y dijiste que River traía un gran refuerzo, y yo te dije, qué raro.
4: Pero pará, yo te lo sigo diciendo.
0: Un jugador uruguayo.
4: No, pero no es que lo vi 10 partidos, lo vi muchos años en Arambardi en el Getafe.
1: El Getafe como Aldo Civi, más o menos, ¿no?
0: Un poquito más.
4: Pero no importa. Lo que pasa es que yo, primero, a mí mejor que me gustaba. También lo que dije es, después hay que verlo con la camiseta de River.
0: Sí, también, obvio.
4: Porque hay jugadores que van a River o a Boca y son buenos, y después cuando se ponen
1: la camiseta, eso es verdad, totalmente,
4: se mancan.
1: Sí.
4: Pero a mí, la verdad, me gustaba. No lo voy a desmentir.
1: Totalmente. Bueno, ¿cuándo habla Di Carlo? Torres habla mañana, habla el lunes, habla el martes.
2: Veremos si habla la semana que viene y da alguna explicación. Yo creo que hoy lo de Donofrio por elevación también es una forma de calmar un poco al hincha.
0: ¿Di Carlo va a hablar en conferencia o en el canal oficial?
2: No creo que sea.
1: La recomendación es que dé una conferencia de prensa.
5: Tendría que ser, ¿no? Para que todos los periodistas tengan la posibilidad.
1: La recomendación es que dé una conferencia de prensa.
0: Igual, lo importante es que
1: Iván quedó medio pintado ahí, ¿eh?
5: Pero queda media, si no.
0: Bueno, pero generalmente los grandes protagonistas últimamente eligen dónde hablar y dónde se sienten cómodos.
1: Está bien.
0: Todos hacen eso.
5: Pero él así es el presidente.
0: Y bueno, también, Riquelme dice
5: en este momento, pero en un momento así tiene que dar la cara y someterse a las preguntas, ¿eh?
4: ¿O hablan en el canal oficial o hablan en la radio oficial?
1: No tiene canal oficial de River. No tiene un canal con Boca. Sí, tiene. ¿Cuál es? Boca tiene un canal oficial, pero River tiene un canal oficial.
4: Sí, un canal internacional.
5: Y a YouTube.
4: Un canal internacional.
0: Sí, arranca con la E.
4: Sí.
1: Ah, bueno, no, pero
0: sí. Sí, la última 20
1: notas. Están hablando de
0: ESPN. No, pará.
5: No, no, tiene un canal oficial de Posta, la página web, y tiene un YouTube.
0: Pero no tiene el canal de River como tiene Boca, por ejemplo. Claro, Lo que digo es esto. Y esto no habla mal, porque él le dijo dónde hablar, ¿eh? Así como Riquelme las últimas notas se la dio a Sar o a Julito Pavoni en Teis Sport o en el canal de Boca. Las últimas, yo creo, 8 o 10 notas que han hablado, o Brito, o Di Carlo, todas o Francescoli, o alguna voz oficial de River, en ESPN hablar.
1: Bueno, hay una relación, un vínculo entre Ávila, Donofrio, no directivos del canal oficial, y un montón de cosas que tienen una relación muy estrecha, hasta socios en un montón de cosas que tienen que ver con la estructura de River.
5: Bueno saberlo, porque cuando
1: de partidos
5: escuchás,
1: amistosos, de merchandising, y un montón de cosas.
5: Ya escuchás sabiendo.
0: Gallardo, y claro.
1: Bueno, Gallardo fue contratado para el Mundial como comentarista. No.
0: Carlito, ¿a vos te prohibieron o te sugirieron no publicar el video de...
1: del Hall?
0: Si querés me contestás, si no, el video del Hall.
1: ¿Hubo alguna sugerencia, algún allegado?
2: Sí, había algunos resquemores, ¿no? Con difundir algunas cosas o contar algunas cosas. No. A ver, se le quería bajar la importancia a lo que pasó. Que fue algo menor, pero que en realidad no
0: fue. No fue menor, ¿eh?
2: No fue menor, por eso.
0: Claro. Bien.
1: Carlitos, abrazo grande, amigo. Dale. No sé si le quedó algo.
2: No, se me está calentando el champán.
1: No, por favor, bien, disfrútelo.
0: Brinde por la llegada de Thiago. ¡Ganó Unión, Carlitos!
1: ¡Ganó Unión, Carlitos!
0: Le ganó a Lanús 2-1.
5: No se lo festejen así a Tommy.
1: No, bueno, Tommy está mal. Tommy está...
0: Pobre Tommy. A ver, quiero ver algo en la tabla.
1: Tommy viene de cachetada en cachetada. Algún jugador le va a vender a alguno muy caro a Nicola en algún momento.
0: Y quiere vender a Cardoso, lo quiere comprar Racing a Cardoso si vende a Sousa.
1: ¿Está bien que hable la Kunza sin que hable Milito?
0: Bien, tres
1: porque
0: puntos,
1: Donofrio es Donofrio, pero... Que la Kunza hable del proyecto de
0: Racing. ¿Pero de economía? Bueno, de economía mucho no puedo hablar tampoco, pero ¿de qué habló?
1: Y habló de que hay que estar, de que el proyecto de Racing es a largo plazo. O sea, me parece que el presidente es el que tiene que hablar.
0: Sí, o a lo sumo, te digo la verdad, aunque no sea dirigente, que hable Saja de fútbol.
1: Claro. Porque da la sensación que habla como quien está manejando y quien conduce los destinos de Racing.
4: Cuando la política nacional se mete en los clubes de fútbol,
1: sí,
4: lo destruye. Destruye los clubes. Y esto no es una cuestión de ideología acá. Estamos hablando de distinta ideología, ¿no? Y la Kunza habla más como dirigente del PRO que como...
1: Es que la nota arranca siendo como la intención de ser presidente, digamos, candidato. Y después termina hablando de Racing. Bueno. Pero él debería esquivar porque hay un presidente que está parte de la gente de Racing enojada, que yo. Me parece que no lo deja bien parado Milito la declaración de la Kunza.
4: A mí no me gusta cuando los dirigentes nacionales de los partidos políticos se meten en los clubes de fútbol, de cualquier partido político. Está. No me gusta porque enturbian todo. ¿Qué quiere que te diga?
1: Está dicho. Dame tandita mientras tanto, dale.
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10: Es la hora 20:58 minutos. La temperatura, 7 grados, 7 décimas.
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16: Brutal represión en los alrededores del Congreso. Una fotógrafa resultó herida y hay al menos 11 detenidos.
17: La policía disparaba entre los autos en el obelisco.
16: Las personas que intentaban volver a sus casas se encontraban con efectivos que avanzaban con balazos de goma y con el camión hidrante a contramano sobre la 9 de julio.
17: Además, cronistas denunciaron que les disparaban balas de goma hacia la zona donde se ubicaban los periodistas y camarógrafos, a pesar de que ya prácticamente no quedaban manifestantes.
16: Compañeros de la fotógrafa herida, quien fue trasladada al Argerich, criticaron el accionar de la policía porteña.
18: Tenemos una compañera lastimada, lamentablemente otro hecho más de represión, y bueno, estamos acá acompañando. Esto es pura responsabilidad del gobierno de la Ciudad de Buenos Aires, que se tiene que hacer cargo de lo que genera. Una fotógrafa, una ciudadana, esto es algo que lamentablemente vuelve a suceder.
17: Se realiza la vigilia en el santuario de San Cayetano en Liniers.
16: Los fieles forman fila para poder ver al santo.
17: La parroquia abre sus puertas a la medianoche.
16: Elena vino a agradecer y a pedir trabajo para los más jóvenes.
19: Estamos del 29 de julio. Gracias a Dios estamos acostumbradas cada año con estas temperaturas, pero acá estamos. Todos los años, gracias a Dios, yo tengo un hijo al cual tiene trabajo. Y pido por los demás, por los que no tienen, porque hay muchos chicos jóvenes que quieren trabajar, que no pueden. Ojalá que todo esto le llegue a los gobernantes, a lo que sean, pero que le llegue, que podamos salir un poco adelante. No por nosotros, pues yo soy ya jubilada, yo ya cumplí, pero los chicos jóvenes.
17: El empleo se convirtió en la segunda mayor preocupación de los argentinos.
16: Una encuesta de Atlas Intel y Bloomberg ubicó al desempleo apenas por debajo de la corrupción entre los principales problemas del país.
20: pronóstico.
21: Ligeramente nublado.